0: mayores humillaciones al Madrid. El marcador fue un contundente 6-2 y el francés firmó un doblete con una frialdad de los elegidos. El primero fue una definición quirúrgica tras dejar atrás a Cannavaro y el segundo una aparición letal al espacio. En medio de un equipo coral, Henry destacó como solista. Aquella noche no solo venció a los Galácticos, los desdibujó. Retirado en 2014, Henry se ha reinventado como un comentarista y entrenador, tras dirigir al Mónaco y al Monterreal Impacto y liderar a la selección sub-21 de Francia y al equipo olímpico. Su legado no se mide solo en goles, sino en la elegancia de su juego y en su actual compromiso con formar parte de las nuevas generaciones. Thierry Henry no solo marcó una época, sino que le inspiró. Para Unánimo Deportes, reportó Francisco Zuleta.
1: Durante años muchos lo evitaron, otros lo mencionaron, pero nunca firmaron la pelea. Y ahora volvió con más fuerza que nunca. Es David Benavides. ¿Será el hombre más temido del boxeo actual? Los números empiezan a ser difíciles de ignorar. 32 peleas, 32 victorias, de las cuales 26 se definieron por nocaut. Y lo más importante, campeón mundial en tres divisiones diferentes. Supermediano, semicompleto y ahora crucero. Pero el impacto real está en los rivales. Caleb Plant, Demetrius Andrade, Oleksandr Gvozdik, David Morrell, Anthony Yard. Y ahora Gilberto el Zurdo Ramírez. Todos llegaron como pruebas complicadas. Y todos terminaron superados, ante el Zurdo. La diferencia fue brutal, pero muchos consideran que tiene un cruce pendiente, Canelo Álvarez. Incluso después de vencer al Zurdo lo retó públicamente. Y de momento sigue sin obtener respuesta. Y eso alimenta la narrativa. Su estilo genera respeto, presión constante, volumen de golpes y capacidad para castigar round tras round. Por eso hoy, la conversación cambió. David Benavides ya no es solo un campeón invicto. Es probablemente el rival que nadie quiere enfrentar.
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0: Lorena Ochoa, nacida el 15 de noviembre de 1981 en Guadalajara, Jalisco, México, es sin duda una de las figuras más importantes en la historia del golf femenino. Desde muy pequeña mostró un talento increíble para este deporte, apoyada siempre por su familia que le impulsó a seguir sus sueños. A los 15 años, Lorena ya se había coronado campeona amateur en México y su carrera despegó aún más cuando decidió estudiar en la Universidad de Arizona. Allí no solo destacó en los estudios, sino también brilló en el golf universitario, ganando varios campeonatos y mostrando al mundo que tenía un futuro prometedor. En 2002 dio el salto al profesionalismo y rápidamente se posicionó como una jugadora a seguir en el circuito LPGA. Su habilidad, su swing fluido y su fortaleza mental la convirtieron en una competidora implacable. A lo largo de su carrera profesional, Lorena logró 27 victorias en torneos LPGA y un total de 31 en todas las competencias en las que participó. Uno de los mayores logros fue convertirse en la primera mexicana y segunda latinoamericana en alcanzar el número 1 en el ranking mundial de golf femenino, posición que mantuvo durante 158 semanas consecutivas, casi 3 años, desde abril de 2007 hasta febrero de 2010, un récord que habla de su dominio absoluto en esta época. Entre sus triunfos destaca la victoria del Women's British Open en 2007, uno de los 4 majors más prestigiosos del golf femenino. También fue nombrada jugadora del año de la LPGA en 2 ocasiones, en 2007 y 2008, y rompió récord en ganancias acumuladas convirtiéndose en la golfista femenina con mayores premios económicos de su época. Pero más allá de las cifras y trofeos, Lorena Ochoa es admirada por su estilo de juego completo, que combina precisión, un pot efectivo y calma increíble en momentos decisivos. Su ética de trabajo y profesionalismo fueron ejemplo para muchas generaciones. En 2010, en pleno auge de su carrera, Lorena sorprendió al mundo al anunciar su retiro para enfocarse en su vida personal y familiar. Sin embargo, su legado quedó intacto y desde entonces ha dedicado esfuerzos a promover el golf y la educación en México a través de su fundación. Lorena no solo cambió la historia del golf mexicano, sino que también abrió las puertas para que muchas mujeres latinoamericanas soñaran en grande y tuvieran un referente mundial. Su nombre siempre estará asociado con la excelencia, la pasión y el impulso de un deporte que hoy goza de muchos más reconocimientos gracias a su influencia. Para Unánimo Deportes, reportó Francisco Zuleta.
3: El top 5 de los mejores recintos en la historia del boxeo. Luna Park. Estadio ubicado cerca del Puerto Madero con capacidad para cerca de 10.000 fanáticos, fue la casa del boxeo argentino en su época dorada. Figuras como Nicolino Loche, Carlos Manzán, Santos Laciar y otras figuras protagonizaron la arena. Western Forum de Inglewood. No solo fue la casa de Los Ángeles Lakers durante años, ahí se realizó la batalla de las Zetas entre Carlos Zárate y Alfonso Zamora. De la Hoya debutó ahí, un escenario protagonista hoy en día. Caesars Palace. La gran inversión de los casinos de Las Vegas proporciona la creación del Caesars Palace, en donde pelearon Sugar Ray Leonard y Tommy Hearns en 1981, pero principalmente el combate entre Oscar de la Hoya y Julio César Chávez, historia pura. MGM Grand Garden Arena, el gran recinto de Las Vegas inaugurado en 1994, se convirtió en la arena épica, con una capacidad de hasta 15.600 aficionados. Fue ahí donde ocurrió la pelea histórica en la que Mike Tyson mordió la oreja de Holyfield. Además, ahí han peleado Julio César Chávez, Floyd Mayweather, Manny Pacquiao y otras figuras del deporte. Y en el número 1, el Madison Square Garden. Ubicado en Nueva York, Estados Unidos, el llamado MSG con poco más de 20.000 butacas es la arena más famosa del mundo, pues fue testigo del adiós de Joe Louis cuando derrotó a Rocky Marciano y sobre todo porque albergó la pelea del siglo entre Muhammad Ali y Joe Frazier, un evento histórico del deporte mundial.
0: Cada 24 de agosto, Los Ángeles y el mundo del baloncesto rinden homenaje a Kobe Bryant. La fecha no es casual, 8-24. Corresponde a los dos dorsales que el astro visitó con los Lakers y que se convirtieron en símbolos de una carrera única. Desde 2016, cuando el Consejo Angelino lo proclamó oficialmente el llamado Mamba Day, se ha transformado en la jornada de memoria, celebración y cultura deportiva. Los homenajes se concentran en el sur de California. La noria del muelle de Santa Mónica se ilumina en morado y oro, proyectando los números 8 y 24 sobre el Pacífico. Los murales de la ciudad, que surgieron tras la tragedia de 2020, se convierten en santuarios urbanos donde aficionados dejan flores, camisetas y mensajes. En el centro de la ciudad, las estatuas de Kobe frente al Crypto.com Arena son el punto de encuentro más concurrido. La más reciente, inaugurada en 2024 y dedicada a su faceta de Girl Bad junto a su hija Gianna, se perfila en el lugar como el mayor devoción de este año. El día de Kobe también trasciende lo deportivo. Marcas como Nike preparan lanzamientos exclusivos de la línea Kobe, mientras que boutiques de Los Ángeles montan exposiciones y dinámicas conmemorativas. Vanessa Bryant, por su parte, publicó este año Mamba and Mambacita Forever, un libro que recopila tributos y murales dedicados a su esposo e hija, ampliando el legado hacia sus nuevas generaciones. Más allá de los eventos, el H24 vive en la gente. Familias, jóvenes y veteranos del baloncesto organizan partidos en parques, pintan canchas, prenden veladoras y comparten recuerdos. Es un día que combina la grandeza deportiva con la herencia cultural de Los Ángeles, donde Kobe sigue presente no solo como un ídolo de la NBA, sino como un referente de esfuerzo, resiliencia y pasión. En 2025, el Kobe Bryant Day se prepara para otra jornada multitudinaria una vez más. La ciudad brillará en morado y oro, y la Mamba Mentality recordará que algunos legados, como el de Kobe, nunca mueren. Para Unánimo Deportes, reportó Francisco Zuleta.
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0: Cuando hablamos de la historia del béisbol moderno, es imposible no mencionar a dos figuras que marcaron una época con un nivel de dominio pocas veces visto. Barry Bonds y Roger Clemens, ambos íconos, dejaron una huella imborrable en las grandes ligas, pero lo hicieron desde lugares muy distintos, lo que abre un debate fascinante sobre quién fue realmente más dominante. Barry Bonds es sinónimo de poder ofensivo. Con una carrera que abarcó 22 temporadas, Bonds no solo rompió récord, sino que redefinió lo que significaba ser un bateador completo. Su impresionante combinación de fuerza, precisión y velocidad lo convirtieron en una amenaza constante para cualquier lanzador. ¿Quién puede olvidar aquella temporada histórica de 2001, cuando Bonds conectó 73 home runs, estableciendo un récord que aún se mantiene? Y no solo eso, en 2004 logró un promedio de envasado de .609, con una cifra que habla por sí sola, sobre su capacidad para dominar el plato. Más allá de los números, Bonds tenía la habilidad de cambiar el rumbo de un partido con un solo swing, algo que muy pocos en la historia han logrado. Por otro lado, Roger Clemens dominaba desde la lomita con una autoridad inigualable. Su carrera se extendió por 24 temporadas y en todo ese tiempo fue el terror de los bateadores rivales. Clemens no solo acumuló 354 victorias y 4.672 ponches, sino que ganó 7 premios Cy Young, un testamento a su constancia y excelencia. Su repertorio de lanzamientos y su inteligencia para adaptarse a diferentes situaciones lo convirtieron en uno de los pitchers más temidos y respetados de su generación. Además, su capacidad para mantenerse en la élite hasta los 45 años demuestra una longevidad poco común en el deporte. Ahora bien, ¿quién fue más dominante? La respuesta no es sencilla. El debate se vuelve apasionante. Barry Bonds revolucionó la ofensiva moderna y estableció récords que parecían inalcanzables. Sin embargo, su carrera estuvo marcada por sospechas de uso de sustancias, un tema que inevitablemente afecta cómo se percibe su legado. Por su parte, Clemens también enfrentó controversias relacionadas con el dopaje, aunque nunca fue comprobado en la misma medida, y su ética de trabajo y capacidad para reinventarse con los años son ampliamente reconocidos. Ambos jugadores dominaron sus respectivos roles con una intensidad que pocos han igualado. Mientras Bond redefinió el poder y la paciencia en el bateo, Clemens puso un estándar de excelencia y adaptabilidad en la montaña de lanzamientos. El valor que cada uno aportó al juego es incuestionable, y la comparación directa de un bateador y un pitcher siempre genera opiniones divididas. En conclusión, amigos míos, la pregunta sobre quién es más dominante depende de gran medida de qué aspecto del béisbol uno valore más: el poder destructivo y la capacidad de cambiar juegos con el bate, o el control y la capacidad de imponer respeto desde el montículo durante décadas. Lo que sí queda claro es que tanto Barry Bonds como Roger Clemens fueron fuerzas imparables que elevaron el nivel del béisbol y dejaron un legado que sigue siendo motivo de debate y admiración. Para Unánimo Deportes reportó Francisco Zuleta. En el crisol histórico de los Steelers hay nombres que no pueden omitirse. Del 5 al 1, estas son las figuras que marcaron eras, forjaron títulos y encarnaron la fiereza del acero. En el número 5 está el Big Ben, Ben Roethlisberger. Cuando hablamos de quarterbacks, Roethlisberger es el punto de referencia de Pittsburgh. En 18 temporadas rompió las marcas de la franquicia con 64.088 yardas y 418 touchdowns por pase. Fue dos veces campeón del Super Bowl y el mariscal más joven en ganar un Lombardi con solo 23 años. En el número 4 está Troy Polamalu, un safety que cambió partidos con la institución y el instinto, con dos campeonatos, 8 selecciones al Pro Bowl y un premio defensivo del año en 2010. Polamalu fue el músculo intelectual de las defensivas de los 2000 y su pick 6 de 40 yardas en el juego del campeonato de 2008 sigue siendo decisivo en la memoria de los fanáticos. Hoy es miembro del Salón de la Fama. En el número 3 está Franco Harris, figura emblemática de la dinastía setentera. Harris cosechó 4 anillos y fue el MVP del Super Bowl 9 con 158 yardas terrestres. Su nombre permanece inseparable de la inmaculada recepción, esa jugada mítica que dio el primer triunfo de postemporada para el equipo. Líder histórico en yardas terrestres de Pittsburgh y su dorsal 32 fue retirado en 2022. En el número 2 está Terry Bradshaw, el alma del ataque vertical, con 4 campeonatos de Super Bowl y 2 MVPs de Super Bowl. Bradshaw fue la flecha de acero. Sus pases letales a Swan y Starworth sellaron eras. Entró al Salón de la Fama en 1989 y sin duda fue un quarterback de su talla. Los Steelers nunca habían alcanzado tantas alturas ofensivas. Y en el número 1 está Min Joe Green, el pilar de la legendaria Steel Curtain. Y el nombre por antonomasia de la camiseta negra y dorada. Su palmarés lo dice todo: 4 Super Bowls, 2 premios al defensivo del año, 10 Pro Bowls. Fue el maestro en la reconfiguración táctica de la defensa, desajustando bloqueos y dominando constantemente. En 2024, Pittsburgh retiró su dorsal el 75. Joe Greeny no solo jugó, encarnó el carácter del equipo. Este quinteto no se elige solo por sus títulos, sino por su impacto generacional, récords del club, premios individuales, momentos irrepetibles y presencia identitaria. Para Unánimo Deportes reportó Francisco Zuleta.
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4: Este es top 5 estadios más imponentes del mundo del fútbol. En el número 5 está el Estadio Azteca de México, con capacidad de 87.000 personas. Único estadio en la historia que ha albergado dos finales del Mundial, 1970 y 1986. Aquí, Diego Armando Maradona marcó el gol del siglo y la mano de Dios, y se consagró campeón del mundo, al igual que Pelé. Un estadio sagrado donde nacen leyendas. El número 4 está el Allianz Arena de Alemania, con capacidad de 75.000 personas. Su fachada se ilumina completamente de rojo, azul o blanco según quien juegue. Más de 300.000 LED iluminan al estadio, una joya tecnológica en medio de la pasión bávara. En el número 3 está el Maracaná de Brasil, con capacidad de 78.000 personas. Fue sede de dos finales del Mundial, 1950 y 2014, y Juegos Olímpicos. En su inauguración hubo más de 190.000 personas, donde Brasil vive, canta y llora fútbol. En el número 2 está el Camp Nou, capacidad de 99.000 personas, el estadio más grande de Europa. Durante un clásico se han registrado niveles de sonido superiores a 100 decibeles. La casa de los sueños culés y las pesadillas rivales. En el número 1 está el Estadio Santiago Bernabéu de España, con capacidad de 85.000 personas, pantalla de 360, césped retráctil, techo retráctil y sistema de refrigeración y conciertos simultáneos. Se puede transformar de estadio de fútbol a cancha de NBA o de NFL en horas. Más que un estadio, es el futuro del fútbol. Esos estadios no solo son cemento y acero, son historia, pasión y espectáculo.

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9: ¿Sabías que el retiro de Bill Russell fue el más polémico de toda la NBA? En 1972, los Celtics decidieron retirar su mítico número 6, pero lo hicieron a puerta cerrada, sin público. La razón, Russell no quería un homenaje en una ciudad donde había sufrido episodios de racismo y donde su relación con los aficionados era complicada. Solo estuvieron presentes sus compañeros y la prensa. Décadas después, en 1999, el equipo tuvo que repetir la ceremonia, esta vez con el Garden lleno. Pero la polémica volvió en 2022. Tras su muerte, la NBA anunció que el número 6 quedaría retirado en toda la liga, un hecho inédito en el básquet profesional estadounidense. Fue un homenaje histórico que lo puso al nivel de Jackie Robinson en el béisbol o Wayne Gretzky en la NHL. Sin embargo, la decisión abrió debate. ¿Se deben retirar dorsales de manera global o debería ser un honor exclusivo de cada franquicia? Este debate se intensificó porque varios equipos ya tenían retirado el 6 por otras razones, como los 76ers con Julius Erving o franquicias que lo dedicaron a su afición. Así que la decisión de la NBA mezcló significados y obligó a replantear qué representa un dorsal en el deporte. Para evitar conflictos, la liga aplicó una cláusula especial. Quienes ya usaban el número 6 podían mantenerlo, como LeBron James, aunque el mismo regresó al 23 por respeto. Hoy, poco a poco, el dorsal desaparece en las canchas y se convertirá en el número intocable. Más allá de la controversia, el mensaje es claro. Bill Russell no solo fue un 11 veces campeón y 5 veces MVP, también un símbolo de la lucha de los derechos civiles y por eso su 6 ya no le pertenece a un equipo, sino a toda la historia de la NBA. Para Unánimo Deportes reportó Francisco Zuleta.
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9: Los Dallas Cowboys siguen siendo, pese a su irregular presente, el equipo más mediático de la NFL. Conocimos como American's Teams han construido un legado que trasciende lo deportivo, una marca global que combina títulos, historia y figuras icónicas. Elegir a los mejores jugadores de su historia es un reto que implica mezclar estadísticas, influencia cultural y momentos memorables. En el décimo puesto aparece Jason Witten, emblema moderno de la franquicia, líder histórico en recepciones y símbolo de consistencia por más de una década. Un escalón arriba está DeMarcus Wade, el cazador de mariscales que dominó ofensivas rivales con 117 capturas por su paso por los Dallas. El octavo lugar corresponde a Tony Dorsett, corredor explosivo de los 70s y 80s, autor de más de 12.000 yardas y el histórico acarreo de 99 yardas en Monday Night Football. El séptimo puesto lo ocupa Michael Irvin, y líder emocional y receptor estrella de los 90, pieza esencial de la dinastía que conquistó 3 Super Bowls. En el sexto lugar está Larry Allen, considerado uno de los linieros más dominantes de todos los tiempos, un guard de fuerza descomunal que dio identidad a la trinchera ofensiva. El quinto lugar corresponde a Randy White, el temido master, motor de la ofensiva y co-MVP del Super Bowl 12. En el cuarto lugar es para Bob Lilly, apodado Mr. Cowboy, primer gran símbolo de franquicia y ejemplo de constancia y liderazgo. El podio inicia con Troy Aikman, mariscal de campo que comandó la dinastía de los 90s y levantó 3 trofeos Vince Lombardi. El segundo lugar es para Roger Staubach, capitán comeback, héroe de los 60s, protagonista de la mítica Hail Mary y referente eterno de la era Tom Landry. Y en la cima no podía ser otro, Emmitt Smith, líder histórico de la NFL en yardas y touchdowns por tierra, 3 anillos de Super Bowl, un MVP de liga y otro de Super Bowl, lo convierten en el rostro más exitoso de la historia de los Dallas Cowboys. Su consistencia, longevidad y protagonismo en la dinastía de los 90 hacen imposible discutir su lugar en este número 1. La historia de los Dallas Cowboys se mide en títulos, pero también en nombres que marcaron generaciones desde Lilly hasta Smith. Pasaron por Staubach, Aikman o Irving. Los mejores jugadores de la franquicia no solo construyeron victorias, cimentaron el mito de un equipo que, gana o pierda, siempre será el centro de atención de la NFL. Para Unánimo Deportes reportó Francisco Zuleta.
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7: ¿Las nuevas pausas del Mundial son una medida médica o una estrategia comercial? Ese debate acompaña a la Copa del Mundo 2026 desde el partido inaugural. Por primera vez, la FIFA estableció interrupciones obligatorias en todos los encuentros. Cada partido se detiene 2 veces, una cerca del minuto 22 y otra alrededor del 67. Durante esos 3 minutos, los futbolistas pueden hidratarse, recibir instrucciones y recuperarse físicamente. La FIFA argumenta que la decisión busca reducir los riesgos asociados al calor del verano norteamericano y proteger la salud de los jugadores. Pero no todos están convencidos. Las críticas surgieron porque las pausas se mantienen incluso en estadios techados o en partidos disputados con temperaturas moderadas. Además, muchas cadenas de televisión aprovechan esos minutos para insertar publicidad. Esto alimenta la percepción de que el fútbol se está acercando cada vez más al modelo de deportes como la NFL o la NBA. Así, las pausas de hidratación se han convertido en uno de los temas más polémicos del Mundial 2026, porque para unos representan protección y para otros, un nuevo negocio dentro del fútbol.
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7: América Latina tiene historia en la NBA. Recordamos a 5 jugadores que abrieron camino a lo más alto del baloncesto mundial. Posición 5, Horacio Llamas. En 1997, hizo historia al convertirse en el primer mexicano en jugar en la NBA con los Phoenix Suns. Su breve paso por la liga abrió la puerta para que el talento mexicano llegara a la élite. Posición 4, Nene Hilario. Con casi 2 décadas en la liga, fue un referente de constancia y fortaleza. El brasileño brilló con Denver y Houston, promedió dobles dígitos en puntos y se ganó el respeto por su poder físico y su compromiso en defensa. Posición 3, Al Horford. El dominicano fue ejemplo de liderazgo y consistencia, capaz de adaptarse a diferentes estilos de juego. Su presencia defensiva y su experiencia lo convierten en uno de los latinos más influyentes de su generación. Posición 2, Luis Scola. Integrante de la generación dorada, destacó por su inteligencia táctica, precisión en el tiro y su carácter competitivo. Su paso por la NBA dejó claro que el baloncesto argentino podía competir al más alto nivel. Posición 1, Manu Ginóbili. Símbolo del talento y la entrega, Ginóbili cambió la historia de los San Antonio Spurs. Ganó 4 anillos y se convirtió en el máximo referente latino en la historia de la NBA. Estos 5 jugadores son el reflejo del espíritu latino en la NBA, un legado que sigue inspirando a nuevas generaciones.
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9: Definir a los mejores boxeadores mexicanos de la historia no es solo una cuestión de gustos, es hablar de legado, impacto y de los peleadores que marcaron épocas completas dentro y fuera del ring. Arrancamos con el quinto lugar.
10: Unánimo Deportes presenta. ¿Sabía usted que el dos veces campeón de peso pesado George Foreman se estima que a lo largo de todos sus años ha ganado mucho más dinero con las parrillas para asar? Se dice que son millones de dólares los ganados con las George Foreman Grill que con el propio boxeo. ¿Sabía usted que en el año 1902 el primer latino en ingresar a las grandes ligas no fue ni cubano, ni puertorriqueño, ni dominicano, ni venezolano? Fue el colombiano Luis Carlos Castro, nacido en Medellín, jugó para los Atléticos de Filadelfia hace 121 años. ¿Sabía usted que Alemania es el único país que ha jugado más de 100 partidos en mundiales debido a la cantidad de veces que ha llegado a finales y semifinales? Y según sondeos, la segunda mayor afición del fútbol argentino está en China, pues cerca de 40 millones siguen la Liga Argentina y más de 7 millones ven los clásicos del Boca Juniors contra el River Plate.
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1: Hola, ¿cómo les va? Bienvenidos a Camino al Fútbol. No le va a gustar al señor Daniel Reyes lo que voy a decir. Y después muy seguramente me lo va a rebatir y demás. Y por ahí va a estar un par de días de mal genio. Pero el Mundial ahora sí comienza. Señoras y señores, aquí está la Copa del Mundo. Ya se acabaron las historias bonitas, románticas, muy lindas. El tema de las visas negadas, de las visas aprobadas. El tema de los Reyes bailando papiamento en el camerino de Curazao. En fin, todo eso quedó atrás. Y hay historias destacadísimas. Y hay historias hermosas en este Mundial. Entre paréntesis, o rayita comparsa de 48 equipos. Pero, mi estimado Puma Daniel Reyes, ya quedan 32 y todos los partidos son finales, todos. ¿Cómo le va? Un abrazo en el DF, un abrazo en otra tierra mundialista, que a propósito, y lo reitero y lo voy a reiterar siempre, ha dejado una nota muy alta en este Mundial de Fútbol.
2: ¿Qué tal, Kenneth? Un abrazo a toda la gente que nos está escuchando. Sí, y además los partidos que siguen todavía aquí en México, el de Monterrey entre Holanda y Marruecos, juegazo. Y obviamente el del martes, el que tiene toda mi energía, todo mi nerviosismo, absolutamente todo, Kenneth, ese México en contra de Ecuador, que sería el penúltimo partido porque se juega todavía unos octavos de final aquí en Ciudad de México, así que todavía estaremos pendientes de todo lo que ocurra por acá. Que vaya que nos ha dejado puntos muy altos este Mundial, y sí, tú bien lo sabes. Yo siempre te lo dije, este Mundial de 48 es una belleza, no me equivoqué. Sí hay cosas que arreglar, por ejemplo, ciertos equipos que al final ya sabían que no se jugaban absolutamente nada. Pero creo que el mejor ejemplo de que esto funciona fue lo que ocurrió ayer entre Austria y Argelia. En teoría, el empate, Kenneth, le bastaba a los dos. Parecía que ya había un pacto, ¿no? No hablado, pero que los dos dijeron, bueno, pues mira, que pase lo que pase, ya nada más la tocamos. Y en eso Argelia dijo, no, ¿sabes qué? Ahí te va. Mares marcó el 3-2 casi en el último minuto del partido. Lo empata Austria, ahí sí, en la última jugada, porque hay que recordar que si perdía Austria se quedaba fuera. Así que este Mundial me está gustando mucho.
1: Por eso, pero se inicia en realidad este domingo.
2: Vuelvo
1: a lo mismo. Yo sé que a usted no le gusta, pero ahora sí se inicia el Mundial.
2: Empezó hace como dos semanas y medio, Kenneth.
1: Vea, a mí no me gusta lo de los 48 equipos, pero estoy de acuerdo con algo que dijo Iker Casillas, Puma, antes de meternos a analizar los encuentros de 16avos y cuáles son los más interesantes. Dijo, sería mejor de 64 para que no clasifiquen terceros. Y es verdad. Así se hacen 16 grupos, clasifican los dos primeros y ya quedan los mismos 32 para la segunda ronda.
2: Tiene un punto ahí. O sea, no digo que no.
1: Eso es para que vea que no soy inflexible ni nada por el estilo. Esa me parece mejor que lo de los terceros. Pero sí.
2: Se lo tuvo que decir Iker Casillas, ¿eh? Si no, no cambiaba.
1: Ojo, me sigue pareciendo una comparsa. Pero si vamos a hacer comparsa, hagámosla más grande y evitémonos esto de los terceros, que por ahí, no sé, como que da para mucha especulación y también nos hizo comernos algunos partidos donde ya estaba todo definido, ¿no? Que no se vale.
2: Sí, no, o sea, ahí estoy de acuerdo, ¿eh? O sea, sí creo que llegando a ese último partido, pero aún así, Kenneth, por ejemplo, en el que no se jugaba nada, es Estados Unidos-Turquía, ¿no? Que Turquía ya estaba eliminado, Estados Unidos primer lugar. Bueno, tuvimos emoción, ¿eh? Y vimos cómo Turquía festejó ese triunfo como si hubieran ganado el Mundial. Para mí una imagen espectacular, ese túnel de Arda Güler a Pulisic. Yo sé que te dolió un poquito esa imagen, Kenneth, pero bueno, también hay que hablar.
1: ¿Soy sincero?
2: Lo que ocurrió ahí. Dígamelo.
1: ¿Soy sincero? No lo vi. Sí. Me levanté al otro día a ver el compacto. Porque es que, a ver, yo esperaba mucho más de Turquía y no es que me duela.
2: Sí, eso es cierto.
1: Pero sí quería ver a Turquía en fase definitiva. Lo de Turquía ha sido un fracaso totote total. Y Estados Unidos, puso suplente, sí, volvió Pulisic y se dio cuenta que lo que tiene en cuanto a profundidad es muy poco. No es bueno. Eso es preocupante para Estados Unidos. La profundidad de Estados Unidos no es la mejor. Y se viene un partido durísimo ante Bosnia. Y recordemos, los anfitriones, el único perfecto fue México.
2: Sí.
1: Digo perfecto en cuanto a puntos, obviamente. Siempre habrá algo que mejorar.
2: Totalmente.
1: Ajustes que hacer, ¿no?
2: Tres partidos jugados, 3 partidos ganados, 0 goles en contra, cierto, van en contra. Para mí el rival más complicado de los terceros lugares, que es Ecuador, va a ser un partido muy, muy cerrado. Y lo que me llama la atención, Kenneth, es que Estados Unidos no aprendió absolutamente nada de Italia. Es decir, cuando Italia vio que iba contra Bosnia, pues vimos esas imágenes, ¿no? Donde decían, ya está, por fin estamos en el Mundial. Bosnia es una papita, échenlo. Bueno, hemos visto, yo sé que esto a veces no lo puede controlar la gente del equipo, pero a por lo menos una periodista que le faltó el respeto de una gran manera a Bosnia, y esto tú sabes cómo funciona. Lo agarra el equipo europeo y lo va a usar como
1: aliciente. Motivación. Claro.
2: Como motivación para dar un buen partido contra Estados Unidos, sino ya ves, no creen nosotros, ni saben, ni nos pueden poner en un mapa. Bueno, les vamos a ganar.
1: Eso fue lamentable, porque habló más de la ignorancia, no solamente futbolística, ¿no?
2: Sí,
1: geográfica. Hombre. Es como ignorar que todo lo demás existe. Pero también hay que entender que este país que tanto amo es un país donde faltan clases de geografía y mucha cultura general, definitivamente. Eso lo tienen que arreglar, eso tiene que mejorar por el bien de todas las nuevas generaciones. Pero venga, Puma, yo lo de Estados Unidos por ahí lo entiendo de parte de algunos que apenas están metiéndose en el fútbol. Por ahí dicen cualquier cosa. Lo que no entiendo es cómo son tan triunfalistas después de una victoria países como Ecuador, el mismo Colombia. Señores, porque estamos hablando de países futboleros que les ha pasado, que ya lo saben. Estos partidos de octavos de final, el optimismo es una cosa, son muy, pero que muy bravos. ¿Qué digo? De 16avos de final. Y no son bravos por la instancia, son bravos porque el que pierde se va. A ver, Portugal-Croacia, 2 de julio. Uf. Yo que de trenes europeos, ojo, yo al mejor Portugal, por lo visto en el Mundial solamente, enfrentándose al mejor Croacia, le creo más al mejor Croacia.
2: ¿Sabes qué pasa, Kenneth? Que en la previa hablamos yo, ¿eh? O sea, ahí lo asumo totalmente. Que te ponía a Portugal, obviamente no en el top 3 para que ganara el Mundial, pero sí llegando a semifinales. Incluso lo decíamos, si llega a una final, yo creo que no nos va a sorprender a nadie. El equipo que tiene pieza por pieza es de lo mejor. Pero ha decepcionado, sinceramente ha decepcionado en ese primer partido en contra de Congo. Cierto, ganando el segundo. Y en el encuentro en contra de Colombia, Colombia tendría que haber ganado. Ya luego nos meteremos de lleno en Selección Colombia. Pero Ecuador ha sido de las selecciones que más ha defraudado. Está en la segunda ronda. No como primero. Y justamente por eso le toca contra Croacia. Tiene la ventaja, Kenneth, que Perisic, Modric, pues ya están más cerca del retiro que otra cosa, pero aún así es un equipo muy serio, Croacia. Yo creo que aquí Portugal sí va a pasar.
1: Pues, hombre, uno espera ver el mejor Portugal. Le pasa a Portugal lo que a veces le pasa a Colombia con James. Juega con uno menos en momentos del partido. Tienen un diferente que es Cristiano Ronaldo, pero Cristiano Ronaldo no es de los que se sacrifica mucho. Y entonces, ¿qué pasa? Son súper talentos, pero termina pesando el hecho de que no están en la misma sintonía y en el mismo grupo que va y viene de todo el resto del equipo. Países Bajos, Marruecos, usted lo decía, juegazo en Monterrey, juegazo. Sí. Es más, hay algunos de estos enfrentamientos, da tristeza que se vaya uno de los dos. Porque lo de Países Bajos ha sido sensacional. Aquella goleada ante Suecia, la gente decía, Suecia no tiene nada, y mentiras. Suecia es un equipo difícil, complejo. Simplemente ese día, Países Bajos jugó un partido perfecto. Y Marruecos lo sabíamos desde antes de la Copa del Mundo. El equipo marroquí, el mismo de Hakimi, el mismo de Brahim Díaz, el mismo que terminó llevándose, así sea en el escritorio, de la Copa Africana, venía como protagonista porque ya ratifica en este Mundial un trabajo serio que venimos viendo mínimo desde el Mundial anterior, donde se metió entre los cuatro.
2: Sí, llegó hasta la semifinal, lo vimos también en la Copa de África, y es uno de los pocos duelos o pocos cruces que sí es un primero contra un segundo, ¿no? Y eso ya lo veníamos diciendo, o es un Holanda-Brasil o un Holanda-Marruecos, en cualquier caso iba a ser muy complicado, fue Holanda-Marruecos, que además están muy alertas, obviamente, en Ámsterdam, en La Haya, en Rotterdam, porque hay una gran comunidad marroquí, Kenneth. Así que ese duelo es de alta tensión, obviamente, en el país europeo. Hay algún tema, pero bueno, hablándolo meramente
1: futbolístico. Sería algo así como si Francia juega ante Argelia, por ejemplo.
2: Exactamente, Kenneth, exactamente.
1: Con la cantidad de argelinos en Francia y en París y en toda Francia.
2: Hay muchísimos. De hecho, en el equipo hay un par nacidos justamente en Holanda, como Amrabat. Así que va a ser, creo, junto con el México-Ecuador, ese Brasil-Japón, que también, dicho de paso, es este cruce, ¿no? Entre primero y segundo, de lo mejor que vamos a tener acá en 16avos. Y yo pongo a Holanda como favorita. Sinceramente, Kenneth, lo que nos demostró, como tú bien lo dijiste, en contra de Suecia, porque ahí fue cuando Koeman por fin encontró el equipo. En el primer encuentro había puesto a Malen de centro delantero contra Japón. A ver, no fue de lo mejor. Fue un buen partido porque Japón, hablando por cierto, Kenneth, de los equipos asiáticos,
1: sí,
2: pues es el único que dio la cara, ¿eh? Es el único que dio la cara por parte de Asia. Muy lamentable lo de esa confederación de fútbol, que Corea fue para mí la excepción de esa confederación. Pero bueno, encontró el equipo con Brobbey de centro delantero y a partir de ahí, pues le ha ido bien las cosas. En contra de Túnez, bueno, pues reculó un poco, pero sí, este partido con Marruecos es muy, muy bravo.
1: Costa de Marfil, Noruega. Bueno, en el partido ante Francia pusieron equipo alterno, le dieron descanso a Erling Haaland, sabiendo que, o se la jugaban toda, sabiendo que iban a avanzar detrás de Francia, y la apuesta fue clara, tener al equipo completamente fresco para contrarrestar a un equipo muy físico como Costa de Marfil. Son dos equipos, uno más que otro, llamados a ser caballos negros de esta Copa del Mundo. Noruega, que lo dicen los noruegos, y uno lo vio en las eliminatorias, es el mejor Noruega de la historia. Y Costa de Marfil, que puede complicar a cualquiera. Otro gran partido. Yo sí creo que Noruega de alguna forma se va a quedar con este partido. Si es que no le terminó haciendo mal el haber salido de ritmo poniendo tanto suplente ante Francia.
2: No, yo creo que hizo bien, Kenneth. Ya sabían que ese partido era prácticamente inganable. Y no fue muy popular lo que hizo el entrenador noruego, pero me parece bien el darle descanso a Odegaard, el darle descanso a Haaland. Llegan fresquitos. Costa de Marfil, bueno, lo vimos en contra de Ecuador. Muy buen partido, tienen grandes jugadores. Pero sí, la calidad que hay en Noruega, con jugadores en los mejores equipos de Europa, con gente realmente seria y de gran calidad en cada una de las posiciones, o más bien de las líneas, yo acá creo que Noruega va a avanzar, ¿eh?
1: Brasil ante Japón, partidazo. Sí. Se enfrentan a los pentacampeones del mundo. Especial el misticismo que tiene ese partido. Conexión histórica entre ambas naciones en el desarrollo del fútbol japonés. Es un equipo resiliente, rápido, de transiciones muy rápidas, muy táctico, y se enfrenta a una selección brasileña que para mí ha dejado una y mil dudas. A ver qué pasa con Neymar. Ya lo puso ante Escocia unos minutos, ¿será que lo utiliza? Yo veo a Japón ganándole a Brasil. El problema a esta altura, cuando entramos en fase de eliminación directa en 16avos, Es que hay una camiseta que pesa más que las demás y es la de Brasil. ¿Eh? Y, sí. Y claro que si los japoneses están eliminando a Brasil por ahí, así no quieran, en algún momento dicen, estoy eliminando al campeón del mundo, y eso después, al campeón del mundo 5 veces, no al actual campeón del mundo, al pentacampeón del mundo, y esto les puede jugar en contra. Pero si vamos a lo que hemos visto, el mejor Japón ante el mejor Brasil, me gusta Japón.
2: Sí, y lo vimos en contra de Holanda en ese primer partido, porque repito, Holanda es uno de los equipos llamados a llegar muy lejos. Japón hizo un tremendo juego, que además ha tenido este cambio de política de los últimos años de exportar cada vez más jugadores. Y si vemos la plantilla actual, bueno, pues la gran mayoría, si no es que casi todos, juegan en Europa. Me ha gustado mucho Japón. Ese último partido en contra de Suecia, uy, les costó algo. Yo creo que también la presión les dio. Pero es muy complicado jugar en contra de un equipo con la historia como Brasil. Y además, yo sí vi a Brasil llegar con muchas dudas en ese

0: Así que
1: También.
0: es lamentable lo que pasó con los escoceses. Señores, los anfitriones, ¿cómo la tienen para pasar? Los anfitriones. México ante Ecuador, el partido que estamos esperando en el Azteca, sí, en el Estadio de la Ciudad de México. Fase de grupos perfecta, 9 puntos, 0 goles recibidos. Y se enfrenta a la selección ecuatoriana Puma. A ver, ustedes hablan de la rifa del Tigre. Le tocó la rifa del Tigre porque Ecuador es un rival difícil. Creo que la rifa del Tigre fue para los dos. Ecuador, porque lamentablemente no pudo, perdió el primero y terminó no pudiendo ganar el segundo, cediendo ese empate ante el seleccionado de Curazao. Pues hombre, definitivamente ahora tiene la incomodidad de ir a jugar al Azteca. Aquí la altura no es factor. Los dos equipos están acostumbrados a jugar en la altura, aunque muchos no juegan ni en México ni en Ecuador. Sin embargo, yo sí creo que va a pesar el Azteca frente a un Ecuador que lo mejor que hace es defenderse y que viene con aire en la camiseta porque se le dio una clasificación milagrosa, porque le ganó a Alemania ante su gente en Nueva York, eran locales definitivamente, y ahora van y la pelean ante México. Creo que México tiene una ventaja mínima y se llama el Azteca, y para mí México va a salir avante y se va a meter en octavos de final. Pero es un partido delicioso para ver, definitivamente, con un equipo ecuatoriano que demostró ante Alemania, y lo venía demostrando en las eliminatorias, que es mucho más de lo que vimos en los primeros dos juegos, donde no se encontraba todavía el camino, pero para muchos este era candidato a Ecuador a ser caballo negro en el Mundial, juegazo en el Azteca.
1: Sí. Obviamente, Kenneth, desde que vimos que Ecuador le ganó a Alemania, en México se empezaron a hacer cálculos diciendo, a ver, ¿qué se necesita para que México no juegue en contra de Ecuador? Era un rival al que no se quería. Y es obvio, la calidad de los jugadores, esa gran defensa que tienen, si bien es cierto, creo que donde han quedado a deber es en la delantera. Ener Valencia no ha estado a la altura, el delantero de Pachuca, pero Pedro Vite, el mediocampista de los Pumas, creo que ha tenido, o por lo menos ese encuentro en contra de Alemania, que lo puso realmente arriba, lo puso más bien en la mira de varios equipos. Vamos a ver si se queda en los Pumas. Pero sin lugar a dudas, va a ser un partido muy bravo. Y lo que ya trascendió, Kenneth, es que, a ver, hay dos opciones para contrarrestar la altura. Una, llegas muchos días antes, uh-huh, y te aclimatas. Y la otra es llegar un día antes. Bueno, Ecuador optó por la segunda, que es llegar un día antes. También porque, bueno, pues no se sabía qué iba a pasar, ¿no? Tuvieron que esperar hasta el día de ayer para ya saber qué es lo que iba a ocurrir. Llegan un día antes, y bien lo mencionas, hay jugadores que están acostumbrados, bueno, para no irnos tan lejos, el que ya nombramos, Pedro Vite, que juega en los Pumas, está acostumbrado a esta altura, pero los otros jugadores, Kenneth, entre que son de otras regiones de Ecuador y que juegan en otros equipos en Europa, yo creo que sí va a acabar pesando también la altura.
0: Sí, señor. Al menos lo que nos parece. Estados Unidos ante Bosnia-Herzegovina. Partido trampa y difícil para Estados Unidos. Lo de Turquía, hombre, merece el análisis que ya hicimos. O sea, salió con un equipo alterno, volvió Pulisic, el equipo se durmió, queda claro que Pochettino no tiene mucho fondo de armario, pero tiene que salir ante Bosnia y Herzegovina de la misma manera y con la misma hambre y ganas que lo hizo ante Paraguay e inclusive ante la selección australiana. O sea, debe quedar como una anécdota el haber perdido ante Turquía sobre la hora. Y ¿o no? Ojo con Bosnia, estos equipos complican y complican muchísimo. Para mí lo gana Estados Unidos, pero que a nadie se le ocurra pensar que va a ser un partido fácil. Este es el tipo de partido trampa que acaba destruyendo todo tipo de sueños y mandando a la casa a un equipo que viene jugando bien y que ha anotado 8 goles como Estados Unidos.
1: Pregúntale a Italia qué piensan de Bosnia. Sí, sí. Y Estados Unidos, Kenneth, que ha ido claramente de más a menos. A ver, tampoco quiero exagerar, o sea, tampoco quiero decir que fue
0: sí,
1: muy malo.
0: Sí, pero sí, de más a menos, porque dejó la vara muy alta ante Paraguay y eso es muy grave iniciando un torneo, estoy de acuerdo.
1: Esa quien es que, a ver, y lo hablamos aquí en este podcast, después del partido en contra de Paraguay.

0: nos sorprendió a todos el gran nivel de Estados Unidos y lo mal que hizo ver a Paraguay, que Paraguay lo que mejor hace históricamente es defender. Bueno, parecían niños jugando en contra de Estados Unidos. Después en contra de Australia, partido serio de Estados Unidos, pero tampoco con la brillantez que lo vimos en contra de Paraguay. Era complicadísimo tener ese mismo nivel en todos los partidos. Y ese último, tú lo mencionas, con demasiadas rotaciones. Pero bueno, que pierdes en contra de Paraguay. Después en la conferencia post-partido, también Pochettino se le veía, no sé si enojado con la prensa o con quién, Kenneth, pero sí soltó ahí varios dardos, como no se le veía del todo a gusto. Y a ver, después de toda la euforia, vas en contra de Bosnia, lo decíamos de México. México va mega alerta para ese encuentro en contra de Ecuador. Mientras que se escucha que es Bosnia, dices, mira, país muy pequeño, no tiene grandes jugadores, es Deco, quien otra hora jugaba en equipos muy importantes, hoy está en el Schalke en la segunda división de Alemania, aunque ascendió. ¿Te confías, Kenneth? Y te puede costar muy caro, ¿eh?
1: Sí, es un partido complicado. Para mí lo gana Estados Unidos, reitero, pero muy complejo. Y que no se nos olvide y dejémoslo claro, una vez más, son equipos como estos los que acaban sorprendiendo y destruyendo ilusiones. Nos pregunta César Aguilar, nuestro productor, ¿cuál sería la mayor sorpresa? Hombre, no sé si sorpresa. También juegan Canadá y Sudáfrica, claro, el primer partido de la serie que se define en Los Ángeles. Y va a ser complicado para Canadá, que perdió la posibilidad de seguir jugando en casa. Uh-huh. Y se enfrenta a los Bafana Bafana, que vienen con la moral muy en alto. Pero para mí, mi estimado Puma, habría dos sorpresas en puerta. Una, que Bosnia le gane a los Estados Unidos. Y otra, que Japón le gane a Brasil. Veo viable, mucho más viable lo de Japón que lo de Bosnia. Porque los demás partidos, a ver, Costa de Marfil, Noruega, no es sorpresa que gane ninguno de los dos. Países Bajos, Marruecos, me parece que tampoco. Portugal, Croacia, no es sorpresota que gane ninguno de los dos. México, Ecuador, tampoco es sorpresa que gane ninguno de los dos. Yo veo que las sorpresas serían si Japón le gana a Brasil, que creo que lo va a hacer, y si Bosnia le gana a Estados Unidos.
0: Mira, sí, ahí estamos, como siempre, en veredas diferentes. Yo veo más factible que Bosnia le gane a Estados Unidos que Japón le gane a Brasil. Pero estoy de acuerdo contigo, ¿eh? En estas dos, ahí puede brincar la sorpresa. Yo le pongo la fichita a Bosnia.
1: Bueno, lo vamos a analizar, se lo vamos a contar, y usted pendiente de toda la cobertura de Unánimo. Estamos trabajando para usted con mucho gusto. En camino al fútbol, en plena Copa del Mundo, usted sabe dónde ir para tener el análisis y vivir de cerca el Mundial de Fútbol. El Puma Daniel Reyes y quien les habla, Kenneth Garay, junto a un gran equipo, mejor, el gran Federico del Cueto, el gran César Aguilar, Jonathan Morel, todos trabajando para usted en Camino al Fútbol por Unánimo Deportes.
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0: Unánimo Deportes presenta. ¿Sabía usted que no se sabe a ciencia cierta cuánto dinero ganó George Foreman vendiendo parrillas para asar? Pero algunos aseguran que la compañía Salton Inc., fabricante de las parrillas, le pagó 138 millones por usar solo su nombre. Además, recibía 40% de las ganancias de cada parrilla vendida. Dicen que llegó a ganar 4 millones y medio de dólares al mes. El 6 de marzo de 1976, a la edad de 17 años, con la asistencia de la mayoría de sus compañeros de escuela, Wilfredo Benítez ganó el primero de los 3 títulos mundiales en su carrera. El puertorriqueño, nacido en los Estados Unidos, fue el pugil más competente y agresivo del boxeo latinoamericano en su época. El equipo que más veces ha disputado un mundial es la selección de Brasil, con 20 participaciones. En segundo lugar se encuentran Alemania e Italia con 18, seguidos por Argentina con 16. 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
1: Seguimos junto al Puma Daniel Reyes, disfrutando y dejándonos disfrutar lo que pasa en la Copa del Mundo allá en Ciudad de México, y todo el equipo de Unánimo, quien les habla, Kenneth Garay. ¿Sabe qué tienen en común Puma, Ghana, Marruecos, Senegal, Cabo Verde, República Democrática del Congo, Costa de Marfil, Egipto y Sudáfrica?
2: Además de la misma confederación.
1: Sí.
2: No lo sé.
1: Bueno, que son las 9 selecciones africanas que clasificaron.
2: Bien.
1: A la siguiente fase.
2: Solo Túnez se quedó fuera.
1: Exactamente, 5 de ellas por primera vez en su historia.
2: Qué bien.
1: Excelente lo de Cabo Verde. Qué manera de clasificar la de la República Democrática del Congo. Uh-huh. Lo de Sudáfrica también. Inclusive lo de Ghana, que ha tenido un gran mundial. No sorprende, ¿no, Puma? Usted que los ve mucho por allá cuando visitan Europa y los ve mucho en ligas europeas. Son procesos que se han venido llevando a cabo, aunque todavía estamos en deuda con ver el gran mundial de un equipo africano.
2: Sí.
1: Más allá de lo que hizo Marruecos en el último mundial.
2: De acuerdo, de acuerdo. Y por ejemplo, de estos que acabas de nombrar, estos 9 equipos, llama la atención, por ejemplo, que Egipto jamás había ganado un partido de mundial. O sea, jamás en la historia, Kenneth. En esta ocasión lo consiguieron, estuvieron a nada, dicho de paso, de ser primer lugar. Ese empate en contra de Irán les costó el primer lugar, que además estuvieron a nada de perder. Fue de esos partidos muy emocionantes, ese Irán-Egipto con ese gol anulado a los iraníes, que todavía hay mucha polémica, pero bueno, es así, y fue anulado por fuera de juego. Pero lo cierto es que África pues está dando este golpe sobre la mesa, metiendo a casi todos, salvo por Túnez, que si hablamos de selecciones que hicieron que perdiéramos nuestro tiempo en este Mundial, Kenneth, te pongo a Túnez, te pongo a Corea del Sur, te pongo a República Checa y Uruguay. Grises totalmente, ¿eh? O sea, estas
1: cuatro... Qué mal
2: cuatro...
1: República Checa, ¿no?
2: Horrible la República Checa, Kenneth. Horrible la República Checa. También, junto con Turquía y Escocia, las únicas europeas que se despiden del Mundial, de ahí en fuera Europa metió a todos, cosa que se esperaba, dicho de paso. Pero para seguir con lo de África, lo de Cabo Verde creo que es lo más llamativo, ¿no? Lo demás entra en el rango que podría pasar, ¿no? O sea, jugadores que están en equipos importantes de Europa, algunos, ¿no? Otros, pues, que van desde...
1: Yo creo que lo de Cabo Verde y por ahí lo del Congo, ¿no, Puma?
2: Sí, Congo también podría ser. Sí, porque además viene de la repesca, que jugaron contra de Jamaica en Guadalajara. Y bueno, pues ese gol, o por lo menos ese último partido en contra de Uzbekistán, que empezaron perdiendo, que le dan la vuelta, incluso acaban goleando. Sí, creo que Congo también podría entrar ahí. Aunque tiene mejor equipo que Cabo Verde, por lo menos tienen a Wan-Bissaka, ¿no? Un buen jugador, sí. A Bakambu, pero estoy de acuerdo, Congo también entra en esas sorpresas, pero lo de Cabo Verde, compartiendo equipo, Kenneth, con España, con Uruguay, Arabia Saudita, bueno, en menor medida, pero sí.
1: Y metiéndose ni siquiera de tercero, de segundo.
2: Entran como segundo con 3 empates, haciendo recontrafamoso a su portero, con la mamá del portero también en las tribunas, Kenneth, que ya se fue, que convirtió también en una de las personas a seguir en este Mundial. Sí, la verdad, a ver, yo creo que Cabo Verde se va a despedir muy pronto, o sea, no le vemos más recorrido, pero para hablar de las que pueden llegar más lejos, es que ese es el tema, Kenneth. Yo sinceramente, de estas elecciones
1: Marruecos.
2: Que acaban de pasar, de la... Marruecos es la única, pero me la van a despachar también rápido, lo que yo creo. Si alguna de estas 9 se mete en cuartos de final, va a ser una gran sorpresa, ¿eh? Cualquiera que me digas. Salvo Marruecos, obviamente.
1: Sí. Ojo, para mí Colombia le gana, pero es un partido complejo. Ojo con Ghana. Sí. Vea la enredada que se pegó Inglaterra ante Ghana. Aquí nadie regala nada, y mucho menos a esta altura, estos equipos de los que no se esperaba demasiado, hombre, salen con una calma impresionante, no tienen nada que perder. ¿Sabe quién no tiene nada que perder? Cabo Verde. pero nada, no, es el claro, que menos tiene que nada. Perder. Ya, sí, sí. Ya todo es una fiesta, se pueden tomar sí, una sí, foto sí. con Messi, yo aprovecharía la ocasión para tomarme, no una, unas 15 fotos y volver sí. a casa como, como héroes nacionales. República del Congo no iba al Mundial desde el 74, cuando era Zaire.
2: Imagínate.
1: O sea, es que sí, sí, sí. ha pasado muchísimo tiempo, muchísimo tiempo.
2: Oye, Kenneth, a ver, dices lo de Cabo Verde, tal cual, las fotos con Messi ayer en ese partido en contra de Jordania, el último gol de Argentina, que es el de Messi, que viene de una falta muy tonta. Bueno, el jugador que hizo la falta, repito, demasiado tonta, que lo sale abrazando, luego lo tira, subió esa fotografía a su Instagram, justamente pero haciendo claro. la falta, poniendo... Los sueños se cumplen. Bueno, mi hermano, de esa falta cayó el gol, pero bueno, ahí está su fotografía para Instagram.
1: Exacto, él no pensaba que le iba a ganar a Messi, claro, ni mucho menos. Es más, yo sí soy el arquero, voy y me tomo una foto, vea, a mí me hizo gol Messi en un mundial, en un mundial.
2: No me hagas empezar con el portero de Jordania, porque mamita querida, ¿eh? Dios mío, con los dos tiros libres. Dios.
1: Es bastante, bastante limitadito. Pero sí. Puma, la figura más determinante de esta primera ronda. Podemos nombrar sí. a Mbappé, podemos nombrar a Vinicius, quizás a Erling Haaland, pero queda claro que en esta primera ronda...
2: No, Messi.
1: Lo de Messi no ha sido terrenal, es que...
2: No.
1: Es más, es hasta una vergüenza meterlo en el debate. Es como que pongamos a Messi a un ladito, allá, tranquilito, y debatimos de todo lo demás. Messi arrancó con 3, después anotó 2, arrancó con hat-trick, después anotó 2. Y ayer cuando lo metieron fue y la metió de tiro libre. Lo de Messi, primero que todo, es bueno de por sí. Brillante de por sí, para muchos de nosotros, como yo, el mejor jugador de la historia. Pero que lo haga, que haga a lo que nos tenía acostumbrados, a la edad que tiene, en un mundial de fútbol y buscando repetir título, hombre, yo creo que es la figura del mundial ya, pase lo que pase.
2: Y que terminó metiendo goles el mundial pasado, Kenneth, y ha arrancado metiendo goles este mundial. Es decir, la racha que tiene... Es impresionante, ¿eh? De memoria te digo que son 7 partidos, ¿eh? Si no mal recuerdo.
1: 7 partidos consecutivos anotando.
2: Es una locura. Y lo que dices, en este 3, 2, 1, yo tengo que ser muy honesto, no me esperaba este nivel de Messi, ¿eh? No me lo esperaba. También podemos discutir, y no es por hacerlo menos, el nivel de los rivales, ¿no? O sea, a ver,
1: sí, claro.
2: Argelia, pues, a ver, es un buen equipo, pero tampoco es una locura. Austria, que también siempre es de la clase media-baja en Europa. Y bueno, pues Jordania, ya ni te la califico. Van contra Cabo Verde, que a ver, no quiero decir que esté arreglado esto, ¿eh? Porque si hubiera sido las cosas normales, hubiera sido contra Uruguay. O sea, hubiera sido un muy buen rival en papel. En la segunda ronda. O sea, no quiero decir que esto está arreglado, pero ni mucho menos. Yo odio las teorías
1: conspiratorias. Y además que son teorías de idiotas. Porque si la FIFA de verdad hubiera querido ayudar a Messi, no espera tanto Totalmente. Para darle el título mundial. Messi es un negociazo. Totalmente. Se lo da en la primera final allá en Brasil.
2: Sí.
1: Y dele.
2: No, totalmente. O sea, la lógica era un Argentina-Uruguay, pero se podría haber dado una Argentina-España, o sea, ya en 16avos, o sea, inmediatamente.
1: La lógica fue Cabo Verde, ¿qué hacemos?
2: Cabo Verde se metió ahí y les van a marcar 5 por lo menos, con 3 de Messi. O sea, a lo que voy, Kenneth, es que ha tenido suerte con los rivales en la primera ronda, tiene suerte en 16avos, después es el ganador de Australia... Sudáfrica, no, Australia, Sudáfrica va contra Canadá. Bueno, ahora te lo confirmo, pero tampoco es un gran rival el de octavos, o sea, recién en cuartos y semi ya se empieza a complicar la cosa para Argentina.
1: Australia va con Egipto.
2: Australia-Egipto, Kenneth. Australia-Egipto, o sea, por lo menos las siguientes dos rondas están para que Messi pulverice cualquier récord que haya en los mundiales.
1: Definitivamente. Ahora, los partidos hay que jugarlos. Cosas que han visto. Evidentemente, ni al más optimista de los caboverdianos se le ocurre pensar que van a hacerle partido a Argentina.
2: No se ha jugado.
1: El más pesimista de los argentinos se imagina que donde se dé un batacazo de esos es noticia hasta en los canales de información general. CNN, Al Jazeera, CNBC, todos. Interrumpe programación. Eso no va a pasar.
2: ¿Partido de Miami, si quiere? ¿Partido de Miami?
1: Sí, en Miami. En Miami, sí, señor. En el Hard Rock Stadium de Miami, casa de los Dolphins. Pero sí es la figura del Mundial. Sin lugar a dudas. Come aparte, sigue comiendo aparte. Qué bueno que hemos vivido en esta generación a Messi. Qué bueno que lo hemos disfrutado tanto y que lo seguimos disfrutando. Porque le hace bien al fútbol y para mí le hace bien a la vida. Junto a Daniel El Puma Reyes, yo soy Kenneth Garay, con mucho gusto. Estamos en Unánimo Deportes. 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
4: Unánimo Deportes presenta. ¿Sabía usted que, según informes antropológicos, hay comunidades aborígenes de Oceanía que no conocen el presidente de su país, pero sí saben quién es Pelé, Maradona y Messi? El Estadio Tamaulipas en México se encuentra ubicado geográficamente en dos municipios diferentes. Medio campo está en Ciudad Madero y el otro medio en Tampico. A los 25 años, Lionel Messi superó a las glorias del fútbol como Johan Cruyff, Marco Van Basten y Michael Platini al obtener mayor cantidad de balones de oro. A la edad de 46 años, Bernard Hopkins se convirtió en el boxeador más viejo en ganar un título. Fue en el 2011 cuando se enfrentó al canadiense Jim Pascal por el cinturón de los semicompletos. Hopkins ganó por decisión unánime esa pelea en Montreal.
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1: Mi estimado Puma Daniel Reyes, un partidazo, un señor partido, el 0-0 de Colombia ante Portugal. Me gustó muchísimo lo que hizo la selección colombiana. El mejor partido de James Rodríguez en lo que va del campeonato. Está recuperando su ritmo. Y lo bueno es que lo están sacando cuando ya está cansado. Él queda claro que después de los 10 del segundo tiempo ya no aguanta. Y ponen a Quintero, que es otro genio con la pelota y pone unos pases espectaculares y lo conocemos hace tiempo. O sea, tiene esa doble carta y la ha sabido manejar muy bien. Néstor Lorenzo sabe que ninguno de los dos está al tope físicamente, que ninguno de los dos genera demasiado esfuerzo en marca, pero que los dos pueden marcar diferencia. Qué bonito es ver jugar a dos equipos que salen a proponer, que se abren y que juegan y dejan jugar. Por eso vimos un muy buen partido entre Portugal y Colombia.
2: Es complicado explicarle a la gente que no sabe mucho de fútbol, Kenneth, que un 0-0 puede ser uno de los mejores partidos del Mundial, pero lo fue. O sea, el encuentro que vimos ayer de Colombia y Portugal, yo creo que es de lo mejor que hemos visto en esta Copa del Mundo. Y yo tenía ciertas dudas con Colombia. Yo veía mucho mejor Ecuador que a Colombia. Y mira lo que ha pasado con Colombia, que además tuve la fortuna de verlos en el Estadio Azteca en contra de Uzbekistán. Me llamó la atención también, Kenneth, además de lo táctico que estás diciendo, o sea, además lo de Daniel Muñoz, O sea, lo de Daniel Muñoz, que me llamó la atención que fuera suplente en contra de Portugal. No, yo no estoy muy metido en la interna de Colombia. Además, Santiago Arias, a quien respeto muchísimo por su etapa en PSV Eindhoven, que fuera titular en lugar de Daniel Muñoz, que para mí estaba siendo una de las figuras de este equipo colombiano. Y es que es eso, también veo a Davinson Sánchez como en sus mejores épocas. Yo me he sorprendido gratamente. El nivel de James Rodríguez, Kenneth, pues los últimos meses, lo último que vimos de León, lo que hizo con Minnesota, no nos invitaba a esperar esto, Y lo está haciendo realmente bien. Cuando meten, como tú dices, a Juanfer. Ayer yo creo que hasta los portugueses lo veían y decían, oye, pues le digo en broma, gordito, porque jugó en Porto. Sí, lo jugó en Porto, claro. Pero bueno, o sea, ¿este quién es? ¿No? Y casi casi lo dejaban solo y dijo, no, espérate, vaya jugador. Le está saliendo todo bien a Colombia. Y me gusta mucho la sinergia que están teniendo con su gente. Es decir, me tocó ver el banderazo aquí en Ciudad de México, lo que vivimos en Guadalajara, en Miami, en el Azteca. Son locales, Kenneth. Son locales los colombianos.
1: Sí, lo son. El público colombiano es sensacional. Ah, nota aparte. Queda claro que una cosa es el operativo de seguridad que paga FIFA y otra cosa lo que hace la Conmebol. No hubo ningún problema.
2: No vimos a nadie ahí meterse.
1: No vimos a nada. Claro, porque es que cuando se paga barato, el resultado es eso, barato, malo.
2: Se me había olvidado.
1: Ahora había olvidado todo el mundo formadito, tranquilito, y el que moleste nos lo llevamos.
2: Se me había olvidado.
1: Eso tuvo que ver más con el operativo de seguridad. Una cosa es regatear precios cuando se tiene tanta plata para ver quién se queda con más, y otra cosa es, hombre, operativo de FIFA que sabe que no puede fallar y que no se puede permitir ningún tipo de problemas. Ojalá que todo siga así en la Copa del Mundo. Sí, puso a Arias y puso a Machado. Y uno decía, hombre, darle descanso a Muñoz, que definitivamente es uno de los jugadores fundamental, si no la gran figura de Colombia hasta ahora en esta Copa del Mundo. Darle descanso a Johan Mojica. Pero los dos funcionaron, tanto Machado como Santiago Arias, bien lo decía el Puma, ya lo conocíamos a Arias, pero se jugó un partidazo. Además salió porque estaba lesionado. Si no descansa, cojeando. Si no descansa Daniel Muñoz el resto del partido. Bien lo de Colombia. Y usted le pegó en el punto cuando habló de Davinson Sánchez. Está volviendo a ser el de antes.
2: ¡Qué jugador!
1: Definitivamente la pareja de centrales con Sánchez y Lucumí es muy buena del equipo colombiano. Ahora, lo de James muy bueno. Lucho Díaz todavía no se encuentra. No ha despertado en este Mundial Lucho Díaz.
2: Es el único que ahí, porque sabemos lo que puede dar. O sea, porque sabemos
1: exacto,
2: lo que puede
1: exacto,
2: dar,
1: porque lo conocemos. ¿No? Para cualquier otro partido es aceptable lo que está haciendo.
2: Para cualquier otro equipo,
1: pues. El aficionado desprevenido, pero como el mundo conoce a Díaz, ahora, si se llega a prender, si llega a aparecer, ojo,
2: olvídate.
1: Colombia lo que no puede, y lo, históricamente sabe lo que significa relajarse y creerse el cuento. Colombia tiene que salir con todo ante Ghana, con hambre, con la misma disciplina, con el mismo orden, con la misma defensa férrea y con las mismas ganas de proponer fútbol. Partido que va a ser totalmente diferente, no se nos olvide, ¿no? O sí. sea, una cosa es jugar ante un equipo que te propone como Portugal y termina siendo un partidazo, tú me la das, yo te la doy, vamos, hay espacio, James Rodríguez tuvo espacio para tocar, abrir juego, cambiar de frente, generar ataque. Y otra cosa es jugar ante Ghana que se va a defender, que va a echarse atrás con jugadores muy espigados. Vea la enredada que se pegó Inglaterra. Para mí lo gana Colombia. Y qué bueno lo de Colombia. Ah, y nota aparte también Puma, el tema del fuera de juego. Y yo creo que en los medios estamos para dar un punto de vista tranquilos.
2: Sí.
1: Exacto, dar un punto de vista tranquilos y sin ser incendiarios. No somos aficionados. Y si lo somos, no lo debemos ser aquí. A Colombia no le robaron nada. A Colombia no le robaron absolutamente nada. Estaban fuera de lugar. Lo que hay que cambiar es la regla.
2: De acuerdo.
1: Estaban fuera de lugar, sea por una uña o el dedo gordo del pie. A mí no me gusta tampoco. Creo que ahí no tenía ninguna ventaja y lamentable. Pero a Colombia no le han robado absolutamente nada. Simplemente es una regla que tiene que cambiar, así como ha hecho muchos ajustes la FIFA en esta Copa del Mundo. Pero el arbitraje fue bastante, bastante transparente y bueno. Y fue un partidazo. Creo que quedamos todos satisfechos con el nivel del fútbol. No sé hasta dónde llega Colombia. Porque ya, que si el caballo negro... Hombre, Colombia tiene que ir partido a partido como todos los demás. Lo que sí me queda claro es que tiene equipo para competirle a cualquiera.
2: Sí. Y además que Néstor Lorenzo, Kenneth, lo está haciendo realmente bien. O sea, para mí ha sido una de las sorpresas también cómo está dirigiendo. Y regresando al tema del arbitraje, bueno, son esos fueras de lugar que cuando son a tu favor, los aplaudes y dices, pues mira, es así. Y cuando es en tu contra, te enojan bastante. Estoy de acuerdo contigo. Lo que tendría que cambiar ahí es la regla. Si hubiera calzado de menor número, ese gol entra. Y a final de cuentas, no pasaría nada. No es detalle menor lo que te voy a decir, Kenneth. Colombia viene de jugar en Guadalajara, Ciudad de México, Miami. Ahora se van a Kansas. Mira, me voy a adelantar, ¿eh? Si ganan también, sería irse a Seattle. Creo que después regresar a Kansas. O sea, yo sé que me estoy adelantando demasiado, ¿eh? Pero bueno, por lo menos ya te sacan de esta zona, que bueno, muy llena de latinos. Yo no conozco Kansas, ¿eh? Y no está en mis planes conocer Kansas, sinceramente, que no te voy a engañar.
1: Yo sí conozco Kansas porque me tocaron varias finales allá del Sporting Kansas City. No hay mucho que hacer. A mí me parece lindo porque yo soy de los que disfruto donde voy. Comer asado, allá se come muy... Allá se come muy buen asado y es una ciudad muy futbolera. Tiene un área muy bonita de negocios y la gente quiere mucho el fútbol. Pero, a ver, lo que yo sé por dónde va Puma y le anticipo. Donde vaya Colombia, los estadios van a estar llenos de colombianos. Van a estar llenos de colombianos. Eso llegan. Me acuerdo que en la Plaza Roja en Rusia me encontré con una familia del barrio Quiroga, un barrio de clase baja, si se quiere, o media baja en Bogotá, estaban todos. Y yo le dije, bueno, ¿y no les cuesta mucho venir desde Colombia hasta Rusia? Dijeron, no, vendimos un carro, hipotecamos la casa. O sea,
2: nada más.
1: llegan, eso, olvídese. Y si hay final, buscan la plata, pero allá llegan. Ojalá, esperemos a ver qué pasa. En todo caso, por ahora, el objetivo es que le gane a Ghana. Y serán todos finales y Colombia no se puede relajar. A nombre de César Aguilar, de Jonathan Morel, de Federico del Cueto, de todo el equipo de profesionales. El Puma de Pumas es nuestro.
2: Sí.
1: También, lógico, lo vemos en varios canales, pero es nuestro, Daniel Reyes. el Puma y quien les habla, Kenneth Garay, les decimos gracias. Sigan con toda la cobertura del Mundial aquí en el mejor camino de Unánimo Deportes, Camino al Fútbol.
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8: Colombia vuelve a escena. La tricolor regresa a la Copa del Mundo con una misión clara. Después de quedarse fuera en 2022, hay que demostrar que su ausencia fue solo un tropiezo, no el final del camino. La historia mundialista de Colombia tiene momentos que aún resuenan. Desde aquel debut en 1962, hasta su punto más alto en Brasil 2014, donde llegó a los cuartos de final. Una versión atrevida, ordenada y peligrosa. Ese mundial marcó a una generación y colocó nuevamente a Colombia en el radar. Tras el golpe de no clasificar a Qatar 2022, el proyecto necesitaba un giro. Con un nuevo cuerpo técnico, Colombia apostó por reconstruirse. El resultado fue una eliminatoria sólida y un boleto ganado sin atajos. Luis Díaz es el estandarte ofensivo, velocidad pura. Va acompañado por futbolistas que ya compiten en ligas de máximo nivel. Colombia no llega como favorita, y ahí está su mayor fortaleza. En 2026, Colombia no solo regresa al Mundial, regresa para hacerse notar.
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10: No hay duda de que este es el Mundial de las grandes estrellas. Messi, Mbappé, Haaland o Cristiano ya han golpeado fuerte. Sin embargo, en el lado opuesto, han aparecido varios desconocidos que ya escribieron su nombre en la historia. Figuras fuera del radar que hoy son inolvidables gracias a sus milagros bajo los tres palos. El primero fue Bocinha, un veterano de 40 años de la segunda división portuguesa, que con una exhibición histórica le dio a Cabo Verde un punto ante la campeona de 2010, España. Su Instagram explotó, pasando de 50.000 a más de 15 millones de seguidores. Aún más salvaje fue lo de Lloyd Rom con Curazao. Tras encajar 7 goles ante Alemania, se redimió en la segunda jornada con 15 paradas ante Ecuador, un 0-0 histórico sustentado por este arquero de 37 años del Miami FC. En Asia, el iraní Alireza Behraband firmó la mejor parada del torneo, sacando a Bélgica. Behraband, que escapó de casa a los 15 años para cumplir su sueño, hoy es el orgullo de su país. Y desde Ghana llegó Benjamin Asare, con 33 años y jugando en la liga local, debutó por emergencia ante Panamá y terminó siendo titular contra Inglaterra, transformando el partido en una auténtica pesadilla para Kane y Bellingham. La juventud también brilla. Patrick Page, de Australia y con solo 22 años, desesperó a Turquía con 8 paradas clave. Él sí tiene el futuro por delante. En la otra cara de la moneda, el congoleño Lionel Mpassi rozó la gloria frenando a Luis Díaz y James Rodríguez, quedándose a las puertas de la hazaña por un cruel autogol ante Colombia. El Mundial de los Goleadores, sí, pero blindado por las manos de los héroes más inesperados del planeta.
11: Hubo una época en la que el mundo del fútbol no giraba en torno a Messi ni a Cristiano Ronaldo. Antes del dominio total de esos dos colosos, hubo un brasileño elegante, veloz y letal, que fue considerado el mejor del planeta. Este es el perfil de Ricardo Isaacson dos Santos Leite. El mundo lo conoce como Kaká. Nacido en Brasilia, Kaká comenzó su carrera profesional en el Sao Paulo FC, donde rápidamente demostró que no era un mediapunta común, con una visión de juego privilegiada y una conducción en carrera casi imposible de frenar. El joven brasileño se ganó un lugar en el fútbol europeo. En 2003 fichó por el AC Milán. Allí se transformó en una superestrella mundial. Con los rossoneri, Kaká lo ganó casi todo. Serie A, Supercopa Italiana y la joya de la corona, la Champions League 2007, donde fue el máximo goleador del torneo. Ese año su fútbol era tan dominante, tan vistoso y tan efectivo que nadie pudo discutirlo. En 2007 Kaká hizo historia. Ganó el Balón de Oro, superando a un joven Cristiano Ronaldo y a un incipiente Lionel Messi. Fue el último en levantar ese trofeo antes de que comenzara la era del duopolio Messi-Cristiano. El brasileño lo logró con talento puro, sin polémicas, sin escándalos, solo fútbol. Kaká era un mediapunta atípico, medía casi 1.90, pero era ágil como un extremo. Su zancada, su cambio de ritmo, su capacidad para aparecer desde atrás y definir como un 9 lo convirtieron en un arma total. Y a eso se le sumaba una humildad y una fe que lo hacían distinto. Fuera de la cancha, Kaká era el caballero. Dentro, era el asesino silencioso. En 2009, Kaká fichó por el Real Madrid, en medio de una época de fichajes galácticos. Las lesiones, sin embargo, le jugaron una mala pasada. Aún así, dejó destellos de su magia y ganó varios títulos, incluyendo la Liga, Copa del Rey y la Supercopa de España. Después volvería al Milan y más tarde haría historia como uno de los primeros grandes nombres en la MLS con el Orlando City. Kaká no fue el más constante, ni el que rompió todos los récords, pero en su mejor momento fue el mejor de todos. En un mundo que luego sería dominado por dos monstruos, Kaká demostró que la elegancia también puede reinar. Fue el último romántico, el último Balón de Oro antes del reinado eterno de Cristiano y Lionel Messi. Kaká fue más que un futbolista, fue inspiración, fe, talento y humildad. Y por un instante fue el número uno del mundo, el hombre que superó a Cristiano Ronaldo y a Lionel Messi.
12: Hace dos décadas, un sueño ambicioso buscaba conquistar el mercado hispano de Estados Unidos. Chivas USA, la filial del legendario Club Deportivo Guadalajara de México, irrumpió en la Major League Soccer en 2005. La idea, impulsada por el visionario Jorge Vergara, era sencilla: replicar la mística del rebaño sagrado en Los Ángeles, con una política que solo fichar jugadores de ascendencia mexicana y un derbi local ante el LA Galaxy. Los primeros años no fueron del todo malos. Tras una temporada inaugural complicada, el equipo sorprendió al clasificar a los playoffs en las siguientes cuatro temporadas, alcanzando su punto más alto en 2007 al terminar como líder de la Conferencia Oeste. Figuras como Francisco Palencia, el legendario Claudio Suárez y el talentoso Shaka Klinsmann dejaron su huella. Sin embargo, a partir del 2010 el proyecto se desmoronó. La falta de resultados, la gestión errática y una desconexión total con la afición terminaron por sepultar el sueño. El equipo se convirtió en un fantasma, terminando en los últimos lugares y con una baja asistencia en su estadio. A pesar de contar con jóvenes promesas como Eric Cubo Torres, el declive era inevitable. La MLS no tuvo más opción que intervenir. En 2014 la liga compró la franquicia y anunció su disolución. Así, de forma silenciosa, terminó la historia de un equipo que prometió mucho, pero que no supo entender ni conectar con el pulso futbolístico de una ciudad tan compleja como Los Ángeles. El legado de Chivas USA es el de un experimento fallido, pero que sirvió como una lección para la liga. Su vacío fue llenado cuatro años más tarde por el exitoso LAFC, que ocupó su lugar y su estadio, demostrando que en el fútbol, para triunfar no basta solo con un nombre, sino con una identidad propia y una conexión real con los aficionados. Para Unánimo Deportes, reportó Francisco Zuleta.
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13: En Sudamérica no basta con ganar una copa. Para hacer historia tienes que adueñarte de una década. En los 60s, Santos Fútbol Club de Brasil dominó el continente con un fútbol ofensivo y técnico que llevó al club sudamericano al escenario mundial. No solo ganaba, marcaba tendencia. En los 70s, Independiente de Avellaneda convirtió a la Libertadores en su territorio. 4 títulos consecutivos en una época durísima, con viajes largos y estadios hostiles. Era mentalidad pura. En los años 90, Sao Paulo de Brasil mostró que la organización también gana. Orden táctico, disciplina y ambición internacional. Fue una década de estructura y jerarquía. En los 2000, Boca Juniors entendió mejor que nadie cómo jugar torneos cortos. Solidez defensiva, inteligencia competitiva y finales casi perfectas. Y en los 2010, River Plate impuso intensidad, presión y carácter en partidos decisivos, devolviendo al club al centro del continente con una identidad muy clara. Cada década tuvo su dueño, y dominar una era en Sudamérica no es casualidad. Es construir una identidad que el continente entero respete.
8: El Mundial 2026 marcará una nueva era para Estados Unidos. ¿Será anfitrión? ¿Tendrá a Mauricio Pochettino en el banquillo? Y una gran incógnita al frente. ¿Quién debe ser su delantero titular? Desde hace años, la selección estadounidense busca al 9 que combine talento, regularidad y personalidad. Con la Copa del Mundo acercándose, nombres como Folarin Balogun, Ricardo Pepi y Haji Wright encabezan la lista de aspirantes al puesto. Folarin Balogun, con experiencia europea y un instinto goleador natural. Sus actuaciones recientes lo colocan como una opción sólida para liderar el ataque. Ricardo Pepi, a sus 22 años, mantiene la etiqueta de promesa que puede convertirse en figura. Tiene buena movilidad y hambre de protagonismo. Haji Wright. Su potencia física y sus últimos goles con la selección lo vuelven una alternativa que Pochettino no puede ignorar. La elección del delantero titular dependerá de quién logre adaptarse mejor a su estilo. Estados Unidos necesita un delantero que combine efectividad con liderazgo. La mesa está servida. ¿Quién debe comandar el ataque estadounidense en 2026?
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11: Eric Collito Pérez y Marco Beltrán fueron los primeros hermanos mexicanos en firmar con la UFC, abriendo camino para otros talentos del país en las artes marciales mixtas. Eric Collito Pérez es originario de Monterrey, Nuevo León. Debutó profesionalmente el 3 de mayo de 2008, acumulando un récord de 10 victorias y 4 derrotas, antes de unirse a la UFC. En la UFC compitió en la división de peso gallo, destacándose por su estilo agresivo y habilidades tanto en el striking como en el grappling. Tras su paso por la UFC, continuó su carrera en otras promociones como Bellator, MMA y Combate Américas, consolidándose como uno de los referentes de la MMA mexicana, con 20 victorias y 9 derrotas. Marco Beltrán, nacido en Ciudad de México, también debutó profesionalmente en 2008. Su estilo de pelea y determinación le permitieron destacar y contribuir al creciente reconocimiento de los peleadores mexicanos en la escena internacional de los MMA. Después de su paso por la UFC, firmó con Lux Fight League, donde ganó el campeonato de peso gallo en Lux 004 el 15 de marzo de 2019. En 2023, firmó contrato con la promoción francesa Ares FC y se enfrentó a Damien Lapillus por el campeonato de peso pluma de la AFC en Ares FC 13. Aunque perdió por nocaut técnico, su trayectoria cuenta con 14 victorias y 10 derrotas. Actualmente, la UFC cuenta con una notable representación mexicana. Algunos de los peleadores mexicanos activos en la UFC son Alexa Grasso, campeona de peso mosca femenino, considerada una de las mejores peleadoras libra por libra. Brandon Moreno, primer campeón mexicano de la UFC en la división de peso mosca. Jair Pantera Rodríguez, peleador de peso pluma y ex campeón interino de su división. Irene Aldana, compite en la división de peso gallo femenino y ha disputado el título de su categoría. Raúl, el niño problema Rosas Jr. Con raíces mexicanas, es el peleador más joven en firmar con la UFC, compitiendo en la categoría de peso gallo. Daniel Selhuber, peleador de peso ligero originario de la Ciudad de México. Manuel Eloco Torres, compite en la división de peso ligero, conocido por su estilo agresivo. Luis Ronaldo Lazy Boy Rodríguez, originario de Jiquipilas, Chiapas, compite en la división de peso mosca. La presencia mexicana en la UFC sigue creciendo, reflejando el talento y dedicación de los peleadores del país en el ámbito internacional de las artes marciales mixtas.
12: En el fútbol mexicano, pocos episodios son tan polémicos como un jugador que viste las camisetas del América y de Chivas. La lista es amplia, pero son pocos los que realmente brillaron en ambos equipos. Aquí repasamos a los 5 más destacados. En el número 5 está Cristian Chicote Calderón. Su nombre quedó marcado en la historia rojiblanca cuando eliminó al América con un inolvidable triplete en la liguilla de 2020. Años después cambió de banda y llegó a Coapa para integrarse al plantel del tricampeón azul crema, demostrando que también podría dejar una huella vestido de amarillo. En el número 4 está Jesús Molina. Con las Águilas levantó el título de la liga en 2013 y fue pieza recurrente en el mediocampo. Más tarde, con Chivas se convirtió en el capitán y líder del vestidor, símbolo de compromiso y regularidad. El número 3 es para Osvaldo Sánchez, portero de gran personalidad. Defendió el arco americanista en los 90, pero alcanzó su consagración en el rebaño. Fue figura del campeonato de la Apertura 2006 y uno de los capitanes más queridos por la afición rojiblanca. El número 2 es para Luis García. Delantero letal en los 90s, firmó 40 goles con América y 20 con Chivas. Su capacidad goleadora no distinguió colores y lo convirtió en uno de los atacantes más recordados por ambas hinchadas. Después seguimos con el número 1, que es Francisco Maza Rodríguez, defensa central de jerarquía, y su historia como el primer futbolista en ser campeón con los dos equipos. Levantó el título con Chivas en 2006 y con el América en el 2013. Su caso es único y lo coloca en la cima de este ranking. En el paso de los años, jugadores demuestran que más allá de las rivalidades hay futbolistas capaces de dejar huella en los dos polos del clásico nacional. No son muchos, pero sus nombres ya forman parte de la memoria colectiva de ambas aficiones. Para Unánimo Deportes, reportó Francisco Zuleta.
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12: Corey Little, de la lomita al accidente que sacudió Nueva York. En el cierre de la temporada 2006, los Yankees sumaban un brazo confiable. Corey Little, un veterano con 9 años en las grandes ligas, récord de 82-72 y una efectividad de 4.57. Su mejor etapa fue en 2001 con Oakland, con 13 victorias y una ERA de 3.59. Un año después firmó un agosto histórico, dos juegos completos de un solo hit y una racha casi perfecta que lo convirtió en el pitcher del mes. Pero el 11 de octubre de 2006 su historia cambió para siempre. A las 2:29 minutos de la tarde despegó de un pequeño Cirrus SR-20 desde Teterboro, Nueva Jersey. Sobrevoló la Estatua de la Libertad, siguió en el río Oeste y unos minutos después inventó un giro de 180 grados en un corredor demasiado estrecho. El avión perdió el control y se estrelló contra un edificio en Bel Air, en el Upper East Side de Manhattan. A bordo viajaban Little, de 34 años, y su instructor Tyler Stranger, de 26. Ambos murieron. En tierra hubo 3 heridos, según el informe oficial de la NTSB, que concluyó: error humano. El piloto trató de maniobrar con viento cruzado en un espacio mínimo y no tuvo tiempo ni altura para activar el paracaídas del avión. No hubo fallas mecánicas ni causas externas, solo una decisión equivocada en el peor lugar posible. Días antes, Little había lanzado su último juego en la serie divisional. Tras su muerte, los Yankees usaron el brazalete negro toda la temporada 2007 y su familia lanzó la primera bola en el Opening Day. Corey Little no fue solo una estadística, fue pasión, riesgo y destino. Un hombre que amó volar, pero cuya historia terminó entre los cielos, el del béisbol y el de la aviación. Porque a veces ni el talento ni la experiencia puede desafiar las leyes del aire. Para Unánimo Deportes reportó Francisco Zuleta.
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10: La MLS ha crecido muchísimo en los últimos años. Tienen estadios modernos, mejores contratos, figuras internacionales e incluso nombres como Messi ayudaron a cambiar la percepción del fútbol en Estados Unidos. Pero hay algo que sigue sin cambiar. Cuando llega la Conca Champions, la Liga MX

0: partidos intensos. Y además, jugar en México sigue siendo un reto enorme para los clubes estadounidenses. Toluca convirtió el Nemesio 10 en un infierno total. La presión de la afición, la altura, el ritmo del partido, LAFC simplemente se cayó en el segundo tiempo. Y no es un caso aislado. En esta edición, ningún club de la MLS llegó a la final. Mientras tanto, otra vez habrá final mexicana, Toluca contra Tigres. Y eso abre otra pregunta interesante. ¿La MLS realmente ya alcanzó la Liga MX? Porque sí, pueden competir en torneos como la Leagues Cup, donde muchos partidos se juegan en Estados Unidos. Pero en series de ida y vuelta, especialmente cerrando en México, la historia cambia muchísimo. Incluso ya se habla de que la MLS necesita hacer cambios importantes en sus reglas deportivas para competir mejor internacionalmente. Porque el problema no parece ser talento, el problema parece ser jerarquía. Y mientras eso no cambie, la CONCACHAMPIONS seguirá teniendo dueño, la Liga MX.
1: Argentina ha dejado huella en la Premier League, pero pocos países lo hicieron con tantos goles. Este es el top 5 goleadores argentinos en la historia del fútbol inglés. En el puesto 5, Julián Álvarez. Más de 20 goles en la Premier. Un paso breve, con rol distinto, pero siempre decisivo. En el número 4, Alexis McAllister, superando los 20 goles. Desde el mediocampo, también marca diferencia. En el tercer lugar, Manuel Lanzini. 27 goles en la Premier League. Un jugador constante y referente en el West Ham. Carlos Tevez ocupa el peldaño de plata con 84 goles en Inglaterra. Un delantero total. Marcó época en el Manchester United y luego con el City. Pero en el número 1, el máximo goleador argentino en la historia de la Premier. Sergio Kun Agüero, 184 goles. Una cifra histórica. Nadie de Argentina se le acerca. Y no solo eso, es uno de los máximos goleadores extranjeros en la liga. 5 títulos de Premier y una carrera que lo dejó en la élite. Así es la historia argentina en Inglaterra. Goles, talento y nombres que quedaron para siempre.
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3: El Bernabéu está a punto de afrontar uno de los desafíos más grandes de su historia, convertirse en una sede oficial de un partido de temporada regular de la NFL. No es solo una exhibición, es la liga más poderosa del mundo aterrizando en Madrid y exigiendo una transformación real del estadio. La remodelación ha sido clave. El techo retráctil, el videomarcador de 360 grados y el césped hipógeno ya lo convierten en un área multiuso, pero para la NFL hacía falta algo más. Su campo es más largo y más estrecho, así que el Madrid tuvo que mover obra seria, demoler filas de los fondos, instalar gradas retráctiles y ganar los metros exactos para encajar las end zones, una auténtica cirugía arquitectónica. Dentro también cambia todo, vestuarios ampliados, salas auxiliares, banquillos gigantes y cabinas técnicas al estilo domingo americano. Cada equipo viaja con casi 100 personas, así que la logística se elevó a un nivel que el fútbol europeo no suele manejar. La operación del partido es puro estándar NFL. Clear Bag Policy. Controles estrictos, accesos médicos regulados y un dispositivo de seguridad masivo. El túnel subterráneo y el nuevo aparcamiento permiten mover camiones y producción sin bloquear la castellana. Es un montaje 5 veces mayor que el de un partido de liga. Y el impacto visual y comercial es enorme. Branding de la NFL por todo el estadio. Merchandising exclusivo. Colaboraciones con el Real Madrid. Y un halftime show de nivel internacional. Madrid se convierte en un escaparate global y en un imán para miles de visitantes. En resumen, esto no es un experimento. Es una prueba de fuego. Si todo sale bien, el Bernabéu puede convertirse en una sede fija de la NFL en Europa. Y ahora mismo parece más preparado para dar este salto. Para Unánimo Deportes reportó Francisco Zuleta.
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3: La Major League Soccer ya no es aquella liga en desarrollo que busca veteranos de Europa para sumar espectáculo. Hoy la MLS compite en grande, invierte fuerte y ficha talento con proyección global. Prueba de ello son las 5 contrataciones más costosas en su historia. Aquí te ve el top 5 del quinto al primero. En el número 5 está Ezequiel Barco, Atlanta United, 13 millones. En 2018, Atlanta apostó por el joven talento argentino de Independiente. Barco marcó el inicio de una era donde la MLS dejó de ser solo un retiro dorado. En el número 4 está Gonzalo Pitti Martínez, Atlanta United, 115 millones. Un año después llegó el Pitti desde River Plate. Campeón de América, llegó con un prestigio y responsabilidad de liderar el nuevo proyecto ofensivo del club. En el número 3 está Thiago Almada con el Atlanta United de 16 millones. En 2022, el fichaje de Almada desde Vélez confirmó la estrategia. Jóvenes con futuro europeo. Hoy es campeón del mundo y figura destacada de la liga. Seguimos con el número 2, que es Kevin Dinkey con el Cincinnati FC del

0: 16.2 millones. Cincinnati rompió el molde en 2025 al fichar al togolés Denki desde Bélgica, un 9 potente que elevó el perfil competitivo del club. Emmanuel Lateta, Atlanta United, es el número 1 de este top, 22 millones. Récord absoluto. Lateta llegó desde el Middlesbrough en 2025, explosivo letal y con una proyección increíble. Atlanta vuelve a dejar en claro que va en serio. La MLS ya no es un destino secundario, hoy es una liga que invierte, que arriesga y que sueña en grande. Estos fichajes no solo elevan el nivel de cancha, sino que posicionan el fútbol estadounidense como un actor serio en el mercado global. ¿Quién romperá el siguiente récord? Para Unánimo Deportes reportó Francisco Zuleta.
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0: Cristiano Ronaldo volvió a escribir su nombre en la historia del fútbol. El portugués se convirtió en el primer jugador en alcanzar los 100 goles oficiales con 4 clubes distintos: Manchester United, Real Madrid, Juventus y Al Nassr. Un récord que lo coloca en un territorio inexplorado, incluso para los más grandes de todos los tiempos. El último capítulo de esta marca llegó el 23 de agosto de 2025 en la final de la Saudi Super Cup disputada en Hong Kong. Cristiano abrió el marcador para el Al Nassr por un penalti al minuto 40 frente al Al Ahly, y aunque el partido terminó 2-2 y se redefinió en penales al favor del rival, el tanto significó su gol número 100 con el club saudí. Cada centena de Cristiano Ronaldo tiene su propia historia. Con el Manchester United lo logró el 15 de noviembre de 2008, cuando firmó un doblete en la goleada 5-0 contra el Stoke City en Old Trafford. Con el Real Madrid lo alcanzó el 2 de noviembre de 2011 en Champions League contra el Lyon gracias a un tiro libre y un penalti que sellaron en triunfo blanco. En la Juventus el hito llegó el 12 de mayo de 2021 ante el Sassuolo en un 3-1 por la Serie A, y con el Al Nassr la cifra redonda llegó en un escenario internacional confirmando que su instinto goleador no tiene ni fronteras ni contextos. Los números son apabullantes: 145 goles con el United, 450 con el Real Madrid, siendo el máximo anotador en la historia de este club, 101 goles con la Juventus y ahora 100 con el Al Nassr. A eso se sumó su récord como máximo goleador de selecciones, con más de 100 tantos también con Portugal, alcanzados en 2020 frente a Suecia. Ni Romario, ni Neymar, ni ninguna otra leyenda habían llegado tan lejos. Solo ellos lograron 100 goles con 3 equipos distintos. Cristiano, en cambio, lo ha hecho con 4. Un récord que reafirma lo que ya parece escrito: que su legado trasciende clubes, países y épocas. Para Unánimo Deportes reportó Francisco Zuleta.
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0: Ronaldo Nazario y Luis Suárez son dos formas de entender el 9. El brasileño encarnó el vértigo, arrancaba desde media cancha, eliminaba rivales a pura zancada y definía con una frialdad quirúrgica. Mientras que el uruguayo elevó la versión total del delantero: presión, apoyos, paredes y último pase, además de un olfato demoledor en el área. El pico de Ronaldo fue tan breve como incontestable. En el Barça 96-97 firmó 47 goles en 49 partidos y en el Inter del 97 y 98 dominó la Serie A más áspera. Después, tras dos lesiones gravísimas, regresó para ganar el Mundial 2002 con 8 tantos. Dos balones de oro colocan un prime que, con pura intimidación, pocos han igualado. Suárez construyó una obra larga y consistente en varias ligas. En el Liverpool 13-14 hizo 30.
2: Unánimo Deportes presenta. ¿Sabía usted que en septiembre de 1947 Sugar Ray Robinson se retiró por primera vez del boxeo citando que soñaba matar a sus oponentes y pidió ayuda a un ministro de una iglesia? El ministro le aseguró que era solo un mal sueño y lo convenció de regresar al boxeo. Lamentablemente, en la siguiente pelea, Sugar Ray Robinson aplastó a Jimmy Doyle en el octavo asalto con un brutal gancho de izquierda que envió a Doyle al mundo de la inconsciencia. Doyle nunca se recuperó y desgraciadamente murió. Tenía solo 22 añitos de edad. Sugar Ray Robinson le dio todas las ganancias de las siguientes 4 peleas a la madre de Jimmy Doyle. El equipo con más goles marcado en un mundial es Brasil con 237. En segundo lugar se encuentran Alemania con 232 y Argentina con 152. El jugador con más partidos disputados en un mundial es el argentino Lionel Messi con 26. En segundo lugar se encuentran el alemán Lothar Matthäus con 25, seguido por otro alemán, Marislav Klose, con 24 partidos. 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
13: ¿Qué tal? Bienvenidos a una nueva emisión de FC Mundial. 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Milagro guaraní, como aquel pájaro chogüí, que cuando iba cayendo del árbol el niño se transformó en chogüí y terminó salvando su vida y la de los demás. Así Paraguay elimina a Alemania por el código penal, la tarde que Gil fue más que Neuer. Brasil avanza de la mano de Carleto, el único pentacampeón, vence a Japón sobre la campana. México y el Vasco van por el sonado quinto partido. Ecuador se para en la mitad del mundo y amenaza con no dejar pasar a los aztecas. Abroches el cinturón porque hay partidazo realmente en el Estadio Azteca. Marruecos manda a Países Bajos a la casa. Francia enfrenta a Suecia y sueña el candidato de todos ante una aduana que es difícil, pero no tanto. Bueno, todos estábamos pendientes y de alguna manera, como buenos latinoamericanos, como buenos sudamericanos, estábamos echándole un poquito de ganas a que la selección paraguaya ya hiciera el milagro, pero de forma desconfiada, pensando que enfrente estaban los alemanes, que habían arrancado bien el campeonato, pero a mí me había quedado una espinita de esa derrota frente a Ecuador. Yo decía, está bien, antes tuvieron su play, póngale el nombre que quiera, pero ya perdieron frente a un equipo latinoamericano. Y vaya si aquel presentimiento se terminó transformando en real. Un partido muy intenso, bien planteado por Alfaro, el técnico argentino al servicio de la selección paraguaya. Omar me conoce desde hace y sabe que siempre digo lo mismo, que el fútbol se juega como se vive. Que no quiera cambiar la idiosincrasia de un fútbol para darle la idiosincrasia de otro pueblo. Y eso lo entendió muy bien el bueno de Gustavo Alfaro, está en el vicio de la selección. Le planteó un partido bastante defensivo, esperando jugar de contra con Enciso o intentando ganar en la cancha de arriba, como le pasa a los gallos generalmente. Hace muchísimos años que no se metía en estas instancias de una Copa del Mundo y ahí apareció la cabeza de Enciso, el ídolo, el que todos esperaban en el primer palo para decir que no con la cabeza y poner el 1-1. Cuando nos entusiasmábamos, llegó el empate teutón y fueron realmente a la definición desde el punto del penal. Lo tenía Paraguay. Prácticamente perfecto totalmente hasta llegar al cuarto y al quinto penal. Erró los últimos dos. Y dijimos, ¿y ahora quién podrá defendernos si no está el Chapulín? Apareció nada más ni nada menos que Gil. Un arquero que fuera vilipendiado, criticado por el mismo José Luis Chilaver, que era mudo, que medía 1,90 y pico por gusto. Bueno, atajó dos penales, uno detrás del otro, terminó salvando a ese equipo y clasificándolo. Pero quiero ponderar una vez más, antes de darle la derecha del comentario a mi querido Omar Orlando Salazar, la forma de plantear el partido que tuvo nada más ni nada menos que el señor Gustavo Alfaro. Mi queridísimo Omar Orlando Salazar, sin Almirón ya en la cancha, solamente con Enciso en ataque, sin Ábalos, con Canales y Gómez en la defensa de forma monumental y Gil en el arco, con muy poco. Frente de nombres estoy hablando, frente a un equipo de los Rüdiger, de los Tah, de los Kimmich, de los Birz, de los Undas, de los Havertz. Decíamos, no puede ser, pero terminó pasando. Un 27% de posesión nada más tuvo el equipo paraguayo y me volvió a dar la razón. No es imprescindible tener más la pelota para poder ganar un partido. ¿Qué tal, don Omar? ¿Cómo le va?
12: Poeta, ¿qué tal? Saludo para usted, los compañeros y la gente que nos sigue. Antes de darle mi respuesta a lo que usted me está preguntando, le oye esta cifra. 146 goles marcados por ahora en el torneo del Mundial, siendo esta la cifra más alta registrada en la historia y, por supuesto, que tiene que ver con el número de participantes, que son 48 equipos, y lo que se ha cumplido hasta ahora en materia de la primera fase y los 16avos de final. Increíblemente, y traigo el dato nada más por esto, el equipo que más goles se había hecho era el equipo de los Países Bajos, al lado de Alemania, que también se ha ido, y de Estados Unidos. Países Bajos con 7 goles, Alemania con 7 goles y Estados Unidos con 6. El goleador del torneo por ahora se llama Lionel Messi. Con esos datos le quiero decir lo siguiente.
13: Creo que por ahora y hasta el final del torneo. No quiero adelantarme. Pero como bien leído, me parece que no lo para nadie.
12: Exacto, pienso lo mismo. Pero bueno, en el tema de Paraguay contra Alemania, sí, exactamente tal cual como usted lo ha descrito, me parece que el arte de defenderse, siempre se ha dicho eso, el arte de defenderse, es exactamente eso. La manera como se comporta un equipo como lo hizo Paraguay defensivamente, sin desesperarse y aguantando, me parece que es válido absolutamente. Cuando además se sabe y se entiende que el rival es mucho más que se enfrenta. En este caso, Paraguay sabía que Alemania era muchísimo más y las expectativas puestas en escena, el tema de la votación de aquellas agencias de apuestas inclinadas hacia la selección de Alemania, porque en el papel era evidente que la selección de Alemania, con todos los nombres que usted ha citado, daba para pensar que Alemania iba a arrollar perfectamente a una selección de Paraguay, que había arrancado, entre otras cosas, mal el torneo contra Estados Unidos y todo el mundo echó...
13: De arrancada goleada.
12: Y Chilavert, lo contaba el mismo Gustavo Alfaro, lo criticó de manera inclemente a Gustavo Alfaro. Y además trajo algo que no sabíamos. Cuando Chilaver tenía la pretensión de dirigir la Asociación Paraguaya de Fútbol, ya no lo tiene, por supuesto, entonces dijo, cuando yo sea el presidente de la Asociación Paraguaya de Fútbol, tú serás mi entrenador, Gustavo Alfaro. Eso lo contó Gustavo Alfaro.
13: Esa no la tenía, Omar. Con razón Alfaro dijo que Chilaver podría haber hecho lo mismo que hizo Roque Santa Cruz y todos los demás. Claro, cuando tenía alguna discrepancia, haber ido a la concentración, tomarse un café y explicarle cuáles eran las diferencias y ponerse de acuerdo y seguir todos unidos para adelante. ¿No está un poco celoso Gilabert a todo lo que se mueve dentro de Paraguay y dentro del fútbol? Porque futbolísticamente no está en ningún lado Gilabert.
12: Claro, pero por eso traía a colación el tema de Gustavo Alfaro, porque recibió el palo, entre comillas, de Gilabert, uno de los hombres más referentes del fútbol paraguayo, por supuesto, y entonces él retrotrae esa conversación que tuvo con Gilabert. Pero bueno, eso nada más como para poner en el panorama, en el contexto, lo que ha sido esta clasificación histórica de la selección de Paraguay sobre el representativo alemán. Podría haber sido como, a ver si me permite la analogía, Paraguay jugó un partido de Copa Libertadores en un Mundial, como si fuera un club de aquellos que iba a una plaza difícil.
13: En la década de 70, por ahí más o menos, a los Estudiantes de La Plata. Exacto, Olimpia de Paraguay.
12: Todos tirados hacia atrás, pegados al poste si se quiere, pero al contrario no se les regalaba un centímetro. Y eso hizo desesperar a la selección de Alemania. Alemania tuvo la posesión de pelota, sin lugar a dudas, pero no supo cómo cristalizar, cómo llegar. Eran pelotas metidas al corazón del área y los rechazos de los paraguayos era muy fuerte. Así que fue desesperando a la selección de Alemania, y por eso al final terminan llevándose en la definición desde el punto penal. Y aquí vuelve otra vez Gilabert a aparecer, porque Gilabert había criticado a Gil y lo había vuelto absolutamente añicos. Un arquero tiene que gritar, un arquero tiene que salir, un arquero tiene que atajar, un arquero tiene que hacer eso, y bueno, y da, bla, bla, bla. Al final de cuentas, ¿quién se convirtió en la figura de la selección de Paraguay? El arquero Gil, por la manera como atajó al representativo alemán.
13: Yo le voy a decir, yo conocí a Gilabert, la primera vez que lo vi hace muchos años, él atajaba para San Lorenzo, mi hermano estaba por ir a San Lorenzo y yo anduve en la concentración hablando con Bora y todo eso, terminaba de arreglar las cosas y al final no se hizo. Estaba el Indio Malvares, que era el lateral derecho, mi gran amigo Luis Malvares, que fue quien llevó a Scaloni por primera vez a jugar en La Coruña. Le traigo todo esto porque ahora me doy cuenta. ¿Dónde ataja el arquero de la selección paraguaya Orlando Gil? En San Lorenzo. ¿No habrá un poco de celos? Tiene el arco que alguna vez fue de él, porque por ahí entró, ¿eh? Y además tiene la camiseta de portero que él paseó con gloria, porque Gilabert fue un fenómeno. Para mí hay un poco de celo. Lo que pasa es que uno debe irse poniendo viejo y debe de irse poniendo sabio, o por lo menos un poco menos cascarrabia. Y muchas veces pasa al revés. Mantenemos la misma admiración por Gilabert, personalidad, portero, deportista, hombre frontal, pero en esta me parece que se apuró, porque la Gil le demostró que era un verdadero arquerazo. A ver qué dice el bueno de Gustavo Alfaro, que ahora me cuenta Omar, era el elegido de Gilabert para la selección. Suelten.
14: Obviamente que fue muy, muy difícil, muy, muy compleja, sabíamos. O sea, para nosotros no era nada nuevo plantear un partido desde la adversidad, desde la inferioridad. Nos ha pasado en todos los partidos que hemos jugado. Como siempre digo, eso no hace que nosotros no entendamos que podemos hacer partido, que era lo que queríamos venir acá, queríamos venir a competir, más allá de las diferencias que hoy podíamos llegar a tener con Alemania, porque si había diferencia con otros rivales, con más razón con Alemania. Entonces, uno se siente feliz por la respuesta de los jugadores, yo se lo agradecí en el vestuario, yo digo la verdad que lo que han hecho estos chicos no dejan de sorprenderme. Sorprenderme para bien, el compromiso que tienen. Una tarde pudimos entrenar, así era la tarde pudimos trabajar. Si bien habíamos visto videos, pues le mandamos a todos ellos los videos de Alemania, de analizando cómo atacaban, por dónde atacaban, qué hacían, qué no hacían, qué teníamos que ver, esto, lo otro. Ayer lo tuvimos que hacer porque fíjense todo lo que nos costó desde el punto de vista físico el partido también. La cantidad de jugadores que se nos fueron cayendo por el rigor físico que tienen los partidos, por la sumatoria de partidos, y eso también era una adversidad más. Nosotros cada jugador que nos falta es una ausencia importante, porque Alderete no podemos decir la importancia que tiene, obviar la importancia que tiene dentro del equipo, y hoy Canales jugó un partido como si tuviese 100 partidos en la selección, y jugó contra Alemania marcando a los delanteros más difíciles del planeta, y hasta después cada vez eran más altos los
13: que entraron. De Gustavo Alfaro, dando la explicación desde el punto de vista futbolístico. Y por ahí mi queridísimo Jonathan Morel tiene un audio que nosotros bajamos hace un rato, donde explica la arenga. Y siempre digo lo mismo, ¿no? Yo que estuve en un vestidor muchísimo tiempo, por gusto, porque siempre nunca me convertí en un buen jugador de fútbol, escuchaba muchas veces, principalmente en Uruguay, cuando usted está en los vestidores, aunque sean equipos profesionales, se sienten los gritos del otro vestuario. Y era una locura, la motivación del otro entrenador, los gritos de guerra. Todo el mundo motiva, y gana uno solo. Pero hay arengas y arengas. Hay algunas que llegan a la piel y otras que penetran al corazón del jugador. Suelte ese audio donde habla de qué le pidió a sus jugadores el técnico de la selección paraguaya, y después vamos a la parte táctica y terminamos liquidando el tema. Adelante, mi querido John.
14: Yo le decía, los que tenemos enfrente, con todo respeto lo digo, están formados en academia de primer nivel en Europa. Nosotros venimos de la Tierra Colorada. La camiseta que tenemos son las franjas de la Tierra Colorada, jugando descalzo en esa tierra, con los sacrificios de los padres para tratar de llevar a los chicos a que puedan entrenar, y que con el esfuerzo de los padres muchas veces haciéndose cargo de cosas porque no le alcanza la plata para llegar a fin de mes, para que los chicos y sus hijos puedan cumplir los sueños. Si todos padres, ¿quién no quisiera como padre que su hijo pueda cumplir un sueño? Haciendo sacrificios, teniendo postergaciones, teniendo privaciones, en silencio, mascullando. Nosotros venimos de esos lugares y es el escenario ideal. Y esto no quiere decir que nosotros ganamos porque venimos de la Tierra Colorada y ellos perdieron porque... No, para nada. Ojalá nosotros pudiéramos tener lo que tienen ellos, los avances de primer nivel y todo lo que tienen. Por algo tienen 4 estrellas. Entonces, ojalá nosotros... Pero yo no reniego de mis orígenes. No reniego para nada de mis orígenes. Porque en definitiva es lo que nos define como tal. Es lo que nos define como selección.
13: Bien, hasta ahí. Gustavo Alfaro, acá quiero marcar diferencias. Usted mira el discurso de Alfaro, que muchas veces pasa por lo filosófico y cita a grandes filósofos y escritores. Lo de Alfaro hay que entenderlo bien. Yo muchas veces me enojaba, y lo voy a decirlo, con Bielsa, porque hacía una declaración muchas veces clasista sobre los países, sobre Estados Unidos, sobre las grandes corporaciones que manejan el fútbol, y él se guardó 20 millones de dólares y le mintió a todo el mundo. Eso es ser clasista. Eso es querer fomentar la envidia, el odio y la separación. Esto es una declaración con clase, la que termina siendo Alfaro, porque dice, no olvidamos nuestros orígenes, hablando a los paraguayos, venimos de la Tierra Colorada, claro, en Paraguay, generalmente como en Brasil, en el sur y en el norte de Uruguay, la tierra es de arcilla, es roja, los niños se crían jugando descalzo. Esto tiene que servirnos de motivación porque esta es nuestra identidad. Y lo aclara, no envidiando a lo de los demás, sino deseando algún día poder llegar ahí. Tenemos que hacer progresar a nuestro fútbol para que algún día seamos ellos como organización, sin dejar de ser nosotros como seres humanos. Notable lo de Alfaro, humanamente sí. Creo que le tocó la fibra no solamente a sus jugadores, sino al planeta entero.
12: Sí, evidentemente. Hay algo que yo quiero rescatar de la conferencia de prensa, que ha sido muy buena, muy positiva, de parte de Gustavo Alfaro. A Gustavo Alfaro hace rato que yo lo vengo escuchando, lo vengo oyendo, viendo, porque participó como periodista, como analista en el canal de televisión de Caracol Colombia, y allí a menudo en el seguimiento de la selección y de otros partidos, pues uno lo escuchaba con la misma sensatez, con el mismo criterio. Yo creo que ha sido un hombre demasiado, demasiado puesto en sentido común, que es el común de los sentidos, dicen que deben tenerlo todas las personas, pero no todas tienen ese sentido común, y lo tiene Gustavo Alfaro. Hubo dos frases que me gustaron de Gustavo Alfaro, que obviamente por el tiempo no las podemos colocar aquí, pero dijo, yo porque hoy haya pasado esta fase ante un rival muy complicado, no es que haya tenido la razón, no por eso me doy la razón, seguimos con ese mismo plan de humildad y pensando además que ahí hemos enfrentado a rivales de inferioridad, de superioridad, y que nuestro planteamiento ha sido, como lo dijo allí, desde lo inferior hacia lo superior. Esa una. Y la otra, que me gustó mucho y que la voy a grabar para ponerla de pronto allí en mi registro de algunas cosas, es: no pongas la carreta por delante del caballo. No pongas la carreta por delante del caballo, porque no podrás avanzar. Y esas palabras yo creo que tienen total certeza. No se puede poner un obstáculo de buenas a primeras pensando en que no se va a poder avanzar simplemente porque hay otras cosas. Entonces, no te limites. No pongas frustración anticipadamente a lo que pueda resultar. Y la consecuencia de esto ha sido en Paraguay la clasificación a la siguiente fase del Mundial, histórica por demás, haciendo un mata gigantes para la selección de Alemania. ¿Qué? Le voy a contar este dato. Es la cuarta vez que se va a Alemania tempraneramente de un Mundial. Lo hizo en Francia 98. Lo hizo en Rusia 2018. ¿Usted recuerda aquella vez también que le ganó la selección mexicana de Osorio? La otra en Qatar 2022 y esta en el 2026.
13: Voy a cerrar el tema Alemania y el tema Paraguay. ¿Recuerda usted que cuando Guardiola llegó y revolucionó la liga con el Bayern, los técnicos de la selección, los jóvenes, como el mismo Nagelsmann, quisieron en algún momento copiarle y yo fui a la misma de siempre? Brasil renunció a ser Brasil y de jugar al ritmo de samba para jugar como los alemanes y se hundió. Alemania dejó de ser Alemania para querer jugar a lo Barcelona y todavía anda caminando por la noche callada. Vino Bielsa y le quiso hacer jugar a lo Barcelona o a lo Bielsa al fútbol uruguayo y lo terminó enterrando. De una selección campeona del mundo hace 2 años no llegó un jugador a este plantel y ahora hay que hacer el recuento de los daños. El que sí está tratando de volver a ser es la selección brasileña, la canariña, de la mano de un pragmático Carleto Ancelotti, que cuando tiene que defender, defiende, y cuando tiene que ganar, lo hace. Le ha puesto todo su sabor táctico, como buen italiano, como buen triunfador en todos los lados donde ha estado, pero además les ha dado la libertad a la hora que tienen la pelota. No los quiere robotizar, como Bielsa le decía, cuando tú la agarras, vienes a buscar con el que viene a pivotear, tocas con él, el otro le pasa por detrás. No, eso se trabaja, pero en el fútbol está la naturaleza. No podemos programar como un robot a Vinicius, no podemos programar como un robot a Ryan, a Lucas Paquetá, a Bruno Guimaraes. Y ante todo eso, además, apareció el gran temperamento del nuevo número 5 del Inter Miami, el bueno de Casemiro. Empatando, anotando el gol de cabeza, y ahí Brasil volvió a ser el Brasil que hace tiempo nosotros no veíamos. De toque, de movilidad, de rotación, de paredes, de llegadas por todos lados, de definición. Y cuando el partido se moría, resucitó la canareña. Martinelli la mandó guardar. ¿Qué piensa Carleto Ancelotti de este triunfo? Y después la opinión experta de don Omar Orlando Salazar. Vamos con Carleto.
15: Yo acho que até agora este jogo era o jogo más completo. Tivemos más problemas en la primera parte a buscar oportunidades, porque o Japón estaba muy bien cerrado, fechado atrás. Buscamos soluciones en la segunda parte, poniendo más cruzamiento y más presencia en la área. Entonces, yo acho que es una evolución, porque si no tuvimos problema a buscar espacio en otro juego, aquí tuvimos el problema y lo solucionamos muy bien en la segunda parte.
16: Paulo Vinicius Coelho, PVC, canal UOL. O número de cruzamentos era o previsto, quer dizer, porque tinha linha de 5 atrás, então a tentativa de fazer variar os dois lados, tentar abrir a defesa, mas a quantidade de cruzamentos era prevista e a bola parada não está entrando, né? Desde o jogo contra o Senegal, que não tem um gol de jogada ensaiada de bola parada, tem gol de pênalti, mas não tem de bola parada. Que para um jogo desse tipo é possível ser repertório. Está faltando?
15: Bom, a primeira parte era... era intentar de ter superioridad no medio campo con los cuatro, buscar juego entre líneas y filtrar pase para los delanteros en la frente. non salì perché Eres stavano molto fechato dentro al campo e mudamos no intervallo para meter más cruzamiento para entrar más.
13: Bien, hasta ahí las palabras de Carleto. Cambiamos para la segunda parte porque tratamos de penetrar ganando la pelota en la mitad de la cancha y rompiendo líneas con pases en diagonal y no lo conseguimos. Por eso cambiamos para la segunda parte y empezamos a trabajar más en los cambios de frente. Para eso colabora mucho Martinelli, que tiene esa muy buena función. Por eso retira a Cuña y pone a Hendrik en el ataque como centro delantero, el juvenil jugador del Olympique. Entra también en algún momento, ya cuando estaba todo muerto, Fabinho y Danilo Santos para matar el partido, pero creo que el ingreso de Martinelli, no solamente por el juego, sino por los cambios de frente que él hablaba, fueron fundamentales. Vinicius volvió a ser Vinicius, Brasil volvió a ser Brasil. ¿Está sólido este Brasil? ¿Ahora sí pone proa al Final Four o todavía le faltan cosas, Omar?
12: No, todavía le faltan cosas. Jugó Brasil bien, pero con otros matices. No es Brasil de Jogo Bonito. Yo creo que eso va a ser muy difícil de rescatar de aquel pasado que tuvo tan pletórico, tan lleno de éxitos, con tantos jugadores brillantes. El presente nos ubica en otra situación. Este es un Brasil práctico, un Brasil funcional, un Brasil que tiene, sí, solidez en el fondo, que tiene un mediocampo que genera, que aprieta, que trata de abrir por los costados con Vinicius. Y bueno, la verdad es que termina venciendo a una selección de Japón in extremis, en una situación muy complicada, porque los japoneses pusieron dificultad, tuvieron esa dinámica que habitualmente les acompaña, y eso fuerza cualquier situación para buscar el arco contrario. Pero Brasil creo que individualmente trabajó bien, hizo cosas buenas, el técnico Ancelotti supo leer el partido y se le dio al final ya en la agonía con el gol de Martinelli. Brasil, el próximo partido será o contra la selección de Noruega o contra la selección de Costa de Marfil, que será el 5 de julio, el día domingo, en New Jersey. Yo creo que Brasil puede ir para más, puede avanzar mucho más y podemos encontrar una selección por allí en la disputa todavía de lo que corresponde a la parte concluyente del torneo.
13: Sí, me parece que, como le decía al inicio de mi alocución sobre este partido, sigue siendo un técnico bastante táctico, muy ordenado, Carleto, pero que además le permite el vuelo y la libertad a los jugadores. Ya lo demostró en el Madrid. Le daba vuelo desde la época de Zidane, desde la época de Ronaldo, desde la época de Valverde. A todos les da vuelo y los manda que progresen en ataque y sean protagonistas. Y eso es lo que no estaba haciendo Brasil últimamente. ¿Y usted qué tiene que hacer? 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

0: 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Unánimo Deportes presenta. ¿Sabía usted que el puertorriqueño Wilfredo Gómez es el púgil con la racha de nocauts más larga de un campeón mundial? Después de empatar su primera pelea, Wilfredo Gómez noqueó a los siguientes 32 rivales a los que enfrentó. Entre ellos conquistó el título de peso super gallo y noqueó a 13 púgiles en su reinado que duró 4 años. El jugador con más edad en participar en grandes ligas fue Leroy Page, cuando tenía 59 años de edad. Jugó para los Indios de Cleveland. Archie Moore, boxeador estadounidense, no solo fue el rey de los knockouts, fue el campeón mundial de peso semicompleto reinante con más años en todos los tiempos. Hizo 219 peleas, ganando 186. Archie Moore entrenó, entre otros, a Muhammad Ali y George Foreman. Y Leonard Warwick fue el boxeador británico que registró la mayor cantidad de victorias en el peso ligero. Hizo 470 peleas y ganó 340 por knockouts. También tiene la mayor cantidad de derrotas, 127.
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13: Bueno, cambiamos un poco el ángulo de la información y siempre alrededor de la Copa del Mundo. Llegó el día D, de tan ansiado quinto partido. No lo vamos a hacernos trampas al solitario. Quinto partido era la aspiración de México cuando eran 32. Este Mundial son 48. Llegar a donde nunca se llegó podría ser el sexto, pero vamos a dejarlo por ahora y a conformarnos con el quinto, porque después México podría encontrar cruces muy difíciles, lo mismo que Ecuador. México y el Vasco Aguirre van por el quinto partido. Ecuador realmente que ha ido de menos a más, otro de los técnicos atacados y apedreados por su prensa como Becachese, terminó en algún momento, como le decíamos, colocándose entre los 32 finalistas, porque aquí empieza el campeonato del mundo de verdad, no nos vamos a engañar. Yo me tomé el atrevimiento de ir a un estudio sobre las veces que se han enfrentado últimamente las selecciones de Becachese y la del Vasco Aguirre. Y no hace más de 6 meses se enfrentaron un amistoso en Estados Unidos donde terminaron empatando 1-1. Y más o menos, ayer lo miraba y los tengo en mi mente, ese raconto de estos jugadores titulares en ambos equipos que formaban parte de aquellas alineaciones. Todo tiene trampa. La trampita es que el gol en el momento de Mexicana lo hizo el hoy centro delantero de el Inter Miami, el señor Berterame. No está. Fue de las últimas veces que lo colocaron. Había que encontrar para 4-9, había que traer a Memo Martínez, que no sé a quién se le ocurrió Memo Martínez, que es mejor que el bueno de Berterame, pero dejémoslo ahí. Pero en aquel Romo, en aquel partido jugó Johan Vázquez, en aquel partido jugó Quiñones, en aquel partido jugó Alvarado, Sánchez, del otro lado el mismo Galíndez, el portero, Ordóñez, Pacho, Caicedo, Vita, jugaron todos, la mayoría, hasta Ener Valencia. Y hoy se vuelven a ver las caras. Si yo tomo como referencia los rivales que han tenido o los últimos rivales que han tenido ambos, me quedo obnubilado con una selección ecuatoriana que viene de ganar la Alemania. Pero se me devalúa la ilusión cuando veo el partido de ayer donde Alemania termina perdiendo por penales frente a Paraguay, que para mí Paraguay, de acuerdo a lo que tiene como figuras, es menos que Ecuador. Ecuador fue de los mejores equipos de la eliminatoria, sin ningún lugar a dudas, de punta a punta, con 3 puntos que le quitaron en el arranque por haber puesto un jugador colombiano en el Mundial pasado. Pero hay que decir que lo de Pacho en la zona central, doblemente campeón de Champions con el Paris Saint-Germain, ni que hablarlo de Caicedo en la mitad de la cancha, es fundamental lo que hace Hincapié, lo que hace Plata. Este equipo tiene jugadores del Chelsea, campeón del mundo, del Paris Saint-Germain. Campeón de la Champions, tiene a Plata, delantero del Flamengo, Hincapié, jugador del Arsenal. Del otro lado, vamos a analizar a México. Bueno, ¿qué tiene México de relevancia? ¿Cuál de los jugadores de esta selección que hoy dan como titular, que seguramente después me va a adelantar Omar del once inicial, son figura? Quiñones, goleador de la Liga de Arabia Saudita. Jiménez, frías y llenas, se fue de Inglaterra, se fue a Turquía, no pasó nada, anda buscando dónde ir. Brian Gutiérrez juega en las Chivas, Luis Romo juega en las Chivas, Edson Álvarez hace rato que no juega en su equipo, lo dejaron de lado hace 6 meses. Y entonces me quedo realmente con lo que pueda dar Quiñones, que sigue siendo el diferente, y lo que pueda dar Gallardo. Si no tiene influencia la parte psicológica, si no está por encima de lo futbolístico, yo digo, y lamentablemente, que hoy Ecuador está en condiciones de darle un susto grande a esta selección mexicana. Pero hay que poner el entorno, hay que poner el Azteca, hay que poner que es local. Mucha gente ahora empezará a mirar para el lado cuando mira de Argentina, ¿no? Es conveniente que los locales sigan, y mucho más México, que tiene tremendo mercado. ¿Cuáles cosas pueden empezar y qué puede pasar esta noche en este partidazo, mi querido Omar Orlando Salazar?
4: Pues, poeta, la verdad coincido mucho con lo que usted está manifestando. Le voy a entregar la alineación. ¿En qué sentido coincido? En que va a ser un partido difícil, apretado, un partido que incluso se puede ir también a la larga, un partido muy equilibrado, muy parejo. ¿Cómo puede jugar México? Con Raúl Rangel, Israel Reyes, Edson Álvarez, Johan Vázquez, Jesús Gallardo, Eric Lira, Gilberto Mora, Álvaro Fidalgo, Roberto Alvarado, Raúl Jiménez y Julián Quiñones. Ecuador, ¿cómo puede jugar? Con Hernán Galíndez.
13: No está Morita en esa alineación, ¿no? No está Mora.
4: Sí, lo tengo a Mora.
13: Mora lo ahí. Tiene, perfecto. Porque sí, Mora va a ser fundamental para desequilibrar el medio campo de Ecuador,
4: Total. Ecuador con Galíndez, Ordóñez, William Pacho, Piero Hincapié, Alan Franco, Moisés Caicedo, Pedro Vite, John Yeboah, Gonzalo Plata, Ener Valencia y Nilson Angulo. Ecuador ha tenido altibajos en este Mundial porque empezó con Costa de Marfil, no jugando bien, contra Curazao fue totalmente un descrédito, recibió mucho castigo Becasese y todos los jugadores porque el comportamiento individual y colectivo no fue bueno. Y después contra la selección de Alemania, pues fue realmente notable la manera como se presentó. Y lo de la selección de México ha sido constante, en la selección que no ha recibido gol todavía. Ha ganado sus tres partidos con una solidez impresionante defensivamente, con un generador, como usted ya lo acaba de mencionar, como Chico Mora, y con un rematador como Quiñones, que ha sido de lo mejor de los naturalizados en la selección mexicana. Este es un partido típico de medio campo. Es un partido donde, como suele decirse aquella frase acuñada, quien gane el medio campo puede ganar el partido. Ahí está la clave de este compromiso entre México y Ecuador.
13: Perfecto. ¿Qué dice a todo esto, ya que hablábamos de la selección ecuatoriana, el señor Becachese? Vamos con el técnico argentino al servicio del Ecuador.
14: Cuando uno tiene ese foco puesto en hacer historia, cada partido que toca es el más importante. O sea, para nosotros lo vivimos así. Entonces, como estamos tan bien con el grupo y estamos disfrutando de este Mundial, nos gustaría seguir unos días más. Deseamos de corazón estar más tiempo acá. Así que vamos a darlo todo, sabiendo que tenemos que rendir al tope de nuestras condiciones si queremos seguir en camino. Y bueno, mañana será una linda prueba, un lindo desafío, ¿no? Por esto, la verdad que estoy acá agradecido, con alegría. Expresé que obviamente estoy un poquito a lo mejor los rasgos de cansado, pero no estoy molesto. ¿Cómo voy a estar molesto de estar en un Mundial? Sería ingrato de mi parte. Bueno, se dio así. Nosotros ahora estamos enfocados en ir a cenar, en descansar, mañana levantarnos, desayunar, hacer una activación, almorzar, descansar una siesta, la charla y a competir. A competir.
13: Hasta ahí las palabras de Sebastián Becachese, y esto me hace ir, no puedo, es más fuerte que yo, porque está dentro de uno, en el subconsciente me atacó las partes, los tiempos de que éramos jugadores de fútbol, y hay que dormir hasta tarde, el día antes del partido, concentrábamos dos días antes, el día del partido, no, que podemos salir a caminar, no, que se me cansan. No salgan a caminar ni siquiera aquí en el predio, jueguen al billar, jueguen a las cartas. Después, yendo a estudiar a Alemania, como me tocó ir por tantos años, me enteré de que la activación el día del partido es fundamental para el organismo, para los sentidos, para el jugador, inclusive para el sistema cardiovascular. A la mañana se hace como un entrenamiento cortito que cuenta nada más que un loquito y un picadito de 15 minutitos con rotaciones donde juegan poco y cada uno a bañarse y al vestidor. Cómo cambiaron las cosas y cómo cambian los convencimientos del fútbol. Ahora, le voy a decir, Omar, yo sigo repasando lo que son los 11 que usted dio de la selección mexicana, y a no ser de que el fútbol se juegue solamente desde lo psicológico, me parece que no voy a dar un candidato, pero si hay un equipo que tiene más, es el equipo ecuatoriano. ¿Qué opina el Vasco Aguirre de todo esto?
15: Cosas aprendí en esos dos partidos, esos dos pues momentos difíciles
13: a nivel personal y profesional. Cuando lo eliminaron en esta ronda en los mundiales.
15: Y me equivoqué seguramente en ambos casos. Y seguramente me seguiré equivocando a lo largo de mi carrera, porque en uno nunca deja de aprender en esto. Lo importante es, creo yo, no sé, no equivocarse en lo mismo. Eso sería un doble error, ¿no? Yo creo que son connotaciones y momentos distintos a nivel personal inclusive, y la gran diferencia, sin lugar a dudas, es nuestra localía, ¿no? Yo creo que eso es como nunca, es nuestro gran jugador número 12. No quiero decir que en otros lugares no nos apoyen, ni muchísimo menos. La afición mexicana es le gusta, es alegre, va, viaja mucho. Pero así estamos conscientes de que estamos con un país detrás de nosotros, y eso nos motiva muchísimo, fíjate, muchísimo. Entonces,
13: bien, hasta ahí la palabra del Vasco. Aprendí de mis errores. Hoy es diferente a aquellas eliminaciones que me tocó vivir como técnico. Tenemos un país detrás nuestro, además de un estadio lleno y toda la onda positiva. ¿Va a pesar ese estadio Azteca? ¿Va a influenciar más que a favor de la selección mexicana achicando psicológicamente a Ecuador, o el partido se juega dentro de la cancha? Y su predicción para este partido, Manuel Orlando.
4: No, el partido se juega dentro de la cancha. Es cierto que la afición ha acompañado, pero tampoco tiene un peso incidente fuerte dentro de lo que pueden ser el resultado, las acciones del compromiso. Para mí, la fortaleza de México está en su sistema defensivo y de pronto en la definición de un hombre tan importante como es Quiñones. Y en lo que corresponde a Ecuador, yo creo que Ecuador lo supera individualmente. Hay jugadores de mucha más notabilidad que incluso están en el medio europeo. Y creo que la flexibilidad táctica también que tiene de Becasese es lo que puede llevar a superar Ecuador a la selección mexicana.
13: Perfecto. 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
0: Unánimo Deportes presenta. ¿Sabía usted que no se sabe a ciencia cierta cuánto dinero ganó George Foreman vendiendo parrillas para asar? Pero algunos aseguran que la compañía Salton Inc., fabricante de las parrillas, le pagó 138 millones por usar solo su nombre. Además, recibía 40% de las ganancias de cada parrilla vendida. Dicen que llegó a ganar 4 millones y medio de dólares al mes. El 6 de marzo de 1970, a la edad de 17 años, con la asistencia de la mayoría de sus compañeros de escuela, Wilfredo Benítez ganó el primero de los tres títulos mundiales en su carrera. El puertorriqueño, nacido en los Estados Unidos, fue el pugil más competente y agresivo del boxeo latinoamericano en su época. El equipo que más veces ha disputado un mundial es la selección de Brasil, con 20 participaciones. En segundo lugar se encuentran Alemania e Italia con 18, seguidos por Argentina con 16. 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
1: 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Bueno, perfecto. Entonces, entramos en el tema de la lucha de los europeos y de los europeos con los africanos, Marruecos, del cual conocemos bastante, bastante mucho, podemos decir. Ustedes saben que por razones de trabajo estamos gran parte en el sur de Andalucía y en Gibraltar y tenemos vínculos con Marruecos y hemos estado mucho en Casablanca. Justamente estoy tomando aquí la tacita que dice Casablanca, por eso me acordé. Y hemos visto el problema. La gente se piensa que hay cosas que pasan por la... Marruecos y el mismo rey de Marruecos ha invertido muchísimo dinero en lo que es la formación de jugadores juveniles. Han proliferado las escuelas de fútbol de las cuales hablaba en su momento Alfaro por toda esa arenosa, podemos decir, cálida y amable nación. Tenemos muchos amigos de ahí. Y esto ha hecho a que se invierta mucho. Hay jugadores que juegan en Marruecos, inclusive algunos que jugaban en segunda y en tercera red en España, que prefieren jugar en Marruecos por los sueldos que se pagan. Partido de Marruecos y hay 2.000 personas. Hay 40, 50, 60, 70 mil personas. Es impresionante. Pero además, no solo eso, han adoptado una metodología de trabajo a la hora formativa, si usted lo mira, prácticamente bastante similar con la mayoría de técnicos españoles, hay que decir, de lo que trabajan los españoles en su cantera o los holandeses en la suya, que fueron a través del método Korver y de todo esto que inventaron lo que es el uno a uno, el mano a mano, a la hora de entrenar y con eso el progreso del jugador. Pero además, los jugadores marroquíes están por todos lados. Se enfrentaban a una selección holandesa que prácticamente parecía imparable, que iba no para naranja mecánica, pero sí tal vez para mandarina mecánica. Nadie podía pensar que este equipo de Países Bajos que venía de iba a quedar por fuera frente a Marruecos, porque de Marruecos tenemos la gran referencia, Hakimi, formado en el Real Madrid, campeón de la Champions con el Paris Saint-Germain. Bono, arquero del Sevilla, también formado en el fútbol español. Nada menos ni nada más

0: jugadores, o sea, de ascendencia africana que han nacido en Holanda, que juegan muy bien. ¿Por qué digo? Porque lo hacen para igualar el biotipo de las otras selecciones, como la francesa, que también está dentro del mismo biotipo, pensando en ganar la Copa del Mundo. Y trajeron nada más ni nada menos que a uno de sus hombres más importantes de las épocas doradas como jugador y como entrenador, que es Ronald Koeman. Pero de todas maneras, no pudieron ganar un partido. Al técnico se le terminó acusando de defensivo y Marruecos, gracias a Bono, ese gran portero, termina llevándose el enfrentamiento en los penales. Marruecos está otra vez para meterse hasta la cocina y ser tercero, porque recuerde que el próximo mundial, que empieza en Montevideo, continúa en Marruecos y en España, que son las dos sedes verdaderas. Y no se olvide que estamos contratados ya para relatar en español por Marruecos ese campeonato, ¿eh? Adelante.
1: Ah, qué bueno, poeta. Un gusto enorme poderle acompañar, de verdad que sí,
0: Gracias
1: si
0: a
1: así
0: mi
1: lo.
0: amigo, el presidente Fernando Fiore, que sabe que siempre tira un lazo.
1: Ah, muy bien, muy bien. Pues mire, usted ha contado una historia realmente apasionante de la selección de Marruecos. Solamente le voy a dar alguna otra puntada a lo que corresponde este análisis.
0: Deme todas las puntadas que quiera,
1: Mire,
0: Juan.
1: ¿sabe desde cuándo cambió Marruecos esta forma de jugar, de actuar, de proyectarse a nivel mundial? Desde el año 2009. Resulta que el rey, porque allá todavía hay monarquía en Marruecos, el rey Mohamed VI, para el año 2009, tratando de aplacar lo que era la rebelión de los jóvenes, entonces, y buscó el apoyo de la Federación de Marruecos de Fútbol. Y comenzaron a diseminar por lo largo y ancho del país lo que fueron escuelas de fútbol. ¿Escuelas para qué? Para sacar de esa rebeldía a los jóvenes y que en vez de cargar armas, cargaran más bien balones e ilusiones en materia deportiva. Y lo ha hecho con creces. Marruecos ha sido protagonista de los últimos momentos futbolísticos a nivel mundial. El más reciente éxito a nivel juvenil lo tuvo superando a la selección de Argentina en el Mundial de la categoría sub-20 2025. Esto es una clara
0: Correcto.
1: muestra de hacia dónde ha apuntado la selección de Marruecos con el apoyo del gobierno, invirtiendo muchísimo, muchísimo dinero. Y ha dejado en el camino a una selección como la de Países Bajos, anteriormente conocida como Holanda, y esto vino a cambiar esta denominación en el año 2020. La estructura sociopolítica o geográfica cambió absolutamente. Y de ahí en adelante, desde el 2020, comenzó a llamarse Países Bajos. Y entonces, ayer lo deja en el camino a una selección que ha sido protagonista y cuna de futbolistas importantes y cuna de entrenadores solemnes, de absoluto respeto. Y bueno, lo deja ¿por qué? Simplemente porque jugó mejor, porque dominó el partido, eso a lo largo de los 90 y tantos minutos y después los tiempos extra. Y además porque el señor Ronald Koeman renunció a su principio futbolístico y en vez de proponer, fue un equipo reactivo, buscando únicamente esperar qué hacía el otro rival para contragolpearlo o poderle hacer gol. Se llegó a la definición desde el punto penal y allí hubo cualquier cantidad de errores en la manera de la ejecución, tal vez el nerviosismo, bueno, no sé qué realmente pudo haber pasado con algunos que erraron
0: Una
1: el
0: demostración más de lo que digo
1: servicio.
0: siempre. Los penales, por más que lo entrene y usted los entrene bien, no los llevan a ganar. Porque
1: Claro, pero
0: el penal no
1: entonces
0: es
1: allí
0: un gesto
1: apareció
0: técnico
1: Bono.
0: que automatice. El penal es un
1: Claro.
0: gesto psicológico. Sí.
1: Exactamente, es un gesto psicológico. Y Bono se llevó los aplausos al final de cuentas, terminó Marruecos superando a esta selección de Países Bajos, que también se va por cuarta ocasión tempraneramente de un mundial.
0: Perfecto. Teníamos el audio por ahí, pero no lo voy a poner porque se nos achican los tiempos de Ronald Koeman. Porque hoy juega otro de los datos y tal vez no quede cerrar la boca rápidamente. Desde antes venimos diciendo que esto es número uno para ganar esta Copa era Francia, realmente, porque es el gran equipo del Mundial. Fue mejor equipo que Argentina en su momento. Lo que pasa es que Argentina tiene a Lionel Messi. Algunos otros dirán que tuvo los penales, pero yo en esas no me meto. Van a jugar hoy la selección francesa frente a Suecia y de aquí sale el rival para los paraguayos. Me imagino que la gente de Alfaro anda todo el mundo con camiseta amarilla y azul de Suecia, que es la misma de Cerro Porteño, guaraní. Pero

0: las diferencias son bastante importantes, por lo menos en alineación, en entrenador. No podemos descartar a Jorker, que es uno de los goleadores de Europa, que es el centro delantero que juega por Suecia, entre otros jugadores importantes que tiene. Pero hay que ver esta Francia, que tiene dos o tres jugadores campeones con el Paris Saint-Germain de lo que es la Champions League, que tiene un jugador como Kylian Mbappé, que no pudo formar de aquel equipo como sí lo hizo Dembélé, donde ganara su Balón de Oro, que es el actual goleador de Europa, el hombre que hizo más goles en toda Europa con la camiseta del Real Madrid. Tanto él como Dembélé andan on fire. Y hay que tomar en cuenta, además, Omar Orlando Salazar, que Suecia fue goleado en este Mundial y que Francia ha sido implacable prácticamente contra todos sus rivales. Puede haber una gran sorpresa aquí, porque si fue sorpresa lo de Paraguay ayer, imagínese lo que puede ser de Suecia ganándole a Francia, ¿no?
1: No, yo no creo que se vaya a repetir realmente una sorpresa como la que ya hemos recibido, porque hay algo particular de Francia. Este es un equipazo. Para mí es de lo mejor que tiene el Mundial. Terminar superando a Suecia a Francia sería el acabose completo. Yo creo que no se lo va a pasar. Creo que Francia lo va a eliminar perfectamente, es más, por amplio margen, porque Francia tiene contundencia y tiene mucha jerarquía.
0: Me subo en ese barco, Dembélé, Mbappé, se van a dar un festín de goles. 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Omar, ingenieros, mi querida audiencia, abrazo de gol, hasta la próxima.
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0: 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Unánimo Deportes presenta. ¿Sabía usted que el jugador más pequeño en las grandes ligas fue Eddie Gaddel? Medía apenas un poco más de un metro de estatura. Comenzó jugando con los desaparecidos Browns de San Luis. Esa franquicia se mudó a otra ciudad para convertirse luego en los Cerveceros de Milwaukee. Manny Pacquiao ha estado en el top 10 del box en 4 décadas distintas. Ganó su primera corona a los 19 años por knockout ante Chacha Isasakul. Ha reinado en 8 categorías y aunque cayó contra Mayweather, superó a Tim Bradley en 2 de sus 3 peleas. Se destacan 8 inolvidables peleas contra mexicanos, como contra Marco Antonio Barreras, Eric Morales y Juan Manuel Márquez. Floyd Mayweather ganó títulos en 5 categorías y ha sido el boxeador taquilla pay-per-view más destacado en las últimas décadas. Desde que se convirtió por primera vez en campeón ante Genaro Hernández hasta su despedida contra Conor McGregor, Mayweather se enfrentó a 23 púgiles y venció a 15 campeones mundiales seguidos antes de retirarse. 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

0: La espera terminó. El próximo 16 de agosto arranca una nueva edición de la Liga que promete emociones desde la primera jornada y cerrará el 24 de mayo de 2026. Tres viejos conocidos regresan a la élite: Levante, Elche y un histórico Real Oviedo que vuelve a primera tras 24 años de ausencia. El calendario ya dejó marcadas sus fechas de oro. El clásico se jugará el 26 de octubre en el Bernabéu y el 10 de mayo en el Barcelona. El Derby de Madrid será el 28 de septiembre en el Metropolitano y el 22 de marzo en Chamartín. Y no faltarán los derbis sevillano y vasco en noviembre, febrero y marzo. Desde el arranque habrá partidos para frotarse las manos. El Barça visitará al Mallorca, el Madrid recibirá a los Osasuna y el Atleti debutará contra el Español. El mercado también ha calentado la previa. El Real Madrid dio el golpe con Trent Alexander-Arnold, mientras que el Barcelona apostó por el portero Joan García y sorprendió con la cesión de Marcus Rashford. El Atlético fichó a Alex Baena y reforzó su defensa. El Villarreal sumó la experiencia de Thomas Partey y el Girona incorporó a Axel Witsel. En las quinielas, el Real Madrid parte como principal favorito, seguido el Barça, defensor del título, y un Atlético que quiere colocarse en la pelea. Pero ojo con los posibles caballos negros: el Villarreal, reforzado y con el calendario amable, y el Girona, que mantiene la base y suma jerarquía. La mesa está servida, fichajes de impacto, históricos de vuelta y un calendario que no da tregua. La Liga 25-26 promete intensidad, sorpresas y una eterna lucha por el trono del fútbol español. Para Unánimo Deportes, reportó Francisco Zuleta.
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2: Futbolistas que se convirtieron en entrenadores exitosos. El fútbol está lleno de grandes jugadores que tras retirarse decidieron continuar su legado desde el banquillo. Algunos han logrado igualar o incluso superar sus éxitos como futbolistas, demostrando que el talento en la cancha no siempre garantiza ser un gran entrenador, pero en algunos casos sí lo hace. Empecemos con Pep Guardiola, de genio del mediocampo a estratega revolucionario. Guardiola fue un mediocampista clave en el FC Barcelona de Johan Cruyff, ganando la primera Champions League del club en 1992. Como entrenador, revolucionó el fútbol con su estilo de juego basado en la posesión y la presión alta. Su Barcelona es considerado uno de los mejores equipos de la historia, con un triplete en 2009 y múltiples títulos en España y Europa. También ha sido exitoso en Bayern Múnich y Manchester City, donde ha dominado la Premier League. Zinedine Zidane, de la elegancia en el campo a la gloria en el banquillo. Como jugador, Zidane fue un mago del balón, campeón del mundo con Francia en 1998 y autor de uno de los goles más icónicos en una final de Champions. Como entrenador del Real Madrid ganó 3 Champions League consecutivas, algo que nadie había logrado en la era moderna. Su capacidad de gestión de vestuario y su mentalidad ganadora lo convirtieron en un técnico exitoso desde el inicio. Carlo Ancelotti, un mediocampista con inteligencia táctica. Ancelotti tuvo una gran carrera como jugador en la Roma y en el AC Milán, donde ganó la Champions League como mediocampista. Pero su mayor éxito llegó como entrenador con títulos en las 5 grandes ligas de Europa, 4 Champions League en su palmarés, 2 con el Milan y 2 con el Real Madrid, siendo el técnico con más trofeos en esta competición. Su capacidad de adaptación y gestión de estrellas lo han mantenido en la élite por décadas. Diego "El Cholo" Simeone, de guerrero en la cancha a líder en el banquillo. Simeone era un mediocampista aguerrido y un líder natural en equipos como Atlético de Madrid, Inter y la selección argentina. Como entrenador, ha llevado al Atlético a competir de tú a tú con gigantes como Real Madrid y Barcelona, logrando 2 títulos de liga y llegando a 2 finales de Champions. Su estilo de juego intenso y su mentalidad de lucha han definido una era en el club colchonero. Johan Cruyff, el hombre que cambió el fútbol. Cruyff fue uno de los mejores jugadores de la historia y el cerebro del fútbol total, con el Ajax y la selección de Países Bajos. Como entrenador, transformó al Barcelona en los años 90, instaurando la filosofía de juego que inspiró a Guardiola y a todo el club. Su legado va más allá de los títulos, ya que su influencia sigue presente en la forma en la que se juega el fútbol moderno. Ser un gran futbolista no garantiza el éxito como entrenador, pero estos 5 ejemplos demuestran que la inteligencia táctica, el liderazgo y la mentalidad ganadora pueden trasladarse del campo al banquillo. Hay muchos otros casos como Antonio Conte, Didier Deschamps y Vicente del Bosque, que también lograron éxitos en ambas facetas. Estos son 5 peleadores que han sido vetados de por vida de la UFC, ya sea por violaciones a las políticas antidopaje o por conductas antideportivas. En primer lugar está Ruslan Magomedov. Fue el primer peleador de la UFC vetado de por vida por la USADA, debido a 3 violaciones a la política antidopaje. Las infracciones incluyeron un positivo por ostarina, otro por agentes anabólicos y la negativa a someterse a un control antidopaje. En segundo lugar está Usmar Pájares, conocido por no soltar las llaves de su misión a tiempo. Pájares fue despedido y vetado de por vida de la UFC después de mantener una llave al tobillo sobre Mike Pierce más allá de lo permitido, a pesar de las advertencias del árbitro. En tercer lugar está Wanderlei Silva, evadiendo una prueba antidopaje sorpresa antes de una pelea programada contra Chael Sonnen en 2014. Silva fue vetado de por vida por la Comisión Atlética de Nevada, aunque el veto fue impuesto por la Comisión Estatal y no directamente por la UFC, afectó significativamente su carrera en la organización. Gilbert Meléndez. Meléndez fue suspendido por un año tras dar positivo por drogas para mejorar el rendimiento. Aunque regresó al octágono posteriormente, en 2019 fue despedido por la UFC, marcando el fin de su carrera en la organización. Y en quinto lugar está TJ Dillashaw. Dillashaw fue suspendido por 2 años tras dar positivo por eritropoyetina, una sustancia prohibida. Aunque su suspensión fue temporal y regresó a competir, este caso destaca por la gravedad de la infracción y el impacto en su reputación.
3: Top 5 mejores indumentarias de la Liga MX Apertura 2025. Rayados con nuevas rayas. El equipo de Monterrey volvió a portar sus mismos colores en el uniforme de visitante con un estilo diferente, pues ahora incorporaron líneas horizontales muy al estilo de Puma, con un muy breve pico para hacer un guiño a la M del nombre del equipo. Puebla como una nueva franja. Puebla decidió cambiar su característica franja en su uniforme de visitante para ahora hacerlo bajo un estilo neón con fondo negro, innovando en colores bajo la marca Pirma. Los Gallos cantan con un nuevo estilo. De la mano de la marca Keuka, Querétaro cambió su logo haciendo alusión a su aniversario número 75, apegándose aún más a los colores clásicos de las pasadas indumentarias del club. La Fiera tiene nueva melena. Como una de las indumentarias favoritas aparece la nueva de León, con ese característico toque esmeralda, pero con una combinación de tonalidades y rayas verticales proporcionadas por las iniciativas de la marca mexicana Charlie. Y en el número 1, el plumaje de las Águilas del América. El club de Coapa llega con una innovación al cambiar de patrocinador, pues le dijo adiós a Nike para ahora darle la bienvenida a Adidas, con un nuevo uniforme que despierta las emociones de aquel estilo retro de 1995 que vistieron algunas figuras. Sin embargo, ahora tiene un toque renovado y moderno.
0: La expansión internacional de la NFL vivió un momento histórico. El pasado 6 de septiembre de 2024, el Neo Química Arena de Sao Paulo recibió a más de 47 millones de aficionados para ver el Packers vs Eagles, el primer juego de temporada regular en Sudamérica. Las entradas se agotaron en menos de una hora, confirmando que Brasil como un mercado enorme potencial. Este fenómeno no es nada nuevo. En 2005, el Estadio Azteca de Ciudad de México marcó un hito con el duelo entre los 49ers y los Cardinals, que reunió a 103.467 asistentes, récord absoluto para un partido de temporada regular. Desde entonces, la NFL ha regresado en varias ocasiones con juegos como el de Raiders vs Texans en 2016 y el 49ers vs Cardinals en 2022, que reunió a casi 79.000 aficionados en el Monday Night Football. En Europa, el camino lo abrió Londres en 2007 con un Giants vs Dolphins ante más de 81.000 personas en Wembley. Desde entonces, la capital inglesa se volvió sede fija con estadios como el del Tottenham Hotspur Stadium, diseñado especialmente para la NFL. Partidos como el de Giants vs Packers de 2022 demostraron el impacto de llevar equipos históricos al extranjero. La apuesta más reciente fue Alemania, donde la NFL debutó en Múnich 2022 con el duelo entre los Buccaneers y los Seahawks. Tom Brady lideró un partido que reunió a casi 70.000 aficionados y generó un impacto económico de 77 millones de euros. En Frankfurt 2023, el choque entre Chiefs y Dolphins confirmó que el mercado alemán es hoy uno de los más sólidos. El futuro también promete. En 2025, la liga desembarcará por primera vez en España con el Dolphins vs Commander en el Santiago Bernabéu y en Irlanda con un Steelers vs Vikings en el Croke Park. Además, Alemania volverá a recibir un juego en Berlín, consolidando su papel como epicentro europeo. De México a Alemania, pasando por Brasil y Reino Unido, la NFL ha convertido cada partido internacional en un espectáculo que trasciende lo deportivo, con estadios llenos, duelos memorables y mercados en expansión. El mensaje es claro, el fútbol americano ya no es solo un deporte en Estados Unidos, sino un producto global. Para Unánimo Deportes reportó Francisco Zuleta.
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4: No todos los grandes campeones tienen trofeos. En la Fórmula 1 hay nombres que, aunque nunca fueron monarcas, se ganaron un lugar en la historia por su talento, coraje y legado. Hoy repasamos a 7 pilotos míticos que nunca lograron coronarse campeones del mundo. De Chris Amon, conocido por tener un talento inmenso y una mala suerte legendaria. El neozelandés brilló en la pista, pero jamás logró ganar un gran premio de F1, aunque sí se llevó victorias en competencias icónicas como Le Mans. Para muchos, fue el mejor piloto que nunca vio la bandera a cuadros en primer lugar en la Fórmula 1. 6. Didier Pironi. El francés Didier Pironi tenía todo para convertirse en campeón en 1982. Lideraba el campeonato hasta que un terrible accidente en Alemania truncó sus aspiraciones. Su nombre quedó marcado por su carácter competitivo y por lo cerca que estuvo de tocar la gloria. 5. Jackie Ickx, el belga. Jackie Ickx fue subcampeón en 1970 y sumó 8 victorias en la F1. Pero su legado va más allá. Fue una leyenda en carreras de resistencia, con 6 triunfos en Le Mans. Un piloto completo que brilló en múltiples categorías del automovilismo. 4. Carlos Reutemann. Argentina estuvo a un punto de ver campeón a Carlos Reutemann en 1981. Llegó a la última fecha como líder del campeonato, pero una actuación gris en Las Vegas lo dejó sin título. Aún así, su técnica y temple lo convirtieron en uno de los grandes del continente. 3. Ronnie Peterson. Apodado el sueco volador, Ronnie Peterson era puro espectáculo. Velocidad, audacia y carisma lo definieron. Fue segundo en 1978, pero su vida se apagó trágicamente en Monza. Hoy, su legado vive en los corazones de los aficionados. 2. Gilles Villeneuve. Canadá encontró a su gran héroe en Gilles Villeneuve. Jamás ganó el título, pero su estilo agresivo y su amor por Ferrari lo hicieron inmortal. Su pasión al conducir y su trágico final lo volvieron una leyenda que sigue inspirando. 1. Sir Stirling Moss. Nadie personifica esta lista como Sir Stirling Moss. Fue subcampeón 4 veces, pero su ética deportiva y habilidades lo hicieron único. En una época dorada del automovilismo, Moss demostró que no se necesita una corona para ser rey. Estos pilotos no levantaron la copa, pero elevaron el espíritu de la F1. Porque en el automovilismo, a veces el legado va más allá de los números y queda escrito con valentía, talento y pasión.
5: El Barcelona tiene un nuevo jugador y su nombre ya suena fuerte en este Mundial. Este martes, el club catalán confirmó el fichaje definitivo de Hamza Abdelkarim, el delantero egipcio de 18 años al que muchos ya señalan como el heredero de Mohamed Salah. El Barça ejerció la opción de compra que tenía sobre el jugador con el Al Ahly por un monto de 1.5 millones de euros, aproximadamente 1.700.000 dólares. El joven firmará por 3 temporadas, vinculándose con la institución hasta junio de 2029. Abdelkarim no llega como una apuesta a ciegas. Ya había sido cedido al club durante el mercado de invierno y terminó la temporada con el Juvenil A, donde dejó cifras más que convincentes. 6 goles en 9 partidos de liga, incluyendo un hat-trick en la goleada 9-0 al Monte Carlo, partido en que el equipo se coronó campeón de la División de Honor. Debutó el 8 de marzo en cancha del Huesca y anotó de inmediato. El fútbol juvenil, como lo dijo su propio seleccionador, ya se le quedaba pequeño. Y ese seleccionador es Hossam Hassan, técnico de Egipto, quien lo incluyó por sorpresa en la convocatoria mundialista de mayo sin que el chico hubiera siquiera debutado en la absoluta. Una decisión que ya luce justificada. Abdelkarim ha participado en los 2 partidos de los faraones en este mundial, ante Bélgica y Nueva Zelanda. Hassan no escatima en elogios, personalidad, capacidad técnica, ambición, y lo dice claramente. Un jugador que rinde en uno de los clubes más grandes del mundo puede transformar al fútbol egipcio. El legado de Salah es inmenso, pero en Cataluña y ahora también en cancha mundialista, Hamza Abdelkarim empieza a escribir el suyo. Para Unánimo Deportes, Miguel Gómez.
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0: En el fútbol de selecciones siempre hay marcas que trascienden generaciones. Una de ellas es el máximo goleador histórico de las eliminatorias mundialistas, un terreno donde tanto Lionel Messi como Cristiano Ronaldo han dejado una huella, pero donde aún no reinan en solitario. El astro argentino, líder eterno del albiceleste, acumula 36 goles en eliminatorias sudamericanas, en una cifra que lo coloca como el máximo artillero de la historia de la Conmebol. Sus tantos han sido decisivos para mantener a Argentina en la élite y a sus 38 años todavía sigue sumando en el camino rumbo al Mundial 2026. Y del otro lado está Cristiano Ronaldo, continúa rompiendo registros con Portugal. En la reciente victoria ante Hungría anotó desde el punto penal y alcanzó los 39 goles en eliminatorias, lo que lo convierte en el colíder absoluto del ranking mundial. Con esta diana, el capitán luso empató una marca que parece imposible de alcanzar. ¿Y quién es el nombre al que CR7 dio casa? Se trata de Carlos el Pescado Ruiz, la leyenda guatemalteca que también firmó 39 goles en procesos clasificatorios de la FIFA. Sus tantos repartidos a lo largo de más de una década le habían asegurado hasta hoy un lugar insólito en lo más alto de la tabla. La pelea por el récord está servida. Cristiano necesita apenas un gol para adueñarse en solitario de la cima, mientras que Messi requeriría 3 para alcanzarlos y 4 para superarlos. Con la eliminatoria sudamericana en marcha y Portugal también en plena ruta hacia 2026, la historia sigue escribiéndose. En la eterna rivalidad de Messi y Ronaldo ahora aparece un nuevo capítulo, el de goleador supremo de las eliminatorias mundialistas, y ahí entre los dos gigantes del fútbol moderno se cuela la memoria imborrable de un delantero centroamericano que aún se mantiene en lo más alto. Para Unánimo Deportes reportó Francisco Zuleta.
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4: Unánimo Deportes presenta. ¿Sabía usted que el jugador Nolan Ryan logró la hazaña de lanzar una bola a 100.9 millas por hora? Tenga en cuenta que la velocidad máxima permitida en un expressway aquí en Estados Unidos regularmente son 75 millas por hora, con algunas excepciones de hasta 85. Ahora imagínese 100.9 millas por hora. ¿Sabía usted que en Indonesia los niños suelen jugar fútbol de una manera muy extraña y peligrosa? Lo hacen descalzos con un balón de coco seco envuelto en llamas. Este juego, disputado sobre asfalto, se conoce como Sepak Bola Api y se relaciona a un arte marcial tradicional de Indonesia. Antes de comenzar cada partido, los jugadores sumergen sus pies en soluciones antiinflamables y rezan una oración. Esta variante del soccer se juega como celebración religiosa del Islam.

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4: Estos son los 10 entrenadores mejores pagados que disputan la Copa del Mundo. En el puesto número 10 encontramos a Julen Lopetegui. El entrenador de Qatar recibe 2.4 millones de euros por comandar a la selección que fue sede en 2022. En la novena posición encontramos un triple empate. Javier Aguirre con México, Jesse Marsch con Canadá y Gustavo Alfaro con Paraguay reciben alrededor de 2.5 millones de euros anuales por dirigir a su selección. En el octavo lugar, compartido por dos entrenadores históricos, Ronald Koeman con Países Bajos y Marcelo Bielsa con Uruguay cobran 3 millones de euros por temporada. En el séptimo puesto aparece Didier Deschamps. El técnico que hizo campeona del mundo a Francia en 2018 alcanza un salario de 3.8 millones de euros al año. El quinto lugar también está compartido. Roberto Martínez, seleccionador de Portugal, y Fabio Cannavaro, quien dirige Uzbekistán, perciben 4 millones de euros anuales. En la cuarta posición está Thomas Tuchel. Inglaterra apostó fuerte por el estratega alemán y le paga 5.8 millones de euros por temporada. El podio comienza con Mauricio Pochettino. Estados Unidos decidió apostar fuerte por el argentino de cara a su mundial en casa, pagándole 6 millones de euros al año. Su paso por clubes como Tottenham, PSG y Chelsea, además de su capacidad para potenciar a jóvenes talentos, lo convierten en uno de los entrenadores más cotizados del fútbol actual. La medalla de plata se la lleva Julian Nagelsmann. Alemania desembolsa 7 millones de euros anuales por un técnico considerado una de las mentes tácticas más brillantes de su generación. A su corta edad ya dirigió al Bayern Múnich y es visto como una pieza clave para devolver a Alemania a la élite mundial. Y en el primer lugar aparece Carlo Ancelotti. Brasil convirtió al italiano en el entrenador mejor pagado del Mundial 2025. Con un salario de 10 millones de euros por año. Ancelotti es uno de los técnicos más exitosos de la historia, ganador de múltiples ligas y entrenador con más títulos de la Champions League, por lo que la canariña apostó todo por su experiencia. Pero hay dos ausencias que llaman mucho la atención. Lionel Scaloni, campeón del mundo con Argentina y bicampeón de América, ni siquiera entra en el top 10, pese a haber construido una de las selecciones más exitosas de los últimos años. Y Luis de la Fuente, quien llevó a España a conquistar la Eurocopa 2024, también quedó fuera de los 10 primeros, a pesar de devolver a la roja a la cima del fútbol europeo. ¿Crees que el salario de estos entrenadores refleja realmente sus logros o hay técnicos que merecerían cobrar mucho más? Te leo en los comentarios.
5: En 2025, algunos deportistas mexicanos se mantienen entre los más ricos del mundo, gracias a sus contratos millonarios y acuerdos de patrocinio. El fútbol y el boxeo siguen dominando, pero otras disciplinas también han sobresalido. Aquí te presento a los 5 mexicanos mejor pagados este año. El número 1 es para Saúl Canelo Álvarez, pues sigue siendo el deportista mexicano mejor pagado en 2025, con ingresos de 80 millones a pesar de su derrota ante Terence Crawford. Su contrato con Riyadh Season en Arabia Saudita y sus patrocinios siguen siendo fuertes de grandes ingresos. Canelo es un referente global en el boxeo y un imán para marcas comerciales. El número 2 es para Sergio Checo Pérez en la Fórmula 1. Con 16 millones, Sergio Checo Pérez ocupa el segundo lugar. Tras su salida de Red Bull, firmó con Cadillac Racing, asegurando un contrato de 10 millones, además de patrocinadores que siguen apostando por su imagen. La presencia de Checo en la Fórmula 1 y su creciente popularidad siguen impulsando sus ganancias. En el número 3 está Héctor Herrera, con ingresos estimados en 4.75 millones, pues ha logrado mantenerse en los más ganadores. Ahora, en el Club Toluca, sigue siendo una figura importante del fútbol mexicano, con ingresos de salario y contratos de patrocinio. Su regreso a la Liga MX ha fortalecido su estabilidad financiera. En el número 4 tenemos a Guillermo Memo Ochoa. Ahora en el Chipre Limassol gana alrededor de 510 mil anuales. Aunque su salario es menor comparado con otros, sigue siendo un ícono del fútbol mexicano y mantiene contratos con marcas que le otorgan una buena cantidad de ingresos fuera de la cancha. El quinto mexicano mejor pagado es Abraham Anser con el golf. Golfista de LIV Golf completa el ranking con 4.7 millones en 2025. A pesar de que el golf no es tan lucrativo como otros deportes, sus victorias y patrocinios le aseguran una buena posición económica, pues su reciente triunfo en el LIV Golf Hong Kong también le reportó una significativa ganancia. Este ranking muestra que aunque el boxeo y la Fórmula 1 siguen siendo las disciplinas con mayores ingresos, otros deportes como el fútbol y el golf también continúan creciendo económicamente. Estos 5 atletas mexicanos siguen destacándose no solo por su talento, sino también por las millonarias cifras que generan cada año. Para Unánimo Deportes reportó Francisco Zuleta.
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7: La NBA está viviendo un momento clave y no viene de las viejas caras de siempre. Dos nombres están marcando la conversación, Luka Doncic y Víctor Wembanyama, dos estrellas internacionales que hoy están cambiando el rumbo de la liga. Empezamos con Luka Doncic, porque lo que está haciendo con los Lakers no es normal. El esloveno viene de firmar un partido de 60 puntos, liderando además una racha de 8 victorias consecutivas para el equipo angelino. Pero más allá de un solo juego, lo importante es el impacto. Ha tomado completamente el control del equipo, organiza, anota, decide, y convierte a los Lakers en un contendiente real. En cuestión de días pasó de ser una gran figura a convertirse en el motor absoluto de una franquicia histórica, y cuando está así, simplemente no hay forma de frenarlo. Pero mientras Doncic domina el presente de la NBA, hay otro jugador que está empezando a adueñarse del futuro. Víctor Wembanyama sigue demostrando que no es una promesa, es una realidad. El francés firmó recientemente un partido de 34 puntos y 12 rebotes, incluyendo el tiro decisivo para darle la victoria a los Spurs. Y eso resume perfectamente lo que es hoy, un jugador que ya impacta en ambos lados de la cancha. Defiende como pocos, anota desde cualquier zona y tiene una presencia que cambia completamente los partidos. Con muy poco tiempo en la liga ya es All-Star y ya es el centro del proyecto en San Antonio. Lo que une a Doncic y a Wembanyama no es solo el talento, es lo que representan, porque la NBA ya no gira únicamente alrededor de Estados Unidos. Hoy es una liga global, y estas dos figuras son el reflejo perfecto de esa nueva era.
5: Cristiano Ronaldo volvió a escribir su nombre en la historia del fútbol. El portugués se convirtió en el primer jugador en alcanzar los 100 goles oficiales con 4 clubes distintos, Manchester United.
0: Unánimo Deportes presenta. ¿Sabía usted que el jugador Nolan Ryan logró la hazaña de lanzar una bola a 100.9 millas por hora? Tenga en cuenta que la velocidad máxima permitida en un expressway aquí en Estados Unidos regularmente son 75 millas por hora, con algunas excepciones de hasta 85. Ahora imagínese 100.9 millas por hora. ¿Sabía usted que en Indonesia los niños suelen jugar fútbol de una manera muy extraña y peligrosa? Lo hacen descalzos con un balón de coco seco envuelto en llamas. Este juego, disputado sobre asfalto, se conoce como Sepak Bola Api y se relaciona a un arte marcial tradicional de Indonesia. Antes de comenzar cada partido, los jugadores sumergen sus pies en soluciones antiinflamables y rezan una oración. Esta variante del soccer se juega como celebración religiosa del Islam.
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13: Hola, qué gusto que nos acompañen una vez más. 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Hoy tenemos un programa bastante lindo acá en la Copa del Día. Ha habido sorpresa para algunos, para otros era algo que podía suceder. Ha avanzado Paraguay por encima de Alemania. Brasil sudó la gota gorda para poder vencer a Japón. Y México va a tener un rival durísimo frente a la selección ecuatoriana en los 16avos de final del Mundial 2026. Es momento de dar inicio al programa. Beto Pérez Landa, ¿cómo estás, hermano? ¿Cómo te va?
14: Pues con los nervios al tope, mi querido Richard, pero primero quiero empezar mandándole un fuerte abrazo a la gente de Venezuela. Están pasando un momento bien complicado con este terremoto, con esta sacudida que han recibido. Ahí está la gente de México, de parte de los expertos que están ayudando, gente que va con el deseo de poder ayudar. Y sobre todo, pues gente que tiene experiencia dentro de la milicia. Pero bueno, aquí estamos para hablar de fútbol. Fuerte abrazo a Venezuela. Y listos para platicar de todo lo que está pasando. Qué duros son estos 16avos de final. Pues la gente de Brasil está contenta, sufriendo y todo. Pero están ahí. Vinicius otra vez dando la cara. No está Rafinha, pero Vinicius trata de hacer lo que le corresponde, ¿no? Como uno de los líderes. Vamos a hablar de México, que mucha gente está lista para viajar al estadio. Habrá una mayoría de mexicanos. La gente de Ecuador está muy molesta, señalando a la federación que no hay boletos, pero la gente de México, Richard, desde que supo que había la posibilidad de que México jugara en el Azteca esta ronda, compró sus boletos, están carísimos. Sí habrá gente de Ecuador, pero la realidad es que el Estadio Azteca va a ser pintado de verde, ¿no? Con la ilusión de que se pueda avanzar a la siguiente ronda. En fin, hay mucho que platicar. Y Alemania, Richard, ya no es Alemania, ¿eh? Es la realidad, 17 y 32 son los que se van quedando, ¿no? En ese nivel está el fútbol de Alemania, entre los 17 y los 32 mejores equipos de esta Copa del Mundo.
13: Bueno, vamos a arrancar por ahí, si te parece. A ver, yo ayer trataba de explicar un poco lo de Alemania en decir que, primero, esta es la realidad del fútbol alemán a nivel de selecciones. Digamos, hasta 2017, cuando ganan aquella Copa FIFA Confederaciones, que la ganan con un equipo B, y después el desastre al año siguiente en la Copa del Mundo, donde ni siquiera avanzan en la ronda de grupos, uno empieza a ver que en Alemania hubo un quiebre grande. Hoy, si tratas de buscar, Beto, no encuentras un jugador alemán nacido en Alemania que juegue en la selección de Alemania, uno solo, que esté entre los 15 mejores futbolistas del planeta. Ahí te das cuenta dónde está el fútbol alemán y dónde llegó a estar, por lo menos hasta 2014. Alemania, el país que más finales de Copa del Mundo disputó, quizá una de las selecciones más ganadoras de la historia, pero que hoy en día está construyendo una historia trágica.
14: A mí no me gusta echarle tierra a nadie, Richard, pero con gente que está en el centro de la Bundesliga, con gente que tiene muchos años en Alemania, A mí me dicen que la mala influencia de las ideas de fútbol de Pep Guardiola le vino a dar en la torre a ese gen ganador que tenía la selección de Alemania. Yo no sé si sea cierto, pero a partir de que él estuvo en la Bundesliga con uno de los equipos más importantes, no solamente de ese país, sino del mundo, pues empezó a meter unas ideas que cambiaron el chip del futbolista alemán. Eso es lo que me dicen. Me cuesta trabajo creerlo, pero ellos tenían un fútbol muy claro, muy vertical, muy ofensivo, y ahora esta Alemania es totalmente diferente. Vino el batacazo en el 2018 contra México y nos llenamos de gloria los mexicanos y recordamos al Chucky Lozano, pero bueno, ya vimos que selecciones latinoamericanas lo dejan otra vez muy mal parado, ¿no? Alemania, lo de Neuer el otro día fue tristísimo, ¿no? Ver a un jugador de tanta jerarquía que aplaudimos que estuviera en esta Copa del Mundo, no puede llegar el delantero de Ecuador y sacarte la pelota de esa manera, ¿no? Entonces, esta Alemania dejó de ser Alemania. ¿Tú crees que influyó Pep Guardiola en esto? Nada más por el tema que te toqué o nada que ver.
13: No, sí, a ver, sí creo que Alemania cambió su identidad de fútbol y eso le termina haciendo daño, evidentemente. El fútbol alemán siempre fue de transiciones rápidas, no fue de tanta elaboración en la construcción, sí era un fútbol vistoso, no rudimentario, pero no excesivamente de trato de pelota. El fútbol alemán nunca ha sido de ese estilo, nunca fue de ese estilo, y en cierto modo parte de eso creo que se le puede imponer a lo que fueron las ideas o la identidad de juego que sembró Pep Guardiola en el Bayern. Pero, por ejemplo, en la acera de enfrente está el equipo paraguayo, que si algo ha respetado es su identidad. Ayer Alemania, podemos decir, tuvo la posesión, el equipo alemán generó muchas situaciones. Cuando trató de instalarse en cancha rival, sufrió porque los paraguayos sí fueron fieles a su identidad. Salieron a jugarle a la contra, a colgar la pelota a las espaldas de Joshua Kimmich, por ejemplo, en tener a alguien como Miguel Almirón haciendo trabajo de solidaridad defensiva. Ese tipo de cosas donde el futbolista paraguayo crece conociendo una forma de jugar al fútbol. En algún momento en Sudamérica decíamos que los paraguayos eran el antifútbol porque se defendían muy bien y atacaban poco, pero cuando atacaban nos ganaban. Esa es la diferencia de una identidad a lo que hoy Alemania no tiene, una identidad que esté acorde con la forma como creció el futbolista. Si tú ves lo que es el fútbol argentino, tiene una identidad de que el chico es joven, sabe a qué jugar o sabe cómo jugar, porque es lo que le rodea, lo que es su ambiente. Y así se refleja en los clubes de la primera división o en la selección argentina. ¿Ves el futbolista colombiano? Es exactamente lo mismo. Tiene una identidad de juego. Los alemanes le dieron la espalda a su identidad. Y aquí tienes el resultado. Paraguay termina ganándole en la tanda de penales, haciendo algo histórico. Pero es que hoy también hay una realidad. Esta es la realidad de Alemania. Y Paraguay, en su realidad, no renunció nunca a su identidad.
14: No, por supuesto. Da mucha pena lo de Alemania. Pensé que se habían reinventado después de lo que les pasó en el 2018, pero les sigue costando un montón de trabajo. Está en una Copa del Mundo para trascender. Había un montón de gente que estaba apoyando a Alemania y hoy se quedan en deuda. Esa es la triste realidad para el fútbol de Alemania. Y a falta de garra charrúa, ahora que hablas de identidad, ahí está la garra albirroja, le podemos decir, la garra paraguaya. Qué bien les hizo esa derrota 4-0 con Estados Unidos. Se sacudieron ese resultado y empezaron a cambiar. Y ahora esta selección de Paraguay se ve distinta a lo que fue la primera ronda. Qué buen partido, qué corazón, qué empuje. Y vamos a ver hasta dónde les alcanza en esta ronda de 16avos, que hemos tenido partidos, Richard, muy duros, ¿eh? Y pudo con todo eso la selección de Paraguay.
13: Sí, a ver, Gustavo Alfaro, creo que precisamente cuando él llega a dirigir a Paraguay, recordemos que Paraguay en la Copa América ni siquiera avanza de la ronda de grupos. La llegada de Gustavo Alfaro significó que Costa Rica quedara fuera de la Copa del Mundo, porque recordemos que Alfaro era el técnico de Costa Rica, y llegar a Paraguay y levantar a Paraguay. A Paraguay había que levantarlo desde adentro y lo hizo. Paraguay era uno de los equipos que estaba descolgado, fuera de la clasificación de la Copa del Mundo. Y por Paraguay se comieron derrotas, selecciones como Brasil, como Uruguay, como la propia Argentina. O sea, Paraguay, y termina siendo una gran eliminatoria. Creo que con Alfaro solamente pierden un partido, si la memoria no me falla, y termina metiéndose a la Copa del Mundo de manera hasta anticipada. Hoy en día hay que mirar a este Paraguay de una manera diferente. Cierto, Paraguay no tiene jugadores referentes en grandes equipos. No es como A ver, no es como Ecuador, que tiene un bicampeón de Liga de Campeones de Europa, o como la selección colombiana, que tiene uno de los 10 mejores futbolistas del mundo en Luis Díaz, mucho más lejos de Brasil y de Argentina. Pero Paraguay como colectivo funcionó ayer. Funcionó el trabajo de sacrificar incluso el que es tu líder con la pelota, por eso yo decía lo de Miguel Almirón, y apoyarte en Julio César Enciso, que ha terminado siendo el líder de Paraguay en esta Copa del Mundo.
14: No, de acuerdo, de acuerdo. Este equipo no sé hasta dónde va a llegar. Se hablaba de que Japón iba a ser el caballo negro y la realidad es que pues se ha quedado otra vez con ese porcentaje mínimo, ¿no? El 10 que falta para el peso, para el dólar o para la moneda que tú quieras. Y Paraguay nos está sorprendiendo. Yo creo que la gente de Paraguay puede estar orgullosa de su selección. Vamos a ver ahora en la siguiente fase cómo se va a plantar y hasta dónde puede llegar. Pero ilusiona, la realidad es que ilusiona. Y ahora que hemos visto equipos que dejan esa tristeza como la selección de Uruguay, yo creo que hay que aplaudirle al equipo de Gustavo Alfaro, que también ya tiene un recorrido bastante amplio en el fútbol de Sudamérica y que hoy ha encontrado esa motivación. Creo que también, o sea, los jugadores están en un plan extraordinario, pero creo que el técnico también con todo este bagaje que tiene le ha sacado la mejor versión a esta selección. ¿Qué dijo Marcelo Bielsa el otro día? El inventor del fútbol. Y es que no le pude sacar la mejor versión a este equipo. Creo que Gustavo Alfaro sí lo ha hecho, ¿eh?
13: Es que hay una diferencia. Bielsa llegó y cambió también esa identidad uruguaya. Esa identidad uruguaya llegó y la cambió. Nunca pudo manejar el vestuario. Eso también creo que conspiró contra Bielsa. Que son cosas que le sobraron a Gustavo Alfaro. Gustavo Alfaro pudo siempre manejar este vestuario. Gustavo Alfaro logró sacar lo mejor del futbolista, incluso más allá de llegar a pelearse con Chilaver, por decirlo, y no pelea como tal, pero sí pelea de declaraciones de parte de José Luis Chilaver, un histórico también para el fútbol paraguayo, contra el seleccionador. Y al final, hoy la razón la termina teniendo Alfaro. Hoy lo que logra Paraguay está de su lado. Por un lado encuentras una selección que fue fiel a sus ideas, a sus principios, que planteó un partido inteligentísimo. A mí me encanta lo que propuso Alfaro. Era obvio que contra Alemania no podías ir a disputar el partido de igual a igual. Era obvio, porque si no, en peso de cada una de las individualidades de Alemania te iban a pasar por arriba. Y eso se lo ahorra Alfaro. Él trató de ir golpe por golpe, por ejemplo, frente a Estados Unidos. Y ya vimos lo que ocurrió en el debut de Paraguay. Contra Alemania fue distinto. Contra Alemania plantea el partido desde la inferioridad, donde creo el futbolista paraguayo se siente muy cómodo porque sabe manejar bien esos escenarios. Alemania se desesperaba soltando centros de un lado al otro, perdiendo incluso en el juego aéreo. Se ve que una de las cosas que trabajó mucho Alfaro para este partido contra los alemanes fue el juego aéreo defensivo. Paraguay logra cerrar espacio, no dejar alguna grieta por allí. Y después hay dos situaciones que sí pueden levantar polémica. Una, obviamente el gol que anulan, aquella falta que marcan sobre Gil. A mí me parece que Gil, da un grandísimo partido. Para mí Gil es figura, no solamente en la tanda de penales. Pero en esa jugada específica del gol que le anulan a Jonathan Tah, él se encuentra con Antón y a mí me parece que si bien hay contacto entre los dos jugadores, me parece que no es como para falta del arquero, que la maneja muy bien Gil. Me parece, y ahí el árbitro y el VAR termina, me parece a mí, tomando una decisión que perjudica a Alemania. Para mí, sí, debió ser gol aquel. Eso, por lo menos, es lo que yo veo. A ver, una cosa es que yo quería que ganara Paraguay y que avanzara Paraguay, pero tengo que decir lo que me parece que vi. Y hay dos jugadas que me levantan mucha polémica en el partido.
14: Sí, por supuesto. La realidad es que deja esa sensación de injusticia, ¿no? Para una selección de Alemania, pero no es Japón, no es Paraguay, o sea, es un todopoderoso campeón del mundo, no puede depender de una mala decisión arbitral, que ha habido muchas polémicas en esta Copa del Mundo, pero ya tenía, a esas alturas del partido, lo debería tener resuelto una selección tan poderosa como la de Alemania. Ahora sí viene el error, Gil, que se convierte en la figura. Justo te iba a preguntar, ¿quién es el hombre que da la cara? Porque pues no está Chilaver, no está Gamarra, no está el Toro Acuña, José Cardoso, ¿te acuerdas de los nombres tan fuertes?
13: José Saturnino, claro. No sé, algo tuvo Paraguay fue eso.
14: ¿Sí? ¿Hoy quién es Gil? Es el hombre que carga con el equipo, porque nos cansamos de ver una selección de mucha personalidad que inclusive pues, ya había llegado a momentos importantes en Copas del Mundo, ¿no? Y con expectativas enormes.
13: Sí, totalmente. A ver, Gil no se parece a los grandes arqueros paraguayos de otra época. A ver, no se parece a Chile. A ver, pero sin duda alguna, Gil hoy ha dado un paso adelante como el gran héroe en esa tanda de penales. No es fácil imponerse mentalmente en una tanda de penales, porque, a ver, los penales, yo no soy de los que piensa que los penales son producto de la suerte, el que avance. Los penales son producto, obviamente, de tus habilidades, tu destreza, tu temple, porque tienes que saber manejar el momento de esperar hasta el máximo, en el caso del guardameta, pero sobre todo el estado emocional, poderle comer la mente al pateador rival. Sucedió con Gil. Gil manejó muy bien eso de la tanda de penales. Y parece que a los alemanes, Gil, aparte de su buen tamaño, ¿no? Gil creo que le falta un centímetro para los 2 metros. Y cuando estira los brazos y cuando se arroja, pareciera que mide 8. Es una cosa impresionante lo de Gil en la tanda de penales. Para los pateadores alemanes, el arco se tenía que poner pequeñito.
14: Oye, pero del otro lado estaba Neuer, ¿no? Que tanto aplaudimos que aceptara ir a la Copa del Mundo, un tipo histórico de gran jerarquía. Y si algo nos había enseñado Alemania, es personalidad en esos momentos de ruptura, ¿no? ¿Cuántas veces escuchamos, ¿no?, decir, cuando se trata de fútbol, que el fútbol inventaron los ingleses, pero que siempre gana Alemania, ¿no? Eso es una realidad. Este equipo tenía esa mentalidad indestructible, se levantaba de cualquier situación y en los penales era implacable, ¿eh? Había grandes cobradores históricos. Viene a mi mente Mateus, que siempre fue uno de esos emblemas, el propio Beckenbauer, Andreas Brehme, o sea, tantos jugadores que al momento de pararse para patear un penal con la presión que quieras, en el mundial que quieras, ante el rival que quieras, y que parecían indestructibles. Hoy Alemania también perdió eso.
13: A mí me sorprendió fue justamente el ver jugadores que no pudieron sacar el paso adelante. A ver, en la forma que lo falla Jonathan Tah, que es un jugador probado. Lo que sucede de pronto con Kai Havertz, que uno esperaba por la jerarquía de él como atacante. De pronto lo de Volmade no me sorprendió, porque es que se le veía en el rostro desde que entró a la cancha que estaba aterrado. Que el entorno se lo comió. Sí, estaba en pánico. Y allí es donde creo yo un equipo alemán se le empieza a ir. El alemán nunca era de esa característica. Si algo le sobraba a los alemanes era personalidad, actitud a la hora de ir a las tandas de penales. Esta es la tercera tanda de penales en Copas del Mundo para Alemania. La primera tanda de penales en la historia de los mundiales fue para los alemanes también. Les tocó en el 82 contra Francia en semifinales y aquel equipo alemán con temple se impuso. También les había tocado con México en el 86, después del empate 0-0 en 120 minutos, y les sobró personalidad a Alemania para imponerse en el Estadio Azteca a la selección mexicana en tanda de penales y poder seguir avanzando. Eso hoy puede formar parte para el fanático alemán como un recuerdo vintage, ¿no? En blanco y negro.
14: Claro, qué tristeza. Ahora, también habían tenido una línea muy clara con los entrenadores. ¿Qué te parece el trabajo del técnico de la selección de Alemania? Porque durante muchos años ellos apostaron a la continuidad, a darle seguimiento a proyectos largos, y ahora han estado cambiando y cambiando y cambiando y cambiando, y es muy triste, ¿no?
13: Bueno, ayer mismo Nagelsmann ha puesto su cargo a la orden. Uno entiende que, a ver, la Federación Alemana en el pasado no era de despedir técnicos, justamente respetaba procesos. Recordamos los años que estuvieron técnicos como Job Derwall, como Franz Beckenbauer, que estuvo durante 2 Copas del Mundo, Joachim Löw, incluso Klinsmann, después de haber tenido muy pocos resultados, tampoco es que lo echaron, él toma la decisión de irse. Y así todos los que han pasado en lo más reciente, también es que toman la decisión de irse. Ayer mismo, apenas al terminar el partido, Nagelsmann publicó un comunicado donde dice que ha puesto su cargo a la orden, que si Alemania quiere su continuidad hasta el 2028, que es cuando se vence su contrato, él va a seguir. Pero la Federación Alemana, no sé si es que le va a tomar la palabra o lo van a echar. Yo creo que Alemania necesita un cambio radical de modelo. Así como lo dije hace algunos días con Uruguay, que Uruguay tiene que volver a mirar a sus raíces, volver a mirar a su identidad, a su estilo. Creo que en Alemania también. Y más Alemania por el potencial que tiene para recuperarse pronto. Porque es que la caída de Alemania fue después de ganar el 2014. llegar hasta la Copa FIFA Confederaciones 3 años más tarde, ganarla y de allí en adelante fracaso tras fracaso.
14: Ahora, si no es Nagelsmann, ¿quién para director técnico? Porque hoy es fácil poner el cargo ahí en la mesa y me parece que eso es lo correcto, ¿eh? Lo de Julian Nagelsmann es lo que corresponde. Señores,

0: le falta carácter y le falta calidad de Richard. O sea, hay que pensar en la histórica Alemania y eran todos futbolistas de primer nivel. Hoy, tú lo dijiste hace un rato, no están ni en los primeros 15, no hay un jugador entre los primeros 15 del mundo. Y antes había futbolistas de gran tamaño, de gran personalidad, de mucha jerarquía. Bueno, tienen un técnico y un futbolista campeón del mundo como Beckenbauer, ¿no? Que se habla no solamente de los mejores, es de los mejores del mundo y de la historia.
1: Sí, totalmente, totalmente. Yo creo que el último gran jugador alemán que hubo fue Thomas Müller, en lo más reciente. Después cuesta mucho encontrar a alguien que esté en un lugar similar. Alemania hoy es una consecuencia de eso. A mí me parece que todavía en Alemania hay muy buenos entrenadores y de pronto la figura de un Thomas Tuchel, por ejemplo, después que se acabe su proceso contra Inglaterra, pudiera llegar a ser un técnico para la selección alemana. Es más, no te menciono a Hansi Flick, porque Hansi Flick no es de esa identidad. Del alemán, del futbolista alemán, ¿sabes? Hansi Flick es más hacia otra tendencia, más hacia la tendencia al estilo neerlandés, al estilo Barcelona, al estilo Guardiola, es de esa tendencia y eso rompe directamente con lo que es precisamente alguien como un técnico alemán de estilo, de identidad pura. En el caso de los paraguayos, yo me tengo que sentir muy contento por lo que han logrado. Te pregunto, Beto, ¿para qué está Paraguay?
0: Pues para seguir luchando, ¿no? Porque no, aquí en estas instancias es donde se dividen, como decimos en México, los niños de los adultos, ¿no? Y hoy pueden estar con la satisfacción del deber cumplido. O sea, yo creo que una selección como Paraguay cumple llegando a esta instancia y eliminando a un equipo como Alemania. Pero pues el sueño es enorme. Entonces vamos a ver contra quién va a jugar su próximo partido y en qué condiciones lo va a enfrentar, con la motivación a tope, con mucho corazón, pero ya a partir de la siguiente ronda vamos a empezar a ver la Copa del Mundo como, digo, que esta no nos ha decepcionado, hemos tenido grandísimos partidos, ha sido una primera ronda inolvidable, una cuota de goles extraordinaria, aparecieron los mejores del mundo, pero la realidad es que a partir del siguiente partido, ahora sí, viene el Mundial. Como normalmente lo vemos, ¿no? Y da mucha pena, por ejemplo, lo de Japón que platicábamos, ¿no? Es una situación tristísima la que tiene el conjunto japonés, que fue apoyado y que sigue soñando y trabajando, porque si algo nos han demostrado los japoneses que tienen disciplina, pero ya les pasó contra Bélgica, ya les pasó contra Croacia y ahora les pasa contra Brasil. Algo le falta a Japón. Decía, los 10 centavos para el dólar o para el peso, ¿no?
1: Sí, ya nos vamos a meter en el tema de Japón, pero antes vamos a seguir repasando un poquitito más de lo que nos ha dejado este Paraguay-Alemania, porque creo que junto a lo que sucedió, Beto, en ese partido entre Países Bajos y Marruecos, quizá el partido entre los neerlandeses y los marroquíes, todos anticipábamos que iba a ser el partido que fue. Pero la historia termina por darle un triunfo a Marruecos en tanda de penales. Y por allí hay un grito de desahogo del mexicano, ¿no? Cuéntame de esa experiencia. Él no fue penal, más
0: Ah,
1: vigente que
0: no,
1: nunca.
0: bueno, había muchísima gente que quería que floreciera el fútbol neerlandés. Hubo un maravilloso ambiente en Monterrey, llegó el famoso camión naranja, el Orange Bus, y todo el mundo quería. El gobierno de Nuevo León tiene simpatía con los colores naranja, ¿no? Por el tema del gobernador. Y entonces regalaron camisetas, todo el mundo quería que Alemania, perdón, que el equipo neerlandés consiguiera el triunfo, pero del otro lado, no en el FanFest, en la Macroplaza, la gente se volcó para apoyar a Marruecos. O sea, veíamos por parte de FIFA todo lo que pasaba en el FanFest, pero se fueron a la Macroplaza. Ellos traían inclusive gorras, camisetas rojas que estuvieron regalando, y la gente se volcó porque hace 12 años, justo en este que me parece hasta el día de hoy el mejor partido del Mundial, hace 12 años fue esta jugada de Rafa Márquez con Robben, que fue penal, que señalaron penal, yo sigo pensando que no era penal. Entonces la gente se volcó en Monterrey a apoyar a la selección de Marruecos. Y entonces empezó el grito de no era penal, no era penal, no era penal, no era penal. Y sabes, fue un estruendo cuando se acabó el partido y el estadio de Monterrey pudo gritar la victoria de Marruecos, que otra vez puede ser es un equipo que nos dé alegrías y satisfacciones, tiene jugadores de gran

0: jerarquía, a pesar de que en los penales, pues varios de ellos fallaron, ¿no? No me imaginaba a Hakimi con la posibilidad de ganar el partido errando el penal, pero la gente de México sacó revancha de lo que pasó hace 12 años.
1: Sí, un Marruecos que se va a estar enfrentando en los octavos de final a Canadá, que se impusieron en su partido a Sudáfrica también sobre última hora. Paraguay estará esperando por el vencedor de Francia y Suecia, que uno
0: Uy.
1: supone puede ser la selección francesa. No sé, ya se enfrentaron en Copa del Mundo en el 98. Recuerdo aquella vez en Francia con el gol de Laurent Blanc. Terminaron por eliminar al equipo guaraní. Así ha avanzado Paraguay en esta Copa del Mundo, dejando atrás a los alemanes. 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
1: Unánimo Deportes presenta. ¿Sabía usted que el primer equipo de fútbol en llegar a la luna fue el Independiente de Argentina? El responsable fue Héctor Rodríguez, secretario de Relaciones Públicas del club, quien decidió hacerle a Neil Armstrong, Buzz Aldrin y Michael Collins socios de equipo, poco antes de que despegara la misión Apolo 11. Tras varias gestiones en la Embajada de Estados Unidos en Buenos Aires, el señor Rodríguez consiguió enviarles banderitas del equipo a los astronautas, quienes la llevaron consigo el 20 de julio de 1969 a la luna. ¿Sabe usted que el mejor porcentaje de knockouts en la división de los heavyweights lo sigue teniendo Deontay Wilder? Peleó 45 veces, ganando 41 de ellas por knockout, con un 91% de efectividad, y sigue siendo mejor que el porcentaje que alcanzó Rocky Marciano, que además de retirarse invicto, ganó 43 peleas de sus 49 por knockout.
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1: Hablemos de Brasil, porque yo era uno de los que tenía quizás Japón, Beto, como el que iba a ser el caballo negro. Sí, porque Japón, incluso antes de esta Copa del Mundo, en un partido amistoso, derrotó a Brasil, porque Japón venía ya de haber mostrado un crecimiento importante en la última Copa del Mundo. Japón, creo que esperábamos que fuera lo que terminó siendo, una selección aguerrida, que batalló, que vendió muy cara su derrota, pero que al final hace sufrir tanto a Brasil, y Brasil termina agotado, pero logrando el pase a los octavos de final. ¿Qué te pareció ese partido?
2: Uy, un juego en el que Brasil sufre, no la pasó bien a lo largo del partido, necesitaba soluciones y no las encontraba, y aparecieron Casemiro y Vinicius, ¿no? El hijo predilecto del técnico de la selección de Brasil, aparece en el momento justo para rescatar al equipo brasileño. Vinicius, me parece, sobre todo en la segunda mitad, que tiene un gran partido, que carga con el equipo. Acuérdate que no está Rafinha, ¿eh? Que esa es una baja muy sensible para el equipo de Ancelotti, y no sé qué sensación te deje, pero este Brasil, ¿es con ADN brasileño o es un Brasil a la italiana?
1: A ver, es que hablando de las identidades que se pierden en el juego, Brasil siempre lo identificábamos como de Jogo Bonito, ¿no? ¿Cuándo fue el último equipo brasileño de Jogo Bonito que yo recuerdo? Probablemente el de Corea-Japón 2002. Es el último de Jogo Bonito que puedo recordar. Sí, sí. Porque Brasil, sí, a ver, Brasil es la primera selección que empezó a utilizar los laterales para el ataque, a desdoblar a sus laterales desde el 70, cuando Carlos Alberto incluso le hace aquel gol a los italianos en la final. Ahí es donde Brasil empieza, por ejemplo, a utilizar ese estilo de juego. Obviamente las pausas y el horizontalizar muchas veces lo que sucedía en el fútbol pasaba por el estilo brasileño. Hoy eso se acabó, hoy eso no existe en Brasil. Y creo que eso también ha sido parte del sufrimiento de la canariña después de haber ganado por última vez la Copa del Mundo en Corea-Japón. Hoy este Brasil no tiene el mismo perfil de jugadores, aunque puedas decir, sí, todavía tienes un Vinicius Junior. No ha sido la Copa soñada para Rafinha, que fue el que tuvo mejor temporada, hablando obviamente con su club en relación a lo que había sucedido con Vinicius Junior. Pero Rafinha, el primer partido, poco, casi nada, se lesiona en el segundo compromiso, ya desaparece prácticamente de la ecuación Rafinha, y hoy es Ryan el que está por ese lado, donde creo que le está costando a Ryan, por lo menos contra Japón le costó muchísimo. Y necesitó liderazgo Brasil para poder ganar el partido. Japón parecía que controlaba muy bien todo lo que pasaba, incluso cuando no tenía la pelota, pero se vio obligado Brasil a apelar a los liderazgos de jugadores como Casemiro, de Vinicius Junior otra vez, que para mí sigue siendo el mejor que ha tenido Brasil en lo que va de esta Copa del Mundo, y logran una victoria. A ver, pensábamos que iba a ser un partido de esas características, Beto, pero yo no pensé que iba a sufrir tanto Brasil como termina sufriendo.
2: Sí, sí, sí, no, digo, al final ves las jugadas, Martinelli solo en el área, es triste, ¿no? Ver a Brasil de repente, pues no dar su mejor versión, ¿no? Hay detalles que separan a las potencias de los aspirantes. Creo que Brasil otra vez apega en el momento límite de partido, porque los japoneses tenían el juego para llevarlo a la larga, Richard. Esa es una realidad. O sea, yo sinceramente pensé que íbamos a ver más de este partido, y pues aparece la personalidad de jugadores de talla internacional. Se ganó al estilo del Real Madrid de último minuto. Entonces, para eso trajeron a Ancelotti, ¿eh? Eso también no lo podemos perder de vista. Ancelotti lo trajeron para resolver en los momentos de angustia, en los momentos difíciles, pero estamos acostumbrados a que Brasil resuelve mucho antes. Y Japón estuvo a punto de llevarlos a una instancia pues más complicada, ¿no? Esto se trata de ganar, ¿eh? Eso también hay que decirlo. Y ya veremos un Brasil distinto, ¿no? Tiene que ser otra vez, ya respiraste, ganaste, estás en la siguiente ronda, pero hay que hacer algo, porque son 24 años de sequía, Richard, los que tiene esta selección.
1: Y parece demasiado, ¿no? Parece demasiado. A ver, yo pensaba que si el partido iba a largue, Brasil iba a perder. Porque es que daba la sensación que Japón estaba entero. Japón estaba entero, más allá que era el equipo que defendía, el que no tenía la pelota, pero Japón se veía con una intensidad que te daba la señal que no se había quebrado físicamente. Brasil yo sí lo veía agotado. agotado de intentar, intentar. En algún momento incluso me recordó a cómo se veía Ecuador en los minutos finales contra Costa de Marfil, algo parecido. Un equipo que había intentado y producto de la frustración, producto de perder duelos individuales, producto de no encontrar los espacios entre el cansancio y el desespero, se estaba agotando. Y creo que Japón, eso hubiese sido la fórmula, ¿no? Haber podido resistir y llegar a los dos tiempos extra, a los 30 minutos adicionales, creo que Brasil probablemente no los hubiese podido aguantar.
2: No, no, no, por supuesto. Me gusta ese cuento de que las abejas, ¿cómo vuelan si no están diseñadas para volar? Eso pasa con los japoneses, ¿eh? A los japoneses le puedes poner a Brasil o le puedes poner a Italia o le puedes poner a Argentina, al equipo que tú quieras candidato a ganar un mundial y le juegan de igual a igual. Por eso te da tristeza y por eso decía, les falta un poquitito porque han trabajado con orden, con disciplina, con técnico japonés, con jugadores que han trascendido en el plano internacional. Entonces, da mucha pena que pierdan así en un partido como este. Yo también creía que si este juego se iba a la largue, podían conseguir un mejor resultado. Pero bueno, para eso trajeron a Ancelotti y por eso te lo mencionaba hace un rato. Brasil se puede dar el lujo de estar asfixiado y contra las cuerdas y resolver. Así son los grandes a nivel histórico, ¿no? Y ya vendrá un cambio. Son 24 años esperando un título. Ahorita había que ganar este partido y acercarte a la siguiente ronda y de a poco acercarte al título, que es lo que la gente de Brasil está esperando. Y para eso trajeron a Ancelotti, ¿no? O sea, dejaron la historia de puros técnicos brasileiros para dejar en manos de un tipo que tiene mucho prestigio y mucha experiencia y sabe en esta clase de partidos cómo maniobrar para al final conseguir el resultado contra las cuerdas, con el rosario en la mano, pero Brasil está en la siguiente ronda, ¿no?
1: Sí, a ver, un Ancelotti que nos demuestra también ya lo que estamos acostumbrados. A ver, hace solamente un par de cambios. El ingreso de Endrick trajo a Martinelli, que al final termina siendo el gran salvador. Le resulta todo viniendo desde el banco. Pero Ancelotti, a ver, con esas capacidades y ese estilo que él sabe sacar del futbolista también, pues logra el alto nivel de convencimiento para una selección brasileña que, a ver, acabó la eliminatoria sudamericana, sí, logra clasificar también anticipado, pero acabó por debajo de Ecuador. En Brasil no fue ni la sombra de lo que uno podía esperar. Uno cuando ha visto las eliminatorias pasadas, Brasil es uno o dos junto con Argentina siempre. Esta vez no llegó siquiera a estar en el puesto dos de la eliminatoria. Un Brasil con muchísimos problemas, muchísimas dificultades. Y tras un desfile de entrenadores, finalmente se quedó la figura de Carlo Ancelotti. Carlo Ancelotti, a ver, apoya su equipo en lo que es capaz de dar Vinicius Junior. Yo no sé si Vinicius Junior estará hoy en su mejor momento. Sí está en uno de sus mejores picos de rendimiento, pero creo que su mejor momento era cuando estuvo muy cerca de ganar el Balón de Oro. Pero sin embargo, cuando lo empezamos a comparar con otras figuras que hay en la Copa del Mundo, parece que a Vinicius Junior le falta un poco, pero no le falta un poco a él, me parece que le falta un poco al equipo para que lo cobije, para que Vinicius Junior. A ver, como lo que encontramos con Messi. Messi está teniendo un mundial fantástico y está siendo cobijado por la selección. Lo podemos ver en Mbappé. Mbappé está teniendo un buen mundial y está siendo cobijado por sus compañeros también. Eso yo no lo veo en Brasil.
2: No, no, no, por eso te mencionaba lo mucho que han esperado, ¿no? Vamos a ver qué pasa. El estadio se caía cuando Neymar iba a entrar a la cancha. Pues dejaron a João Pedro fuera, ¿eh? Para llevar a Neymar. Y Neymar no está teniendo la participación. Digo, a lo mejor le hicieron su reconocimiento. El otro día se saludó con Ronaldinho, pero no hacía falta en un partido como este un tipo como João Pedro. No sé, hay muchas dudas que te puede dejar futbolísticamente esta selección, pero fueron 24 años de espera y por eso trajeron a Ancelotti, para que él, dejando de lado el juego bonito, pudiera conseguir los resultados que estamos esperando, ¿no? Que es conseguir el título. Como sea, hoy creo que Brasil no se puede dar el lujo de jugar bonito, tiene que ganar, ya consiguió este resultado y vamos a ver para qué esté en la siguiente ronda. Tiene mucho que mejorar y efectivamente Vinicius, que hizo un buen partido, pues no está en su mejor versión. O sea, hoy está apostando por Casemiro, ¿no? Que es su hijo consentido y que aparece con ese remate de cabeza espectacular como lo hace en el United, pero sí le falta más, ¿no? ¿No extrañas a João Pedro tú?
1: No, por supuesto, es que, a ver, Brasil hoy no es el Brasil que le sobraban jugadores. Brasil todavía tiene muchísimos muy buenos jugadores convocables para la selección, pero hoy no es el Brasil que le sobraban jugadores. Hoy es un Brasil un poco más justito, un poco más justito. Brasil antes te podía
2: Pero,
1: tener 3-4 jugadores por puesto.
2: ¿qué te está dando Neymar?
1: No, Neymar te está dando, creo que lo único que te puede hoy aportar Neymar es un liderazgo que puede servir en el vestuario porque muchos de ellos, y ahí te hablo de Vinicius Junior, de Endrick, o sea, hay muchos jugadores de esta selección brasileña que por tema de edad crecieron admirando a Neymar. Entonces es tener esa figura allí presente en el vestuario. Ahora, por fútbol no creo yo que pueda dar. Es un caso muy diferente el de Neymar a lo que encuentras con Cristiano, con Messi o con Luka Modric, que más allá de su edad todavía tienen fútbol. Neymar sabe jugar el fútbol, no le queda fútbol. Eso es lo que llevo con Neymar.
2: Sí, ¿no? O sea, es el amuleto del vestuario, pero al final no te está aportando nada en lo futbolístico. Es una decisión que tomó Ancelotti y hay que respetarla, ¿no? Porque fue mucha polémica, mucha expectativa, y al final, el día que llegaron Neymar, todo el mundo aplaudió y se puso de pie y están contentos de tenerlo. Pero creo que João Pedro hubiera ayudado un poco más a esta selección, por lo que mencionábamos hace un rato, ¿no? De repente ver a Martinelli solo en el área. En un partido contra Japón era muy, muy triste, ¿no? Yo creo que la Canariña va a seguir avanzando, tiene un respaldo histórico de parte de toda su hinchada, que donde se pare siempre va a estar alentando. Nos quedamos con esa sensación, ¿eh? Por lo que había pasado en el 70 y en el 86, de que nos faltó Brasil en México, que ha sido una sede extraordinaria en esta Copa del Mundo.
1: Brasil tendrá que verse en la siguiente ronda contra el vencedor de Costa de Marfil, Noruega. Así que pudiéramos tener un gran duelo frente a Erling Haaland, por ejemplo, frente a la selección noruega. Uy, a remar como los vikingos, bueno, a remar como los brasileños. Eso es lo que ha terminado haciendo el equipo de Carlo Ancelotti, que termina imponiéndose a Japón con gol de última hora de Gabriel Martinelli. 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
3: Unánimo Deportes presenta. ¿Sabía usted que en septiembre de 1947 Sugar Ray Robinson se retiró por primera vez del boxeo citando que soñaba matar a sus oponentes y pidió ayuda a un ministro de una iglesia? El ministro le aseguró que era solo un mal sueño y lo convenció de regresar al boxeo. Lamentablemente, en la siguiente pelea, Sugar Ray Robinson aplastó a Jimmy Doyle en el octavo asalto con un brutal gancho de izquierda que envió a Doyle al mundo de la inconsciencia. Doyle nunca se recuperó y desgraciadamente murió. Tenía solo 22 añitos de edad. Sugar Ray Robinson le dio todas las ganancias de las siguientes cuatro peleas a la madre de Jimmy Doyle. El equipo con más goles marcado en un mundial es Brasil con 237. En segundo lugar se encuentran Alemania con 232 y Argentina con 152. El jugador con más partidos disputados en un mundial es el argentino Lionel Messi con 26. En segundo lugar se encuentran el alemán Lothar Matthäus con 25, seguido por otro alemán, Marislav Klose, con 24 partidos.
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1: Hay que hablar acerca de la selección mexicana porque después de haber superado su grupo como líderes de grupo, obviamente, van a seguir jugando en la Ciudad de México a enfrentarse a la selección ecuatoriana, esa que ha sido quizás de las que más situaciones de gol ha generado en la Copa del Mundo, pero que le ha faltado pegada. Beto, ¿cómo se anticipa ese partido? ¿Hay temores en México por lo que pueda suceder en el partido contra Ecuador?
2: No, yo creo que hay mucha confianza, Richard. La gente está entusiasmada de que México va a dar ese paso que muchos años ha estado esperando ante una selección que la tienes, pues si no te voy a decir dominada, en muchos partidos de matar o morir, se le ha ganado, ¿no? En Copas del Mundo, en la Copa América. Hugo Sánchez también presumía, ¿no?, que como director técnico venció a esta selección de Ecuador. Entonces, si revisas, la estadística está muy en favor de la selección mexicana. Hace 2 años en Copa América fue un 0-0 que no dejó contento a nadie. Era una selección que no estaba funcionando, esa es una realidad, pero bueno, la de Jaime Lozano, por citar algo, ¿no? No estaba funcionando como se esperaba. Pero en los momentos importantes, en partidos cruciales, yo me acuerdo mucho de ese 1993 en Copa América, la primera participación de México, tú lo debes de recordar.
1: Ecuador, también, justamente.
2: En Ecuador, precisamente, cuando se da el pase a semifinales, todo el mundo, híjole, vamos contra el anfitrión en su casa, en el estadio del Barcelona de Guayaquil, va a ser muy difícil. Y México, con una selección plagada de futbolistas de mucha personalidad, empezando por Hugo Sánchez, por Alberto García Aspe, por Luis García, Claudio Suárez, o sea, Jorge Campos. Había, para donde voltearas, había jugadores de muchísima personalidad y jerarquía y se plantaron ahí. Hugo hace el gol para darle la victoria a la selección mexicana. Pero bueno, en diferentes oportunidades nos hemos encontrado con ellos y los hemos derrotado en Copas del Mundo, por supuesto, y también en Copa América. Yo creo que México hoy necesita ser un partido perfecto, tal cual lo dijo Javier Aguirre, porque esta selección de Ecuador tiene mucha calidad. Yo he visto más menosprecio, no sé tú qué has notado, de parte del aficionado ecuatoriano, que en redes sociales está diciendo, uy, este equipo es de muertos, uy, esto, ¿quién es su figura? ¿Dónde están sus jugadores importantes? Nosotros tenemos más calidad, tenemos más futbolistas en Europa. Digo, cada quien habla como le ve en la feria. Yo he visto en redes sociales mucho menosprecio de Ecuador hacia México por la calidad de los futbolistas, que es una realidad. Hoy no tenemos un futbolista entre los mejores del mundo. Bueno, nunca lo hemos tenido, salvo Hugo Sánchez, pero el futbolista mexicano es muy caro. Eso es algo. Yo creo que la Liga MX está muy por encima de la Liga de Ecuador. Y el tema económico es el que no te permite ir a Europa, ¿no? O sea, los futbolistas prefieren quedarse en México con grandes salarios, con la comodidad de estar cerca de su familia y renuncian al sueño de ir a Europa, ¿no?
1: Sí, hay una diferencia de un torneo con respecto al otro, obviamente por el potencial económico que hay en México. Yo sí veo que, a ver, México dio un cambio tremendo desde la llegada de Javier Aguirre. Primero porque sin tener el material que tuvo México en otras épocas, sin tener el perfil de jugadores de ese nivel, le tocó a Javier Aguirre rehacer mucho, encontrar una selección solvente, lo encontró. Fue muy inteligente al concentrar la selección a falta de un mes para que se acabara el torneo mexicano. Primero porque evitó lesiones, evitó muchas cosas que le han podido haber pasado factura. Concentró antes que todo el mundo a la base de la selección, y eso es un acierto de Javier Aguirre. México hoy tiene un equipo que está intacto físicamente, por decirlo de alguna manera, que tiene muy buenos jugadores todavía, en gran estado de salud, con muchísima capacidad para sacar adelante el equipo, que quizá estos jugadores se está esperando para México que, Raúl Jiménez o el Chaquito o alguien tome algún liderazgo. Hoy el liderazgo de México está muy marcado por lo que hace Julián Quiñones. Y ha sido sin duda alguna el mejor. México ha respondido tácticamente, México en el colectivo ha estado muy bien. Ecuador ha demostrado ser una selección muy rápida, muy fuerte, muy física, de generar muchísimas situaciones de vértigo en el área rival, pero le ha faltado pegada. Y creo que es a eso a lo que México puede tener a su favor, es la falta de pegada de Ecuador. Ecuador recién en el partido contra Alemania y ya viendo el error de Manuel Neuer, pues logra conseguir aquella victoria que los lleva a la clasificación. Yo quizá esperaba algo más de Ecuador en la ronda de grupos y no se le pudo dar. Me parece a mí que México puede manejar muchas cosas de este partido frente a los dirigidos por Becasese. Becasese tiene un gran equipo. Tú mencionabas algo que es clave. Ecuador tiene jugadores que estuvieron en la última final de Champions. Te habla del nivel donde está hoy el futbolista ecuatoriano, que está muy cotizado en Europa. Eso es una realidad. México hoy no tiene eso, pero tiene un colectivo. Tiene un entrenador que sabe los momentos que corresponde. Y creo que esa es la mayor fortaleza para México, es que el equipo haya llegado a las manos de Javier Aguirre. Javier Aguirre sabe cómo levantar planteles en momentos de dificultad. Y cuando más parecía que estaba muerto México, cuando llegó Aguirre, pues levantó México. Lo que yo sí veo, le falta algo al equipo de Aguirre, es que su 9 empiece a marcar. Raúl Jiménez marcó en el primer partido, pero los demás goles de México ya no llegaron por el 9. Chaquito, el rato que estuvo jugando, no logró convencer a nadie. Creo que eso es lo que le está haciendo falta a México. A México se le va mucho el fútbol en el área rival, atacando, y le está faltando quien la meta en el área.
2: Sí. Eso es una realidad. Ahí está Raúl Jiménez, ahí está Santi Jiménez, que son los hombres que han tenido minutos. Hay que ver a la Hormiga, que también ha tenido una muy buena temporada. Yo creo que Javier Aguirre está disfrutando su estancia como técnico. Lo mencionaba hace algún tiempo, tengo la suerte de conocerlo desde 1998, cuando tuvo su primer momento como entrenador, y cuando llega Pachuca, ¿no? Que cambia la historia y le da el primer título. El otro decía, Javier, ¿saben qué? Lo estoy disfrutando, la estoy pasando chingón, como es Javier, ¿no? Que te dice las cosas sin filtro y le da el primer título. La estoy pasando chingón, como es Javier, ¿no? Que te dice las cosas

0: está haciendo bien las cosas, las está planificando y además, pues ya con tanta experiencia, con tanto mundo, con dos copas del mundo también a cuestas, creo que esa es la diferencia hoy. No hay que perder de vista algo, Richard, México no ha recibido gol. En tres partidos, la meta está imbatible. Cuando entró Memo Ochoa, todo el mundo agarró el rosario, no le vayan a meter gol a Memo y que sea él el que cargue con esa situación. Además, ese partido contra Chequia, me parece que fortaleció al grupo un montón, el tema de que jugara Memo Ochoa, el estadio lleno, que aparecieran los goles, esa contundente victoria de 3 por 0 contra Chequia, que no fue un rival como pensábamos, exigente para la selección mexicana. Creo que hoy el momento anímico, la altura, no hay que olvidar que Ohio es el punto sede donde concentró la selección de Ecuador, está a 260 metros sobre el nivel del mar. Dicen ellos que no hay problema, que conocen la altura, que ganaron en La Paz, nada más que la mayoría de los futbolistas de Ecuador no juegan en su país.
1: Sí, hay una ventaja con el tema de la altura que uno, a ver, le puede poner a México en la mayoría de los rivales. Yo creo que contra Ecuador no va a afectar, porque ciertamente, bueno, Ecuador juega sus partidos en Quito, en la eliminatoria, y Quito está cerca de los 2.800 metros, mucho más alto que el DF, y el tiempo de adaptación que han requerido los futbolistas ecuatorianos históricamente, los que no vienen de la altura, los que vienen de jugar en Europa, por ejemplo, es 3, 4 días. Entonces creo que para Ecuador no va a ser problema jugar en México. Quizá lo que sí puede ser una dificultad es el entorno y el principal factor por encima de todos es lo que tú marcabas. El principal factor es la pizarra táctica de Javier Aguirre. Para mí, el Vasco es más entrenador que Becasese, porque el Vasco con una selección que carece de grandes nombres, como tuvo México en el pasado, en un momento en que el fútbol mexicano le dio más oportunidad en el torneo local al extranjero que al futbolista propio, por la amplitud del cupo de extranjeros que pueden tener en cancha, en un momento en el que el fútbol mexicano cerró la segunda división, el descenso y el ascenso, cerró ese capítulo. Entonces pareciera ser que México, pues hoy en día depende mucho de la pizarra y está mucho mejor en la pizarra que lo que puede estar Ecuador.
0: Sí, pues no queda más que dar un pronóstico, Richard. Yo creo que México va a ganar. No me sorprendería que el partido se alargara a los tiempos extras. Ojalá que México lo pueda resolver.
2: Unánimo Deportes presenta. ¿Sabía usted que uno de los jugadores con más pelotazos recibidos en la década de los años 60 fue Ron Hunt, de los Mets de Nueva York? Fue golpeado 243 veces. ¿Sabía usted que Pelé, con solo 17 años, se convirtió en el jugador más joven en marcar un gol en un mundial? Fue en Suecia, 1958, en partido contra Gales. Mientras que el camerunés Roger Milla es el jugador más longevo, con 42 años, quien anotó un gol contra Rusia en el Mundial de Estados Unidos 1994. ¿Sabe usted qué es el chess boxing? Se trata de una disciplina que, tal como su nombre lo indica, combina boxeo y ajedrez. Así, ambos jugadores deben alternar ambas prácticas del siguiente modo: durante los asaltos pares se enfrentan a puños y durante los impares lo hacen frente a un tablero de ajedrez. El chess boxing nació en el año 2005 y al día de hoy es considerado un deporte, aunque usted no lo crea.
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7: ¿Qué hace que un gol sea eterno? No es solo el balón tocando la red, sino el silencio de un estadio o el grito de toda una nación. Estos son 10 goles que han marcado historia en los mundiales. El silencio del Maracaná, 1950. Uruguay y Brasil jugaban la final en 1950 y cuando se encontraban empatados 1-1, el jugador Alcides Guiguia disparó el primer palo, marcando el 2-1 definitivo en el minuto 79. En ese instante, 200.000 personas en Brasil quedaron en silencio absoluto, marcando así el famoso Maracanazo. El milagro de Berna, 1954. Alemania Federal se enfrentaba a la invencible Hungría. Solo faltaban 6 minutos para el final cuando Helmut Rahn capturó un rebote y cruzó el balón. La remontada estaba completa y el fútbol alemán cambiaba para siempre. El nacimiento del rey, 1958. Pelé tenía solo 17 años cuando se atrevió a controlar de pecho, hacer sombrero y rematar de volea en una final del mundial. El mundo supo en ese momento que había nacido una leyenda. El misterio del gol fantasma, 1966. Un disparo que pegó en el poste y botó justo sobre la línea, ¿entró o no entró? El árbitro dijo que sí, validando uno de los goles más polémicos y estudiados en la historia de las finales. La perfección colectiva, 1970. 9 jugadores brasileños habían tocado el balón antes del remate final. Fue la definición estética del juego bonito. Un gol que demostró que el fútbol también podía ser una obra de arte. El grito del alma, 1982. Más que el gol a Alemania, lo que quedó grabado fue la reacción de Marco Tardelli. Corrió por todo el campo con los puños cerrados y un grito desesperado. La imagen pura de la pasión por este deporte. La picardía de un genio. Diego Armando Maradona, en medio de la tensión política por las Malvinas, salió ante el portero inglés y anotó con el puño, dándonos así el nacimiento de la mano de Dios. La obra maestra, 1986. Nuevamente, Diego Armando Maradona, 5 minutos después de la mano de Dios, recorrió más de 50 metros eludiendo a 5 jugadores ingleses desde el medio campo. El denominado gol del siglo dejó claro que el Diego no era de este planeta. El desafío al Opanenka. Zinedine Zidane, en el que sería su último partido profesional, frente al mejor portero de la época, Gianluigi Buffon, decidió cobrar un penalti al Opanenka, golpeando el balón en el travesaño y entrando por centímetros. Sangre fría en el momento de mayor presión. El minuto 116, 2010. España y Países Bajos estaban empatados en la prórroga. El fantasmita Iniesta recibió el balón solo en el área y cruzó su disparo. Fue el gol que le dio a España su primera estrella, deteniendo así a toda una nación. 10 goles, 10 historias y un solo deporte. ¿Cuál de estos momentos crees que fue el más increíble? Cuéntanos en los comentarios.
8: La MLS vive un momento de exposición y detrás de ese crecimiento la presencia de futbolistas latinoamericanos es cada vez más determinante. Lejos de ser un simple deporte numérico, su influencia se refleja en el estilo de juego, la conexión con la afición y en muchos casos en el éxito deportivo de sus clubes. Hoy 3 equipos marcan la pauta en cuanto a talento latino dentro de sus plantillas. En el tercer puesto aparece Los Ángeles FC con alrededor de 8 jugadores latinos en su roster. La franquicia angelina ha sabido nutrirse de talento sudamericano y centroamericano para reforzar su propuesta ofensiva. Nombres como Igor Jesús, medio centro brasileño con despliegue físico y técnico, o el venezolano David Martínez, desequilibrante por las bandas, destacan como pilares. Su aporte no solo se mide en la cancha, el LAFC conecta así con una de las aficiones latinas más apasionantes del país. En el segundo lugar lo ocupa el LA Galaxy, histórico de la liga que hoy presume cerca de 12 jugadores latinoamericanos en su plantilla. La mezcla es amplia, desde el uruguayo Diego Fagundes, el argentino Julián Audé o el brasileño Gabriel Peck, que en 2024 fue elegido Newcomer of the Year. El Galaxy se ha convertido en un mosaico latino que le da dinamismo por las bandas, creatividad en el medio campo y solidez defensiva. Al mismo tiempo refuerza su vínculo con la enorme comunidad hispana de Los Ángeles, uno de sus principales motores de identidad y mercado. En la cima de este ranking se encuentra el Inter Miami CF, que con alrededor de 18 jugadores latinos es sin discusión la gran referencia. La presencia de figuras de talla mundial como Lionel Messi, Luis Suárez o Rodrigo De Paul convierten al club no solo en el más mediático, sino también en el más latino de la liga. Junto a ellos, jóvenes promesas como el venezolano Velasco Segovia o el ecuatoriano Allen Obando refuerzan la idea de que un proyecto que combina estrellas globales con talento emergente cuida la región. El impacto se siente en todos los frentes, desde la taquilla y la televisión hasta el estilo de juego marcado por la técnica y la creatividad sudamericana. La conclusión es clara, la MLS ya no es solo una liga de paso para futbolistas latinos, sino es un escenario en donde marcan el ritmo y definen proyectos deportivos. Inter Miami, LA Galaxy, LAFC son la prueba de que el futuro del campeonato estadounidense se escribe cada mes más con acento latino. Para Unánimo Deportes reportó Francisco Zuleta.
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8: ¿Sabías que el retiro de Bill Russell fue el más polémico de toda la NBA? En 1972, los Celtics decidieron retirar su mítico número 6, pero lo hicieron a puerta cerrada, sin público. La razón, Russell no quería un homenaje en una ciudad donde había sufrido episodios de racismo y donde su relación con los aficionados era complicada. Solo estuvieron presentes sus compañeros y la prensa. Décadas después, en 1999, el equipo tuvo que repetir la ceremonia, esta vez con el Garden lleno. Pero la polémica volvió en 2022. Tras su muerte, la NBA anunció que el número 6 quedaría retirado en toda la liga, un hecho inédito en el básquet profesional estadounidense. Fue un homenaje histórico que lo puso al nivel de Jackie Robinson en el béisbol o Wayne Gretzky en la NHL. Sin embargo, la decisión abrió debate. ¿Se deben retirar dorsales de manera global o debería ser un honor exclusivo de cada franquicia? Este debate se intensificó porque varios equipos ya tenían retirado al 6 por otras razones, como los 76ers con Julius Erving o franquicias que lo dedicaron a su afición. Así que la decisión de la NBA mezcló significados y obligó a replantear qué representa un dorsal en el deporte. Para evitar conflictos, la liga aplicó una cláusula especial. Quienes ya usaban el número 6 podían mantenerlo, como LeBron James, aunque el mismo regresó al 23 por respeto. Hoy, poco a poco, el dorsal desaparece en las canchas y se convertirá en el número intocable. Más allá de la controversia, el mensaje es claro. Bill Russell no solo fue un 11 veces campeón y 5 veces MVP, también un símbolo de la lucha de los derechos civiles, y por eso, su 6 ya no le pertenece a un equipo, sino a toda la historia de la NBA. Para Unánimo Deportes reportó Francisco Zuleta.
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9: El Mundial 2026 marcará una nueva era para Estados Unidos. Será anfitrión, tendrá a Mauricio Pochettino en el banquillo y una gran incógnita al frente. ¿Quién debe ser su delantero titular? Desde hace años, la selección estadounidense busca al 9 que combine talento, regularidad y personalidad. Con la Copa del Mundo acercándose, nombres como Folarin Balogun, Ricardo Pepi y Haji Wright encabezan la lista de aspirantes al puesto. Folarin Balogun, con experiencia europea y un instinto goleador natural. Sus actuaciones recientes lo colocan como una opción sólida para liderar el ataque. Ricardo Pepi, a sus 22 años, mantiene la etiqueta de promesa que puede convertirse en figura. Tiene buena movilidad y hambre de protagonismo. Haji Wright, su potencia física y sus últimos goles con la selección lo vuelven una alternativa que Pochettino no puede ignorar. La elección del delantero titular dependerá de quién logre adaptarse mejor a su estilo. Estados Unidos necesita un delantero que combine efectividad con liderazgo. La mesa está servida. ¿Quién debe comandar el ataque estadounidense en 2026?
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9: Los Bulls de Chicago han tenido figuras que cambiaron su historia. Hoy repasamos a 5 de ellos, auténticos referentes dentro y fuera de la duela. 5 DeMar DeRozan. Su llegada le dio al equipo un impulso ofensivo inmediato. En más de 200 apariciones con Chicago, mantiene promedios de 25.5 puntos, 4.7 rebotes y 5.1 asistencias. Se consolidó como una de las armas más confiables en el perímetro. Coat, Derrick Rose. Número 1 del draft 2008, con 22 años, se convirtió en el MVP más joven en la historia de la NBA. A lo largo de su trayectoria ha registrado 17.4 puntos y 5.2 asistencias por juego. En 2025, los Bulls retiraron su dorsal en honor a su impacto. 3. Dennis Rodman, especialista en dominar la pintura. Conserva el mejor promedio de rebotes en una campaña con los Bulls, 16.1 por partido. Su paso por Chicago dejó una media de 15.3 rebotes y 5.2 puntos. Pieza clave en la defensa y la intensidad del equipo. 2. Scottie Pippen, el socio perfecto de Jordan. Protagonista en los 6 títulos del equipo, En las finales promedió 19 puntos, 8.3 rebotes y 5.9 asistencias, 7 veces All-Star y 10 veces parte del mejor quinteto defensivo. Dejó un legado que lo llevó al Salón de la Fama. On Michael Jordan, símbolo absoluto de la franquicia. Condujo a Chicago a 6 campeonatos, promedió 30.1 puntos, 6.2 rebotes y 5.3 asistencias en su carrera. Su actuación en las finales de 1993, con 41 puntos por encuentro, sigue siendo un hito. 5 nombres que marcaron una era, redefinieron lo que significa vestir la camiseta de los Bulls. ¿A quién quitas? ¿A quién pones?
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10: ¿Sabías que hay un portero que probablemente tiene pesadillas con Cristiano Ronaldo? Y es que hablar de CR7 es hablar de goles, récords y también de arqueros humillados, porque el portugués no solo ganó todo en Europa, también convirtió muchos porteros en parte de sus highlights. Actualmente, Cristiano Ronaldo suma 36 títulos oficiales en su carrera entre clubes y selección. Ganó absolutamente todo con el Manchester United, el Real Madrid, la Juventus y Portugal. Pero hay un arquero que sufrió más que nadie enfrentándolo. Gianluigi Buffon, sí, una leyenda total del fútbol. Pero Cristiano le marcó en momentos importantísimos. Uno de los más recordados fue aquella chilena histórica en los cuartos de final de la Champions League entre el Real Madrid y la Juventus en 2018. Un gol tan brutal que hasta la afición rival terminó aplaudiendo. Y Buffon no fue el único. Manuel Neuer también sufrió contra CR7 en Champions. Lo mismo le pasó a Jan Oblak, Ter Stegen y hasta porteros históricos como Patrick Schick. Lo peor para ellos es que Cristiano no necesitaba muchas oportunidades. Un cabezazo, un remate cruzado o un contragolpe y listo, gol. Además, CR7 tiene algo que muy pocos jugadores lograron, marcarle a prácticamente todos los grandes porteros de su generación. Desde Iker Casillas en entrenamientos y clásicos, hasta figuras como Courtois, Donnarumma y Alisson. Y aunque hoy juega en Arabia con Al Nassr, sigue sumando números. A sus 40 años todavía busca llegar a los 1000 goles oficiales y mantenerse rumbo al Mundial 2026. Porque sí, podrán cambiar los equipos, las ligas y hasta las generaciones, pero hay algo que nunca cambia. Cristiano Ronaldo siempre encuentra la forma de vencer al portero.
11: La espera terminó y el debate se enciende. Álvaro Fidalgo ya es parte de la selección mexicana de Javier Aguirre. Pero, ¿qué hace el maguito tan especial para este nuevo proceso mundialista? Formado en la fábrica del Real Madrid, Fidalgo llegó a México con una apuesta silenciosa de Santiago Solari. Pocos imaginaban que este mediocampista flaco y elegante se convertiría en el cerebro del equipo más ganador de la Liga MX y eventualmente en el deseo de la afición mexicana. Y ojo, que no es solo técnica, es visión. Fidalgo promedía una efectividad de pases superior al 90%, algo que el Tri ha extrañado mucho en los últimos torneos. Bajo el mando del Vasco Aguirre, se espera que sea el puente entre la defensa y el ataque, dándole esa pausa y creatividad que tanto se le exige a México. Su convocatoria no llega sin polémica, ya que como jugador naturalizado, la presión será el doble. Sin embargo, su compromiso con el país y su nivel sostenido en los últimos años lo elevan como una de las piezas más sólidas de esta lista casi definitiva para el 2026. Fidalgo tiene la magia, pero tendrá el peso para liderar al Tri en el Mundial. Síguenos para más noticias y el mejor análisis deportivo. Por Héctor Samuel Rodríguez, para Unánimo Deportes.
8: Adrián González no solo fue uno de los bateadores más consistentes de su generación, fue un símbolo de orgullo binacional, el rostro del béisbol mexicano en las grandes ligas. Nacido en San Diego en 1982, pero criado en Tijuana, este primera base zurdo con mirada cero y swing poderoso se ganó el respeto de la MLB desde su debut en 2004. Fue el primer latino en la historia en ser elegido primera selección del draft en el año 2000 por los Florida Marlins. Desde entonces comenzó una carrera construida con disciplina, carácter y talento desbordado. Su explosión llegó en los Padres de San Diego, equipo en el que brilló en 2006 y 2010, y en esta etapa se convirtió en All-Star, ganó guantes de oro y fue líder ofensivo absoluto. En 2009 marcó su consagración, 40 cuadrangulares, 119 bases por bola, la mayor cifra de toda la MLB en ese año, y un partido inolvidable de 6 hits en 6 turnos al bate. El Titán ya era una fuerza imparable. Después llegaron los Red Sox de Boston con un contrato millonario y otra campaña de alto nivel. Ahí fue subcampeón del Home Run Derby en 2011 y ganó un Silver Slugger. Pero su historia más duradera fue en casa, con los Dodgers de Los Ángeles, donde se convirtió en referente durante 5 años. Su presencia unió liderazgo, defensa y producción constante en una franquicia más icónica del béisbol. En total jugó 15 temporadas en la MLB, acumulando más de 2.000 hits, 317 cuadrangulares y 1.202 carreras impulsadas, además de 5 apariciones en el Juego de las Estrellas y 4 guantes de oro. Pero más allá de los números, su impacto traspasó fronteras. Representó a México en 5 torneos internacionales, incluidos 4 clásicos mundiales y los Juegos Olímpicos de Tokio 2020. Fuera del campo, su compromiso fue igual de contundente. Adrián impulsó el desarrollo del béisbol infantil en México, creó una fundación junto con su esposa y dejó huella como filántropo. Su documental El Titán, disponible en plataformas digitales, recoge esa vida entre dos culturas, dos banderas y una sola pasión, el béisbol. Adrián González se retiró en 2022, pero su legado quedó intacto. Fue más que un slugger, más que un guante seguro. Fue un puente entre México y las grandes ligas, un referente para los que sueñan con llegar desde el diamante de tierra hasta la cima del mundo del béisbol. El Titán se bajó del campo, pero sigue siendo eterno en la memoria del juego. Para Unánimo Deportes, reportó Francisco Zuleta.
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1: Unánimo Deportes presenta. ¿Sabía usted que en septiembre de 1947 Sugar Ray Robinson se retiró por primera vez del boxeo citando que soñaba matar a sus oponentes y pidió ayuda a un ministro de una iglesia? El ministro le aseguró que era solo un mal sueño y lo convenció de regresar al boxeo. Lamentablemente, en la siguiente pelea, Sugar Ray Robinson aplastó a Jimmy Doyle en el octavo asalto con un brutal gancho de izquierda que envió a Doyle al mundo de la inconsciencia. Doyle nunca se recuperó y desgraciadamente murió. Tenía solo 22 añitos de edad. Sugar Ray Robinson le dio todas las ganancias de las siguientes 4 peleas a la madre de Jimmy Doyle. El equipo con más goles marcado en un mundial es Brasil con 237. En segundo lugar se encuentran Alemania con 232 y Argentina con 152. El jugador con más partidos disputados en un mundial es el argentino Lionel Messi con 26. En segundo lugar se encuentran el alemán Lothar Matthäus con 25, seguido por otro alemán, Marislav Klose, con 24 partidos.
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8: Cuando el toro baja la cabeza, sabes que viene a por ti. Y hoy en el ciclismo mundial, ese toro es Isaac del Toro. Con apenas 22 años, el mexicano ya dejó atrás la etiqueta de promesa. Todo empezó en 2023 cuando conquistó el Tour de Ipanir, una carrera que suele anticipar a las futuras estrellas del pelotón. Pero el verdadero golpe sobre la mesa llegó en 2025. En el Giro d'Italia ganó etapa, visitó la Maglia Rosa y terminó en segundo en la general, llevándose también la clasificación de los jóvenes. Ahí el mundo entendió que no era una casualidad. Y en 2026 lo confirmó. Títulos en la UAE Tour y en el Tirreno Adriático lo colocaron como uno de los ciclistas más dominantes del momento, incluso liderando el ranking mundial. En México ya lo ven como histórico. En Europa los medios lo comparan con los mejores y lo proyectan como futuro ganador de grandes vueltas. Porque no es solo el talento, es agresividad, inteligencia y una mentalidad que no negocia. Y cuando Isaac del Toro baja la cabeza, el pelotón entero sabe que ya es demasiado tarde. Para Unánimo Deportes reportó Francisco Zuleta.
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9: Johan Cruyff no solo jugó al fútbol, lo reinventó. El Tulipán de Oro fue el arquitecto de una forma de entender el juego que todavía perdura. Nacido en Ámsterdam en 1947, brilló desde joven con el Ajax, donde ganó 8 ligas y 3 Copas de Europa. Su técnica, su visión y su elegancia lo convirtieron en un genio irrepetible.

0: En los 90 creó el Dream Team, Guardiola, Koeman, Stoichkov, Laudrup, jugadores que dominaron Europa con un estilo ofensivo, atrevido, inteligente. Bajo su dirección, el Barça ganó su primera Champions en 1992. Salid y disfrutad, decía. Más que táctica, era filosofía. Cruyff no solo cambió al Barça, moldeó su identidad. Y tras su partida de este planeta en 2016, su legado vive en cada pase, cada triangulación y cada niño que sueña en la Masía. Johan Cruyff fue más que un ídolo. Fue el origen de una forma de jugar que nunca morirá.
1: Andrés Guardado se despidió de la selección mexicana con una huella difícil de igualar. 5 Copas del Mundo, 3 títulos de Copa Oro y el récord absoluto de partidos disputados con la camiseta verde. Entre 2005 y 2024 acumuló más de 180 apariciones, 28 goles y una cifra similar en asistencias. Cifras que lo colocan como uno de los futbolistas más consistentes y longevos de la historia del Tri. Su debut llegó en diciembre de 2025 ante Hungría con apenas 19 años. En un inicio fue extremo zurdo, rápido y encarador. Con el paso de los años se transformó en un mediocampista organizador y capitán, y símbolo de liderazgo de 2 generaciones distintas de la selección. En mundiales dejó su sello. Estuvo presente en Alemania 2006, Sudáfrica 2010, Brasil 2014, Rusia 2018 y Qatar 2022. Disputó 13 partidos mundialistas, segundo lugar histórico para un mexicano, solo detrás de Rafael Márquez. En Brasil de 2014 firmó uno de sus momentos más recordados, el gol que abrió el camino a la victoria ante Croacia. En la región de CONCACAF fue determinante. Guardado levantó 3 Copas Oro en 2011, 2015 y 2019. En la edición 2015 fue capitán y elegido mejor jugador del torneo, confirmando su papel protagónico en la década. Los números y la regularidad lo sostienen como un candidato inevitable a los primeros puestos del ranking histórico del Tri. Sin embargo, la discusión por el top 3 abre constantes inevitables. Márquez con su legado como capitán mundialista, Ochoa con sus actuaciones memorables en Copas del Mundo, Hugo Sánchez con la estatuilla de leyenda global y Chicharito como máximo goleador histórico. Guardado no tuvo la exposición mediática de Hugo ni la épica de Márquez u Ochoa en momentos puntuales, pero sí una carrera sostenida en el máximo nivel con títulos, liderazgo y récords. Por eso la pregunta queda abierta, ¿merece entrar en el podio histórico de la selección mexicana o su lugar está asegurado en el top 5 indiscutible? Para Unánimo Deportes reportó Francisco Zuleta.
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1: La espera terminó. El próximo 16 de agosto arranca una nueva edición de la Liga que promete emociones desde la primera jornada y cerrará el 24 de mayo de 2026. 3 viejos conocidos regresan a la élite: Levante, el Elche y un histórico Real Oviedo que vuelve a primera tras 24 años de ausencia. El calendario ya dejó marcadas sus fechas de oro. El clásico se jugará el 26 de octubre en el Bernabéu y el 10 de mayo en el Barcelona. El Derby de Madrid será el 28 de septiembre en el Metropolitano y el 22 de marzo en Chamartín. Y no faltarán los derbis sevillano y vasco en noviembre, febrero y marzo. Desde el arranque habrá partidos para frotarse las manos. El Barça visitará al Mallorca, el Madrid recibirá a los Osasuna y el Atleti debutará contra el Español. El mercado también ha calentado la previa. El Real Madrid dio el golpe con Trent Alexander-Arnold, mientras que el Barcelona apostó por el portero Joan García y sorprendió con la cesión de Marcus Rashford. El Atlético fichó a Alex Baena y reforzó su defensa. El Villarreal sumó la experiencia de Thomas Partey y el Girona incorporó a Axel Witsel. En las quinielas, el Real Madrid parte como principal favorito, seguido el Barça, defensor del título, y un Atlético que quiere colocarse en la pelea. Pero ojo con los posibles caballos negros, el Villarreal, reforzado y con el calendario amable, y el Girona, que mantiene la base y suma jerarquía. La mesa está servida, fichajes de impacto, históricos de vuelta y un calendario que no da tregua. La Liga 25-26 promete intensidad, sorpresas y una eterna lucha por el trono del fútbol español. Por Unánimo Deportes reportó Francisco Zuleta.
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0: Durante más de una década, el mediocampo del Real Madrid tuvo un motor de lujo. La dupla Modric-Kroos. Un legado que difícilmente será igualado. Luka llegó al Madrid en 2012, en medio de dudas, pero no tardó en despejarlas. Modric combinó visión, temple y sacrificio. Con el 10, se volvió sinónimo de garantía en el Bernabéu. Más de 500 partidos oficiales, múltiples asistencias y goles clave, el croata fue el artista silencioso en cada conquista. Ganó 6 Champions League, 4 Ligas y fue Balón de Oro en 2018. Un hito que ningún otro madridista había logrado desde Cristiano Ronaldo. Del otro lado, Toni aterrizó en 2014 tras conquistar el Mundial. Precisión quirúrgica, control absoluto del ritmo del juego,

0: y pases que parecían telepáticos. También superó los 400 encuentros con el club y fue parte esencial del mismo palmarés glorioso que Modric. 5 Champions, 4 Mundiales de Clubes, 4 Ligas, entre otros. Anunció su retiro tras la Euro 2024, dejando atrás una carrera con regularidad envidiable. Ambos marcaron época. Modric con su garra y desequilibrio, o Kroos con su cabeza fría y precisión absoluta. Modric y Kroos. Dos nombres, un legado y referentes imborrables en el madridismo.
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2: Hay jugadores que entrenan toda su vida para tener talento, y hay otros que simplemente nacen con él. Nick Kyrgios era de esos. Potencia absurda, toque fino, confianza sin filtro. A los 19 años, en Wimbledon 2014, eliminó a nada menos que Rafael Nadal. El mensaje fue claro, aquí viene el próximo grande, pero ese próximo grande nunca llegó a ser número uno. Kyrgios podía ganarle a cualquiera, tenía victorias sobre miembros del Big Three, jugaba sin miedo, hacía saques por abajo en puntos importantes, se reía en momentos de máxima tensión. Era talento puro. Pero mientras otros construían su legado desde la disciplina obsesiva, como Novak Djokovic, Kyrgios parecía competir solo cuando se sentía motivado. No entrenaba como los demás, no ocultaba su frustración.
3: Unánimo Deportes presenta. ¿Sabía usted que el jugador Nolan Ryan logró la hazaña de lanzar una bola a 100.9 millas por hora? Tenga en cuenta que la velocidad máxima permitida en un expressway aquí en Estados Unidos regularmente son 75 millas por hora, con algunas excepciones de hasta 85. Ahora imagínese 100.9 millas por hora. ¿Sabía usted que en Indonesia los niños suelen jugar fútbol de una manera muy extraña y peligrosa? Lo hacen descalzos con un balón de coco seco envuelto en llamas. Este juego, disputado sobre asfalto, se conoce como Sepak Bola Api y se relaciona a un arte marcial tradicional de Indonesia. Antes de comenzar cada partido, los jugadores sumergen sus pies en soluciones antiinflamables y rezan una oración. Esta variante del soccer se juega como celebración religiosa del Islam. La majestuosidad del deporte más popular del mundo.
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1: Hola, ¿cómo les va? Bienvenidos a Camino al Fútbol. No le va a gustar al señor Daniel Reyes lo que voy a decir. Y después muy seguramente me lo va a rebatir y demás. Y por ahí va a estar un par de días de mal genio. Pero el Mundial ahora sí comienza. Señoras y señores, aquí está la Copa del Mundo. Ya se acabaron las historias bonitas, románticas, muy lindas. El tema de las visas negadas, de las visas aprobadas. El tema de los reyes bailando papiamento en el camerino de Curazao. En fin, todo eso quedó atrás. Y hay historias destacadísimas. Y hay historias hermosas en este Mundial. Entre paréntesis, o rayita comparsa de 48 equipos. Pero, mi estimado Puma Daniel Reyes, ya quedan 32 y todos los partidos son finales, todos. ¿Cómo le va? Un abrazo en el DF, un abrazo en otra tierra mundialista, que a propósito, y lo reitero y lo voy a reiterar siempre, ha dejado una nota muy alta en este Mundial de Fútbol.
2: ¿Qué tal, Kenneth? Un abrazo a toda la gente que nos está escuchando. Sí, y además los partidos que siguen todavía aquí en México, el de Monterrey entre Holanda y Marruecos, juegazo, y obviamente el del martes, el que tiene toda mi energía, todo mi nerviosismo, absolutamente todo, Kenneth, ese México en contra de Ecuador, que sería el penúltimo partido porque se juega todavía unos octavos de final aquí en Ciudad de México, así que todavía estaremos pendientes de todo lo que ocurra por acá. Que vaya que nos ha dejado puntos muy altos este Mundial, y sí, tú bien lo sabes. Yo siempre te lo dije, este Mundial de 48 es una belleza, no me equivoqué. Sí hay cosas que arreglar, por ejemplo, ciertos equipos que al final ya sabían que no se jugaban absolutamente nada, pero creo que el mejor ejemplo de que esto funciona fue lo que ocurrió ayer entre Austria y Argelia. En teoría, el empate, Kenneth, le bastaba a los dos. Parecía que ya había un pacto, ¿no? No hablado, pero que los dos dijeron, bueno, pues mira, que pase lo que pase, ya nada más la tocamos. Y en eso Argelia dijo, no, ¿sabes qué? Ahí te va. Mares marcó el 3-2 casi en el último minuto del partido. Lo empata Austria, ahí sí, en la última jugada, porque hay que recordar que si perdía Austria se quedaba fuera. Así que este Mundial me está gustando mucho.
1: Por eso, pero se inicia en realidad este domingo.
2: Vuelvo
1: a lo mismo, yo sé que a usted no le gusta, pero ahora sí se inicia el Mundial.
2: Empezó hace como dos semanas y medio, Kenneth.
1: Vea, a mí no me gusta lo de los 48 equipos, pero estoy de acuerdo con algo que dijo Iker Casillas, Puma, antes de meternos a analizar los encuentros de 16avos y cuáles son los más interesantes. Dijo, sería mejor de 64 para que no clasifiquen terceros. Y es verdad. Así se hacen 16 grupos, clasifican los dos primeros y ya quedan los mismos 32 para la segunda ronda.
2: Tiene un punto ahí. O sea, no digo que no.
1: Eso es para que vea que no soy inflexible ni nada por el estilo. Esa me parece mejor que lo de los terceros. Pero sí.
2: Se lo tuvo que decir Iker Casillas, ¿eh? Si no, no cambiaba.
1: Ojo, me sigue pareciendo una comparsa. Pero si vamos a hacer comparsa, hagámosla más grande y evitémonos esto de los terceros, que por ahí, no sé, como que da para mucha especulación y también nos hizo comernos algunos partidos donde ya estaba todo definido, ¿no? Que no se vale.
2: Sí. No, o sea, ahí estoy de acuerdo, ¿eh? O sea, sí creo que llegando a ese último partido, pero aún así, Kenneth, por ejemplo, en el que no se jugaba nada, es Estados Unidos-Turquía, ¿no? Que Turquía ya estaba eliminado, Estados Unidos primer lugar. Bueno, tuvimos emoción, ¿eh? Y vimos cómo Turquía festejó ese triunfo como si hubieran ganado el Mundial. Para mí una imagen espectacular, ese túnel de Arda Güler a Pulisic. Yo sé que te dolió un poquito esa imagen, Kenneth, pero bueno, también hay que hablar.
1: ¿Soy sincero? Lo que
2: ocurrió ahí. Dígamelo.
1: ¿Soy sincero? No lo vi. Sí. Me levanté al otro día a ver el compacto. Porque es que, a ver, yo esperaba mucho más de Turquía y no es que me duela.
2: Sí, eso es cierto.
1: Pero sí eso quería ver a Turquía en fase definitiva. Lo de Turquía ha sido un fracaso totote total. Y Estados Unidos, puso suplente, sí, volvió Pulisic y se dio cuenta que lo que tiene en cuanto a profundidad es muy poco. No es bueno. Eso es preocupante para Estados Unidos. La profundidad de Estados Unidos no es la mejor. Y se viene un partido durísimo ante Bosnia. Y recordemos,
2: bueno,
1: de los anfitriones, el único perfecto fue México.
2: Sí.
1: Digo perfecto en cuanto a puntos, obviamente. Siempre habrá algo que mejorar.
2: Totalmente.
1: Ajustes que hacer, ¿no?
2: Tres partidos jugados, 3 partidos ganados, 0 goles en contra, cierto, van contra, para mí el rival más complicado de los terceros lugares que es Ecuador, va a ser un partido muy, muy cerrado, ¿eh? Y lo que me llama la atención, Kenneth, es que Estados Unidos no aprendió absolutamente nada de Italia, es decir, cuando Italia vio que iba contra Bosnia, pues vimos esas imágenes, ¿no? Donde decían, ya está, por fin estamos en el Mundial, Bosnia es una papita, échenlo. Bueno, hemos visto, yo sé que esto a veces no lo puede controlar la gente del equipo, pero a por lo menos una periodista que le faltó el respeto de una gran manera a Bosnia, y esto tú sabes cómo funciona. Lo agarra el equipo europeo y lo va a usar como,
1: hombre, como aliciente. Motivación. Claro.
2: Como motivación para dar un buen partido contra Estados Unidos, sino ya ves, no creen nosotros, ni saben, ni nos pueden poner en un mapa, bueno, les vamos a ganar.
1: Eso fue lamentable, porque habló mal de la ignorancia, no solamente futbolística, ¿no?
2: Sí,
1: geográfica. Hombre. Es como ignorar que todo lo demás existe. Pero también hay que entender que este país que tanto amo es un país donde faltan clases de geografía y mucha cultura general, definitivamente. Eso lo tienen que arreglar, eso tiene que mejorar por el bien de todas las nuevas generaciones. Pero venga, Puma, yo lo de Estados Unidos por ahí lo entiendo de parte de algunos que apenas están metiéndose en el fútbol. Por ahí dicen cualquier cosa. Lo que no entiendo es cómo son tan triunfalistas después de una victoria, países como Ecuador, el mismo Colombia, señores.
2: Ah, sí. Sí.
1: Porque estamos hablando de países futboleros que les ha pasado, que ya lo saben. Estos partidos de octavos de final, el optimismo es una cosa, son muy, pero que muy bravos. ¿Qué digo? De 16avos de final. Y no son bravos por la instancia, son bravos porque el que pierde se va. A ver, Portugal-Croacia, 2 de julio. Uf. Choque de trenes europeos. Ojo, yo al mejor Portugal, por lo visto en el Mundial solamente.
2: Sí.
1: Enfrentándose al mejor Croacia, le creo más al mejor Croacia.
2: ¿Sabes qué pasa, Kenneth? Que en la previa hablamos yo, ¿eh? O sea, ahí lo asumo totalmente. Que te ponía a Portugal, obviamente no en el top 3 para que ganara el Mundial, pero sí llegando a semifinales, incluso lo decíamos, si llega una final, yo creo que no nos va a sorprender a nadie. El equipo que tiene pieza por pieza es de lo mejor, pero ha decepcionado, sinceramente ha decepcionado en ese primer partido en contra de Congo, cierto, ganando el segundo. Y en el encuentro en contra de Colombia, Colombia tendría que haber ganado. Ya luego nos meteremos de lleno en Selección Colombia. Pero Ecuador ha sido de las selecciones que más ha defraudado. Claro, a ver, está en la segunda ronda. No como primero. Y justamente por eso le toca contra Croacia. Tiene la ventaja, Kenneth, que Perisic, Modric, pues ya están más cerca del retiro que otra cosa, pero aún así es un equipo muy serio, Croacia. Yo creo que aquí Portugal sí va a pasar, ¿eh?
1: Pues, hombre, uno esperaba ver el mejor Portugal. Le pasa a Portugal lo que a veces le pasa a Colombia con James. Juega con uno menos en momentos del partido, ¿eh? O sea, sí, tienen un diferente que es Cristiano Ronaldo, pero Cristiano Ronaldo no es de los que se sacrifica mucho. Y entonces, ¿qué pasa? Son súper talentos, pero termina pesando el hecho de que no están en la misma sintonía y en el mismo grupo que va y viene de todo el resto del equipo. Países Bajos, Marruecos, usted lo decía, juegazo en Monterrey, juegazo. Sí. Es más, hay algunos de estos enfrentamientos, da tristeza que se vaya uno de los dos. Sí. Porque lo de Países Bajos ha sido sensacional. Aquella goleada ante Suecia, la gente decía, Suecia no tiene nada, y mentiras. Suecia es un equipo difícil, complejo. Uh-huh. Simplemente ese día Países Bajos jugó un partido perfecto. Y Marruecos lo sabíamos desde antes de la Copa del Mundo. El equipo marroquí, el mismo de Hakimi, el mismo de Brahim Díaz, el mismo que terminó llevándose, así sea en el escritorio de la Copa Africana, venía como protagonista porque ya ratifica en este Mundial un trabajo serio que venimos viendo mínimo desde el Mundial anterior donde se metió entre los cuatro.
2: Sí, llegó hasta la semifinal, lo vimos también en la Copa de África y es uno de los pocos duelos o pocos cruces que si sí es un primero contra un segundo, ¿no? Y eso ya lo veníamos diciendo, o es un Holanda-Brasil o un Holanda-Marruecos, en cualquier caso iba a ser muy complicado, fue este Holanda-Marruecos, que además están muy alertas, obviamente, en Ámsterdam, en La Haya, en Rotterdam, porque hay una gran comunidad marroquí, Kenneth. Así que ese duelo es de alta tensión, obviamente, en el país europeo. Hay algún tema, pero bueno, hablándolo meramente
1: futbolístico. Sería algo así como si Francia juega ante Argelia, por ejemplo.
2: Exactamente, Kenneth, exactamente.
1: Con la cantidad de argelinos en Francia y en París y en toda Francia.
2: Hay muchísimos. De hecho, en el equipo hay un par nacidos justamente en Holanda, como Amrabat. Así que va a ser, creo, junto con el México-Ecuador, ese Brasil-Japón, que también, dicho de paso, es este cruce, ¿no? Entre primero y segundo, de lo mejor que vamos a tener acá en 16avos. Y yo pongo a Holanda como favorita. Sinceramente, Kenneth, lo que nos demostró, como tú bien lo dijiste, en contra de Suecia, porque ahí fue cuando Koeman por fin encontró el equipo. En el primer encuentro había puesto a Malen de centro delantero contra Japón. A ver, no fue de lo mejor. Fue un buen partido porque Japón, hablando por cierto, Kenneth, de los equipos asiáticos, sí, pues es el único que dio la cara, ¿eh? Es el único que dio la cara por parte de Asia. Muy lamentable lo de esa confederación de fútbol, que Corea fue para mí la excepción de esa confederación. Pero bueno, encontró el equipo con Brobby de centro delantero y a partir de ahí, pues le ha ido bien las cosas. En contra de Túnez, bueno, pues reculó un poco, pero sí, este partido con Marruecos es muy, muy bravo.
1: Costa de Marfil, Noruega. Bueno, en el partido ante Francia pusieron equipo alterno, le dieron descanso a Erling Haaland, sabiendo que, o se la jugaban toda, sabiendo que iban a avanzar detrás de Francia, y la apuesta fue clara, tener al equipo completamente fresco para contrarrestar a un equipo muy físico como Costa de Marfil. Son dos equipos, uno más que otro, llamados a ser caballos negros de esta Copa del Mundo. Noruega, que lo dicen los noruegos, y uno lo vio en las eliminatorias, es el mejor Noruega de la historia. Y Costa de Marfil, que puede complicar a cualquiera. Otro gran partido. Yo sí creo que Noruega de alguna forma se va a quedar con este partido. Si es que no le terminó haciendo mal el haber salido de ritmo poniendo tanto suplente ante Francia.
2: No, yo creo que hizo bien, Kenneth. Ya sabían que ese partido era prácticamente inganable y no fue muy popular lo que hizo el entrenador noruego, pero me parece bien el darle descanso a Odegaard, el darle descanso a Haaland. Llegan fresquitos. Costa de Marfil, bueno, lo vimos en contra de Ecuador, muy buen partido, tienen grandes jugadores, pero sí, la calidad que hay en Noruega, con jugadores en los mejores equipos de Europa, con gente realmente seria y de gran calidad en cada una de las posiciones, o más bien de las líneas, yo acá creo que Noruega va a avanzar, ¿eh?
1: Brasil ante Japón, partidazo. Sí. Se enfrentan a los pentacampeones del mundo. Especial el misticismo que tiene ese partido. Conexión histórica entre ambas naciones en el desarrollo del fútbol japonés. Es un equipo resiliente, rápido, de transiciones muy rápidas, muy táctico, y se enfrenta a una selección brasileña que para mí ha dejado una y mil dudas. A ver qué pasa con Neymar. Ya lo puso ante Escocia unos minutos, ¿será que lo utiliza? Yo veo a Japón ganándole a Brasil. El problema a esta altura, cuando entramos en fase de eliminación directa en 16avos, Es que hay una camiseta que pesa más que las demás y es la de Brasil. Sí. Y claro que si los japoneses están eliminando a Brasil, por ahí así no quieran, en algún momento dicen, estoy eliminando al campeón del mundo, y eso después, al campeón del mundo 5 veces, no al actual campeón del mundo, al pentacampeón del mundo, y esto les puede jugar en contra. Pero si vamos a lo que hemos visto, el mejor Japón ante el mejor Brasil, me gusta Japón.
2: Sí, y lo vimos en contra de Holanda en ese primer partido, porque repito, Holanda es uno de los equipos llamados a llegar muy lejos. Japón hizo un tremendo juego, que además ha tenido este cambio de política de los últimos años de exportar cada vez más jugadores, y si vemos la plantilla actual, bueno, pues la gran mayoría, si no es que casi todos, juegan en Europa. Me ha gustado mucho Japón. Ese último partido en contra de Suecia, uy, les costó algo. Yo creo que también la presión les dio. Pero es muy complicado jugar en contra de un equipo con la historia como Brasil. Y además, yo sí vi a Brasil llegar con muchas dudas. En ese primer partido también contra Marruecos, yo creo que lo justo incluso hubiera sido una victoria de Marruecos. Sí. Pero a partir de ahí, Kenneth, creo que Carlito Ancelotti también le encontró la mano al equipo y que, no te digo que va a ser sencillo para Brasil este encuentro contra Japón, pero yo creo que Japón va a quedar corto y que Brasil se va a llevar esta llave.
1: Decir que contra Escocia, partido que es muy difícil de analizar porque Escocia hizo desde el primer segundo todo lo que tenía que hacer para regalarle el partido a Brasil. Así
2: también,
1: que
2: también.
1: Es lamentable lo que pasó con los escoceses. Señores, los anfitriones, ¿cómo la tienen para pasar? Los anfitriones. México ante Ecuador, el partido que estamos esperando en el Azteca, sí, en el Estadio de la Ciudad de México. Fase de grupos perfecta, 9 puntos, 0 goles recibidos. Y se enfrenta a la selección ecuatoriana. Puma, a ver, ustedes hablan de la rifa del Tigre. Le tocó la rifa del Tigre porque Ecuador es un rival difícil. Creo que la rifa del Tigre fue para los dos. Ecuador, porque lamentablemente no pudo, perdió el primero y terminó no pudiendo ganar el segundo, cediendo ese empate ante el seleccionado de Curazao. Pues hombre, definitivamente ahora tiene la incomodidad de ir a jugar al Azteca. Aquí la altura no es factor. Los dos equipos están acostumbrados a jugar en la altura, aunque muchos no juegan ni en México ni en Ecuador. Sin embargo, yo sí creo que va a pesar el Azteca frente a un Ecuador que lo mejor que hace es defenderse y que viene con aire en la camiseta porque se le dio una clasificación milagrosa, porque le ganó a Alemania ante su gente en Nueva York, eran locales definitivamente, y ahora van y la pelean ante México. Creo que México tiene una ventaja mínima y se llama el Azteca, y para mí México va a salir avante y se va a meter en octavos de final. Pero es un partido delicioso para ver, definitivamente, con un equipo ecuatoriano que demostró ante Alemania, y lo venía demostrando en las eliminatorias, que es mucho más de lo que vimos en los primeros dos juegos, donde no se encontraba todavía el camino, pero para muchos este era candidato a Ecuador a ser caballo negro en el Mundial. Juegazo en el Azteca.
2: Sí. Obviamente, Kenneth, desde que vimos que Ecuador le ganó a Alemania, en México se empezaron a hacer cálculos diciendo, a ver, ¿qué se necesita para que México no juegue en contra de Ecuador? Era un rival al que no se quería. Y es obvio, la calidad de los jugadores, esa gran defensa que tienen. Si bien es cierto, creo que donde han quedado a deber es en la delantera. En el Valencia no ha estado a la altura, el delantero de Pachuca, pero Pedro Vite, el mediocampista de los Pumas, creo que ha tenido, o por lo menos ese encuentro en contra de Alemania, que lo puso realmente arriba, lo puso más bien en la mira de varios equipos. Vamos a ver si se queda en los Pumas. Pero sin lugar a dudas, va a ser un partido muy bravo. Y lo que ya trascendió, Kenneth, es que, a ver, hay dos opciones para contrarrestar la altura. Una, llegas muchos días antes, y te aclimatas. Y la otra es llegar un día antes. Bueno, Ecuador optó por la segunda, que es llegar un día antes. También porque, bueno, pues no se sabía qué iba a pasar, ¿no? Tuvieron que esperar hasta el día de ayer para ya saber qué es lo que iba a ocurrir. Llegan un día antes, y bien lo mencionas, hay jugadores que están acostumbrados, bueno, para no irnos tan lejos, el que ya nombramos, Pedro Vite, que juega en los Pumas, está acostumbrado a esta altura, pero los otros jugadores, Kenneth, entre que son de otras regiones de Ecuador y que juegan en otros equipos en Europa, yo creo que sí va a acabar pesando, ¿eh?, también la altura.
1: Sí, señor. Al menos lo que nos parece. Estados Unidos ante Bosnia y Herzegovina. Partido trampa y difícil para Estados Unidos. Lo de Turquía, hombre, merece el análisis que ya hicimos. O sea, salió con un equipo alterno, volvió Pulisic. El equipo se durmió. Queda claro que Pochettino no tiene mucho fondo de armario. Pero tiene que salir ante Bosnia y Herzegovina de la misma manera y con la misma hambre y ganas que lo hizo ante Paraguay e inclusive ante la selección australiana. O sea, debe quedar como una anécdota el haber perdido ante Turquía sobre la hora. Y
2: ¿o no?
1: Ojo con Bosnia. Estos equipos complican y complican muchísimo. Para mí lo gana Estados Unidos, pero que a nadie se le ocurra pensar que va a ser un partido fácil. Este es el tipo de partido trampa que acaba destruyendo todo tipo de sueños y mandando a la casa a un equipo que viene jugando bien y que ha anotado 8 goles como Estados Unidos.
2: Pregúntale a Italia qué piensan de Bosnia.
1: Sí,
2: Y Estados Unidos, Kenneth, que ha ido claramente de más a menos. A ver, tampoco quiero exagerar, o sea, tampoco quiero decir que fue
1: sí,
2: muy malo.
1: Sí, pero sí, de más a menos porque dejó la vara muy alta ante Paraguay y eso es muy grave iniciando un torneo, estoy de acuerdo.
2: Esa, Kenneth, es que, a ver, y lo hablamos aquí en este podcast, después del partido en contra de Paraguay, nos sorprendió a todos el gran nivel de Estados Unidos y lo mal que hizo ver a Paraguay, que Paraguay lo que mejor hace históricamente es defender. Bueno, parecían niños jugando en contra de Estados Unidos. Después en contra de Australia, partido serio de Estados Unidos, pero tampoco con la brillantez que lo vimos en contra de Paraguay. Era complicadísimo tener ese mismo nivel en todos los partidos. Y ese último, tú lo mencionas, con demasiadas rotaciones. Pero bueno, que pierdes en contra de Paraguay. Después en la conferencia post-partido, también Pochettino se le veía, no sé si enojado con la prensa o con quién, Kenneth, pero sí soltó ahí varios dardos como no se le veía del todo a gusto. Y a ver, después de toda la euforia, vas en contra de Bosnia, lo decíamos de México. México va mega alerta para ese encuentro en contra de Ecuador. Mientras que si escucha que es Bosnia, dices, mira, país muy pequeño, no tiene grandes jugadores, es Deco, quien otrora jugaba en equipos muy importantes, hoy está en el Schalke en la segunda división de Alemania, aunque ascendió. Te confías, Kenneth, y te puede costar muy caro, ¿eh?
1: Sí, es un partido complicado. Para mí lo gana Estados Unidos, reitero, pero muy complejo. Y que no se nos olvide y dejémoslo claro, una vez más, son equipos como estos los que acaban sorprendiendo y destruyendo ilusiones. Nos pregunta César Aguilar, nuestro productor, ¿cuál sería la mayor sorpresa? Hombre, no sé si sorpresa. También juegan Canadá y Sudáfrica, claro, el primer partido de la serie que se define en Los Ángeles. Y va a ser complicado para Canadá, que perdió la posibilidad de seguir jugando en casa. Uh-huh. Y se enfrenta a los Bafana Bafana, que vienen con la moral muy en alto. Pero para mí, mi estimado Puma, habría dos sorpresas en puerta. Una, que Bosnia le gane a los Estados Unidos. Y otra, que Japón le gane a Brasil. Veo viable, mucho más viable lo de Japón que lo de Bosnia. Porque los demás partidos, a ver, Costa de Marfil, Noruega, no es sorpresa que gane ninguno de los dos. Países Bajos, Marruecos, me parece que tampoco. Portugal, Croacia, no es sorpresota que gane ninguno de los dos. México, Ecuador, tampoco es sorpresa que gane ninguno de los dos. Yo veo que las sorpresas serían si Japón le gana a Brasil, que creo que lo va a hacer, y si Bosnia le gana a Estados Unidos.
2: Mira, sí, ahí estamos, como siempre, en veredas diferentes. Yo veo más factible que Bosnia le gane a Estados Unidos que Japón le gane a Brasil. Pero estoy de acuerdo contigo, ¿eh? En estas dos, ahí puede brincar la sorpresa. Yo le pongo la fichita a Bosnia.
1: Bueno, lo vamos a analizar, se lo vamos a contar y usted pendiente de toda la cobertura de Unánimo. Estamos trabajando para usted con mucho gusto. En camino al fútbol, en plena Copa del Mundo, usted sabe a dónde ir para tener el análisis y vivir de cerca el Mundial de Fútbol. El Puma Daniel Reyes y quien les habla, Kenneth Garay, junto a un gran equipo, mejor, el gran Federico del Cueto, el gran César Aguilar, Jonathan Morel, todos trabajando para usted en camino al fútbol por Unánimo Deportes.
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0: Unánimo Deportes presenta. ¿Sabía usted que el jugador Nolan Ryan logró la hazaña de lanzar una bola a 100.9 millas por hora? Tenga en cuenta que la velocidad máxima permitida en un expressway aquí en Estados Unidos regularmente son 75 millas por hora, con algunas excepciones de hasta 85. Ahora imagínese 100.9 millas por hora. ¿Sabía usted que en Indonesia los niños suelen jugar fútbol de una manera muy extraña y peligrosa? Lo hacen descalzos con un balón de coco seco envuelto en llamas. Este juego, disputado sobre asfalto, se conoce como Sepak Bola Api y se relaciona a un arte marcial tradicional de Indonesia. Antes de comenzar cada partido, los jugadores sumergen sus pies en soluciones antiinflamables y rezan una oración. Esta variante del soccer se juega como celebración religiosa del Islam. 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
2: Seguimos junto al Puma Daniel Reyes, disfrutando y dejándonos disfrutar lo que pasa en la Copa del Mundo allá en Ciudad de México y todo el equipo de Unánimo, quien les habla, Kenneth Garay. ¿Sabe qué tienen en común Puma? Ghana, Marruecos, Senegal, Cabo Verde, República Democrática del Congo, Costa de Marfil, Egipto y Sudáfrica.
3: Además de la misma confederación.
2: Sí.
3: No lo sé.
2: Bueno, que son las 9 selecciones africanas que clasificaron.
3: Bien.
2: A la siguiente
3: solo
2: fase.
3: Solo Túnez se quedó fuera.
2: Exactamente, 5 de ellas por primera vez en su historia.
3: Qué bien.
2: Excelente lo de Cabo Verde. Qué manera de clasificar la de la República Democrática del Congo. Uh-huh. Lo de Sudáfrica también. Inclusive lo de Ghana, que ha tenido un gran mundial. No sorprende, ¿no, Puma? Usted que los ve mucho por allá cuando visitan Europa y los ve mucho en ligas europeas. Son procesos que se han venido llevando a cabo, aunque todavía estamos en deuda con ver el gran mundial de un equipo africano.
3: Sí.
2: Más allá de lo que hizo Marruecos en el último mundial.
3: De acuerdo, de acuerdo. Y por ejemplo, de estos que acabas de nombrar, estos 9 equipos, llama la atención, por ejemplo, que Egipto jamás había ganado un partido de mundial. O sea, jamás en la historia, Kenneth. En esta ocasión lo consiguieron. Estuvieron a nada, dicho de paso, de ser primer lugar. Ese empate en contra de Irán les costó el primer lugar. Que además estuvieron a nada de perder. Fue de esos partidos muy emocionantes. Ese Irán-Egipto con ese gol anulado a los iraníes, que todavía hay mucha polémica, pero bueno, es así y fue anulado por fuera de juego. Pero lo cierto es que África pues está dando este golpe sobre la mesa, metiendo a casi todos, salvo por Túnez, que si hablamos de selecciones que hicieron que perdiéramos nuestro tiempo en este Mundial, Kenneth, te pongo a Túnez, te pongo a Corea del Sur, te pongo a República Checa y Uruguay. Grises totalmente, ¿eh? O sea, estas
2: qué mal
3: cuatro...
2: República Checa, ¿no?
3: Horrible la República Checa, Kenneth. Horrible la República Checa. También junto con Turquía y Escocia, las únicas europeas que se despiden del Mundial. De ahí en fuera, Europa metió a todos, cosa que se esperaba, dicho de paso. Pero para seguir con lo de África, lo de Cabo Verde creo que es lo más llamativo, ¿no? Lo demás entra en el rango que podría pasar, ¿no? O sea, jugadores que están en equipos importantes de Europa, algunos, ¿no? Otros, pues, que van desde...
2: Yo creo que lo de Cabo Verde y por ahí lo del Congo, ¿no, Puma?
3: Sí, Congo también podría ser. Sí, porque además viene de la repesca que jugaron contra de Jamaica en Guadalajara. Y bueno, pues ese gol, o por lo menos ese último partido en contra de Uzbekistán, que empezaron perdiendo, que le dan la vuelta, incluso acaban goleando. Sí, creo que Congo también podría entrar ahí. Aunque tiene mejor equipo que Cabo Verde, por lo menos tienen a Wan-Bissaka, ¿no? Un buen jugador,
2: sí.
3: A Bakambu, pero estoy de acuerdo, Congo también entra en esas sorpresas, pero lo de Cabo Verde compartiendo equipo, Kenneth, con España, con Uruguay, Arabia Saudita, bueno, en menor medida, pero sí.
2: Y metiéndose ni siquiera de tercero, de segundo.
3: Entran como segundo con 3 empates, haciendo recontrafamoso a su portero, con la mamá del portero también en las tribunas, Kenneth, que ya se fue, que convirtió también en una de las personas a seguir en este Mundial. Sí, la verdad, a ver, yo creo que Cabo Verde se va a despedir muy pronto, o sea, no le vemos más recorrido, pero para hablar de las que pueden llegar más lejos, es que ese es el tema, que yo sinceramente, de estas elecciones
2: Marruecos.
3: Que acaban de pasar, de la... Marruecos es la única, pero me la van a despachar también rápido, es lo que yo creo. Si alguna de estas 9 se mete en cuartos de final, va a ser una gran sorpresa, ¿eh? Cualquiera que me digas. Salvo Marruecos, obviamente.
2: Sí. Ojo, para mí Colombia le gana, pero es un partido complejo. Ojo con Ghana. Vea la enredada que se pegó Inglaterra ante Ghana. Aquí nadie regala nada, y mucho menos a esta altura, estos equipos de los que no se esperaba demasiado. Hombre, salen con una calma impresionante, no tienen nada que perder. ¿Sabe quién no tiene nada, nada que perder? Cabo Verde. Pero nada, no, es el claro, que menos tiene que perder. Ya, ya todo es una fiesta, se pueden tomar una foto con Messi, yo aprovecharía la ocasión para tomarme, no una, unas 15 fotos y volver a casa como héroes nacionales. República del Congo no iba al Mundial desde el 74, cuando era Zaire.
3: Imagínate. O sea,
2: es que ha pasado muchísimo tiempo. Muchísimo tiempo.
3: Oye, Kenneth, dices lo de Cabo Verde, tal cual, las fotos con Messi. Ayer en ese partido en contra de Jordania, el último gol de Argentina, que es el de Messi, que viene de una falta muy tonta. Bueno, el jugador que hizo la falta, repito, demasiado tonta, que lo sale abrazando, luego lo tira, subió esa fotografía a su Instagram, justamente haciendo la falta, poniendo, los sueños se cumplen. Bueno, mi hermano, de esa falta cayó el gol, pero bueno, ahí está tu fotografía para Instagram.
2: Exacto, él no pensaba que le iba a ganar a Messi, claro, ni mucho menos. Es más, yo sí soy el arquero, voy y me tomo una foto, vea, a mí me hizo gol Messi en un mundial. En un mundial.
3: No me hagas empezar con el portero de Jordania, porque mamita querida, ¿eh? Dios mío, con los dos tiros libres. Dios.
2: Es bastante, bastante limitadito. Pero sí. Puma, la figura más determinante de esta primera ronda. Podemos nombrar a Mbappé, podemos nombrar a Vinicius, quizás a Erling Haaland, pero queda claro que en esta primera ronda.
3: No, Messi.
2: Lo de Messi no ha sido terrenal, es que,
3: No,
2: es más, es hasta una vergüenza meterlo en el debate. Es como que pongamos a Messi a un ladito, allá, tranquilito, y debatimos de todo lo demás. Messi arrancó con 3, después anotó 2, arrancó con hat-trick, después anotó 2. Y ayer cuando lo metieron fue y la metió de tiro libre. Lo de Messi, primero que todo, es bueno de por sí. Brillante de por sí, para muchos de nosotros, como yo, el mejor jugador de la historia. Pero que lo haga, que haga a lo que nos tenía acostumbrados, a la edad que tiene, en un mundial de fútbol y buscando repetir título, hombre, yo creo que es la figura del mundial ya, pase lo que pase.
3: Y que terminó metiendo goles el mundial pasado, Kenneth, y ha arrancado metiendo goles este mundial. Es decir, la racha que tiene. Es impresionante, ¿eh? De memoria te digo que son 7 partidos, ¿eh? Si no mal recuerdo.
2: 7 partidos consecutivos anotando.
3: Es una locura. Y lo que dices, en este 3, 2, 1, yo tengo que ser muy honesto, no me esperaba este nivel de Messi, ¿eh? No me lo esperaba. También podemos discutir, y no es por hacerlo menos, el nivel de los rivales, ¿no? O sea, a ver,
2: sí, claro.
3: Argelia, pues, a ver, es un buen equipo, pero tampoco es una locura. Austria, que también siempre es de la clase media-baja en Europa. Y bueno, pues Jordania, ya ni te la califico. Van contra Cabo Verde, que a ver, no quiero decir que esté arreglado esto, ¿eh? Porque si hubiera sido las cosas normales, hubiera sido contra Uruguay. O sea, hubiera sido un muy buen rival en papel, en la segunda ronda. O sea, no quiero decir que esto está arreglado, pero ni mucho menos. Yo odio las teorías
2: conspiratorias. Además que son teorías de idiotas, porque si la FIFA de verdad hubiera querido ayudar a Messi, no espera tanto para darle el título mundial. Messi es un negociazo. Totalmente. Se lo da en la primera final allá en Brasil.
3: Sí.
2: Y dele.
3: No, totalmente. O sea, la lógica era un Argentina-Uruguay, pero se podría haber dado una Argentina-España, o sea, ya en 16avos, o sea, inmediatamente.
2: La lógica fue Cabo Verde, ¿qué hacemos?
3: Cabo Verde se metió ahí y les van a marcar 5 por lo menos, con 3 de Messi. O sea, a lo que voy, Kenneth, es que ha tenido suerte con los rivales en la primera ronda, tiene suerte en 16avos, después es el ganador de Australia... Sudáfrica, Australia, Sudáfrica va contra Canadá. Bueno, ahora te lo confirmo. pero tampoco es un gran rival el de octavos. O sea, recién en cuartos y semi ya se empieza a complicar la cosa para Argentina.
2: Australia va con Egipto.
3: Australia-Egipto, Kenneth. Australia-Egipto. O sea, por lo menos las siguientes dos rondas están para que Messi pulverice cualquier récord que haya en los mundiales.
2: Definitivamente. Ahora, los partidos hay que jugarlos. Cosas que han visto. Evidentemente, ni al más optimista de los caboverdianos se le ocurre pensar que van a hacerle partido a Argentina.
3: No, no.
2: Pero,
3: no
2: se ha jugado.
3: No.
2: Ni el más pesimista de los argentinos se imagina que donde se dé un batacazo de esos es noticia hasta en los canales de información general. Sí. CNN, Al Jazeera, CNBC, todos interrumpen programación. Eso no va a pasar.
3: ¿Partido de Miami, si quiere? ¿Partido de Miami?
2: Sí, en Miami. En Miami, sí, señor. En el Hard Rock Stadium de Miami, casa de los Dolphins. Pero sí es la figura del Mundial. Sin lugar a dudas. Come aparte, sigue comiendo aparte. Qué bueno que hemos vivido en esta generación a Messi. Qué bueno que lo hemos disfrutado tanto y que lo seguimos disfrutando. Porque le hace bien al fútbol y para mí le hace bien a la vida. Junto a Daniel El Puma Reyes, yo soy Kenneth Garay, con mucho gusto. Estamos en Unánimo Deportes. 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
4: Unánimo Deportes presenta. ¿Sabía usted que el jugador más pequeño en las grandes ligas fue Eddie Gaddel? Medía apenas un poco más de un metro de estatura. Comenzó jugando con los desaparecidos Browns de San Luis. Esa franquicia se mudó a otra ciudad para convertirse luego en los Cerveceros de Milwaukee. Manny Pacquiao ha estado en el top 10 del box en cuatro décadas distintas. Ganó su primera corona a los 19 años por knockout ante Chacha Isasakul. Ha reinado en 8 categorías y aunque cayó contra Mayweather, superó a Tim Bradley en 2 de sus 3 peleas. Se destacan 8 inolvidables peleas contra mexicanos, como contra Marco Antonio Barreras, Eric Morales y Juan Manuel Márquez. Floyd Mayweather ganó títulos en 5 categorías y ha sido el boxeador taquilla pay-per-view más destacado en las últimas décadas. Desde que se convirtió por primera vez en campeón ante Genaro Hernández hasta su despedida contra Conor McGregor, Mayweather se enfrentó a 23 púgiles y venció a 15 campeones mundiales seguidos antes de retirarse.
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1: Mi estimado Puma Daniel Reyes, un partidazo, un señor partido, el 0-0 de Colombia ante Portugal. Me gustó muchísimo lo que hizo la selección colombiana. El mejor partido de James Rodríguez en lo que va del campeonato. Está recuperando su ritmo. Y lo bueno es que lo están sacando cuando ya está cansado. Él queda claro que después de los 10 del segundo tiempo ya no aguanta. Y ponen a Quintero, que es otro genio con la pelota y pone unos pases espectaculares y lo conocemos hace tiempo. O sea, tiene esa doble carta y la ha sabido manejar muy bien. Néstor Lorenzo sabe que ninguno de los dos está al tope físicamente, que ninguno de los dos genera demasiado esfuerzo en marca, pero que los dos pueden marcar diferencia. Qué bonito es ver jugar a dos equipos que salen a proponer, que se abren y que juegan y dejan jugar. Por eso vimos un muy buen partido entre Portugal y Colombia.
2: Es complicado explicarle a la gente que no sabe mucho de fútbol, Kenneth, que un 0-0 puede ser uno de los mejores partidos del Mundial, pero lo fue. O sea, el encuentro que vimos ayer de Colombia y Portugal, yo creo que es de lo mejor que hemos visto en esta Copa del Mundo. Y yo tenía ciertas dudas con Colombia. Yo veía mucho mejor Ecuador que a Colombia. Y mira lo que ha pasado con Colombia, que además tuve la fortuna de verlos en el Estadio Azteca en contra de Uzbekistán. Me llamó la atención también, Kenneth, además de lo táctico que estás diciendo, o sea, además lo de Daniel Muñoz, O sea, lo de Daniel Muñoz, que me llamó la atención que fuera suplente en contra de Portugal. No, yo no estoy muy metido en la interna de Colombia. Además, Santiago Arias, a quien respeto muchísimo por su etapa en PSV Eindhoven, que fuera titular en lugar de Daniel Muñoz, que para mí estaba siendo una de las figuras de este equipo colombiano. Y es que es eso, también veo a Davinson Sánchez como en sus mejores épocas. Yo me he sorprendido gratamente. El nivel de James Rodríguez, Kenneth, pues los últimos meses, lo último que vimos de León, lo que hizo con Minnesota, no nos invitaba a esperar esto, Y lo está haciendo realmente bien. Cuando meten, como tú dices, a Juanfer. Ayer yo creo que hasta los portugueses lo veían y decían, oye, pues le digo en broma, gordito, porque jugó en Porto. Sí, lo jugó en Porto, claro. Pero bueno, o sea, ¿este quién es? ¿No? Y casi casi lo dejaban solo y dijo, no, espérate, vaya jugador. Le está saliendo todo bien a Colombia. Y me gusta mucho la sinergia que están teniendo con su gente. Es decir, me tocó ver el banderazo aquí en Ciudad de México, lo que vivimos en Guadalajara, en Miami, en el Azteca. Son locales, Kenneth. Son locales los colombianos.
1: Sí, lo son. El público colombiano es sensacional. Ah, nota aparte. Queda claro que una cosa es el operativo de seguridad que paga FIFA y otra cosa lo que hace la Conmebol. No hubo ningún problema.
2: No vimos a nadie ahí meterse.
1: No vimos a nada. Claro, porque es que cuando se paga barato, el resultado es eso, barato, malo.
2: Se me había olvidado.
1: Ahora había olvidado todo el mundo formadito, tranquilito, y el que moleste nos lo llevamos.
2: Se me había olvidado.
1: Eso tuvo que ver más con el operativo de seguridad. Una cosa es regatear precios cuando se tiene tanta plata para ver quién se queda con más, y otra cosa es, hombre, operativo de FIFA que sabe que no puede fallar y que no se puede permitir ningún tipo de problemas. Ojalá que todo siga así en la Copa del Mundo. Sí, puso a Arias y puso a Machado. Y uno decía, hombre, darle descanso a Muñoz, que definitivamente es uno de los jugadores fundamental, si no la gran figura de Colombia hasta ahora en esta Copa del Mundo, darle descanso a Johan Mojica, pero los dos funcionaron, tanto Machado como Santiago Arias, bien lo decía el Puma, ya lo conocíamos a Arias, pero se jugó un partidazo, además salió porque estaba lesionado. Si no descansa, cojeando. Si no descansa Daniel Muñoz el resto del partido. Bien lo de Colombia, y usted le pegó en el punto cuando habló de Davinson Sánchez, está volviendo a ser el de antes.
2: ¡Qué jugador!
1: Definitivamente la pareja de centrales con Sánchez y Lucumí es muy buena del equipo colombiano. Ahora, lo de James muy bueno, Lucho Díaz todavía no se encuentra. No ha despertado en este Mundial Lucho Díaz.
2: Es el único que ahí, porque sabemos lo que puede dar. O sea,

0: y históricamente sabe lo que significa relajarse y creerse el cuento. Colombia tiene que salir con todo ante gana, con hambre, con la misma disciplina, con el mismo orden, con la misma defensa férrea y con las mismas ganas de proponer fútbol, partido que va a ser totalmente diferente, no se nos olvide, ¿no? O sea, una cosa es jugar ante un equipo que te propone como Portugal y termina siendo un partidazo, tú me la das, yo te la doy, vamos, hay espacio, James Rodríguez tuvo espacio para tocar, abrir juego, cambiar de frente, generar ataque. Y otra cosa es jugar ante Ghana que se va a defender, ¿eh? Que va a echarse atrás con jugadores muy espigados. Vea la enredada que se pegó Inglaterra. Para mí lo gana Colombia. Y qué bueno lo de Colombia. Ah, y nota aparte también Puma, el tema del fuera de juego. Y yo creo que en los medios estamos para dar un
1: Ah,
0: punto de
1: sí.
0: vista
1: Muy bien, redes.
0: tranquilos.
1: Sí.
0: Exacto, dar un punto de vista tranquilos. Y sin ser incendiarios, no somos aficionados. Y si lo somos, no lo debemos ser aquí. A Colombia no le
1: No.
0: robaron nada. A Colombia
1: No, no,
0: no le
1: no, no, no.
0: robaron absolutamente nada. Estaban fuera de lugar. Lo que hay que cambiar es la regla.
1: De acuerdo,
0: Pero
1: de acuerdo, de acuerdo.
0: estaban fuera de lugar, sea por una uña o el dedo gordo del pie. A mí no me gusta tampoco. Creo que ahí no
1: No.
0: tenía ninguna ventaja y lamentable. Pero a Colombia no le han robado absolutamente nada. Simplemente es una regla que tiene que cambiar, así como ha hecho muchos ajustes la FIFA en esta Copa del Mundo. Pero el arbitraje fue bastante, bastante transparente y bueno. Y fue un partidazo. Creo que quedamos todos satisfechos con el nivel del fútbol. No sé hasta dónde llegue Colombia. Porque ya, que si el caballo negro, que... Hombre, Colombia tiene que ir partido a partido como todos los demás. Lo que sí me queda claro es que tiene equipo para competirle a cualquiera.
1: Sí, y además que Néstor Lorenzo, Kenneth, lo está haciendo realmente bien. O sea, para mí ha sido una de las sorpresas también con cómo está dirigiendo. Y regresando al tema del arbitraje, bueno, son esos fueras de lugar que cuando son a tu favor, los aplaudes y dices, pues mira, es así. Y cuando es en tu contra, te enojan bastante. Estoy de acuerdo contigo. Lo que tendría que cambiar ahí es la regla. Si hubiera calzado de menor número, ese gol entra y a final de cuentas no pasaría nada. No es detalle menor lo que te voy a decir, Kenneth. Colombia viene de jugar en Guadalajara, Ciudad de México, Miami. Ahora se van a Kansas. Mira, me voy a adelantar, ¿eh? Si ganan también, sería irse a Seattle. Creo que después regresar a Kansas. O sea, yo sé que me estoy adelantando demasiado, ¿eh? Pero bueno. Por lo menos ya te sacan de esta zona que bueno, muy llena de latinos. Yo no conozco Kansas, ¿eh? Y no está en mis planes conocer Kansas, sinceramente, que no te voy a engañar. No sé.
0: Yo sí conozco Kansas porque me tocaron varias finales allá del Sporting Kansas City. No hay mucho que hacer. A mí me parece lindo porque yo soy de
1: ¿Sí?
0: los que disfruto donde voy. Comer
1: No,
0: asado,
1: claro.
0: allá se come muy buen asado y es una ciudad muy futbolera. Tiene un área muy bonita de negocios y la gente quiere mucho el fútbol. Pero, a ver, yo sé por dónde va Puma y le anticipo. Donde vaya Colombia, los estadios van a estar
1: Eso,
0: llenos de
1: justo eso
0: colombianos.
1: era. Justo
0: Van a
1: era
0: estar
1: eso, Kenneth.
0: llenos de
1: Justo era
0: colombianos.
1: eso. Justo era
0: Eso
1: eso.
0: llegan, llegan. Me acuerdo que en la Plaza Roja en Rusia me encontré con una familia del barrio Quiroga, un barrio de clase baja, si se quiere, o media baja en Bogotá. Estaban todos. Y yo le dije, bueno, ¿y no les cuesta mucho venir desde Colombia hasta Rusia? Y yo, no, vendimos un carro y hipotecamos la casa. O sea,
1: Nada, nada más.
0: de
1: Nada
0: que
1: más.
0: llegan, llegan, eso, olvídese. Y si hay final, buscan la plata, pero allá llegan. Ojalá, esperemos a ver qué pasa. En todo caso, por ahora, el objetivo es que le gane a Ghana y serán todos finales y Colombia no se puede relajar. A nombre de César Aguilar, de Jonathan Morel, de Federico del Cueto, de todo el equipo de profesionales, el Puma de Pumas es nuestro.
1: Sí.
0: También, lógico, lo vemos en varios canales, pero nuestro, Daniel Reyes, el Puma y quien les habla, Kenneth Garay, les decimos gracias. Sigan con toda la cobertura del Mundial aquí en el mejor camino de Unánimo Deportes, camino al fútbol.
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0: 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El responsable fue Héctor Rodríguez, secretario de Relaciones Públicas del club, quien decidió hacerle a Neil Armstrong, Buzz Aldrin y Michael Collins socios de equipo, poco antes de que despegara la misión Apolo 11. Tras varias gestiones en la Embajada de Estados Unidos en Buenos Aires, el señor Rodríguez consiguió enviarles banderitas del equipo a los astronautas, quienes la llevaron consigo el 20 de julio de 1969 a la luna. ¿Sabe usted que el mejor porcentaje de knockouts en la división de los heavyweights lo sigue teniendo Deontay Wilder? Peleó 45 veces, ganando 41 de ellas por knockout con un 91% de efectividad, y sigue siendo mejor que el porcentaje que alcanzó Rocky Marciano, que además de retirarse invicto, ganó 43 peleas de sus 49 por knockout. 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

0: En el universo brutal y fascinante de las artes marciales mixtas, hay peleadores que no solo se destacan por su técnica o récord, sino por algo más visceral, el miedo que generaban a sus rivales. No estamos hablando de respeto deportivo, sino de ese silencio en el que el vestidor, cuando su nombre aparecía en los emparejamientos. Aquí un breve pero contundente listado de esos guerreros que muchos preferían evitar. El primero es Francis Ngannou, dueño del golpe más fuerte medido de la UFC. Es puro terror. Su uppercut o overdim fue una advertencia para todos. Una mano suya bastaba para apagar las luces. Seguimos con Wanderlei Silva, conocido como The Axe Murder, era una máquina de violencia. Entraba al combate a destruir y muchos rivales lo sabían desde el pesaje. Seguimos con Mirko Krokop, sus patadas eran sentencia, derecha al hospital, izquierda al cementerio. Nadie salía ileso tras compartir jaula con él. Seguimos con Anderson Silva, elegante técnico letal. Silva no intimidaba por fuerza, sino por cómo humillaba con precisión quirúrgica y timing perfecto. Seguimos con Shogun Rua, explosivo y frontal. Su estilo era avanzar y golpear sin pausa. Cada pelea suya era una guerra que pocos querían lidiar. Estos peleadores dejaron una marca y no solo en los récords, sino en la mente de sus rivales. Su legado va más allá de cinturones o estadísticas. Eran los hombres que nadie quería enfrentar, porque en el fondo, el miedo también es parte del combate. Para Unánimo Deportes reportó Francisco Zuleta.
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0: River Plate no solo acumuló títulos en la cancha, también construyó una maquinaria de exportación en los últimos 10 años que les dejó cifras millonarias y jugadores que hoy brillan en Europa. Entre ventas directas, cláusulas y plusvalías, el club de Núñez recaudó más de 128 millones de euros con apenas 5 jugadores. En el quinto puesto aparece Lucas Martínez Cuarta, defensor vendido a la Fiorentina en 2020 por unos 13 millones de euros. No fue el traspaso más alto, pero consolidarse en la Serie A y ser protagonista en finales internacionales con la Viola lo convierten en un negocio redondo. El cuarto lugar es para Lucas Alario, cuyo pase al Bayer Leverkusen en 2017 cerró el torno a los 24 millones de euros. El delantero mantuvo una producción goleadora estable en Alemania, validando la inversión. El tercer escalón es para Ezequiel Palacios, transferido en 2020 por unos 22 millones de euros, también a Leverkusen. Se reivindicó como una pieza clave y fue parte del histórico equipo de Xavi Alonso, que coronó campeón invicto en la Bundesliga en 2024. El segundo puesto es de Enzo Fernández, el negocio más lucrativo en la historia reciente de River Plate. Vendido al Benfica por 18 millones y después de un mundial casi perfecto, rompió el récord con el Chelsea de 121 millones de euros. Le dejó a River un ingreso total cercano a los 52 millones gracias a la cláusula de plusvalía y al mecanismo de solidaridad FIFA. Además, Enzo llegó a Inglaterra como campeón del mundo. Y en la cima de este ranking está Julián Álvarez. Su venta al Manchester City en 2022 fue por 17 millones de euros, un monto que hoy parece barato frente a lo que aportó. Protagonistas del triplete 22-23, títulos internacionales y una transferencia reciente al Atlético de Madrid cercana a los 95 millones de euros, confirma que River soltó un crack mundial a precio de ganga. De Martínez Cuarta a Álvarez, pasando por Alario, Palacios y Enzo, River consolidó un modelo, formar, potenciar y vender al máximo. El resultado es contundente. Más de 128 millones de euros ingresados en la última década y un prestigio que trasciende lo económico. Para Unánimo Deportes reportó Francisco Zuleta.
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2: En la NBA el talento te hace brillar, pero la durabilidad te hace histórico. Porque jugar muchos partidos no es suerte, es constancia, es disciplina. Este es el top 10 jugadores con más partidos en la historia de la NBA. En el número 10, Tim Duncan. 1.392 partidos en 19 temporadas. 5 campeonatos y una carrera completa con un solo equipo. En el puesto 9, Jason Terry. 1.410 juegos. Un jugador clave durante 2 décadas. Campeón con Dallas. En el número 8, Kevin Willis. 1.424 partidos tras 21 temporadas en la liga. Una de las carreras más largas en la historia. Séptimo lugar es de Kevin Garnett. 1.402 juegos en 21 temporadas. Dejó huella en cada equipo donde jugó. En el número 6, Karl Malone, 1.406 partidos, 19 temporadas, y uno de los jugadores más consistentes de todos los tiempos. El top 5 lo abre John Stockton, con 1.504 juegos en 19 temporadas. Fue un referente histórico en asistencias y robos. En el número 4, Dirk Nowitzki, 1.522 partidos luego de 21 temporadas, una leyenda absoluta de Dallas. En el tercer lugar, Vince Carter, 1.541 juegos luego de 22 temporadas. El jugador con más campañas en la historia de la NBA. El número 2 es de Kareem Abdul-Jabbar. 1.560 partidos en 20 temporadas. Durante años fue el referente de longevidad en la NBA. Y en el número 1, LeBron James. Más de 1.600 partidos. Y la marca sigue en aumento. El rey se mantiene compitiendo al máximo nivel. En la NBA no basta con ser grande, hay que mantenerse. Y estos jugadores saben lo que significa resistir el paso del tiempo.
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0: En el crisol histórico de los Steelers hay nombres que no pueden omitirse. Del 5 al 1, estas son las figuras que marcaron eras, forjaron títulos y encarnaron la fiereza del acero. En el número 5 está el Big Ben, Ben Roethlisberger. Cuando hablamos de quarterbacks, Roethlisberger es el punto de referencia de Pittsburgh. En 18 temporadas rompió las marcas de la franquicia con 64.088 yardas y 418 touchdowns por pase. Fue dos veces campeón del Super Bowl y el mariscal más joven en ganar un Lombardi con solo 23 años. En el número 4 está Troy Polamalu, un safety que cambió partidos con la institución y el instinto. Con dos campeonatos, 8 selecciones al Pro Bowl y un premio defensivo del año en 2010, Polamalu fue el músculo intelectual de las defensivas de los 2000 y su pick 6 de 40 yardas en el juego del campeonato de 2008 sigue siendo decisivo en la memoria de los fanáticos. Hoy es miembro del Salón de la Fama. En el número 3 está Franco Harris, figura emblemática de la dinastía setentera. Harris cosechó 4 anillos y fue el MVP del Super Bowl 9 con 158 yardas terrestres. Su nombre permanece inseparable de la inmaculada recepción, esa jugada mítica que dio el primer triunfo de postemporada para el equipo. Líder histórico en yardas terrestres de Pittsburgh y su dorsal 32 fue retirado en 2022. En el número 2 está Terry Bradshaw, el alma del ataque vertical, con 4 campeonatos de Super Bowl y 2 MVPs de Super Bowl. Bradshaw fue la flecha de acero. Sus pases letales a Swan y Starworth sellaron eras. Entró al Salón de la Fama en 1989 y sin duda fue un quarterback de su talla. Los Steelers nunca habían alcanzado tantas alturas ofensivas. Y en el número 1 está Min Joe Green, el pilar de la legendaria Steel Curtain. Y el nombre por antonomasia de la camiseta negra y dorada. Su palmarés lo dice todo. 4 Super Bowls, 2 premios al defensivo del año, 10 Pro Bowls. Fue el maestro en la reconfiguración táctica de la defensa, desajustando bloqueos y dominando constantemente. En 2024, Pittsburgh retiró su dorsal el 75. Joe Greeny no solo jugó, encarnó el carácter del equipo. Este quinteto no se elige solo por sus títulos, sino por su impacto generacional, récords del club, premios individuales, momentos irrepetibles y presencia identitaria. Para Unánimo Deportes reportó Francisco Zuleta.
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0: Clayton Kershaw es uno de los lanzadores más destacados de la historia reciente de las grandes ligas, pues hoy ha anunciado que se retirará al final de la temporada 2025 tras 18 años de carrera con Los Angeles Dodgers. Con su icónica gorra de los Dodgers y su recta precisa, Kershaw deja una huella indeleble en el béisbol, no solo por su destreza en el montículo, sino también por su liderazgo tanto dentro como fuera del campo. A lo largo de su carrera, Kershaw ha sido una pieza clave clara de los Dodgers, llevando al equipo a conquistar 2 títulos de la Serie Mundial en 2020 y 2024 y ganando 3 premios Cy Young en 2011, 2013 y 2014. Además, su victoria en 2014 como jugador más valioso MVP de la Liga Nacional lo consolidó como uno de los mejores lanzadores de su generación. Con 11 selecciones de juego de estrellas y un impresionante récord de 3.000 ponches alcanzados en julio de 2025, Kershaw no solo se ha destacado por sus logros individuales, sino por su incansable trabajo y dedicación a lo largo de los Dodgers. Su capacidad para mantenerse competitivo incluso tras lidiar con lesiones como problemas en el hombro y las rodillas demuestra la fortaleza mental que lo ha acompañado durante toda su carrera. Sin embargo, Kershaw es más que un jugador de béisbol. Fuera del campo, su legado como activista y filántropo es igualmente notable. Junto a su esposa Ellen, fundó el Desafío Kershaw, una iniciativa destinada a recaudar fondos para la construcción de orfanatos en Zambia y que ha beneficiado a cientos de niños en situación de vulnerabilidad. Pues el 19 de septiembre de 2025, Kershaw vivió su última apertura en el Dodger Stadium, un momento lleno de emoción que será recordado por los aficionados. Con la ovación de pie de más de 53.000 asistentes, se despidió de su estadio con una última actuación ante los San Francisco Giants, un homenaje a su incomparable carrera. Con su número 22, ahora inmortalizado por los Dodgers, Clayton Kershaw se retira con un legado que trasciende el béisbol. Más allá de sus logros, su ejemplo de perseverancia y dedicación continuará inspirando a futuras generaciones de jugadores y aficionados al deporte. Para Unánimo Deportes reportó Francisco Zuleta.
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0: En un año donde varias figuras brillan en la MLB, hay un nombre que resuena con fuerza desde Seattle, Carver Lake. A sus 28 años, el receptor de los Mariners vive el mejor momento de su carrera y está demostrando que el puesto detrás del plato también puede ser una fuente inagotable de poder ofensivo y liderazgo silencioso. Seleccionado en el draft de 2018 y debutante en 2021, Relaigue ha construido su ascenso con paciencia. Su apodo, Big Dumper, ha dejado de ser una curiosidad para convertirse en una marca registrada en Seattle, donde sus home runs ya son rutina. En esta temporada 2025 lidera la liga con 36 cuadrangulares y una OPS que se supera del 1.00, números que lo colocan en la élite ofensiva del béisbol y lo proyectan como un candidato firme al MVP de la liga americana. Pero lo de Blake no se limita al bate, es también un receptor completo con estadísticas defensivas de primer nivel, un top time de 1.98 segundos, gran manejo del cuerpo de lanzadores y presencia de constante en movimientos críticos. Su impacto va más allá de los números, es el líder emocional y táctico de un equipo que busca consolidarse como contendiente. Este año además superó a Ken Griger Jr. en la marca de home runs previos al juego de estrellas dentro de la franquicia y se acerca peligrosamente al récord de Javi López para un catcher en una sola temporada, todo bajo un contrato de 5.6 millones que hoy parece una ganga para Seattle. Su madurez en el clubhouse ha sido destacada por cuerpo técnico y compañeros por igual. Relaigue no solo dirige los partidos desde atrás del plato, también es una voz de referencia para los lanzadores más jóvenes y un ejemplo de consistencia en la preparación diaria. Su ética de trabajo ha calado hondo en una organización que se ha renovado sin perder ambición. Con cada batazo largo y cada jugada precisa, Carl Relaigue consolida su estatus como uno de los grandes protagonistas del presente. No solo es un receptor con poder, es un pilar competitivo en un equipo que quiere hacer historia. Y si Seattle logra dar el salto esta temporada, no habrá dudas de quién fue el motor detrás de este salto. Para Unánimo Deportes, reportó Francisco Zuleta. Loren Ochoa, nacida el 15 de noviembre de 1981 en Guadalajara, Jalisco, México, es sin duda una de las figuras más importantes en la historia del golf femenino. Desde muy pequeña mostró un talento increíble para este deporte, apoyada siempre por su familia que le impulsó a seguir sus sueños. A los 15 años, Lorena ya se había coronado campeona amateur en México y su carrera despegó aún más cuando decidió estudiar en la Universidad de Arizona. Allí no solo destacó en los estudios, sino también brilló en el golf universitario, ganando varios campeonatos y mostrando al mundo que tenía un futuro prometedor. En 2002 dio el salto al profesionalismo y rápidamente se posicionó como una jugadora a seguir en el circuito LPGA. Su habilidad, su swing fluido y su fortaleza mental la convirtieron en una competidora implacable. A lo largo de su carrera profesional, Lorena logró 27 victorias en torneos LPGA y un total de 31 en todas las competencias en las que participó. Uno de los mayores logros fue convertirse en la primera mexicana y segunda latinoamericana en alcanzar el número 1 en el ranking mundial de golf femenino, posición que mantuvo durante 158 semanas consecutivas, casi 3 años, desde abril de 2007 hasta febrero de 2010, un récord que habla de su dominio absoluto en esta época. Entre sus triunfos destaca la victoria del Women's British Open en 2007, uno de los 4 majors más prestigiosos del golf femenino. También fue nombrada jugadora del año de la LPGA en 2 ocasiones, en 2007 y 2008, y rompió récord en ganancias acumuladas, convirtiéndose en la golfista femenina con mayores premios económicos de su época. Pero más allá de las cifras y trofeos, Lorena Ochoa es admirada por su estilo de juego completo, que combina precisión, un pot efectivo y calma increíble en momentos decisivos. Su ética de trabajo y profesionalismo fueron ejemplo para muchas generaciones. En 2010, en pleno auge de su carrera, Lorena sorprendió al mundo al anunciar su retiro para enfocarse en su vida personal y familiar. Sin embargo, su legado quedó intacto y desde entonces ha dedicado esfuerzos a promover el golf y la educación en México a través de su fundación. Lorena no solo cambió la historia del golf mexicano, sino que también abrió las puertas para que muchas mujeres latinoamericanas soñaran en grande y tuvieran un referente mundial. Su nombre siempre estará asociado con la excelencia, la pasión y el impulso de un deporte que hoy goza de muchos más reconocimientos gracias a su influencia. Para Unánimo Deportes, reportó Francisco Zuleta.
3: Unánimo Deportes presenta. ¿Sabía usted que Joe Naxhall se convirtió en el jugador más joven en participar en las Grandes Ligas? Tenía apenas 15 años de edad. Jugó para los Rojos de Cincinnati. Los equipos con más participaciones en una final de mundiales son Alemania 8, Brasil 7. En tercer lugar se encuentran Italia y Argentina con 6 finales cada uno y Francia con 4 finales. El equipo con más partidos disputados en un Mundial es Brasil con 114. En segundo lugar se encuentran Alemania con 112 partidos, seguida por Argentina con 88. Han existido peloteros que han jugado las 9 posiciones posibles de un juego de béisbol. Entre ellos el cubano Bert Campanaris de los Atléticos, para la época era de Kansas City, y el venezolano César Tovar de los Mellizos de Minnesota.
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13: Y obviamente, muy decepcionante Cristiano Ronaldo. A Cristiano no le han encontrado en ningún momento. Él ha venido alguna vez a recibir, pero prácticamente no ha tocado el balón. Tiene un remate en la segunda parte que se le ha ido fuera y poco más.
14: Si Portugal quería ser favorito o quería aspirar a poder ganar o llegar muy lejos en la Copa del Mundo, tiene que liberarse de la carga de Cristiano Ronaldo.
15: Cristiano Ronaldo es un rematador. Cristiano Ronaldo no es Messi, que es un pedazo de futbolista. Cristiano vive en el área.
16: Una cosa, pero ¿se va a generar debate sobre si hay que quitarle del equipo o no en el siguiente partido? ¿Tú crees que en Portugal se va a abrir ese debate o no?
15: Por favor.
17: No por la ascendencia que tiene.
16: Por favor.
18: No, pero está Cristiano Ronaldo, que hoy ha hecho un partido muy, muy pobre. Esa es la realidad.
19: Yo no puedo entender la comparación del jugador de fútbol entre Messi y Cristiano Ronaldo.
20: Tengan cuidado. No lo hagan enojar. Lo van a despertar. Cristiano Ronaldo lo volvió a hacer. Volvió a grabar su nombre entre los libros de historia del fútbol y añadió un nuevo capítulo a su carrera construida entre récords inolvidables. Corría el minuto 6 del partido ante Uzbekistán, cuando con una definición de primera intención dentro del área, Cristiano selló una marca que ningún futbolista había conseguido antes en una Copa del Mundo. Marcar en 6 ediciones distintas del torneo más importante del planeta, en medio de críticas, cuestionamientos, polémicas y debates. Después, al minuto 38 culminó un contragolpe con la determinación que lo ha caracterizado toda su carrera, y su ya icónica celebración hizo retumbar de emoción al Energy Stadium. Con este doblete alcanzó los 10 goles mundialistas y superó a Eusebio para convertirse en el máximo goleador de Portugal en la historia de la Copa del Mundo. Ronaldo volvió a recordar que para él la edad nunca ha sido un límite, sino un número que engrandece aún más la dimensión de su legado. Porque en noches inolvidables como aquella frente a España en Rusia 2018, era él el héroe que marcaba en el minuto 41. Pero hoy, con 41 años, sigue marcando en cualquier minuto. Cristiano desafía la lógica de la longevidad en el deporte, porque aquel joven de peinado rebelde nacido en Madeira, el mismo que le anotó a Irán, Corea del Norte, Ghana, España, Marruecos y ahora Uzbekistán, consiguió que el 23 de junio de 2026 quedara grabado para siempre en la historia de los mundiales. Y quizá eso sea lo más extraordinario de todo, no el récord, ni sus 975 goles, sino que dos décadas después de su primera aparición mundialista, el fútbol sigue encontrando nuevas páginas para escribir sobre él, demostrando que algunas leyendas no se despiden, simplemente despiertan una vez más.
21: La NBA tiene un nuevo récord y lo acaba de romper un novato. El jugador de los Charlotte Hornets, Kong Noeppel,
8: acaba de hacer historia. Con apenas 20 años, pulverizó el récord de triples en una temporada para un rookie en la NBA. En la victoria 133-109 contra los Indiana Pacers, Noepel anotó 8 triples y llegó a 209 en solo 59 partidos. Sí, 209. El récord anterior era de 206, conseguido por Keegan Murray, pero en 80 partidos. Noepel lo hizo mucho antes. Y no es solo la cantidad de triples, está lanzando con un impresionante 44% de efectividad desde la línea de 3, una locura para un novato. Para ponerlo en contexto, ni siquiera Stephen Curry logró estos números en su primera temporada. Lo más impresionante es la naturalidad con la que lo hace. No fuerza tiros, no necesita 15 intentos para entrar en ritmo. Juega con confianza, lectura y una mecánica rápida que ya empieza a asustar a los defensas de toda la liga. Con casi 20 puntos por partido, el escolta ya se mete en la conversación por el rookie del año. Charlotte tiene nueva estrella y la NBA un nuevo francotirador.
10: En IAFC 25 la velocidad es oro. Y si te encanta dejar defensas atrás, este top es para ti. Aquí están los 5 jugadores más rápidos del juego, del 5 al 1. Moussa Diaby, el extremo del Al Ittihad, arranca con 95 de ritmo, lo que lo convierte en una pesadilla por la banda derecha. Con 83 de media general, su agilidad y aceleración lo hacen letal en el 1 contra 1. Alfonso Davies, el canadiense del Bayern Múnich, también tiene 95 de ritmo, pero su gran aporte está en el equilibrio entre defensa y ataque. Con 82 de calificación, es el lateral perfecto para romper líneas. Vinicius Jr., el brasileño del Real Madrid, mezcla su 95 en velocidad con 91 en regate y una media total de 90. Si buscas desbordes, Vini es tu jugador ideal. Karim Adeyemi, el atacante del Dortmund, sorprende con 96 de ritmo. Aunque tiene solo 79 de media, su explosividad lo hace perfecto para contraataques rápidos y romper líneas defensivas. Kylian Mbappé ocupa el primer sitio. No podía ser otro. El nuevo galáctico del Real Madrid es el más rápido con 97 de ritmo. Pero además tiene 91 de calificación general, 89 en tiro y 92 en dribbling. Simplemente una bestia total. ¿A quién vas a fichar primero para tu Ultimate Team? ¿Velocidad o técnica? En IAFC 25 la decisión es tuya. En la NFL moderna, el talento se paga y se paga muy bien. Los mariscales de campo siguen dominando la lista de los contratos más lucrativos. Aquí te presentamos a los 10 jugadores que más ganan por año en la temporada 2025. 10. Lamar Jackson, 52 millones anuales. El quarterback de Baltimore continúa siendo una inversión clave para su franquicia, destacando por su dinamismo dentro y fuera de la bolsa de protección. 9. Justin Herbert, 52.5 millones anuales. El mariscal de los Chargers también renovó por una suma que lo coloca entre los grandes. 8. Jared Goff, 53 millones anuales. Tras liderar el resurgir de los Lions, Goff se posiciona entre los quarterbacks mejor pagados de la liga. 7. Brock Purdy, 53 millones anuales. De ser la última selección del draft a uno de los contratos más grandes, la historia de Purdy es oro puro. 6. Tua Tagovailoa, 53.1 millones anuales. Aunque su juego ha tenido altibajos, Miami ha respaldado a su quarterback con una cifra más que considerable. 5. Jordan Love, 55 millones anuales. Luego de consolidarse como titular en Green Bay, Love entra al top gracias a una extensión que sorprendió a muchos. 4. Trevor Lawrence, 55 millones anuales. Con su renovación a largo plazo, el joven mariscal de los Jaguars se asegura un lugar en la élite económica de la liga. 3. Joe Burrow, 55 millones anuales. El líder de los Bengals se mantiene firme entre los mejor pagados, gracias a su consistencia y liderazgo en el campo. 2. Josh Allen, 55 millones anuales. Buffalo apuesta todo por su estrella, y su salario refleja esa confianza. Allen, Lawrence, Love y Burrow comparten el mismo promedio anual. ¿Esto desatará una intensa competencia entre ellos? 1. Dak Prescott, 60 millones anuales. El líder de los Cowboys encabeza el listado, convirtiéndose en el jugador con el mayor ingreso por temporada en el emparrillado. Con cifras que superan los 50 millones por año, la NFL demuestra que el talento detrás del ovoide vale cada centavo. ¿Los quarterbacks seguirán siendo los amos del salario? El tiempo y los touchdowns lo dirán.
17: El Barcelona tiene un nuevo jugador. y su nombre ya suena fuerte en este Mundial. Este martes, el club catalán confirmó el fichaje definitivo de Hamza Abdelkarim, el delantero egipcio de 18 años, al que muchos ya señalan como el heredero de Mohamed Salah. El Barça ejerció la opción de compra que tenía sobre el jugador con el Al Ahly por un monto de 1.5 millones de euros, aproximadamente $1.700.000. El joven firmará por 3 temporadas, vinculándose con la institución hasta junio de 2029. Abdelkarim no llega como una apuesta a ciegas. Ya había sido cedido al club durante el mercado de invierno y terminó la temporada con el Juvenil A, donde dejó cifras más que convincentes. 6 goles en 9 partidos de liga, incluyendo un hat-trick en la goleada 9-0 al Monte Carlo, partido en que el equipo se coronó campeón de la División de Honor. Debutó el 8 de marzo en cancha del Huesca y anotó de inmediato. El fútbol juvenil, como lo dijo su propio seleccionador, ya se le quedaba pequeño. Y ese seleccionador es Hossam Hassan, técnico de Egipto, quien lo incluyó por sorpresa en la convocatoria mundialista de mayo.
3: Unánimo Deportes presenta. ¿Sabía usted que el jugador Nolan Ryan logró la hazaña de lanzar una bola a 100.9 millas por hora? Tenga en cuenta que la velocidad máxima permitida en un expressway aquí en Estados Unidos regularmente son 75 millas por hora, con algunas excepciones de hasta 85. Ahora imagínese 100.9 millas por hora. ¿Sabía usted que en Indonesia los niños suelen jugar fútbol de una manera muy extraña y peligrosa? Lo hacen descalzos con un balón de coco seco envuelto en llamas. Este juego, disputado sobre asfalto, se conoce como Sepak Bola Api y se relaciona a un arte marcial tradicional de Indonesia. Antes de comenzar cada partido, los jugadores sumergen sus pies en soluciones antiinflamables y rezan una oración. Esta variante del soccer se juega como celebración religiosa del Islam.

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2: En modo mundial, Al Tiro Libre, un podcast de Unánimo Deportes. Como siempre, por esta época, nos convoca esta conversación con doña Elizabeth Patiño y con todos ustedes para darle diferentes enfoques a lo que estamos viviendo en este presente del Campeonato Mundial de Fútbol. Un Campeonato Mundial de Fútbol más largo que lo tradicional. Este no tuvo los 29 días tradicionales o los 30, sino se alarga 10 días más. Es decir, creo que más de 10 días. Esta vez es del 11 de junio al 19 de junio. Sí, 10 días más. Eso es todo lo que aumentó el Campeonato del Mundo. ¿Quién lo iba a creer que ya se han jugado 73 partidos, por ejemplo? De los 104, ya estamos entrando en la recta final de los partidos, pero en la primera recta real del fútbol que vamos a ver en el Campeonato del Mundo. Se supera el primer filtro, vivimos la ronda de 32, ya se jugó un partido, Sudáfrica se apeó del Campeonato del Mundo frente a Canadá, uno de los locales que empieza a pisar fuerte, o al menos cumplió con su trabajo, ya está en octavos de final, que es el caso de Canadá. Vamos a revisar todo en el primer segmento de esta ronda de 32, con el contexto de algunos de los más importantes países, de cómo llegaron hasta aquí y lo que seguramente les espera. En el segundo segmento nos vamos a concentrar mucho en el México-Ecuador, porque a México, dicen desde México, le tocó bailar con la más fea. Yo no creo que sea tanto así. Hay una difícil salida de escena, pero creo que México tiene los argumentos para poder discutir y lo vamos a hablar, debatir con doña Eli y ustedes que si se quieren juntar. Y vamos a darle una mirada en el cierre del show del día de hoy, en el cierre del podcast, a lo que puede ser la bota de oro del Mundial, porque Messi va marcando el paso. Pero ojo, detrás tienen a Mbappé, tiene a Haaland, tiene a todos las figuras, a Harry Kane, los figurones del Mundial, todos han levantado la mano y todos han dicho presente, nadie se ha rezagado y se puede romper quizás récords con un partido de más, no es diferente. Tradicionalmente los Mundiales se jugó a siete partidos, ahora va a ser a 8, pero va muy temprano para que haya jugadores con tantos goles. Claro, hay que mirar qué calidad de jugadores y quiénes son. Los nombres los acabamos de dar. Doña Elizabeth Patiño, empecemos revisando con el bienvenida esta ronda de 32. No sorprendió a nadie, ¿no? Creo que llegaron, se quedó alguien por fuera, tu óptica, así como que digas, debió meterse, o creo que quedaron los que tenían que llegar, los emparejamientos, los que tenían que ser. Y ya Canadá dio un paso adelante y le puso punto al menos a Estados Unidos y a México, ¿no? Yo como local ya estoy en octavos, ya a mí no me rompan lo que no tienen que romperme. ¿Cómo estás, Eli?
3: ¿Cómo está, Ricardo? A ver, ¿quién me hubiera gustado? Creo que de las que están ahí, viéndola a todas, no me acordaba que llevábamos tanta cantidad de partidos. Por ejemplo, Bosnia, para mí se pudo haber quedado por fuera y me hubiera encantado ver a una selección como Panamá, ¿no? Panamá creo que es una selección que jugó bien.
2: Lindo fútbol.
3: Pero pues no le alcanzó para continuar en la Copa del Mundo. Probablemente esa es la primera que yo pensé. Me hubiera gustado ver ahí, por supuesto me hubiera gustado que de este lado de los nuestros, ¿no? Que avanzara Uruguay, pero bueno, Uruguay no hizo los méritos necesarios para estar ahí. Entonces, para mí la única que faltaría en esta fiesta por el fútbol que hizo, por el grupo tan difícil que le tocó, sería Panamá. De ahí en fuera estaban todos los que lo merecieron en la cancha, obviamente los que hicieron los puntos necesarios, y vaya partidos bonitos que nos regalaron para esta ronda de 16.
2: Sí, al menos, por ejemplo, ¿ves expectativas de Japón frente a Brasil? Hay un pitonizo, pitoniza, adivino, adivina, ingeniero, ingeniera, qué sé yo, que predijo que Japón bajaba del bus a los Ancelotti Boys. ¿Crees en eso? ¿O es más la intención? Las pitonizas y los chamanes y todo se ponen muy de moda. Hubo una época que había un pulpo. Después hubo un tigre, el pulpo Paul, fue en el 2010, ¿se acuerda? Que eligió y acertó.
3: Uh-huh. Sí.
2: Pero bueno.
3: A ver, yo no creo en eso de la suerte y que los pitonizos y tal, pero bueno, a veces se alinean los astros y eso termina saliendo y funcionando. El Japón contra Brasil o Brasil contra Japón. A ver, por eso hablo de estos partidos tan, tan sabrosos, ¿no? De pronto no te quieres enfrentar en la primera ronda de eliminación directa y ver a Brasil, a Japón, a Marruecos, el partido de Portugal-Croacia, por ejemplo, Marruecos-Países Bajos. También es un gran partido. O sea, son partidos muy parejos, pero en el Brasil contra Japón, a ver, Ricardo, yo sé que, y como le pasó a varias grandes selecciones en esta primera fase o fase de grupos, dicen, bueno, es que Argentina caminó fácil, Brasil caminó fácil, excepción ese primer partido que tuvieron contra Marruecos. Pero bueno, eso no es culpa de Brasil. Tal vez Brasil no ha sido exigida como otras selecciones en su grupo, pero a pesar de que no tengas a Rafinha, yo creo que es el momento, como lo ha mostrado y encendido para este Mundial, de Vinicius. Vinicius, que tiene la calidad individual para hacerlo, que sea ese jugador importante para Brasil. Claro, enfrente tienes a alguien que te contrarresta muy bien en un tema de velocidad, ¿no? Sabemos que es una de las fortalezas de los japoneses. Sí. Tienen buen juego, tienen velocidad. Y Brasil hoy es una selección, no quiero decir lenta, pero un poquito más pausada. Es una selección Ancelotti. Entonces, creo que, a ver, lo puede poner en apuros, pero para mí, Ricardo, en esa llave va a avanzar a Brasil, aunque el pitonizo diga lo que quiera.
2: Sí, no. Habían dicho que iba a haber una abducción en el partido de Brasil en Miami, ¿te acuerdas? Es decir, también es, las cosas que se dicen son... Y lo grave es que les ponemos cuidado. Que bueno, no les hacemos caso, pero las referenciamos en serio o en broma, las ponemos sobre la mesa. Entonces, habrá alguien que se las tome en serio y no son cosas que teóricamente puedan ser serias. Entonces, mejor tomémosla con cierta precaución. Ahí están muchos de los emparejamientos que vamos a tener en la ronda de 32. Si lo revisamos a la carrera, son Alemania-Paraguay, que debe ir contra el ganador de Francia-Suecia. Sudáfrica, Canadá, ya pasó Canadá, que debe ir contra Holanda, Marruecos. O Países Bajos, Marruecos, dile como quieras. Portugal, Croacia, que debe ir contra España, Austria. Es decir, los ganadores de cada uno van contra esos que les voy contando. Estados Unidos contra Bosnia, que debe ir contra el ganador de Bélgica, Senegal. Brasil, Japón, que debe ir contra el Costa de Marfil, Noruega. México, Ecuador, que debe ir contra Inglaterra, República Democrática del Congo. Argentina, Cabo Verde, que debe ir contra la Australia, Egipto. Y Suiza, Argelia, que debe ir contra Colombia, Ghana. Ese Colombia, Ghana me suena hasta simpático, la cacofonía, para usar un término gramatical, que genera, viéndolo por donde la vea, si sea local, Ghana, o sea local, Colombia, ¿no? Siempre Colombia, Ghana, o Ghana, Colombia.
3: Esperemos que Colombia siempre gana. Ese me gusta. Prefiero el Colombia siempre gana porque, bueno, Ricardo, hablando de las selecciones que han hecho las cosas bien, tenemos que poner allá Colombia, ¿no? O sea, pasó como primero de su grupo y el partido contra Portugal que vimos. Realmente Colombia jugó muy bien. O sea, si y ves el camino de Colombia, no creo en los caminos fáciles. O sea, hay selecciones que te van a exigir por más que sean inferiores en el papel. Pero Colombia tiene un camino que yo espero que se les dé porque además me ha gustado y me encantó lo que hicieron contra Portugal como para llegar a unos cuartos de final. Y ya de ahí, bueno, te va a tocar probablemente, si la lógica se da, podría ser Argentina, ¿no? Pero hasta que ese momento llegue, creo que Colombia tiene que demostrar y me encanta que también se necesita un poquito de esto. Yo sé que siempre es que vengan todos los que quieran. Sí, pero no es lo mismo encontrarte a España en 16 que a España en octavos, bueno, que a España en cuartos. O sea, entre te quede más tejecitos, creo que es mejor.
2: Pare el carro ahí porque usted está dando, mi señora, un país muy puntual que no ha funcionado. A mí España no me ha gustado. Es más, le ganó a Uruguay, pero Uruguay fue mejor. Ojo, en el partido que dejó por fuera Uruguay y que Uruguay quedó eliminado y que Uruguay se fue cuestionado y todo lo que quiera, ese día Uruguay jugó, fue mejor Uruguay en la cancha que España. España metió el gol, Muslera se metió el gol, qué pesar por Muslera, no quiero estar en el cuerpo de Muslera, todo lo que ha significado, pero eso fue lo que salvó a España. No salvó porque España estaba clasificada, es decir, no estamos hablando de clase. Eso fue lo que terminó por eliminar también a Uruguay. Claro, todo el mundo dice es que Uruguay lo eliminó a ese Muslera ese día. No, Uruguay lo eliminó con Cabo Verde y lo eliminó Arabia Saudita antes de llegar. Habría, si hace las tareas bien hechas, había llegado tranquilo a ese partido contra España a definir primer lugar. Pero ese día me pareció a mí que Uruguay jugó como quería Bielsa, contradicción y todo, con todo lo mal que le fue a Bielsa, pero quería Bielsa jugar espejo, quería Bielsa jugarle plantándole cara, jugaron como quería Bielsa y terminó por jugar mejor Uruguay, a pesar de Valverde, ¿no? Porque Valverde no sé si fue que no quiso, que no pudo, aunque cuando salió se notó la carencia de marca en la mitad, que quedó muy solo Bentancur. Pero bueno, eso ya son explicaciones muy particulares de un partido muy en el. Te hice el pare porque hablaste de España. Yo lo que no me quiero encontrar es en la ruta a Francia. Para mí Francia está fuera del bien y del mal, más allá del bien y del mal. Salvo algo anormal, Eli, salvo algo anormal, que el fútbol tiene mucho de anormal y poco de lógico. Para mí, yo le daría ya la Copa a Francia. Es el mejor equipo, es el más goleador, es el más contundente. Es decir, no hay ningún equipo en este Mundial hasta ahora, en lo que hemos visto en tres partidos, que sea, siquiera se acerque a Francia. Siquiera se acerque a Francia, digo yo.
3: No, la realidad es que no. A ver, Ricardo, yo te decía España, porque más allá de lo que hemos visto para el Mundial, y a lo mejor lo puedo ampliar un poquito más, no quisiera enfrentarme a España, no quisiera enfrentarme a Portugal, que tampoco me ha gustado, no quisiera enfrentarme a Francia, no quisiera enfrentarme a Argentina, o sea, hay selecciones que entre más lejos te las encuentres es mejor. Yo sé que para ser campeón del mundo y si a eso aspiras, le tienes que ganar a la que se te ponga enfrente, ¿no? Pero obvio que eso sea un poquito más adelante para que también te permita ir agarrando mejor forma de juego, enfrentándote a distintos rivales, a ver, esto te da las ventajas y hoy en esta Copa del Mundo que te dan un poquito más de días de descanso entre un partido y otro. Me refería a eso. Ni Portugal ni España me han gustado, pero nadie se las quiere encontrar todavía, ¿cierto?
2: Es verdad. Otro que está caminando, es que si me preguntas ahora, una final, Argentina-Francia, otra vez, por el rendimiento de Argentina, que no está todavía... Y ni ha llegado, ni creo que vaya a llegar al nivel de Francia. Con todo respeto. Con todo y Messi, que está en un momento esplendoroso y en un momento juega 10 minutos y es la figura del partido, juega 20 y es la figura del partido. Entró media hora en el último partido, destrabó todo y puso otro nuevo récord, metió otro gol. Ese niño tiene otra cosa, es decir, estamos ante un fenómeno perfectamente extraordinario de un jugador de fútbol que yo al menos no había visto. Y mire que soy viejo y que yo vi a Pelé jugar. Y vi a Maradona en su esplendor, pero las temporalidades inclusive son diferentes. La atleticidad, el atletismo, la presencia de Pelé era arrolladora. La calidad técnica de Maradona era subyugante. Pero es que lo que hace Messi pareciera mago. Toca las cosas y las hace realidad con una sencillez y una facilidad que pareciera que son de trámite. No, Argentina, mientras tenga Messi, de robo ahí, de verdad. Ahora, el colectivo para mí, Francia. El colectivo de Argentina se va acercando, por eso digo, para mí, en este momento, es que jugársela con el periódico del día es muy fácil.
4: Hoy vamos a hablar de uno de los delanteros más letales del fútbol moderno, Robert Lewandowski. Un jugador que convirtió el gol en rutina y los récords en costumbre. Todo comenzó en Polonia, pero su gran salto llegó con el Borussia Dortmund, donde, bajo el mando de Jürgen Klopp, empezó a construir su nombre en Europa. Y claro, imposible olvidar ese momento en el que le metió 4 goles al Real Madrid en Champions, una noche que lo cambió todo. Después vino su mejor versión con el Bayern Múnich. Ahí, Lewandowski se convirtió en una máquina imparable. Ganó todo, incluyendo la UEFA Champions League en 2020, y rompió récords históricos como el de más goles en una temporada, superando a Gerd Müller. Ese mismo año, muchos lo consideraron el mejor del mundo, aunque el Balón de Oro nunca llegó. En 2022, decidió cambiar de aires y fichó por el FC Barcelona, donde siguió demostrando que el gol sigue siendo su mejor idioma. Pero ahora, su historia podría tener un nuevo capítulo. De acuerdo con reportes recientes, Lewandowski estará interesado en continuar su carrera en la Serie A. Así es, Italia podría ser su siguiente destino, buscando un último gran reto en una de las ligas más tácticas de Europa. Aunque no hay nada confirmado todavía, esta posibilidad ha empezado a llamar mucho la atención, porque podría marcar el cierre de una carrera histórica en otro gigante del fútbol europeo. Con su selección, Polonia ha sido líder absoluto, capitán y referente por años, y hoy, más allá de lo que venga, Lewandowski ya es una leyenda, porque lo suyo no fue casualidad, fue disciplina, constancia y una obsesión por el gol.
5: Johan Cruyff no solo jugó al fútbol, lo reinventó. El Tulipán de Oro fue el arquitecto de una forma de entender el juego que todavía perdura. Nacido en Ámsterdam en 1947, brilló desde joven con el Ajax, donde ganó 8 ligas y 3 Copas de Europa. Su técnica, su visión y su elegancia lo convirtieron en un genio irrepetible. En 1973 llegó al FC Barcelona, y nada volvió a ser igual. Como jugador culé, fue el símbolo del cambio. Trajo el fútbol total a una ciudad hambrienta de títulos. En 1974, llevó al club a ganar la Liga después de 14 años. Fue Balón de Oro 3 veces. Pero su mayor impacto en la institución blaugrana llegó desde el banquillo. En los 90 creó el Dream Team, Guardiola, Koeman, Stoichkov, Laudrup, jugadores que dominaron Europa con un estilo ofensivo, atrevido, inteligente. Bajo su dirección, el Barça ganó su primera Champions en 1992. Salid y disfrutad, decía. Más que táctica, era filosofía. Cruyff no solo cambió al Barça, moldeó su identidad. Y tras su partida de este planeta en 2016, su legado vive en cada pase, cada triangulación y cada niño que sueña en la Masía. Johan Cruyff fue más que un ídolo. Fue el origen de una forma de jugar que nunca morirá.
6: En un año donde varias figuras brillan en la MLB, hay un nombre que resuena con fuerza desde Seattle, Carver Lake. A sus 28 años, el receptor de los Mariners vive el mejor momento de su carrera y está demostrando que el puesto detrás del plato también puede ser una fuente inagotable de poder ofensivo y liderazgo silencioso. Seleccionado en el draft de 2018 y debutante en 2021, Raleigh ha construido su ascenso con paciencia. Su apodo, Big Dumper, ha dejado de ser una curiosidad para convertirse en una marca registrada en Seattle, donde sus home runs ya son rutina. En esta temporada 2025 lidera la liga con 36 cuadrangulares y una OPS que se supera del 1.00, números que lo colocan en la élite ofensiva del béisbol y lo proyectan como un candidato firme al MVP de la liga americana. Pero lo de Blake no se limita al bate, es también un receptor completo con estadísticas defensivas de primer nivel, un top time de 1.98 segundos, gran manejo del cuerpo de lanzadores y presencia de constante en movimientos críticos. Su impacto va más allá de los números, es el líder emocional y táctico de un equipo que busca consolidarse como contendiente. Este año además superó a Ken Griger Jr. en la marca de home runs previos al juego de estrellas dentro de la franquicia y se acerca peligrosamente al récord de Javi López para un catcher en una sola temporada, todo bajo un contrato de 5.6 millones que hoy parece una ganga para Seattle. Sumadores en el clubhouse ha sido destacada por cuerpo técnico y compañeros por igual. Raleigh no solo dirige los partidos desde atrás del plato, también es una voz de referencia para los lanzadores más jóvenes y un ejemplo de consistencia en la preparación diaria. Su ética de trabajo ha calado hondo en una organización que se ha renovado sin perder ambición. Con cada batazo largo y cada jugada precisa, Carl Raleigh consolida su estatus como uno de los grandes protagonistas del presente. No solo es un receptor con poder, es un pilar competitivo en un equipo que quiere hacer historia. Y si Seattle logra dar el salto esta temporada, no habrá dudas de quién fue el motor detrás de este salto. Para Unánimo Deportes, reportó Francisco Zuleta.
4: La Premier League no es solo la liga más mediática del mundo. También es una de las más físicas, rápidas y exigentes. Y aún así, varios futbolistas latinoamericanos lograron algo dificilísimo, convertirse en referentes a punta de goles. Hoy traigo el top 5 de los mayores goleadores latinos en la historia de la Premier League. Richarlison, Brasil. Arrancamos con un delantero intenso, emocional y muy físico. Richarlison comenzó su aventura inglesa en el Watford, explotó en el Everton y después dio el salto al Tottenham. No es el delantero más elegante, pero sí uno de los más insistentes. Supera los 70 goles en la Premier League y lo más importante, sigue activo, así que todavía puede subir posiciones. Gabriel Jesus, Brasil. Muchos dudaban cuando llegó el joven al Manchester City, pero terminó siendo parte fundamental de uno de los equipos más dominantes de la era moderna. Gabriel Jesús también supera los 70 goles en la liga inglesa. Su movilidad, su presión alta y su capacidad para aparecer en momentos clave lo convirtieron en una pieza importante en equipos campeones. Roberto Firmino, Brasil. Aquí hablamos de inteligencia pura. Firmino fue el corazón ofensivo de Liverpool, de Klopp. Más de 80 goles en Premier League, pero su aporte no se mide solo en anotaciones. Fue el delantero que hacía jugar a los demás. Asistencias, presión, movimiento sin balón. Mientras Salah y Mané brillaban, Firmino hacía el trabajo silencioso. Y aún así, se metió entre los máximos goleadores latinos en la historia de Inglaterra. Carlos Tevez, Argentina. Si hablamos de carácter sudamericano en Inglaterra, tenemos que hablar de Tevez. Jugó en West Ham, Manchester United y Manchester City. Marcó más de 80 goles en la Premier League y fue campeón. Era potencia, garra, intensidad, un delantero que nunca daba una pelota por perdida. Además, fue protagonista de uno de los momentos más tensos del fútbol inglés, el cambio del Manchester United al City en plena rivalidad. Y aún así, respondió con goles. Sergio Agüero, Argentina. Y en el número uno, no hay discusión. Sergio Kun Agüero marcó

0: La NBA tiene un nuevo récord y lo acaba de romper un novato. El jugador de los Charlotte Hornets, Kong Noeppel, acaba de hacer historia. Con apenas 20 años, pulverizó el récord de triples en una temporada para un rookie en la NBA. En la victoria 133 a 109 contra los Indiana Pacers, Noeppel anotó 8 triples y llegó a 209 en solo 59 partidos. Sí, 209. El récord anterior era de 206, conseguido por Keegan Murray, pero en 80 partidos. Noeppel lo hizo mucho antes. Y no es solo la cantidad de triples, está lanzando con un impresionante 44% de efectividad desde la línea de 3, una locura para un novato. Para ponerlo en contexto, ni siquiera Stephen Curry logró estos números en su primera temporada. Lo más impresionante es la naturalidad con la que lo hace. No fuerza tiros, no necesita 15 intentos para entrar en ritmo. Juega con confianza, lectura y una mecánica rápida que ya empieza a asustar a los defensas de toda la liga. Con casi 20 puntos por partido, el escolta ya se mete en la conversación por el rookie del año. Charlotte tiene nueva estrella y la NBA un nuevo francotirador.
1: En la NBA el talento te hace brillar, pero la durabilidad te hace histórico. Porque jugar muchos partidos no es suerte, es constancia, es disciplina. Este es el top 10 jugadores con más partidos en la historia de la NBA. En el número 10, Tim Duncan, 1.392 partidos en 19 temporadas. 5 campeonatos y una carrera completa con un solo equipo. En el puesto 9, Jason Terry, 1.410 juegos, un jugador clave durante 2 décadas, campeón con Dallas. En el número 8, Kevin Willis, 1.424 partidos tras 21 temporadas en la liga, una de las carreras más largas en la historia. Séptimo lugar es de Kevin Garnett, 1.402 juegos en 21 temporadas. Dejó huella en cada equipo donde jugó. En el número 6, Karl Malone, 1.406 partidos, 19 temporadas, y uno de los jugadores más consistentes de todos los tiempos. El top 5 lo abre John Stockton, con 1.504 juegos en 19 temporadas. Fue un referente histórico en asistencias y robos. En el número 4, Dirk Nowitzki, 1.522 partidos luego de 21 temporadas, una leyenda absoluta de Dallas. En el tercer lugar, Vince Carter, 1.541 juegos luego de 22 temporadas, el jugador con más campañas en la historia de la NBA. El número 2 es de Kareem Abdul-Jabbar, 1.560 partidos en 20 temporadas. Durante años fue el referente de longevidad en la NBA. Y en el número 1, LeBron James, más de 1.600 partidos, y la marca sigue en aumento. El rey se mantiene compitiendo al máximo nivel. En la NBA no basta con ser grande, hay que mantenerse. Y estos jugadores saben lo que significa resistir el paso del tiempo.
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3: Hablar de María Sharapova es hablar de una figura que trasciende el tenis, no solo por su talento indiscutible con la raqueta, sino por la forma en la que construyó una carrera tan brillante como compleja, tan luminosa como controversial. Una leyenda rusa con acento estadounidense, elegancia siberiana y nervio competitivo de acero. Sharapova no apareció, irrumpió. A los 17 años se convirtió en campeona de Wimbledon y derrotó nada más y nada menos que a Serena Williams en la final. Fue el momento en el que el mundo del tenis dejó de mirarla como una promesa para empezarla a temerla como rival. Porque María no solo ganaba, dominaba. Su estilo era agresivo, potente desde el fondo de la cancha, con una derecha letal y un grito que se volvió icónico o irritante, según a quien se le pregunte. Pero detrás de cada golpe había una historia de sacrificio, una niña que cruzó el mundo con su padre sin saber inglés, sin dinero y con una única certeza: tenía talento. Mucho. Ganó 5 títulos de Grand Slam y lo hizo en todas las superficies, algo que solo las verdaderas grandes consiguen. Fue número 1 del mundo y referente del tenis femenino en una era dominada por leyendas, pero Sharapova también fue víctima del precio del éxito, lesiones recurrentes y más adelante, el escándalo que marcó su carrera. En 2016, el tenis mundial se paralizó cuando se anunció que Sharapova había dado positivo por meldomium. La suspensión fue dura, 15 meses lejos del circuito. Aunque regresó, su cuerpo ya no respondía como antes, el aura tampoco era la misma. Pero lejos de esconderse dio la cara, y esa capacidad de enfrentar las crisis de frente es parte de lo que hizo que ella fuera una campeona más allá de los trofeos. Fuera de la pista fue modelo, ícono de marcas globales y empresaria con éxito real. Convirtió su nombre en una marca, Sharapova, su línea de dulces. Fue mucho más que un capricho comercial, fue un ejemplo de cómo manejar la fama con visión. Hoy, retirada, madre y empresaria, Sharapova se prepara para ingresar al Salón de la Fama del tenis, donde su nombre se inscribirá junto a las más grandes, porque al final, más allá de los títulos, las polémicas o las portadas, Sharapova representa algo mucho más difícil de alcanzar: la permanencia. Una leyenda rusa forjada entre la nieve siberiana y el sol de Florida que convirtió su carrera en un

0: historia de lucha, gloria, caídas y redención. Para Unánimo Deportes reportó Francisco Zuleta.
1: Unánimo Deportes presenta. ¿Sabía usted que el país que ha ganado el mayor número de torneos femeninos de la Copa de la FIFA es Estados Unidos con 4 títulos? En segundo lugar se encuentran Alemania con 2, seguida por Noruega, Japón y España con 1 título cada una. Canelo Álvarez incursionó en el pugilismo gracias a su hermano mayor Rigoberto, quien le regaló sus primeros guantes. Canelo subió por primera vez a un cuadrilátero como profesional el 29 de octubre del 2005, con solo 15 años de edad, venció a Abraham González y ganó 800 pesos mexicanos, unos $40. Después, el 5 de marzo del 2011, Canelo Álvarez obtuvo su primer cinturón mundial tras vencer a Matthew Hampton por decisión unánime en el peso super welter del CMB, ganando $350,000. Hoy día, las ganancias de Canelo Álvarez por pelea se estiman entre 55 a 65 millones de dólares o más.
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1: Doña Eli Patiño, dejamos un segmento completo de esta ronda de 32 porque le vi cara de preocupación el otro día que la estuve espiando cuando... cuando habló conmigo en el podcast pasado y me dijo, ¿por qué nos toca Ecuador? Que esto cambie. Ecuador le tocó no con cambió. México. Pros, contras, expectativas, realidades. Sé que aquí nos sentamos como el grupo mexicano sin bandera, entonces podemos hablarlo abiertamente. ¿Hay temor en México por Ecuador, de verdad? Siendo locales, teniendo altura, aunque Ecuador la altura biológicamente no le va a hacer daño.
2: Ay, yo creo que sí, Ricardo. El dicho de nos tocó bailar con la más fea queda ahí, ¿no? O sea, es una realidad. No te quieres enfrentar a Ecuador en una ronda de 16, no quieres medirte ante un rival que es muy parejo. A ver, tampoco es que Ecuador sea una potencia mundial y digas es que ha ganado tantas copas del mundo y de pronto saquen las credenciales y digas la historia no se cuenta muy distinto, ¿no? Pero bueno, ha habido enfrentamientos directos donde México solamente ha sacado un resultado a favor en contra de Ecuador. Y si miras línea por línea, pues tienes jugadores, en el caso de Ecuador, en la élite. Y en el caso de México, bueno, lo tienes a lo mejor Raúl, ¿no? En la Premier. Tienes algunos futbolistas, Santi en el Milan, pero pues Santi con pocos minutos. Raúl seguramente ya es un hecho cambiando de equipo, etcétera. O sea, futbolistas en la élite al nivel de Ecuador, no los tienes. Tiene uno de los mejores volantes, que es Caicedo, uno de los mejores centrales, que es Pacho, y uno de los mejores laterales, que también te puede varias funciones, que es Hincapié. Y tienes Angulo, tienes una muy buena selección, y esto yo lo hablaba, Ricardo, cuando Quiñones ha sido tu mejor jugador, Julián Quiñones, para la selección mexicana, y el biotipo le ayuda mucho, por supuesto, porque es un tipo con un físico distinto a lo que tienen los jugadores mexicanos. Pero acá tienes a 11 enfrente iguales, ¿no? O sea, las cosas que hoy tiene México, que lo han hecho, que no, porque es una muy buena fase de grupos, se van a emparejar bastante con la calidad que tiene Ecuador. Yo no sé si llamarle miedo, porque si tú vienes al Mundial a jugar con miedo, pues ¿a qué vienes, ¿no? O sea, no tienes por qué tener miedo, tienes que tener la personalidad para jugar contra el que se te ponga enfrente, pero es una llave sumamente pareja, que México ya se había hecho ilusiones, que a lo mejor tocaba Escocia, y veían que tal vez era un poquito más manejable o ciertas cualidades que tiene México que podían adaptarse a lo que era la selección de Escocia. Hoy veo un partido tan parejo que si tú me preguntas, a ver, yo a pesar de que me quito la camiseta, por supuesto que quiero que gane México y quiero que Ecuador se quede por fuera. Pero esto, Ricardo, lo va a definir situaciones muy específicas, ¿no? ¿Qué tiene hoy Ecuador que podría aprovechar México? Que no anda tan fino de cara al gol, ¿no? Entonces, eso podría aprovecharlo México, pero México tampoco es que te genere mucho volumen de juego en ese último tercio y te caigan a goles. Pasó en el último partido, pero ese partido fue un poco como de historia de telenovela, ¿no? Incluyendo el homenaje a Ochoa. Veo un partido súper parejo. Mi corazón dice que avanza México, pero mi realidad dice que es muy probable que avance Ecuador. Y bueno, Ricardo, te tocó así, ¿no? México tiene que demostrar y aprovechar algo que no tiene Ecuador y no es la altura, es jugar en el Azteca, es la localidad.
1: Son 80,000 almas que van a empujar, además porque vi en las redes sociales mucho ecuatoriano quejándose de los precios, es decir, no es ninguna noticia, no es ninguna novedad. Los precios, y más para cuando los partidos llegan a esta instancia, el nivel de demanda es muy alta. Y en México hay una solidez económica en unos sectores muy específicos de la población. No hablo de todos, porque para qué nos metemos mentiras. Como en muchos países tienen también puntos de pobreza, puntos difíciles, como en mucha Latinoamérica. Pero también hay gente con mucho dinero. Y esa que, y hablar, si uno dice que hay 80,000 mexicanos que tienen dinero, sí, hay 80,000 mexicanos que tienen dinero. promedio, o no millonarios, promedio, que pueden darse el gusto de gastar 8 o 10 mil dólares en una boleta, si vale, porque entiendo que la boleta más barata para el México-Ecuador está en 2.600 dólares, la más barata, por allá al lado de las lámparas del Azteca. Entonces, sí, esa. Esta mañana estaba mirando los precios en la boletería dinámica. Lo poco que hay en reventa, la más barata está en 2.000 y pico, la abajo, que para mí no debería ser la más cara. Yo no sé, yo veo el fútbol diferente y siempre me he preguntado lo mismo. ¿Cómo los directores técnicos ven el fútbol ahí parados a ras de piso? Yo toda la vida me acostumbré a verlo
2: más,
1: en la
2: segunda. Es más fácil verlo de arriba.
1: Pero no tan arriba tampoco, porque toca llevar lentes. Es decir, ya queda uno como mirando desde un piso 10, ¿no? Y es complicado. A mí la segunda bandeja me parece perfecta y es donde deberían estar los palcos de prensa, pero eso no creo que siempre los ponga. En mi país crecí en esa zona, porque en esa época, como no era tanto el pensar en el billete, entonces a la prensa le costeaban las cabinas en la segunda bandeja, y en la visión de campo de la segunda bandeja es espectacular. Tienes visión de la cancha, ves el fútbol desde arriba, no estás lejos y tampoco estás a ras de piso, que es muy complicado. Yo admiro a los técnicos por eso. Ustedes no sé cómo hacen, ni cómo ven. Yo no puedo, yo no podría ser director técnico parado ahí abajo. De verdad, es que es muy complicado ver el fútbol. El fútbol se ve desde arriba. Pero bueno, ese es otro tema. A ver, de México-Ecuador, me parece que Ecuador es un equipo muy sólido atrás, y con espontáneas apariciones al ataque. Si entra en una muy buena noche Angulo, va a ser un dolor en algo que no le rime. Sí, porque...
2: Sí. Justo.
1: Sí, va a ser un dolor de verdad Angulo, porque Angulo fue el que desequilibró a Alemania. No fue ningún otro, fue Angulo el que generó la zona de desequilibrio. Enner estaba ahí para acompañar y Plata estuvo para meter la punta del zapato en la cara del arrullo de Neuer. Pero a ver, para mí fue Angulo. Entonces, Angulo puede ser el factor desequilibrante. Yo no he visto a Kendrick. Para mí Kendrick, no sé por qué no lo ha puesto Becasese. Dicen que está muy niño, es decir... Si Yamal puede jugar, ¿por qué Kendrick Páez no puede jugar?
2: Sí.
1: Y Kendrick Páez para mí es el futuro de Ecuador. No sé por qué, a no ser que esté golpeado, yo no tenga ni idea, si acaso me corrigen con ese tema. Pero él está en la selección, y lo oí en una declaración que dijo, mi sueño es llegar al Balón de Oro. Claro, a esa edad se sueña con eso, y eso es lo que el pibe debe pensar, el Balón de Oro. Él sueña con el Balón de Oro. Yo lo vi jugar en partidos de eliminatoria y es una delicia ver jugar a Kendrick Páez.
2: Es muy buen jugador.
1: No lo
2: Pero
1: han
2: no
1: usado.
2: Es tan chico, Kendrick. ¿Cuántos tiene? ¿19 tendrá?
1: 19, 20, por ahí debe andar, sí. No sé, sí. No es muy grande tampoco. El romper el 19, estaban diciendo, muchas de la producción nuestra es una bala, y eso, rapidito nos dan la mano y ayuda. Se le olvidó quién era el beisbolista que jugaba para México, pero no importa, Mauricio, tranquilo. A ver, Ecuador es una defensa muy complicada. Moisés Caicedo parado en la mitad. Detrás tiene a Pacho, tiene a Piero Hincapié, y si juega por la izquierda, si juega con tres, que generalmente lo está haciendo Becasese, Piero no es lateral, Piero es central izquierdo, porque él usa al lateral del Milan, a Pervis Estupiñán, lo usa como carrilero, como su tío Vega, de fecha larga. Es el que va de recorrido más largo de los carrileros por esa zona. Por el otro puede ser atacable Ecuador, por la zona derecha puede ser un poquito más atacable, pero tiene una zona defensiva, un equipo muy bien puesto defensivamente. Le ha costado hallar el desdoblamiento ofensivo, pero en el día que lo necesitó apareció. Contra Alemania apareció. Y eso es lo que hay que tener cuidado. Ese tipo de equipos, cuando teniendo muy buenos jugadores que no hayan aparecido y se exponen a la crítica y la crónica les pega, el día que aparecen le ponen un cierre en la boca a todo el mundo. Angulo era fantasma hasta el día de Alemania. Apareció Angulo, sí. Y cuidado con Angulo. Por eso digo, cuidado con Angulo, porque Angulo desequilibra y cambia de ritmos muy fácil. ¿Quién es el lateral derecho de México? Jorge Sánchez.
2: Pues puede ser Jorge, puede ser Israel.
1: Yo ese día pondría, ese día contra Angulo, si va Angulo, pondría Israel. Digo yo, porque es un poco más presencia de marca y puede generar esa cuota de anticipo. Porque, bueno, vaya uno a saber qué partido va a querer jugar el Vasco en su cabeza, ¿no? Si es un partido propositivo o es un partido reactivo. A mí me parece que México tiene que proponer estando en casa, pero conocemos a Javier cómo es. Conocemos a Javier cómo es. Javier no es de voy a soltar la caballería para ir a causar daño, ¿no? Él cuida su ser. Y bueno, no lo comparto, pero lo respeto mucho y así ha funcionado y no creo que vaya a cambiar. Dicen que el loro viejo no aprende a hablar. Pues ya él no va a cambiar.
2: Bueno, pero a ver, creo que Javier nos ha mostrado en fase de grupos que él se adaptó para tratar de contrarrestar las virtudes del que tenía enfrente, ¿no? Entonces, no espero ni de cerca una versión de México de quererse hacer los niños héroes y aventarse con envueltos en la bandera. Sería absurdo, sería tonto, porque tienes enfrente una selección con una calidad en varias líneas superior y en otras bastante parecido. Entonces, yo espero en México un partido reactivo. Pero ¿qué va a hacer Ecuador, Ricardo? Sí, pero aquí alguien tiene que agarrar la pelota, ¿eh? Porque Ecuador también puede decirte, a ver, tú eres local, ten el balón. Entonces, eso va a ser sabrosa la estrategia. Espero que avance México, pero si pasa Ecuador, igual está bien, porque es de los nuestros.
1: Yo del Vasco saldría como una bala los tres primeros minutos a ver si consigo el gol y ahí sí juego a lo mío. Ahí sí juego a lo mío. Pero no sé si el Vasco se arriesga que en esos tres minutos le caiga un gol. Entonces, mejor cuidemos el rancho antes de que se nos incendie la espalda. Pero bueno, va a ser un partido bonito. Ese partido es el martes 30, ¿no?
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3: Unánimo Deportes presenta. ¿Sabía usted que el campeón de pesos completos Joe Louis es quien más defensas de título de todos los tiempos tiene en su división? Tuvo 25 peleas por el título en las que defendió su cinturón contra 21 peleadores diferentes. Reinó la división de pesos pesados durante 11 años. ¿Sabía usted que las Chivas Rayadas de Guadalajara deben su nombre a un periodista llamado Reinaldo Marín del Campo, conocido como El Anotador, quien no ocultaba su amor por el Atlas y para burlarse, en un partido el 30 de septiembre de 1948, los llamó Chivas Locas porque se movían sin parar por todo el campo? Y en el titular de un periódico en Guadalajara al día siguiente escribió: jugaron a las carreras y ganaron nuestras Chivas Rayadas. Sorprendentemente, el mote fue bien recibido por los aficionados del Guadalajara y lo adoptaron como suyo desde entonces.
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1: Doña Eli Patiño, hablemos de goleadores, hablemos de objetivos, hablemos de los jugadores que llegan a esta altura diciendo presente en la zona de ataque. ¿En los últimos podcasts todavía no se ha puesto Cristiano en el mapa o sí? No me acuerdo, grabamos tantos podcasts que nada me acuerdo si lo habíamos hablado, pero era como que el único que faltaba. Sí, pero fue en uno anterior que dijimos, todos han aparecido menos Cristiano, y el día que apareció Cristiano estuvo a punto de triplete, entre otras cosas. No se le dio el triplete, pero sí fue un doblete. Es decir, todos han dicho presentes en este mundial exótico y extraño, y exótico desde lo positivo, no voy a ser negativo, en donde han convivido leyendas y jóvenes, ¿no? Uno mira ahí, Messi, Cristiano, James, de los que están ya jugando su último baile, y mira para el otro lado y ve Lamine Yamal, ve Mbappé, los chicos jóvenes. Es decir, hay una convivencia. Dembélé también. No, es que si hablamos de todos los de Francia, todos son unos pibes, ¿no? Doué, Dembélé, Olis. Por eso, toda esa generación joven conviviendo en el mismo mundial. Ah, en la de los veteranos, Modric. También se me estaba pasando. Es decir, es lindo por eso. Es decir, no nos hemos tenido que... Hemos tenido de todo en el mundial. La convivencia generacional, la cantidad de partidos que se han jugado, la cantidad de minutos que se han disputado, los goles. Creo que estaba... ¿Cuántos? Yo tengo por aquí el dato, no sé si lo guardé o no lo guardé. 215 goles se han anotado hasta ahora. Yo me acuerdo cuando en los mundiales decían los 100 goles del mundial. Ya vamos en 200. Claro, hay más equipos, hay más partidos. En la época que decíamos los 100 goles del mundial, eran o 52 partidos cuando eran 24 equipos, o 64 partidos cuando eran 32 equipos. Ahora es el doble, ¿no? Estamos hablando de, no de 48, estamos hablando de 48 equipos y 104 partidos. Entonces, sí. No es ridículo pensar que hay 215 goles. ¿Sabe qué dato me arrolla? ¿Cuánto es el promedio que hemos hablado siempre? ¿Cuánto tiempo tiene de juego un promedio de partido de los 90 minutos? Hablamos siempre de 47, 50. ¿Sabe cuánto está jugándose de promedio tiempo efectivo por partido? 67 a 69 minutos. Las modificaciones de FIFA con el cuento de que párense rápido, de que no simulen, han funcionado. Tiempo efectivo de 67 minutos, eso ya es, al menos pagas la boleta por ver partido y lo tienes. Entonces, todos esos datos y de esos 215 goles, aquí están los que más goles han metido, ¿no? Ahí los tienen. Estos son. Bueno, para quienes nos están mirando, para quienes nos están oyendo en el podcast, les contamos que a veces se nos olvida que esto es audiovisual. Lionel Messi, Kylian Mbappé, Vinicius Junior, Dembélé, Erling Haaland. Ese Haaland era otro que nos faltaba de la generación de los muchachitos, de los piditos. Que sea grande y rubio no quiere decir que no sea joven, ¿no? Pero, ¿hacia dónde va el goleador del Mundial? ¿Ves a Messi con proyección de goleador? Porque, ojo, que Mbappé también está en un olor de multitudes en este campeonato del mundo. Aunque en el último partido no marcó. Fue Dembélé el del hat-trick.
2: No, los hizo todos Dembélé. Sí, los hizo todos Dembélé. A ver, yo creo que se lo va a llevar Kylian Mbappé, Ricardo. Es que sí influye, por supuesto, la calidad en el definidor, pero también con quién está rodeado. Y Francia está rodeado, Kylian Mbappé, de gente extraordinaria, que como Dembélé, que te puede hacer su hat-trick, como Lis, que también te puede hacer goles, como Barcola, que también te puede hacer goles, como Doué, que también te puede hacer goles. Pero eso es extraordinario. Pero... Si vemos o si imaginamos que todavía falta, no es bueno futurear. Yo imagino a Francia en una instancia final. Obviamente vas a tener más tiempo, más partidos para poder marcar. Yo creo que de todos estos es Kylian Mbappé. A ver, lo de hoy, que Messi sea el goleador de Argentina, eso es una locura. O sea, No, no.
1: Tiene
2: no
1: seis me goles.
2: Las matemáticas. Seis, es una locura. Seis goles. Es una locura.
1: Con seis goles salieron goleadores del Mundial. Muchos, pero muchos.
2: ¿Sí?
1: Con seis goles eran ya goleador del Mundial. Y terminamos la primera fase con Messi con seis goles.
2: Sí,
1: es anormal.
2: Pero no creo que Messi vaya a ser el goleador del Mundial. ¿Tú sí?
1: Yo veo más goleador a Mbappé, pero es que mire los números, es que es complicado. Y Messi es ese animal competitivo desde la humildad. Uno no lo ve con la rebeldía, no lo ve. Rebeldía en la cancha, te lo digo, salir a decir, no, es que no. Pero él sabe que metió gol Mbappé y va y mete dos. Sabe que la misma historia de cuando compaginaban y compartían y competían en la Liga Española Cristiano y él. ¿Por qué se mantuvieron siempre arriba? Porque metía un gol Messi y salía y con Cristiano respondía, porque metía Cristiano dos goles, salía Messi y respondía. Es decir, eran cifras absurdas. El otro día estaba revisando la historia de Messi, hubo un año que hizo 82 goles. Eso no es normal. Es decir, no hablé. Después bajó el promedio de él a 40 y pico, 50, lo mismo que el de Cristiano. Pero hubo un año de 80 y tantos goles. A ver, ¿qué locura es esa? No, es decir, son jugadores que están en otra dimensión. Y uno ve, insisto, yo no creo que Messi pueda competir como goleador desde la posición en este presente con Mbappé. Pero los números me están cerrando la boca. Tiene más goles Messi ya que Mbappé en la primera fase.
2: Sí.
1: Entonces, ¿cómo no ponerlo ahí? Y además, lo que tú decías al comienzo, esa adoración, esa admiración, esa manera con que la misma selección mira a Messi, que quiere llevarlo a todo. Es decir, no solamente lo quiso hacer, ayudarlo a ser campeón del mundo, y él ayudó a hacer a Argentina campeón del mundo. Ahora hay una idolatría con Messi que si quieren, no es el planteamiento de Scaloni. Pero en la cancha lo buscan. Siempre lo buscan, o para que resuelva o para que anote. Cuando están enredados, claro, denle el balón al 10, que él sale del problema. Y cuando ya han llegado a la otra zona, denle el balón al 10 para que anote. Entonces.
2: Bueno, es que Ricardo, cuando tienes al 10 con esa calidad, pues siempre lo buscas, ¿no? Cuando no, ese 10 claro, es Messi, siempre es que lo vas a buscar.
1: Hablar de lugares comunes.
2: Y te pregunto esto, y esto es con honestidad. Cuando hablábamos de que venía la Copa del Mundo y que se podía romper el récord de Müller, ¿qué esperábamos?
1: De Klose.
2: Que fuera Kylian Mbappé. Yo al menos eso esperaba. A ver, Kylian Mbappé va a ser el tipo que va a hacer muchos goles, además de que le quedan dos Copas del Mundo. O sea, ese récord se va a terminar y yo creía que era el favorito. Ni por aquí me pasó que Leo Messi fuera el máximo goleador después de la fase de grupos. No, o sea, no lo veía, no lo imaginaba. Sí te puede hacer un gol, pero que lleve más que el resto. O sea, eso está una narrativa muy, muy bonita de esta Copa del Mundo, donde es el último baile de los que ya mencionaste, ¿no? De Messi, de Cristiano, de Luca, y seguramente de James. Se pueden agregar varios a esa lista.
1: Sí. No, a mí el Mundial, te confieso, a veces llega uno con cierto escepticismo, a veces le afloran las críticas, hay cosas que cuestionar, que reprochar. A mí el precio del Mundial para la gente, para el pueblo, me parece que es parte de que no puedo aceptarlo ni puedo compartirlo, pero está ahí. Y la gente, cuando veo los estadios, no me puedo quejar. La gente pagó, la gente los ha llenado. Se rompió el récord de asistencia hasta el partido 72, ojo. 4.644.549 aficionados, sin contar el partido de ayer de Sudáfrica. Es una cosa demencial. Y a los precios que se está pagando, van haciendo la cuenta, vayan tabulando a cómo. A los precios que se están pagando, lo que está produciendo este Mundial. Desafortunadamente, para cerrar más allá del segmento que era alrededor de los goleadores, que terminamos en Messi y Mbappé, ojo, los precios del fútbol, este Mundial los va a cambiar. Quizá no en esta dimensión. Sí. Del poder adquisitivo.
2: Qué
1: de la
2: mala
1: moneda
2: noticia.
1: En Estados Unidos. Pero el fútbol dejó por este Mundial de ser el deporte de todos para empezar a meterse, y desafortunadamente, lo digo con dolor, un deporte de élite. Era de todos.
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Unánimo Deportes presenta. ¿Sabía usted que uno de los jugadores con más pelotazos recibidos en la década de los años 60 fue Ron Hunt, de los Mets de Nueva York? Fue golpeado 243 veces. ¿Sabía usted que Pelé, con solo 17 años, se convirtió en el jugador más joven en marcar un gol en un mundial? Fue en Suecia, 1958, en partido contra Gales. Mientras que el camerunés Roger Milla es el jugador más longevo, con 42 años, quien anotó un gol contra Rusia en el Mundial de Estados Unidos 1994. ¿Sabe usted qué es el chess boxing? Se trata de una disciplina que, tal como su nombre lo indica, combina boxeo y ajedrez. Así, ambos jugadores deben alternar ambas prácticas del siguiente modo. Durante los asaltos pares, se enfrentan a puños, y durante los impares, lo hacen frente a un tablero de ajedrez. El chess boxing nació en el año 2005 y al día de hoy es considerado un deporte, aunque usted no lo crea.

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5: Erling Haaland no parece de este mundo. Desde que irrumpió en las grandes ligas del fútbol europeo, su impacto ha sido tan inmediato y devastador que más de uno lo ha calificado como un androide del gol. Hoy, al cumplir 25 años, su figura ha ganado un lugar en la élite y su proyección lo perfila como uno de los grandes referentes del fútbol del siglo XXI. Nacido el 21 de julio del 2000 en Leeds, Inglaterra, cuando su padre militaba en Leeds United, Haaland creció en Noruega y dio sus primeros pasos en el modesto Bryne FK. Desde niño mostró una combinación inusual de potencia, coordinación y ambición. De hecho, a los 5 años estableció un récord mundial de salto de longitud en su categoría con 1.63 metros. El fútbol, sin embargo, sería su verdadero campo de batalla. Tras un paso prometedor por Molde bajo la tutela de Ole Gunnar Solskjaer, Haaland dio el salto al Red Bull Salzburg. Allí explotó con goles en Liga, en Champions y en todos los minutos imaginables, pero fue en el Borussia Dortmund donde su leyenda tomó forma. 86 goles en 89 partidos, cifras que parecen extraídas de un videojuego. Su olfato goleador, su zancada imposible y su capacidad de aparecer donde nadie lo espera lo convirtieron en una pesadilla para cualquier defensa. Su llegada al Manchester City en 2022 solo confirmó lo que muchos ya sabíamos: está construido para romper récords. En su primera temporada en la Premier League marcó 36 goles, estableciendo un nuevo récord histórico en la competición. Ya suma más de 280 goles en menos de 350 partidos como futbolista profesional, con un promedio de anotación que supera el de muchas leyendas a su edad. En Champions, su medida es superior a un gol por partido, y sí, leyó bien, más de un gol por partido. Físicamente imponente, con 1.95 metros, Haaland combina potencia con velocidad, pero lo que lo distingue es su frialdad quirúrgica frente al arco. No hay florituras innecesarias, solo eficacia. A los 25 años ya ganó 2 Premier Leagues, una Champions y un Mundial de Clubes, y todos los premios individuales que ofrece el fútbol inglés. Además, con Noruega acumula más goles por partidos jugados, una rareza a nivel de selecciones. El futuro de Haaland ya no es una promesa, es una amenaza constante para todos los récords posibles. Con un contrato que lo une al Manchester City hasta 2034 y un entorno que lo prepara para la longevidad, lo más inquietante no es lo que ha hecho, sino lo que falta por escribir. Porque si el presente del gol tiene nombre y apellido, es Erling Braut Haaland. Para Unánimo Deportes reportó Francisco Zuleta.
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5: Cuando el toro baja la cabeza, sabes que viene a por ti. Y hoy en el ciclismo mundial, ese toro es Isaac del Toro. Con apenas 22 años, el mexicano ya dejó atrás la etiqueta de promesa. Todo empezó en 2023 cuando conquistó el Tour de Ivanir, una carrera que suele anticipar a las futuras estrellas del pelotón. Pero el verdadero golpe sobre la mesa llegó en 2025. En el Giro d'Italia ganó etapa, visitó la Maglia Rosa y terminó en segundo en la general, llevándose también a clasificación de los jóvenes. Ahí el mundo entendió que no era una casualidad. Y en 2026 lo confirmó. Títulos en la UAE Tour y en el Tirreno Adriático lo colocaron como uno de los ciclistas más dominantes del momento, incluso liderando el ranking mundial. En México ya lo ven como histórico. En Europa los medios lo comparan con los mejores y lo proyectan como futuro ganador de grandes vueltas. porque no es solo el talento, es agresividad, inteligencia y una mentalidad que no negocia. Y cuando Isaac del Toro baja la cabeza, el pelotón entero sabe que ya es demasiado tarde. Para Unánimo Deportes reportó Francisco Zuleta.
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5: En un año donde varias figuras brillan en la MLB, hay un hombre que resuena con fuerza desde Seattle, Carver Lake. A sus 28 años, el receptor de los Mariners vive el mejor momento de su carrera y está demostrando que el puesto detrás del plato también puede ser una fuente inagotable de poder ofensivo y liderazgo silencioso. Seleccionado en el draft de 2018 y debutante en 2021, Relaig ha construido su ascenso con paciencia. Su apodo, Big Dumper, ha dejado de ser una curiosidad para convertirse en una marca registrada en Seattle, donde sus home runs ya son rutina. En esta temporada 2025 lidera la liga con 36 cuadrangulares y una OPS que se supera del 1.00, números que lo colocan en la élite ofensiva del béisbol y lo proyectan como un candidato firme al MVP de la liga americana. Pero lo de Relaig no se limita al bate, es también un receptor completo con estadísticas defensivas de primer nivel, un top time de 1.98 segundos, gran manejo del cuerpo de lanzadores y presencia de constante en movimientos críticos. Su impacto va más allá de los números, es el líder emocional y táctico de un equipo que busca consolidarse como contendiente. Este año además superó a Ken Griger Jr. en la marca de home runs previos al Juego de Estrellas dentro de la franquicia y se acerca peligrosamente al récord de Javi López para un catcher en una sola temporada, todo bajo un contrato de 5.6 millones que hoy parece una ganga para Seattle. Su madurez en el clubhouse ha sido destacada por cuerpo técnico y compañeros por igual. Relaig no solo dirige los partidos desde atrás del plato, también es una voz de referencia para los lanzadores más jóvenes y un ejemplo de consistencia en la preparación diaria. Su ética de trabajo ha calado hondo en una organización que se ha renovado sin perder ambición. Con cada batazo largo y cada jugada precisa, Carl Relaig consolida su estatus como uno de los grandes protagonistas del presente. No solo es un receptor con poder, es un pilar competitivo en un equipo que quiere hacer historia. Y si Seattle logra dar el salto esta temporada, no habrá dudas de quién fue el motor detrás de este salto. Para Unánimo Deportes, reportó Francisco Zuleta.
2: En el tenis hay marcas importantes. Y luego están las que parecen imposibles de romper. Durante años, Novak Djokovic dejó récords que definían el dominio absoluto en el circuito, pero ahora hay un nuevo nombre que está cambiando la historia: Jannik Sinner. El italiano acaba de lograr algo brutal en el Masters 1000 de Miami: romper el récord de más sets consecutivos ganados en este nivel. La marca era de Djokovic, 24 sets seguidos desde 2016. Sinner no solo la alcanzó, la superó. Llegó a 30 sets consecutivos ganados, confirmando que no es una racha cualquiera, es dominio total. Para entender lo que significa esto, hay que ponerlo en contexto. Los Masters 1000 reúnen a los mejores jugadores del mundo. Aquí no hay partidos fáciles, cada ronda es una batalla. Ahora imagina no perder ni un solo set, no en un torneo, sino en varios seguidos. Eso es exactamente lo que hizo Sinner. Llegó a Miami después de ganar dos Masters 1000 consecutivos sin ceder un set. París e Indian Wells. Dominó a todos, sin fisuras, sin momentos de duda. Este récord no solo habla de victorias, habla de consistencia, de una mentalidad fría, de alguien que no se cae en los momentos clave, porque ganar partidos es difícil, pero mantener un nivel perfecto durante semanas, eso es lo que separa a los grandes de los históricos. Y aquí es donde todo se vuelve interesante, porque romper un récord de Djokovic no es cualquier cosa, es meterte directamente en la conversación de los mejores de la era moderna, es decirle al circuito, ya no soy futuro, soy presente. Hoy Sinner no solo está ganando, está dominando. Y si mantiene este nivel, no solo va a romper más récords, podría convertirse en el nuevo rostro del tenis mundial. Porque cuando empiezas a superar leyendas, ya no hay vuelta atrás.
5: ¿Sabías que el Mundial 2026 no solo será el más grande de la historia? También tendrá selecciones que nunca antes habían jugado la Copa del Mundo. No sé si sabías, pero la Copa Mundial de la FIFA 2026 marcará el debut en cuatro países: selección de Jordania, selección de Uzbekistán, selección de Curazao y la selección de Cabo Verde. Jordania llega tras una eliminatoria brillante en Asia, impulsada por el talento de Moussa Tamari y una generación que ya venía creciendo desde la Copa Asiática. No es casualidad, sino es evolución. Uzbekistán, por su parte, rompe años de frustración. Liderados por el central del City, Kushanov, finalmente convierten su constancia en historia y apuntan a ser el debutante más competitivo. Pero la gran sorpresa es Curazao, un país diminuto que firmó una eliminatoria casi perfecta en CONCACAF, con hombres como Leandro Bacuna y Eloy Rom, liderando un proyecto sólido y muy bien trabajado. Y desde África aparece Cabo Verde,
7: que dejó atrás a selecciones históricas como Camerún, con Ryan Méndez como bandera, representan la historia más romántica del torneo. Cuatro debutantes, cuatro historias distintas, pero un mismo objetivo: dejar de ser sorpresa y empezar a competir en el escenario más grande del fútbol mundial. Para Unánimo Deportes reportó Francisco Zuleta.
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7: Nueva Caledonia está solo dos victorias de hacer historia. La selección oceánica, tradicionalmente fuera del radar mundialista, hoy se encuentra a las puertas de la Copa Mundial de la FIFA 2026, en un escenario que hace unos años parecía impensado. El cambio de formato del torneo, ahora con 48 selecciones, le abrió una oportunidad única a la Conferencia de Fútbol de Oceanía. Por primera vez, un boleto directo sin depender del repechaje, y ahí es donde la Nueva Caledonia ha sabido competir. Con orden táctico, crecimiento estructural y una generación que ya suma experiencia internacional, el equipo ha ido acortando distancias. Jugadores formados entre el ámbito local y el fútbol francés han elevado el nivel de una selección que hoy ya no solo compite, sino que ilusiona. Hoy Nueva Caledonia no solo juega partidos, juega por un lugar en el mapa del fútbol mundial. A dos victorias de la gloria, el sueño mundialista está más vivo que nunca. Para Unánimo Deportes reportó Francisco Zuleta.
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2: La rivalidad entre el Real Madrid y el Atlético de Madrid acaba de subir otro nivel, pero esta vez no fue en la cancha, fue en redes sociales. Todo comenzó después de una polémica conferencia de prensa de Florentino Pérez, presidente del Real Madrid, donde habló de absolutamente todo: árbitros, prensa, Barcelona y, claro, también del Atlético. Florentino aseguró que muchos periodistas que critican al Madrid seguramente son del Atleti, dejando entrever que existe una especie de campaña contra el club blanco. Y obviamente, eso no le gustó nada al conjunto rojiblanco. La respuesta del Atlético llegó pocas horas después y fue totalmente fiel al estilo que han manejado últimamente en redes sociales: sarcasmo puro. El club publicó en X la definición de la palabra obsesión, según la RAE: perturbación anímica producida por una idea fija. Sí, una indirecta totalmente directa para Florentino Pérez. Pero no se quedaron ahí. Después subieron otra publicación diciendo: disculpen las molestias, están realizando ajustes en el sistema, acompañado de memes y mensajes burlándose de la famosa maquinaria madridista. Y sinceramente, el internet explotó. Muchos aficionados del Atlético celebraron la respuesta porque sienten que el club por fin dejó de quedarse callado frente al Madrid. Pero del otro lado, los madridistas consideran que el Atleti vive pendiente del Real Madrid y que estas respuestas solo alimentan el complejo de inferioridad. Lo más interesante es que esta pelea llega en un momento bastante tenso para el Real Madrid. Florentino está siendo criticado por la temporada del equipo, por la relación con la prensa e incluso por temas políticos dentro del club. Así que cada declaración ahora genera muchísimo más ruido. Y aunque parezca una simple pelea de tweets, la realidad es que el derbi madrileño ya se convirtió en una guerra total, deportiva, mediática y digital. Porque hoy en día los clubes ya no solo juegan partidos, también juegan el partido de las redes sociales. Y en esta ocasión, el Atlético decidió responder con ironía y claramente logró su objetivo: hacer que todo el mundo hablara de ellos.
7: ¿Sabías que el retiro de Bill Russell fue el más polémico de toda la NBA? En 1972, los Celtics decidieron retirar su mítico número 6, pero lo hicieron a puerta cerrada, sin público. La razón: Russell no quería un homenaje en una ciudad donde había sufrido episodios de racismo y donde su relación con los aficionados era complicada. Solo estuvieron presentes sus compañeros y la prensa. Décadas después, en 1999, el equipo tuvo que repetir la ceremonia, esta vez con el Garden lleno. Pero la polémica volvió en 2022. Tras su muerte, la NBA anunció que el número 6 quedaría retirado en toda la liga, un hecho inédito en el básquet profesional estadounidense. Fue un homenaje histórico que lo puso al nivel de Jackie Robinson en el béisbol o Wayne Gretzky en la NHL. Sin embargo, la decisión abrió debate. ¿Se deben retirar dorsales de manera global o debería ser un honor exclusivo de cada franquicia? Este debate se intensificó porque varios equipos ya tenían retirado el 6 por otras razones, como los 76ers con Julius Erving o franquicias que lo dedicaron a su afición. Así que la decisión de la NBA mezcló significados y obligó a replantear qué representa un dorsal en el deporte. Para evitar conflictos, la liga aplicó una cláusula especial: quienes ya usaban el número 6 podían mantenerlo, como LeBron James, aunque el mismo regresó al 23 por respeto. Hoy poco a poco el dorsal desaparece en las canchas y se convertirá en el número intocable. Más allá de la controversia, el mensaje es claro. Bill Russell no solo fue un 11 veces campeón y 5 veces MVP, también un símbolo de la lucha de los derechos civiles, y por eso su 6 ya no le pertenece a un equipo, sino a toda la historia de la NBA. Para Unánimo Deportes reportó Francisco Zuleta.
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9: Una multitud rugía en Candlestick Park aquel 17 de octubre de 1989. Los Gigantes llegaban con la obligación de ganar para no irse abajo 0-3 en la Serie Mundial que disputaban frente a los Atléticos de Oakland y que habían ganado los dos primeros juegos en el Oakland Alameda del County Coliseum. Los colegas Al Michaels, Tim Carver y Jim Palmer comentaban lo ocurrido en el juego cuando de pronto sintieron una violenta sacudida. Michaels, que llevaba el mando, comentó: "Les diré que tenemos un terremoto". Esas fueron las últimas palabras que se escucharon en esa transmisión. El temblor de Loma Prieta, como fue nombrado por la zona de la falla de San Andrés en que se originó, costó la vida a 63 personas e hirió casi a 4.000. La Serie Mundial, que fue suspendida, se reanudó 6 días después, el 27 de octubre, todavía en shock. Los Atléticos vencieron 13-7 en medio de un ambiente que ya no era el mismo, que un día después se completó la barrida en el propio Candlestick Park.
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7: Cristiano Ronaldo volvió a escribir su nombre en la historia del fútbol. El portugués se convirtió en el primer jugador en alcanzar los 100 goles oficiales con 4 clubes distintos: Manchester United, Real Madrid, Juventus y Al Nassr. Un récord que lo coloca en un territorio inexplorado, incluso para los más grandes de todos los tiempos. El último capítulo de esta marca llegó el 23 de agosto de 2025 en la final de la Saudi Super Cup disputada en Hong Kong. Cristiano abrió el marcador para el Al Nassr por un penalti al minuto 40 frente al Al Ahly, y aunque el partido terminó 2-2 y se redefinió en penales al favor del rival, el tanto significó su gol número 100 con el club saudí. Cada centena de Cristiano Ronaldo tiene su propia historia. Con el Manchester United lo logró el 15 de noviembre de 2008, cuando firmó un doblete en la goleada 5-0 contra el Stoke City en Old Trafford. Con el Real Madrid lo alcanzó el 2 de noviembre de 2011 en Champions League contra el Lyon gracias a un tiro libre y un penalti que sellaron en triunfo blanco. En la Juventus el hito llegó el 12 de mayo de 2021 ante el Sassuolo en un 3-1 por la Serie A, y con el Al Nassr la cifra redonda llegó en un escenario internacional, confirmando que su instinto goleador no tiene ni fronteras ni contextos. Los números son apabullantes: 145 goles con el United, 450 con el Real Madrid, siendo el máximo anotador en la historia de este club, 101 goles con la Juventus y ahora 100 con el Al Nassr. A eso se sumó su récord como máximo goleador de selecciones, con más de 100 tantos también con Portugal, alcanzados en 2020 frente a Suecia. Ni Romario, ni Neymar, ni ninguna otra leyenda habían llegado tan lejos. Solo ellos lograron 100 goles con 3 equipos distintos. Cristiano, en cambio, lo ha hecho con 4. Un récord que reafirma lo que ya parece escrito, que su legado trasciende clubes, países y épocas. Para Unánimo Deportes, reportó Francisco Zuleta.
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15: Ilia Topuria, el nuevo jerarca invicto de la UFC. Ilia Topuria nació en Alemania, creció en Georgia y se forjó como peleador en España. Hoy, con 17 victorias y 0 derrotas, es el único doble campeón invicto en la historia de la UFC. Debutó en la promotora en 2020 y su ascenso fue meteórico. En febrero de 2024 noqueó a Alexander Volkanovski para coronarse como campeón de peso pluma. En octubre del mismo año hizo historia al convertirse en el primer hombre en noquear a Max Holloway. Pero su consagración llegó en junio de 2025. Subió a peso ligero y venció por nocaut a Charles Oliveira en solo 2 minutos con 27 segundos. Desde entonces es campeón en 2 divisiones y fue nombrado el número 1 libra por libra en el ranking mundial. Carismático, explosivo y dominante, Topuria ya no es el matador, es leyenda. Y su reinado apenas comienza.
16: Estos son 5 peleadores que han sido vetados de por vida de la UFC, ya sea por violaciones a las políticas antidopaje o por conductas antideportivas. En primer lugar está Ruslan Magomedov. Fue el primer peleador de la UFC vetado de por vida por la USADA, debido a 3 violaciones a la política antidopaje. Las infracciones incluyeron un positivo por ostarina, otro por agentes anabólicos y la negativa a someterse a un control antidopaje. En segundo lugar está Usmar Paljarés, conocido por no soltar las llaves de sumisión a tiempo. Paljarés fue despedido y vetado de por vida de la UFC después de mantener una llave al tobillo sobre Mike Pierce más allá de lo permitido, a pesar de las advertencias del árbitro. En tercer lugar está Wanderlei Silva. Evadiendo una prueba antidopaje sorpresa antes de una pelea programada contra Chael Sonnen en 2014. Silva fue vetado de por vida por la Comisión Atlética de Nevada. Aunque el veto fue impuesto por la Comisión Estatal y no directamente por la UFC, afectó significativamente su carrera en la organización. Gilbert Meléndez. Meléndez fue suspendido por un año tras dar positivo por drogas para mejorar el rendimiento. Aunque regresó al octágono posteriormente, en 2019 fue despedido por la UFC, marcando el fin de su carrera en la organización. Y en quinto lugar está TJ Dillashaw. Dillashaw fue suspendido por 2 años tras dar positivo por eritropoyetina, una sustancia prohibida. Aunque su suspensión fue temporal y regresó a competir, este caso destaca por la gravedad de la infracción y el impacto en su reputación.
7: En el universo brutal y fascinante de las artes marciales mixtas, hay peleadores que no solo se destacan por su técnica o récord, sino por algo más visceral, el miedo que generaban a sus rivales. No estamos hablando de respeto deportivo, sino de ese silencio en el que el vestidor cuando su nombre aparecía en los emparejamientos. Aquí un breve pero contundente listado de esos guerreros que muchos preferían evitar. El primero es Francis Ngannou, dueño del golpe más fuerte medido de la UFC. Es puro terror. Su uppercut o overbeam fue una advertencia para todos. Una mano suya bastaba para apagar las luces. Seguimos con Wanderlei Silva, conocido como The Axe Murder, era una máquina de violencia. Entraba al combate a destruir y muchos

0: parte del combate. Para Unánimo Deportes reportó Francisco Zuleta.
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2: Durante más de una década, el mediocampo del Real Madrid tuvo un motor de lujo. La dupla Modric-Kroos. Un legado que difícilmente será igualado. Luka llegó al Madrid en 2012, en medio de dudas, pero no tardó en despejarlas. Modric combinó visión, temple y sacrificio. Con el 10, se volvió sinónimo de garantía en el Bernabéu. Más de 500 partidos oficiales, múltiples asistencias y goles clave, el croata fue el artista silencioso en cada conquista. Ganó 6 Champions League, 4 Ligas y fue Balón de Oro en 2018. Un hito que ningún otro madridista había logrado desde Cristiano Ronaldo. Del otro lado, Toni aterrizó en 2014 tras conquistar el Mundial. Precisión quirúrgica, control absoluto del ritmo del juego y pases que parecían telepáticos. También superó los 400 encuentros con el club y fue parte esencial del mismo palmarés glorioso que Modric. 5 Champions, 4 Mundiales de clubes, 4 Ligas, entre otros. Anunció su retiro tras la Euro 2024, dejando atrás una carrera con regularidad envidiable. Ambos marcaron época. Modric con su garra y desequilibrio, o Kroos con su cabeza fría y precisión absoluta. Modric y Kroos. Dos nombres, un legado y referentes imborrables en el madridismo.
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2: Karim López acaba de entrar a la historia del deporte mexicano. En el draft de la NBA 2026 fue seleccionado en la primera ronda, un logro que muy pocos jugadores nacidos en México han alcanzado. Aunque hay un detalle importante. Su nombre fue anunciado originalmente por los Detroit Pistons, pero esa misma noche, sus derechos fueron enviados a los Memphis Grizzlies, donde comenzará su aventura en la mejor liga del mundo. Sin embargo, la historia de los mexicanos en el draft de la NBA comenzó mucho antes. El primer pionero fue Manuel Raga. En 1970, los Atlanta Hawks lo seleccionaron en el draft, convirtiéndolo en el primer mexicano elegido por una franquicia de la NBA. Pero tomó una decisión que hoy parece increíble. Prefirió seguir jugando en Europa para mantener su elegibilidad con la selección mexicana y continuar representando al país en competencias internacionales. Décadas después apareció Horacio Llamas. Aunque nunca fue seleccionado en el draft, logró algo que ningún mexicano había conseguido antes. Debutó con los Phoenix Suns en 1996 y se convirtió en el primer mexicano en disputar un partido oficial de la NBA. Luego llegó Eduardo Nájera. En el draft del 2000 fue elegido por los Houston Rockets. Sin embargo, sus derechos fueron transferidos inmediatamente a los Dallas Mavericks, franquicia con la que inició una carrera de 12 temporadas y más de 600 partidos en la liga. Recientemente apareció Jaime Jaques Jr. Aunque nació en California, ha mostrado su orgullo por las raíces mexicanas que le acompañan. También destacan nombres como Gustavo Ayón, Jorge Gutiérrez y Juan Toscano Anderson, quien hizo historia al convertirse en el primer jugador de ascendencia mexicana en conquistar un campeonato de la NBA. Ahora es el turno de Karim López, un joven que hoy representa una nueva generación de talento mexicano capaz de competir en la élite del baloncesto mundial.
0: Johan Cruyff es sinónimo de revolución en el fútbol, no solo por su habilidad, sino por su impacto táctico. Repasemos los 7 mejores momentos y más emblemáticos de su carrera. En el número 1 tenemos el legado de Ajax. Con 3 European Cups consecutivas, Cruyff definió el fútbol total. En Ajax, donde cada jugador era parte de un sistema colectivo que cambió el fútbol. En número 2 tenemos el Mundial de 1974 y el Balón de Oro. Aunque Holanda no ganó, Cruyff brilló y se llevó el Balón de Oro, dejando al mundo con su Cruyff Turn, un regate icónico que revolucionó el juego. Número 3, el impacto en Barcelona. Al llegar al Barcelona, ganó la Liga y como entrenador llevó al club a la European Cup en 1992.
3: Unánimo Deportes presenta ¿Sabía usted que el primer equipo de fútbol en llegar a la Luna fue el Independiente de Argentina? El responsable fue Héctor Rodríguez, secretario de Relaciones Públicas del club, quien decidió hacerle a Neil Armstrong, Buzz Aldrin y Michael Collins socios de equipo, poco antes de que despegara la misión Apolo 11. Tras varias gestiones en la Embajada de Estados Unidos,

0: en Buenos Aires, el señor Rodríguez, consiguió enviarles banderitas del equipo a los astronautas, quienes la llevaron consigo el 20 de julio de 1969 a la Luna. ¿Sabe usted que el mejor porcentaje de knockouts en la división de los heavyweights lo sigue teniendo Deontay Wilder? Peleó 45 veces, ganando 41 de ellas por knockout, con un 91% de efectividad, y sigue siendo mejor que el porcentaje que alcanzó Rocky Marciano, que además de retirarse invicto, ganó 43 peleas de sus 49 por knockout. 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
2: ¿Qué tal? ¿Qué tal? Bienvenidos al estrecho mundo mundial del fútbol intercontinental de todos los continentes. ¿Qué más quiere que le diga? Aquí estamos, viviendo la Copa del Mundo a pleno. Cadena Ser Andalucía, Catrino TV, Nuestra Visión, ESPN Deportes en el sur de la Florida, la casa de la Copa del Mundo y Unánimo Deportes. Arrancó la verdadera Copa del Mundo, la de 32. Los malos, supuestamente, ya se fueron todos. Primero Uruguay, por supuesto, el más malo de todos, se fue en primera ronda, pero vamos a hablar de los buenos. El tricolor de nosotros, todos los mexicanos, se alista para recibir a Ecuador. El Azteca, ya me lo imagino, será un volcán en ebullición. Escuche, escuche, escuche. Es un volcán el Azteca, mire, mire. Bien entendido del fútbol y de sus hinchas sobre el equipo que dirige Becachese. Aquí le vamos a dar en adelanto el favorito del estrecho. España, como le decíamos, por un resultado muy angosto, elimina a Uruguay y mira hacia Austria. Gloriosa celeste, dice la canción. Crónica de una muerte anunciada. No me gusta decir esto, pero tengo que decir, te lo dije, no ahora, hace 3 años, cuando hablaban de traer al loco a la normal de Bielsa, porque otra cosa no se puede decir. ¿Ustedes vieron cómo le gritó a una de nuestras colegas en la entrevista después del partido? Le dijo, ¡dale! A una señorita. Por favor, don Marcelo, ¿qué le está pasando? La pregunta es, con lo que vimos, ¿le alcanza la roja para llegar a la final? Uruguay toca el fondo de su historia y busca quién lo rescate. Tengo todos los candidatos y la fecha de cuándo asumiría Guillermo Almada. Ah, perdón, ¿qué dije? No, haga de cuenta que no dije nada. Tengo todos los candidatos y el nombre del futuro entrenador de la selección uruguaya, Argentina. La campeona del mundo entrena con Jordania, suavecito nomás. Dicen que la MLS es una liga de verano, ¿no? Ahí entró Lionel, anotó de nuevo. Creo que lleva como 8 ya en esta Copa del Mundo. Sigan pensando que esta es una liga de verano. Aquí tenemos el camino del campeón del mundo a llegar a la final. La pregunta es, ¿se lo allanaron, como dicen por ahí? Bueno, Canadá sacó la cara por la CONCACAF y eliminó a Sudáfrica. Esa Sudáfrica que no pudo tampoco en el arranque con México, revolcada por la CONCACAF. Va a hablar aquí Jesse March. Y Colombia, oído la música, empata con Portugal. Croacia, rival de los lusitanos, gana con muchas ganas, espera a los cafeteros. ¿Quién pasará? Habla Néstor Lorenzo, habla Roberto Martínez. Pero como dijo un gran amigo mío mexicano en la cantina, a lo que te truje, chencha. Vamos a meternos en el partido entre los mexicanos, nosotros los mexicanos y ustedes los ecuatorianos. Le voy a hacer antes de analizar la previa, porque uno empieza a buscar antecedentes. Y yo digo, ¿qué tan mejor puede ser Ecuador de que todo el mundo me dice de que es una barbaridad? Los dos primeros partidos no pudo ganar, no contra nadie. Vino a ganar recién el tercero de primera ronda. ¿Qué tan mejor que México puede ser? Digo, bueno, la única forma que tengo para comparar es compararlo con México. Poner los dos 11 frente a frente. La última vez que jugaron fue el 14 de octubre del 2025. O sea que, escasos, ¿qué quiere usted? 7, 8 meses. Y las alineaciones son muy parecidas a las que van a presentar en este partido. Aquel día, el equipo ecuatoriano jugó con Galíndez, puede jugar de titular, Preciado, Ordóñez, Pacho y Medina, ¿por qué no? Pueden ser los titulares, Franco, Alcíbar y Vité, Yeboa, Ener, Valencia y Minda. México, esto está lo lindo, con Rangel, titular, Reyes, lateral derecho, sí, va a ser el lateral derecho seguramente, Montes, zaguero central, sí, va a ser el zaguero central, Johan Vázquez va a ser el zaguero izquierdo. El Tiloncito Chávez va a ser el titular por izquierda. Mitad de cancha de el que me gusta a mí, el Chiquito Sánchez con Lira y Romo. Acá saldría el Chiquito Sánchez para que entre el Messi mexicano, el bueno de Morita. Después en ataque ese día, lamentablemente, el mejor jugador de la cancha, ¿saben quién fue? Irwin, el Chucky Lozano. Pero el Chucky Lozano está sin equipo. Y el goleador de la noche, Sergio La Garza Berterame, del equipo del Inter, tampoco va a estar. Después entró el tronco de Sánchez, no sé quién sería este. Quiñones jugó y entró Alexis Vega. Supuestamente va a jugar en el centro del ataque Raúl Jiménez. O sea que más o menos son los mismos equipos. Empataron 1-1, Cuidado a no volverse loco, que cualquier cosa puede pasar. Además, ese encuentro fue en Estados Unidos. Este va a ser en el Estadio Azteca. Repleto, lleno de gente. ¿Qué otra cosa podemos esperar? Creo yo que se enfrentan dos muy buenos equipos. O sea, vamos a decir la verdad. Un muy buen equipo como Ecuador y un equipo que está inflado por los resultados de primera ronda. México batió récord a sí mismo, ganó los tres primeros partidos, clasificó con 9 puntos. ¿Y a quién le podemos hacer creer que aquí hay por lo menos media docena de trocos? No me va a creer nadie. Me van a apedrear el rancho. Vamos a dejarlo convencido de que hay un gran equipo. Enfrente va a estar la selección ecuatoriana, que tampoco ha sido nada del otro mundo. Entonces, yo digo, si más o menos tiene las mismas formaciones, si el otro partido, el último que se jugó, fue en Estados Unidos y empataron, ¿por qué este en el Azteca? Y le voy a decir yo por qué después. ¿Por qué en este del Azteca puede llegar a ganar México si todos sacamos la conclusión de que, por ejemplo, el equipo de Ecuador tiene jugadores de recontranombre, como un doble campeón de lo que es la Champions de Europa, como Pacho, su zaguero central, como Hincapié, que salió campeón con el Arsenal y fue titular indiscutido? Vamos a hablar de jugadores, por ejemplo, como Franco de Atlético Minas Gerais, de Yeboa, que juega en el Venecia, de Caicedo, que fue campeón del mundo con el Chelsea, de Vite, que bueno, fue segundo con los Pumas, por eso echaron al técnico. Tiene Angulo de Sunderland, a Plata del Flamengo, y acá está el punto débil, Ener Valencia. Es tan pobre lo de Ener Valencia como los delanteros mexicanos. Ener Valencia juega en el Pachuca, no le hace un gol ni al Arcoíris. Entonces, cuidado. Vamos a escuchar lo que decía después de la última victoria, agrandadísimo, el técnico de Ecuador, Sebastián Becachese. Suéltelo, mi queridísimo ingeniero, que después le voy a dar mi veredicto.
3: Tener templanza, tener fe, tener confianza, un poco lo que veníamos hablando, ¿no? Nosotros siempre en la adversidad hemos mostrado mucha calma, mucha cautela, porque había argumentos, porque había un funcionamiento, porque había una idea, porque en el fútbol a veces se gana y a veces se pierde, pero cuando uno sabe que va de sensaciones y de funcionamiento, uno como entrenador tiene que estar tranquilo, ¿no? Entonces yo siempre trato de llevar esa energía, ¿no? Por eso invito a todo el Ecuador unido, como en algún momento del sueño de Bolívar, ¿no? De esa unidad, cuando se juntó también con San Martín.
2: Ah, mirá, ahora es presidente.
3: La unidad es clave. Entonces,
2: un revolucionario.
3: Nosotros realmente hemos
2: es el Che Guevara
3: acompañado
2: de este
3: a un grupo maravilloso.
2: Qué caradura.
3: Para que pueda construir una familia y para que pueda seguir creyendo y contagiando a las nuevas generaciones.
2: Bien, hasta ahí Sebastián Becachese, que lugares, todo el cuento que le mete está bien para que se lo crean los ecuatorianos, pues yo no compro espejitos. Hace una semana era horrible y pedía de reemplazo y que lo sacaran de la dirección técnica del equipo nacional, porque sinceramente lo consideraban de lo peor. Y ahora no me van a decir que es César Luis Menotti ni Carlos Bilardo. Para que vean la diferencia de lo que es un tipo sobrio, con personalidad de verdad, con experiencia, con trayectoria, que ha ganado algo, no como Baquiayese, que no ha ganado nada. Mi Vasco Javier Aguirre hablaba así después de la última victoria.
4: ¿Qué tanto en estos tres mundiales que tienes has encontrado el punto más importante? Como
2: esa era la pregunta, este tú lo demás, cháchara.
5: Siento que vas aprendiendo de tus errores. Si no lo haces, pues eres bastante inepto. Yo me he equivocado mucho, lo seguiré haciendo seguramente, porque en este fútbol no llegas nunca, nunca dejas de aprender. Entonces, Estoy muy tranquilo, muy aplomado, maduro, diría. Tengo un grupo de jóvenes solidarios. Dejaron de lado ese egoísmo que se genera de repente con esa individualidad del fútbol y trabajan para el equipo. No es un dato menor que el equipo haya jugado 25 de los 26 jugadores, no es un dato menor. No es un dato menor también de que todos festejen el gol con entusiasmo, que lo puedes ver. Yo diría que sí, fue una noche buena. No me gustaron los primeros minutos. Ellos tuvieron la pelota en nuestro terreno las primeras dos ocasiones. Las primeras dos llegadas al área fueron de ellos.
2: Bien, hasta ahí la palabra del Vasco Aguirre, que también ganó, que no clasificó a los sustos como Becachese y que terminó siendo, junto a España, el único equipo que consiguió los 9 puntos. No, no, junto a España no. España no los consiguió tampoco. Hay 2 equipos. Uno es México y el otro no es España. Pero vamos a decir la verdad. Lo que tiene de humildad este hombre, que inclusive en la victoria, en un resultado perfecto, reconoce los errores y que hay cosas que corregir. Le voy a decir, querido hermano mexicano, que en este momento ya destapó el tequila, que ya debe tener por ahí sus totopos, los mexicanos me van a entender, para darle a su guacamole de entradita y después comerse su buena arrechera o sus buenos tacos de arrechera o sus carnitas. Quédense tranquilos, el partido está ganado. Está ganado porque este es un señor y el otro es un tarugo, lamentablemente. Que se agranda y se achica de acuerdo al resultado. Que se enoja y que acaricia de acuerdo a cómo le va. El Vasco es un monstruo. El Vasco las ha pasado todas. Desde llorar por quedar eliminado con el sombrero hasta acá contra Uruguay hace 3 mundiales, a ser el hombre que batió el récord. Pero además, México va a ganar porque tiene grandes talentos extranjeros. Quiñones, el colombiano, y Álvaro Fidalgo, el español, van a ser los héroes de este partido seguramente. Y ojalá que Raúl Jiménez se ponga a la altura, porque si se pone a la altura de estos dos, México le va a pasar por encima a Ecuador. Discutiremos mañana si tenía razón o no. Primera pausa en el estrecho mundo del fútbol.
0: 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Unánimo Deportes presenta. ¿Sabía usted que no se sabe a ciencia cierta cuánto dinero ganó George Foreman vendiendo parrillas para asar? Pero algunos aseguran que la compañía Salton Inc., fabricante de las parrillas, le pagó 138 millones por usar solo su nombre. Además, recibía 40% de las ganancias de cada parrilla vendida. Dicen que llegó a ganar 4 millones y medio de dólares al mes. El 6 de marzo de 1976, a la edad de 17 años, con la asistencia de la mayoría de sus compañeros de escuela, Wilfredo Benítez ganó el primero de los 3 títulos mundiales en su carrera. El puertorriqueño, nacido en los Estados Unidos, fue el púgil más competente y agresivo del boxeo latinoamericano en su época. El equipo que más veces ha disputado un mundial es la selección de Brasil, con 20 participaciones. En segundo lugar se encuentran Alemania e Italia con 18, seguidos por Argentina con 16.
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1: Volvemos, regresamos en El Estrecho Mundo del Fútbol para seguir hablando de esta Copa del Mundo, una Copa del Mundo que ha dejado resultados sorpresivos y otros esperados. Todos esperábamos de que España le ganara a Uruguay y que se metiera en la próxima ronda. Algunos, alborozados, piensan que España está para campeón del mundo. Yo esperaba más de España, lo digo de todo corazón. Por suerte España no rindió todo lo que yo pienso que puede rendir, porque para mí estaba 3 o 4 goles por encima de la selección de Marcelo Bielsa. No por los jugadores, sino por Marcelo Bielsa, que en cualquier momento va a dar una conferencia de prensa para tirarle estiércol a todos los jugadores y salvarse él, como lo hace generalmente cuando todo se pudre. Pero no ocupa lugar en mi mente lo que pueda decir Marcelo Bielsa, porque antes de que hablara Bielsa, antes de que llevara a Bielsa, yo le dije que iba a ser una porquería su trabajo, y así lo fue. No por falta de capacidad, sino por falta de grandeza espiritual, por ser un miedoso, que es la verdad. Los miedos lo dominan, los miedos a que los jugadores no le manejen el plantel lo hace pelearse con los referentes. Y lo último que les dijo en la última charla después de la eliminación, dijo: ustedes me dejaron solo. No, ¿qué lo van a dejar solo? Él se alejó, porque es un botón, como se dice en Sudamérica, porque se la da de populista y es más patrón que nadie. Y es así. Un tipo que lo único que le importa es el dinero, que se tenía que haber ido hace rato, pero como su contrato era millonario, un mercenario como ese quedó hasta el último día para cobrarlo todo. Y destrozó todo lo que pudo. Lo mismo que hizo cuando estuvo en México. Cuando él se fue del Atlas, hasta las computadoras se llevó, no dejó datos ninguno. Se escapó así una noche porque se calentó y se fue. Lamentablemente hay gente que sigue creyendo. Pero acá la pregunta es si vamos a creer en España. Un Lamine Yamal que fue dominado por Sanabria, el lateral izquierdo que triunfa en Brasil. Un Merino de partido mediocre. Una Yarzábal, al cual Cáceres del América y Olivera se lo devoraron. Y podemos decir que a no ser por ese error garrafal de Muslera, pobre, que se tira y él mismo se la manda a guardar, el partido hubiese terminado 0-0, podría inclusive haber ganado Uruguay. ¿Por qué no gana Uruguay? Porque Darwin Núñez demostró una vez más que el técnico se equivocó. No juega en la Liga de Arabia Saudita y lo pone de titular. Muslera tiene 41 años, no trajo a Suárez porque está veterano, que tiene 38, y trajo a Muslera que tiene 41. Y todo por el estilo. Un desastre lo que hizo este hombre. Y después en Uruguay hay 4 o 5 alcahuetes que están esperando para matar a los jugadores. ¿Sabe por qué? Porque hay muchos buenos periodistas. Pero hay otros que alguna vez intentaron ser jugadores de fútbol, fracasaron y viven con ese fracaso, ese rencor y esa envidia. Y aprovechan cuando está mal para matarlo, y cuando está bien lo adulan, le lamen las botas. Esa es la realidad. Acá la culpa es compartida, pero el principal culpable es el técnico. Junto, nada más ni nada menos que, podemos decir, al comité ejecutivo de la Asociación Uruguaya de Fútbol, que cuando se le sublevó Suárez, como buen líder, y lo dijo en público, este tipo no sirve para nada, aplastó a Suárez cuando debió haber aplastado al técnico y haber cambiado las cosas cuando había tiempo. Pero dicho esto, vamos a decir, usted me va a preguntar, ¿para qué está España? Y para avanzar un par de rondas más. España puede llegar a quedar entre los 8. Yo no veo a España entre los semifinalistas, pero como los cruces y las vueltas son tan raras, vamos a ver qué termina sucediendo. A ver qué dice el bueno de Luis de la Fuente después de esta victoria frente al equipo celeste y qué espera de su equipo, la roja de todos nosotros los españoles.
2: Los partidos los juegan los futbolistas, los juegan los jugadores. Era un partido de que ayer hablábamos iba a ser de máxima exigencia, de máximo nivel. Y nosotros tenemos que aceptar las circunstancias del juego e intentando superarlas con nuestras condiciones, aunque no es este tipo de partido los que normalmente estamos nos sentimos más cómodos. Pero para eso están los árbitros, para marcar el límite, el reglamento, y es su trabajo. Y luego nosotros, yo estoy orgulloso de mis jugadores en un partido que nos han llevado al límite en todas las... La expresión, la más amplia expresión de la palabra, exigencia física con dureza extrema, y hemos sabido estar a la altura de las circunstancias. Gracias.
3: Edu, aquí a la izquierda.
4: Aquí, directamente a la cabeza,
3: de Onda Cero. Precisamente por esto, diremos que seguramente, no sé si coincide, no ha sido el partido más brillante de España por juego, seguramente por las circunstancias del partido. Para ganar un Mundial hay que ganar partidos tan trabados, tan duros, tan cancheros como el que han tenido hoy frente a Uruguay.
2: Seguro que sí, Eduardo, seguro. Cada partido es diferente, el rival se aplica de las... intentando sacar el máximo rendimiento a sus condiciones, y estos futbolistas, que son además muy buenos jugadores, pues también son jugadores que se desenvuelven bien en el cuerpo a cuerpo. Seguramente nosotros tengamos otras
1: virtudes. Hasta ahí la palabra de Luis de la Fuente. Cree en su equipo, cree en sus futbolistas. Yo creo que si los vuelven a marcar como en este partido frente a Uruguay, ni locos están entre los cuatro. Marcelo Bielsa habla después de la eliminación. La verdad que ni lo escuché. A ver qué dijo, Ángel.
4: Pregunta Patricio de los Santos para Radio Carve Deportivo Uruguay. Le quería preguntar cómo se pasa de hace dos años de estar compitiendo y ganándole a las selecciones más fuertes del mundo, de luchar Copas América, hasta llegar a este punto que quedamos afuera, en quizás uno de los fracasos más grandes de la historia de la selección e imagino de su carrera. Digo, preguntarle un punto coherente para llegar hasta aquí. Muchas gracias.
5: Bueno, vincular lo que pasó hace dos años con lo que sucede ahora es muy difícil de articular. Respecto del Mundial, nosotros jugamos para obtener 7 puntos y obtuvimos 2. Está descripto en ese comentario el resultado de mi gestión. Me tocó administrar y disponer de un grupo de jugadores que calificados que no logré, más allá del trabajo, del esfuerzo, de la dedicación, no logré que el grupo de jugadores de los que disponía convertirlo en una fuerza que no tuviera que tener que explicar por qué sucedió lo que sucedió. Pero usted, si quiere explicaciones...
1: La prensa tiene la habilidad de llevar... Gracias, ingeniero. De llevar para el lado que quiere la conferencia, en vez de preguntarle si estaba para campeón del mundo, Luis de la Fuente le preguntaron por Bielsa, vaya, ni que fuera el Papa. A Bielsa también le preguntaron por Bielsa, y Bielsa fue uno de los más sensatos. Dijo, me dieron un grupo de grandes jugadores de gran categoría que no supe administrar ni sacarle provecho. Pero eso no es de ahora, Marcelo. Hace 3 meses, cuando te comiste 5 con Estados Unidos, era así. Hace 7, 8 meses o un año, cuando Suárez dijo que tu relación con el grupo era un desastre, ya era así. ¿Y por qué no te fuiste? Claro, habían 20 millones de razones. El hombre populista, el que piensa que el fútbol es de los pobres y que los pobres son lo más importante que hay en este mundo, se quedó porque se quería llevar el botín. Cuando usted no hace el trabajo que tiene que hacer y se lleva el botín, es robar, lamentablemente. No tiene otro nombre. Y usted se dio cuenta que estaba robando. Y antes de irse, destruyó todo. Y hoy en conferencia de prensa va a destruir la reputación de los jugadores, no me caben dudas. Pero a ver qué piensa un gran capitán, campeón de América, hombre que le ganó al equipo de Lionel Messi en Argentina una Copa América no hace mucho. El gran Diego Lugano, que estuvo comentando para Telemundo, opinaba así de la gestión de Bielsa. No voy a opinar yo, va a opinar Lugano, que tiene más derecho de quienes habla. Adelante.
6: Creo yo en un entrenador que lo guiara por buen camino, cambios inentendibles, tácticas inentendibles. Creo que Bielsa nunca entendió dónde estaba. Los jugadores nunca entendieron a Bielsa. Un gran error de la sociedad uruguaya haber llegado al Mundial con Bielsa, prisioneros de un contrato millonario, esa es la verdad. Y bueno, en la cancha se paga. Me da pena los jugadores, me da pena porque cuando el ambiente es complicado, cuando no tenés una estructura de entrenamiento como tus rivales, de energía para competir de igual a igual, obviamente quien se pone es el jugador, quien sufre las críticas es el jugador, quien queda marcado en la historia del fútbol uruguayo como el peor mundial de nuestra historia va a ser el jugador, y el técnico sea para otro país.
1: Bueno, ahí lo tiene. El capitán, como siempre, con el mismo valor que tenía en la cancha, valor que no ha tenido Bielsa, es un cobarde en la cancha. Y en la relación con el grupo, un antisocial. Yo sigo preguntando cosas. En lo que está diciendo ahí, tiene gran sentido lo del capitán Lugano, que no tuvo la misma estructura de entrenamiento. ¿Por qué Caracoles, cuando, si más o menos las cosas salían bien, usted tiene 3 de los primeros 4 partidos a jugar en Miami y usted se concentra en Playa del Carmen? Ah, porque me olvidé que Bielsa era antiamericano, porque es anticapitalismo. Él está del lado de los pobres y del pueblo. Claro, pues se fue a Cancún, pero se llevó la plata y no hizo nada. Muy, pero muy triste. Los dirigentes del fútbol uruguayo, quiere que se lo digan la cara, los que manejan la AUF, han demostrado, con haber bancado a Bielsa contra todos, tanto ellos como el director deportivo de la Asociación Uruguaya de Fútbol, son todos unos boludos. Pausas, ya regresamos.
0: 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Unánimo Deportes presenta. ¿Sabía usted que el jugador Nolan Ryan logró la hazaña de lanzar una bola a 100.9 millas por hora? Tenga en cuenta que la velocidad máxima permitida en un expressway aquí en Estados Unidos regularmente son 75 millas por hora, con algunas excepciones de hasta 85. Ahora imagínese 100.9 millas por hora. ¿Sabía usted que en Indonesia los niños suelen jugar fútbol de una manera muy extraña y peligrosa? Lo hacen descalzos con un balón de coco seco envuelto en llamas. Este juego, disputado sobre asfalto, se conoce como Sepak Bola Api y se relaciona a un arte marcial tradicional de Indonesia. Antes de comenzar cada partido, los jugadores sumergen sus pies en soluciones antiinflamables y rezan una oración. Esta variante del soccer se juega como celebración religiosa del Islam.
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2: Estamos de regreso en el estrecho del mundo mundial del fútbol intercontinental de todos los continentes. Seguimos desarrollando y deshojando la margarita de los campeones del mundo. Argentina le ganó a Jordania por 3-1 entrenando. A la vuelta de la esquina lo espera Cabo Verde, pero les digo, nosotros estamos en Catrino, en Nuestra Visión, en Unánimo, en ESPN y en nuestra queridísima SER Andalucía, allá en Guadiato, con el gran Juan Luis Dávila. Juega Argentina, el equipo del viejito este, que según dicen en mi país y también dicen en México, es el equipo de los gordos, de los viejos, de la MLS, donde vienen a robar, de que dan pena, de que dan lástima. Bueno, ya le digo que Messi es el goleador absoluto de todos los mundiales, pero además de este propio mundial. Creo que lleva como 8 goles ya anotados. Pero no se crea que jugó 90 minutos, jugó un ratito, entró para embocarlo nada más. Enfrente estaba Jordania, un espantoso equipo, vamos a decir, con jugadores que no juegan en ningún lado. Este es el tema de que cuando entran 48 viene cualquiera, pero no nos podemos quejar porque por algo se terminó yendo Turquía, una selección reconocida, por algo se terminó yendo Uruguay. O sea que dejen que sigan viniendo 48, ¿por qué no? Si después se meten equipos como Jordania. En Argentina aprovechó una cosa Lionel Scaloni, parecida a lo del Vasco en México. El Vasco ya puso 23 jugadores, creo, de los 26 que trajo. Bueno, armó el equipo de tal manera, el bueno de Lionel Scaloni, que ya jugaron los 26 en 3 partidos. Claro, en este partido hizo un equipo bastante improvisado, donde hubo justicia, por ejemplo, para un hombre como Lo Celso, que estaba en el plantel para el Mundial de Qatar, y no pudo ser campeón porque se lesionó antes. Lo puso, la rompió, hizo un golazo. Estaba Lautaro Martínez, que había sido suplente de Julián Álvarez generalmente en el Mundial pasado y tuvo poca participación. Hoy es uno de los goleadores y volvió a marcar. Y Julián mostró que si paga 100 millones de dólares por él, el Barcelona está loco. Medio pelo. Argentina jugó con el Dibu Martínez, Palacios en el lateral derecho, Otamendi, Sensi y Tagliafico. Por afuera, Simeone por derecha, Lo Celso por izquierda, en el medio, Nico Paz y Paredes, arriba Lautaro y Julián. Vamos a ver qué decía el gran Lionel Scaloni después de esta victoria. ¿Cómo se siente el técnico de los campeones del mundo? Adelante, ingeniero.
3: Y bueno, los chicos hicieron un buen partido, que al final era de lo que se trataba, tenerlos disponibles a todo y después valorar de cara a lo que viene, lógicamente, si se puede contar con ellos, que me han dado muestras de que sí, ¿no?
4: Lionel, ¿cómo te va? Aquí Matías Palacio para Radio La Red. Bueno, ¿qué fue lo que más te gustó del partido de hoy, de habiendo hecho estas pruebas? ¿Y cómo están todos de cara a lo que se viene? Ya empieza una serie de partidos que si pasamos van a ser casi cada 3-4 días. Por eso te pregunto también por lo físico, ¿cómo están todos?
3: Bueno, el único jugador que hoy
2: pasamos, ¿y de qué juega Matías Palacio?
3: En el banco, pero no está disponible para jugar al Cuti. Esperemos recuperarlo y si no, bueno, jugar a otro compañero. Sabemos que a partir de ahora se van acortando los días. Hemos jugado cada 5, cada 6 y ahora a partir de 16avo la situación va a cambiar. Y bueno, y sobre todo porque se va a jugar... Jugamos en Miami con calor, un horario difícil de entender, la verdad. Pero bueno, han jugado todo a ese horario, no nos podemos quejar. Pero bueno, creo que está bien. Más allá de Cuti, que esperemos recuperar, el resto está bien. Y los tenemos disponibles.
4: Lionel, acá, Tim Saurralde para Canal 26. 3-3 ganados. Es uno de los equipos que más goles a favor tiene. El que
2: Argentina con México son los únicos que han ganado los 3 partidos.
4: Un vestuario que parece que está en su mejor momento. ¿Cómo se hace con todas buenas, para mantener los pies sobre la tierra y no marearse?
3: Bueno, es que no hay de qué marearse. Acá hay que seguir jugando, hay que seguir dando el máximo. Lo que siempre dije, lo dije en la rueda de prensa de ayer, esta camiseta implica siempre dar el máximo, rendir e intentar hacerlo lo mejor posible, intentar ganar. Y eso es lo que han hecho hoy y van a hacer siempre, ellos lo llevan adentro. No me voy a cansar de repetirlo, que llevan adentro competir y así será. Al menos mientras esté yo, será así y yo creo que siempre ha sido así. El futbolista argentino siempre ha sido comprometido con su camiseta y lo único que hay que decir
2: bueno,
3: es que
2: ahora,
3: lo replique.
2: Antes renunciaba y no quería ir a la selección. Cuando se gana, todo el mundo se compromete.
5: Felicitaciones por la victoria. Nacho Genovar, estamos en vivo por Carnaval y para Doble Amarilla. Leo entró en el segundo tiempo, el estadio explotó, la gente lo pedía, volvió a convertir, sigue rompiendo
2: me
5: récords.
2: Me cuidan al capitán del Inter,
5: partidos consecutivos haciendo goles en mundiales. ¿Te sorprendés cuando lo ves, cuando hoy patea? ¿Te sorprendés, lo naturalizás? ¿Cómo se vive internamente en tu cabeza?
3: No, lo que ven ustedes veo yo. Yo ya es una situación un poco incómoda para mí cada vez que me preguntan eso porque ya no sé más qué decir. Lo único que si tengo puedo agregar algo es que él hoy podía haber jugado 90 minutos y podía, sin desmerecer al rival, a lo mejor agrandar esa leyenda, pero prefirió también en que sus compañeros tengan minutos, prefirió también pensar en lo que viene y eso habla más que bien, porque no piensa en esos números que tanto la gente habla. Así que contento porque bueno, decidió eso. Cuando hablé con él, dijo que lo mejor era eso, yo también estaba de acuerdo. Creo que eso habla un poco de lo que representa para él la selección argentina, el grupo, los compañeros. Y
2: bien, hasta y ahí la palabra está de Scaloni, la verdad. Hablando de la entrega de Messi, nosotros que lo vemos cada fin de semana y tenemos, como siempre digo, el privilegio y la bendición de relatarlo junto a mi hermano Fernando Fiore en el comentario al Inter y a Messi, tanto a él como a Suárez, dos leyendas del fútbol, pero no de hoy, de toda la historia, le digo que Messi no quiere perderse un minuto. Messi ha llegado a lesionarse a veces por no querer salir en el Inter. En el último partido tuvo que salir porque se lesionó. Vaya a saber cuándo había sentido el pinchazo en el músculo y siguió jugando un rato más. Messi va a querer jugar todos los partidos. Messi va a querer ser el goleador de la Copa del Mundo y va a querer ser campeón. Creo que Argentina llegó, para mí, no entre los candidatos a ganarla. Llegó para mí para cumplir un proceso bastante parecido a lo que cumplió la Argentina del 82, cuando después de haber sido campeona del mundo con Menotti en su tierra por primera vez, en España, prácticamente hubo algunos jugadores, y Dios lo tenga en la gloria, y también el técnico, que se dedicaron un poco más a pasarla bien y de vacaciones que a ganar el campeonato. Yo no sé qué hizo Scaloni. Estos muchachos llegaron acá, a Estados Unidos, e inmediatamente dijeron, no venimos a pasear, porque se les nota en la cancha. Todos queremos jugar, inclusive De Paul fue muy diferente y terminó siendo el mismo De Paul de la final, donde el Inter se consagrará campeón. Primer debut, vamos a decir, en 16avos de final, representando la CONCACAF, el equipo de Canadá terminó ganándole a Sudáfrica el gol de Eustaquio. ¿Usted se acuerda de Eustaquio, de origen portugués? Eustaquio fue jugador de Cruz Azul y lo sacaron a patadas. Es hoy el mejor jugador de Canadá. Su técnico, Jesse March, habla después de la victoria. Suéltelo, ingeniero.
6: Yeah, I think the performance was really strong and disciplined. We didn't really give much away. And even when the goalkeeper was slowing things down, we didn't lose our patience. We knew that being compact and being organized so that South Africa couldn't get themselves out into open spaces was going to be really important. And, you know, we could have made life a little easier on ourselves if we would have made a play earlier when we had some big chances. But obviously, the timing
2: es muy importante, al fin y al cabo se terminó dando ya sobre el final del
6: partido. And I think the effect that it will have in Canada and the inspiring of people will be immense. So I'm really proud of our team and I thought that the
2: muy orgulloso victory and de nuestro equipo.
6: A well played match. Joe.
2: Y de lo bien que jugamos.
7: Congrats, Jesse. For Steph specifically to have that moment, you've obviously kind of spent so much time with him. You know what he has been through and what he has had to kind of fight through to get back here again. What does that mean and what does it say about him? And also just the technically, the moment of patience to let the ball hop a wee bit. It wasn't a kind of day for patience. And yet just in the moment that
2: ¿Qué significa la paciencia que hubo tener en el momento que el partido no se manejaba técnicamente? ¿Cómo lo resolvieron?
6: The people in the team that I think is the most reliable and understands what we're trying to achieve as a group and understands how to manage moments.
2: Yo lo que trato acá de poner junto y de realmente darle valor y hacerlo crecer es al equipo, no al individual.
6: His parents passing away and he's in many ways then him and his brother.
2: Hasta ahí las palabras del técnico de Canadá. Otra cosa está para decirle, mi sobrino Marcelito Flores, gracias Inge, está con la delegación estando lesionado. Y hay otro chico además que también sufrió una cirugía, un problema de ligamentos, y también está con la selección. El grupo, la directiva, el técnico lo pidió y ahí andan todos unidos. Y cuando el grupo está unido, da para muchas cosas. Pausa, volvemos para hablar del bicho, volvemos para hablar de James. Colombia-Portugal, empataron 0-0 los cafeteros primero, Portugal segundo. Hablamos de los rivales, ya volvemos.
1: En breve regresamos con más del estrecho mundo del fútbol. Unánimo Deportes presenta. ¿Sabía usted que no se sabe a ciencia cierta cuánto dinero ganó George Foreman vendiendo parrillas para asar? Pero algunos aseguran que la compañía Salton Inc., fabricante de las parrillas, le pagó 138 millones por usar solo su nombre. Además, recibía 40% de las ganancias de cada parrilla vendida. Dicen que llegó a ganar 4 millones y medio de dólares al mes. El 6 de marzo de 1976, a la edad de 17 años, con la asistencia de la mayoría de sus compañeros de escuela, Wilfredo Benítez ganó el primero de los tres títulos mundiales en su carrera. El puertorriqueño nacido en los Estados Unidos fue el pugil más competente y agresivo del boxeo latinoamericano en su época. El equipo que más veces ha disputado un mundial es la selección de Brasil, con 20 participaciones. En segundo lugar se encuentran Alemania e Italia con 18, seguidos por Argentina con 16.
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1: Volvemos, regresamos en el estrecho del mundo mundial del fútbol intercontinental de todos los continentes. Es un poco jugar con el vocabulario y cantinflear un poco, primero por él, la gran admiración que tenemos a ese gran artista mexicano que hace rato nos dejó. Dejó una forma de comportamiento única. Nadie era Cantinflas como nadie fue Chaplin. Creo que son los dos artistas que más me han quitado una sonrisa, y hay que hablar también de Roberto Gómez Bolaño, cuando el gran Chespirito hacía de Chavo, hacía de Chapulín. Son tres tipos que nos robaron el alma, que siempre tenemos presente. Por eso siempre andamos parafraseando, y cuando la cosa sale bien decimos eso. Uno nunca se olvida, ni ya de la época de prácticamente de nuestra adolescencia, saliendo de la niñez. La niñez fue con Chaplin, la niñez fue con Cantinflas y la adolescencia fue con el Chapulín. Vaya, si hay gente a la cual le debemos tener el espíritu alegre, muchísimas, por lo menos estos tres, un poco de toda esa alegría que demostramos cada día. Ahora sí, vamos a meternos en el fútbol después de piantarse un lagrimón, como dice el tango. Colombia jugaba frente a Portugal, la gente decía...

0: Colombia no le ganó a nadie. Esta Colombia muere aquí, como dice la canción, por más que brinque y salte, tú mueres aquí. No, no fue merenguera Colombia, fue cumbiera y realmente en grandes pasajes del partido, la selección que dirige Néstor Lorenzo fue muy superior a la selección que dirige el gran Roberto Martínez, un súper entrenador, de los mejores entrenadores del mundo. Arranquemos por la selección de Portugal, que sabía que empatando no alcanzaba el primer lugar, pero decía, y si me arriesgo y pierdo, entonces tomó algunas precauciones. Un equipo que tuvo en primera línea a Veiga y a Bruno Méndez como dos grandes jugadores. En la mitad de la cancha, Vitinha, fue Vitinha, uno de los jugadores más bajos del campeonato, pero más alto de talento. Y de ahí para adelante fue una sombra. Porque Neto se dedicó de alguna manera a defender las subidas de Machado y las llegadas de puertas desde la segunda línea, ayudando a Neves. Porque João Félix fue el mismo pecho frío que en algún momento fracasó en el Barcelona y tuvo problemas en el Atlético de Madrid porque le cuesta vibrar. Y porque el bicho, el gran Cristiano Ronaldo, quedó muy solo. Ronaldo llegó a este mundial, anotó dos goles en un partido y dijo, ah, Messi hizo tres, yo hice dos, ahora me pongo en la pelea y hago más goles que él y que Mbappé. Olvídate. Con este equipo parado tan lejos del arco rival, donde muchísimos se dedican a hacer zona y a salir de contra, no alcanza con Cristiano, porque Cristiano tiene 41 años. Es rápido, es potente. Pero ¿a usted le parece que con la línea de cuatro tan bien plantada como la de Colombia, donde Davinson Sánchez fue una muralla, donde Santiaguito Arias, además de marcarlos a todos, pasó al ataque y fue un fenómeno, donde Camilo Vargas, el arquero de esa liga que ustedes critican en el Río de la Plata, la mexicana, como que es una porquería, igual que la MLS, fue un fenómeno? Hizo una tajada, un mano a mano, creo que fue con Bruno Fernández o con Vitinha, dentro del área chica, y terminó salvando un gol que ya celebraban los portugueses. Entonces, cuidado, estamos hablando con un equipo colombiano muy bien dirigido, que supo ser compacto, que cuando lo acorraló en el arranque del partido Portugal supo retroceder, pero después de a poco se empezó a soltar, hay que decirlo, de la mano de un James Rodríguez, que es un jugador totalmente distinto en la selección que en sus equipos. En la mayoría de todos los equipos, después que salió de Banfield en Argentina, fracasó por su desidia, porque hasta pecho frío parece, pero se pone la camiseta de Colombia y es otro jugador, con otro temperamento y despliega toda su inteligencia. Fíjese que viene de fracasar en la MLS, donde casi no jugó, creo que fue en Minnesota. Ni que hablar del otro Arias, el que juega por fuera, de lo que hace Puerta, de lo que es Lerma en la mitad de la cancha. Luisito Díaz me quedó a deber, hay que decirlo. Creo que Puerta fue de lo mejor, junto también con James Rodríguez. Pero antes de que yo siga explicando desde mi punto de vista, dejemos que lo explique Néstor Lorenzo, el hacedor de este milagro, un argentino humilde. Sí, no lo cree, aquí lo tiene.
1: Sí, bueno, son partidos con grandes equipos, ¿no? Con jugadores de élite. Uno, cuando falla tanto en la definición, de pronto lo puede sufrir más, ¿no? Hoy nos servía el empate para quedar primeros,
0: Luis Díaz de Córdoba
1: pero bueno, lo
0: y el
1: buscamos
0: mismo Luis Suárez
1: por todos
0: fallaron, ¿no?
1: lados, como el otro día contra Congo hicimos uno solo, hoy no pudimos. Y nos queda esa deuda, ¿no? De la marcación, pero el rendimiento fue muy bueno y felicito y agradezco a los muchachos.
2: Les recuerdo que por favor hagan una sola pregunta.
3: Profe, por aquí, Carlos Gamboa de Fútbol RCN. Paradójicamente, el peor resultado de la fase de grupos fue el resultado que más dejó conforme al hincha por el juego de la selección. ¿También ha sido así para usted?
1: Bueno, uno también compara con el rival, ¿no?
0: Y
1: Muchas veces.
0: enfrente
1: Y
0: estaba
1: bueno,
0: Portugal, ¿no?
1: a priori era el rival a vencer, el rival que nos iba a probar. Y bueno, así fue. Creo que los
0: Ah,
1: muchachos
0: se
1: estuvieron a
0: le
1: la
0: echó en
1: altura
0: cara a
1: de
0: los
1: jugar
0: periodistas porque
1: con un
0: decían
1: gran
0: que
1: rival de
0: perdían
1: mucha
0: contra
1: jerarquía, un
0: Portugal.
1: candidato, y lo han
0: Pasó
1: hecho de
0: factura.
1: la mejor manera.
4: Profe, buenas noches. Claudia Hernández de Todelar, Voz de Bogotá y Acor Bogotá. Profe, Ghana ya es el rival a seguir. ¿Qué análisis ya empieza a hacer de ese rival y de la posibilidad que todos aspiramos a que se pueda

0: Good evening, Aaron.
1: Bueno,
0: Kobe
1: hasta ahí la palabra
0: today,
1: del técnico de la selección Colombia, como le gusta
0: decir a los
1: un tipo que realmente hizo un gran trabajo desde la humildad y muchas veces hay que decirlo desde las sombras, porque se le ha criticado cada vez que pierde, porque en Colombia piensan y siguen pensando, no desde ahora, desde hace años, de que están para campeones del mundo. Yo no sé, para uno tener esas aspiraciones tiene que tener un poco de historia. Y la verdad que no tuvo mucha historia hasta ahora el equipo colombiano. Gana viene de caer frente a Croacia el último partido 2-1, pero ojo que empató con Inglaterra 0-0, que le ganó a Panamá 1-0 en su grupo. No es pan comido. No se crean ustedes que este equipo va a ser muy, pero muy fácil de enfrentar. Yo le digo que además de poner todas las ganas, que le pongan el ojo. Porque como bien decía el técnico, que realmente los debe conocer, porque si mira las ligas europeas los conoce, hay jugadores de gran valía. Ahí juega Partey, por ejemplo, que juega en el Villarreal y que la rompe. Juega Semenyo, que juega en el Manchester City, en la mitad de la cancha. Y de ahí para adelante ustedes pueden seguir buscando, por ejemplo, a Yu, el capitán, que juega en el Leicester City. Podemos hablar de Sulemana, que juega en el Atalanta de Bérgamo, en Italia, y tantos otros. Mucho, pero mucho cuidado. Bueno, ahora, por el otro lado, ¿qué decía el bueno de Roberto Martínez, técnico de la selección portuguesa, después de este empate? Ingeniero, adelante.
2: Roberto, hola.
3: Hola, Nuno.
2: Boa noite. Eu gostava de lhe perguntar um pouco sobre a intensidade do jogo. Parece que Portugal teve dificuldade no início na intensidade. O que é que lhe pareceu o jogo e que opinião teve do jogo? E o que é que este resultado poderá querer dizer para o futuro? Porque Portugal vai para um caminho e não vai para outro.
3: O primeiro dizer que o jogo foi para nós e para a Colômbia um jogo fantástico. Estamos a falar de duas equipas que já estão apuradas e pode ser que o terceiro jogo seja uma formalidade, seja um jogo para continuar. E não foi isso. Foi em duas equipas com um foco de tentar ganhar, de chegar à baliza. E para nós foi um teste muito, muito valioso. É desses jogos que depois do jogo, ao fim do jogo, estás muito mais preparado, a todos os níveis. A exigência do Mundial, já falamos das condições, era difícil tentar tomar boas decisões quando estamos as condições físicas são difíceis. E, em geral, posso dizer que fiquei muito, muito satisfeito com a intensidade defensiva, com o desempenho do Diogo Costa, como podemos manter a baliza zero quando a Colômbia teve muita chegada no último terço. E isso ajuda muito para poder melhorar e ajustar bem a nossa estrutura.
1: Gracias, ingeniero. Roberto Martínez expresaba que le había satisfecho el rendimiento de Cristiano Ronaldo y mucho más. ¿Con quién se enfrenta? Con Croacia. Una Croacia que viene de ganar los últimos dos partidos a Panamá y a Ghana, pero que se vio muy mal en el arranque tras perder 4-1 con Inglaterra. Yo creo que va a tener problemas con Portugal. Porque si usted mira, hay varios de los hombres que llegaron a la final en Rusia 2018. Está Kovacic, está Modric, está Perisic, pero todos estos Ich están en los 40. Entonces, el que no está, le pisa los talones. Va a ser muy difícil darle ritmo. Del otro lado hay solo un jugador que está en esa situación y es Cristiano Ronaldo. Si lo plantea desde lo físico, tiene que ganar Portugal. Señores, de nuestra parte, de todas partes del mundo, esto ha sido todo por hoy. Gracias al ingeniero Juan Manuel Villanueva por estar con nosotros. El Kaiser Israel de Gesa está trabajando.
4: Unánimo Deportes presenta. ¿Sabía usted que, según informes antropológicos, hay comunidades aborígenes de Oceanía que no conocen el presidente de su país, pero sí saben quién es Pelé, Maradona y Messi? El Estadio Tamaulipas en México se encuentra ubicado geográficamente en dos municipios diferentes. Medio campo está en Ciudad Madero y el otro medio en Tampico. A los 25 años, Lionel Messi superó a las glorias del fútbol como Johan Cruyff, Marco Van Basten y Michael Platini al obtener mayor cantidad de balones de oro. A la edad de 46 años, Bernard Hopkins se convirtió en el boxeador más viejo en ganar un título. Fue en el 2011 cuando se enfrentó al canadiense Jim Pascal por el cinturón de los semicompletos. Hopkins ganó por decisión unánime esa pelea en Montreal.

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0: La Major League Soccer ya no es aquella liga en desarrollo que busca veteranos de Europa para sumar espectáculo. Hoy la MLS compite en grande, invierte fuerte y ficha talento con proyección global. Prueba de ello son las 5 contrataciones más costosas en su historia. Aquí te va el top 5 del quinto al primero. En el número 5 está Ezequiel Barco, Atlanta United, 13 millones. En 2018, Atlanta apostó por el joven talento argentino de Independiente. Barco marcó el inicio de una era donde la MLS dejó de ser solo un retiro dorado. En el número 4 está Gonzalo Pity Martínez, Atlanta United, 115 millones. Un año después llegó el Pity desde River Plate. Campeón de América, llegó con un prestigio y responsabilidad de liderar el nuevo proyecto ofensivo del club. En el número 3 está Thiago Almada con el Atlanta United de 16 millones. En 2022, el fichaje de Almada desde Vélez confirmó la estrategia. Jóvenes con futuro europeo. Hoy es campeón del mundo y figura destacada de la liga. Seguimos con el número 2, que es Kevin Dinkey con el Cincinnati FC de 16.2 millones. Cincinnati rompió el molde en 2025 al fichar al togolés Dinkey desde Bélgica, un 9 potente que elevó el perfil competitivo del club. Emmanuel Lateta, Atlanta United, es el número 1 de este top, 22 millones, récord absoluto. Lateta llegó desde el Middlesbrough en 2025, explosivo, letal y con una proyección increíble. Atlanta vuelve a dejar en claro que va en serio. La MLS ya no es un destino secundario, hoy es una liga que invierte, que arriesga y que sueña en grande. Estos fichajes no solo elevan el nivel de cancha, sino que posicionan el fútbol estadounidense como un actor serio en el mercado global. ¿Quién romperá el siguiente récord? Para Unánimo Deportes reportó Francisco Zuleta.
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2: Argentina ha dejado huella en la Premier League, pero pocos países lo hicieron con tantos goles. Este es el top 5 goleadores argentinos en la historia del fútbol inglés. En el puesto 5, Julián Álvarez. Más de 20 goles en la Premier. Un paso breve, con rol distinto, pero siempre decisivo. En el número 4, Alexis Mac Allister. Superando los 20 goles. Desde el mediocampo, también marca diferencia. En el tercer lugar, Manuel Lanzini. 27 goles en la Premier League. Un jugador constante y referente en el West Ham. Carlos Tevez ocupa el peldaño de plata con 84 goles en Inglaterra. Un delantero total. Marcó época en el Manchester United y luego con el City. Pero en el número 1, el máximo goleador argentino en la historia de la Premier. Sergio Kun Agüero, 184 goles. Una cifra histórica. Nadie de Argentina se le acerca. Y no solo eso, es uno de los máximos goleadores extranjeros en la liga. 5 títulos de Premier y una carrera que lo dejó en la élite. Así es la historia argentina en Inglaterra. Goles, talento y nombres que quedaron para siempre.
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3: Antes de ser el fichaje más caro en la historia del fútbol femenino, Catarina Macario ya era una historia distinta. Nació en Brasil, en São Luís, pero su vida cambió a los 12 años, cuando se mudó a Estados Unidos persiguiendo un sueño: jugar fútbol profesional. Un sueño que no era tan común para una niña en su contexto, pero Macario no solo lo tuvo claro, lo convirtió en destino. En la Universidad de Stanford, su nombre empezó a sonar fuerte: goles, talento y una técnica diferente. Tanto así que terminó ganando el Trofeo Hermann, el premio más importante del fútbol universitario en Estados Unidos. Ahí dejó de ser promesa, se convirtió en realidad. Europa no tardó en voltear a verla. Llegó al Olympique de Lyon, el equipo más dominante del fútbol femenino, y luego al Chelsea, donde consolidó su nivel en la élite. Pero su camino no fue perfecto. Una lesión grave la dejó fuera por meses, frenando uno de los mejores momentos de su carrera. Y aún así, regresó. Porque Macario no es solo talento, es resiliencia. Hoy su historia da un giro enorme. Deja Europa para volver a casa, San Diego. Pero no como una jugadora más, sino como el fichaje más grande en la historia del fútbol femenino. Un contrato millonario, una apuesta total a la NWSL y una señal clara: el fútbol femenino está cambiando. Macario representa algo más grande que goles o títulos. Representa una generación que ya no tiene límites, que puede elegir dónde jugar, cuánto ganar y cómo construir su carrera. De Brasil a Estados Unidos, de promesa universitaria a estrella mundial, y ahora símbolo de una nueva era. Porque la historia de Catalina Macario no es solo la de una futbolista, es la de un cambio en el juego.
0: Lo que pasó entre Federico Valverde y Aurelien Tchouaméni volvió a poner sobre la mesa una vieja verdad en el fútbol. A veces, el rival más incómodo está dentro del propio vestidor. La historia está llena de compañeros que pasaron de compartir camiseta a ser separados por sus propios colegas. Uno de los casos más recordados fue el de Lee Bowyer y Kieron Dyer, futbolistas del Newcastle que se pelearon en pleno partido frente a las cámaras y ante miles de aficionados. Más grave fue lo de Joe Barton y Usman Babo en el Manchester City. Aquella pelea de enfrentamiento terminó con Babo hospitalizado y Barton enfrentando consecuencias legales. En el Bayern Múnich también hubo tormenta y este es más reciente, cuando Sadio Mané golpeó al Leroy Sané tras una derrota en Champions. El club lo suspendió y el episodio marcó su etapa en Alemania. Otro caso inolvidable fue el de Craig Bellamy y John Arne Rice en el Liverpool. Una discusión en concentración acabó con un ataque con un palo de golf antes de un partido importante europeo ante el Barcelona. También quedaron en la memoria los choques de Zlatan Ibrahimovic con Oguchi Onwuedu, Adebayor con Bredner y el clásico Neymar con Semedo, este último junto antes de su salida histórica al Paris Saint-Germain. Porque el vestidor suele ser territorio sagrado, pero cuando la presión, los egos y los malos resultados explotan, la pelea deja de ser interna y se convierte en historial del fútbol mundial. Para Unánimo Deportes reportó Francisco Zuleta.
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4: En Sudamérica no basta con ganar una copa. Para hacer historia tienes que adueñarte de una década. En los 60s, Santos Fútbol Club de Brasil dominó el continente con un fútbol ofensivo y técnico que llevó al club sudamericano al escenario mundial. No solo ganaba, marcaba tendencia. En los 70s, Independiente Avellaneda convirtió a la Libertadores en su territorio. 4 títulos consecutivos en una época durísima, con viajes largos y estadios hostiles. Era mentalidad pura. En los años 90, Sao Paulo de Brasil mostró que la organización también gana. Orden táctico, disciplina y ambición internacional. Fue una década de estructura y jerarquía. En los 2000, Boca Juniors entendió mejor que nadie cómo jugar torneos cortos. Solidez defensiva, inteligencia competitiva y finales casi perfectas. Y en los 2010, River Plate impuso intensidad, presión y carácter en partidos decisivos, devolviendo al club al centro del continente con una identidad muy clara. Cada década tuvo su dueño, y dominar una era en Sudamérica no es casualidad. Es construir una identidad que el continente entero respete.
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2: En la NFL moderna, el talento se paga y se paga muy bien. Los mariscales de campo siguen dominando la lista de los contratos más lucrativos. Aquí te presentamos a los 10 jugadores que más ganan por año en la temporada 2025. 10. Lamar Jackson, 52 millones anuales. El quarterback de Baltimore continúa siendo una inversión clave para su franquicia, destacando por su dinamismo dentro y fuera de la bolsa de protección. 9. Justin Herbert, 52.5 millones anuales. El mariscal de los Chargers también renovó por una suma que lo coloca entre los grandes. 8. Jared Goff, 53 millones anuales. Tras liderar el resurgir de los Lions, Goff se posiciona entre los quarterbacks mejor pagados de la liga. 7. Brock Purdy, 53 millones anuales. De ser la última selección del draft a uno de los contratos más grandes, la historia de Purdy es oro puro. 6. Tua Tagovailoa, 53.1 millones anuales. Aunque su juego ha tenido altibajos, Miami ha respaldado a su quarterback con una cifra más que considerable. 5. Jordan Love, 55 millones anuales. Luego de consolidarse como titular en Green Bay, Love entra al top gracias a una extensión que sorprendió a muchos. 4. Trevor Lawrence, 55 millones anuales. Con su renovación a largo plazo, el joven mariscal de los Jaguars se asegura un lugar en la élite económica de la liga. 3. Joe Burrow, 55 millones anuales. El líder de los Bengals se mantiene firme entre los mejor pagados, gracias a su consistencia y liderazgo en el campo. 2. Josh Allen, 55 millones anuales. Buffalo apuesta todo por su estrella y su salario refleja esa confianza. Allen, Lawrence, Love y Burrow comparten el mismo promedio anual. ¿Esto desatará una intensa competencia entre ellos? 1. Dak Prescott, 60 millones anuales. El líder de los Cowboys encabeza el listado, convirtiéndose en el jugador con el mayor ingreso por temporada en el emparrillado. Con cifras que superan los 50 millones por año, la NFL demuestra que el talento detrás del ovoide vale cada centavo. ¿Los quarterbacks seguirán siendo los amos del salario? El tiempo y los touchdowns lo dirán.
6: Unánimo Deportes presenta. ¿Sabía usted que el primer trofeo que tuvo la Copa del Mundo tenía como nombre Jules Rimet? La regla principal era que la selección que lograra ganarla tres veces tenía la oportunidad de llevársela a su país. Esto lo logró Brasil cuando ganó en México 1970. Pero en 1983 se robaron el trofeo y tal parece que lo fundieron porque nunca se encontró por más recompensas que se ofrecieron. ¿Sabía usted que al menos 600 boxeadores han fallecido a causa de golpes durante una pelea? Por eso el boxeo es considerado un deporte muy peligroso. Se dice que Mike Tyson peleó por primera vez luego de que un sujeto desconocido matara a su mascota. Así lo dijo el mismo Mike Tyson. El mexicano Pepino Cuevas es considerado el más joven de los campeones mundiales. Con solo 18 años se le consideró como la mejor izquierda del mundo, gracias a su fama de rompehuesos con su poderosa y potente izquierda.
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0: Top 5 máximos goleadores del Arsenal en la Champions League, del quinto al primero. En el puesto número 5 está Freddy Ljungberg, con 14 goles. El sueco fue un jugador clave en el ataque del Arsenal y se destacó por su habilidad para llegar al área en momentos importantes. En el cuarto puesto tenemos a Cesc Fàbregas, con 17 goles. El centrocampista español no solo era un maestro de asistencias, sino también un goleador eficiente en la competición europea. En el tercer lugar aparece Theo Walcott, con 18 goles. Su velocidad y capacidad para marcar en momentos decisivos lo convirtieron en uno de los jugadores más importantes del Arsenal en la Champions. En segundo puesto está Robin Van Persie, con 20 goles. El delantero holandés dejó huella con su increíble instinto goleador y su precisión, siendo un referente en el ataque del club. Y el primer lugar es para el rey, Thierry Henry, con 35 goles, el máximo goleador histórico del Arsenal en Champions, un verdadero ícono del club y del fútbol mundial. Estos cinco jugadores han dejado su marca en la historia de la Champions League con el Arsenal, y cada uno de ellos ha sido fundamental para el éxito del equipo, un legado de goles que sigue vivo. Para Unánimo Deportes reportó Francisco Zuleta.
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2: Durante años muchos lo evitaron, otros lo mencionaron, pero nunca firmaron la pelea. Y ahora volvió con más fuerza que nunca. Es David Benavides. ¿Será el hombre más temido del boxeo actual? Los números empiezan a ser difíciles de ignorar. 32 peleas, 32 victorias, de las cuales 26 se definieron por nocaut. Y lo más importante, campeón mundial en tres divisiones diferentes. Supermediano, semicompleto y ahora crucero. Pero el impacto real está en los rivales. Caleb Plant, Demetrius Andrade, Oleksandr Gvozdik, David Morrell, Anthony Yard. Y ahora Gilberto El Zurdo Ramírez. Todos llegaron como pruebas complicadas. Y todos terminaron superados. Ante El Zurdo, la diferencia fue brutal. pero muchos consideran que tiene un cruce pendiente, Canelo Álvarez. Incluso después de vencer al zurdo lo retó públicamente, y de momento sigue sin obtener respuesta, y eso alimenta la narrativa. Su estilo genera respeto, presión constante, volumen de golpes y capacidad para castigar round tras round. Por eso hoy, la conversación cambió. David Benavidez ya no es solo un campeón invicto. Es probablemente el rival que nadie quiere enfrentar.
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0: En una categoría dominada históricamente por europeos, los pilotos latinoamericanos han tenido que hacerse un lugar a base de talento, coraje y perseverancia. No es sencillo sobresalir cuando los reflectores apuntan siempre al norte, pero estos cinco nombres desafiaron las estadísticas, la estructura y en muchos casos las expectativas. En el número 5 está Pedro Rodríguez. Fue uno de los pioneros. En los años 60 y 70, Pedro Rodríguez se enfrentó al peligro inherente de una Fórmula 1 mucho más cruda y mortal, sin el respaldo pleno de una nación con tradición automovilística y en un contexto técnico muy adverso, se ganó un sitio en la élite europea. Su trágica muerte lo convirtió en una leyenda, pero su legado sigue vivo, sobre todo en casa. El autódromo más importante de México lleva su nombre y el de su hermano Ricardo. Pedro no solo corrió en Fórmula 1, también abrió un camino muy importante. El número 4 es para Juan Pablo Montoya. Desde Bogotá, el corazón del automovilismo mundial, Montoya irrumpió en la Fórmula 1 en 2001 con actitud desafiante de quien no teme a nada. Fue irreverente, veloz y muchas veces incómodo para los nombres establecidos. Sus triunfos no solo pusieron a Colombia en el mapa del automovilismo, sino que también demostraron que el talento latino podría ser tan competitivo como cualquier otro. Tras dejar la Fórmula 1, su capacidad como piloto se valió aún más en NASCAR e IndyCar, consolidando un perfil polideportivo pocas veces visto. El número 3 es para Sergio Checo Pérez. El caso de Checo Pérez representa el modelo de piloto que nunca se rinde. Formado desde joven fuera de su país y obligado a luchar durante años con autos de media parrilla, el tapatío encontró su redención a través del trabajo constante. Su victoria en Sakhir 2020 no solo fue un momento histórico para México, fue la consagración de un piloto que con paciencia y carácter alcanzó la élite. Hoy, aunque su futuro en la parrilla es incierto, su lugar en la historia ya está asegurado. El número 2 es para Ayrton Senna. Hablar de Senna es hablar de un mito. Su talento natural, su conexión casi espiritual con la pista y su pasión por Brasil lo convirtieron en una figura que trascendió lo deportivo. No fue solo un tricampeón mundial, fue un ídolo nacional y continental, un símbolo de lucha y perfección. Su legado sigue vigente tanto en la memoria de los aficionados como en las nuevas generaciones que aún lo consideran el piloto más carismático que ha dado la Fórmula 1. El número 1 es para Juan Manuel Fangio. El argentino Juan Manuel Fangio no necesita justificaciones para ocupar este lugar. Fue, es y será el referente supremo del automovilismo latinoamericano. En los años 50 dominó una Fórmula 1 en pañales, imponiéndose a bordo de autos que requerían más temple que tecnología. Ganó 5 campeonatos del mundo en una época donde la seguridad era mínima y el margen de error era letal. Más allá de medio siglo de su retiro, su figura aún se estudia y se respeta en cada rincón del paddock. Estos fueron los 5 latinos más importantes en la historia de la Fórmula 1. Para Unánimo Deportes reportó Francisco Zuleta. El último mercado de fichajes ha encendido la rivalidad fuera de la cancha entre la Liga MX y la MLS, con movimientos que han dado titulares y generado debate en todo el continente. En Estados Unidos, la MLS sacó la chequera como nunca. El LAFC rompió récord histórico con la llegada de Heung-Min Son por más de 26 millones de dólares. A esto se suman incorporaciones de peso como Rodrigo de Paul al Inter Miami y Thomas Müller al Vancouver Whitecaps, y la irrupción del San Diego FC con dos fichajes bomba, Irving Chucky Lozano y el danés Ander Dager, ambos como jugadores franquicia. Incluso hubo espacio para apuestas creativas como el préstamo del turco Sandy Sonder al LAFC. En total, solo con las operaciones más mediáticas, la liga estadounidense superó los 40 millones de dólares invertidos. En México, la Liga MX apostó por nombres de peso mundial. Tigres sorprendió con Ángel Correa, procedente del Atlético de Madrid, en una operación estimada en hasta 11 millones de euros. Monterrey cerró un ícono como Sergio Ramos, mientras que Pumas hizo un doble golpe con Keylor Navas y Aaron Ramsey. Aunque el gasto en el traspaso fue menor al de la MLS, muchos llegaron libres. El impacto mediático y la experiencia es incuestionable. Y el Club América el día de hoy dio a conocer imágenes de Alan Saint-Maximin, el jugador francés que llega como estrella al club americanista. La tendencia es clara, la MLS combina estrellas con plenitud y alto gasto, mientras que la Liga MX apuesta por figuras consagradas en el fútbol internacional y fichajes de primer nivel. Quién ganó el mercado depende del cristal con el que se mire. La MLS lidera en inversión y proyección internacional, pero la Liga MX respondió con jerarquía y nombres que encenderán la temporada y harán vender bastantes boletos. Para Unánimo Deportes reportó Francisco Zuleta.
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2: En la Fórmula 1, el camino de una promesa puede terminar en la cima del mundo o perderse entre oportunidades fallidas. Hoy repasamos a quienes alcanzaron la gloria, los que sí cumplieron el destino, Jenson Button, pasó de correr en escuderías discretas a protagonizar una de las sorpresas más grandes de la historia. En 2009, junto a Brown GP, dominó la temporada y se quedó con el campeonato mundial. Demostró que la paciencia y el momento adecuado pueden cambiarlo todo. Oscar Piastri. Desde las categorías inferiores fue señalado como futuro protagonista. En pleno 2025, en la máxima categoría, su talento lo coloca como uno de los aspirantes más serios a pelear un título en los próximos años. Las promesas que no se consolidaron. Chris Amon. Uno de los más hábiles de su generación, pero la mala fortuna lo siguió. Jamás ganó un gran premio en F1, a pesar de su consistencia. Sir Stirling Moss, considerado el mejor piloto sin corona. Acumuló victorias y récords, pero el campeonato siempre se le escapó. Otros como Ronnie Peterson, Gilles Villeneuve o Didier Pironi también dejaron huella. Pero accidentes, decisiones y la falta de un coche potente les impidieron la gloria. En la F1, la oportunidad, el equipo y hasta la suerte pueden definir si una promesa se convierte en campeón o en una leyenda incompleta.
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3: No hay duda de que este es el mundial de las grandes estrellas. Messi, Mbappé, Haaland o Cristiano ya han golpeado fuerte. Sin embargo, en el lado opuesto han aparecido varios desconocidos que ya escribieron su nombre en la historia. Figuras fuera del radar que hoy son inolvidables gracias a sus milagros bajo los tres palos. El primero fue Bocinha, un veterano de 40 años de la segunda división portuguesa, que con una exhibición histórica le dio a Cabo Verde un punto ante la campeona de 2010, España. Su Instagram explotó, pasando de 50.000 a más de 15 millones de seguidores. Aún más salvaje fue lo de Lloyd Rom con Curazao. Tras encajar 7 goles ante Alemania, se redimió en la segunda jornada con 15 paradas ante Ecuador, un 0-0 histórico sustentado por este arquero de 37 años del Miami FC. En Asia, el iraní Alireza Behraband firmó la mejor parada del torneo, sacando a Bélgica. Behraband, que escapó de casa a los 15 años para cumplir su sueño, hoy es el orgullo de su país. Y desde Ghana llegó Benjamin Asare. Con 33 años y jugando en la liga local, debutó por emergencia ante Panamá y terminó siendo titular contra Inglaterra, transformando el partido en una auténtica pesadilla para Kane y Bellingham. La juventud también brilla. Patrick Page, de Australia y con solo 22 años, desesperó a Turquía con 8 paradas clave. Él sí tiene el futuro por delante. En la otra cara de la moneda, el congoleño Lionel Mpassi rozó la gloria frenando a Luis Díaz y James Rodríguez, quedándose a las puertas de la hazaña por un cruel autogol ante Colombia. El mundial de los goleadores, sí, pero blindado por las manos de los héroes más inesperados del planeta.
0: Johan Cruyff es sinónimo de revolución en el fútbol, no solo por su habilidad, sino por su impacto táctico. Repasemos los 7 mejores momentos y más emblemáticos de su carrera. En el número 1 tenemos el legado de Ajax, con 3 European Cups consecutivas. Cruyff definió el fútbol total en Ajax, donde cada jugador era parte de un sistema colectivo que cambió el fútbol. En número 2 tenemos el Mundial de 1974 y el Balón de Oro. Aunque Holanda no ganó, Cruyff brilló y se llevó el Balón de Oro, dejando al mundo con su Cruyff Turn, un regate icónico que revolucionó el juego. Número 3, el impacto en Barcelona. Al llegar al Barcelona, ganó la Liga y como entrenador llevó al club a la European Cup en 1992, instaurando un estilo de juego único. En el número 4 tenemos el Cruyff Turn. Ese giro realizado en 1974 es un movimiento esencial que muestra su creatividad, un regate que hoy sigue siendo estudiado y ejecutado en todo el mundo. En el número 5 tenemos el gol imposible al Atlético, un gol acrobático considerado uno de los más bellos de su carrera, demostrando su habilidad técnica y capacidad para sorprender en momentos clave. En el número 6 tenemos el penal innovador de Ajax. Cruyff rompió con lo tradicional, tocando el balón hacia su compañero en lugar de disparar, mostrando su enfoque colectivo. Y en el número 7 tenemos de ídolo a técnico visionario. Como entrenador, Cruyff creó un legado táctico llevando al Barcelona a la European Cup y dejando una filosofía de posesión, toque y tiki-taka que aún perdura en el club catalán. Por eso decimos que el fútbol no sería igual sin Johan Cruyff, quien lo transformó para siempre. Su legado no solo fue técnico, sino filosófico, cambiando la manera en que el mundo juega este deporte. Para Unánimo Deportes reportó Francisco Zuleta.
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0: En un año donde varias figuras brillan en la MLB, hay un hombre que resuena con fuerza desde Seattle, Carver Lake. A sus 28 años, el receptor de los Mariners vive el mejor momento de su carrera y está demostrando que el puesto detrás del plato también puede ser una fuente inagotable de poder ofensivo y liderazgo silencioso. Seleccionado en el draft de 2018 y debutante en 2021, Raleigh ha construido su ascenso con paciencia. Su apodo, Big Dumper, ha dejado de ser una curiosidad para convertirse en una marca registrada en Seattle, donde sus home runs ya son rutina. En esta temporada 2025 lidera la liga con 36 cuadrangulares y un OPS que se supera del 1.00, números que lo colocan en la élite ofensiva del béisbol y lo proyectan como un candidato firme al MVP de la liga americana. Pero lo de Blake no se limita al bate, es también un receptor completo con estadísticas defensivas de primer nivel, un top time de 1.98 segundos, gran manejo del cuerpo de lanzadores y presencia de constante en movimientos críticos. Su impacto va más allá de los números, es el líder emocional y táctico de un equipo que busca consolidarse como contendiente. Este año además superó a Ken Griger Jr. en la marca de home runs previos al juego de estrellas dentro de la franquicia y se acerca peligrosamente al récord de Javi López para un catcher en una sola temporada, todo bajo un contrato de 5.6 millones que hoy parece una ganga para Seattle. Sumadores en el clubhouse ha sido destacada por cuerpo técnico y compañeros por igual. Raleigh no solo dirige los partidos desde atrás del plato, también es una voz de referencia para los lanzadores más jóvenes y un ejemplo de consistencia en la preparación diaria. Su ética de trabajo ha calado hondo en una organización que se ha renovado sin perder ambición. Con cada batazo largo y cada jugada precisa, Carl Raleigh consolida su estatus como uno de los grandes protagonistas del presente. No solo es un receptor con poder, es un pilar competitivo en un equipo que quiere hacer historia. Y si Seattle logra dar el salto esta temporada, no habrá dudas de quién fue el motor detrás de este salto. Para Unánimo Deportes, reportó Francisco Zuleta.
6: Unánimo Deportes presenta. ¿Sabía usted que en septiembre de 1947 Sugar Ray Robinson se retiró por primera vez del boxeo citando que soñaba matar a sus oponentes y pidió ayuda a un ministro de una iglesia? El ministro le aseguró que era solo un mal sueño y lo convenció de regresar al boxeo. Lamentablemente, en la siguiente pelea, Sugar Ray Robinson aplastó a Jimmy Doyle en el octavo asalto con un brutal gancho de izquierda que envió a Doyle al mundo de la inconsciencia. Doyle nunca se recuperó y desgraciadamente murió. Tenía solo 22 añitos de edad. Sugar Ray Robinson le dio todas las ganancias de las siguientes cuatro peleas a la madre de Jimmy Doyle. El equipo con más goles marcado en un mundial es Brasil con 237. En segundo lugar se encuentran Alemania con 232 y Argentina con 152. El jugador con más partidos disputados en un mundial es el argentino Lionel Messi con 26. En segundo lugar se encuentran el alemán Lothar Matthäus con 25, seguido por otro alemán, Marislav Klose, con 24 partidos. 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
0: Cuando hablamos de la historia del béisbol moderno, es imposible no mencionar a dos figuras que marcaron una época con un nivel de dominio pocas veces visto. Barry Bonds y Roger Clemens, ambos íconos, dejaron una huella imborrable en las grandes ligas, pero lo hicieron desde lugares muy distintos, lo que abre un debate fascinante sobre quién fue realmente más dominante. Barry Bonds es sinónimo de poder ofensivo. Con una carrera que abarcó 22 temporadas, Bonds no solo rompió récord, sino que redefinió lo que significaba ser un bateador completo. Su impresionante combinación de fuerza, precisión y velocidad lo convirtieron en una amenaza constante para cualquier lanzador. ¿Quién puede olvidar aquella temporada histórica de 2001, cuando Bonds conectó 73 home runs, estableciendo un récord que aún se mantiene? Y no solo eso, en 2004 logró un promedio de envasado de .609, con una cifra que habla por sí sola, sobre su capacidad para dominar el plato. Más allá de los números, Bonds tenía la habilidad de cambiar el rumbo de un partido con un solo swing, algo que muy pocos en la historia han logrado. Por otro lado, Roger Clemens dominaba desde la lomita con una autoridad inigualable. Su carrera se extendió por 24 temporadas y en todo ese tiempo fue el terror de los bateadores rivales. Clemens no solo acumuló 354 victorias y 4.672 ponches, sino que ganó 7 premios Cy Young, un testamento a su constancia y excelencia. Su repertorio de lanzamientos y su inteligencia para adaptarse a diferentes situaciones lo convirtieron en uno de los pitchers más temidos y respetados de su generación. Además, su capacidad para mantenerse en la élite hasta los 45 años demuestra una longevidad poco común en el deporte. Ahora bien, ¿quién fue más dominante? La respuesta no es sencilla. El debate se vuelve apasionante. Barry Bonds revolucionó la ofensiva moderna y estableció récords que parecían inalcanzables. Sin embargo, su carrera estuvo marcada por sospechas de uso de sustancias, un tema que inevitablemente afecta cómo se percibe su legado. Por su parte, Clemens también enfrentó controversias relacionadas con el dopaje, aunque nunca fue comprobado en la misma medida, y su ética de trabajo y capacidad para reinventarse con los años son ampliamente reconocidos. Ambos jugadores dominaron sus respectivos roles con una intensidad que pocos han igualado. Mientras Bonds redefinió el poder y la paciencia en el bateo, Clemens puso un estándar de excelencia y adaptabilidad en la montaña de lanzamientos. El valor que cada uno aportó al juego es incuestionable, y la comparación directa de un bateador y un pitcher siempre genera opiniones divididas. En conclusión, amigos míos, la pregunta sobre quién es más dominante depende de gran medida de qué aspecto del béisbol uno valore más: el poder destructivo y la capacidad de cambiar juegos con el bate, o el control y la capacidad de imponer respeto desde el montículo durante décadas. Lo que sí queda claro es que tanto Barry Bonds como Roger Clemens fueron fuerzas imparables que elevaron el nivel del béisbol y dejaron un legado que sigue siendo motivo de debate y admiración. Para Unánimo Deportes reportó Francisco Zuleta.
13: Ilia Topuria, el nuevo jerarca invicto de la UFC. Ilia Topuria nació en Alemania, creció en Georgia y se forjó como peleador en España. Hoy, con 17 victorias y 0 derrotas, es el único doble campeón invicto en la historia de la UFC. Debutó en la promotora en 2020 y su ascenso fue meteórico. En febrero de 2024 noqueó a Alexander Volkanovski para coronarse como campeón de peso pluma. En octubre del mismo año hizo historia al convertirse en el primer hombre en noquear a Max Holloway. Pero su consagración llegó en junio de 2025, subió a peso ligero y venció por nocaut a Charles Oliveira en solo 2 minutos con 27 segundos. Desde entonces es campeón en dos divisiones y fue nombrado el número uno libra por libra en el ranking mundial. Carismático, explosivo y dominante, Topuria ya no es el matador, es leyenda y su reinado apenas comienza.
0: Lamar Jackson nació el 7 de enero de 1997 en Pompano Beach, Florida, y desde sus primeros pasos en el mundo del fútbol americano universitario dejó claro que estaba destinado a redefinir la posición de quarterback. En Louisville, bajo las órdenes de Bobby Petrino, explotó un fenómeno dual, un brazo capaz de lanzar más de 3.500 yardas en una temporada y piernas que sumaban más de 1.500. En 2016 se convirtió en el ganador del trofeo Heisman más joven de la historia y en 2017 repitió como finalista antes de declararse listo para la NFL. En 2018, los Ravens lo eligieron en el puesto 32 del draft. Arrancó como suplente de Joe Flacco, pero en noviembre tomó el control del equipo y jamás lo soltó. Un año después, en 2019, la liga fue testigo de un espectáculo inédito. Baltimore firmó un récord histórico de más de 3.200 yardas terrestres y Jackson rompió la marca de más yardas por tierra de un mariscal de campo en una temporada con 1.206. No solo dominó las piernas, también llegó a la NFL y en pases de touchdown llegó al récord de 36, cerrando el año con un 14-2 y un MVP unánime. A apenas el segundo de la historia tras Tom Brady. Después llegaron las pruebas en 2020, alcanzó su primera victoria de playoffs en 2021 y 2022 y estuvieron marcados por lesiones que cortaron su impulso. El punto de reflexión e inflexión apareció en 2023, cuando Todd Monken aterrizó como coordinador ofensivo. Su esquema lo liberó como pasador, lo convirtió en un quarterback más completo y Baltimore alcanzó su final de la AFC, con Jackson reclamando su segundo MVP de la Associated Press. En abril de 2023 había firmado un contrato de 5 años y 260 millones de dólares, convirtiéndose en el jugador mejor pagado de la liga en ese momento. Hoy su legado ya está escrito en varios renglones. El único quarterback con dos campañas de más de 1000 yardas por tierra, récord de carreras en una temporada y dos MVPs que confirman que no solo es el mejor corredor de la posición, sino también un pasador capaz de dominar la NFL. Para Unánimo Deportes, reportó Francisco Zuleta.
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0: ¿Sabías que el Mundial 2026 no solo será el más grande de la historia? También tendrá selecciones que nunca antes habían jugado la Copa del Mundo. No sé si sabías, pero la Copa Mundial de la FIFA 2026 marcará el debut en 4 países. Selección de Jordania, selección de Uzbekistán, selección de Curazao y la selección de Cabo Verde. Jordania llega tras una eliminatoria brillante en Asia, impulsada por el talento de Moussa Tamari y una generación que ya venía creciendo desde la Copa Asiática. No es casualidad, sino es evolución. Uzbekistán, por su parte, rompe años de frustración. Liderados por el central del City, Kushanov, finalmente convierten su constancia en historia y apuntan a ser el debutante más competitivo. Pero la gran sorpresa es Curazao, un país diminuto que firmó una eliminatoria casi perfecta en CONCACAF, con hombres como Leandro Bacuna y Eloy Rom, liderando un proyecto sólido y muy bien trabajado. Y desde África aparece Cabo Verde, que dejó atrás a selecciones históricas como Camerún. Con Ryan Méndez como bandera, representan la historia más romántica del torneo. 4 debutantes, 4 historias distintas, pero un mismo objetivo: dejar de ser sorpresa y empezar a competir en el escenario más grande del fútbol mundial. Para Unánimo Deportes, reportó Francisco Zuleta.
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14: Hubo una época en la que el mundo del fútbol no giraba en torno a Messi ni a Cristiano Ronaldo. Antes del dominio total de esos dos colosos, hubo un brasileño elegante, veloz y letal, que fue considerado el mejor del planeta. Este es el perfil de Ricardo Isaacson dos Santos Leite. El mundo lo conoce como Kaká. Nacido en Brasilia, Kaká comenzó su carrera profesional en el Sao Paulo FC, donde rápidamente demostró que no era un mediapunta común, con una visión de juego privilegiada y una conducción en carrera casi imposible de frenar. El joven brasileño se ganó un lugar en el fútbol europeo. En 2003 fichó por el AC Milán. Allí se transformó en una superestrella mundial. Con los rossoneri, Kaká lo ganó casi todo: Serie A, Supercopa Italiana y la joya de la corona, la Champions League 2007, donde fue el máximo goleador del torneo. Ese año su fútbol era tan dominante, tan vistoso y tan efectivo que nadie pudo discutirlo. En 2007 Kaká hizo historia. Ganó el Balón de Oro, superando a un joven Cristiano Ronaldo y a un incipiente Lionel Messi. Fue el último en levantar ese trofeo antes de que comenzara la era del duopolio Messi-Cristiano. El brasileño lo logró con talento puro, sin polémicas, sin escándalos, solo fútbol. Kaká era un mediapunta atípico, medía casi 1.90, pero era ágil como un extremo. Su zancada, su cambio de ritmo, su capacidad para aparecer desde atrás y definir como un 9 lo convirtieron en un arma total. Y a eso se le sumaba una humildad y una fe que lo hacían distinto. Fuera de la cancha, Kaká era el caballero. Dentro, era el asesino silencioso. En 2009, Kaká fichó por el Real Madrid, en medio de una época de fichajes galácticos. Las lesiones, sin embargo, le jugaron una mala pasada. Aún así, dejó destellos de su magia y ganó varios títulos, incluyendo la Liga, Copa del Rey y la Supercopa de España. Después volvería al Milan y más tarde haría historia como uno de los primeros grandes nombres en la MLS con el Orlando City. Kaká no fue el más constante, ni el que rompió todos los récords, pero en su mejor momento fue el mejor de todos. En un mundo que luego sería dominado por dos monstruos, Kaká demostró que la elegancia también puede reinar. Fue el último romántico, el último Balón de Oro antes del reinado eterno de Cristiano y Lionel Messi. Kaká fue más que un futbolista, fue inspiración, fe, talento y humildad. Y por un instante fue el número uno del mundo, el hombre que superó a Cristiano Ronaldo y a Lionel Messi.
0: Adrián González no solo fue uno de los bateadores más consistentes de su generación, fue un símbolo de orgullo binacional, el rostro del béisbol mexicano en las grandes ligas. Nacido en San Diego en 1982, pero criado en Tijuana, este primera base zurdo con mirada cero y swing poderoso se ganó el respeto de la MLB desde su debut en 2004. Fue el primer latino en la historia en ser elegido primera selección del draft en el año 2000 por los Florida Marlins. Desde entonces comenzó una carrera construida con disciplina, carácter y talento desbordado. Su explosión llegó en los Padres de San Diego, equipo en el que brilló en 2006 y 2010, y en esta etapa se convirtió en All-Star, ganó guantes de oro y fue líder ofensivo absoluto. En 2009 marcó su consagración, 40 cuadrangulares, 119 bases por bola, la mayor cifra de toda la MLB en ese año, y un partido inolvidable de 6 hits en 6 turnos al bate. El Titán ya era una fuerza imparable. Después llegaron los Red Sox de Boston con un contrato millonario y otra campaña de alto nivel. Ahí fue subcampeón del Home Run Derby en 2011 y ganó un Silver Slugger. Pero su historia más duradera fue en casa, con los Dodgers de Los Ángeles, donde se convirtió en referente durante 5 años. Su presencia unió liderazgo, defensa y producción constante en una franquicia más icónica del béisbol. En total jugó 15 temporadas en la MLB, acumulando más de 2.000 hits, 317 cuadrangulares y 1.202 carreras impulsadas. Además, el 5 apariciones en el Juego de las Estrellas y 4 guantes de oro. Pero más allá de los números, su impacto traspasó fronteras. Representó a México en 5 torneos internacionales, incluidos 4 clásicos mundiales y los Juegos Olímpicos de Tokio 2020. Fuera del campo, su compromiso fue igual de contundente. Adrián impulsó el desarrollo del béisbol infantil en México, creó una fundación junto con su esposa y dejó huella como filántropo. Su documental El Titán, disponible en plataformas digitales, recoge esa vida entre dos culturas, dos banderas y una sola pasión, el béisbol. Adrián González se retiró en 2022, pero su legado quedó intacto. Fue más que un slugger, más que un guante seguro. Fue un puente entre México y las grandes ligas, un referente para los que sueñan con llegar desde el diamante de tierra hasta la cima del mundo del béisbol. El Titán se bajó del campo, pero sigue siendo eterno en la memoria del juego. Para Unánimo Deportes, reportó Francisco Zuleta.
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14: ¿Sabías que durante años los futbolistas en México no podían cambiar de equipo libremente aunque su contrato ya hubiera terminado? Eso no es una historia del siglo pasado, es el polémico y silencioso Pacto de Caballeros en la Liga MX. El Pacto de Caballeros no era una ley escrita, no aparecía en ningún reglamento, pero todos los equipos de la Liga MX lo seguían como si fuera obligatorio. Básicamente, un jugador terminaba contrato con su equipo, no podía firmar con otro club mexicano a menos que su antiguo equipo le diera permiso, aunque ya fuera legalmente un agente libre. Eso significaba que si un futbolista no renovaba su contrato, quedaba prácticamente vetado en toda la liga. Si quería seguir jugando en México, tenía que pagar por su carta o negociar con el club que ya no le pagaba. El club seguía teniendo control sobre él, aunque ya no tuviera ningún contrato vigente. Los clubes lo hacían para protegerse, no querían perder jugadores gratis y querían evitar que un equipo rival se llevara fácilmente a una figura. Pero en la práctica era un sistema de control y castigo. Si el jugador no se alineaba, lo congelaban. Era una práctica con tintes casi mafiosos, disfrazada de acuerdo de caballeros, aunque de caballeroso tenía poco. Durante años se supo, pero nadie hablaba, hasta que los jugadores comenzaron a alzar la voz. En 2018, tras protestas, huelgas simbólicas y presión pública, la Federación Mexicana de Fútbol anunció el fin oficial del Pacto de Caballeros, aunque muchos aseguran que de manera informal todavía quedan rastros de este sistema. El fútbol es pasión, sí, pero también es trabajo, y como cualquier trabajo, los derechos laborales deben respetarse. El Pacto de Caballeros fue una etapa oscura en la historia del fútbol mexicano, y aunque oficialmente ya no existe, la memoria de esta injusticia no se olvida tan fácil.
0: Hay jugadores que cambian de equipo y otros que cambian del equilibrio de una liga. Eso es hoy Luka Doncic. Desde Liubliana, donde creció rodeado del baloncesto por influencia de su padre, hasta su explosión adolescente en el Real Madrid. Luka fue un prodigio adelantado a su tiempo. Antes de los 20 ya era campeón y MVP de la Euroliga, dominando Europa con una madurez que no correspondía con su edad. La NBA tardó poco en entenderlo. Tras su llegada a los Dallas Mavericks, se convirtió en un rookie del año y en una superestrella inmediata, acumulando números históricos y actuaciones que lo pusieron en la conversación con leyendas. Pero el gran giro llegó en 2025, cuando aterrizó en Los Ángeles Lakers para compartir escenario con LeBron James y liderar una era de la franquicia. Hoy, en marzo de 2026, Doncic vive uno de sus puntos más altos. lidera la NBA en anotaciones con más de 30 puntos por partido, firma noches de 50 y hasta 60 puntos y se mantiene como candidato firme al MVP. Su impacto ha transformado a los Lakers en contendientes reales, combinando su talento con figuras como Austin Reeves, el mismo LeBron James o incluso Bronny James. Porque Doncic no solo domina desde el físico, sino desde la inteligencia. Controla el ritmo, decide cuándo atacar y convierte lo difícil en rutina. Para Unánimo Deportes, reportó Francisco Zuleta.
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6: Unánimo Deportes presenta. ¿Sabía usted que Joe Naxhall se convirtió en el jugador más joven en participar en las grandes ligas? Tenía apenas 15 años de edad. Jugó para los Rojos de Cincinnati. Los equipos con más participaciones en una final de mundiales son Alemania 8, Brasil 7. En tercer lugar se encuentran Italia y Argentina con 6 finales cada uno y Francia con 4 finales. El equipo con más partidos disputados en un Mundial es Brasil con 114. En segundo lugar se encuentran Alemania con 112 partidos, seguida por Argentina con 88. Han existido peloteros que han jugado las 9 posiciones posibles de un juego de béisbol. Entre ellos el cubano Bert Campanaris de los Atléticos, para la época era de Kansas City, y el venezolano César Tovar de los Mellizos de Minnesota.
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0: El final empieza a insinuarse en la carrera de Fernando Alonso dentro de la Fórmula 1. A sus más de 40 años, el español sigue compitiendo al máximo nivel, pero el retiro ya no parece una idea lejana. Antes de que llegue este momento, repasaremos los 7 instantes que definieron su legado. Viajamos en el tiempo a Hungría 2003. Alonso irrumpe en la historia con su primera victoria y se convierte en el primer español en ganar en Fórmula 1, un inicio que marcaba el nacimiento de una estrella. Seguimos con el Mola 2005, bajo presión constante de Michael Schumacher, Alonso resiste sin errores y logra una de las defensas más icónicas de la categoría. Ahí empezó a cambiar la jerarquía. Vamos a Brasil 2005 y 2006, el español conquista 2 títulos mundiales consecutivos y pone fin al dominio de Schumacher, su consagración como leyenda. Vámonos a Suzuka 2005, un adelantamiento por fuera en la curva 130R a Schumacher a más de 300 km por hora define su valentía. Una maniobra que quedó para siempre. Malasia 2012, con un Ferrari inferior, Alonso gana bajo la lluvia en una de las victorias más improbables de la historia moderna de la Fórmula 1. Seguimos con Valencia 2012, sale decimoprimero y gana en casa, una remontada épica que resume su talento, agresividad y conexión con la afición. Vamos con Barenheim 2023. Ya veterano, sube al podio con Aston Martin y demuestra que su nivel sigue intacto. Alonso nunca dejó de competir. Si este es el principio del final, también es la confirmación de algo. Fernando Alonso no solo ganó carreras, sino que construyó una historia que difícilmente se repetía. Para Unánimo Deportes reportó Francisco Zuleta.
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3: La temporada 2026 de la Fórmula 1 está por comenzar, y no es un año cualquiera. Hay nuevo reglamento, cambios técnicos importantes y muchas incógnitas. Antes de que arranquen los motores, el periodista Lorenz Barreto, analista oficial de la Fórmula 1, publicó 5 predicciones que podrían marcar el rumbo del campeonato. La primera predicción de Barreto es clara: en 2026 habrá un campeón diferente. Después del título de Lando Norris en 2025, la apuesta es que alguien más tome el trono. Entre los candidatos menciona a George Russell, Charles Leclerc y Oscar Piastri. La lógica es que con el nuevo reglamento técnico, el orden puede cambiar, y cuando eso pasa en la Fórmula 1, suelen aparecer nuevos protagonistas. La segunda predicción apunta a que Mercedes, AMG Petronas o Fórmula 1 Team podría volver a ganar el campeonato de constructores. Con los nuevos motores y la reestructuración técnica, Barreto considera que Mercedes tiene la capacidad de adaptarse mejor que otros equipos. Si Russell mantiene regularidad y el desarrollo del auto es fuerte desde el inicio, el regreso a la cima no sería ninguna sorpresa. Otra predicción que destaca es que Williams Racing podría conseguir una victoria por primera vez desde 2012. Sería una historia enorme para la categoría, un equipo histórico que ha vivido años complicados, pero que podría aprovechar una temporada impredecible para dar el golpe. En un año de cambios técnicos, una carrera caótica o una estrategia perfecta pueden cambiarlo todo. Barreto también proyecta que podría haber al menos 10 ganadores diferentes durante la temporada. Eso hablaría de una parrilla mucho más competitiva. Incluso menciona la posibilidad que un piloto de Alpine F1 Team consiga una victoria, algo que cambiaría bastante la narrativa del campeonato. Además de los ganadores de 2025, se suman nombres como Antonelli, Hamilton, Alonso, Leclerc, Pierre Gasly o Isaac Hadjar. Y la última predicción no es sobre resultados, sino sobre el mercado de pilotos. Barreto anticipa que más de 5 pilotos podrían cambiar de equipo rumbo a 2027. Y como siempre, uno de los nombres que ronda cualquier rumor es Max Verstappen, aunque no hay nada confirmado. Cuando cambien las reglas, también cambian los proyectos y los contratos. Cabe mencionar que Lorenz Barreto posee ciertos errores en diferentes crónicas de otros.

0: dos estilos opuestos que personifican la evolución del juego, pero la pregunta que resuena con los aficionados y expertos es una: ¿quién se alzará como el nuevo rey de la liga? Luka Doncic, el genio esloveno, es el director de orquesta con su visión de juego casi sobrenatural. Domina el balón como pocos en su historia, su estilo pausado pero letal, se basa en un arsenal ofensivo completo. Desde su famoso step back hasta su capacidad para encontrar pases imposibles, Doncic no solo anota, sino que controla cada faceta del partido, convirtiendo a sus compañeros en jugadores más eficientes. Sus números individuales son más estratosféricos y su impacto en el juego es innegable, lo que posiciona como uno de los talentos más puros de la liga. En la otra esquina tenemos a Jason Tatum, el alero prototipo del baloncesto por excelencia moderna. Con una fluidez y elegancia en su juego, Tatum es un anotador implacable, que destaca por su dominio en el mid-range y su capacidad para atacar el aro. A diferencia de Doncic, Tatum es una superestrella en ambos lados de la cancha, con una defensa de élite que le permite ser un factor determinante en cualquier momento, y su mentalidad de competidor inalcanzable lo ha llevado a las instancias más altas, demostrando que tiene lo necesario para liderar un equipo al campeonato. Las estadísticas directas, aunque son solo una parte de la historia, ofrecen una visión más clara. En sus enfrentamientos, Doncic promedia cifras superiores, destacándose especialmente las asistencias, lo que subraya su rol como creador de juego principal. Sin embargo, el éxito colectivo inclina la balanza a favor de Tatum. Él ya ha saboreado la gloria de un campeonato con los Celtics, un logro que pesa enormemente en la discusión sobre el legado y la capacidad de liderazgo. El anillo es el santo grial del baloncesto, una prueba irrefutable de que puedes llevar a tu equipo a la cima. Este duelo, en esencia, representa la colisión de dos filosofías, la genialidad individual y la creación de juego de Doncic versus la eficiencia y el juego completo de Tatum, que se complementa con una sólida defensa. Mientras Doncic se ha ganado el apodo de Luka Magic por su estilo impredecible y espectacular, Tatum es un asesino silencioso, metódico y letal. Ambos son dignos herederos de la realeza de la NBA, y cada uno tiene argumentos sólidos para reclamar el trono. Para Unánimo Deportes, reportó Francisco Zuleta.
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0: La NBA ha sido escenario de alianzas legendarias. Hoy repasamos las 5 duplas más letales que llevaron el juego, marcaron dinastías y dejaron huella eterna. El número 5 es para LeBron James y Dwayne Wade en Miami Heat. Cuando LeBron y Wade se unieron a Miami, el básquetbol cambió. En solo 4 años alcanzaron 4 finales y ganaron 2 campeonatos. Su juego rápido, físico y explosivo impuso una nueva era de superestrellas aliadas. Más que compañeros, eran una tormenta perfectamente orquestada. El número 4 es Kobe Bryant y Shaquille O'Neal en los Lakers. Kobe y Shaq formaron una de las duplas más dominantes y polémicas del siglo XXI. Conquistaron 3 títulos seguidos y crearon una dinastía que arrasó a principios de los 2000. Shaq era fuerza pura, Kobe determinación, y cuando estaban alineados no había forma de detenerlos. El número 3 es para Bill Russell y Bob Cousy en Boston Celtics. Pioneros de una dinastía, Russell y Cousy ganaron 6 anillos juntos y cambiaron la historia del baloncesto. Uno era el maestro del pase y el otro el guardián de la defensa. Juntos formaron una columna vertebral del dominio celta en los 50s y 60s. El número 2 es para Magic Johnson y Kareem Abdul-Jabbar en los Lakers, el Showtime. Tenían un alma pura en esa dupla. Magic aportaba magia y dirección, y Kareem, clase y eficacia. Ganaron 5 campeonatos y redefinieron cómo debía jugarse.
2: Unánimo Deportes presenta. ¿Sabía usted que no se sabe a ciencia cierta cuánto dinero ganó George Foreman vendiendo parrillas para asar? Pero algunos aseguran que la compañía Salton Inc., fabricante de las parrillas, le pagó 138 millones por usar solo su nombre. Además, recibía 40% de las ganancias de cada parrilla vendida. Dicen que llegó a ganar 4 millones y medio de dólares al mes. El 6 de marzo de 1970, a la edad de 17 años, con la asistencia de la mayoría de sus compañeros de escuela, Wilfredo Benítez ganó el primero de los 3 títulos mundiales en su carrera. El puertorriqueño, nacido en los Estados Unidos, fue el pugil más competente y agresivo del boxeo latinoamericano en su época. El equipo que más veces ha disputado un mundial es la selección de Brasil, con 20 participaciones. En segundo lugar se encuentran Alemania e Italia con 18, seguidos por Argentina con 16. 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
1: Terminó la primera etapa de este Mundial de 48 selecciones. Sí, usted lo escuchó bien. Ya pasaron 72 partidos de la Copa del Mundo. 215 goles, un promedio de casi 3 goles por partido. Francia, Alemania y Holanda son las selecciones que más goles han anotado. Se viene lo mejor, los 16 avos, para aquellos que no sepan, con 48 selecciones, obviamente, tenés 16 avos, tenés una ronda más. Y ahora empieza lo bueno. Quedaron 32, pero quedaron 32 con algunas particularidades. Lo hablamos aquí en el Bar Deportivo, en la app de iHeart, este podcast de Unánimo Deportes, junto al señor Elmer Polanco. ¿Cómo le va, Polanco? ¿Qué dice? ¿Tiene los ojos llenos de ver tantos goles en la primera rueda?
2: Sí, saludos, Diego. ¿Cómo les va? Un abrazo para todos. Gracias por darse una vuelta por acá, por agregarse al canal, por acompañarnos cada edición del mismo y de gustar del contenido y platicar al mismo tiempo de que a veces las posturas de Diego Cora ya molestan, la verdad, algunas veces, y otras, los comentarios míos que algunas veces creen ustedes que no están de acuerdo a lo que se espera. Pero bueno, es válido y agradecemos sus observaciones, sus puntos de vista son bienvenidos. Diego Cora, la primera fase, a ver, goleadas no hubo tanto, Diego. Dijimos que yo
1: decía 7-1 de Alemania a Curazao.
2: ¿Cuál otra? El 5-0 de Senegal contra 5-1
1: de Suecia a Túnez. 5-1 de Países Bajos a Suecia. Sí.
2: Pero con tantas selecciones, con nombres exóticos, todo el mundo dijo, esas 13 selecciones que le mandaron la carta al señor Infantino, que dijo que había selecciones intrascendentes en el Mundial y que faltaba aquí algún italiano, faltaba por aquí algún danés y toda la cosa que podía agregarle algo más al torneo. Que no joda, que no joda el tipo este Infantino, digo Infantino no, igual Infantino, que no joda Infantino y el tipo Seferín. ¿Por qué? Porque muchas de las selecciones europeas que él mandó, tampoco, Diego, no es que han dado el estándar de calidad que él tanto presagia, Hablo de esa selección que usted mencionó, Suecia, Turquía en la primera ronda, ¡Turquía, Diego Cora! Que para muchos era una de las europeas que podía dar la talla.
1: Tengo para usted más adelante, si lo decís, no ahora, más adelante, tengo para usted cómo refutarle esto que acaba de decir y cuál es el discurso de Infantino, Chiquitapia y Domínguez para lo que se viene. Ya están los ejemplos claros, ya está todo claro para lo que se viene. Así que, pero eso más adelante se lo cuento. México, la selección que terminó con un andar perfecto en la primera ronda. 3 jugados, 3 ganados, 0 goles recibidos.
2: ¿Y sabe histórico, histórico, por histórico, eso hice el statement el otro día para mis amigos mexicanos.
1: Ajá, histórico. Y el dato más bueno de todos, y esto es, le voy adelantando ya algo de lo que le voy a comentar más adelante, tiene que ver con los equipos africanos. 9 de 10 clasificaron a la siguiente ronda. Solo Túnez es el único que no clasificó. 9 de 10, Polanco. Bueno, se fue ahora a Sudáfrica, ¿no? Ya eliminado con ganada, pero clasificó a la siguiente ronda. Clasificó
2: el nivel, Diego Cora, el nivel de Argelia, el nivel de Congo, el nivel de Ghana. Yo te los cuestiono, Diego. Estoy diciéndote los que me acuerdo ahora mismo.
1: Uruguay no lo hizo.
2: Diego, no me hace Uruguay gran no diferencia. No me dice lamento, que, no me dice que esas selecciones sometieron al resto. Es más, la selección que casi no dispara puerta por decir no tira marco en este mundial es africana, es Ghana. Esa no la dice el señor Cora. Esa la mete debajo de la alfombra para que nadie se dé cuenta. No vengamos a vender una narrativa que se está estableciendo de que, ojo con los africanos, tienen muy buenos jugadores. Diego Cora, nosotros que hemos visto, usted que ha visto varios mundiales, ¿Cuál fue su primer mundial, Diego? ¿Usted lo recuerda? ¿78 o 82?
1: Sí, del 78 recuerdo cosas.
2: Perfecto. Chiquito, yo recuerdo del 74 todavía. Yo recuerdo algunos del 74. El 0-0 Polonia contra Alemania. Ese lo recuerdo perfectamente, ese partido. Y claro, la final también. ¿Ya? Pero le quiero decir, nosotros que hemos visto mundiales, Diego, Sabemos cómo viene la mano. Hoy, mire, le voy a decir alto. Estoy hasta las pelotas.
1: Ha cambiado, Polanco.
2: Estoy hasta las... No, ha cambiado. Y no. Hoy en día estoy harto de que me estén dando números porque cada participación de un jugador en la cancha es un récord mundial. Cada gol de Leo Messi... ¡Cada gol de Leo Messi! ¡No! ¡Que hoy hizo esto! ¡Que hoy...! ¡Paremos ya! ¡Paremos con esa, Diego! ¡Paremos con esa, la verdad! ¡Quedémonos con lo que pase en la cancha!
1: Deme rápido una reseña rápida. Harto. Rápida, para que sí pasamos a los 16avos. Deme lo que para usted dejó la primera fase. En una reseña.
2: La primera fase, una decepción, Diego. Una decepción porque buena parte de las selecciones llegaron golpeadas e incluso hicieron quizá el parte del campamento, los llevaron a los primeros partidos como los primeros amistosos para soltarse. Claro. Voy a poner el ejemplo de Brasil, voy a poner el ejemplo de España, Argentina con mitad de equipo lesionado, le salieron los números y cumplió, y ya va rodando el equipo y va encontrando, engrasando y poco a poco pareciéndose a lo que todo el mundo espera. La que me parece que no llega en ese plan es Francia. Francia sí llegó muy bien establecido y Francia ha demostrado el por qué el camino que traen ellos es bastante sólido y bastante bueno. De ahí, Diego, me queda esa sensación de que hemos tenido un mundial por esos partidos, si no en trascendentes, pero partidos que de pronto en la primera ronda, en esta fase de grupos, pues la verdad que no daba para mucho. Por eso yo, antes que usted vaya a poner cualquier otro tema por delante, lo digo ya. Es más, saque al señor Diego Cora porque él no piensa lo mismo. Él está totalmente emparentado con otro tema. Señoras y señores.
1: Cérreme el micrófono, por favor.
2: Por favor. Señoras y señores, el partido de la Copa del Mundo 2026 se jugó al final de la fase de grupos. Justo hace unas horas. El Portugal-Colombia. ¿Acabó 0-0? Sí, ¿qué importa? Un partido en el que se disparó a puerta 35, 34 veces. ¿Cómo es posible que no haya habido gol? Sí, Diogo Costa, el portero de Portugal, portero del Porto, fue la estrella del partido, fue el MVP del partido. Oh, ahí entendemos un poquito las cosas. Que Camilo Vargas hizo el atajadón del torneo. Por ahí vamos entendiendo las cosas. Que Cristiano Ronaldo fue opacado y en un pancho, como dice el señor Cora, se lo comieron frito. De esa manera podemos ver el mejor partido y una gran presentación de Colombia, como muy buena presentación de Portugal cuando tuvo el balón, cuando vio portería contraria y cuando no se la prestaron a Cristiano Ronaldo. Mejor partido del torneo, he dicho.
1: Muy bien. Bueno, el dicho es lo siguiente, se lo comió como un pancho, o sea, como un hot dog entre dos pancitos. Sí. Eso es el dicho que hay. Yo digo una cosa, a ver, yo me quedo con tres selecciones de esta primera fase. A ver. Para mí hay tres selecciones que
2: marcaron. Yo mencioné Francia y mencioné Argentina, te le di crédito.
1: Puede ser cuatro. Voy a elegir cuatro. Usted me dice después esos cuatro.
2: ¡Qué generoso!
1: Voy a elegir cuatro. De las europeas, Francia lejos, sí. Francia. Es la mejor. La sudamericana, que está nadando muy bien, excepto Uruguay, obviamente, que ya sabemos todo lo que pasó y vamos a hablarlo también un poquito acá. Argentina y Colombia son las que más me gustaron, de las de Conmebol. Y Costa de Marfil de las africanas. Son las que a mí me gustaron. Esas son las que a mí me gustaron. ¿A usted?
2: Yo dije dos. No voy a ser muy generoso en esto, porque creo que no se puede regalar tanto.
1: No tiene para más.
2: Está bien. Debo mencionar Colombia. ¿Ya? Debo mencionar Colombia. Estoy de acuerdo. Colombia ha hecho un mundial bastante aceptable, de menos a más con Uzbekistán. Arregló las cosas contra Congo, donde remató todo lo que pudo y el guardameta sacó todo e hicieron el gol gracias a un desvío del zaguero. No importa, el fútbol te da, te quita, pero a veces te recompensa, especialmente si vos haces bien las cosas. Pero me parece que es saludable que nosotros no mencionemos y no metamos en la discusión a España. El español cree que son la mejor selección del mundo hoy por hoy y que tienen un nivel superlativo. Por encima de la Francia, por encima de Argentina y todo lo demás. Me parece, Diego, que vienen al Mundial con jugadores en muletas y que están inscritos para jugar el Mundial entre los 26 y que se vienen a recuperar, vienen a hacer la etapa de adaptación a lo futbolístico.
1: Y ahora se le lesionaron dos más.
2: En medio del Mundial. Y ahora se lesiona Pino y se vuelve a caer Nico Williams. Entonces me parece que España, Diego, puede tener una idea agradable, futbolística, subyugante, atrapante. Pero Diego, me parece que la realidad dice otra cosa.
1: Bueno, muy bien, Polanco. La realidad dice que están decididos ya los 16avos. Sí. Señor Jonathan, cuando quiera me muestra la foto de cómo quedaron los enfrentamientos de estos 16avos en esta Copa del Mundo.
2: Ya tenemos a uno del otro lado, ¿no?
1: Exactamente. Vamos, aquí vemos los distintos cruces. Bueno, Brasil-Japón, ahí vemos el de Noruega, México-Ecuador, vamos a estar hablando de México-Ecuador, Inglaterra-República del Congo, Argentina frente a Cabo Verde.
2: Ese es un amistoso en pleno mundial.
1: No sea así. Australia, Egipto, bueno, Suiza, Argelia, ¿no? Colombia, Ghana.
2: Le dije, de ahí salía el rival de la selección de Argentina. Usted me dice, no, Polanco no va por ahí. No joda, Diego, se lo canté el otro día. Pero bueno, está bien.
1: Bueno, Polanco hacía referencia a que ya tenemos uno de estos clasificados, y es que la selección de Canadá ganó con un gol agónico sobre el final del partido 1-0 a una Sudáfrica que dio pelea, que dio pelea. No fue
2: ¿En serio dio pelea?
1: Cualquier cosa Sudáfrica, sí, no fue un flancito, Le costó a Canadá.
2: ¿En serio?
1: Le costó a Canadá, claro. Aguantó bien, Polanco. El arte de defenderse, ¿dónde está? Usted me enseñó que el arte de defenderse también existía. ¿Qué le pasa?
2: El arte de defenderse del Vasco Aguirre no es mío. Es cierto que algunas veces te puedes colgar del larguero, pero cruzar la media cancha, hermano, ofendé, andá, tratá de pintarle la cara al oponente. Yo vi el partido, Diego, a los 20 minutos yo me quería ir.
1: El partido de Mbokassi, el primer tiempo fue horrible.
2: A los 20 minutos yo me quería ir. Impresentables. El muchacho, uno de los muchachos canadienses, no sé quién era, remata solo frente al guardameta y se la tira al medio abajo. No fregué, Diego, no fregué. Bueno, o sea, fui generoso, volví al 56, ¿ok? Fui el primer tiempo, volví al 56. ¡Ay, dale! A ver, mucho físico porque Canadá...
1: Yo no dije que fue un buen partido.
2: Ok, escuchá lo que te voy a decir. Canadá le pone vértigo a su fútbol. Es muy frontal por el tipo de la característica de sus jugadores. Pero me parece, digo, que al final no tienen un plan de dónde vamos, qué hago si yo gano la de fondo, quién me acompaña. Las decisiones que tomaron en los últimos metros, vos decías, hermano, a la derecha. No, el tipo arrancaba a la izquierda. Arriesgá, andá vos solo. No, tiraba sobre el costado. Digo, impresentable, la verdad, hablo Canadá, porque a Sudáfrica, Diego Cora, discúlpame, acrepó a excepción de un tiro en el segundo tiempo, que pasó un poco cerca del palo izquierdo del arco de Crepó, de ahí nada más, no vi nada, tiro de media distancia, no fútbol elaborado ni nada de eso, no fútbol elaborado, una vergüenza la verdad, parecía partido inaugural de grupo, el de la ronda de 16, aburridísimo, malo,
1: bueno,
2: así.
1: Bueno, Blanco, usted sabe que los
2: partidos
1: ahora...
2: Papita paloro para que le toque a ellos.
1: Los partidos ahora hay una cuestión de emociones, una cuestión de nervios, que te vas a tu casa, entonces suelen ser así mucho más cerrados en algún momento.
2: Ellos van...
1: Lo pensaba los dos porque la experiencia de los dos no existe a estos niveles, y entonces obviamente que... Porque Sudáfrica no clasificó a esta instancia en ninguna de las participaciones que tuvo antes.
2: Está bien.
1: Y Canadá tampoco, obviamente, ¿no? Entonces,
2: son novatos. Se van de la mano.
1: Son nuevos. Ahora, con respecto a lo de Canadá, que usted decía referencia, hablaba de equipos recuperándose. Yo a Canadá le tengo respeto, ¿sabe por qué? Porque Canadá también es una selección que viene recuperando jugadores. Hoy nos dimos cuenta que Alfonso Davies no está para jugar. No puede ni enganchar.
2: De acuerdo.
1: No puede jugar uno contra uno. Hacía amagues cortito porque me parece que tiene miedo de lesionarse. ¿Qué jugó? 15 minutos. O sea, se nota que está muy falto de fútbol. Le pasó los de Ismael Koné. Tiene otro jugador lesionado también. Se me fue.
2: De hecho, ¿cómo se llama? Bombito. Volvió a jugar hoy por primera vez desde el 25. Desde no sé cuánto el 25. O sea, Diego, lo están disculpando los canadienses, maquillando un poquito lo que han hecho.
1: Va recuperando soldados. Eso es interesante para Canadá.
2: Hermano, el Mundial se acaba para ellos en la próxima ronda. ¿Viene Marruecos o viene Países Bajos? U Holanda, como le decimos los viejos. ¿Ya? Así que bueno.
1: Exactamente. Exactamente.
2: Así que bueno. Díganle a Jesse Marsh que ya fueron,
1: Bueno, mire, yo le voy a decir una cosa. No le voy a meter presión a los mexicanos, pero le digo una cosa. O sea, muchachos, tranquilos, pero Canadá está en el quinto partido, Cuidado,
2: ¿Qué te quedan los mexicanos?
1: Canadá
2: acá
1: está en el quinto partido, ¿No? México tiene que ganar para llegar al quinto partido. Cuidado. Cuidado, porque a usted me parece que el partido con Ecuador lo ve medio facilongo, me da la sensación. Dijo recién. Digo, no es fácil el partido con Ecuador. Ecuador no es fácil. Tiene la ayuda del Estadio Azteca de ser locales de vuelta, como organizadores de la Copa del Mundo junto con Estados Unidos, está bien, todo muy lindo, hay que aceptarlo, así era la disposición previa, la ayudita previa, así que ahora, bueno, ahora ayuda tienen que previa responder. ¿Usted cree que va a ser fácil el partido para México?
2: El partido para México me parece que va a ser uno de los exámenes fuertes que tendrá el Vasco Aguirre durante toda esta etapa. ¿Se han enfrentado en otras ocasiones? Sí, en marcadores cerrados, duelos muy apretados, incluso ambas selecciones sin lucir la vestimenta completa, caso por ejemplo la gente de Ecuador, que no traía algunos jugadores, o México, que le faltaba más de alguno, pero Diego, me parece que este es un examen de prueba, una prueba de fuego para México, para demostrar dónde está y para dónde va. Cuando digo para dónde va, es que lo que vimos en la primera ronda de hacer historia, de ganar los tres partidos, bien, bravo. ¿Quiénes eran tus rivales? Chequia, bueno. Corea, bueno. ¿El otro quién era? Sudáfrica. Sudáfrica, que no juega nada y que se metió a la Copa del Mundo en la siguiente ronda por esas cosas del destino, eliminando a Corea. Se metió por esas cosas del destino. Ese equipo jugaba feo, Diego. Jugaba feo. Pero es una injusticia que esté metido o que se haya metido donde se metió. Ese fue el rival de México en la apertura. Por lo tanto, Diego, me parece que la vara subió. La vara subió. De número 3, que eran los rivales que tuvo México, saltó a 7. Por lo tanto, acá debes tener mucho cuidado en la selección de piezas. A ver, yo le di al señor Brian hace un instante, al señor Jonathan hace un instante, la alineación que México utilizó en el último partido contra el equipo nacional de Chequia, de República Checa, le voy a llamar, porque no me gusta Chequia. A ver, dentro de ese equipo, dentro de ese cuadro, solo que creo que nos van a faltar. Los movimientos que va a hacer el Vasco son: va a salir Chávez, va a mandar Gallardo. En el medio campo vuelve Jonathan Gutiérrez. Aquí es la pregunta.
1: Tiene que volver, claro.
2: ¿A quién movemos con Brian Gutiérrez, perdón? Brian Gutiérrez. ¿A quién sacamos?
1: Le hago una pregunta. Sí. Yo creo que ahí usted en la alineación tiene un error.
2: A ver.
1: Para mí esto es Sánchez.
2: Sí. Sánchez por derecha.
1: Álvarez.
2: Sí.
1: Puede ser Montes o...
2: O Johan. Juega Johan también sobre esa zona. O pueden volver los dos centrales naturales, que son Montes y Johan, que es la defensa titular. Esa es la defensa titular. La defensa titular de México es Sánchez, Montes, Johan y Gallardo, los cuatro del fondo.
1: Para mí, Montes, después de la expulsión, me parece que perdió terreno en la titularidad. Yo lo vería ahí con Edson Álvarez y Johan Vázquez, ¿no?
2: Sí.
1: ¿Está bien?
2: Sí.
1: Romo creo que se ganó un lugar en la mitad de la cancha.
2: Sí, sin duda.
1: Al lado de él, ¿quién estará? ¿Lira?
2: Por supuesto, vuelve Lira, así es. Lira es inamovible en esa zona.
1: Romo, Lira en esa zona, y ahí está la duda. Yo creo que él no lo pone a Mora. Para mí, él no lo pone a Mora. Para mí va Gutiérrez.
2: ¡Epa! Ese es un debate. Eso es un debate, porque después de lo que viste, está bien, vamos de nuevo. Después de lo que viste contra República Checa, ¿lo vas a mover contra Ecuador? Me sonrío un poco porque automáticamente me estoy contestando. No puedo comparar el nivel de República
1: Checa. Ese fue el equipo de Chequia, recordemos
2: sí,
1: a la gente.
2: No puedo compararlo con República Checa y con Ecuador. El nivel de Ecuador es otra cosa. El nivel de Ecuador es otra cosa. El fútbol de Ecuador es otra cosa.
1: Te pone un fútbol muy dinámico, Elber. Necesitas mucha dinámica en la mitad de la cancha.
2: Te va a demandar, Diego, mucha más marca, mucha más presencia, gente que tenga balón. Ya tenés la presencia de Romo, ya tenés a Lira que te maneja los hilos del medio. Y por lo tanto, Brian Gutiérrez es mandatorio que esté en esa zona. Y hemos visto cómo Julián se carga mucho para ayudar a zona de recuperación también y desde ahí hacer cambios de frente para buscar este espacio sobre campo contrario. El rival tiene una muy buena defensa. Si algo que tenemos que destacar, podemos ver la alineación de Ecuador, señor Jonathan, pues creo que Ecuador tiene ropa con qué jugar este partido. Cuando voy a eso, es que por la defensa y el medio campo que maneja, son gente espectacular. Lo voy a mencionar así, y usted me dice, Franco sobre la derecha, Hincapié por el opuesto, Pacho y Ordóñez los centrales. En la recuperación, el niño Moy, como le llaman a Caicedo, Vite, el de Pumas, los dos en el centro del medio campo, Angulo corriendo por izquierda, Yeboa por el opuesto, y arriba Ender Valencia y Plata. No nos falta nadie, me parece, Diego. Si en aquel equipo que vimos de México hace un instante, aquí no me falta nadie.
1: No falta nadie, pero yo creo que al equipo sí le falta algo. Si bien jugó un gran partido frente a Alemania, me parece que siempre le falta como un nexo conductor hacia los delanteros. Es un
2: de los últimos metros del campo.
1: Muy por las bandas. Si le tapás las bandas, si le cerrás las bandas, matás al 60% de Ecuador. Del juego, a eso me refiero, ¿no?
2: Interesante. Ahí es donde se activa tanto Vite como Caicedo para tomar el balón, hacer el 1-1 y generar un desparpajo en la última línea del equipo contrario. Lo hizo Vite contra Alemania, Caicedo lo hizo contra Curazao y no le salió nada a pesar de todos los espacios que generó. Puso a sus compañeros frente a la portería, pero no pudieron liquidarla. Y esa es como la otra cara que tiene Ecuador, una postura creo bastante frontal cuando pisa campo contrario. Ya contabas el fútbol por afuera, el cual yo no sé. México tiene un buen marcador por la banda de la izquierda, en el caso de Gallardo, sí. Pero en el opuesto no. En el opuesto no. Y en el opuesto va a tener problemas, porque ahí va a tener que llamar a Piojo Alvarado para que venga a ayudarle, ya sea a Reyes, sí, ya sea
1: Gallardo
2: a Jorge Sánchez.
1: Un juego muy interesante que llevó a todo el tiempo, ¿no?
2: Ahí. Sin duda.
1: Y el que primero tome la iniciativa de atacar va a ser retroceder al otro. Va a ser que otro retroceda para ayudar a la hora de defender.
2: Pero pregunto, México, con esas condiciones que nosotros estamos pensando, porque yo también soy de la idea, contra la opinión pública de que Morita es el más querido, que el Manchester United, que el Barcelona, que el Manchester City, que Huracán de Argentina lo quieren.
1: Vamos, no, todavía.
2: El Vasco lo va a poner, el Vasco lo va a poner a la banca, estoy seguro. Porque
1: para
2: lo
1: mí,
2: que se juega
1: jugar,
2: México.
1: Para mí debería jugar, pero México tiene que hacer un cambio de esquema para que él juegue. Porque, o sea, ¿por qué tiene que hacer un cambio de esquema? Si Diego Cora fuese el técnico de México, yo digo hoy en día, por lo que vimos hasta ahora, para mí es Gutiérrez y 10 más.
2: Gutiérrez, perfecto, vamos, se la compro.
1: Si hay
2: se
1: un
2: la
1: tipo
2: compro.
1: Que se ganó la titularidad es Gutiérrez. Y lo necesitas con esa dinámica para jugarlo en Ecuador en la mitad de la cancha. Entonces,
2: de acuerdo.
1: Tengo que acomodar el equipo. ¿Qué hago? Dos opciones. Si lo quiero poner a Mora, puedo sacar uno de los contenciones y ponerlo a Gutiérrez. Un poquito
2: ya,
1: más okay. Ahí suelto.
2: De acuerdo, puedes meterse,
1: o sea,
2: ahí.
1: Un
2: sí.
1: Contención de marca y uno que sea como un doble contención, pero más libre Gutiérrez en ese caso. Digo, y Mora, yo creo que el Vasco se va a arrugar en esa, no lo va a hacer, se va a arrugar, va a decir, no, perdimos marca y necesitamos marca y esto y lo otro, a ver si quedamos eliminados con Ecuador.
2: Él prioriza eso.
1: Del Ángel, y entonces no va a pasar eso, ¿me entiendes? Entonces, ¿cuál era más fácil? Bueno, Mora que entre de revulsivo en el segundo tiempo.
2: Yo tengo algo más que decir, pero va a ser después del corte, Diego.
1: ¿Pero por qué? Diga, ¿tan largo va a ser lo que tiene que decir? ¿En serio?
2: No, tengo que decir algo más. ¿No? Que decir algo más.
1: ¿Yo qué quiero decir algo?
2: Si,
1: quiero decir
2: si algo. Me está contando aquí el señor, no puedo.
1: ¿Cuánto dijo el señor Jonathan que queda? ¿Que no se escuchó? 30, okay, perfecto. Mire, yo te voy a decir algo rapidito en 30 segundos que antes de irme a la pausa. Hicieron una comparación entre los dos equipos y uno tuvo el tupé de decir, si el arquero de Ecuador ataja en Huracán de Argentina, no podemos comparar.
2: ¿En como serio? Si
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1: Unánimo Deportes presenta. ¿Sabía usted que, según informes antropológicos, hay comunidades aborígenes de Oceanía que no conocen el presidente de su país, pero sí saben quién es Pelé, Maradona y Messi? El Estadio Tamaulipas en México se encuentra ubicado geográficamente en dos municipios diferentes. Medio campo está en Ciudad Madero y el otro medio en Tampico. A los 25 años, Lionel Messi superó a las glorias del fútbol como Johan Cruyff, Marco Van Basten y Michael Platini al obtener mayor cantidad de balones de oro. A la edad de 46 años, Bernard Hopkins se convirtió en el boxeador más viejo en ganar un título. Fue en el 2011 cuando se enfrentó al canadiense Jim Pascal por el cinturón de los semicompletos. Hopkins ganó por decisión unánime esa pelea en Montreal.
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1: No es ridículo lo planteo que hacen a veces, ¿no? O sea, esa comparación, no, equipo, o sea, comparar equipo con equipo, ¿quién tiene mejor equipo? Ah, el arquero ataca en un huracán de Argentina. Bueno, sí, está bien, es un huracán de Argentina, equipo a chico ver. Del fútbol argentino, todo lo que quiera. Pero, a ver, Rangel no ataja en el Real Madrid, en el Chelsea, en el Manchester City, ataja en Chivas, o sea, cuidado también, ¿eh? Que Chivas necesita de Argentina para funcionar, si no, no funciona.
2: Voy a decir algo que obviamente en el pasado lo comentamos el otro día sobre en México se preguntaban ¿qué acaso ganar? Hubo dos selecciones que sumaron racha perfecta, Francia y México. Ganaron los tres partidos.
1: No, hubo tres selecciones que ganaron los tres partidos, pero México lo ganó sin recibir
2: Perdón, Argentina lo ganó también, ¿verdad? Perdón, me actualicé hasta el viernes. Perdón, Diego, me actualicé hasta el viernes. Son tres, perdón. Entonces, eso no te da un privilegio para que, y si sos anfitrión, para que tengas un rival cómodo o accesible para la siguiente ronda. Por eso la especie de que Escocia pintaba como rival, oh, quedaba como anillo al dedo. Europeos, se vuelven en la altura, son de madera, o sea, no
1: pero
2: juegan a nada.
1: Pero los alemanes hicieron su trabajo y entonces se le metió Ecuador ahora.
2: Exacto. Exacto. Entonces, me encontraba eso y la conclusión que saco, Diego, después de eso, es que hay cierta preocupación en torno al partido. Y no estoy hablando ahora del Vasco, los jugadores, Federación. Estoy hablando del jugador número 12. Estoy hablando de la gente con micrófono que están cagados porque viene Ecuador. Y porque Ecuador ya lo vieron contra Costa de Marfil, quienes han visto el Mundial habrán visto un poco lo que ha hecho ese equipo, habrán visto los nombres propios que tiene, con jugadores que, está bien, champion, dos champions y todo lo que das, Pacho y toda la cosa, pero también detrás de él tiene un grupo que lo respalda. No solamente es porque Pacho juega en el Paris Saint-Germain, no, el equipo lo respalda, porque me parece que lo que Becasese hizo con esta escuadra es un todo, digo, aquí Pacho... Sí, muy tus champions y toda, pero acá tenés cierta asignatura que cumplir. Caso Hincapié. Que Hincapié, mira, Diego, que no me gusta, no me llena de todo el paladar. Sí, pero juega en el Arsenal. Fue finalista de... Sí, hermano, pero a nivel de selección tiene que cumplir también. No se trata de que por lo que verdad. Vos hagas. ¿A qué voy? ¿A qué México, Diego? Se tomó esto como... ahora sí se puso canijo, ¿eh? Así, se puso complicado. Claro. Se puso complicado porque esto puede poner en riesgo o exigir un poco más a la selección mexicana para el partido del próximo martes. Es más, Diego Cora, desde ya se lo canto. A ver, que no hable Diego Cora y se cierre el micrófono mucho mejor. Yo creo que con lo que estamos viendo, yo creo que con lo que apuntamos hace un instante, conociendo Vasco Aguirre, qué va a hacer, qué va a poner, cómo distribuir, les aseguro que ese partido se define... En tiempo extra y penaltis. ¡Epa! Tiempo extra y penaltis. Becasese tampoco se va a regalar, ¿eh? Becasese no se va a regalar. Por lo tanto, ¿tiene condiciones para ir? Sí. ¿Para ir a ganarlo? También. Pero tiene problemas a la ofensiva para terminar las jugadas que genera. ¿México tiene problemas a la ofensiva? Ya lo sabemos. Le cuesta crear opciones. ¿Es defensivamente hablando bastante sólido? Lo es muy defensivamente hablando bastante sólido. ¿Es defensivo México? Bastante defensivo. ¡Diego! ¡Te da uno más uno! ¡Está! ¡Listo! ¡Ya está! Ese partido, Diego Cora, sí, amigos, se define... ¿En lanzamiento del punto penal o a lo mejor, si acaso, en tiempo extra?
1: Bueno, y otra cosita más que me olvidé de decir. Aparte de todo, tuvieron un día más de descanso. Eso también me olvidé de decirlo. Aparte de todo, le dieron un día más de descanso. Pero bueno, Polanco, yo creo que el partido va a ser muy cerrado. Creo que son dos selecciones muy parejas.
2: De acuerdo.
1: Creo que la localía en este caso le va a jugar una mala pasada a México. O sea, ¿a qué me refiero?
2: ¡Epa! ¿Qué está
1: con todo
2: viendo?
1: Respeto se lo digo, porque hoy hablan de la localía, de la locura que vive el público mexicano.
2: Yo no soy partidario de eso, ¿eh? Póngase el otro día, aparte porque yo no quiero saber nada de eso.
1: El otro día, cuando jugaron con Sudáfrica, y Sudáfrica tenía 10 y no le podían hacer otro gol más, empezaron los silbidos. Y hubo abucheos en algunos momentos.
2: En todos los estadios pasa.
1: que no los entendían y todo. Hubo una que otro bucheo, hubo bucheo. Entonces, si las cosas no se dan, creo que el público se va a empezar a poner nervioso. Ese nervio del público, ese nerviosismo del público se traslada al campo de juego. Y ahora va a tener México la responsabilidad de resolver. Y quiero ver cómo va a manejar la responsabilidad de resolver. ¿Está bien? Porque tenemos que ser muy claros con esto. Si México no pasa esta instancia, siendo local en un mundial que organizó, es el fracaso más grande. Y lo de Ecuador, si lo gana en tiempo regular, pasaría a ser el nuevo Aztecaso. ¿Está bien? O el nuevo Ciudad de México. Sería el nuevo Aztecaso. Y no
2: Diego
1: se saquen
2: Cora habla de Aztecaso y del Ecuador, México,
1: no
2: México, Ecuador.
1: Asuman los pantalones que se tienen que poner. Así que bueno. Para mí, la parte psicológica va a ser fundamental y el grupo hay que trabajar mucho en eso. Puede ser muy favorable el Estadio Azteca, la altura, la contaminación, todo lo que usted quiere favorable. El público. Ahora, si las cosas no salen en 20 minutos, el rumor empieza.
2: Hay un problema acá. Hay un problema que ya se encontraron los amigos.
1: ¿Sabe qué, no?
2: Sí, yo sé. Encontraron un problema los amigos ecuatorianos que no hay boletos o no hay la cantidad de boletos disponibles para ellos. Ecuador ha tenido sus partidos como una marea amarilla en todos los estadios. ¿Vio eso? Espectacular.
1: Sí, claro. Jugaron en la zona de Nueva York, obviamente, en lugares donde hay muchos ecuatorianos.
2: Sí, de acuerdo. Se trasladaron un país, también. Se sentían locales en cada uno de los compromisos que tuvieron. Está bien. Hoy van a México.
1: Ser visitantes.
2: Sí, andan buscando boletos, ya la Federación o FIFA liberó la cantidad de boletos a los cuales la Federación de Ecuador tiene disponibilidad, pero obviamente no va a ser un número notorio como lo hemos visto, como si fuese en otra sede de Estados Unidos, que aquí el ecuatoriano seguramente de New York a California se va sí o sí. Se va sí o sí, o el centro de la nación.
1: ¿Qué porcentaje, qué capacidad tiene el estadio ahora?
2: No tengo idea, Diego. No tengo idea cuánto es la capacidad, pero no superará un 20-30%. No superará eso.
1: El 10% de la capacidad, el 10% de la capacidad del estadio está obligado FIFA a dárselo a la Federación Ecuatoriana de Fútbol.
2: Está bien, perfecto, perfecto. Por eso te decía que no va a ser más del 20-30%. No va a ser. Uno. Y dos, aquí es donde ese partido, ya por el sabor que tiene la trascendencia misma, los precios se van a ir un poco más. La gente, si tiene poder adquisitivo para hacerlo, va a pagar seguramente la cantidad de plata que sea por un boleto para ese partido. Así los ecuatorianos seguramente van a intentar meter un poco más de presión para poder estar en el estadio y para poder apoyar a su equipo. Quiero contarle el árbitro. La producción lo tiene ya. Jonathan.
1: A ver.
2: Podemos verlo.
1: Ahí está. Mire.
2: Eslovaco. El señor Vincic, es el árbitro del partido, Slapko Vincic. No sé qué partido dirigió antes, Diego. No estoy familiarizado,
1: No lo tengo, no sé si.
2: Sí, ahora mismo se lo digo.
1: Pero hasta ahora, a ver, hubo algunos arbitrajes que fueron buenos, otros que no me gustaron. El de Alfat el otro día no me gustó para nada.
2: ¿Sí?
1: Me parece que dejó pegar mucho. A ver, hay una realidad. Está pasando que los árbitros dejan jugar más y están apurando a los jugadores. Levantate, porque si no te pido la asistencia y tenés que salir.
2: De acuerdo,
1: Todo esto lo están haciendo para que el tiempo de hidratación que hay de 3 minutos no le quite tiempo extra al partido. O sea, los tiempos muertos que había antes de fútbol son los 3 minutos de tiempo de rehidratación. Están reacomodando el sería el tiempo de juego. Lo consiguieron de esa manera.
2: Diego, todo el mundo comienza a sacarle los trapos sucios al árbitro, ¿no? Fue arrestado por algo curioso en el 2020.
1: Ah, ya sé quién es. Sí,
2: ya sabes quién es, ¿no? Sí, ya sabes quién es.
1: Sí, yo hice la biografía de este árbitro. Sí, ya sé quién es. Pero salió, ¿cómo se llama? Salió después libre de culpa y cargo.
2: Perfecto.
1: Supuestamente, perfecto. ¿No? Supuestamente.
2: Estuvo en el Brasil. Estuvo en el Brasil, Marruecos. Brasil-Marruecos y dirigió Jordania-Argelia. Dos partidos ha dirigido en la primera ronda. Fue uno de los dos que dirigió. Así que bueno, bueno, pero buenas manos,
1: ojalá que el arbitraje sea normal. Y que no pase lo de Colombia-Portugal. O sea, lo de la uña del zapato, yo entiendo que está dentro de la regla, que se mide, que está perfecto. Pero la regla en sí habla de que un jugador saque ventaja de su posición sobre el oponente, sobre el defensor. La uña del zapato no saca ventaja sobre el oponente. No saca ventaja sobre el oponente. O sea que me parece que eso ya es demasiado milimétrico. Lo venimos hablando hace tiempo y el gol que le anularon a Davinson Sánchez creo que...
2: No hay, sé, una, mí, hay una polémica también, alrededor de ese gol, Diego, sobre... alguna gente enterada manejando el tema arbitral sobre la forma como se tomó la decisión, creen que hay una cierta manipulación de parte del sistema a la hora de tomar la decisión final, anunciar la decisión final, ¿ya?
1: Bueno, porque es un sistema... Eso se quejan los iraníes, que dicen que ellos los limpiaron.
2: Con los iraníes, en el caso de ellos, contra quién cerraron ellos, contra... Egipto, sí, me acuerdo de esa jugada. Pero en este caso, es bien curioso porque cuando vos ves la toma del partido Colombia-Portugal y la jugada que estamos hablando, a vos te da que Davinson está totalmente habilitado. Sin embargo, cuando ya ves la foto completa, el picture, aquí la tenés, Diego, la puntita uh-huh. del pie, es una cosa de locos esto, ¿eh?
1: Sí, hoy publicaron una foto que para mí me pareció que estaba editada en inteligencia artificial o algo del estilo, del otro lado, de un aficionado y de la vista de línea, ¿no? Que, bueno, parecía más adelantado Davinson Sánchez. Pero la Davinson. Verdad, son muy, muy, muy finitos esos.
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3: 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Unánimo Deportes presenta. ¿Sabía usted que un balón de fútbol flotó durante un año por el océano desde las costas de Japón hasta las de Alaska? Casi 6.000 kilómetros. El balón pertenecía a un niño japonés quien perdió todas sus pertenencias en el tsunami que afectó a ese país en el 2011. La persona que encontró el balón flotando en la costa de Alaska divulgó el hallazgo y lo devolvió por correo. ¿Sabía usted que de los muchos campeones del mundo, pocos han logrado retirarse invictos? Estos son Rocky Marciano, Laszlo Papp, Ricardo Finito López, Jack McAuliffe, Terry Marsh y Floyd Mayweather. El puertorriqueño Wilfredo Benítez sigue ostentando el récord de ser el boxeador más joven en ganar un título mundial tras derrotar al colombiano Antonio Cervantes Kid Pambelé por decisión dividida en 1977. Benítez consiguió defender su título superligero dos veces antes de dejarlo vacante. Solo tenía 17 años. 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
1: Bueno, señor Polanco, cuénteme un poquitito, para usted, ¿cuál de los partidos que quedan de jugar 16avos es el más atractivo de todos? Dígame, a ver, que así cerramos esta etapa. ¿Cuál es el más atractivo de todos que usted considera? Yo creo que hay muy buenos. Hay muy buenos, sí. Para mí. Argentina-Cabo Verde es muy bueno, me parece. ¿Qué le pasa?
2: A ver, decía yo, sin ver el resto, no me acuerdo del resto, Diego. Me acuerdo de Países Bajos,
1: Alemania-Paraguay.
2: No, ese no. El de Países Bajos... No, ninguno de esos, no. Diego, Cora, estamos en serio, hermano. Es más, Ecuador, México-Ecuador, México-Ecuador, Países Bajos, Marruecos.
1: Pantalla, por favor, señor.
2: Son los únicos dos partidos, Diego, no jodas, de ahí no hay más. No hay más.
1: Okay. El Portugal, que
2: el tercero, Brasil-Japón.
1: Brasil-Japón. Para mí es un duelo de veterano fantástico, Polanco.
2: Diego Cora, disfrutarlo. Tres partidos.
1: ¿Por qué? Me dice así, disfrutalo. El
2: en
1: Colombia,
2: ese ranking.
1: El Colombia gana, ¿le parece que no?
2: No.
1: ¿Que no es bueno? Tampoco.
2: No es bueno. Si gana, no has visto, gana.
1: Gana, tiene una estrategia. Primero, que a los colombianos le echaron a Queiroz a patada y ahora lo tienen que enfrentar. Todo vuelve.
2: Sí,
1: segundo, Gana tiene una estrategia. En los tres primeros partidos, los primeros 45 minutos, no pateó al arco. En los tres partidos.
2: Horrible.
1: En los primeros 45, no pateó al arco. Al medio tiempo, él hace dos cambios y el equipo pasa a ser ofensivo. Lo hizo en todos los partidos.
2: No me gusta.
1: Y pasa a ser...
2: Tres partidos.
1: A ver, Brasil-Japón es bueno, Portugal-Croacia es bueno, Polanco, en serio. México-Ecuador es un buen agarrón también. Sí, no digas que no.
2: ¿Y sabes qué?
1: Va a ser parejo, va a ser lindo.
2: Sí. Y sabes, ok, voy a hacer un ranking.
1: Funcionó a cero, Polanco, entonces ¿por qué no?
2: Primer partido de esta ronda, el Países Bajos-Marruecos. Segundo partido, y a penitas abajo, el México-Ecuador. Y el tercer partido, ver la eliminación de los brasileños contra Japón. Esos son los tres. Los tres, claro,
1: ¿cómo?
2: Claro, hermano. Vamos todavía. A vos, Brazuca, que lo ves por la tele, no sé qué, ustedes que cantan esa y todo lo demás.
1: Polanco,
2: ya.
1: Diego,
2: esos son mis... Diego Cora, estás tomando el pelo, qué cosa. Sí, jugando bien contra Haití, jugando bien contra Escocia. ¿Qué es eso?
1: Sí, contra Marruecos, mirá. En el torneo, ya volvió Ney, está todo en orden. Con Cuña adelante, ya han encontrado la posición, ya encontró el equipo.
2: Horrible.
1: Carleto.
2: O sea, vos nos querés vender el amistoso que va a tener Argentina previo a la ronda de octavos de final contra Cabo Verde. ¿Vos nos querés vender a Australia contra Egipto?
1: Blanco.
2: Es un amistoso. Ese cala dentro de los amistosos exóticos que a ustedes les gusta. Bahamas, no. Puerto Rico, Nicaragua, Honduras y todos países que nada que
1: plata,
2: ver, ¿no?
1: Blanco. Eso es para que el chiqui lave plata, es otra cosa distinta, eso. No lo confunda. Eso para la lavadora, ¿no? Por otra
2: Y quiero decir algo. En esta ronda se acaba la mentira de Mauricio Pochettino. Y no necesariamente tendrá que esperar hasta
1: Bosnia
2: la siguiente ronda.
1: ¿Elimina a Estados Unidos, en serio?
2: Bosnia elimina a Estados Unidos. Aquí se acaba la mentira, Diego. Toda la pose que tuvo después del partido el otro día y todo lo demás, Diego. Nah, sea auténtico, hermano. Sea auténtico. Y especialmente con... una selección de la cual nadie esperaba la actuación que tuvo en el grupo fácil que tuvo durante el Mundial. Por lo tanto, Diego, Bosnia no es nada del otro mundo, pero es un cuadro que se defiende muy bien. Y es un cuadro que te puede matar también en el fútbol, en la pelota quieta. Tiene muy buena estatura. Te van a matar.
1: Yo creo que Estados Unidos, con la dinámica que tuvo en los dos primeros partidos, si le impone de vuelta, Bosnia no puede. Para mí.
2: Primero encontrar espacios.
1: Yo voy con Estados Unidos en eso. Yo creo que no.
2: Yo no. Bueno, yo no iba con ellos desde entrada. Es más, le voy a México. Le voy a México en lugar de Estados Unidos. Ya, le voy a México. Así tal cual.
1: Y después se podría enfrentar México al Congo o a Inglaterra. ¿Qué le parece?
2: Sí, Inglaterra. Muy bien, ¿eh? Inglaterra.
1: También, y ese también partido, en el Estadio Azteca.
2: Y ese partido va a ser en el Estadio Azteca, sea local México, local Ecuador, el que gane en ese partido, que desde ya le digo, amigo, se va a definir en tiempo extra y penales. Vengo del mañana, así que no me...
1: Bueno, con estos partidos usted dice que siguen siendo moleros, como los que había el Tuca todavía en esta instancia, 16 años.
2: El de hoy, por ejemplo, Diego, el de hace unos días, el de Sudáfrica, Canadá, Diego Cora. ¿Qué es eso, hermano?
1: Ya hablamos, Sudáfrica, Canadá, no me trae de vuelta el tema. ¿Usted cree que los goleadores van a seguir facturando, van a seguir sumando en su cuota goleadora en este mundial de tantos goles que tenemos?
2: El pequeñito le va a dejar el pequeñito le va a dejar la vara alta a Mbappé, ¿ya? Le va a hacer 5 por lo menos a Bocinha de Cabo Verde. Oh, olvídate, Diego, olvídate, ya.
1: Usted sabe que estaba leyendo una estadística muy particular de Messi. ¿Sabe que de los 35 años a los 39 ha convertido más goles que de los 30 a los 35?
2: Muy bien. Y si, ¿no? Y sin...
1: O sea, mire cómo se reinventó él, ¿no?
2: Sí, correcto. Correcto, y sin tener el fuelle físico que a lo mejor en ese lapso que usted dice de 30 a 35 le acompañaba y le demandaba, por supuesto, ¿no? Pero muy bien, muy bien. Aparte, el camino que tiene España es fácil, ¿eh? Fácil porque después de eliminar, después de ser amistoso contra Cabo Verde, va contra Australia o Egipto. No,
1: Argentina,
2: jodan.
1: No España, Argentina.
2: Perdón, Argentina, pero Argentina. Y después...
1: Duelo Argentina frente a Mo Salah, ¿qué le parece?
2: Y después Colombia probablemente se les aparezca en cuartos de final, ¿ya? Y si la cosa se pone buena...
1: Hablando de Colombia, me hizo acordar de algo. Hablando de Colombia, ¿qué? Me hizo acordar de algo. Me hizo acordar de... Déjeme ver. Sí, usted, un segundo, tengo que buscar una fecha. ¿Usted sabe la fecha de cuarto de final cuándo es?
2: Cuarto de final, no la tengo. Ahora mismo se lo digo.
1: Mire, acá tengo el bracket, ¿no? Para la gente que está viendo, tengo el bracket. Entonces, Colombia viene por abajo. Colombia juega con Ghana. Si pasa Ghana, juega con el ganador de Suiza o Argelia. Sí. Si pasaría ese juego, viene a la zona de Argentina.
2: Claro.
1: ¿Está bien? Esa

0: No, están como locos, están como locos. Los colombianos
1: ¿Dónde se
0: dicen,
1: juega?
0: vamos a enfrentar a Argentina en ese partido y le vamos a ganar para cobrarnos la revancha de la Copa América y ahora van a ver y que no sé qué historia. Y bueno,
1: Oye.
0: están como locos, así que tranquilo, de pasito y por las piedras, todavía faltan otros partidos que hay que jugar, no hay que pensar en el tercer gol sin hacer el primero, o sea, vamos tranquilo, después vemos si nos enfrentamos. Ese iba a ser el Portugal. Argentina, el Messi
1: Correcto.
0: Cristiano.
1: Sí, de acuerdo.
0: Creo que es
1: De
0: acá,
1: acuerdo.
0: creo que es acá en la ciudad de Miami, si no me equivoco, o en Kansas, no me acuerdo dónde es. Creo que es la ciudad de Miami, me parece.
1: Ok.
0: Pero bueno,
1: Puede ser,
0: está
1: puede
0: todo
1: ser.
0: una fuerza tremenda. Bueno, Polanco, dejando un
1: A
0: poquitito
1: mí.
0: de mundial antes de irnos, termine usted lo que quiere decir. Quería
1: No,
0: hablar lo de Lewandowski,
1: lo de Portugal, para usted sigue siendo favorito para el Mundial porque usted lo puso. Yo le dije que no le creía a Portugal. ¿Usted le creía a Portugal?
0: pregunté. La verdad que lo que he visto ahora no me ha gustado. No
1: Ok.
0: me ha gustado. Lo que vi hasta ahora no me ha
1: Perfecto.
0: gustado. No me ha gustado para nada. Bueno, antes de irnos, rapidito, se vino Lewandowski, al final se confirma que viene al Chicago Fire, ¿no?
1: Sí, es correcto. Firma por 2 temporadas. Será el segundo jugador mejor pagado de la Major League Soccer. 17 millones de dólares por
0: Ay, qué
1: temporada
0: lindo.
1: y opción a un año, a un tercer año. Va a debutar contra Thomas Mueller, contra Vancouver Whitecaps. Van a ser
0: Vancouver
1: locales.
0: Whitecaps.
1: Sí,
0: Mire
1: se
0: usted.
1: supone. Y el siguiente
0: Bueno.
1: partido es contra Inter Miami. ¿Qué tal esa?
0: Ah, lo vamos a ir a ver
1: Un
0: entonces.
1: miércoles, un
0: A Lewandowski.
1: miércoles. Sí.
0: Bueno, nos vamos, Polanco, nos tenemos que ir. Gracias por todo.
1: Gracias,
0: Síganos aquí
1: Diego.
0: en el Bar Deportivo. Saludos. Chau.
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0: 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Unánimo Deportes presenta. ¿Sabía usted que el juego más largo en el béisbol fue en el año 1981, cuando en la entrada 21 los equipos se mantenían empatados 2-2? El juego fue suspendido y dos meses después se reanudó hasta que se anotó la carrera del desempate en la entrada 33. Eran equipos triple A de Boston y Baltimore. ¿Sabía usted que el boxeo está muy cerca del fútbol en cuanto a la preferencia del público? Según información de la Federación Mundial de Boxeo, todas las personas encuestadas indican que siguen las peleas de boxeo con el mismo entusiasmo con que lo hacen con sus equipos favoritos de béisbol. ¿Sabía usted que Julio César Chávez se destaca por ser el primer mexicano en hacerse acreedor al título de campeón mundial en tres categorías, ligero, superligero y welter? De sus 170 peleas, Chávez resultó invicto en 90 de ellas. También tiene el récord de haber llenado el Estadio Azteca con más de 130.000 espectadores para presenciar su pelea contra el estadounidense Greg Hogan en 1993. 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
6: Tom Brady no necesita presentación, su nombre ya forma parte de la historia del deporte, no solo en el fútbol americano. Su camino comenzó lejos de los focos, en San Mateo, California, donde jugó tanto béisbol como fútbol americano. De hecho, estuvo a punto de tomar el diamante profesional, pero eligió el emparrillado, una decisión que cambiará la NFL para siempre. Pese a no ser una promesa destacada, Brady llegó a la Universidad de Michigan, donde esperó pacientemente su turno. Su paso por los Wolverines no fue espectacular, pero sí suficiente para captar la atención de los Patriots, que lo eligieron en una modesta sexta ronda del draft en el año 2000. Nadie imaginaba lo que estaba por venir. Cuando el quarterback titular de los New England se lesionó, Brady tomó el control y nunca más lo soltó. Bajo la dirección de Bill Belichick se convirtió en el rostro de una dinastía que marcó dos décadas. Su estilo no era el más vistoso, pero su precisión, su inteligencia y su capacidad para rendir bajo presión lo elevaron a un nivel distinto. Durante casi 20 años con los Patriots, Brady ganó títulos, rompió récords y se transformó en un símbolo de excelencia. Su disciplina fuera del campo, su preparación física y mental y su liderazgo silencioso lo distinguieron de cualquier otro mariscal de campo. Mientras otros bajaban el ritmo con la edad, él parecía desafiarla. Y cuando muchos pensaban que su carrera llegó a su fin, decidió empezar de nuevo. Firmó con los Buccaneers de Tampa Bay y en su primera temporada los llevó al campeonato. Ya no se trataba de probar algo, se trataba de dejar claro que el éxito no era solo cuestión del sistema, sino del carácter. Más allá del terreno de juego, Tom Brady ha construido un emporio que va más allá de las marcas de salud hasta inversiones en equipos deportivos. También firmó un millonario contrato como analista de televisión, aunque su figura sigue estando más ligada a la cancha que a los micrófonos. Hoy, ya retirado, su legado está más vivo que nunca. No por los anillos ni por los premios individuales, sino por cómo redefinió y qué significa ganar. Por convertir la perseverancia en una virtud y por demostrar que no hace falta ser el favorito para llegar a la cima. Tom Brady es, en resumen, el hombre que cambió las reglas del juego. Para Unánimo Deportes, reportó Francisco Zuleta.
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8: El rostro de las grandes ligas está marcado por grandes jugadores latinoamericanos cuya influencia va más allá de las estadísticas, por lo que te traemos el top 5 peloteros latinos que cambiaron la MLB. Alex Rodríguez, uno de los bateadores más completos de la historia. El dominicano terminó su carrera con 696 home runs, más de 2,000 carreras impulsadas, varias temporadas liderando en OPS y slugging, y una presencia mediática enorme. Su influencia en el marketing, el contrato récord con los Rangers y la forma en que redefinió el estrella latina multimillonaria lo ponen en este puesto. Mariano Rivera, el mejor cerrador de todos los tiempos. El panameño acumuló 652 salvamentos, todos con los New York Yankees. Ganó 5 series mundiales, fue 13 veces All-Star y es el único jugador votado al Salón de la Fama de forma unánime. Su cutter es legendario y la calma mental que mostraba en los momentos decisivos lo convirtieron en sinónimo de cerrador perfecto.
5: Pedro Martínez, jugador dominicano que dominó toda su época. Ganó 3 veces el premio Cy Young, liderando en efectividad, ponches y dominio sobre los bateadores en varios campeonatos. Su paso por los Montreal Expos y principalmente por los Boston Red Sox dejó temporadas históricas que aún hoy se usan de referencia para comparar lanzadores de élite. Miguel Cabrera. Miggy, venezolano, es uno de los bateadores más prolíficos de todos los tiempos. Acumuló más de 3.000 hits, 511 home runs y 1.881 carreras impulsadas. Ganó 2 MVP de la Liga Americana y logró una triple corona de bateo en 2012. Su consistencia, su talento y su poder con el bate lo ponen dentro del pasillo de los grandes latinos de la MLB. Roberto Clemente no solo fue uno de los primeros latinos en alcanzar la grandeza en la MLB, sino que su legado sigue siendo paradigmático. En 18 temporadas con los Pittsburgh Pirates, el puertorriqueño logró un promedio de bateo de .317, 3.000 hits, 240 home runs, 1.305 carreras impulsadas, 12 guantes de oro, 15 veces All-Star, MVP de la Liga Nacional en 1966, MVP de Serie Mundial en 1971 y 2 títulos con su equipo. Además, su aprobación en el Salón de la Fama llegó en 1973, poco después de su trágica muerte en un accidente aéreo que lo encontró realizando trabajo humanitario. Sin duda alguna, Roberto Clemente redefinió el béisbol a nivel mundial.
9: El 26 de abril de 2026, Sebastián Kimaru Sagwe de Kenia hizo historia al convertirse en el primer hombre en correr un maratón en menos de 2 horas. En el London Marathon 2026, completó los 42.195 kilómetros en 1 hora 59 minutos y 30 segundos, estableciendo un nuevo récord mundial. Este logro es aún más impresionante porque Sagwe lo consiguió en una competición oficial, rompiendo la barrera que había dejado Eliud Kipchoge en el Ineos 1:59 en 2019, pero sin contar oficialmente. ¿Cómo lo logró? Su entrenamiento fue meticuloso, más de 200 kilómetros semanales, enfrentamientos contra altitud y una estrategia de nutrición y mentalidad optimizadas. Además, las zapatillas Adidas Adi Zero Adios Pro Evo 3 ayudaron, pero la verdadera clave fue su enfoque implacable durante toda la carrera. Con este récord, Sebastián Sagwe ha llevado el maratón a un nuevo nivel, demostrando que los límites del atletismo siguen avanzando. Para Unánimo Deportes reportó Francisco Zuleta.
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10: La espera terminó y el debate se enciende. Álvaro Fidalgo ya es parte de la selección mexicana de Javier Aguirre. Pero, ¿qué hace el maguito tan especial para este nuevo proceso mundialista? Formado en la fábrica del Real Madrid, Fidalgo llegó a México con una apuesta silenciosa de Santiago Solari. Pocos imaginaban que este mediocampista flaco y elegante se convertiría en el cerebro del equipo más ganador de la Liga MX y eventualmente en el deseo de la afición mexicana. Y ojo, que no es solo técnica, es visión. Fidalgo promedia una efectividad de pases superior al 90%, algo que el Tri ha extrañado mucho en los últimos torneos. Bajo el mando del Vasco Aguirre, se espera que sea el puente entre la defensa y el ataque, dándole esa pausa y creatividad que tanto se le exige a México. Su convocatoria no llega sin polémica, ya que como jugador naturalizado, la presión será el doble. Sin embargo, su compromiso con el país y su nivel sostenido en los últimos años lo elevan como una de las piezas más sólidas de esta lista casi definitiva para el 2026. Fidalgo tiene la magia, pero ¿tendrá el peso para liderar al Tri en el Mundial? Síguenos para más noticias y el mejor análisis deportivo. Por Héctor Son Rodríguez, para Unánimo Deportes.
9: El último mercado de fichajes ha encendido la rivalidad fuera de la cancha entre la Liga MX y la MLS, con movimientos que han dado titulares y generado debate en todo el continente. En Estados Unidos, la MLS sacó la chequera como nunca. El LAFC rompió récord histórico con la llegada de Heung-Min Son por más de $26 millones. A esto se suman incorporaciones de peso como Rodrigo de Paul al Inter Miami y Thomas Müller al Vancouver Whitecaps. Y la irrupción del San Diego FC con 2 fichajes bomba, Irving Chucky Lozano y el danés Ander Dager, ambos como jugadores franquicia.
6: Incluso hubo espacio para apuestas creativas como el préstamo del turco Sandy Sonder al LAFC. En total, solo con las operaciones más mediáticas, la liga estadounidense superó los 40 millones de dólares invertidos. En México, la Liga MX apostó por nombres de peso mundial. Tigres sorprendió con Ángel Correa procedente del Atlético de Madrid en una operación estimada en hasta 11 millones de euros. Monterrey cerró un ícono como Sergio Ramos, mientras que Pumas hizo un doble golpe con Keylor Navas y Aaron Ramsey. Aunque el gasto en el traspaso fue menor al de la MLS, muchos llegaron libres. El impacto mediático y la experiencia es incuestionable. Y el Club América el día de hoy dio a conocer imágenes de Alan Saint-Maximin, el jugador francés que llega como estrella al club americanista. La tendencia es clara, la MLS combina estrellas con plenitud y alto gasto, mientras que la Liga MX apuesta por figuras consagradas en el fútbol internacional y fichajes de primer nivel. Quién ganó el mercado depende del cristal con el que se mire. La MLS lidera en inversión y proyección internacional, pero la Liga MX respondió con jerarquía y nombres que encenderán la temporada y harán vender bastantes boletos. Para Unánimo Deportes reportó Francisco Zuleta.
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6: La Major League Soccer ya no es aquella liga en desarrollo que busca veteranos de Europa para sumar espectáculo. Hoy la MLS compite en grande, invierte fuerte y ficha talento con proyección global. Prueba de ello son las 5 contrataciones más costosas en su historia. Aquí te ve el top 5 del quinto al primero. En el número 5 está Ezequiel Barco, Atlanta United, 13 millones. En 2018, Atlanta apostó por el joven talento argentino de Independiente. Barco marcó el inicio de una era donde la MLS dejó de ser solo un retiro dorado. En el número 4 está Gonzalo Pitti Martínez, Atlanta United, 115 millones. Un año después llegó el Pitti desde River Plate. Campeón de América, llegó con un prestigio y responsabilidad de liderar el nuevo proyecto ofensivo del club. En el número 3 está Thiago Almada con el Atlanta United de 16 millones. En 2022, el fichaje de Almada desde Vélez confirmó la estrategia. Jóvenes con futuro europeo. Hoy es campeón del mundo y figura destacada de la liga. Seguimos con el número 2, que es Kevin Dinkey con el Cincinnati FC de 16.2 millones. Cincinnati rompió el molde en 2025 al fichar al togolés Dinkey desde Bélgica, un 9 potente que elevó el perfil competitivo del club. Emmanuel Lateta, Atlanta United, es el número 1 de este top, 22 millones, récord absoluto. Lateta llegó desde el Middlesbrough en 2025, explosivo letal y con una proyección increíble. Atlanta vuelve a dejar en claro que va en serio. La MLS ya no es un destino secundario, hoy es una liga que invierte, que arriesga y que sueña en grande. Estos fichajes no solo elevan el nivel de cancha, sino que posicionan el fútbol estadounidense como un actor serio en el mercado global. ¿Quién romperá el siguiente récord? Para Unánimo Deportes reportó Francisco Zuleta.
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11: Hay jugadores que entrenan toda su vida para tener talento, y hay otros que simplemente nacen con él. Nick Kyrgios era de esos. Potencia absurda, toque fino, confianza sin filtro. A los 19 años, en Wimbledon 2014, eliminó a nada menos que Rafael Nadal. El mensaje fue claro, aquí viene el próximo grande. Pero ese próximo grande nunca llegó a ser número uno. Kyrgios podía ganarle a cualquiera, tenía victorias sobre miembros del Big Three, jugaba sin miedo, hacía saques por abajo en puntos importantes, se reía en momentos de máxima tensión. Era talento puro. Pero mientras otros construían su legado desde la disciplina obsesiva, como Novak Djokovic, Kyrgios parecía competir solo cuando se sentía motivado. No entrenaba como los demás, no ocultaba su frustración, discutía con árbitros, se desconectaba en partidos clave, y en el tenis profesional, la constancia no es opcional. Es fácil decir que fue falta de profesionalismo, pero la historia es más compleja. Kyrgios ha hablado abiertamente sobre presión, ansiedad y salud mental. Ha dicho que el tenis no era su sueño de niño, que muchas veces jugaba sin sentir pasión real por el circuito. En un deporte donde la imagen es impecable y todo parece calculado, él mostraba lo que sentía, sin filtro. Eso lo convirtió en villano para algunos y en el jugador más auténtico para otros. En 2022 llegó a la final de Wimbledon, su gran oportunidad de cambiar la narrativa. Del otro lado estaba otra vez la estabilidad, la disciplina, la máquina competitiva, Novak Djokovic. Kyrgios jugó uno de los mejores partidos de su vida, pero perdió. La pregunta quedó flotando. ¿Fue talento desperdiciado o alguien que simplemente nunca quiso vivir bajo las reglas tradicionales del éxito? La historia de Kyrgios no es la del campeón perfecto, es la del talento que desafía el molde, que incomoda, que divide opiniones y que nos deja una pregunta más grande que el tenis. En el alto rendimiento, ¿qué pesa más? ¿El talento natural o la disciplina para sostenerlo todos los días?
12: Marc Cucurella es el hombre del momento tras su fichaje bomba por el Real Madrid por 55 millones de euros. Pero más allá de los terrenos de juego, aquí están 8 curiosidades que seguro no sabía sobre él. Número 1. Empezó en el eterno rival. Con solo 8 años entró en la cantera del Español, antes de que el Barça lo fichara a los 14. Número 2. Es un auténtico trotamundos. Aunque explotó en la Premier League con el Brighton y el Chelsea, antes tuvo que ganarse el puesto picando la piedra en el Eibar y el Getafe. Número 3. Su fichaje por el Real Madrid fue una operación relámpago de solo 48 horas, adelantando por la derecha al Atlético de Madrid y al mismísimo Barça. Número 4. Lleva 8 años de sólida relación con la diseñadora y bailarina Claudia Rodríguez. Tienen 3 hijos, Mateo, Río y Vela. Y aunque no están casados, no descartan la boda ahora que vuelven a España. Número 5. Es un gran defensor de la visibilidad del autismo. A su hijo mayor, Mateo, le diagnosticaron TEA de pequeño. Marc rompe tabúes en el fútbol hablando abiertamente de ello para ayudar a otras familias. Número 6. ¿Te imaginas a Cucurella rapado? Él dice que solo lo haría si una marca le paga la desorbitada cifra de 5 millones de euros. Número 7. Es un tiburón de los negocios. Cuando prometió teñirse el pelo de rojo si ganaba la Eurocopa en 2024, no solo cumplió, sino que consiguió que una marca de champú le patrocinara el cambio de look. Número 8. Ojo con sus promesas. Para este mundial ha asegurado que se tatuará la cara del seleccionador Luis de la Fuente si España vuelve a levantar la copa. Con el famoso hit de Cucu Cucurella se come una paella de fondo, el lateral inicia su nueva etapa vestida de blanco.
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12: Hoy vamos a hablar de uno de los delanteros más letales del fútbol moderno, Robert Lewandowski. Un jugador que convirtió el gol en rutina y los récords en costumbre. Todo comenzó en Polonia, pero su gran salto llegó con el Borussia Dortmund, donde, bajo el mando de Jürgen Klopp, empezó a construir su nombre en Europa. Y claro, imposible olvidar ese momento en el que le metió 4 goles al Real Madrid en Champions. Una noche que lo cambió todo. Después vino su mejor versión con el Bayern Múnich. Ahí, Lewandowski se convirtió en una máquina imparable. Ganó todo, incluyendo la UEFA Champions League en 2020, y rompió récords históricos como el de más goles en una temporada, superando a Gerd Müller.
11: Ese mismo año, muchos lo consideraron el mejor del mundo, aunque el Balón de Oro nunca llegó. En 2022, decidió cambiar de aires y fichó por el FC Barcelona, donde siguió demostrando que el gol sigue siendo su mejor idioma. Pero ahora, su historia podría tener un nuevo capítulo. De acuerdo con reportes recientes, Lewandowski estará interesado en continuar su carrera en la Serie A. Así es, Italia podría ser su siguiente destino, buscando un último gran reto en una de las ligas más tácticas de Europa. Aunque no hay nada confirmado todavía, esta posibilidad ha empezado a llamar mucho la atención, porque podría marcar el cierre de una carrera histórica en otro gigante del fútbol europeo. Con su selección, Polonia ha sido líder absoluto, capitán y referente por años, y hoy, más allá de lo que venga, Lewandowski ya es una leyenda, porque lo suyo no fue casualidad, fue disciplina, constancia y una obsesión por el gol.
19: Todo cambió cuando Guardiola llegó a 40 títulos. El técnico español acaba de alcanzar una cifra que lo coloca en la élite absoluta, pero aún no es el número uno. Porque en la historia del fútbol, solo uno ha ganado más. Este es el top 10 de los entrenadores con más títulos oficiales. ¡Arrancamos! En el puesto 10, Giovanni Trapattoni con 23 títulos. Dominó Italia y Europa durante décadas. En el 9, empate entre dos nombres pesados, José Mourinho y Jock Stein. Ambos con 26 títulos. Uno marcó época en Europa moderna. El otro hizo historia con el Celtic. En el 7 aparece Luis Felipe Scolari con 27 trofeos. Campeón del mundo y protagonista en clubes. Sexto lugar para Ottmar Hitzfeld con 28 títulos. Ganó Champions con dos equipos distintos. En el top 5 entra Carlo Ancelotti con 31 títulos. El técnico más ganador en Champions y vigente en la élite. En el cuarto puesto, Valery Lobanovsky con 33 títulos. Un adelantado a su época en lo táctico. Tercero, Mircea Lucescu con 35 títulos. Una carrera longeva y constante en Europa del Este. Segundo lugar, el hombre del momento. Pep Guardiola, 40 títulos. Barcelona, Bayern y Manchester City. Tres proyectos distintos. El mismo resultado, ganar. Pero arriba de todos, el número uno, Alex Ferguson con 49 títulos. Casi cuatro décadas construyendo dominio. Y un legado que sigue intacto. Guardiola ya está cerca. La pregunta es, ¿cuánto tiempo más necesita para alcanzar el primer lugar?
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19: Colombia vuelve a escena. La tricolor regresa a la Copa del Mundo con una misión clara. Después de quedarse fuera en 2022, hay que demostrar que su ausencia fue solo un tropiezo, no el final del camino. La historia mundialista de Colombia tiene momentos que aún resuenan. Desde aquel debut en 1962 hasta su punto más alto en Brasil 2014, donde llegó a los cuartos de final. Una versión atrevida, ordenada y peligrosa. Ese mundial marcó a una generación y colocó nuevamente a Colombia en el radar. Tras el golpe de no clasificar a Qatar 2022, el proyecto necesitaba un giro. Con un nuevo cuerpo técnico, Colombia apostó por reconstruirse. El resultado fue una eliminatoria sólida y un boleto ganado sin atajos. Luis Díaz es el estandarte ofensivo, velocidad pura. Va acompañado por futbolistas que ya compiten en ligas de máximo nivel. Colombia no llega como favorita, y ahí está su mayor fortaleza. En 2026, Colombia no solo regresa al Mundial, regresa para hacerse notar.
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20: Efraín Juárez ya tiene nuevo equipo y será entrenador de la UEFA Champions League. El mexicano fue presentado oficialmente como nuevo director técnico del Győri Eto, de Hungría, actual campeón de la liga local. El anuncio sorprendió a muchos porque llega justo después de abandonar un proyecto en Pumas que parecía tener futuro y que estuvo solo a unos minutos de conquistar el título Clausura 2026. Recordemos que Juárez tomó a uno de los Pumas más irregulares y logró convertirlos en un equipo competitivo, pero su etapa terminó con una dolorosa derrota en la final ante Cruz Azul, definida en los últimos instantes gracias al gol de Rodolfo Rotondi. A pesar de haber llevado al equipo universitario hasta la serie por el campeonato, la directiva y el entrenador no llegaron a un acuerdo para continuar. Y ahora el destino le abre una puerta mucho más grande. El Győri Eto viene de romper una hegemonía histórica en Hungría. El club conquistó la temporada 2025-2026 y puso fin al dominio de 6 títulos consecutivos del Ferencváros, el gigante del fútbol húngaro. Por eso, la expectativa sobre el nuevo proyecto es enorme y la prueba llegará muy rápido. El primer partido oficial de Efraín Juárez frente al club será nada más y nada menos menos que en la primera ronda de clasificación de la UEFA Champions League, donde enfrentará al Vikingur de Islandia. Un reto que podría marcar el inicio de una nueva aventura histórica para uno de los entrenadores mexicanos con mayor proyección. Lo más interesante es que Juárez deja a México siendo finalista y aterriza en Europa con la oportunidad de dirigir en competencias continentales. Un salto que pocos técnicos mexicanos han logrado tan pronto en su carrera. ¿Crees que Efraín Juárez tomó la decisión correcta al dejar Pumas para ir a Europa? ¿O debía quedarse para buscar el título que se le escapó con los universitarios? Te leo en los comentarios.
4: El Bernabéu está a punto de afrontar uno de los desafíos más grandes de su historia, convertirse en una sede oficial de un partido de temporada regular de la NFL. No es solo una exhibición, es la liga más poderosa del mundo aterrizando en Madrid y exigiendo una transformación real del estadio. La remodelación ha sido clave. El techo retráctil, el videomarcador de 360 grados y el césped hipógeno ya lo convierten en un área multiuso, pero para la NFL hacía falta algo más. Su campo es más largo y más estrecho, así que el Madrid tuvo que mover obra seria, demoler filas de los fondos, instalar gradas retráctiles y ganar los metros exactos para encajar las end zones, una auténtica cirugía arquitectónica. Dentro también cambia todo, vestuarios ampliados, salas auxiliares, banquillos gigantes y cabinas técnicas al estilo domingo americano. Cada equipo viaja con casi 100 personas, así que la logística se elevó a un nivel que el fútbol europeo no suele manejar. La operación del partido es puro estándar NFL. Clear Bag Policy, controles estrictos, accesos médicos regulados y un dispositivo de seguridad masivo. El túnel subterráneo y el nuevo aparcamiento permiten mover camiones y producción sin bloquear la Castellana. Es un montaje 5 veces mayor que el de un partido de liga. Y el impacto visual y comercial es enorme. Branding de la NFL por todo el estadio, merchandising exclusivo, colaboraciones con el Real Madrid y un halftime show de nivel internacional. Madrid se convierte en un escaparate global y en un imán para miles de visitantes. En resumen, esto no es un experimento. Es una prueba de fuego. Si todo sale bien, el Bernabéu puede convertirse en una sede fija de la NFL en Europa. Y ahora mismo parece más preparado para dar este salto. Para Unánimo Deportes reportó Francisco Zuleta.
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4: ¿Sabías que Shohei Ohtani ha vuelto a liderar en ventas de jerseys en la MLB en 2025? Es su tercera vez consecutiva, y no es para menos. Con su desempeño increíble en el campo, compitiendo por su tercer MVP, Ohtani sigue arrasando con su popularidad. Pero no es el único. Aaron Judge, el cañonero de los Yankees, también sigue siendo un éxito de ventas, quedando en segundo lugar. Los Dodgers dominan la lista con Freddie Freeman en el tercer puesto y Mookie Betts en el cuarto, reflejando su poderío en la MLB y su marketing tras conquistar la Serie Mundial. En el top 5 también encontramos a Francisco Lindor y Juan Soto de los Mets de Nueva York, quienes siguen atrayendo a los fanáticos con su estilo de juego. Pero lo interesante es que hay nuevas caras en la lista como Paul Sinkis, el prometedor lanzador de los Pirates de Pittsburgh, y Pete Crum Armstrong, un joven prospecto de los Cachorros de Chicago que ha llamado la atención de muchos. Además, este año el jersey de Clayton Kershaw ha sido uno de los más vendidos a pesar de que será su último año de la MLB, lo que le da un toque sentimental a este top 20. Si hay algo claro es que Shohei Ohtani sigue siendo el rey de los jerseys, pero los Dodgers, los Mets y otros equipos como Padres y los Bravos también tienen una gran presencia. Y si preguntas, ¿quién está dando la sorpresa? Pues bueno, Jarren Durán de los Medias.
0: Unánimo Deportes presenta. ¿Sabía usted que el jugador Nolan Ryan logró la hazaña de lanzar una bola a 100.9 millas por hora? Tenga en cuenta que la velocidad máxima permitida en un expressway aquí en Estados Unidos regularmente son 75 millas por hora, con algunas excepciones de hasta 85. Ahora imagínese 100.9 millas por hora. ¿Sabía usted que en Indonesia los niños suelen jugar fútbol de una manera muy extraña y peligrosa? Lo hacen descalzos con un balón de coco seco envuelto en llamas. Este juego, disputado sobre asfalto, se conoce como Sepak Bola Api y se relaciona a un arte marcial tradicional de Indonesia. Antes de comenzar cada partido, los jugadores sumergen sus pies en soluciones antiinflamables y rezan una oración. Esta variante del soccer se juega como celebración religiosa del Islam.
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11: Hola, qué gusto que nos acompañen una vez más. Esto es La Copa al Día, un podcast de Unánimo Deportes que usted puede disfrutar a través de cualquiera de las plataformas. Aquí nosotros siempre le vamos a recomendar la app de iHeart. Y por supuesto, no puedo dejar pasar la oportunidad para hablarles de nuestra página web, unánimodeportes.com, con el minuto a minuto de lo que viene ocurriendo en la Copa del Mundo. Toda la información más fresca, las últimas novedades de lo que está ocurriendo en la Copa del Mundo, al igual que en otras disciplinas. Unánimodeportes.com. Hoy tenemos un programa bastante lindo acá en la Copa del Día. Ha habido sorpresa, para algunos, para otros era algo que podía suceder. Ha avanzado Paraguay por encima de Alemania. Brasil sudó la gota gorda para poder vencer a Japón. Y México va a tener un rival durísimo frente a la selección ecuatoriana en los 16avos de final del Mundial 2026. Es momento de dar inicio al programa. Beto Pérez Landa, ¿cómo estás, hermano? ¿Cómo te va?
12: Pues con los nervios al tope, mi querido Richard, pero primero quiero empezar mandándole un fuerte abrazo a la gente de Venezuela. Están pasando un momento bien complicado con este terremoto, con esta sacudida que han recibido. Ahí está la gente de México, de parte de los expertos que están ayudando, gente que va con el deseo de poder ayudar. Y sobre todo, pues gente que tiene experiencia dentro de la milicia. Pero bueno, aquí estamos para hablar de fútbol. Fuerte abrazo a Venezuela. Y listos para platicar de todo lo que está pasando. Qué duros son estos 16avos de final. Pues la gente de Brasil está contenta, sufriendo y todo. Pero están ahí. Vinicius otra vez dando la cara. No está Rafinha, pero Vinicius trata de hacer lo que le corresponde, ¿no? Como uno de los líderes. Vamos a hablar de México, que mucha gente está lista para viajar al estadio. Habrá una mayoría de mexicanos. La gente de Ecuador está muy molesta, señalando a la federación que no hay boletos, pero la gente de México, Richard, desde que supo que había la posibilidad de que México jugara en el Azteca esta ronda, compró sus boletos, están carísimos. Sí habrá gente de Ecuador, pero la realidad es que el Estadio Azteca va a ser pintado de verde, ¿no? Con la ilusión de que se pueda avanzar a la siguiente ronda. En fin, hay mucho que platicar. Y Alemania, Richard, ya no es Alemania, ¿eh? Es la realidad, 17 y 32 son los que se van quedando, ¿no? En ese nivel está el fútbol de Alemania, entre los 17 y los 32 mejores equipos de esta Copa del Mundo.
11: Bueno, vamos a arrancar por ahí, si te parece. A ver, yo ayer trataba de explicar un poco lo de Alemania en decir que, primero, esta es la realidad del fútbol alemán a nivel de selecciones. Digamos, hasta 2017, cuando ganan aquella Copa FIFA Confederaciones, que la ganan con un equipo B, y después el desastre al año siguiente en la Copa del Mundo, donde ni siquiera avanzan en la ronda de grupos, uno empieza a ver que en Alemania hubo un quiebre grande. Hoy, si tratas de buscar, Beto, no encuentras un jugador alemán nacido en Alemania que juegue en la selección de Alemania, uno solo, que esté entre los 15 mejores futbolistas del planeta. Ahí te das cuenta dónde está el fútbol alemán y dónde llegó a estar, por lo menos hasta 2014. Alemania, el país que más finales de Copa del Mundo disputó, quizá una de las acciones más ganadoras de la historia, pero que hoy en día está construyendo una historia trágica.
12: A mí no me gusta echarle tierra a nadie, Richard, pero con gente que está en el centro de la Bundesliga, con gente que tiene muchos años en Alemania. A mí me dicen que la mala influencia de las ideas de fútbol de Pep Guardiola le vino a dar en la torre a ese gen ganador que tenía la selección de Alemania. Yo no sé si sea cierto, pero a partir de que él estuvo en la Bundesliga con uno de los equipos más importantes, no solamente de ese país, sino del mundo, pues empezó a meter unas ideas que cambiaron el chip del futbolista alemán. Eso es lo que me dicen. Me cuesta trabajo creerlo, pero ellos tenían un fútbol muy claro, muy vertical, muy ofensivo, y ahora esta Alemania es totalmente diferente. Vino el batacazo en el 2018 contra México y nos llenamos de gloria los mexicanos y recordamos al Chucky Lozano, pero bueno, ya vimos que selecciones latinoamericanas lo dejan otra vez muy mal parado, ¿no? Alemania, lo de Neuer el otro día fue tristísimo, ¿no? Ver a un jugador de tanta jerarquía que aplaudimos que estuviera en esta Copa del Mundo, no puede llegar el delantero de Ecuador y sacarte la pelota de esa manera, ¿no? Entonces, esta Alemania dejó de ser Alemania. ¿Tú crees que influyó Pep Guardiola en esto, nada más por el tema que te toqué, o nada que ver?
11: No, sí, a ver, sí creo que Alemania cambió su identidad de fútbol y eso le termina haciendo daño, evidentemente. El fútbol alemán siempre fue de transiciones rápidas, no fue de tanta elaboración en la construcción, sí era un fútbol vistoso, no rudimentario, pero no excesivamente de trato de pelota. El fútbol alemán nunca ha sido de ese estilo, nunca fue de ese estilo, y en cierto modo parte de eso creo que se le puede imponer a lo que fueron las ideas o la identidad de juego que sembró Pep Guardiola en el Bayern. Pero, por ejemplo, en la acera de enfrente está el equipo paraguayo, que si algo ha respetado es su identidad. Ayer Alemania, podemos decir, tuvo la posesión, el equipo alemán generó muchas situaciones. Cuando trató de instalarse en cancha rival, sufrió porque los paraguayos sí fueron fieles a su identidad. Salieron a jugarle a la contra, a colgar la pelota a las espaldas de Joshua Kimmich, por ejemplo. En tener a alguien como Miguel Almirón haciendo trabajo de solidaridad defensiva. Ese tipo de cosas donde el futbolista paraguayo crece conociendo una forma de jugar al fútbol. En algún momento en Sudamérica decíamos que los paraguayos eran el antifútbol porque se defendían muy bien y atacaban poco, pero cuando atacaban nos ganaban. Esa es la diferencia de una identidad a lo que hoy Alemania no tiene, una identidad que esté acorde con la forma como creció el futbolista. Si tú ves lo que es el fútbol argentino, tiene una identidad de que el chico es joven, sabe a qué jugar o sabe cómo jugar, porque es lo que le rodea, lo que es su ambiente. Y así se refleja en los clubes de la primera división o en la selección argentina. ¿Ves el futbolista colombiano? Es exactamente lo mismo. Tiene una identidad de juego. Los alemanes le dieron la espalda a su identidad. Y aquí tienes el resultado. Paraguay termina ganándole en la tanda de penales, haciendo algo histórico. Pero es que hoy también hay una realidad. Esta es la realidad de Alemania. Y Paraguay, en su realidad, no renunció nunca a su identidad.
12: No, por supuesto. Da mucha pena lo de Alemania. Pensé que se habían reinventado después de lo que les pasó en el 2018, pero les sigue costando un montón de trabajo. Está en una Copa del Mundo para trascender. Había un montón de gente que estaba apoyando a Alemania y hoy se quedan en deuda. Esa es la triste realidad para el fútbol de Alemania. Y a falta de garra charrúa, ahora que hablas de identidad, ahí está la garra albirroja, le podemos decir, la garra paraguaya. Qué bien les hizo esa derrota 4-0 con Estados Unidos. Se sacudieron ese resultado y empezaron a cambiar. Y ahora esta selección de Paraguay se ve distinta a lo que fue la primera ronda. Qué buen partido, qué corazón, qué empuje. Y vamos a ver hasta dónde les alcanza en esta ronda de 16avos, que hemos tenido partidos, Richard, muy duros, ¿eh? Y pudo con todo eso la selección de Paraguay.
11: Sí, a ver, Gustavo Alfaro, creo que precisamente cuando él llega a dirigir a Paraguay, recordemos, Paraguay en la Copa América ni siquiera avanza de la ronda de grupos. La llegada de Gustavo Alfaro significó que Costa Rica quedara fuera de la Copa del Mundo, porque recordemos que Alfaro era el técnico de Costa Rica, y llegar a Paraguay y levantar a Paraguay. A Paraguay había que levantarlo desde adentro y lo hizo. Paraguay era uno de los equipos que estaba descolgado, fuera de la clasificación de la Copa del Mundo. Y por Paraguay se comieron derrotas. Selecciones como Brasil, como Uruguay, como la propia Argentina, o sea, Paraguay, y termina siendo una gran eliminatoria. Creo que con Alfaro solamente pierden un partido, si la memoria no me falla, y termina metiéndose a la Copa del Mundo de manera hasta anticipada. hoy en día hay que mirar a este Paraguay de una manera diferente, ¿cierto? Paraguay no tiene jugadores referentes en grandes equipos. No es como, a ver, no es como Ecuador, que tiene un bicampeón de Liga de Campeones de Europa, o como la selección colombiana, que tiene uno de los 10 mejores futbolistas del mundo en Luis Díaz, mucho más lejos de Brasil y de Argentina. Pero Paraguay como colectivo funcionó ayer. Funcionó el trabajo de sacrificar incluso el que es tu líder con la pelota, por eso yo decía lo de Miguel Almirón, y apoyarte en Julio César Enciso, que ha terminado siendo el líder de Paraguay en esta Copa del Mundo.
12: No, de acuerdo, de acuerdo. Este equipo no sé hasta dónde va a llegar. Se hablaba de que Japón iba a ser el caballo negro, y la realidad es que pues se ha quedado otra vez con ese porcentaje mínimo, ¿no? El 10 que falta para el peso, para el dólar o para la moneda que tú quieras. Y Paraguay nos está sorprendiendo. Yo creo que la gente de Paraguay puede estar orgullosa de su selección. Vamos a ver ahora en la siguiente fase cómo se va a plantar y hasta dónde puede llegar. Pero ilusiona, la realidad es que ilusiona. Y ahora que hemos visto equipos que dejan esa tristeza como la selección de Uruguay, yo creo que hay que aplaudirle al equipo de Gustavo Alfaro, que también ya tiene un recorrido bastante amplio en el fútbol de Sudamérica y que hoy ha encontrado esa motivación. Creo que también, o sea, los jugadores están en un plan extraordinario, pero creo que el técnico también, con todo este bagaje que tiene, le ha sacado la mejor versión a esta selección. ¿Qué dijo Marcelo Bielsa el otro día? El inventor del fútbol. Y es que no le pude sacar la mejor versión a este equipo. Creo que Gustavo Alfaro sí lo ha hecho, ¿eh?
11: Es que hay una diferencia. Bielsa llegó y cambió también esa identidad uruguaya. Esa identidad uruguaya llegó y la cambió. Nunca pudo manejar el vestuario. Eso también creo que conspiró contra Bielsa. Que son cosas que le sobraron a Gustavo Alfaro. Gustavo Alfaro pudo siempre manejar este vestuario. Gustavo Alfaro logró sacar lo mejor del futbolista, incluso más allá de llegar a pelearse con Chilaver, por decirlo, y no pelea como tal, pero sí pelea de declaraciones de parte de José Luis Chilaver, un histórico también para el fútbol paraguayo, contra el seleccionador. Y al final, hoy la razón la termina teniendo Alfaro. Hoy lo que logra Paraguay está de su lado. Por un lado encuentras una selección que fue fiel a sus ideas, a sus principios, que planteó un partido inteligentísimo. A mí me encanta lo que propuso Alfaro. Era obvio que contra Alemania no podías ir a disputar el partido de igual a igual. Era obvio, porque si no, en peso de cada una de las individualidades de Alemania te iban a pasar por arriba. Y eso se lo ahorra Alfaro. Él trató de ir golpe por golpe, por ejemplo, frente a Estados Unidos. Y ya vimos lo que ocurrió en el debut de Paraguay. Contra Alemania fue distinto. Contra Alemania plantea el partido desde la inferioridad, donde creo el futbolista paraguayo se siente muy cómodo porque sabe manejar bien esos escenarios. Alemania se desesperaba soltando centros de un lado al otro, perdiendo incluso en el juego aéreo. Se ve que una de las cosas que trabajó mucho Alfaro para este partido contra los alemanes fue el juego aéreo defensivo. Paraguay logra cerrar espacios, no dejar alguna grieta por allí. Y después hay dos situaciones que sí pueden levantar polémica. Una, obviamente el gol que anulan, aquella falta que marcan sobre Gil. A mí me parece que Gil, da un grandísimo partido. Para mí Gil es figura, no solamente en la tanda de penales. Pero en esa jugada específica del gol que le anulan a Jonathan Tah, él se encuentra con Antón y a mí me parece que si bien hay contacto entre los dos jugadores, me parece que no es como para falta del arquero, que la maneja muy bien Gil. Me parece, y ahí el árbitro y el VAR termina, me parece a mí, tomando una decisión que perjudica a Alemania. Para mí, sí, debe ser gol aquel. Eso, por lo menos, es lo que yo veo. A ver, una cosa es que yo quería que ganara Paraguay y que avanzara Paraguay, pero tengo que decir lo que me parece que vi. Y hay dos jugadas que me levantan mucha polémica en el partido.
12: Sí, por supuesto. La realidad es que deja esa sensación de injusticia, ¿no? Para una selección de Alemania, pero no es Japón, no es Paraguay, o sea, es un todopoderoso campeón del mundo. No puede depender de una mala decisión arbitral, que ha habido muchas polémicas en esta Copa del Mundo, pero ya tenía, a esas alturas del partido, lo debería tener resuelto una selección tan poderosa como la de Alemania. Ahora sí viene el error. Gil, que se convierte en la figura, justo te iba a preguntar, ¿quién es el hombre que da la cara? Porque pues no está Chilaver, no está Gamarra, no está el Toro Acuña, José Cardoso, ¿te acuerdas de los nombres tan fuertes?
11: José Saturnino, claro. No sé, algo tuvo Paraguay fue eso.
12: ¿Sí? ¿Hoy quién es Gil? ¿Es el hombre que carga con el equipo? Porque nos cansamos de ver una selección de mucha personalidad que inclusive pues, ya había llegado a momentos importantes en Copas del Mundo, ¿no? Y con expectativas enormes.
11: Sí, totalmente. A ver, Gil no se parece a los grandes arqueros paraguayos de otra época. A ver, no se parece a Chile. A ver, pero sin duda alguna, Gil hoy ha dado un paso adelante como el gran héroe en esa tanda de penales. No es fácil imponerse mentalmente en una tanda de penales, porque, a ver, los penales, yo no soy de los que piensa que los penales son producto de la suerte, el que avance. Los penales son producto, obviamente, de tus habilidades, tu destreza, tu temple, porque tienes que saber manejar el momento de esperar hasta el máximo, en el caso del guardameta, pero sobre todo el estado emocional, poderle comer la mente al pateador rival. Sucedió con Gil. Gil manejó muy bien eso de la tanda de penales. Y parece que a los alemanes, Gil, aparte de su buen tamaño, ¿no? Gil creo que le falta un centímetro para los 2 metros. Y cuando estira los brazos y cuando se arroja, pareciera que mide 8. Es una cosa impresionante lo de Gil en la tanda de penales. Para los pateadores alemanes, el arco se tenía que poner pequeñito.
12: Oye, pero del otro lado estaba Neuer, ¿no? Que tanto aplaudimos que aceptara ir a la Copa del Mundo, un tipo histórico de gran jerarquía. Y si algo nos había enseñado Alemania, es personalidad en esos momentos de ruptura, ¿no? ¿Cuántas veces escuchamos, ¿no? Decir, cuando se trata de fútbol, que el fútbol lo inventaron los ingleses, pero que siempre gana Alemania, ¿no? Eso es una realidad. Este equipo tenía esa mentalidad indestructible, se levantaba de cualquier situación y en los penales era implacable, ¿eh? Había grandes cobradores históricos. Viene a mi mente Mateus, que siempre fue uno de esos emblemas, el propio Beckenbauer, Andreas Brehme, o sea, tantos jugadores que al momento de pararse para patear un penal con la presión que quieras, en el mundial que quieras, ante el rival que quieras, y que parecían indestructibles. Hoy Alemania también perdió eso.
11: A mí me sorprendió fue justamente el ver jugadores que no pudieron sacar el paso adelante. A ver, en la forma que lo falla Jonathan Tah, que es un jugador probado. Lo que sucede de pronto con Kai Havertz, que uno esperaba por la jerarquía de él como atacante. De pronto lo de Volmade no me sorprendió, porque es que se le veía en el rostro desde que entró a la cancha que estaba aterrado. Que el entorno pánico. Se lo comió. Sí, sí, estaba en pánico. Y allí es donde creo yo un equipo alemán se le empieza a ir. El alemán nunca era de esa característica. Si algo le sobraba a los alemanes era personalidad, actitud a la hora de ir a las tandas de penales. Esta es la tercera tanda de penales en Copas del Mundo para Alemania. La primera tanda de penales en la historia de los mundiales fue para los alemanes también. Les tocó en el 82 contra Francia en semifinales y aquel equipo alemán con temple se impuso. También les había tocado con México en el 86, después del empate 0-0 en 120 minutos, y les sobró personalidad a Alemania para imponerse en el Estadio Azteca a la selección mexicana en tanda de penales y poder seguir avanzando. Eso hoy puede formar parte para el fanático alemán como un recuerdo vintage, ¿no? En blanco y negro.
12: Claro, qué tristeza. Ahora, también habían tenido una línea muy clara con los entrenadores. ¿Qué te parece el trabajo del técnico de la selección de Alemania? Porque durante muchos años ellos apostaron a la continuidad, a darle seguimiento a proyectos largos y ahora han estado cambiando y cambiando y cambiando y cambiando y es muy triste, ¿no?
11: Bueno, ayer mismo Nagelsmann ha puesto su cargo a la orden. Uno entiende que, a ver, la Federación Alemana en el pasado no era de despedir técnicos, justamente respetaba procesos. Recordamos los años que estuvieron técnicos como Jupp Derwall, como Franz Beckenbauer, que estuvo durante 2 Copas del Mundo, Joachim Löw, incluso Klinsmann, después de haber tenido muy pocos resultados, tampoco es que lo echaron, él toma la decisión de irse. Y así todos los que han pasado en lo más reciente también es que toman la decisión de irse. Ayer mismo, apenas al terminar el partido, Nagelsmann publica un comunicado donde dice que ha puesto su cargo a la orden, que si Alemania quiere su continuidad hasta el 2028, que es cuando se vence su contrato, él va a seguir. Pero la Federación Alemana, no sé si es que le va a tomar la palabra o lo van a echar. Yo creo que Alemania necesita un cambio radical de modelo. Así como lo dije hace algunos días con Uruguay, que Uruguay tiene que volver a mirar a sus raíces, volver a mirar a su identidad, a su estilo. Creo que en Alemania también. Y más Alemania por el potencial que tiene para recuperarse pronto, porque es que la caída de Alemania fue después de ganar el 2014, llegar hasta la Copa FIFA Confederaciones 3 años más tarde, ganarla y de allí en adelante fracaso tras fracaso.
12: Ahora, si no es Nagelsmann, ¿quién para director técnico? Porque hoy es fácil poner el cargo ahí en la mesa y me parece que eso es lo correcto, ¿eh? Lo de Julian Nagelsmann es lo que corresponde. Señores, esto es lo que pude hacer. Si no les gusta, yo dejo mi cargo. Porque hay muchos técnicos que esperan a que los corran. Él, que es obviamente un alemán que conoce perfectamente las entrañas de su fútbol, dice, ¿saben qué? Ahí está el cargo. Si no doy yo, me tengo que ir. Pero hay que también evaluar a los jugadores para tomar esa decisión. El futbolista alemán hoy le falta personalidad, le falta carácter y le falta calidad, de Richard. O sea, hay que pensar en la histórica Alemania y eran todos futbolistas de primer nivel. Hoy, tú lo dijiste hace un rato, no están ni en los primeros 15. No hay un jugador entre los primeros 15 del mundo. Y antes había futbolistas de gran tamaño, de gran personalidad, de mucha jerarquía. Bueno, tienen un técnico y un futbolista campeón del mundo como Beckenbauer, ¿no? Que se habla no solamente de los mejores, es de los mejores del mundo y de la historia.
11: Sí, totalmente, totalmente. Yo creo que el último gran jugador alemán que hubo fue Thomas Müller, en lo más reciente. Después cuesta mucho encontrar a alguien que esté en un lugar similar. Alemania hoy es una consecuencia de eso. A mí me parece que todavía en Alemania hay muy buenos entrenadores y de pronto la figura de un Thomas Tuchel, por ejemplo, después que se acabe su proceso contra Inglaterra, pudiera llegar a ser un técnico para la selección alemana. Es más, no te menciono Hansi Flick, porque Hansi Flick no es de esa identidad del alemán, del futbolista alemán, ¿sabes? Hansi Flick es más hacia otra tendencia, más hacia la tendencia al estilo neerlandés, al estilo Barcelona, al estilo Guardiola. Es de esa tendencia y eso rompe directamente con lo que es precisamente alguien como un técnico alemán de estilo, de identidad pura. En el caso de los paraguayos, yo me tengo que sentir muy contento por lo que han logrado. Te pregunto, Beto, ¿para qué está Paraguay?
12: Pues para seguir luchando, ¿no? Porque no, aquí en estas instancias es donde se dividen, como decimos en México, los niños de los adultos, ¿no? Y hoy pueden estar con la satisfacción del deber cumplido. O sea, yo creo que una selección como Paraguay cumple llegando a esta instancia y eliminando a un equipo como Alemania. Pero pues el sueño es enorme. Entonces vamos a ver contra quién va a jugar su próximo partido y en qué condiciones lo va a enfrentar, con la motivación a tope, con mucho corazón. Pero ya a partir de la siguiente ronda vamos a empezar a ver la Copa del Mundo. Como digo, que esta no nos ha decepcionado, hemos tenido grandísimos partidos, ha sido una primera ronda inolvidable, una cuota de goles extraordinaria, aparecieron los mejores del mundo, pero la realidad es que a partir del siguiente partido, ahora sí, viene el Mundial, como normalmente lo vemos, ¿no? Y da mucha pena, por ejemplo, lo de Japón que platicábamos, ¿no? Es una situación tristísima la que tiene el conjunto japonés, que fue apoyado y que sigue soñando y trabajando, porque si algo nos han demostrado los japoneses que tienen disciplina, pero ya les pasó contra Bélgica, ya les pasó contra Croacia y ahora les pasa contra Brasil. ¿Algo le falta a Japón? Decía, los 10 centavos para el dólar o para el peso, ¿no?
11: Sí, ya nos vamos a meter en el tema de Japón, pero antes vamos a seguir repasando un poquitito más de lo que nos ha dejado este Paraguay-Alemania, porque creo que junto a lo que sucedió, Beto, en ese partido entre Países Bajos y Marruecos, quizá el partido entre los neerlandeses y los marroquíes, todos anticipábamos que iba a ser el partido que fue. Pero la historia termina por darle un triunfo a Marruecos en tanda de penales. Y por allí hay un grito de desahogo del mexicano, ¿no? Cuéntame de esa experiencia. Él no fue penal.
12: Ah,
11: había gente que
12: no. No, bueno. Había muchísima gente que quería que floreciera el fútbol neerlandés. Hubo un maravilloso ambiente en Monterrey. Llegó el famoso camión naranja, el Orange Bus, y todo el mundo quería. El gobierno de Nuevo León tiene simpatía con los colores naranja, ¿no? Por el tema del gobernador. Y entonces regalaron camisetas, todo mundo quería que el equipo neerlandés consiguiera el triunfo, pero del otro lado, no en el FanFest, en la Macroplaza, la gente se volcó para apoyar a Marruecos. O sea, veíamos por parte de FIFA todo lo que pasaba en el FanFest, pero se fueron a la Macroplaza. Ellos traían inclusive gorras, camisetas rojas que estuvieron regalando, y la gente se volcó porque hace 12 años, justo en este que me parece hasta el día de hoy el mejor partido del Mundial, hace 12 años fue esta jugada de

0: partido, errando el penal, pero la gente de México sacó revancha de lo que pasó hace 12 años.
1: Sí, un Marruecos que se va a estar enfrentando en los octavos de final a Canadá, que se impusieron en su partido a Sudáfrica también sobre última hora. Paraguay estará esperando por el vencedor de Francia y Suecia, que uno
0: Uy.
1: supone puede ser la selección francesa. No sé, ya se enfrentaron en Copa del Mundo en el 98. Recuerdo aquella vez en Francia con el gol de Laurent Blanc. Terminaron por eliminar al equipo guaraní. Así ha avanzado Paraguay en esta Copa del Mundo, dejando atrás a los alemanes. 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
0: 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Medía apenas un poco más de un metro de estatura. Comenzó jugando con los desaparecidos Browns de San Luis. Esa franquicia se mudó a otra ciudad para convertirse luego en los Cerveceros de Milwaukee. Manny Pacquiao ha estado en el top 10 del box en 4 décadas distintas. Ganó su primera corona a los 19 años por knockout ante Chacha Isasakul. Ha reinado en 8 categorías y aunque cayó contra Mayweather, superó a Tim Bradley en 2 de sus 3 peleas. Se destacan 8 inolvidables peleas contra mexicanos, como contra Marco Antonio Barreras, Eric Morales y Juan Manuel Márquez. Floyd Mayweather ganó títulos en 5 categorías y ha sido el boxeador taquilla pay-per-view más destacado en las últimas décadas. Desde que se convirtió por primera vez en campeón ante Genaro Hernández hasta su despedida contra Conor McGregor, Mayweather se enfrentó a 23 púgiles y venció a 15 campeones mundiales seguidos antes de retirarse. 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
1: Hablemos de Brasil, porque yo era uno de los que tenía quizás Japón, Beto, como el que iba a ser el caballo negro. Sí, porque Japón, incluso antes de esta Copa del Mundo, de un partido amistoso, derrotó a Brasil, porque Japón venía ya de haber mostrado un crecimiento importante en la última Copa del Mundo. Japón, creo que esperábamos que fuera lo que terminó siendo, una selección aguerrida, que batalló, que vendió muy cara su derrota, pero que al final hace sufrir tanto a Brasil, y Brasil termina agotado, pero logrando el pase a los octavos de final. ¿Qué te pareció ese partido?
2: Uy, un juego en el que Brasil sufre, no la pasó bien a lo largo del partido, necesitaba soluciones y no las encontraba, y aparecieron Casemiro y Vinicius, ¿no? El hijo predilecto del técnico de la selección de Brasil, aparece en el momento justo para rescatar al equipo brasileño. Vinicius me parece, sobre todo en la segunda mitad, que tiene un gran partido, que carga con el equipo. Acuérdate que no está Rafinha, ¿eh? Que esa es una baja muy sensible para el equipo de Ancelotti, y no sé qué sensación te deje, pero este Brasil, ¿es con ADN brasileño o es un Brasil a la italiana?
1: A ver, es que hablando de las identidades que se pierden en el juego, Brasil siempre lo identificábamos como de Jogo Bonito, ¿no? ¿Cuándo fue el último equipo brasileño de Jogo Bonito que yo recuerdo? Probablemente el de Corea-Japón 2002. Es el último de Jogo Bonito que yo puedo recordar. Sí, sí. Porque Brasil, sí, a ver, Brasil es la primera selección que empezó a utilizar los laterales para el ataque, a desdoblar a sus laterales desde el 70, cuando Carlos Alberto incluso le hace aquel gol a los italianos en la final. Ahí es donde Brasil empieza, por ejemplo, a utilizar ese estilo de juego. Obviamente las pausas y el horizontalizar muchas veces lo que sucedía en el fútbol pasaba por el estilo brasileño. Hoy eso se acabó, hoy eso no existe en Brasil. Y creo que eso también ha sido parte del sufrimiento de la canariña después de haber ganado por última vez la Copa del Mundo en Corea-Japón. Hoy este Brasil no tiene el mismo perfil de jugadores, aunque puedas decir, sí, todavía tienes un Vinicius Junior. No ha sido la Copa soñada para Rafinha, que fue el que tuvo mejor temporada, hablando obviamente con su club en relación a lo que había sucedido con Vinicius Junior. Pero Rafinha, el primer partido, poco casi nada, se lesiona en el segundo compromiso, ya desaparece prácticamente de la ecuación Rafinha, y hoy es Ryan el que está por ese lado, donde creo que le está costando a Ryan. Por lo menos contra Japón le costó muchísimo. Y necesitó liderazgo Brasil para poder ganar el partido. Japón parecía que controlaba muy bien todo lo que pasaba, incluso cuando no tenía la pelota. Pero se vio obligado Brasil a apelar a los liderazgos de jugadores como Casemiro, de Vinicius Junior otra vez, que para mí sigue siendo el mejor que ha tenido Brasil en lo que va de esta Copa del Mundo. Y logran una victoria. A ver, pensábamos que iba a ser un partido de esas características, Beto. Pero yo no pensé que iba a sufrir tanto Brasil como termina sufriendo.
2: Sí, sí, sí, no. Digo, al final, ves las jugadas, Martinelli solo en el área. Es triste, ¿no? Ver a Brasil de repente, pues no dar su mejor versión, ¿no? Hay detalles que separan a las potencias de los aspirantes. Creo que Brasil, otra vez, apega en el momento límite de partido, porque los japoneses tenían el juego para llevarlo a la larga, Richard. Esa es una realidad. O sea, yo sinceramente pensé que íbamos a ver más de este partido, y pues aparece la personalidad de jugadores de talla internacional. Se ganó al estilo del Real Madrid de último minuto, entonces para eso trajeron a Ancelotti, ¿eh? Eso también no lo podemos perder de vista. Ancelotti lo trajeron para resolver en los momentos de angustia, en los momentos difíciles, pero estamos acostumbrados a que Brasil resuelve mucho antes. Y Japón estuvo a punto de llevarlos a una instancia más complicada, ¿no? Esto se trata de ganar, ¿eh? Eso también hay que decirlo. Y ya veremos un Brasil distinto, ¿no? Tiene que ser otra vez, ya respiraste, ganaste, estás en la siguiente ronda, pero hay que hacer algo, porque son 24 años de sequía, Richard, los que tiene esta selección.
1: Y parece demasiado, ¿no? Parece demasiado. A ver, yo pensaba que si el partido iba a largue, Brasil iba a perder. Porque es que daba la sensación que Japón estaba entero. Japón estaba entero, más allá que era el equipo que defendía, el que no tenía la pelota. Pero Japón se veía con una intensidad que te daba la señal que no se había quebrado físicamente. Brasil yo sí lo había agotado. agotado de intentar, intentar. En algún momento incluso me recordó a cómo se veía Ecuador en los minutos finales contra Costa de Marfil, algo parecido. Un equipo que había intentado y producto de la frustración, producto de perder duelos individuales, producto de no encontrar los espacios entre el cansancio y el desespero, se estaba agotando. Y creo que Japón, eso hubiese sido la fórmula, ¿no? Haber podido resistir y llegar a los dos tiempos extra, a los 30 minutos adicionales, creo que Brasil probablemente no los hubiese podido aguantar.
2: No, no, no, por supuesto. Me gusta ese cuento de que las abejas, ¿cómo vuelan si no están diseñadas para volar? Eso pasa con los japoneses, ¿eh? A los japoneses le puedes poner a Brasil o le puedes poner a Italia o le puedes poner a Argentina, al equipo que tú quieras candidato a ganar un mundial y le juegan de igual a igual. Por eso te da tristeza y por eso decía, les falta un poquitito porque han trabajado con orden, con disciplina, con técnico japonés, con jugadores que han trascendido en el plano internacional. Entonces, da mucha pena que pierdan así en un partido como este. Yo también creía que si este juego se iba a la largue, podían conseguir un mejor resultado. Pero bueno, para eso trajeron a Ancelotti y por eso te lo mencionaba hace un rato. Brasil se puede dar el lujo de estar asfixiado y contra las cuerdas y resolver. Así son los grandes a nivel histórico, ¿no? Y ya vendrá un cambio. Son 24 años esperando un título. Ahorita había que ganar este partido y acercarte a la siguiente ronda y de a poco acercarte al título, que es lo que la gente de Brasil está esperando. Y para eso trajeron a Ancelotti, ¿no? O sea, dejaron la historia de puros técnicos brasileiros para dejar en manos de un tipo que tiene mucho prestigio y mucha experiencia y sabe en esta clase de partidos cómo maniobrar para al final conseguir el resultado contra las cuerdas, con el rosario en la mano, pero Brasil está en la siguiente ronda, ¿no?
1: Sí, a ver, un Ancelotti que nos demuestra también ya lo que estamos acostumbrados. A ver, hace solamente un par de cambios. El ingreso de Endrick trajo a Martinelli, que al final termina siendo el gran salvador. Les resulta todo viniendo desde el banco. Pero Ancelotti, a ver, con esas capacidades y ese estilo que él sabe sacar del futbolista también, pues logra el alto nivel de convencimiento para una selección brasileña que, a ver, acabó la eliminatoria sudamericana, sí, logra clasificar también anticipado, pero acabó por debajo de Ecuador. En Brasil no fue ni la sombra de lo que uno podía esperar. Uno cuando ha visto las eliminatorias pasadas, Brasil es uno o dos junto con Argentina siempre. Esta vez no llegó siquiera a estar en el puesto dos de la eliminatoria. Un Brasil con muchísimos problemas, muchísimas dificultades. Y tras un desfile de entrenadores, finalmente se quedó la figura de Carlo Ancelotti. Carlo Ancelotti, a ver, apoya su equipo en lo que es capaz de dar Vinicius Junior. Yo no sé si Vinicius Junior estará hoy en su mejor momento. Sí está en uno de sus mejores picos de rendimiento, pero creo que su mejor momento era cuando estuvo muy cerca de ganar el Balón de Oro. Pero sin embargo, cuando lo empezamos a comparar con otras figuras que hay en la Copa del Mundo, parece que a Vinicius Junior le falta un poco, pero no le falta un poco a él, me parece que le falta un poco al equipo para que lo cobije, para que Vinicius Junior. A ver, como lo que encontramos con Messi. Messi está teniendo un mundial fantástico y está siendo cobijado por la selección. Lo podemos ver en Mbappé. Mbappé está teniendo un buen mundial y está siendo cobijado por sus compañeros también. Eso yo no lo veo en Brasil.
2: No, no, no, por eso te mencionaba lo mucho que han esperado, ¿no? Vamos a ver qué pasa. El estadio se caía cuando Neymar iba a entrar a la cancha, pues dejaron a João Pedro fuera, ¿eh? Para llevar a Neymar. Y Neymar no está teniendo la participación, digo, a lo mejor le hicieron su reconocimiento, el otro día se saludó con Ronaldinho, pero no hacía falta en un partido como este un tipo como João Pedro. No sé, hay muchas dudas que te puede dejar futbolísticamente esta selección, pero fueron 24 años de espera y por eso trajeron a Ancelotti, para que él, dejando de lado el yogo bonito, pudiera conseguir los resultados que estamos esperando, ¿no? Que es conseguir el título. Como sea, hoy creo que Brasil no se puede dar el lujo de jugar bonito. Tiene que ganar, ya consiguió este resultado y vamos a ver para qué está en la siguiente ronda. Tiene mucho que mejorar y efectivamente Vinicius, que hizo un buen partido, pues no está en su mejor versión. O sea, hoy está apostando por Casemiro, ¿no? Que es su hijo consentido y que aparece con ese remate de cabeza espectacular como lo hace en el United. Pero sí le falta más, ¿no? ¿No extrañas a João Pedro tú?
1: No, por supuesto, es que, a ver, Brasil hoy no es el Brasil que le sobraban jugadores. Brasil todavía tiene muchísimos muy buenos jugadores convocables para la selección, pero hoy no es el Brasil que le sobraban jugadores. Hoy es un Brasil un poco más justito, un poco más justito. Brasil antes te podía tener 3-4 jugadores por puesto.
2: ¿Pero qué te está dando Neymar?
1: No, Neymar te está dando, creo que lo único que te puede hoy aportar Neymar es un liderazgo que puede servir en el vestuario porque muchos de ellos, y ahí te hablo de Vinicius Junior, de Endrick, o sea, hay muchos jugadores de esta selección brasileña que por tema de edad crecieron admirando a Neymar. O sea, es tener esa figura allí presente en el vestuario. Ahora, por fútbol no creo yo que pueda dar. Es un caso muy diferente el de Neymar a lo que encuentras con Cristiano, o con Messi, o con Luka Modric, que más allá de su edad todavía tienen fútbol. Neymar sabe jugar el fútbol, no le queda fútbol. Eso es lo que llevo con Neymar.
2: Sí, ¿no? O sea, es el amuleto del vestuario, pero al final no te está aportando nada en lo futbolístico. Es una decisión que tomó Ancelotti y hay que respetarla, ¿no? Porque fue mucha polémica, mucha expectativa, y al final, el día que llegaron Neymar, todo el mundo aplaudió y se puso de pie y están contentos de tenerlo. Pero creo que João Pedro hubiera ayudado un poco más a esta selección, por lo que mencionábamos hace un rato, ¿no? De repente ver a Martinelli solo en el área. En un partido contra Japón era muy, muy triste, ¿no? Yo creo que la canariña va a seguir avanzando, tiene un respaldo histórico de parte de toda su hinchada, que donde se pare siempre va a estar alentando. Nos quedamos con esa sensación, ¿eh? Por lo que había pasado en el 70 y en el 86, de que nos faltó Brasil en México, que ha sido una sede extraordinaria en esta Copa del Mundo.
1: Brasil tendrá que verse en la siguiente ronda contra el vencedor de la Costa de Marfil, Noruega. Así que pudiéramos tener un gran duelo frente a Erling Haaland, por ejemplo, frente a la selección noruega. Uy, a remar como los vikingos, bueno, a remar como los brasileños. Eso es lo que ha terminado haciendo el equipo de Carlo Ancelotti, que termina imponiéndose a Japón con gol de última hora de Gabriel Martinelli. 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
3: 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Unánimo Deportes presenta. ¿Sabía usted que el lanzador más joven en ganar un Cy Young Award fue Dwayne Gooden, de los Mets de Nueva York en 1985? ¿Sabía usted que a lo largo de los mundiales de fútbol solo 8 países lo han ganado? Brasil 5 veces, Alemania e Italia 4, Argentina 3, Uruguay 2 e Inglaterra, Francia y España lo han ganado una sola vez. ¿Sabía usted que según se estima el boxeo tiene sus orígenes en Mesopotamia alrededor del año 5000 a.C.? Mesopotamia es la región donde hoy están Irak, Irán, Siria y Turquía. Para los egipcios también era una práctica popular. Los griegos también practicaron el boxeo, el cual iba fuertemente ligado a sus dioses. Tanto fue la importancia del boxeo para los griegos que en el año 688 a.C. lo incluyeron en sus primeros Juegos Olímpicos.
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1: Hay que hablar acerca de la selección mexicana porque después de haber superado su grupo como líderes de grupo, obviamente, van a seguir jugando en la Ciudad de México a enfrentarse a la selección ecuatoriana, esa que ha sido quizás de las que más situaciones de gol ha generado en la Copa del Mundo, pero que le ha faltado pegada. Beto, ¿cómo se anticipa ese partido? ¿Hay temores en México por lo que pueda suceder en el partido contra Ecuador?
2: No, yo creo que hay mucha confianza, Richard. La gente está entusiasmada de que México va a dar ese paso que muchos años ha estado esperando ante una selección que la tienes, pues si no te voy a decir dominada, en muchos partidos de matar o morir, se le ha ganado, ¿no? En Copas del Mundo, en la Copa América. Hugo Sánchez también presumía, ¿no? Que como director técnico venció a esta selección de Ecuador. Entonces, si revisas, la estadística está muy en favor de la selección mexicana. Hace 2 años en Copa América fue un 0-0 que no dejó contento a nadie. Era una selección que no estaba funcionando, esa es una realidad, pero bueno, la de Jaime Lozano, por citar algo, ¿no? No estaba funcionando como se esperaba. Pero en los momentos importantes, en partidos cruciales, yo me acuerdo mucho de ese 1993 en Copa América, la primera participación de México, tú lo debes de recordar.
1: Ecuador, también, justamente.
2: En Ecuador, precisamente, cuando se da el pase a semifinales, todo el mundo, híjole, vamos contra el anfitrión en su casa, en el estadio del Barcelona de Guayaquil, va a ser muy difícil. Y México, con una selección plagada de futbolistas de mucha personalidad, empezando por Hugo Sánchez, por Alberto García Aspe, por Luis García, Claudio Suárez, o sea, Jorge Campos, había, para donde voltearas, había jugadores de muchísima personalidad y jerarquía, y se plantaron ahí. Hugo hace el gol para darle la victoria a la selección mexicana. Pero bueno, en diferentes oportunidades nos hemos encontrado con ellos y los hemos derrotado en Copas del Mundo, por supuesto, y también en Copa América. Yo creo que México hoy necesita hacer un partido perfecto, tal cual lo dijo Javier Aguirre, porque esta selección de Ecuador tiene mucha calidad. Yo he visto más menosprecio, no sé tú qué has notado, de parte del aficionado ecuatoriano, que en redes sociales está diciendo, uy, este equipo es de muertos, uy, esto, ¿quién es su figura? ¿Dónde están sus jugadores importantes? Nosotros tenemos más calidad, tenemos más futbolistas en Europa. Digo, cada quien habla como le ve en la feria. Yo he visto en redes sociales mucho menosprecio de Ecuador hacia México por la calidad de los futbolistas, que es una realidad. Hoy no tenemos un futbolista entre los mejores del mundo. Bueno, nunca lo hemos tenido salvo Hugo Sánchez, pero el futbolista mexicano es muy caro. Eso es algo. Yo creo que la Liga MX está muy por encima de la Liga de Ecuador. Y el tema económico es el que no te permite ir a Europa, ¿no? O sea, los futbolistas prefieren quedarse en México con grandes salarios, con la comodidad de estar cerca de su familia y renuncian al sueño de ir a Europa, ¿no?
1: Sí, hay una diferencia de un torneo con respecto al otro, obviamente por el potencial económico que hay en México. Yo sí veo que, a ver, México dio un cambio tremendo desde la llegada de Javier Aguirre. Primero porque sin tener el material que tuvo México en otras épocas, sin tener el perfil de jugadores de ese nivel, le tocó a Javier Aguirre rehacer mucho, encontrar una selección solvente, lo encontró. Fue muy inteligente al concentrar la selección a falta de un mes para que se acabara el torneo mexicano. Primero porque evitó lesiones, evitó muchas cosas que le han podido haber pasado factura. Concentró antes que todo el mundo a la base de la selección y eso es un acierto de Javier Aguirre. México hoy tiene un equipo que está intacto físicamente, por decirlo de alguna manera, que tiene muy buenos jugadores todavía, en gran estado de salud, con muchísima capacidad para sacar adelante el equipo, que quizá estos jugadores se está esperando para México que, Raúl Jiménez o el Chaquito o alguien tome algún liderazgo. Hoy el liderazgo de México está muy marcado por lo que hace Julián Quiñones y ha sido sin duda alguna el mejor. México ha respondido tácticamente, México en el colectivo ha estado muy bien. Ecuador ha demostrado ser una selección muy rápida, muy fuerte, muy física, de generar muchísimas situaciones de vértigo en el área rival, pero le ha faltado pegada. Y creo que es a eso a lo que México puede tener a su favor es la falta de pegada de Ecuador. Ecuador recién en el partido contra Alemania y ya viendo el error de Manuel Neuer, pues logra conseguir aquella victoria que los lleva a la clasificación. Yo quizá esperaba algo más de Ecuador en la ronda de grupos y no se le pudo dar. Me parece a mí que México puede manejar muchas cosas de este partido frente a los dirigidos por Becasese. Becasese tiene un gran equipo. Tú mencionabas algo que es clave. Ecuador tiene jugadores que estuvieron en la última final de Champions. Te habla del nivel donde está hoy el futbolista ecuatoriano, que está muy cotizado en Europa. Eso es una realidad. México hoy no tiene eso, pero tiene un colectivo. Tiene un entrenador que sabe los momentos que corresponde. Y creo que esa es la mayor fortaleza para México, es que el equipo haya llegado a las manos de Javier Aguirre. Javier Aguirre sabe cómo levantar planteles en momentos de dificultad. Y cuando más parecía que estaba muerto México, cuando llegó Aguirre, pues levantó México. Lo que yo sí veo, le falta algo al equipo de Aguirre, es que su 9 empiece a marcar. Raúl Jiménez marcó en el primer partido, pero los demás goles de México ya no llegaron por el 9. Chaquito, el rato que estuvo jugando, no logró convencer a nadie. Creo que eso es lo que le está haciendo falta a México. A México se le va mucho el fútbol en el área rival, atacando, y le está faltando quien la meta en el área.
2: Sí. Eso es una realidad. Ahí está Raúl Jiménez, ahí está Santi Jiménez, que son los hombres que han tenido minutos. Hay que ver a la Hormiga, que también ha tenido una muy buena temporada. Yo creo que Javier Aguirre está disfrutando su estancia como técnico. Lo mencionaba hace algún tiempo, tengo la suerte de conocerlo desde 1998, cuando tuvo su primer momento como entrenador, y cuando llega Pachuca, ¿no? Que cambia la historia y le da el primer título. El otro decía, Javier, ¿saben qué? Lo estoy disfrutando, la estoy pasando chingón, como es Javier, ¿no? Que te dice las cosas sin filtro. Dice, ya no me preocupo por tonterías, ¿eh? Yo ya... Y lo ves en los entrenamientos, está risa y risa con los jugadores. Dice, ya esa batalla de los celulares ya la perdí, ¿eh? Yo ya, el que quiera sacar celular, que lo saque, y que ya no puedo. Yo no me voy a preocupar por tonterías, me voy a preocupar por lo que necesito preocuparme. ¿Te parece una locura decir que México gana los partidos desde el trabajo táctico, desde el pizarrón? Yo creo que Javier está planteando los partidos, está haciendo bien las cosas, las está planificando, y además, pues ya con tanta experiencia, con tanto mundo, con dos Copas del Mundo también a cuestas, creo que esa es la diferencia hoy. No hay que perder de vista algo, Richard. México no ha recibido gol en 3 partidos, la meta está imbatible. Cuando entró Memo Ochoa, todo el mundo agarró el rosario, no le vayan a meter gol a Memo y que sea él el que cargue con esa situación. Además, ese partido contra Chequia me parece que fortaleció al grupo un montón, ¿eh? El tema de que jugara Memo Ochoa, el estadio lleno, que aparecieran los goles, esa contundente victoria de 3-0 contra Chequia, que no fue un rival como pensábamos, exigente para la selección mexicana. Creo que hoy el momento anímico, la altura, no hay que olvidar que Ohio es el punto sede donde concentró la selección de Ecuador. Está a 260 metros sobre el nivel del mar. Dicen ellos que no hay problema, que conocen la altura, que ganaron en La Paz. Nada más que la mayoría de los futbolistas de Ecuador no juegan en su país.
1: Sí, hay una ventaja con el tema de la altura que uno, a ver, le puede poner a México en la mayoría de los rivales. Yo creo que contra Ecuador no va a afectar. Porque ciertamente, bueno, Ecuador juega sus partidos en Quito, en la eliminatoria. Y Quito está cerca de los 2.800 metros, mucho más alto que el DF. Y el tiempo de adaptación que han requerido los futbolistas ecuatorianos históricamente, los que no vienen de la altura, los que vienen de jugar en Europa, por ejemplo, es 3-4 días. Entonces creo que para Ecuador no va a ser problema jugar en México. Quizá lo que sí puede ser una dificultad es el entorno, y el principal factor por encima de todos es lo que tú marcabas. El principal factor es la pizarra táctica de Javier Aguirre. Para mí el Vasco es más entrenador que Becasese. Porque el Vasco, con una selección que carece de grandes nombres, como tuvo México en el pasado, en un momento en que el fútbol mexicano le dio más oportunidad en el torneo local al extranjero que al futbolista propio, por la amplitud del cupo de extranjeros que pueden tener en cancha,

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9: El Mundial 2026 marcará una nueva era para Estados Unidos. Será anfitrión, tendrá a Mauricio Pochettino en el banquillo y una gran incógnita al frente. ¿Quién debe ser su delantero titular? Desde hace años, la selección estadounidense busca al 9 que combine talento, regularidad y personalidad. Con la Copa del Mundo acercándose, nombres como Folarin Balogun, Ricardo Pepi y Haji Wright encabezan la lista de aspirantes al puesto. Folarin Balogun, con experiencia europea y un instinto goleador natural. Sus actuaciones recientes lo colocan como una opción sólida para liderar el ataque. Ricardo Pepi, a sus 22 años, mantiene la etiqueta de promesa que puede convertirse en figura. Tiene buena movilidad y hambre de protagonismo. Haji Wright. Su potencia física y sus últimos goles con la selección lo vuelven una alternativa que Pochettino no puede ignorar. La elección del delantero titular dependerá de quién logre adaptarse mejor a su estilo. Estados Unidos necesita un delantero que combine efectividad con liderazgo. La mesa está servida. ¿Quién debe comandar el ataque estadounidense en 2026?
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11: ¿Sabías que el retiro de Bill Russell fue el más polémico de toda la NBA? En 1972, los Celtics decidieron retirar su mítico número 6, pero lo hicieron a puerta cerrada, sin público. La razón, Russell no quería un homenaje en una ciudad donde había sufrido episodios de racismo y donde su relación con los aficionados era complicada. Solo estuvieron presentes sus compañeros y la prensa. Décadas después, en 1999, el equipo tuvo que repetir la ceremonia, esta vez con el Garden lleno. Pero la polémica volvió en 2022. Tras su muerte, la NBA anunció que el número 6 quedaría retirado en toda la liga, un hecho inédito en el básquet profesional estadounidense. Fue un homenaje histórico que lo puso al nivel de Jackie Robinson en el béisbol o Wayne Gretzky en la NHL. Sin embargo, la decisión abrió debate. ¿Se deben retirar dorsales de manera global o debería ser un honor exclusivo de cada franquicia? Este debate se intensificó porque varios equipos ya tenían retirado el 6 por otras razones, como los 76ers con Julius Erving o franquicias que lo dedicaron a su afición. Así que la decisión de la NBA mezcló significados y obligó a replantear qué representa un dorsal en el deporte. Para evitar conflictos, la liga aplicó una cláusula especial. Quienes ya usaban el número 6 podían mantenerlo, como LeBron James, aunque el mismo regresó al 23 por respeto. Hoy, poco a poco, el dorsal desaparece en las canchas y se convertirá en el número intocable. Más allá de la controversia, el mensaje es claro. Bill Russell no solo fue un 11 veces campeón y 5 veces MVP, también un símbolo de la lucha de los derechos civiles, y por eso, su 6 ya no le pertenece a un equipo, sino a toda la historia de la NBA. Para Unánimo Deportes reportó Francisco Zuleta.
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12: Isaac del Toro Romero, nacido el 27 de noviembre de 2013 en Ensenada, Baja California, es una de las figuras más prometedoras del ciclismo mexicano y mundial. A sus 21 años ha logrado hazañas históricas que han revitalizado el interés por ese deporte en México. Desde temprana edad, del Toro mostró pasión por el ciclismo, incursionando en disciplinas como ruta, montaña y ciclocross. Su talento lo llevó a competir en Europa, donde en 2023 con el equipo de AR Monex obtuvo destacados resultados en competiciones sub-23. Este mismo año hizo historia en convertirse en el primer mexicano en ganar el Tour d'Avenir, considerado el Tour de Francia para ciclistas menores de 23 años, dominando todas las clasificaciones, general, por puntos, de montaña y mejor joven. En 2025, del Toro debutó en el Giro de Italia con el equipo de UAE Team Emirates XRG el 18 de mayo. Se convirtió en el primer mexicano en portar la maglia rosa, distintivo del líder general, tras una destacada actuación en la novena etapa. Mantuvo liderato durante 11 días consecutivos, demostrando consistencia y madurez. El 28 de mayo ganó la etapa 17 en Bormio, enfrentándose a ciclistas de renombre como Romain Bardet y Richard Carapaz, aunque perdió liderato en la penúltima etapa ante Simon Yates. Finalizó el Giro como subcampeón general y campeón en la clasificación de los jóvenes. La actuación del Toro en el Giro ha sido comparada con la de figuras mexicanas como Raúl Alcalá y Julio Alberto Pérez Cuapio, quienes destacaron en el ciclismo internacional en décadas pasadas. Su éxito ha generado una toritomanía en México, inspirando a nuevas generaciones y atrayendo la atención de medios y aficionados. Con una carrera en ascenso, del Toro continúa consolidándose en el ciclismo de élite. Su desempeño en competiciones internacionales y su capacidad para enfrentar a los mejores del mundo lo posicionan como una esperanza para el ciclismo latinoamericano y un embajador del deporte mexicano en el escenario global.
11: El 2025 fue el año que redefinió la historia del Inter Miami, una temporada marcada por la presión, los altibajos y un cierre que por fin puso al Inter en la cima de la MLS. Bajo la conducción de Javier Mascherano, Miami entendió rápido que ganar no sería lineal. Hubo derrotas, eliminación en CONCACAF y golpes que pusieron a prueba al proyecto, pero cada caída dejó aprendizaje. Lionel Messi volvió a marcar la diferencia. Lideró al equipo en producción, en presencia y en momentos clave. No solo sostuvo al Inter Miami, lo mantuvo con vida cuando el margen era mínimo. El cambio definitivo llegó cuando el equipo creció alrededor de su figura. Tadeo Allende apareció en playoffs, Rodrigo De Paul equilibró el mediocampo y Miami dejó de ser un equipo dependiente para convertirse en uno competitivo. El final fue simbólico. En 2025 también marcó la despedida de Sergio Busquets y Jordi Alba, dos piezas clave en la era Messi. La MLS Cup cerró el relato. Inter Miami campeón por primera vez, Messi asistiendo, el equipo respondiendo y la franquicia alcanzando el título que le dio sentido a todo el recorrido. Para Unánimo Deportes reportó Francisco Zuleta.
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13: Harry Kane, el killer del gol que tardó 13 años en coronarse. Nacido en Londres en 1993, Harry Kane creció a pocas cuadras del estadio del Tottenham. Tras ser rechazado por el Arsenal en categorías juveniles, ingresó a la academia de los Spurs y debutó como profesional en 2011, luego de pasar por varias sesiones en clubes como Leyton Orient y Millwall. Fue hasta la temporada 2014-2015 cuando se consolidó como figura. Marcó 31 goles y fue elegido jugador joven del año en Inglaterra. Desde entonces su nombre se volvió sinónimo de gol. Ganó 3 botas de oro en la Premier League 2016, 2017 y 2021 y fue máximo goleador del Mundial 2018 con Inglaterra. A pesar de sus logros individuales, Kane acumuló una larga lista de finales perdidas. Copa de la Liga en 2015 y 2021, Champions League en 2019 y Eurocopa 2020 y 2024, además de múltiples subcampeonatos con el Tottenham. En 2023 firmó con el Bayern Múnich y no fue sino hasta el 4 de mayo de 2025, a los 31 años, cuando rompió la sequía y ganó su primer título como profesional, la Bundesliga, tras una temporada con más de 40 goles anotados. Hoy, su historia como leyenda tiene por fin una corona.
12: Estos monstruos cambiaron por completo lo que significa ser arquero, desde barrer como un defensa hasta asistir como un 10. Estos son los porteros que revolucionaron el fútbol. En primer lugar está Lev Yashin, el pionero. Apodado la Araña Negra, fue el primer portero en usar guantes. No se quedaba bajo los tres palos, salía, gritaba y ordenaba. Único portero en ganar un Balón de Oro. Sentó las bases del portero dominante. En segundo lugar está René Higuita,
14: el loco adelantado a su tiempo. Popularizó el portero líbero, salía hasta la mitad de la cancha. Técnicamente muy hábil con los pies. Loco, sí, pero cambió la percepción del arquero creativo y famoso por su técnica del escorpión. En tercer lugar tenemos a Manuel Neuer, el guardameta del futuro. Refinó el concepto del portero libre. No solo ataja, intercepta pases, inicia jugadas. Su actuación en el Mundial 2014 lo consolidó como modelo moderno. En el número 4 está Ederson, el portero constructor. Pie zurdo de precisión quirúrgica. Guardiola lo usa como primer pase limpio. Ha dado asistencias, incluso de portería a portería. Y en quinto lugar está Alisson Becker, el equilibrio perfecto. Gran colocación, juego aéreo, pies seguros, capaz de resolver situaciones bajo presión y representa al arquero moderno completo. El arco ya no es el mismo. Hoy el portero es el primer atacante, el último defensa y muchas veces el salvador.
15: ¿Sabías que hay un portero que probablemente tiene pesadillas con Cristiano Ronaldo? Y es que hablar de CR7 es hablar de goles, récords y también de arqueros humillados, porque el portugués no solo ganó todo en Europa, también convirtió a muchos porteros en parte de sus highlights. Actualmente, Cristiano Ronaldo suma 36 títulos oficiales en su carrera entre clubes y selección. Ganó absolutamente todo con el Manchester United, el Real Madrid, la Juventus y Portugal. Pero hay un arquero que sufrió más que nadie enfrentándolo. Gianluigi Buffon, sí, una leyenda total del fútbol. Pero Cristiano le marcó en momentos importantísimos. Uno de los más recordados fue aquella chilena histórica en los cuartos de final de la Champions League entre el Real Madrid y la Juventus en 2018. Un gol tan brutal que hasta la afición rival terminó aplaudiendo. Y Buffon no fue el único. Manuel Neuer también sufrió contra CR7 en Champions. Lo mismo le pasó a Jan Oblak, Ter Stegen y hasta porteros históricos como Patrick Schick. Lo peor para ellos es que Cristiano no necesitaba muchas oportunidades. Un cabezazo, un remate cruzado o un contragolpe y listo, gol. Además, CR7 tiene algo que muy pocos jugadores lograron, marcarle a prácticamente todos los grandes porteros de su generación. Desde Iker Casillas en entrenamientos y clásicos, hasta figuras como Courtois, Donnarumma y Alisson. Y aunque hoy juega en Arabia con Al Nassr, sigue sumando números. A sus 40 años todavía busca llegar a los 1000 goles oficiales y mantenerse rumbo al Mundial 2026. Porque sí, podrán cambiar los equipos, las ligas y hasta las generaciones, pero hay algo que nunca cambia. Cristiano Ronaldo siempre encuentra la forma de vencer al portero.
16: ¿Qué hace que un gol sea eterno? No es solo el balón tocando la red, sino el silencio de un estadio o el grito de toda una nación. Estos son 10 goles que han marcado historia en los mundiales. El silencio del Maracaná, 1950. Uruguay y Brasil jugaban la final en 1950 y cuando se encontraban empatados 1-1, el jugador Alcides Guiguia disparó al primer palo, marcando el 2-1 definitivo en el minuto 79. En ese instante, 200.000 personas en Brasil quedaron en silencio absoluto, marcando así el famoso Maracanazo. El milagro de Berna, 1954. Alemania Federal se enfrentaba a la invencible Hungría. Solo faltaban 6 minutos para el final cuando Helmut Rahn capturó un rebote y cruzó el balón. La remontada estaba completa y el fútbol alemán cambiaba para siempre. El nacimiento del rey, 1958. Pelé tenía solo 17 años cuando se atrevió a controlar de pecho, hacer sombrero y rematar de volea en una final del Mundial. El mundo supo en ese momento que había nacido una leyenda. El misterio del gol fantasma, 1966. Un disparo que pegó en el poste y botó justo sobre la línea, ¿entró o no entró? El árbitro dijo que sí, validando uno de los goles más polémicos y estudiados en la historia de las finales. La perfección colectiva, 1970. 9 jugadores brasileños habían tocado el balón antes del remate final. Fue la definición estética del juego bonito. Un gol que demostró que el fútbol también podía ser una obra de arte. El grito del alma, 1982. Más que el gol a Alemania, lo que quedó grabado fue la reacción de Marco Tardelli. Corrió por todo el campo con los puños cerrados y un grito desesperado, la imagen pura de la pasión por este deporte. La picardía de un genio. Diego Armando Maradona, en medio de la tensión política por las Malvinas, salió ante el portero inglés y anotó con el puño, dándonos así el nacimiento de la mano de Dios. La obra maestra, 1986. Nuevamente, Diego Armando Maradona, 5 minutos después de la mano de Dios, recorrió más de 50 metros eludiendo a 5 jugadores ingleses desde el medio campo. El denominado gol del siglo dejó claro que el Diego no era de este planeta. El desafío a Lopanenka. Zinedine Zidane, en el que sería su último partido profesional, frente al mejor portero de la época, Gianluigi Buffon, decidió cobrar un penalti a Lopanenka, golpeando el balón en el travesaño y entrando por centímetros. Sangre fría en el momento de mayor presión. El minuto 116, 2010. España y Países Bajos estaban empatados en la prórroga. El fantasmita Iniesta recibió el balón solo en el área y cruzó su disparo. Fue el gol que le dio a España su primera estrella, deteniendo así a toda una nación. 10 goles, 10 historias y un solo deporte. ¿Cuál de estos momentos crees que fue el más increíble? Cuéntanos en los comentarios.
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20: La espera terminó y el debate se enciende. Álvaro Fidalgo ya es parte de la selección mexicana de Javier Aguirre. Pero, ¿qué hace el maguito tan especial para este nuevo proceso mundialista? Formado en la fábrica del Real Madrid, Fidalgo llegó a México con una apuesta silenciosa en Santiago Solari. Pocos imaginaban que este mediocampista flaco y elegante se convertiría en el cerebro del equipo más ganador de la Liga MX y eventualmente en el deseo de la afición mexicana. Y ojo, que no es solo técnica, es visión. Fidalgo promedia una efectividad de pases superior al 90%, algo que el Tri ha extrañado mucho en los últimos torneos. Bajo el mando del Vasco Aguirre, se espera que sea el puente entre la defensa y el ataque, dándole esa pausa y creatividad que tanto se le exige a México. Su convocatoria no llega sin polémica, ya que como jugador naturalizado, la presión será el doble. Sin embargo, su compromiso con el país y su nivel sostenido en los últimos años lo elevan como una de las piezas más sólidas de esta lista casi definitiva para el 2026. Fidalgo tiene la magia, pero tendrá el peso para liderar al Tri en el Mundial. Síguenos para más noticias y el mejor análisis deportivo. Por Héctor Son Rodríguez, para Unánimo Deportes.
11: Hace 2 décadas, un sueño ambicioso buscaba conquistar el mercado hispano de Estados Unidos. Chivas USA, la filial del legendario Club Deportivo Guadalajara de México, irrumpió en la Major League Soccer en 2005. La idea, impulsada por el visionario Jorge Vergara, era sencilla: replicar la mística del rebaño sagrado en Los Ángeles, con una política que solo fichar jugadores de ascendencia mexicana y un derbi local ante el LA Galaxy. Los primeros años no fueron del todo malos. Tras una temporada inaugural complicada, el equipo sorprendió al clasificar a los playoffs en las siguientes cuatro temporadas, alcanzando su punto más alto en 2007 al terminar como líder de la Conferencia Oeste. Figuras como Francisco Palencia, el legendario Claudio Suárez y el talentoso Shaka Klinsmann dejaron su huella. Sin embargo, a partir del 2010 el proyecto se desmoronó. La falta de resultados, la gestión errática y una desconexión total con la afición terminaron por sepultar el sueño. El equipo se convirtió en un fantasma, terminando en los últimos lugares y con una baja asistencia en su estadio. A pesar de contar con jóvenes promesas como Eric Cubo Torres, el declive era inevitable. La MLS no tuvo más opción que intervenir. En 2014, la liga compró la franquicia y anunció su disolución. Así, de forma silenciosa, terminó la historia de un equipo que prometió mucho, pero que no supo entender ni conectar con el pulso futbolístico de una ciudad tan compleja como Los Ángeles. El legado de Chivas USA es el de un experimento fallido, pero que sirvió como una lección para la liga. Su vacío fue llenado, 4 años más tarde, por el exitoso LAFC, que ocupó su lugar y su estadio, demostrando que en el fútbol, para triunfar no basta solo con un nombre, sino con una identidad propia y una conexión real con los aficionados. Para Unánimo Deportes, reportó Francisco Zuleta.
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15: Hablar de Andrés Iniesta es hablar de uno de los futbolistas más elegantes y decisivos en la historia del fútbol, porque mientras otros brillaban por velocidad o fuerza, Iniesta lo hacía con inteligencia, calma y magia. Y hoy vamos a recordar los momentos que convirtieron al español en una auténtica leyenda. Todo comenzó en la Masía del FC Barcelona, donde rápidamente se ganó la atención por su técnica impresionante. En 2002 debutó con el primer equipo y poco a poco empezó a construir una carrera histórica. Pero uno de sus primeros momentos inolvidables llegó en 2006, cuando ganó su primera UEFA Champions League. Aunque todavía no era la máxima estrella del equipo, ya demostraba que aparecía en los momentos importantes. Y hablando de momentos importantes, imposible olvidar el famoso Iniestazo, semifinales de Champions en 2009. Chelsea FC contra el Barcelona, minuto 93. Iniesta sacó un disparo espectacular desde fuera del área y silenció el Stamford Bridge con uno de los goles más icónicos en la historia del torneo. Pero si ese gol fue histórico, el siguiente lo convirtió en eterno. Final del Mundial Sudáfrica 2010 entre España y Holanda. Un solitario gol de Iniesta en el minuto 116. Un gol que el entonces comentarista José Antonio Camacho celebró con un grito que recordaremos siempre: Iniesta de mi vida. En 2012 se proclamó ganador de la segunda edición del premio UEFA al mejor jugador del año con un total de 19 votos, por delante de Leo Messi y Cristiano Ronaldo. Iniesta ganó su último gran trofeo con el Barcelona en junio de 2015 tras la victoria contra el Juventus en el Olímpico de Berlín. Y el 20 de mayo de 2018 se despedía una leyenda en el Camp Nou. El Barça venció a la Real Sociedad en la jornada 38 con el título de liga ya en el bolsillo, pero eso poco importaba al aficionado culé. Era el último partido de Iniesta con la camisa azulgrana.
11: En el universo brutal y fascinante de las artes marciales mixtas, hay peleadores que no solo se destacan por su técnica o récords, sino por algo más visceral: el miedo que generaban a sus rivales. No estamos hablando de respeto deportivo, sino de ese silencio en el que el vestidor cuando su nombre aparecía en los emparejamientos. Aquí un breve pero contundente listado de esos guerreros que muchos preferían evitar. El primero es Francis Ngannou, dueño del golpe más fuerte medido de la UFC. Es puro terror. Su uppercut o overbeam fue una advertencia para todos. Una mano suya bastaba para apagar las luces. Seguimos con Wanderlei Silva, conocido como The Axe Murder. Era una máquina de violencia. Entraba al combate a destruir y muchos rivales lo sabían desde el pesaje. Seguimos con Mirko Krokop. Sus patadas eran sentencia. Derecha al hospital, izquierda al cementerio. Nadie salía ileso tras compartir jaula con él. Seguimos con Anderson Silva, elegante técnico letal. Silva no intimidaba por fuerza, sino por cómo humillaba con precisión quirúrgica y timing perfecto. Seguimos con Shogun Rua, explosivo y frontal. Su estilo era avanzar y golpear sin pausa. Cada pelea suya era una guerra que pocos querían lidiar. Estos peleadores dejaron una marca y no solo en los récords, sino en la mente de sus rivales. Su legado va más allá de cinturones o estadísticas. Eran los hombres que nadie quería enfrentar, porque en el fondo, el miedo también es parte del combate. Para Unánimo Deportes, reportó Francisco Zuleta.
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1: Estos son los 10 entrenadores mejores pagados que disputan la Copa del Mundo. En el puesto número 10 encontramos a Julen Lopetegui. El entrenador de Qatar recibe 2.4 millones de euros por comandar a la selección que fue sede en 2022. En la novena posición encontramos un triple empate: Javier Aguirre con México.
11: Hay jugadores que cambian de equipo y otros que cambian del equilibrio de una liga. Eso es hoy Luka Doncic. Desde Liubliana, donde creció rodeado del baloncesto por influencia de su padre, hasta su explosión adolescente en el Real Madrid, Luka fue un prodigio adelantado a su tiempo. Antes de los 20 ya era campeón y MVP de la Euroliga, dominando Europa con una madurez que no correspondía con su edad. La NBA tardó poco en entenderlo. Tras su llegada a los Dallas Mavericks, se convirtió en un rookie del año y en una superestrella inmediata, acumulando números históricos y actuaciones que lo pusieron en la conversación con leyendas. Pero el gran giro llegó en 2025, cuando aterrizó en Los Ángeles Lakers para compartir escenario con LeBron James y liderar una era de la franquicia. Hoy, en marzo de 2026, Doncic vive uno de sus puntos más altos. Lidera la NBA en anotaciones con más de 30 puntos por partido, firma noches de 50 y hasta 60 puntos y se mantiene como candidato firme al MVP. Su impacto ha transformado a los Lakers en contendientes reales, combinando su talento con figuras como Austin Reeves, el mismo LeBron James o incluso Bronny James. Porque Doncic no solo domina desde el físico, sino desde la inteligencia. Controla el ritmo, decide cuándo atacar y convierte lo difícil en rutina. Para un Unánimo Deportes reportó Francisco Zuleta.
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11: En un año donde varias figuras brillan en la MLB, hay un hombre que resuena con fuerza desde Seattle, Carver Lake. A sus 28 años, el receptor de los Mariners vive el mejor momento de su carrera y está demostrando que el puesto detrás del plato también puede ser una fuente inagotable de poder ofensivo y liderazgo silencioso. Seleccionado en el draft de 2018 y debutante en 2021, Raleigh ha construido su ascenso con paciencia. Su apodo, Big Dumper, ha dejado de ser una curiosidad para convertirse en una marca registrada en Seattle, donde sus home runs ya son rutina. En esta temporada 2025 lidera la liga con 36 cuadrangulares y una OPS que se supera del 1.00, números que lo colocan en la élite ofensiva del béisbol y lo proyectan como un candidato firme al MVP de la liga americana. Pero lo de Blake no se limita al bate, es también un receptor completo con estadísticas defensivas de primer nivel, un top time de 1.98 segundos, gran manejo del cuerpo de lanzadores y presencia de constante en movimientos críticos. Su impacto va más allá de los números, es el líder emocional y táctico de un equipo que busca consolidarse como contendiente. Este año además superó a Ken Griffey Jr. en la marca de home runs previos al juego de estrellas dentro de la franquicia y se acerca peligrosamente al récord de Javi López para un catcher en una sola temporada, todo bajo un contrato de 5.6 millones que hoy parece una ganga para Seattle. Sumadores en el clubhouse ha sido destacada por cuerpo técnico y compañeros por igual. Raleigh no solo dirige los partidos desde atrás del plato, también es una voz de referencia para los lanzadores más jóvenes y un ejemplo de consistencia en la preparación diaria. Su ética de trabajo ha calado hondo en una organización que se ha renovado sin perder ambición. Con cada batazo largo y cada jugada precisa, Carver Lake consolida su estatus como uno de los grandes protagonistas del presente. No solo es

0: pero Macario no solo lo tuvo claro, lo convirtió en destino. En la Universidad de Stanford su nombre empezó a sonar fuerte, goles, talento y una técnica diferente, tanto así que terminó ganando el trofeo Hermann, el premio más importante del fútbol universitario en Estados Unidos. Ahí dejó de ser promesa, se convirtió en realidad. Europa no tardó en voltear a verla, llegó al Olympique de Lyon, el equipo más dominante del fútbol femenino, y luego al Chelsea, donde consolidó su nivel en la élite. Pero su camino no fue perfecto, una lesión grave la dejó fuera por meses, frenando uno de los mejores momentos de su carrera, y aún así regresó. Porque Macario no es solo talento, es resiliencia. Hoy su historia da un giro enorme, deja Europa para volver a casa, San Diego, pero no como una jugadora más, sino como el fichaje más grande en la historia del fútbol femenino. Un contrato millonario, una apuesta total a la NWSL y una señal clara, el fútbol femenino está cambiando. Macario representa algo más grande que goles o títulos. Representa una generación que ya no tiene límites, que puede elegir dónde jugar, cuánto ganar y cómo construir su carrera. De Brasil a Estados Unidos, de promesa universitaria a estrella mundial y ahora símbolo de una nueva era. Porque la historia de Catalina Macario no es solo la de una futbolista, es la de un cambio en el juego.
1: Unánimo Deportes presenta. ¿Sabía usted que uno de los jugadores con más pelotazos recibidos en la década de los años 60 fue Ron Hunt, de los Mets de Nueva York? Fue golpeado 243 veces. ¿Sabía usted que Pelé, con solo 17 años, se convirtió en el jugador más joven en marcar un gol en un mundial? Fue en Suecia, 1958, en partido contra Gales. Mientras que el camerunés Roger Milla es el jugador más longevo, con 42 años, quien anotó un gol contra Rusia en el Mundial de Estados Unidos 1994. ¿Sabe usted qué es el chess boxing? Se trata de una disciplina que, tal como su nombre lo indica, combina boxeo y ajedrez. Así, ambos jugadores deben alternar ambas prácticas del siguiente modo. Durante los asaltos pares, se enfrentan a puños y durante los impares, lo hacen frente a un tablero de ajedrez. El chess boxing nació en el año 2005 y al día de hoy es considerado un deporte, aunque usted no lo crea. En el terreno se logran proezas.
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3: Hola, ¿cómo les va? Bienvenidos a Camino al Fútbol. No le va a gustar al señor Daniel Reyes lo que voy a decir. Y después muy seguramente me lo va a rebatir y demás. Y por ahí va a estar un par de días de mal genio. Pero el Mundial ahora sí comienza. Señoras y señores, aquí está la Copa del Mundo. Ya se acabaron las historias bonitas, románticas, muy lindas. El tema de las visas negadas, de las visas aprobadas, el tema de los Reyes bailando papiamento en el camerino de Curazao, en fin, todo eso quedó atrás y hay historias destacadísimas y hay historias hermosas en este mundial, entre paréntesis o rayita comparsa de 48 equipos. Pero, mi estimado Puma Daniel Reyes, ya quedan 32 y todos los partidos son finales, todos. ¿Cómo le va? Un abrazo en el DF, un abrazo en otra tierra mundialista que, a propósito, y lo reitero y lo voy a reiterar siempre, ha dejado una nota muy alta en este Mundial de Fútbol.
4: ¿Qué tal, Kenneth? Un abrazo a toda la gente que nos está escuchando. Sí, y además los partidos que siguen todavía aquí en México, el de Monterrey entre Holanda y Marruecos, juegazo, y obviamente el del martes, el que tiene toda mi energía, todo mi nerviosismo, absolutamente todo, Kenneth, ese México en contra de Ecuador, que sería el penúltimo partido porque se juega todavía unos octavos de final aquí en Ciudad de México, así que todavía estaremos pendientes de todo lo que ocurra por acá. Que vaya que nos ha dejado puntos muy altos este Mundial, y sí, tú bien lo sabes. Yo siempre te lo dije, este Mundial de 48 es una belleza, no me equivoqué. Sí hay cosas que arreglar, por ejemplo, ciertos equipos que al final ya sabían que no se jugaban absolutamente nada, pero creo que el mejor ejemplo de que esto funciona fue lo que ocurrió ayer entre Austria y Argelia. En teoría el empate, Kenneth, le bastaba a los dos, parecía que ya había un pacto, no hablado, pero que los dos dijeron, bueno, pues mira, que pase lo que pase, ya nada más la tocamos, y en eso Argelia dijo, no, ¿sabes qué? Ahí te va. Mares marcó el 3-2 casi en el último minuto del partido, lo empata Austria, ahí sí, en la última jugada, porque hay que recordar que si perdía Austria se quedaba fuera. Así que este Mundial me está gustando mucho.
3: Por eso, pero se inicia en realidad este domingo.
4: Vuelvo
3: a lo mismo, yo sé que a usted no le gusta, pero ahora sí se inicia el Mundial.
4: Empezó hace como dos semanas y medio, Kenneth.
3: Vea, a mí no me gusta lo de los 48 equipos, pero estoy de acuerdo con algo que dijo Iker Casillas, Puma, antes de meternos a analizar los encuentros de 16avos y cuáles son los más interesantes. Dijo, sería mejor de 64 para que no clasifiquen terceros. Y es verdad. Así se hacen 16 grupos. Clasifican los dos primeros y ya quedan los mismos 32 para la segunda ronda.
4: Tiene un punto ahí. O sea, no digo que no.
3: Eso es para que vea que no soy inflexible ni nada por el estilo. Esa me parece mejor que lo de los terceros. Pero sí.
4: Se lo tuvo que decir Iker Casillas, ¿eh? Si no, no cambiaba.
3: Ojo, me sigue pareciendo una comparsa. Pero si vamos a hacer comparsa, hagámosla más grande y evitémonos esto de los terceros, que por ahí, no sé, como que da para mucha especulación y también nos hizo comernos algunos partidos donde ya estaba todo definido, ¿no? Que no se vale.
4: Sí, no, o sea, ahí estoy de acuerdo, ¿eh? O sea, sí creo que llegando a ese último partido, pero aún así, Kenneth, por ejemplo, en el que no se jugaba nada, es Estados Unidos-Turquía, ¿no? Que digo, Turquía ya estaba eliminado, Estados Unidos primer lugar. Bueno, tuvimos emoción, ¿eh? Y vimos cómo Turquía festejó ese triunfo como si hubieran ganado el Mundial. Para mí una imagen espectacular, ese túnel de Arda Güler a Pulisic. Yo sé que te dolió un poquito esa imagen, Kenneth, pero bueno, también hay que hablar.
3: ¿Soy sincero?
4: Lo que ocurrió ahí. Dígamelo.
3: ¿Soy sincero? No lo vi.
4: Sí, sí, sí.
3: Me levanté al otro día a ver el compacto. Porque es que, a ver, yo esperaba mucho más de Turquía. Y no es que me duela.
4: Sí, eso es cierto.
3: Pero sí quería ver a Turquía en fase definitiva. Lo de Turquía ha sido un fracaso totote total. Y Estados Unidos, hombre, puso suplente, sí, volvió Pulisic y se dio cuenta que lo que tiene en cuanto a profundidad es muy poco, no es bueno. Eso es preocupante para Estados Unidos. La profundidad de Estados Unidos no es la mejor y se viene un partido durísimo ante Bosnia. Y recordemos,
4: bueno,
3: de los anfitriones, el único perfecto fue México.
4: Sí.
3: Digo perfecto en cuanto a puntos, obviamente. Siempre habrá algo que...
4: No,
3: que mejorar,
4: totalmente.
3: Ajustes que hacer, ¿no?
4: Tres partidos jugados, 3 partidos ganados, 0 goles en contra, cierto, van contra, para mí el rival más complicado de los terceros lugares que es Ecuador, va a ser un partido muy, muy cerrado, ¿eh? Y lo que me llama la atención, Kenneth, es que Estados Unidos no aprendió absolutamente nada de Italia. Es decir, cuando Italia vio que iba contra Bosnia, pues vimos esas imágenes, ¿no? Donde decían, ya está, por fin estamos en el Mundial, Bosnia es una papita, échenlo. Bueno, hemos visto, yo sé que esto a veces no lo puede controlar la gente del equipo, pero a por lo menos una periodista que le faltó el respeto de una gran manera a Bosnia, y esto tú sabes cómo funciona. Lo agarra el equipo europeo y lo va a usar como...
3: Hombre, como aliciente, motivación.
4: Claro. Como motivación para dar un buen partido contra Estados Unidos. Sino, ya ves, no creen nosotros, ni saben, ni nos pueden poner en un mapa. Bueno, les vamos a ganar.
3: Eso fue lamentable, porque habló más de la ignorancia, no solamente futbolística, ¿no?
4: Sí,
3: geográfica. Hombre. Es como ignorar que todo lo demás existe. Pero también hay que entender que este país que tanto amo es un país donde faltan clases de geografía y mucha cultura general, definitivamente. Eso lo tienen que arreglar, eso tiene que mejorar por el bien de todas las nuevas generaciones. Pero venga, Puma, yo lo de Estados Unidos por ahí lo entiendo de parte de algunos que apenas están metiéndose en el fútbol. Por ahí dicen cualquier cosa. Lo que no entiendo es cómo son tan triunfalistas después de una victoria, países como Ecuador, el mismo Colombia, señores.
4: Ah, sí. Sí.
3: Estos porque estamos hablando de países futboleros que les ha pasado, que ya lo saben. Estos partidos de octavos de final, el optimismo es una cosa. Son muy, pero que muy bravos. ¿Qué digo? De 16avos de final. Y no son bravos por la instancia, son bravos porque el que pierde se va. A ver, Portugal-Croacia, 2 de julio. Uf. Yo que de trenes europeos, ojo, yo al mejor Portugal, por lo visto en el Mundial solamente,
4: sí,
3: enfrentándose al mejor Croacia, le creo más al mejor Croacia.
4: ¿Sabes qué pasa, Kenneth? Que en la previa hablamos yo, ¿eh? O sea, ahí lo asumo totalmente. Que te ponía a Portugal, obviamente no en el top 3 para que ganara el Mundial, pero sí llegando a semifinales. Incluso lo decíamos, si llega a una final, yo creo que no nos va a sorprender a nadie. El equipo que tiene pieza por pieza es de lo mejor. Pero ha decepcionado, sinceramente ha decepcionado en ese primer partido en contra de Congo, cierto, ganando el segundo, y en el encuentro en contra de Colombia, Colombia tendría que haber ganado, ya luego nos meteremos de lleno en Selección Colombia, pero Ecuador ha sido de las selecciones que más ha defraudado, claro, a ver, está en la segunda ronda, no como primero, y justamente por eso le toca contra Croacia. Tiene la ventaja, Kenneth, que Perisic, Modric, pues ya están más cerca del retiro que otra cosa, pero aún así es un equipo muy serio, Croacia. Yo creo, Kenneth, que aquí Portugal sí va a pasar, ¿eh?
3: Pues, hombre, uno espera ver el mejor Portugal. Le pasa a Portugal lo que a veces le pasa a Colombia con James. Juega con uno menos en momentos del partido, ¿eh? O sea, sí, tienen un diferente que es Cristiano Ronaldo, pero Cristiano Ronaldo no es de los que se sacrifica mucho. Y entonces, ¿qué pasa? Son súper talentos, pero terminan pesando. Termina pesando el hecho de que no están en la misma sintonía y en el mismo grupo que va y viene de todo el resto del equipo. Países Bajos, Marruecos, usted lo decía, juegazo en Monterrey. Juegazo. Sí. Es más, hay algunos de estos enfrentamientos, da tristeza que se vaya uno de los dos. Sí. Porque lo de Países Bajos ha sido sensacional. Aquella goleada ante Suecia, la gente decía, Suecia no tiene nada, y mentiras. Suecia es un equipo difícil, complejo. Uh-huh. Simplemente ese día, Países Bajos jugó un partido perfecto. Y Marruecos, lo sabíamos desde antes de la Copa del Mundo. El equipo marroquí, el mismo de Hakimi, el mismo de Brahim Díaz, el mismo que terminó llevándose, así sea en el escritorio, de la Copa Africana, venía como protagonista porque ya ratifica en este Mundial un trabajo serio que venimos viendo mínimo desde el Mundial anterior, donde se metió entre los cuatro.
4: Sí, llegó hasta la semifinal, lo vimos también en la Copa de África, y es uno de los pocos duelos o pocos cruces que sí es un primero contra un segundo, ¿no? Y eso ya lo veníamos diciendo, o es un Holanda-Brasil o un Holanda-Marruecos, en cualquier caso iba a ser muy complicado. Fue este Holanda-Marruecos, que además están muy alertas, obviamente, en Ámsterdam, en La Haya, en Rotterdam, porque hay una gran comunidad marroquí, Kenneth. Así que ese duelo es de alta tensión, obviamente, en el país europeo. Hay algún tema, pero bueno, hablándolo meramente
3: futbolístico. Sería algo así como si Francia juega ante Argelia, por ejemplo.
4: Exactamente, Kenneth, exactamente.
3: Con la cantidad de argelinos en Francia y en París y en toda Francia.
4: Hay muchísimos. De hecho, en el equipo hay un par nacidos justamente en Holanda, como Amrabat. Así que va a ser, creo, junto con el México-Ecuador, ese Brasil-Japón, que también, dicho de paso, es este cruce, ¿no? Entre primero y segundo, de lo mejor que vamos a tener acá en 16avos. Y yo pongo a Holanda como favorita. Sinceramente, Kenneth, lo que nos demostró, como tú bien lo dijiste, en contra de Suecia, porque ahí fue cuando Koeman por fin encontró el equipo. En el primer encuentro había puesto a Malen de centro delantero contra Japón. A ver, no fue de lo mejor. Fue un buen partido porque Japón, hablando por cierto, Kenneth, de los equipos asiáticos, sí, pues es el único que dio la cara, ¿eh? Es el único que dio la cara por parte de Asia. Muy lamentable lo de esa confederación de fútbol, que Corea fue para mí la excepción de esa confederación. Pero bueno, encontró el equipo con Brobby de centro delantero y a partir de ahí, pues le ha ido bien las cosas. En contra de Túnez, bueno, pues reculó un poco, pero sí, este partido con Marruecos es muy, muy bravo.
3: Costa de Marfil, Noruega. Bueno, en el partido ante Francia pusieron equipo alterno, le dieron descanso a Erling Haaland, sabiendo que, o se la jugaban toda, sabiendo que iban a avanzar detrás de Francia, y la apuesta fue clara, tener al equipo completamente fresco para contrarrestar a un equipo muy físico como Costa de Marfil. Son dos equipos, uno más que otro, llamados a ser caballos negros de esta Copa del Mundo. Noruega, que lo dicen los noruegos, y uno lo vio en las eliminatorias, es el mejor Noruega de la historia. Y Costa de Marfil, que puede complicar a cualquiera. Otro gran partido. Yo sí creo que Noruega de alguna forma se va a quedar con este partido. Si es que no le terminó haciendo mal el haber salido de ritmo poniendo tanto suplente ante Francia.
4: No, yo creo que hizo bien, Kenneth. Ya sabían que ese partido era prácticamente inganable. Y no fue muy popular lo que hizo el entrenador noruego, pero me parece bien el darle descanso a Odegaard, el darle descanso a Haaland. Llegan fresquitos. Costa de Marfil, bueno, lo vimos en contra de Ecuador. Muy buen partido, tienen grandes jugadores. Pero sí, la calidad que hay en Noruega, con jugadores en los mejores equipos de Europa, con gente realmente seria y de gran calidad en cada una de las posiciones, o más bien de las líneas, yo acá creo que Noruega va a avanzar, ¿eh?
3: Brasil ante Japón, partidazo. Sí. Se enfrentan a los pentacampeones del mundo. Especial el misticismo que tiene ese partido. Conexión histórica entre ambas naciones en el desarrollo del fútbol japonés. Es un equipo resiliente, rápido, de transiciones muy rápidas, muy táctico, y se enfrenta a una selección brasileña que para mí ha dejado una y mil dudas. A ver qué pasa con Neymar. Ya lo puso ante Escocia unos minutos, ¿será que lo utiliza? Yo veo a Japón ganándole a Brasil. El problema a esta altura, cuando entramos en fase de eliminación directa en 16avos, es que hay una camiseta que pesa más que las demás y es la de Brasil. ¿Eh? Y claro que si los japoneses están eliminando a Brasil por ahí, así no quieran, en algún momento dicen, estoy eliminando al campeón del mundo, y eso después, al campeón del mundo 5 veces, no al actual campeón del mundo, al pentacampeón del mundo, y esto les puede jugar en contra. Pero si vamos a lo que hemos visto, el mejor Japón ante el mejor Brasil, me gusta Japón.
4: Sí, y lo vimos en contra de Holanda en ese primer partido, porque repito, Holanda es uno de los equipos llamados a llegar muy lejos. Japón es un tremendo juego, que además ha tenido este cambio de política de los últimos años de exportar cada vez más jugadores. Y si vemos la plantilla actual, bueno, pues la gran mayoría, si no es que casi todos, juegan en Europa. Me ha gustado mucho Japón. Ese último partido en contra de Suecia, uy, les costó algo. Yo creo que también la presión les dio. Pero es muy complicado jugar en contra de un equipo con la historia como Brasil. Y además, yo sí vi a Brasil llegar con muchas dudas en ese primer partido también contra Marruecos. Yo creo que lo justo incluso hubiera sido una victoria de Marruecos. Sí. Pero a partir de ahí, Kenneth, creo que Carlito Ancelotti también le encontró la mano al equipo y que, no te digo que va a ser sencillo para Brasil este encuentro en contra de Japón, pero yo creo que Japón va a quedar corto y que Brasil se va a llevar esta llave.
3: Decir que contra Escocia, un partido que es muy difícil de analizar porque Escocia hizo desde el primer segundo todo lo que tenía que hacer para regalar el partido a Brasil. Así
4: también,
3: que
4: también.
3: Es lamentable lo que pasó con los escoceses. Señores, los anfitriones, ¿cómo la tienen para pasar? Los anfitriones. México ante Ecuador, el partido que estamos esperando en el Azteca, sí, en el Estadio de la Ciudad de México. Fase de grupos perfecta, 9 puntos, 0 goles recibidos. Y se enfrenta a la selección ecuatoriana Puma. A ver, ustedes hablan de la rifa del Tigre. Le tocó la rifa del Tigre porque Ecuador es un rival difícil. Creo que la rifa del Tigre fue para los dos. Ecuador, porque lamentablemente no pudo, perdió el primero y terminó no pudiendo ganar el segundo, cediendo ese empate ante el seleccionado de Curazao. Pues hombre, definitivamente ahora tiene la incomodidad de ir a jugar al Azteca. Aquí la altura no es factor. Los dos equipos están acostumbrados a jugar en la altura, aunque muchos no juegan ni en México ni en Ecuador. Sin embargo, yo sí creo que va a pesar el Azteca frente a un Ecuador que lo mejor que hace es defenderse y que viene con aire en la camiseta porque se le dio una clasificación milagrosa, porque le ganó a Alemania ante su gente en Nueva York, eran locales definitivamente, y ahora van y la pelean ante México. Creo que México tiene una ventaja mínima y se llama el Azteca, y para mí México va a salir avante y se va a meter en octavos de final. Pero es un partido delicioso para ver, definitivamente, con un equipo ecuatoriano que demostró ante Alemania, y lo venía demostrando en las eliminatorias, que es mucho más de lo que vimos en los primeros dos juegos, donde no se encontraba todavía el camino, pero para muchos este era candidato a Ecuador a ser caballo negro en el Mundial, juegazo en el Azteca.
4: Sí. Obviamente, Kenneth, desde que vimos que Ecuador le ganó a Alemania, en México se empezaron a hacer cálculos diciendo, a ver, ¿qué se necesita para que México no juegue en contra de Ecuador? Era un rival al que no se quería. Y es obvio, la calidad de los jugadores, esa gran defensa que tienen. Si bien es cierto, creo que donde han quedado a deber es en la delantera. Ener Valencia no ha estado a la altura, el delantero de Pachuca, pero Pedro Vite, el mediocampista de los Pumas, creo que ha tenido, o por lo menos ese encuentro en contra de Alemania, que lo puso realmente arriba, lo puso más bien en la mira de varios equipos. Vamos a ver si se queda en los Pumas. Pero sin lugar a dudas, va a ser un partido muy bravo. Y lo que ya trascendió, Kenneth, es que, a ver, hay dos opciones para contrarrestar la altura. Una, llegas muchos días antes, y te aclimatas. Y la otra es llegar un día antes. Bueno, Ecuador optó por la segunda, que es llegar un día antes. También porque, bueno, pues no se sabía qué iba a pasar, ¿no? Tuvieron que esperar hasta el día de ayer para ya saber qué es lo que iba a ocurrir. Llegan un día antes, y bien lo mencionas, hay jugadores que están acostumbrados, bueno, para no irnos tan lejos, el que ya nombramos, Pedro Vite, que juega en los Pumas, está acostumbrado a esta altura, pero los otros jugadores, Kenneth, entre que son de otras regiones de Ecuador y que juegan en otros equipos en Europa, yo creo que sí va a acabar pesando también la altura.
3: Sí, señor. Al menos lo que nos parece. Estados Unidos ante Bosnia y Herzegovina. Partido trampa y difícil para Estados Unidos. Lo de Turquía, hombre, merece el análisis que ya hicimos. O sea, salió con un equipo alterno, volvió Pulisic. El equipo se durmió. Queda claro que Pochettino no tiene mucho fondo de armario. Pero tiene que salir ante Bosnia y Herzegovina de la misma manera y con la misma hambre y ganas que lo hizo ante Paraguay e inclusive ante la selección australiana. O sea, debe quedar como una anécdota al haber perdido ante Turquía sobre la hora. Y ¿o no? Ojo con Bosnia. Estos equipos complican y complican muchísimo. Para mí lo gana Estados Unidos, pero que a nadie se le ocurra pensar que va a ser un partido fácil. Este es el tipo de partido trampa que acaba destruyendo todo tipo de sueños y mandando a la casa a un equipo que viene jugando bien y que ha anotado 8 goles como Estados Unidos.
4: Pregúntale a Italia qué piensan de Bosnia. Sí, sí. Y Estados Unidos, Kenneth, que ha ido claramente de más a menos. A ver, tampoco quiero exagerar, o sea, tampoco quiero decir que fue
3: sí,
4: muy malo.
3: Sí, pero sí, de más a menos porque dejó la vara muy alta ante Paraguay y eso es muy grave iniciando un torneo, estoy de acuerdo.
4: Esa, Kenneth, es que, a ver, y lo hablamos aquí en este podcast, después del partido contra Paraguay, nos sorprendió a todos el gran nivel de Estados Unidos y lo mal que hizo ver a Paraguay, que Paraguay lo que mejor hace históricamente es defender, bueno, parecían niños jugando en contra de Estados Unidos, después en contra de Australia, partido serio de Estados Unidos, pero tampoco con la brillantez que lo vimos en contra de Paraguay, era complicadísimo tener ese mismo nivel en todos los partidos y ese último, tú lo mencionas, con demasiadas rotaciones, pero bueno, que pierdes en contra de Paraguay, después en la conferencia post partido, también Pochettino se le veía, no sé si enojado con la prensa o con quién, Kenneth, pero sí soltó ahí varios dardos como no se le veía del todo a gusto y a ver, después de toda la euforia, vas en contra de Bosnia. Lo decíamos de México. México va mega alerta para ese encuentro en contra de Ecuador. Mientras que si escucha que es Bosnia, dices, mira, país muy pequeño, no tiene grandes jugadores, es Deco, quien otrora jugaba en equipos muy importantes, hoy está en el Schalke en la segunda división de Alemania, aunque ascendió. Te confías, Kenneth, y te puede costar muy caro, ¿eh?
3: Sí, es un partido complicado. Para mí lo gana Estados Unidos, reitero, pero muy complejo. Y que no se nos olvide y dejémoslo claro, una vez más, son equipos como estos los que acaban sorprendiendo y destruyendo ilusiones. Nos pregunta César Aguilar, nuestro productor, ¿cuál sería la mayor sorpresa? Hombre, no sé si sorpresa. También juegan Canadá y Sudáfrica, claro, el primer partido. De la serie que se define en Los Ángeles y va a ser complicado para Canadá que perdió la posibilidad de seguir jugando en casa y se enfrenta a los Bafana que vienen con la moral muy en alto. Pero para mí, mi estimado Puma, habría dos sorpresas en puerta. Una, que Bosnia le gane a los Estados Unidos y otra, que Japón le gane a Brasil. veo viable, mucho más viable lo de Japón que lo de Bosnia, porque los demás partidos, a ver, Costa de Marfil, Noruega, no es sorpresa que gane ninguno de los dos. Países Bajos, Marruecos, me parece que tampoco. Portugal, Croacia, no es sorpresota que gane ninguno de los dos. México, Ecuador, tampoco es sorpresa que gane ninguno de los dos. Yo veo que las sorpresas serían si Japón le gana a Brasil, que creo que lo va a hacer, y si Bosnia le gana a Estados Unidos.
4: Mira, sí, ahí estamos, como siempre, en veredas diferentes. Yo veo más factible que Bosnia le gane a Estados Unidos que Japón le gane a Brasil. Pero estoy de acuerdo contigo, ¿eh? En estas dos, ahí puede brincar la sorpresa. Yo le pongo la fichita a Bosnia.
3: Bueno, lo vamos a analizar, se lo vamos a contar, y usted pendiente de toda la cobertura de Unánimo. Estamos trabajando para usted con mucho gusto. En camino al fútbol, en plena Copa del Mundo. Usted sabe a dónde ir para tener el análisis y vivir de cerca el Mundial de Fútbol. El Puma Daniel Reyes y quien les habla, Kenneth Garay, junto a un gran equipo, mejor, el gran Federico del Cueto, el gran César Aguilar, Jonathan Morel, todos trabajando para usted en Camino al Fútbol por Unánimo Deportes.
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1: 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Después de empatar su primera pelea, Wilfredo Gómez noqueó a los siguientes 32 rivales a los que enfrentó. Entre ellos conquistó el título de peso supergallo y noqueó a 13 púgiles en su reinado que duró 4 años. El jugador con más edad en participar en grandes ligas fue Leroy Page, cuando tenía 59 años de edad. Jugó para los Indios de Cleveland. Archie Moore, boxeador estadounidense, no solo fue el rey de los knockouts, fue el campeón mundial de peso semicompleto reinante con más años en todos los tiempos. Hizo 219 peleas, ganando 186. Archie Moore entrenó, entre otros, a Muhammad Ali y George Foreman. Y Leonard Warwick fue el boxeador británico que registró la mayor cantidad de victorias en el peso ligero. Hizo 470 peleas y ganó 340 por knockouts. También tiene la mayor cantidad de derrotas, 127. 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
1: Seguimos junto al Puma Daniel Reyes, disfrutando y dejándonos disfrutar lo que pasa en la Copa del Mundo allá en Ciudad de México, y todo el equipo de Unánimo, quien les habla, Kenneth Garay. ¿Sabe qué tienen en común Puma, Ghana, Marruecos, Senegal, Cabo Verde, República Democrática del Congo, Costa de Marfil, Egipto y Sudáfrica?
2: Además de la misma confederación.
1: Sí.
2: No lo sé.
1: Bueno, que son las 9 selecciones africanas que clasificaron.
2: Bien.
1: A la siguiente
2: fase.
1: Solo
2: Túnez se quedó fuera.
1: Exactamente, 5 de ellas por primera vez en su historia.
2: Qué bien.
1: Excelente lo de Cabo Verde. Qué manera de clasificar la de la República Democrática del Congo. Uh-huh. Lo de Sudáfrica también. Inclusive lo de Ghana, que ha tenido un gran mundial. No sorprende, ¿no, Puma? Usted que los ve mucho por allá cuando visitan Europa y los ve mucho en ligas europeas. Son procesos que se han venido llevando a cabo, aunque todavía estamos en deuda con ver el gran mundial de un equipo africano.
2: Sí.
1: Más allá de lo que hizo Marruecos en el último mundial.
2: De acuerdo, de acuerdo. Y por ejemplo, de estos que acabas de nombrar, estos 9 equipos, llama la atención, por ejemplo, que Egipto jamás había ganado un partido de mundial. O sea, jamás en la historia, Kenneth. En esta ocasión lo consiguieron. Estuvieron a nada, dicho de paso, de ser primer lugar. Ese empate en contra de Irán les costó el primer lugar. Que además estuvieron a nada de perder. Fue de esos partidos muy emocionantes. Ese Irán-Egipto con ese gol anulado a los iraníes, que todavía hay mucha polémica, pero bueno, es así, y fue anulado por fuera de juego. Pero lo cierto es que África pues está dando este golpe sobre la mesa, metiendo a casi todos, salvo por Túnez, que si hablamos de selecciones que hicieron que perdiéramos nuestro tiempo en este Mundial, Kenneth, te pongo a Túnez, te pongo a Corea del Sur, te pongo a República Checa y Uruguay. Grises totalmente, ¿eh? O sea, estas 4...
1: Qué mal
2: cuatro...
1: República Checa, ¿no?
2: Horrible la República Checa, Kenneth. Horrible la República Checa. También junto con Turquía y Escocia, las únicas europeas que se despiden del Mundial. De ahí en fuera, Europa metió a todos, cosa que se esperaba, dicho de paso. Pero para seguir con lo de África, lo de Cabo Verde creo que es lo más llamativo, ¿no? Lo demás entra en el rango que podría pasar, ¿no? O sea, jugadores... que están en equipos importantes de Europa, algunos, ¿no? Otros, pues, que van desde...
1: Yo creo que lo de Cabo Verde y por ahí lo del Congo, ¿no, Puma?
2: Sí, Congo también podría ser. Sí, porque además viene de la repesca que jugaron contra de Jamaica en Guadalajara. Y bueno, pues ese gol, o por lo menos ese último partido en contra de Uzbekistán, que empezaron perdiendo, que le dan la vuelta, incluso acaban goleando. Sí, creo que Congo también podría entrar ahí. Aunque tiene mejor equipo que Cabo Verde, por lo menos tienen a Wan-Bissaka, ¿no? Un buen jugador,
1: sí.
2: A Bakambu, pero estoy de acuerdo, Congo también entra en esas sorpresas, pero lo de Cabo Verde, compartiendo equipo, Kenneth, con España, con Uruguay, Arabia Saudita, bueno, en menor medida, pero sí.
1: Y metiéndose ni siquiera de tercero, de segundo.
2: Entran como segundo con 3 empates, haciendo recontrafamoso a su portero, con la mamá del portero también en las tribunas, Kenneth, que ya se fue, que convirtió también en una de las personas a seguir en este Mundial. Sí, la verdad, a ver, yo creo que Cabo Verde se va a despedir muy pronto, o sea, no le vemos más recorrido, pero para hablar de las que pueden llegar más lejos, es que ese es el tema, que yo sinceramente, de estas elecciones
1: Marruecos.
2: Que acaban de pasar, de la... Marruecos es la única, pero me la van a despachar también rápido, lo que yo creo. Si alguna de estas 9 se mete en cuartos de final, va a ser una gran sorpresa, ¿eh? Cualquiera que me digas. Salvo Marruecos, obviamente.
1: Sí. Ojo, para mí Colombia le gana, pero es un partido complejo. Ojo con Ghana. Vea la enredada que se pegó Inglaterra ante Ghana. Aquí nadie regala nada, y mucho menos a esta altura, estos equipos de los que no se esperaba demasiado, hombre, salen con una calma impresionante, no tienen nada que perder. ¿Sabe quién no tiene nada que perder? Cabo Verde. pero nada, no, es el claro, que menos tiene que nada. Perder. Ya, sí, sí. Ya todo es una fiesta, se pueden tomar sí, una sí, foto sí. con Messi, yo aprovecharía la ocasión para tomarme, no una, unas 15 fotos y volver sí. a casa como héroes nacionales. República del Congo no iba al Mundial desde el 74, cuando era Zaire.
2: Imagínate. O sea,
1: es que sí, sí, sí. ha pasado muchísimo tiempo, muchísimo tiempo.
2: Oye, Kenneth, a ver, dices lo de Cabo Verde, tal cual, las fotos con Messi ayer en ese partido en contra de Jordania, el último gol de Argentina, que es el de Messi, que viene de una falta muy tonta. Bueno, el jugador que hizo la falta, repito, demasiado tonta, que lo sale abrazando, luego lo tira, subió esa fotografía a su Instagram, justamente claro. haciendo la falta, poniendo, los sueños se cumplen. Bueno, mi hermano, de esa falta cayó el gol, pero bueno, ahí está su fotografía para Instagram.
1: Exacto, él no pensaba que le iba a ganar a Messi, claro, ni mucho menos. Es más, yo sí soy el arquero, voy y me tomo una foto, vea, a mí me hizo gol Messi en un mundial. En un mundial.
2: Kenneth, no me hagas empezar con el portero de Jordania, porque mamita querida, ¿eh? Dios mío, con los dos tiros libres. Dios.
1: Es bastante, bastante limitadito. Pero sí. Puma, la figura más determinante de esta primera ronda. Podemos nombrar sí. a Mbappé, podemos nombrar a Vinicius, quizás a Erling Haaland, pero queda claro que en esta primera ronda.
2: No, Messi.
1: Lo de Messi no ha sido terrenal, es que, es más, es hasta una vergüenza meterlo en el debate. Es como que pongamos a Messi a un ladito, allá, tranquilito, y debatimos de todo lo demás. Messi arrancó con 3, después anotó 2, arrancó con hat-trick, después anotó 2. Y ayer cuando lo metieron fue y la metió de tiro libre. Lo de Messi, primero que todo, es bueno de por sí. Brillante de por sí, para muchos de nosotros, como yo, el mejor jugador de la historia. Pero que lo haga, que haga a lo que nos tenía acostumbrados, a la edad que tiene, en un mundial de fútbol y buscando repetir título, hombre, yo creo que es la figura del mundial ya, pase lo que pase.
2: Y que terminó metiendo goles el mundial pasado, Kenneth, y ha arrancado metiendo goles este mundial. Es decir, la racha que tiene. Es impresionante, ¿eh? De memoria te digo que son 7 partidos, ¿eh? Si no mal recuerdo.
1: 7 partidos consecutivos anotando.
2: Es una locura. Y lo que dices, en este 3, 2, 1, yo tengo que ser muy honesto, no me esperaba este nivel de Messi, ¿eh? No me lo esperaba. También podemos discutir, y no es por hacerlo menos, el nivel de los rivales, ¿no? O sea, a ver,
1: sí, claro.
2: Argelia, pues, a ver, es un buen equipo, pero tampoco es una locura. Austria, que también siempre es de la clase media-baja en Europa. Y bueno, pues Jordania, ya ni te la califico. Van contra Cabo Verde, que a ver, no quiero decir que esté arreglado esto, ¿eh? Porque si hubiera sido las cosas normales, hubiera sido contra Uruguay. O sea, hubiera sido un muy buen rival en papel. En la segunda ronda. O sea, no quiero decir que esto está arreglado, pero ni mucho menos. Yo odio las teorías
1: conspiratorias. Y además que son teorías de idiotas. Porque si la FIFA de verdad hubiera querido ayudar a Messi, no espera tanto para darle el título mundial. Messi es un negociazo. Totalmente. Se lo da en la primera final allá en Brasil.
2: Sí.
1: Y dele.
2: No, totalmente. O sea, la lógica era un Argentina-Uruguay, pero se podría haber dado una Argentina-España, o sea, ya en 16avos, o sea, inmediatamente.
1: La lógica fue Cabo Verde, ¿qué hacemos?
2: Cabo Verde se metió ahí y les van a marcar 5 por lo menos, con 3 de Messi. O sea, a lo que voy, Kenneth, es que ha tenido suerte con los rivales en la primera ronda, tiene suerte en 16avos, después es el ganador de Australia... Sudáfrica, no, Australia, Sudáfrica va contra Canadá. Bueno, ahora te lo confirmo, pero tampoco es un gran rival el de octavos, o sea, recién en cuartos y semi ya se empieza a complicar la cosa para Argentina.
1: Australia va con Egipto.
2: Australia-Egipto, Kenneth. Australia-Egipto, o sea, por lo menos las siguientes dos rondas están para que Messi pulverice cualquier récord que haya en los mundiales.
1: Definitivamente. Ahora, los partidos hay que jugarlos. Cosas que han visto. Evidentemente, ni al más optimista de los caboverdianos se le ocurre pensar que van a hacerle partido a Argentina.
2: No
1: se ha jugado.
2: No.
1: Ni el más pesimista de los argentinos se imagina que donde se dé un batacazo de esos es noticia hasta en los canales de información general. Sí. CNN, Al Jazeera, CNBC, todos. Interrumpen programación. Eso no va a pasar.
2: ¿Partido de Miami, si la... quiere? ¿Partido de Miami?
1: Sí, en Miami. En Miami, sí, señor. En el Hard Rock Stadium de Miami, casa de los Dolphins. Pero sí es la figura del Mundial. Sin lugar a dudas. Come aparte, sigue comiendo aparte. Qué bueno que hemos vivido en esta generación a Messi. Qué bueno que lo hemos disfrutado tanto y que lo seguimos disfrutando. Porque le hace bien al fútbol y para mí le hace bien a la vida. Junto a Daniel El Puma Reyes, yo soy Kenneth Garay, con mucho gusto. Estamos en Unánimo Deportes. 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
1: Mi estimado Puma Daniel Reyes, un partidazo, un señor partido, el 0-0 de Colombia ante Portugal. Me gustó muchísimo lo que hizo la selección colombiana. El mejor partido de James Rodríguez en lo que va del campeonato. Está recuperando su ritmo. Y lo bueno es que lo están sacando cuando ya está cansado. Él queda claro que después de los 10 del segundo tiempo ya no aguanta. Y ponen a Quintero, que es otro genio con la pelota y pone unos pases espectaculares y lo conocemos hace tiempo. O sea, tiene esa doble carta y la ha sabido manejar muy bien. Néstor Lorenzo sabe que ninguno de los dos está al tope físicamente, que ninguno de los dos genera demasiado esfuerzo en marca, pero que los dos pueden marcar diferencia. Qué bonito es ver jugar a dos equipos que salen a proponer, que se abren y que juegan y dejan jugar. Por eso vimos un muy buen partido entre Portugal y Colombia.
2: Es complicado explicarle a la gente que no sabe mucho de fútbol, Kenneth, que un 0-0 puede ser uno de los mejores partidos del Mundial, pero lo fue. O sea, el encuentro que vimos ayer de Colombia y Portugal, yo creo que es de lo mejor que hemos visto en esta Copa del Mundo. Y yo tenía ciertas dudas con Colombia. Yo veía mucho mejor Ecuador que a Colombia. Y mira lo que ha pasado con Colombia, que además tuve la fortuna de verlos en el Estadio Azteca en contra de Uzbekistán. Me llamó la atención también, Kenneth, además de lo táctico que estás diciendo, o sea, además lo de Daniel Muñoz, O sea, lo de Daniel Muñoz, que me llamó la atención que fuera suplente en contra de Portugal. No, yo no estoy muy metido en la interna de Colombia. Además, Santiago Arias, a quien respeto muchísimo por su etapa en PSV Eindhoven, que fuera titular en lugar de Daniel Muñoz, que para mí estaba siendo una de las figuras de este equipo colombiano. Y es que es eso, también veo a Davinson Sánchez como en sus mejores épocas. Yo me he sorprendido gratamente. El nivel de James Rodríguez, Kenneth, pues los últimos meses, lo último que vimos de León, lo que hizo con Minnesota, no nos invitaba a esperar esto, Y lo está haciendo realmente bien. Cuando meten, como tú dices, a Juanfer. Ayer yo creo que hasta los portugueses lo veían y decían, oye, pues le digo en broma, gordito, porque jugó en Porto. Sí, lo jugó en Porto, claro. Pero bueno, o sea, ¿este quién es? ¿No? Y casi casi lo dejaban solo y dijo, no, espérate, vaya jugador. Le está saliendo todo bien a Colombia. Y me gusta mucho la sinergia que están teniendo con su gente. Es decir, me tocó ver el banderazo aquí en Ciudad de México, lo que vivimos en Guadalajara, en Miami, en el Azteca. Son locales, Kenneth. Son locales los colombianos.
1: Sí, lo son. El público colombiano es sensacional. Ah, nota aparte. Queda claro que una cosa es el operativo de seguridad que paga FIFA y otra cosa lo que hace la CONMEBOL. No hubo ningún problema.
2: No vimos a nadie ahí meterse.
1: No vimos a nada. Claro, porque es que cuando se paga barato, el resultado es eso, barato, malo.
2: Se me había olvidado.
1: Ahora había olvidado todo el mundo formadito, tranquilito, y el que moleste nos lo llevamos.
2: Se me había olvidado.
1: Eso tuvo que ver más con el operativo de seguridad. Una cosa es regatear precios cuando se tiene tanta plata para ver quién se queda con más, y otra cosa es, hombre, operativo de FIFA que sabe que no puede fallar y que no se puede permitir ningún tipo de problemas. Ojalá que todo siga así en la Copa del Mundo. Sí, puso a Arias y puso a Machado. Y uno decía, hombre, darle descanso a Muñoz, que definitivamente es uno de los jugadores fundamental, si no la gran figura de Colombia hasta ahora en esta Copa del Mundo, darle descanso a Johan Mojica, pero los dos funcionaron, tanto Machado como Santiago Arias, bien lo decía el Puma, ya lo conocíamos a Arias, pero se jugó un partidazo, además salió porque estaba lesionado. Si no descansa, cojeando. Si no descansa Daniel Muñoz el resto del partido. Bien lo de Colombia, y usted le pegó en el punto cuando habló de Davinson Sánchez, está volviendo a ser el de antes.
2: ¡Qué jugador!
1: Definitivamente la pareja de centrales con Sánchez y Lucumí es muy buena del equipo colombiano. Ahora, lo de James muy bueno, Lucho Díaz todavía no se encuentra. No ha despertado en este Mundial Lucho Díaz.
2: Es el único que hay, porque sabemos lo que puede dar. O sea, porque sabemos
1: exacto,
2: lo que puede
1: exacto,
2: dar,
1: porque lo conocemos. ¿No? Para cualquier otro partido es aceptable lo que está haciendo.
2: Para cualquier otro equipo,
1: pues. El aficionado desprevenido, pero como el mundo conoce a Díaz, ahora, si se llega a prender, si llega a aparecer, ojo,
2: olvídate.
1: Colombia lo que no puede, y lo, históricamente sabe lo que significa relajarse y creerse el cuento. Colombia tiene que salir con todo ante Ghana, con hambre, con la misma disciplina, con el mismo orden, con la misma defensa férrea y con las mismas ganas de proponer fútbol. Partido que va a ser totalmente diferente, no se nos olvide, ¿no? O sí. Sea, una cosa es jugar ante un equipo que te propone como Portugal y termina siendo un partidazo, tú me la das, yo te la doy, vamos, hay espacio, James Rodríguez tuvo espacio para tocar, abrir juego, cambiar de frente, generar ataque. Y otra cosa es jugar ante Ghana que se va a defender, que va a echarse atrás con jugadores muy espigados. Vea la enredada que se pegó Inglaterra. Para mí lo gana Colombia. Y qué bueno lo de Colombia. Ah, y nota aparte también Puma, el tema del fuera de juego. Y yo creo que en los medios estamos para dar un punto de vista tranquilos.
2: Sí.
1: Exacto, dar un punto de vista tranquilos y sin ser incendiarios. No somos aficionados. Y si lo somos, no lo debemos ser aquí. A Colombia no le robaron nada. A Colombia no le robaron absolutamente nada. Estaban fuera de lugar. Lo que hay que cambiar es la regla.
2: De acuerdo.
1: Estaban fuera de lugar, sea por una uña o el dedo gordo del pie. A mí no me gusta tampoco. Creo que ahí no tenía ninguna ventaja y lamentable. Pero a Colombia no le han robado absolutamente nada. Simplemente es una regla que tiene que cambiar, así como ha hecho muchos ajustes la FIFA en esta Copa del Mundo. Pero el arbitraje fue bastante, bastante transparente y bueno. Y fue un partidazo. Creo que quedamos todos satisfechos con el nivel del fútbol. No sé hasta dónde llega Colombia. Porque ya, que si el caballo negro... Hombre, Colombia tiene que ir partido a partido como todos los demás. Lo que sí me queda claro es que tiene equipo para competirle a cualquiera.
2: Sí. Y además que Néstor Lorenzo, Kenneth, lo está haciendo realmente bien. O sea, para mí ha sido una de las sorpresas también cómo está dirigiendo. Y regresando al tema del arbitraje, bueno, son esos fueras de lugar que cuando son a tu favor, los aplaudes y dices, pues mira, es así. Y cuando es en tu contra, te enojan bastante. Estoy de acuerdo contigo. Lo que tendría que cambiar ahí es la regla. Si hubiera calzado de menor número, ese gol entra. Y a final de cuentas, no pasaría nada. No es detalle menor lo que te voy a decir, Kenneth. Colombia viene de jugar en Guadalajara, Ciudad de México, Miami. Ahora se van a Kansas. Mira, me voy a adelantar, ¿eh? Si ganan también, sería irse a Seattle. Creo que después regresar a Kansas. O sea, yo sé que me estoy adelantando demasiado, ¿eh? Pero bueno, por lo menos ya te sacan de esta zona, que bueno, muy llena de latinos. Yo no conozco Kansas, ¿eh? Y no están mis planes conocer Kansas, sinceramente, que no te voy a engañar.
1: Yo sí conozco Kansas porque me tocaron varias finales allá del Sporting Kansas City. No hay mucho que hacer. A mí me parece lindo porque yo soy de los que disfruto donde voy. Comer asado, allá se come muy... Allá se come muy buen asado y es una ciudad muy futbolera. Tiene un área muy bonita de negocios y la gente quiere mucho el fútbol. Pero, a ver, lo que yo sé por dónde va Puma y le anticipo. Donde vaya Colombia, los estadios van a estar llenos de colombianos. Van a estar llenos de colombianos.
2: Eso
1: llegan. Me acuerdo que en la Plaza Roja en Rusia me encontré con una familia del barrio Quiroga, un barrio de clase baja, si se quiere, o media baja en Bogotá, estaban todos. Y yo le dije, bueno, ¿y no les cuesta mucho venir desde Colombia hasta Rusia? Dijeron, no, vendimos un carro, hipotecamos la casa. O sea,
2: Nada más. Llegan.
1: Eso, olvídese. Y si hay final, buscan la plata, pero allá llegan. Ojalá, esperemos a ver qué pasa. En todo caso, por ahora, el objetivo es que le gane a Ghana. Y serán todos finales y Colombia no se puede relajar. A nombre de César Aguilar, de Jonathan Morel, de Federico del Cueto, de todo el equipo de profesionales, el Puma de Pumas es nuestro.
2: Sí.
1: También, lógico, lo vemos en varios canales, pero es nuestro, Daniel Reyes. el Puma y quien les habla, Kenneth Garay, les decimos gracias. Sigan con toda la cobertura del Mundial aquí en el mejor camino de Unánimo Deportes, Camino al Fútbol.
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2: Unánimo Deportes presenta. ¿Sabía usted que Joe Naxhall se convirtió en el jugador más joven en participar en las Grandes Ligas? Tenía apenas 15 años de edad. Jugó para los Rojos de Cincinnati. Los equipos con más participaciones en una final de mundiales son Alemania 8, Brasil 7. En tercer lugar se encuentran Italia y Argentina con 6 finales cada uno y Francia con 4 finales. El equipo con más partidos disputados en un Mundial es Brasil con 114. En segundo lugar se encuentran Alemania con 112 partidos, seguida por Argentina con 88. Han existido peloteros que han jugado las 9 posiciones posibles de un juego de béisbol. Entre ellos el cubano Bert Campanaris de los Atléticos, para la época era de Kansas City, y el venezolano César Tovar de los Mellizos de Minnesota. 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
2: Amigos de La Octava, en un día lluvioso, finalmente termina la espera. El mundial verdaderamente inicia. Se acabaron los ensayos, se terminaron los discursos y el margen de error para México y para Ecuador se reducen a cero. Es hora de matar o morir. Y vamos a mirar a nuestro alrededor. México es favorito. México es local. México tiene todo a favor para romper una maldición que arrastramos desde 1986. Han sido 40 años de sequía en partidos de eliminación directa en Copas del Mundo. Y eso sin duda pesa, sí, pero hoy la historia exige que ese peso se transforme en combustible. A partir de que en la noche el árbitro pite, las polémicas de la semana, los debates eternos en los programas de radio, de televisión y las dudas aumentadas en las redes sociales serán historia vieja. Ya no importa si hubo serenata o no, no importa si los europeos ecuatorianos son mejores que los nuestros o no, no importa si nos gusta o no el planteamiento táctico del Vasco Aguirre, esta noche no se trata de jugar bonito, se trata de sobrevivir en el Mundial. Lo único que importa es eso, seguir vivos en la Copa del Mundo sin importar las formas. Y en los próximos 90, los 120 minutos o en la fiel y cruel lotería de los penales, el destino volverá a dictar sentencia. Y no habrá términos medios. Hoy nacerán héroes que se consagrarán en el altar del fútbol nacional, o lo mismo en Ecuador, o villanos que cargarán, lo mismo en México, en Ecuador, con el reproche de público que durará años y años enteros. El país se detendrá para presenciar dos finales posibles: la alegría desbordada en las calles o el llanto amargo de la frustración. Cuidado con la etiqueta de ser favoritos. Sí, ser favoritos, ser el gigante en el papel como lo es México, no basta. La historia está repleta de tumbas gigantes, de favoritos que se confiaron. Y si no me creen, pregúntenle a Alemania, pregúntenle a Holanda. Ser el candidato al triunfo no es ninguna garantía, ¿eh? Al contrario, muchas veces el ser favorito se convierte en una mochila pesada, llena de piedras, con una presión asfixiante que paraliza las piernas más que beneficiar el espíritu. Hoy, esta noche, Javier Aguirre y sus 11 guerreros, que nos gusten o no, pero serán ellos, también estarán en contra de lo intangible y lo peligroso. Van a luchar contra el fantasma que está por ahí. Ojalá no se aparezca, pero va a estar por ahí, de vivir el mayor fracaso en la historia de los mundiales siendo local. La localía tienes un arma de dos filos. Te empuja con el aliento de millones, pero también te puede engullir si las cosas no salen bien. Y que nadie se confunda. La botana se acabó. Ecuador no es no es Papita, no es Chequia, no es Sudáfrica, no es Corea. Viene con el cuchillo entre los dientes, físicos, ordenados y sin nada que perder. Ellos saben que la presión está del lado mexicano y van a jugar con esa desesperación, sobre todo en los primeros minutos. Por eso digo que México no empezó el partido inaugural. El Mundial se queda esta noche. Ojalá sea una gran noche para los nuestros, para que el Mundial siga vivo en nuestro país, porque eso nos hace mucha falta. Porque el pueblo mexicano se merece seguir teniendo esas alegrías. Ojalá así sea. Pero ellos en la cancha son los que tendrán la respuesta. De esto y más hablaremos hoy aquí en La Octava. Comenzamos.
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3: Bueno, ahí está la editorial de Nacho el Fantasma Suárez con todo lo que está ocurriendo en torno a este partido México contra Ecuador el día de hoy. A ver, saludo a Nacho, saludo a Carlos Ponce de León, que trae la de Marruecos después del logro. Ayer, antes de entrar en lo de Ecuador, par de venganzas, ¿eh? En Brasil festejaron la eliminación de Alemania, brutal. Y muchos dirán lo que quieran, pero hubo celebración que eliminaran a Países Bajos en penales en México por lo del 2014, que parece que sigue siendo un trauma, Charlie. ¿Cómo estás?
4: ¿Cómo estás, Luis Enrique, Nacho? Y justamente 12 años después, o sea, el mismo día, el día del tema de aquello que pasó en Brasil. Ayer el estadio de Monterrey era una sucursal de Marruecos, era un nuevo municipio que podríamos poner ahí en Marruecos, en Tánger, si ustedes quieren. Ahí eran pasaron de ser regiolandeses a marroquíes, porque las playeras, como dice mi amiga Marianita Naranja, fosfo, eran mayoría. O sea, se notaba, era difícil no verlas en el estadio. Pero a partir de que un primer tiempo muy tenso, muy cerrado, a partir de que cae el gol de Países Bajos, que lo había buscado menos y que Marruecos pues sí tenía más intenciones, el estadio se vuelve marroquí, porque estaban con el desde el no era penal hasta el Marruecos. Y pues evidentemente cuando cae el gol del empate agónico, se cae el estadio. Y después, en tiempo extra, que también se salva Países Bajos y hasta los penaltis, el apoyo, los chiflidos y los abucheos eran para los Países Bajos, el apoyo eran para los marroquíes. Y ayer, pues, ustedes ya lo vieron también en redes sociales, incluso la propia federación termina agradeciendo al pueblo mexicano este gran apoyo. Quizás no saben el contexto, ¿no? Que era un poco de esto que dices, Luis Enrique, de la revancha, de que el karma por fin alcanzó a Holanda o a Países Bajos en México después, 12 años después, pero finalmente ya lo tenemos en nuestro país.
3: Oye, Nacho, y antes insisto de que le entremos al tema de Ecuador, que hay un comunicado incluso que salió hace algunas horas sobre las quejas oficiales ya formales de la Federación Ecuatoriana ante la Copa del Mundo. Esto de Países Bajos, que también se politizó porque el gobernador de Nuevo León, Samuelón, el color naranja con Movimiento Ciudadano, y quería armar ahí un tipo como hasta de llevar agua a su molino y no hay clases y todos felices.
5: Tequila gratis. Y se le volteó
3: todo. Exacto.
5: Sí, estuvo, fíjate, ayer los favoritos, dos de los grandes favoritos, que era Alemania y Holanda, se quedaron en el camino y sobrevivió Brasil. Así por poquito, ¿eh? O sea, los favoritos. Es que ya empezó el Mundial de veras, ya empezó. Y antes de entrarle a ese tema, les voy a compartir algo que me pareció muy raro. Ayer nos reunimos con unos amigos ahí en un restaurante que está pegadito al Hotel Marriott en Paseo Toyocan, en la noche. Y cuando estábamos ahí echando alipuses y viendo el partido de Holanda, de repente vimos mucho movimiento, llegaron muchas patrullas de la Guardia Nacional y hubo mucho movimiento en la entrada del hotel. Entonces pensaba, ay güey, pues Holanda agarrado un arco o algo, ¿no? Porque muchos movimientos y de repente llegaron al hotel varias, que les cuento, cuatro o cinco camionetas turísticas.
3: Okay.
5: El Hotel Marriott está a 30 minutos de Santa Fe.
6: Sí, señor.
5: Y entraron directamente esas camionetas turísticas para 20 personas o 15. Entraron directamente al estacionamiento. Entonces había mucho movimiento. Entonces, pues le preguntamos a la universidad. No, es que llegaron. Llegó prensa de Ecuador y vimos evidentemente.
6: O sea, en operativo llevaron la prensa de Ecuador.
5: Espérate, entonces, deja decirte, entonces dijimos, ahí está la policía, está la prensa de Ecuador o aficionados de Ecuador. Era mucho. Le preguntas al gente, oye, pero pues, o sea, tanto operativo para la Secretaría, pues no, es totalmente inusual. Y entonces, ya ves, ahí de chismosos entre que los capitán, porque trabajan también para el restaurante adentro, dice, no, es que llegaron algunos jugadores de Ecuador, pasaron directos. Entonces, que allá se habían quedado algunos en la serenata y otros se los habían traído para acá porque prevían la serenata. No nos consta, o sea, no podemos decir, me consta, no, porque sería mentirte, no los vimos. Lo que nos extraña mucho es un operativo de tanto tamaño, pues para prensa o para aficionados ecuatorianos, a menos de que hayan sido políticos, pero como están rotas las relaciones políticas, pues tampoco esa, pues no nos parecía tan descabellado. No te oigo,
4: Charlie. Entonces, ¿dónde los detectaron finalmente?
5: O sea, está este restaurante que voy a echar comercial, es Almacén Porteño, está pegadito al hotel. Se comunica con el hotel.
4: ¿De dónde?
5: De Paseo Toyocan.
4: De Paseo Toyocan, ya.
5: Sí.
4: Ah, ya sé cuál. Sí, ya.
5: Entras ahí.
6: Entonces, Nacho, lo que me estás diciendo es que...
5: Posiblemente, o sea, que creemos...
6: La Federación Ecuatoriana de la Selección, que iba a haber serenata y que iba a haber desgarriate en el hotel en el que estaba en Ciudad de México y se llevaron
4: en Santa Fe, Luis Enrique.
5: Se quedaron algunos que
4: estamos en el
5: Westin, se quedaron algunos ahí para asomarse y que la gritería y los demás se vinieron a descansar. Eso es lo que le dijeron al gerente y al capitán, digo, que nos quedamos ahí varios. Lo que es que son aficionados. De Ecuador y prensa. Pero dice, oye, se quedan Guardia Nacional para salir. Fue un chorro para sacar nuestros coches después de los penales y todo el rollo. Fue un rollo sacarlos porque tuvimos identificación y dije, ay, caray.
6: Ustedes iban a chupar tranquilos.
5: No, nosotros chupamos tranquilos, pero ya la salida, pues había... O sea, en un operativo totalmente inusual. Tiene sentido, porque en algún momento en 80 y en la eliminatoria de 94, Aguirre hizo lo mismo con la selección. Aguirre y Mejía Barón sacaron a la selección, los dejaron a otro hotel y luego hacen así, ah, que se asomaban a las ventanas, ¿ves? ¿Cómo están?
6: Dejaban a los
5: grite, grite, y grite, grite. Pues, o sea, eso es lo que suponemos, ¿verdad? Porque vimos playeras de Ecuador que ya estaban cenando ahí, no de los jugadores, mentiría si digo que vimos jugadores, mucho menos, pero pues sí, ¿qué tendrían que estar haciendo ahí?
6: Eso es muy interesante, a ver si la producción luego pone el comunicado oficial para que le entremos.
5: Porque el comunicado es parte también del show, porque claro, todo esto...
4: Eso,
5: es
4: justo. Decir,
5: Esto es del show. No, estamos enojados, nos hicieron esta cosa, sino es parte de que... Claro. Porque en esto todo se juega. O sea,
4: oye, y ayer había videos de aficionados de Ecuador que estaban en el hotel, en el Westin, en Santa Fe.
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4: Que mostraban a través de la ventana todo el relajo que estaba afuera, pero no se escuchaba ni papo, nada. No se escuchaba nada, porque así son los hoteles, están blindados para el sonido.
6: ¿Qué dice el comunicado? Rápido, dice: comunicado oficial, Federación Ecuatoriana de Fútbol, sobre algunas acciones extrafutbolísticas acontecidas en la previa al partido de 16avos de final, la Federación Ecuatoriana de Fútbol informa que ha enviado un reclamo a la organización, pues este proceder dista mucho de los principios del juego limpio, equidad y unidad que un mundial de fútbol debe representar. Por ello, la Federación Ecuatoriana de Fútbol hace un llamado respetuoso a las autoridades competentes a prestar mayor atención a estos acontecimientos y a adoptar las medidas necesarias para salvaguardar la integridad de nuestros jugadores, cuerpo técnico e hinchas. Confiamos en que estos hechos antideportivos no impacten la fiesta futbolística que une a dos países hermanos y que prevalezca en todo momento el respeto a la sana competencia, el fair play, que dan sentido a una Copa del Mundo. Ecuador siempre responderá en la cancha estas acciones antideportivas.
5: Mira, yo ahí tengo, más allá de si somos mazapán o no, esa es una vieja costumbre en todos lados, y que eso lo digamos, es común, no pasa nada. A mí no me gusta, se me hace corriente, pero existe. Tampoco es para rasgarse las vestiduras. Lo que quería comentar es que muchas veces cuando generas estos climas de te va a dar serenata y el público juega esta, de repente suele incentivar más que aflojar al equipo rival, porque ya ahora sí, ahora me voy a desquitar en la cancha. Ahora eso puede ser hasta motivante para Ecuador, que está acostumbrado, le mientan la madre cuando va a Brasil, en Argentina, en Uruguay, a eso están acostumbrados. O sea, que digas, ay, cómo nos duele y que estamos preocupados, pues no.
6: Justo eso te iba a comentar, Nacho, y para también que nos dé su punto de vista, Charlie. Esto obviamente no es ajeno a una realidad que se vive en Sudamérica, ni en eliminatorias. A ver, no raya en la violencia, sino en la incomodidad y parte del juego del equipo local. ¿Hacia dónde va esta queja que enfatiza mucho, Charlie, el tema de un antideportivismo que habla la Federación Ecuatoriana de Fútbol y una queja directa hacia los organizadores de la Copa del Mundo?
4: Sí, sí, entiendo que ellos también tienen que hacer su juego de decir, ay, nos están abriendo la sombrilla, evidentemente.
6: ¿Se están victimizando?
4: Claro,
5: pues, porque es que es parte del juego. El entorno político también, si no tiene relaciones, pues todo es...
4: Sí, todo suma. Al final de cuentas es muy, muy lógico. ¿Dónde se está jugando el Mundial? En México. ¿Contra quién va a jugar México? Contra Ecuador. Pues, ¿qué esperabas que hiciera el pueblo mexicano? Va a hacer todo lo que tenga de su lado para darle ventaja a nuestra selección y quitarse al Ecuador. Es lógico. Si nunca han ido a jugar una Copa América fuera de su país, si nunca han ido a jugar un Mundial fuera de su país, pues, o sea, no lo entenderías, pero Ecuador sí ha participado en estas instancias. Entonces, es parte del juego, no está mal, no es algo que, ay, no, compórtense mexicanos. Claro que no, saquemos la mayor ventaja de tener un mundial en casa, carajos. Eso es por eso lo tenemos en casa, ¿no? O sea, tenemos 16avos y seguramente o probablemente vamos a tener octavos de final también en casa. Tenemos que sacar ventaja de lo que se pueda. Ahora, de eso a que realmente todo este comportamiento del pueblo mexicano haya afectado, vaya a afectar el rendimiento deportivo de Ecuador, pues no, tampoco es por ahí. O sea, se están haciendo la víctima. Tampoco es que por la serenata, por las porras y por ayer ya vieron que inventaron el o más bien tropicalizaron el festejo este de Noruega del remo vikingo. Ahora es en trajinera, ¿no? O sea, ahora le llaman la trajinera, ¿no? Y van no, toda esta fiesta, pues evidentemente es para apoyar a los nuestros y para tratar de darle un rasponcito al rival. Pero ¿de qué es válido? Es súper válido. El día que tengan mundial en Ecuador van a hacer lo mismo, si es que algún día tienen esa fortuna.
5: Eso no va a pasar, pero es que efectivamente lo que dice Charlie, a final de cuentas, este es parte del show, de los entornos que se viven y que no va a afectar en lo mínimo Ecuador. O sea, imagínate cuando se meten al Maracaná, que te metes al Monumental o juegas en Boca, que los argentinos sí que te agreden en serio desde el camión. O sea, están acostumbrados a ese tipo de presiones por una serenata que se quedaron, si es que se quedaron y estaban en el último piso, pues ni lo oyen, les molesta más.
6: No, aparte, a mí me parece algo que decías muy bien, Nacho, y que con el cual arrancaste es, hay un distanciamiento político entre México y Ecuador, ¿no? Y obviamente una cosa son las aficiones, las que van, conviven, porque en México si algo ha pasado es que existe un reconocimiento hacia la capacidad de hermanarse con los demás equipos y la selección. Los aficionados se van felices, los que han llegado y que han visto a sus equipos en Ciudad de México, Guadalajara y Monterrey, la mayoría, porque los uruguayos sí se quejaron en el partido contra España, porque obviamente hubo más apoyo hacia España que Uruguay, muchos se quejaron, pero al final me parece que eso tampoco llega a ser un pecado ni es quedar bien con todo el mundo, porque ahora los aficionados en general están viendo apoyar a su selección. Pero Ecuador asumió este papel de víctima desde un punto de vista institucional, pasando a lo deportivo. ¿Creen que vaya a afectar en el estadio y que vaya a haber algún brote de violencia? ¿Creen que esto se puede ir de las manos con todo lo que se está manejando?
5: Yo lo veo difícil. Además, este público que fue a la serenata es diferente, es el que no va a estar en el estadio. Es público diferente. Mira, yo creo que influye mucho el aficionado número dos, el jugador número 12, como le llamen. Hoy necesita pesar ese jugador número 12 y jugar un partido que ellos no juegan. Porque es diferente. En los tres partidos los han abucheado. En esta tienen que gritar todo el tiempo. Ahora sí necesitan jugar ese partido. No sé si este público, que es diferente al que asiste a los estadios, vaya a hacer esa presión. Sí. O eso es lo que yo tengo duda. Ojalá apoyen y sepan qué es lo que se tiene que hacer.
4: Sí, tienes toda la razón. Y hay que decirlo como es, haciendo color en los tres partidos anteriores de México, pues era público fifí, era público distinto. Y los que están haciendo hoy la fiesta de nadar en Reforma cuando cae el tormentón, de hacer todo esto, pues es este público que no tiene acceso al estadio y que quiere ser parte del mundial a través de esta fiesta. Yo creo, Luis Enrique, que la violencia se puede desatar solo si llega a quedar fuera México. Y ahí sí, la frustración, las chelas, tener todo para avanzar. Y ese es el único escenario que creo que podría desatar algo. Y que de repente algún ecuatoriano se le cruce los cables, sí, y se burle, claro, o algo por el estilo.
6: ¿Y sabes dónde? Quizá, Charlie, no tanto en el estadio, en el FanFest.
5: Sí, puede ser.
6: Que en el FanFest, ahí puede ser, porque es gente que de pronto en los estadios, como dicen, es quizá otro tipo de estrato social, ¿no? Uh-huh. No sé si alguien se va a aventar a darse un tiro en plena tribuna.
5: Sí, hijo, no. Sí,
4: no,
5: si se enojan, sí.
4: No, o sea, es que la chela está corriendo con sabor, ¿eh?
5: O sea, ¿ves? ¿Has visto a gente que en teoría de buen nivel se hace, creo que agarra la chela y se las avienta en la cara?
4: Oye, los checos, a mí me tocó, sí. Bueno, ahí al lado de la tribuna de prensa estaban un grupo de checos que los goles les cayó cerveza y ya para el tercero dijeron no, ya, o sea, no más, y voltearon y se agarraron con los que estaban enfrente. Llegó muy rápido la policía, eso sí, la bien, bien actuó ahí lo del cuerpo de seguridad. Llegaron a detenerlos, incluso los querían sacar ya del estadio, pero no se dejaron. Pero sí hubo ahí problema.
6: Ya para cerrar el tema esto de la logística, nos metamos en lo deportivo, ¿no? Del partido de hoy. ¿Ustedes han visto alguna falla, algún dolo en toda la logística que Ecuador se ha quejado? Yo siento que mucho tiene que ver Becachese con este tema argentino que le encanta hacer el drama. Pero ustedes han visto, solo para los ecuatorianos que nos están escuchando y viendo, para que entendamos que esto es fútbol y no va más allá, que va a terminar el partido y tan hermanos y amigos como siempre. Pero ¿ustedes han visto si alguna falla en la logística o no?
5: Yo creo que ayer sí les falló. Bueno, se les combinaron muchas cosas. Ya toro pasado, pues te das cuenta que pueden hacer otra cosa, que en lugar de haber llegado a Laifa, podían haber llegado a Toluca, aterrizar a Toluca y están a 30 minutos de su hotel. Pero tampoco se podía prever. Ayer se cayó el cielo. O sea, la verdad, en muchas partes del Estado de México fue lamentable. Cayó una cantidad impresionante de agua. O sea, son fenómenos que no puedes prever. Ahí, ¿con qué logística? Ahí de nada sirve tu logística. Pudiste haber hecho, pues que si me hago una hora y tú planeas. ¿Cómo no?
4: Pudiste haber clavado cuchillos.
5: Pero no pasó. Pero sucedieron cosas totalmente anormales.
4: Y hoy se espera algo similar, ¿eh?
5: Va a llover, ¿no?
4: El reporte que superamos el récord de caída de agua, ¿no? En estas últimas semanas, y hoy el reporte es que también va a caer y fuerte.
6: Entonces, salvo ese detalle de no al AIFA y hubieran llegado al aeropuerto de Toluca, los ecuatorianos no tendrían por qué estarse quejando absolutamente de nada.
4: De nada. Y el tema de los boletos, ¿no? Que ya también lo dijimos, que claro, hay federación. Muchos influencers o periodistas ecuatorianos.
5: Ahí les cuento un chisme de los boletos también.
6: A ver.
5: Resulta que aquí en Doña Fede, como todas las, porque eso no es malo ni mucho menos, en todas las empresas, si te trabajas en la Ford, pues te dan los coches más baratos, y esos son prestaciones. La federación les vendió a sus empleados boletos para la primera fase. En la primera fase, muchos, no digo todos, muchos empleados dijeron, ay, está re buena la reventa, pues los compraron y los revendieron, sacaron muy buena lana. Bueno, pues el día de ayer, lunes, ya hicieron, pues se dieron cuenta también Doña Fede que muchos habían hecho su negocio y compraron de Guadalajara y de Monterrey y vendieron. Pues muchos dijeron, no, pues de aquí soy, vienen los partidos de octavos. Y entonces el día de ayer les entregan sus boletos digitales, también vía correo para que los... Pero ya muchos ya habían comprometido los boletos porque están en 60 mil y 70 mil pesos y la reventa. Los reciben y pues ya los habían comprometido a la reventa, pero se dan cuenta, si mira, no los puedo transferir y ya me pagaron los boletos porque les pusieron... Pero no transferirle, entonces no los pueden transferir a la página de la aplicación de FIFA. Y ellos ya se gastaron la que ya les habían vendido. Anticipado.
4: Oye, entonces, ¿hablas de la Federación Mexicana de Fútbol?
5: Sí, pero pues o sea, yo no digo que sea malo, pues al final de cuentas se ha dicho siempre.
6: Pero la Federación en la fase de grupo sí pudieron hacer esta transferencia y acá
5: yo creo que se dieron cuenta que había muchas transferencias de esos boletos que en teoría son para la federación y que esos códigos pues se pasaban a
6: algunos, incluso ha habido casos lamentables que han duplicado, triplicado, cuadruplicado los códigos y se han dado a la fuga y han recibido adelanto. Por muchos casos dinero completo, es decir, no ha sido una solución. Incluso, no sé si recordarás, algunos estos códigos especiales que dio la FIFA para la gente que vive en Santa Úrsula, en los alrededores.
5: Sí, también hicieron negocios.
6: Que la gente los empezó a revenderlos de ahí, de Santa Úrsula.
5: En México somos buenísimos para ese tipo de cosas.
6: Pero según la FIFA, no iba a haber problema y se encontraron con el Mexican Power, Charlie.
4: Sí, o sea, sí, los avatares propios de cada mundial. Lo que pasa es que hoy nos damos más cuenta porque más mexicanos pueden ir a este mundial, porque pues es en casa, ¿no? Y yo decía del tema de la Federación de Ecuador o de los ecuatorianos que estaban enojados porque decían que la Federación Mexicana
5: tiene que ver?
4: Los había bloqueado porque no querían, México no quería que apoyaran. Pues de entrada sí, es obvio, México no quiere que vaya más ecuatorianos que mexicanos, pero México no tiene el poder, ni la Federación Mexicana, de poder bloquearlos. El que vende los boletos es FIFA. Y para este boleto no es a partir de que México amarre el liderato de grupo. Para este partido está vendido hace meses. Sí, meses. Oiga,
6: y creen ustedes que de pronto, yo desde acá, desde Kansas, que ayer nos quedamos sin Países Bajos, triste panorama, nada más. Hoy fuimos al entrenamiento de Inglaterra y le decía yo al de prensa, güey, no más dramas, güey, no more surprises, please. Y se reían porque, pues ayer con lo de Alemania y lo de Países Bajos. Pero lo que les iba a comentar es, ¿ustedes creen que la prensa ecuatoriana de pronto también ha dramatizado mucho esto?
4: Sí, pues la prensa
5: también,
4: sus aficionados y sus influencers.
5: A ver, si hubiera sido al revés, el Mundial fuera en Ecuador y te pasara eso, pues estaríamos así diciendo también la prensa mexicana, ¿no? Porque ahí te gana, pues también te gana el sentimiento, pues es tu país, sientes que le están haciendo cosas, ¿sabes? Pues yo creo que es algo, si has ido a la Copa América, a las eliminatorias, pues es así, te quejas, no, esos ojetes no nos dejaron entrar y el vestidor estaba sucio, ¿qué te hace?
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10: Pues es parte de... Digo, está mal normalizarlo, pero no tenemos que espantarnos tampoco.
11: Bueno, a ver, tenemos 5 minutos antes de la pausa. Charlie, ¿qué debe de hacer México para ganarle hoy a Ecuador?
12: Salud. Ay, yo creo que... Gracias. Yo creo que hoy el gran valor de nuestra selección es... la inteligencia que tiene Javier Aguirre para plantear los partidos. Lo criticamos mucho por la falta de espectáculo, porque pues sí, queríamos ver a una selección que terminara de golear a Sudáfrica, que no tuviera que sufrir contra, bueno, sí sufrir contra Corea del Sur, pero no de la manera en que lo hizo. Al final creo que ha sido muy inteligente Javier, y hoy no va a plantear un partido distinto, no se va a volver loco, va a ser, si gano con 1-0, con 1-0 estoy feliz, pero primero lo más importante es que no me hagan gol. Entonces vamos a ver un partido súper tenso en el terreno. Ayer escuché una entrevista con, creo que fue con Medrano en Azteca, donde hablaba de la posibilidad de meter al doble pivote, es decir, de tratar de asegurar mejor ese medio campo, que en realidad es donde está la gran fortaleza de Ecuador, ¿no? Con increíble lo de Pedro Vité, increíble el torneo que ha tenido, pero también Caicedo y, en fin, toda la gran plantilla que tiene Ecuador. Creo que la base va a ser que aguante bien, que baje primero los decibeles de Ecuador, tratando de aguantarlos y no cazarlos al contragolpe, sino ir construyendo poco a poco las llegadas hacia el marco rival, encontrar el gol y aguantarlo. Creo que así va a ser lo de Javier Aguirre y creo que así lo va a conseguir.
11: Oye, Nacho, algo que de pronto se recuerda de Javier Aguirre es que en momentos claves, no sé si sea este, porque podría, todo apunta de que puede pasar y viene el juego contra Inglaterra quizás, pero luego le gusta inventar, ¿no? ¿Recuerdas contra Estados Unidos?
10: Todos los técnicos se sienten sin operar locas, alguno le sale, otro no, la Volpe con Guardado, con el gringo Castro.
11: El Vasco tiene
10: con el Bojo Bautista, en fin, son cosas que de repente suceden. Yo creo que
11: ¿tú crees que ya aprendió el Vasco?
10: No, si no es gripa, no se quita. O sea, al final de cuentas, chango viejo no aprende maroma nueva. Lo que sí creo son equipos, está un equipo muy parejo, más allá de que si uno juega en la defensa o en el Paris Saint-Germain, en el Arsenal y mucho más, yo creo que México tiene muchas ventajas para ganar. Pero el tema, yo creo, el factor más importante en partidos tan parejos, por diferentes circunstancias, es la estabilidad emocional. Que no se equivoque, porque ahí las ganas, la presión de no perder, de no equivocarte, a veces te hace fallar. Que entres a destiempo, que las ganas, o sea, que las ganas de ganar, valga la expresión, haga que des un codazo, que entres de manera imprudente, que te expulsen, que cometas un penal innecesario. El que maneje mejor la estabilidad emocional es el que puede ganar. Yo creo que los 20 minutos, como dijo ayer el técnico, sí son fundamentales. Si en ese momento logran silenciar al público mexicano, ganarán su primer puntito los ecuatorianos. La estabilidad emocional será el factor clave para mí.
11: De este arranque de la fase de los 32avos o 16avos, como quieran llamarle, por equipos o por llaves, Charlie, los resultados de Brasil, lo que pasó con Alemania, con Países Bajos, lo que pasó, ya lo hablaremos más, con lo de Noruega, pero ¿va a ser el común denominador estos márgenes tan cerrados y más que emocionantes, dramáticos? ¿Por qué se está dando?
12: Sí, así, ahí lo decía en mi columna, que el tema de el espectáculo del Mundial ya no va a pasar por el planteamiento, por estos equipos dinámicos, explosivos. Quizás el único que veo que mantenga esa tónica sería Francia, ¿no? Y va a ir dependiendo de lo que se vaya encontrando en el camino. Pero en realidad el espectáculo hoy del Mundial tiene que ver con el resultado y con el drama y con el si te anotan en último minuto y si hay una tajada de último. Va a ser ese el espectáculo, no lo que veamos en el trámite de la cancha, ¿no? Creo que hasta ahorita lo hemos visto tal cual. Noruega termina ganando también. Con un gol sobre la hora, porque Costa de Marfil le logró empatar. Pasó con Brasil también, Japón, que para mí era una de las grandes sorpresas de este torneo. Pues sí, qué lástima, ¿no? Pero van a ser así, Luis Enrique, cerradísimos, con drama, sí. O sea, el espectáculo va a estar en esa parte final del partido, no tanto en el trámite, porque no veo ya que haya equipos que realmente vayan a avasallar o que se enfrenten a otra. Ayer lo esperábamos con Países Bajos y con Marruecos. Eran dos equipos explosivos, y sí, Marruecos más partiendo desde el orden y tratando de tener esta salida con sus laterales, especialmente con lo de Hakimi, que es el mejor lateral del mundo, y esa banda derecha que es ¡pum! Una avenida, una autopista track. Y Países Bajos, al contrario, venía de golear, de pasar con uno de los mejores partidos de primera fase contra Japón, pero pues fue súper conservador de Países Bajos. Y de hecho Marruecos le pudo haber sacado el partido desde antes, ¿no? Marruecos sí dijo, yo sí voy, pa, pa, pa. Entonces la tónica va a ser muy cerrado en los partidos y drama hacia el final nada más.
10: Sí, al final, a ver, tú quisieras ver este escenario, imagínate, 0-0, minuto 80. El nervio va a estar a tope, y entonces sí va a ser más drama, aunque nos vamos a olvidar de 80, a lo mejor de 80 minutos que sea el partido aburrido, con pocas llegadas, por el drama tan intenso y la adrenalina que se van a tener más al final del partido, porque van a ser, este partido de hoy yo no espero un 3-0, a menos de ya descolgadas, ya cuando te vayas a tratar de empatar te metan uno o dos en descolgadas, pero menos va a ser un partido de diferencia de un gol, dos ya en un caso extremo.
11: Dos y quizá por necesidad. Es que la reflexión iba porque, a ver, Alemania empezó este torneo goleando, ¿se acuerdan? 7-1.
12: Sí.
10: Sí, pero ¿no? ¿A quién? Se acabó. Las papitas se acabaron, la botana se acabó, y el Mundial comenzó ahorita.
12: El cartoffel.
11: De acuerdo, pero
12: las Bratwurst.
11: Yo no sé si a partir de lo que ocurrió ayer y lo que hemos visto hoy, esta tendencia que se está hablando, porque Ancelotti en algún momento habló de la presión alta va a ser el diferencial, y los equipos no, los que van a ser de protagonistas no son los que tengan individualidades, sino los que tengan este modelo de juego. Hoy se está desmitificando, al menos hasta en este corte de caja, esta situación. Y hoy hay que dejárselo claro a la gente, y lo decían y lo hemos platicado, y no es descubrir el hilo negro, Charlie, Nacho. El partido de hoy va a ser puramente táctico, y de la táctica de cómo se vaya desarrollando es cuando iremos viendo hacia dónde va México-Ecuador, tomando en cuenta de que la selección, la mexicana, es la que está obligada, obviamente, por jugar de local.
10: Pero ¿sabes qué también tiene que ver? No es de que las distancias se acorten. Hay equipos que han bajado, las selecciones que han bajado enormemente su nivel. O sea, Brasil, ves, y está muy lejos. ¿Tú te acuerdas de otros equipos de Brasil? Y esta selección está muy lejos de estos equipos. Alemania, cuando ves ese grandotote rematar, o sea, parece como equipo de primaria que al más grande te lo metes para ver si mete un gol, y al más gordito para que despeje. O sea, de verdad un equipo muy corriente el de Alemania. O sea, de verdad no era esa Alemania que decías, pero le costó mucho trabajo a Paraguay. Y ayer me acordaba del pobre relator que tan enojado por la FIFA, mentando a la madre, sí. Infantino, mira, se perdió de un momento histórico para su país, ¿no?
12: Sí.
11: Bueno, oigan, la buena noticia de hoy es que Beas no lo pudimos sacar. Porque justo estamos a la hora que Beas no puede. Entonces, eso es una gran noticia. La mala noticia es que tenemos toma y daca, que son los males que ha dejado Beas. 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Regresamos con el Toma y Daca.
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11: Bueno, regresamos a esta herencia maldita que nos ha dejado Enrique Veas, pero ni modo.
10: Lo que usted está esperando, lo que el público está esperando. La BBC de Londres ya se toma y daca.
11: Ha llegado videos a la cuenta de La Octava Sports, Nacho, en donde la gente en este momento se estaciona en su coche, deja de comer, deja de hacer todo para escuchar el toma y daca que Veas revolucionó el tema de la comunicación deportiva. Bueno, empezamos con el primer punto del toma y daca.
12: Vamos a esto.
11: ¿Qué?
12: Vamos a esto.
11: Ah, bueno, venga.
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11: Carlos Ponce de León, Haaland, Erling Haaland, que la neta a mí se me hace un güey muy cagado. Muy cagado.
12: Sí.
11: ¿Verdad? Más allá del talento que tiene, evidentemente, que mucha gente hoy está descubriendo, porque pues, no todos igual siguen al City, pero Haaland, Nacho. Haaland, Charlie, ¿es la futura figura que tendrá los mundiales?
10: La verdad se la jalan con este toma y daca. Para que sea figura de los mundiales, depende de tu equipo, sí. Porque no es un partido de singles, no es tenis. Claro que ahorita metió 3 goles y a lo mejor mete 5, pero para eso tiene que crecer mucho no futbolístico. Y tiene 3 o 4 jugadores muy buenos, pero depende de eso, no depende de un jugador. No es Messi que se pueda cargar un equipo tanto tiempo. Yo creo que va a ser un jugador muy importante, pero difícilmente trascenderá a los niveles de otros.
11: Charlie, hoy hizo Noruega historia porque por primera vez se metieron en la siguiente ronda.
12: Sí, de acuerdo. Y Haaland, yo coincido con lo que dice Nacho, y deja tú el hecho de que sea que dependa del equipo. Noruega no es un habitual de mundiales, o sea, sí, le cuesta muchísimo, ¿no? Llegar. Haaland, pudo haber sido su segundo mundial, al menos, ¿no? O sea, mínimo. Y hoy contra Costa de Marfil, el gol que el segundo, el 2-1, el que termina dando el pase,
10: le pega
12: casi
10: mano.
12: Lo falla.
10: le pega mano.
12: No, o sea, el portero estuvo a nada de sacarlo porque le remata mal. Y ahí muy, muy débil. Pero sí, al final de cuentas, Haaland va a ser una de las grandes historias. Vamos a heredar nombres de dejando a los Messi y a los Cristiano Ronaldo. Vamos a tener a los Mbappé, que sigue estando ahí arriba. Y por supuesto que Haaland se va a meter en esa conversación de ser una de las figuras del Mundial, sobre todo por el tema de los goles, pero depende de que Noruega siga clasificando a Mundiales, que eso es en realidad lo más difícil.
11: Y ahora el rival que tiene Noruega es la selección de Brasil, y ahí me parece que van a topar con pared, me parece. Vamos al siguiente tema.
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11: Bueno, Países Bajos decepcionó y se despidió del Mundial. ¿Por qué este Países Bajos quedó fuera, Carlos Ponce de León?
12: Porque yo creo que le salió mal el cálculo a la FIFA. Yo creo que al final este tema de acomodar a los terceros en orden de combinación, no tanto por cómo iba, etcétera, hizo que se enfrentaran primeros contra segundos desde muy temprano y pues te llevaste a dos colosos como, o dos protagonistas más bien, como Marruecos y Holanda, que fueron primero y segundo de su grupo. Creo que le salió mal el cuadro a la FIFA y se acaban de perder de uno de los protagonistas que veíamos al menos hasta cuartos de final, pero al menos, ¿no? Y se van en la primera ronda de la eliminatoria. Es un fracaso para Países Bajos, por supuesto. Siempre que quedas ya en los penaltis, ya hablamos de que tiene mucho que ver también el factor suerte, porque pues desde los 11 pasos sí tiene que ver con el talento, cómo lo cobras, con la personalidad, pero también tiene un factor de suerte al final, ¿no? Entonces Países Bajos se va hasta los penaltis porque Marruecos le hizo un tremendo partido, pero creo que esto es más responsabilidad de FIFA, que hizo mal el tema de los acomodos, de los cruces con 48 participantes, y perdemos a un protagonista que al menos lo tuvimos que haber visto hasta cuartos de final.
11: De acuerdo, alguien está clavando por ahí, Nacho.
10: Sí, mira, es que al final de cuentas, los sorteos, que no están, no necesariamente es que estén amañados, así les pasan el tenis, así pasa con todo. Tienes que sembrar a los cuatro primeros para que en teoría no se enfrenten antes en semifinales y los ocho primeros se encuentren casi hasta cuartos de final. Esa es la protección que se da a los sembrados. Para que eso funcione, necesitas terminar en primer lugar.
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5: Y funciona bien con 24 y con 32 equipos, pero cuando le cruzas tanto, le subes, no, si tuvieras 32 o si los 48 te quedan 24 y después te queda impar, entonces tienes que hacer, quítale el número, súmale al otro, y en esos cruces se te van estos partidos, que sí, lamentablemente ayer tenía que irse alguno de los equipos que tendría que estar en octavos de final, sin duda la mínima.
6: Y veremos a ver cuál es el precio que hay que pagar en las siguientes rondas, porque nos podemos quedar sin atractivos, ¿no? Más que sorpresas. Sí,
7: que ese es el tema de enfrentar, por un lado, a los primeros contra los segundos, que ahí se te
5: México
7: van...
5: México Cabo Verde en las semifinales. Imagínate México Cabo Verde en las semifinales.
7: No. Y el problema de que se cuelen terceros lugares, y de por sí ya 48 diluiste la categoría de los participantes... Pues entre los terceros lugares se te van a colar Cabo Verde, Congos, en fin, o sea, bueno, lo de Paraguay sí, eliminando a Alemania primera de grupo, o sea, sí, qué bueno por nuestros hermanos.
6: Sí, la historia es muy buena, pero en cuanto al atractivo y al nivel de la Copa del Mundo va a
7: pierde muchísimo, claro.
6: Vámonos al último, toma y daca.
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6: Mensaje del técnico de Marruecos, que le van a devolver el apoyo que recibieron porque se fueron tan contentos, tan felices. Nacho de Tierra Regiomontana, es que agárrense, mexicanos, que cuando la sede sea en Marruecos nos van a hacer sentir como en casa, dijo el técnico. A ver si sigue dirigiendo a su selección, ¿no? También.
5: No, pero es que, pero sí, no sé si viste a Idrissi festejar como lo que estaba. Los pachucos también eran marroquíes, porque ahí estaba Armando Martínez y todos los de Pachuca ahí con Idrissi gritando. Pues es esa, de repente hay adopciones en todos los mundiales, y ahora le tocó a Marruecos, y yo creo que son de esas historias bonitas que va a dejar el mundial a los mexicanos, porque el mundial ya se nos acaba en 3 días.
6: De acuerdo, Charlie.
7: Bueno, todavía unos 5 días más, ¿no? Sí, sí. Ojalá que todavía quede en la Ciudad de México. ¿Cuál fue la pregunta?
6: Lo de Marruecos. ¿Te puedes repetir la pregunta?
7: Sí, se me fue totalmente.
6: El apoyo cuando organicen su mundial.
7: Sí, claro, tremenda declaración de este técnico. La verdad es que lo que les decía al principio, ¿no? O sea, ayer el estadio sí había muchas playeras de naranjas de Países Bajos, pero él no era penal, retumbó. Marruecos, el grito que hacen los marroquíes, que dicen algo como que aplauden y gritan algo, ¿no? Este, lo adoptó el Estadio de Monterrey. Sí, los quisimos muchos, pero te digo que no sé si sepan que es de rebote, ¿no? Por la revancha que tenemos contra Holanda, contra Países Bajos. Ojalá que pues eso lo veamos en 4 años ya cuando toque en tierras marroquíes estar visitando el Mundial y que ojalá que México califique.
6: Bueno, de rápido, para que nos vayamos a lo que sigue, la pausa aquí en el show de la octava. Nacho Fantasma Suárez, pronóstico México contra Ecuador. Espérate, no la pienses, si no es...
5: Gana México en penales.
6: ¿En penales? Sí. ¿Pero va a ser 0-0 entonces o 1-1 o cómo?
5: Yo creo que 1-1 y nos vamos hasta penales.
6: Le rompen la racha a la selección mexicana a recibir gol en el Azteca, dice Nacho. Carlos Ponce de León.
7: Yo digo que no se la rompen y que gana México 1-0.
6: 1-0. Venga, yo estoy con Charlie. 1-0 en un partido para comerse las uñas. Complicado, difícil, pero México lo va a sacar. Veremos y lo platicaremos mañana aquí en el show. Venga, continuamos.
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9: Soy Poncho de Lindo y estas son las picaditas de hashtag la radio del mundial.
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10: La afición de la selección mexicana se dio cita ayer en el hotel de concentración de la selección ecuatoriana, con trompetas, silbatos, tambores, baterías simuladas, claxons y motores de autos y motos, además de muchos cánticos. La gente local trató de perturbar el sueño del conjunto sudamericano. El ruido sí llegaba a las habitaciones de los seleccionados, que se asomaron a provocar a las más de 500 personas que estaban en esta serenata. Las quejas de aficionados no tardaron en hacerse presente, incluso la de un niño que estaba en el hotel y que reclamó con un video a la FIFA y a Gianni Infantino.
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10: Después de la complicada madrugada que vivió la selección de Ecuador, la Federación Ecuatoriana de Fútbol sacó un comunicado que dice: sobre algunas acciones extrafutbolísticas acontecidas en la previa al partido de 16avos de final, la Federación Ecuatoriana de Fútbol informa que ha enviado un reclamo a la organización, pues este proceder dista mucho de los principios de juego limpio, equidad y unidad que un mundial de fútbol debe representar. Por ello, la FEE

0: que le dan sentido a una Copa del Mundo. Ecuador siempre responderá en la cancha estas acciones antideportivas.
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2: Unánimo Deportes presenta. ¿Sabía usted que el lanzador más joven en ganar un Cy Young Award fue Dwayne Gooden de los Mets de Nueva York en 1985? ¿Sabía usted que a lo largo de los mundiales de fútbol solo 8 países lo han ganado? Brasil 5 veces, Alemania e Italia 4, Argentina 3, Uruguay 2 e Inglaterra, Francia y España lo han ganado una sola vez. ¿Sabía usted que según se estima el boxeo tiene sus orígenes en Mesopotamia alrededor del año 5000 a.C.? Mesopotamia es la región donde hoy están Irak, Irán, Siria y Turquía. Para los egipcios también era una práctica popular. Los griegos también practicaron el boxeo, el cual iba fuertemente ligado a sus dioses. Tanto fue la importancia del boxeo para los griegos que en el año 688 a.C. lo incluyeron en sus primeros Juegos Olímpicos. 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
7: Terminó la primera etapa de este Mundial de 48 selecciones. Sí, usted lo escuchó bien. Ya pasaron 72 partidos de la Copa del Mundo. 215 goles, un promedio de casi 3 goles por partido. Francia, Alemania, y Holanda son las selecciones que más goles han anotado.

0: se viene lo mejor, los 16avos, para aquellos que no sepan, con 48 selecciones, obviamente, tenés 16avos, tenés una ronda más, y ahora empieza lo bueno, quedaron 32, pero quedaron 32 con algunas particularidades. Lo hablamos aquí en el Bar Deportivo, en la app de iHeart, este podcast de Unánimo Deportes, junto al señor Elmer Polanco. ¿Cómo le va, Polanco? ¿Qué dice? ¿Tiene los ojos llenos de ver tantos goles en la primera rueda?
1: Sí, saludos, Diego. ¿Cómo les va? Un abrazo para todos. Gracias por darse una vuelta por acá, por agregarse al canal, por acompañarnos cada edición del mismo y de gustar del contenido y platicar al mismo tiempo de que a veces las posturas de Diego Cora ya molestan, la verdad, algunas veces, y otra, los comentarios míos, que algunas veces creen ustedes que no están de acuerdo a lo que se espera. Pero bueno, es válido. Y agradecemos sus observaciones, sus puntos de vista son bienvenidos. Diego Cora, la primera fase es, a ver, goleadas no hubo tanto, Diego. Dijimos que yo
0: decía 7-1 de Alemania, Curazao.
1: ¿Cuál otra? El 5-0 de Senegal contra 5-1
0: de Suecia a Túnez. 5-1 de Países Bajos a Suecia. Sí.
1: Pero con tantas selecciones, con nombres exóticos, todo el mundo dijo, esas 13 selecciones que le mandaron la carta al señor Infantino, que dijo que había selecciones intrascendentes en el Mundial y que faltaba aquí algún italiano, faltaba por aquí algún danés y toda la cosa que podía agregarle algo más al torneo. Que no joda, que no joda el tipo este Infantino, digo Infantino no, igual Infantino, que no joda Infantino y el tipo Seferín. ¿Por qué? Porque muchas de las selecciones europeas que él mandó, tampoco, Diego, no es que han dado el estándar de calidad que él tanto presagia, Hablo de esa selección que usted mencionó, Suecia, Turquía en la primera ronda, ¡Turquía, Diego Cora! Que para muchos era una de las europeas que podía dar la talla.
0: Tengo para usted más adelante, se lo decía, no ahora, más adelante, tengo para usted cómo refutarle esto que acaba de decir y cuál es el discurso de Infantino, Chiquitapia y Domínguez para lo que se viene. Ya están los ejemplos claros, ya está todo claro para lo que se viene. Así que, pero eso más adelante se lo cuento. México, la selección que terminó con un andar perfecto en la primera ronda. 3 jugados, 3 ganados, 0 goles recibidos.
1: ¿Y sabe histórico, cuál es el dato? Histórico, por histórico. Eso hice el statement el otro día para mis amigos mexicanos.
0: Ajá, histórico. Y el dato más bueno de todos, y esto es, le voy adelantando ya algo de lo que le voy a comentar más adelante, tiene que ver con los equipos africanos. 9 de 10 clasificaron a la siguiente ronda. Solo Túnez es el único que no clasificó. 9 de 10, Polanco. Bueno, se fue ahora a Sudáfrica, ¿no? Ya eliminado con ganada, pero clasificó a la siguiente ronda. Clasificó
1: el nivel, Diego Cora, el nivel de Argelia, el nivel de Congo, el nivel de Ghana. Yo te los cuestiono, Diego. Estoy diciéndote los que me acuerdo ahora mismo.
0: Uruguay no lo hizo.
1: Diego, no me hace gran diferencia. No me dice que, no me dice que esas selecciones sometieron al resto. Es más, la selección que casi no dispara puerta por decir no tira marco en este mundial es africana, es Ghana. Esa no la dice el señor Cora. Esa la mete debajo de la alfombra para que nadie se dé cuenta. No vengamos a vender una narrativa que se está estableciendo de que, ojo con los africanos, tienen muy buenos jugadores. Diego Cora, nosotros que hemos visto, usted que ha visto varios mundiales, ¿cuál fue su primer mundial, Diego? ¿Usted lo recuerda? ¿78 u 82?
0: Del 78 recuerdo cosas.
1: Perfecto. Yo recuerdo del 74 todavía. Yo recuerdo algunos del 74. El 0-0 Polonia contra Alemania. Ese lo recuerdo perfectamente, ese partido. Y claro, la final también. ¿Ya? Pero le quiero decir, nosotros que hemos visto mundiales, Diego, sabemos cómo viene la mano. Hoy, mire, le voy a decir alto. Estoy hasta las pelotas.
0: Ha cambiado, Polanco.
1: Estoy hasta las... No, ha cambiado. Y hoy en día estoy harto de que me estén dando números porque cada participación de un jugador en la cancha es un récord mundial. Cada gol de Leo Messi. Cada gol de Leo Messi. ¡No! Que hoy hizo esto. Que hoy... Paremos ya, paremos con esa, Diego. Paremos con esa, la verdad, ¿eh? Quedemos con lo que pase en la cancha.
0: Deme rápido una reseña rápida. Rápida, para que si pasamos a los 16 avos. Deme lo que para usted dejó la primera fase. En una reseña.
1: La primera fase, una decepción, Diego. Una decepción porque buena parte de las selecciones llegaron golpeadas. E incluso hicieron quizá el parte del campamento, los llevaron a los primeros partidos como los primeros amistosos para soltarse. Claro. Voy a poner el ejemplo de Brasil, voy a poner el ejemplo de España. Argentina, con mitad de equipo lesionado, le salieron los números y cumplió. Y ya va rodando el equipo y va encontrando, engrasando y poco a poco pareciéndose a lo que todo el mundo espera. La que me parece que no llega en ese plan es Francia. Francia sí llegó muy bien establecido y Francia ha demostrado el por qué el camino que traen ellos es bastante sólido y bastante bueno. De ahí, Diego, me queda esa sensación de que hemos tenido un mundial. Por esos partidos, si no en trascendentes, pero partidos que de pronto en la primera ronda, en esta fase de grupos, pues la verdad que no daba para mucho. Por eso yo, antes que usted vaya a poner cualquier otro tema por delante, lo digo ya. Es más, saque al señor Diego Cora porque él no piensa lo mismo. Él está totalmente emparentado con otro tema. Señoras y señores.
0: Cérreme el micrófono, por favor.
1: Por favor. Señoras y señores, el partido de la Copa del Mundo 2026 se jugó al final de la fase de grupos, justo hace unas horas. El Portugal-Colombia. ¿Acabó 0-0? Sí, ¿qué importa? Un partido en el que se disparó a puerta 35, 34 veces. ¿Cómo es posible que no haya habido gol? Sí, Diogo Costa, el portero de Portugal, portero del Porto, fue la estrella del partido, fue el MVP del partido. Oh, ahí entendemos un poquito las cosas. Que Camilo Vargas hizo el atajadón del torneo. Por ahí vamos entendiendo las cosas. Que Cristiano Ronaldo fue opacado y en un pancho, como dice el señor Cora, se lo comieron frito. De esa manera podemos ver el mejor partido y una gran presentación de Colombia, como muy buena presentación de Portugal cuando tuvo el balón, cuando vio portería contraria y cuando no se la prestaron a Cristiano Ronaldo. Mejor partido del torneo, he dicho.
0: Muy bien. Bueno, el dicho es lo siguiente, se lo comió como un pancho, o sea, como un hot dog entre dos pancitos. Eso es el dicho que hay. Yo digo una cosa, a ver, yo me quedo con tres selecciones de esta primera fase. A ver. Para mí hay tres selecciones que
1: marcaron. Yo mencioné Francia y mencioné Argentina, te le di crédito.
0: Puede ser cuatro, voy a elegir cuatro. Usted me dice después esos cuatro.
1: Caracol, ¡qué generoso!
0: Voy a elegir cuatro. De las europeas, Francia lejos, sí. Francia. Es la mejor. Las sudamericanas que están andando muy bien, excepto Uruguay, obviamente, que ya sabemos todo lo que pasó y vamos a hablarlo también un poquito acá. Argentina y Colombia son las que más me gustaron, de las de Conmebol. Y Costa de Marfil de las africanas. Son las que a mí me gustaron. Esas son las que a mí me gustan. ¿A usted?
1: Yo dije dos. No voy a ser muy generoso en esto, porque creo que no se puede regalar tanto.
0: No tiene para más.
1: Está bien. Debo mencionar Colombia. ¿Ya? Debo mencionar Colombia. Estoy de acuerdo. Colombia ha hecho un mundial bastante aceptable, de menos a más con Uzbekistán. Arregló las cosas contra Congo, donde remató todo lo que pudo y el guardameta sacó todo e hicieron el gol gracias a un desvío del zaguero. No importa, el fútbol te da, te quita, pero a veces te recompensa, especialmente si vos haces bien las cosas. Pero me parece que es saludable que nosotros no mencionemos y no metamos en la discusión a España. El español cree que son la mejor selección del mundo hoy por hoy y que tienen un nivel superlativo. Por encima de la Francia, por encima de Argentina y todo lo demás. Me parece, Diego, que vienen al Mundial con jugadores en muletas y que están inscritos para jugar el Mundial entre los 26 y que se vienen a recuperar, vienen a hacer la etapa de adaptación a lo futbolístico.
0: Y ahora se le lesionaron dos más.
1: En medio del Mundial. Y ahora se lesiona Pino y se vuelve a caer Nico Williams. Entonces me parece que España, Diego, puede tener una idea agradable, futbolística, subyugante, atrapante, pero Diego, me parece que la realidad dice otra cosa.
0: Bueno, muy bien, Polanco. La realidad dice que están decididos ya los 16 avos. Sí. Señor Jonathan, cuando quiera me muestra la foto de cómo quedaron los enfrentamientos de estos 16 avos en esta Copa del Mundo.
1: Ya tenemos a uno del otro lado, ¿no?
0: Exactamente. Vamos, aquí vemos los distintos cruces. Bueno, Brasil-Japón, ahí vemos el de Noruega, México-Ecuador, vamos a estar hablando de ellos, vamos a estar hablando de México-Ecuador, Inglaterra-República del Congo, Argentina frente a Cabo Verde.
1: Ese es un amistoso en pleno mundial.
0: No, no sea así. Australia, Egipto, bueno, Suiza, Argelia, ¿no? Colombia, Ghana.
1: Que le dije, de ahí salía el rival de la selección de Argentina. Usted me dijo, no, Polanco no va por ahí, no va por ahí. No joda, Diego, se lo canté el otro día. Pero bueno, está bien.
0: Bueno, Polanco hacía referencia a que ya tenemos uno de estos clasificados y es que la selección de Canadá ganó con un gol agónico sobre el final del partido 1-0 a una Sudáfrica que dio pelea, que dio pelea. No fue cualquier cosa Sudáfrica, sí, no fue un flancito, Le costó a Canadá.
1: ¿En serio?
0: Le costó a Canadá, claro. Aguantó bien, Polanco. El arte de defenderse, ¿dónde está? Usted me enseñó que el arte de defenderse también existía. ¿Qué le pasa?
1: Ya lo existía. El arte de defenderse del Vasco Aguirre no es mío. Es cierto que algunas veces te puedes colgar del larguero, pero cruzá la media cancha, hermano. Ofendé, andá. Tratá de pintarle la cara al oponente. Yo vi el partido, Diego. A los 20 minutos yo me quería ir.
0: Un partido de Bocassi. No, el primer tiempo fue horrible.
1: A los 20 minutos yo me quería ir. Impresentables. El muchacho, uno de los muchachos canadienses, no sé quién era, remata solo frente al guardameta y se la tira al medio abajo. No fregué, Diego, no fregué. Bueno, o sea, fui generoso. Volví al 56, ¿ok? Fui el primer tiempo, volví al 56. Ay, dale. A ver. Mucho físico porque Canadá.
0: Yo no dije que fue buen partido. Yo no dije que
1: Canadá,
0: fue buen partido.
1: Ok, escucha lo que te voy a decir. Canadá le pone vértigo a su fútbol. Es muy frontal por el tipo de la característica de sus jugadores. Pero me parece, digo, que al final no tienen un plan de dónde vamos, qué hago si yo gano la de fondo, quién me acompaña. Las decisiones que tomaron en los últimos metros, vos decías, hermano, a la derecha. No, el tipo arrancaba a la izquierda. Arriesgá, andá vos solo. No, tiraba sobre el costado. Diego, impresentable, la verdad. Hablo Canadá, porque a Sudáfrica, Diego Cora, discúlpame, acrepó a excepción de un tiro en el segundo tiempo. De un tiro en el segundo tiempo que pasó un poco cerca del palo izquierdo del arco de Crepó. De ahí nada más, No vi nada. Tiro de media distancia. No fútbol elaborado ni nada de eso. No fútbol elaborado. Una vergüenza, la verdad. Parecía partido. Parecía partido inaugural de grupo, el de la ronda de 16. Aburridísimo. Malo.
0: Bueno,
1: así.
0: Bueno, Blanco. Usted sabe que los
1: partidos.
0: Papita
1: para oro para que le toque a ellos.
0: Los partidos ahora hay una cuestión de emociones, una cuestión de nervios, que te vas a tu casa. Entonces suelen ser así mucho más cerrados en algún momento.
1: Ellos van.
0: Pesaba los dos porque la experiencia de los dos no existe a estos niveles. Y entonces, obviamente, que. Porque Sudáfrica, mire, Sudáfrica no clasificó a esta instancia en ninguna de las participaciones que tuvo antes.
1: Está bien.
0: Y Canadá tampoco, obviamente, ¿no?
1: Entonces, son novatos. Se van de la mano.
0: Son nuevos. Ahora, con respecto a lo de Canadá, que usted decía referencia, hablaba de equipos recuperándose. Yo a Canadá le tengo respeto, ¿sabe por qué? Porque Canadá también es una selección que viene recuperando jugadores. Hoy nos dimos cuenta que Alfonso Davies no está para jugar. No puede ni enganchar.
1: De acuerdo.
0: No puede jugar uno contra uno. Hacía amagues cortito porque me parece que tiene miedo de lesionarse. ¿Qué jugó? 15 minutos. O sea, se nota que está muy falto de fútbol. Le pasó los de Ismael Koné. Tiene otro jugador lesionado también. Se me fue.
1: De hecho, ¿cómo se llama? Bombito. Volvió a jugar hoy por primera vez desde el 25. Exacto. Desde no sé cuánto el 25. Exacto. O sea, Diego, lo están disculpando los canadienses, maquillando un poquito lo que han hecho.
0: Va recuperando soldados. Eso es interesante para Canadá.
1: Hermano, el Mundial se acaba para ellos en la próxima ronda. ¿Viene Marruecos o viene Países Bajos? U Holanda, como le decimos los viejos. ¿Ya? Así que bueno.
0: Exactamente. Exactamente.
1: Así que, bueno, díganle a Jesse Marsh que ya fueron, ¿eh?
0: Bueno, mire, yo le voy a decir una cosa, no le voy a meter presión a los mexicanos, pero le digo una cosa. O sea, muchachos, tranquilos, pero Canadá está en el quinto partido, ¿eh? Cuidado, ¿eh?
1: ¿Qué tiene que ver los mexicanos?
0: Canadá
1: acá
0: está en el quinto partido, ¿eh? ¿No? México tiene que ganar para llegar al quinto partido. Cuidado. Cuidado, porque a usted me parece que el partido con Ecuador lo ve medio facilongo, me da la sensación. Ah, dijo recién. Digo, no es fácil el partido con Ecuador. Ecuador no es fácil. Tienen la ayuda del Estadio Azteca de ser locales de vuelta, como organizadores de la Copa del Mundo junto con Estados Unidos. Está bien, todo muy lindo. Hay que aceptarlo. Así era la disposición previa, la ayudita previa. Así que ahora, bueno, ahora ayuda tienen que previa responder. ¿Usted cree que va a ser fácil el partido para México?
1: El partido para México me parece que va a ser uno de los exámenes fuertes que tendrá el Vasco Aguirre durante toda esta etapa. ¿Se han enfrentado en otras ocasiones? Sí, en marcadores cerrados, duelos muy apretados, incluso ambas selecciones sin lucir la vestimenta completa, caso por ejemplo la gente de Ecuador que no traía algunos jugadores, o México que le faltaba más de alguno, pero Diego, me parece que este es un examen de prueba, una prueba de fuego para México, para demostrar dónde está y para dónde va. Cuando digo para dónde va, es que lo que vimos en la primera ronda de hacer historia, de ganar los tres partidos, bien, bravo. ¿Quiénes eran tus rivales? Chequia, bueno. Corea, bueno. ¿El otro quién era? Sudáfrica. ¡Ah! Sudáfrica, que no juega nada y que se metió a la Copa del Mundo en la siguiente ronda por esas cosas del destino, eliminando a Corea. Se metió por esas cosas del destino. Ese equipo jugaba feo, Diego. Jugaba feo. Pero es una injusticia que esté metido o que se haya metido donde se metió. Ese fue el rival de México, Polanco, en la apertura. Pasado, por lo tanto, Diego, me parece que la vara subió. La vara subió. De número 3, que eran los rivales que tuvo México, saltó a 7. Saltó a 7. Por lo tanto, acá debes tener mucho cuidado en la selección de piezas. A ver, yo le di al señor Brian hace un instante, al señor Jonathan hace un instante, la alineación que México utilizó en el último partido contra el equipo nacional de Chequia, de República Checa, le voy a llamar, porque no me gusta Chequia. A ver, dentro de ese equipo, dentro de ese cuadro, solo que creo que nos van a faltar. Los movimientos que va a hacer el Vasco son: va a salir Chávez, va a mandar Gallardo. En el medio campo, vuelve Jonathan Gutiérrez. Aquí es la pregunta.
0: Tiene que volver, claro.
1: ¿A quién movemos con Brian Gutiérrez, perdón? Brian Gutiérrez. ¿A quién sacamos?
0: Le hago una pregunta. Sí. Yo creo que ahí usted en la alineación tiene un error.
1: A ver.
0: Para mí esto es Sánchez.
1: Sí. Sánchez por derecha.
0: Álvarez.
1: Sí.
0: Puede ser Montes o...
1: O Johan. Juega Johan también sobre esa zona. O pueden volver los dos centrales naturales, que son Montes y Johan, que es la defensa titular. Esa es la defensa titular. La defensa titular de México es Sánchez, Montes, Johan y Gallardo. Los cuatro del fondo.
0: Para mí, Montes, después de la expulsión, me parece que perdió terreno en la titularidad. Yo lo vería ahí con Edson Álvarez y Johan Vázquez, ¿no?
1: Sí.
0: ¿Está bien?
1: Sí.
0: Romo creo que se ganó un lugar en la mitad de la cancha.
1: Sí, sin duda.
0: Al lado de él, ¿quién estará? ¿Lira?
1: Por supuesto, vuelve Lira, así es. Lira es inamovible en esa zona.
0: Romo, Lira en esa zona, y ahí está la duda. Yo creo que él no lo pone a Mora. Para mí, él no lo pone a Mora. Para mí va Gutiérrez.
1: ¡Epa! Ese es un debate. Eso es un debate, porque después de lo que viste, está bien, vamos de nuevo. Después de lo que viste contra República Checa, ¿lo vas a mover contra Ecuador? me sonrío un poco porque automáticamente me estoy contestando. No puedo comparar este el nivel el
0: equipo,
1: de República.
0: Ese fue el equipo de Chequia. Recordemos sí, a la gente.
1: No puedo compararlo con República Checa y con Ecuador. El nivel de Ecuador es otra cosa. El nivel de Ecuador es otra cosa. El fútbol Ecuador de Ecuador es otra cosa.
0: Ecuador te pone un fútbol muy dinámico, Elber. Necesitas mucha dinámica en la mitad de la cancha.
1: Te va a demandar, Diego, mucha más marca, mucha más presencia, gente que tenga balón. Ya tenés la presencia de Romo, ya tenés a Lira que te maneja los hilos del medio. Y por lo tanto, Brian Gutiérrez es mandatorio que esté en esa zona. Y hemos visto cómo Julián se carga mucho para ayudar a zona de recuperación también y desde ahí hacer cambios de frente para buscar espacio sobre campo contrario. El rival tiene una muy buena defensa. Si algo que tenemos que destacar, podemos ver la alineación de Ecuador, señor Jonathan, porque creo que Ecuador tiene ropa con qué jugar este partido. Cuando voy a eso, es que por la defensa y el medio campo que maneja, son gente espectacular. Lo voy a mencionar así, y usted me dice, Franco sobre la derecha, Hincapié por el opuesto, Pacho y Ordóñez los centrales. En la recuperación, el niño Moy, como le llaman a Caicedo, Vite, el de Pumas, los dos en el centro del medio campo, Angulo corriendo por izquierda, llevó a por el opuesto, y arriba Ender Valencia y Plata. No nos falta nadie, me parece, Diego. Si en aquel equipo que vimos de México hace un instante, aquí no me falta nadie.
0: No, no falta nadie. Aquí no falta nadie. Pero yo creo que al equipo sí le falta algo. Si bien jugó un gran partido frente a Alemania, me parece que siempre le falta como un nexo conductor hacia los delanteros. Es un
1: de los últimos metros del campo.
0: Muy por las bandas. Si le tapás las bandas, si le cerrás las bandas, matás al 60% de Ecuador. Del juego, ecuatoriano, eso me refiero, ¿no?
1: Interesante. Ahí es donde se activa tanto Vite como Caicedo para tomar el balón, hacer el 1-1 y generar un desparpajo en la última línea del equipo contrario. Lo hizo Vite contra Alemania, Caicedo lo hizo contra Curazao y no le salió nada a pesar de todos los espacios que generó. Puso a sus compañeros frente a la portería, pero no pudieron liquidarla. Y esa es como la otra cara que tiene Ecuador, una postura creo bastante frontal cuando pisa campo contrario. Ya contabas el fútbol por afuera, el cual yo no sé. México tiene un buen marcador por la banda de la izquierda, en el caso de Gallardo, sí. Pero en el opuesto no. En el opuesto no. Y en el opuesto va a tener problemas, porque ahí va a tener que llamar a Piojo Alvarado para que venga a ayudarle, ya sea a Reyes, sí, ya sea
0: Gallardo
1: a Jorge
0: va a tener
1: Sánchez.
0: Un juego muy interesante que llevó a todo el tiempo, ¿no?
1: Ahí. Sin duda.
0: Y el que primero tome la iniciativa de atacar va a hacer retroceder al otro. Va a hacer que el otro retroceda para ayudar a la hora de defender.
1: Pero pregunto. México, con esas condiciones que nosotros estamos pensando, porque yo también soy de la idea, contra la opinión pública de que Morita es el más querido, que el Manchester United, que el Barcelona, que el Manchester City, que Huracán de Argentina lo quieren.
0: Vamos, no, todavía.
1: El Vasco lo va a poner, el Vasco lo va a poner a la banca, estoy seguro. Porque
0: para
1: lo
0: mí,
1: que se juega
0: jugar,
1: México.
0: Para mí debería jugar, pero México tiene que hacer un cambio de esquema para que él juegue. Porque, o sea, ¿por qué tiene que hacer un cambio de esquema? Si Diego Cora fuese el técnico de México, yo digo hoy en día, por lo que vimos hasta ahora, para mí es Gutiérrez y 10 más.
1: Gutiérrez, perfecto, vamos, se la compro.
0: Si hay
1: se
0: un
1: la
0: tipo
1: compro.
0: Que se ganó la titularidad es Gutiérrez. Y lo necesitas con esa dinámica para jugarlo en Ecuador en la mitad de la cancha. Entonces,
1: de acuerdo.
0: Tengo que acomodar el equipo. ¿Qué hago? Dos opciones. Si lo quiero poner a Mora, puedo sacar uno de los contenciones y ponerlo a Gutiérrez. Un poquito más ahí suelto.
1: De acuerdo, puede meterse,
0: o sea,
1: ahí.
0: Un
1: sí.
0: Contención de marca y uno que sea como un doble contención, pero más libre, Gutiérrez, en ese caso. Digo, y Mora, yo creo que el Vasco se va a arrugar en esa, no lo va a hacer, se va a arrugar, va a decir, no, perdimos marca y necesitamos marca, y esto y lo otro, a ver si quedamos eliminados con Ecuador.
1: Él prioriza eso.
0: Del Ángel, y entonces no va a pasar eso, ¿me entiendes? Entonces, ¿cuál era más fácil? Bueno, Mora que entre de revulsivo en el segundo tiempo.
1: Yo tengo algo más que decir, pero va a ser después del corte, Diego.
0: ¿Pero por qué? Diga, ¿tan largo va a ser lo que tiene que decir? ¿En
1: no,
0: serio?
1: No, tengo que decir algo más. Tengo ¿no? que decir algo más.
0: ¿Yo qué quiero
1: no,
0: decir algo? Yo
1: si
0: quiero decir
1: si
0: algo.
1: Me está contando aquí el señor, no puedo.
0: ¿Cuánto dijo el señor Jonathan que queda? ¿Qué no se escuchó? 30, okay, perfecto. Mire, yo te voy a decir algo rapidito en 30 segundos que te... antes de irme a la pausa. Hice una comparación entre los dos equipos y uno tuvo el tupé de decir, ah, si el arquero de Ecuador ataja en Huracán de Argentina, ¿no podemos comparar?
1: ¿En como serio? Si...
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1: Unánimo Deportes presenta. ¿Sabía usted que el primer equipo de fútbol en llegar a la luna fue el Independiente de Argentina? El responsable fue Héctor Rodríguez, secretario de Relaciones Públicas del club, quien decidió hacerle a Neil Armstrong, Buzz Aldrin y Michael Collins socios de equipo, poco antes de que despegara la misión Apolo 11. Tras varias gestiones en la Embajada de Estados Unidos en Buenos Aires, el señor Rodríguez consiguió enviarles banderitas del equipo a los astronautas, quienes la llevaron consigo el 20 de julio de 1969 a la luna. ¿Sabe usted que el mejor porcentaje de knockouts en la división de los heavyweights lo sigue teniendo Deontay Wilder? Peleó 45 veces, ganando 41 de ellas por knockout, con un 91% de efectividad, y sigue siendo mejor que el porcentaje que alcanzó Rocky Marciano, que además de retirarse invicto, ganó 43 peleas de sus 49 por knockout.
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1: Ese ridículo planteo que hacen a veces, ¿no? O sea, esa comparación, no, equipo, o sea, comparar equipo con equipo, ¿quién tiene mejor equipo? El arquero ataca en un huracán de Argentina. Bueno, sí, está bien, es un huracán de Argentina, equipo a chico ver. Del fútbol argentino, todo lo que quiera. Pero, a ver, Rangel no ataja en el Real Madrid, en el Chelsea, en el Manchester City, ataja en Chivas, o sea, cuidado también, ¿eh? Que Chivas necesita de Argentina para funcionar, si no, no funciona.
2: Voy a decir algo que obviamente en el pasado lo comentamos el otro día sobre en México se preguntaban ¿qué acaso ganar? Hubo dos selecciones que sumaron racha perfecta, Francia y México. Ganaron los tres partidos.
1: No, hubo tres selecciones que ganaron los tres partidos, pero México lo ganó sin recibir.
2: Ah, perdón, goles. Perdón, Argentina. Argentina lo ganó también, ¿verdad? Perdón, me actualizaste el viernes. Perdón, Diego, me actualizaste el viernes. Son tres, perdón. Entonces, eso no te da un privilegio para que, y si sos anfitrión, para que tengas un rival cómodo o accesible para la siguiente ronda. Por eso la especie de que Escocia pintaba como rival, oh, quedaba como anillo al dedo. Europeos, se vuelven en la altura, son de madera, o sea, no
1: pero
2: juegan a nada.
1: No hicieron su trabajo y entonces se le metió Ecuador ahora.
2: Exacto. Exacto. Entonces, me encontraba eso y la conclusión que saco, Diego, después de eso, es que hay cierta preocupación en torno al partido. No estoy hablando ahora del Vasco, los jugadores, Federación. Estoy hablando del jugador número 12. Estoy hablando de la gente con micrófono que están cagados porque viene Ecuador. Y porque Ecuador ya lo vieron contra Costa de Marfil. Quienes han visto el Mundial habrán visto un poco lo que ha hecho ese equipo. Habrán visto los nombres propios que tiene con jugadores que, está bien, Champions, dos Champions y todo lo que das, Pacho y toda la cosa, pero también detrás de él tiene un grupo que lo respalda. No solamente es porque Pacho juega en el Paris Saint-Germain, no, el equipo lo respalda, porque me parece que lo que Becacé se hizo con esta escuadra es un todo, digo, aquí Pacho... Sí, muy tus Champions y toda, pero acá tenés cierta asignatura que cumplir. Caso Hincapié, que Hincapié, mira Diego, que no me gusta, no me llena de todo el paladar. Sí, pero juega el Arsenal, fue finalista de... Sí, hermano, pero a nivel de selección tiene que cumplir también. No se trata de que, ajá, por lo que verdad. Vos hagas. ¿A qué voy? ¿A qué México, Diego? Se tomó esto como... ahora sí se puso canijo, ¿eh? Así, se puso complicado. Claro. Se puso complicado porque esto puede poner en riesgo o exigir un poco más a la selección mexicana para el partido del próximo martes. Es más, Diego Cora, desde ya se lo canto. A ver, que no hable Diego Cora y se cierre el micrófono mucho mejor. Yo creo que con lo que estamos viendo, yo creo que con lo que apuntamos hace un instante, conociendo Vasco Aguirre, qué va a hacer, qué va a poner, cómo distribuir, les aseguro que ese partido se define... En tiempo extra y penaltis.
1: ¡Epa!
2: Tiempo extra y penaltis. Becacese tampoco se va a regalar, ¿eh? Becacese no se va a regalar. Por lo tanto, ¿tiene condiciones para ir? Sí. ¿Para ir a ganarlo? También. Pero tiene problemas a la ofensiva para terminar las jugadas que genera. ¿México tiene problemas a la ofensiva? Ya lo sabemos. Le cuesta crear opciones. ¿Es defensivamente hablando bastante sólido? Lo es muy defensivamente hablando bastante sólido. ¿Es defensivo México? Bastante defensivo. ¡Diego! ¡Te da uno más uno! ¡Está! ¡Listo! ¡Ya está! Ese partido, Diego Cora, sí, amigos, se define... ¿En lanzamiento del punto penal o a lo mejor, si acaso, en tiempo extra?
1: Bueno, y otra cosita más que me olvidé de decir. Aparte de todo, tuvieron un día más de descanso. Eso también me olvidé de decirlo. Aparte de todo, le dieron un día más de descanso. Pero bueno, Polanco, yo creo que el partido va a ser muy cerrado. Creo que son dos selecciones muy parejas.
2: De acuerdo.
1: Creo que la localía en este caso le va a jugar una mala pasada a México. O sea, ¿a qué me refiero?
2: ¡Epa! ¿Qué está
1: con todo
2: viendo?
1: Respeto se lo digo, porque hoy hablan de la localía, de la locura que vive el público mexicano.
2: Yo no soy partidario de eso, ¿eh? Póngase el otro día, aparte porque yo no quiero saber nada de eso.
1: El otro día, cuando jugaron con Sudáfrica, y Sudáfrica tenía 10 y no le podían hacer otro gol más, empezaron los silbidos. Y hubo abucheos en algunos momentos.
2: En todos los estadios pasa.
1: que no los entendían y todo. Hubo una que otro bucheo, hubo bucheo. Entonces, si las cosas no se dan, creo que el público se va a empezar a poner nervioso. Ese nervio del público, ese nerviosismo del público se traslada al campo de juego. Y ahora va a tener México la responsabilidad de resolver. Y quiero ver cómo va a manejar la responsabilidad de resolver. ¿Está bien? Porque tenemos que ser muy claros con esto. Si México no pasa esta instancia siendo local en un mundial que organizó, es el fracaso más grande. Y lo de Ecuador, si lo gana en tiempo regular, pasaría a ser el nuevo Aztecaso. ¿Está bien? O el nuevo Ciudad de México. Sería el nuevo Aztecaso. Y no
2: Diego
1: se saquen
2: Cora habla de Aztecaso en el Ecuador, México,
1: no
2: México, Cora, Ecuador.
1: Asuman los pantalones que se tienen que poner. Así que bueno. Para mí, la parte psicológica va a ser fundamental y en el grupo hay que trabajar mucho en eso. Puede ser muy favorable el Estadio Azteca, la altura, la contaminación, todo lo que usted quiera favorable. El público. Ahora, si las cosas no salen, en 20 minutos el rumor empieza.
2: Hay un problema acá. Hay un problema que ya se encontraron los amigos.
1: ¿Sabe qué, no?
2: Sí, yo sé. Encontraron un problema los amigos ecuatorianos que no hay boletos o no hay la cantidad de boletos disponibles para ellos. Ecuador ha tenido sus partidos como una marea amarilla en todos los estadios. ¿Vio eso? Espectacular.
1: Sí, claro. Jugaron en la zona de Nueva York, obviamente, lugar donde hay muchos ecuatorianos.
2: Sí, de acuerdo. Se trasladaron un país, también. Se sentían locales en cada uno de los compromisos que tuvieron. Está bien. Hoy
1: van
2: a México.
1: Ser visitantes.
2: Sí, andan buscando boletos, ya la federación o FIFA liberó la cantidad de boletos a los cuales la federación de Ecuador tiene disponibilidad, pero obviamente no va a ser un número notorio como lo hemos visto, como si fuese en otra sede de Estados Unidos, que aquí el ecuatoriano seguramente de New York a California se va sí o sí. Se va sí o sí, o el centro de la nación.
1: ¿Qué porcentaje, qué capacidad tiene el estadio ahora?
2: No tengo idea, Diego. No tengo idea cuánto es la capacidad, pero no superará un 20-30%. No superará eso.
1: El 10% de la capacidad del estadio está obligado FIFA a dárselo a la Federación Ecuatoriana de Fútbol.
2: Está bien, perfecto. Por eso te decía que no va a ser más del 20-30%. No va a ser. Uno. Y dos, aquí es donde ese partido, ya por el sabor que tiene la trascendencia misma, los precios se van a ir un poco más. La gente, si tiene poder adquisitivo para hacerlo, va a pagar seguramente la cantidad de plata que sea por un boleto para ese partido. Así los ecuatorianos seguramente van a intentar meter un poco más de presión para poder estar en el estadio y para poder apoyar a su equipo. Quiero contarle el árbitro. La producción lo tiene ya. Jonathan.
1: A ver.
2: Podemos verlo.
1: Ahí está. Mire.
2: Eslovaco. El señor Vincic es el árbitro del partido, Slapko Vincic. No sé qué partido dirigió antes, Diego. No estoy familiarizado.
1: No lo tengo, ¿sabes que no lo tengo? No sé si...
2: Sí, ahora mismo se lo digo.
1: Pero hasta ahora, a ver, hubo algunos arbitrajes que fueron buenos, otros que no me gustaron. El de Alfat el otro día no me gustó para nada.
2: ¿Sí?
1: Me parece que dejó pegar mucho. A ver, hay una realidad. Está pasando que los árbitros dejan jugar más y están apurando a los jugadores. Levantate, porque si no te pido la asistencia y tenés que salir.
2: De acuerdo,
1: Todo esto lo están haciendo para que el tiempo de hidratación que hay de 3 minutos no le quite tiempo extra al partido. O sea, los tiempos muertos que había antes de fútbol son los 3 minutos de tiempo de hidratación. Están reacomodando... El sería el tiempo de juego. Lo consiguieron de esa manera.
2: Diego, todo el mundo comienza a sacarle los trapos sucios al árbitro, ¿no? Fue arrestado por algo curioso en el 2020.
1: Ah, ya sé quién es, sí.
2: Ya sabes quién es, ¿no? Sí, ya sabes quién es.
1: Sí, yo hice la biografía de este árbitro, sí, ya sé quién es. Pero salió, ¿cómo se llama? Salió después libre de culpa y cargo.
2: Perfecto.
1: Supuestamente, perfecto. ¿No? Supuestamente.
2: Estuvo en el Brasil. Estuvo en el Brasil-Marruecos. Brasil-Marruecos y dirigió Jordania-Argelia. Dos partidos ha dirigido en la primera ronda. Fueron los dos que dirigió. Así que bueno, pero en buenas manos.
1: Ojalá que el arbitraje sea normal. Y que no pase lo de Colombia-Portugal. O sea, lo de la uña del zapato, yo entiendo que está dentro de la regla, que se mide, que está perfecto. Pero la regla en sí habla de que un jugador saque ventaja de su posición sobre el oponente, sobre el defensor. La uña del zapato no saca ventaja sobre el oponente. No saca ventaja sobre el oponente. O sea que me parece que eso ya es demasiado milimétrico. Lo venimos hablando hace tiempo y el gol que le anularon a Davinson Sánchez creo que...
2: Hay una polémica alrededor de ese gol, Diego, sobre... alguna gente enterada manejando el tema arbitral sobre la forma como se tomó la decisión, creen que hay una cierta manipulación de parte del sistema a la hora de tomar la decisión final, anunciar la decisión final, ¿ya?
1: Bueno, porque usted sabe es un que sistema. Eso se quejan los iraníes, que dicen que ellos los limpiaron.
2: Con los iraníes, en el caso de ellos, contra quién cerraron ellos, contra. Egipto, sí, me acuerdo de esa jugada. Pero en este caso, es bien curioso porque cuando vos ves la toma del partido Colombia-Portugal y la jugada de la que estamos hablando, a vos te da que Davinson está totalmente habilitado. Sin embargo, cuando ya ves la foto completa, el picture, aquí la tenés, Diego, la puntita del pie, es una cosa de locos esto,
1: Sí, hoy publicaron una foto que para mí me pareció que estaba editada en inteligencia artificial o algo del estilo, del otro lado, de un aficionado y de la vista de línea, ¿no? Que, bueno, parecía más adelantado Davinson Sánchez. Pero la verdad, son muy, muy, muy finitos esos.
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4: Unánimo Deportes presenta. ¿Sabía usted que el campeón de pesos completos Joe Louis es quien más defensas de título de todos los tiempos tiene en su división? Tuvo 25 peleas por el título en las que defendió su cinturón contra 21 peleadores diferentes. Reinó la división de pesos pesados durante 11 años. ¿Sabía usted que las Chivas Rayadas de Guadalajara deben su nombre a un periodista llamado Reinaldo Marín del Campo, conocido como El Anotador, quien no ocultaba su amor por el Atlas y para burlarse, en un partido el 30 de septiembre de 1948, los llamó Chivas Locas porque se movían sin parar por todo el campo? Y en el titular de un periódico en Guadalajara al día siguiente escribió: jugaron a las carreras y ganaron nuestras Chivas Rayadas. Sorprendentemente, el mote fue bien recibido por los aficionados del Guadalajara y lo adoptaron como suyo desde entonces.
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1: Bueno, señor Polanco, cuénteme un poquitito para usted, ¿cuál de los partidos que quedan de jugar 16avos es el más atractivo de todos? Dígame, a ver, que así cerramos esta etapa. ¿Cuál es el más atractivo de todos que usted considera? Yo creo que hay muy buenos. Hay muy buenos, sí. Para mí. Argentina-Cabo Verde es muy bueno, me parece. ¿Qué le pasa?
2: Ah, se ríe. A ver, decía yo, sin ver el resto, no me acuerdo del resto, Diego. Me acuerdo de Países Bajos, digo,
1: Alemania,
2: Marruecos.
1: Paraguay.
2: No, ese no. El de Países
1: Francia,
2: Bajos.
1: Suecia.
2: No. Ninguno de esos. No. Diego, Cora, estamos hablando en serio, hermano. Es más, Ecuador, Bajos, México, Ecuador. México, Ecuador. Países Bajos.
1: Póngalo en pantalla, por favor, señor.
2: Son los únicos dos partidos, Diego. No jodas, de ahí no hay más. No hay más.
1: Okay. Ah, el Portugal, que
2: el tercero,
1: para mí es un duelo
2: Japón,
1: de veteranos fantásticos.
2: Brasil-Japón.
1: Brasil-Japón. Croacia, para mí es un duelo de veteranos fantásticos, Polanco.
2: Diego, Cora. Ay, disfrutalo. Tres partidos.
1: ¿Por qué? Me dice así, disfrutalo.
2: El en Colombia, ese ranking.
1: El Colombia gana, le parece que no.
2: No.
1: ¿Que no es bueno?
2: No, es bueno. Si no has visto, gana.
1: Gana, tiene una estrategia. Primero, que a los colombianos le echaron a Queiroz a patada y ahora lo tienen que enfrentar. Todo vuelve.
2: Sí,
1: segundo, Gana tiene una estrategia. En los tres primeros partidos, los primeros 45 minutos, no pateó al arco. En los tres partidos.
2: Horrible.
1: En los primeros 45, no pateó al arco. Al medio tiempo, él hace dos cambios y el equipo pasa a ser ofensivo. Lo hizo
2: horrible.
1: En todos los partidos.
2: No me gusta.
1: Y pasa a ser.
2: No, digo, solo en tres partidos.
1: A ver, Brasil-Japón es bueno. Portugal-Croacia es bueno, Polanco. En serio. México-Ecuador es un buen agarrón. Es un buen agarrón también. Sí, si no digas que no.
2: ¿Y sabes qué?
1: Va a ser parejo, va a ser lindo.
2: Sí. Y sabes, ok. Voy a hacer un ranking.
1: Funcionó a cero, Polanco. Entonces, ¿por qué no?
2: Primer partido de esta ronda, el Países Bajos-Marruecos. Segundo partido, y apenitas abajo, el México-Ecuador. Y el tercer partido, ver la eliminación de los brasileños contra Japón. Esos son los tres. Claro, hermano. Vamos todavía. A vos, Brazuca, que lo ves por la tele, no sé qué, ustedes que cantan esa y todo lo demás.
1: Polanco,
2: ya.
1: Está jugando
2: Diego,
1: bien.
2: Esos son
1: está
2: mis
1: trabajos.
2: Diego Cora, estás tomando el pelo, qué cosa. Sí, jugando bien contra Haití, jugando bien contra Escocia. ¿Qué es eso? Sí, contra Marruecos, mirá.
1: En el torneo. Ya volvió Ney, está todo en orden. Con Cuña adelante, ya le encontraron la posición, ya encontró el equipo.
2: Horrible, horrible.
1: Carleto.
2: O sea, vos nos querés vender el amistoso que va a tener Argentina previo a la ronda de octavos de final contra Cabo Verde. ¿Vos nos querés vender a Australia contra Egipto?
1: Blanco.
2: Es un amistoso. Ese cala dentro de los amistosos exóticos que a ustedes les gusta. Bahamas, no. Puerto Rico, Nicaragua, Honduras y todos países que nada que
1: plata,
2: ver, ¿no?
1: Blanco. Eso para que el chiqui lave plata, es otra cosa distinta, eso. No lo confunda. Eso para la lavadora, ¿no? Por otra
2: Y quiero decir algo. En esta ronda se acaba la mentira de Mauricio Pochettino. Y no necesariamente tendrá que esperar hasta
1: Bosnia
2: la siguiente ronda.
1: ¿Elimina a Estados Unidos, en serio?
2: Bosnia elimina a Estados Unidos. No. Bosnia elimina a Estados Unidos. Aquí se acaba la mentira, Diego. Toda la pose que tuvo después del partido el otro día y todo lo demás, Diego. Nah, sea auténtico, hermano. Sea auténtico. Y especialmente con una selección de la cual nadie esperaba la actuación que tuvo en el grupo fácil que tuvo durante el Mundial. Por lo tanto, Diego, Bosnia no es nada del otro mundo, pero es un cuadro que se defiende muy bien. Y es un cuadro que te puede matar también en el fútbol, en la pelota quieta. Tiene muy buena estatura, ¿eh? Te van a matar.
1: Yo creo que Estados Unidos, con la dinámica que tuvo en los dos primeros partidos, si le impone de vuelta. No, Bosnia no puede. Para mí.
2: Primero encontrar espacios.
1: Yo voy con Estados Unidos en eso, yo creo que no puede.
2: Yo no. Bueno, yo no iba con ellos desde entrada, ¿eh? Es más, le voy a México. Le voy a México en lugar de Estados Unidos, ¿eh? Ya, le voy a México, así tal cual.
1: Y después se podría enfrentar México al Congo o a Inglaterra. ¿Qué le
2: sí,
1: parece?
2: Sí, Inglaterra. Muy bien, ¿eh? Inglaterra.
1: También, y ese también partido, en el Estadio Azteca.
2: Y ese partido va a ser en el Estadio Azteca, sea local México, local Ecuador, el que gane en ese partido, que desde ya le digo, amigo, se va a definir en tiempo extra y penales. Vengo del mañana, así que no me...
1: Bueno, con estos partidos, usted dice que siguen siendo moleros, como los que había el Tuca todavía en sí. Esta instancia, 16
2: años. El de hoy, por ejemplo, Diego, el de hace unos días, el de Sudáfrica, Canadá, Diego Cora. ¿Qué es eso, hermano?
1: Ya hablamos, Sudáfrica, Canadá, no me traiga vuelta el tema. ¿Usted cree que los goleadores van a seguir facturando, van a seguir sumando en su cuota goleadora en este mundial de tantos goles que tenemos?
2: El pequeñito le va a dejar el pequeñito le va a dejar la vara alta a Mbappé, ¿ya? Le va a hacer 5 por lo menos a Bocinha de Cabo Verde. Oh, olvídate, Diego, olvídate, ya.
1: Usted sabe que estaba leyendo una estadística muy particular de Messi. ¿Sabe que de los 35 años a los 39 ha convertido más goles que de los 30 a los 35?
2: Muy bien. Y si,
1: ¿no?
2: Y
1: sin... O sea, mire cómo se reinventó él, ¿no?
2: Sí, correcto. Correcto, y sin tener el fuelle físico que a lo mejor en ese lapso que usted dice de 30 a 35 le acompañaba y le demandaba, por supuesto, ¿no? Pero muy bien, muy bien. Aparte, el camino que tiene España es fácil, ¿eh? Fácil porque después de eliminar, después de ese amistoso contra Cabo Verde, va contra Australia o Egipto. No,
1: Argentina, no España, Argentina.
2: Perdón, Argentina, pero Argentina. Y después...
1: Argentina frente a Mo Salah, ¿qué le parece?
2: Y después Colombia probablemente se les aparezca en cuartos de final, ¿ya? Y si la cosa se pone buena...
1: Hablando de Colombia, me hizo acordar de algo. Hablando de Colombia, ¿qué? Me hizo acordar de algo. Me hizo acordar de... Déjeme ver. Sí, usted, un segundo, tengo que buscar una fecha. ¿Usted sabe la fecha de cuartos de final cuándo es?
2: Cuarto de final, no lo tengo. Ahora mismo se lo digo.
1: Mire, acá tengo el bracket, ¿no? Para la gente que está viendo, tengo el bracket. Entonces, Colombia viene por abajo. Colombia juega con Ghana, si pasa Ghana, juega con el ganador de Suiza o Argelia. Sí. Si pasaría ese juego, viene a la zona de Argentina.
2: Claro.
1: ¿Está bien? Esa zona de Argentina en la que viene Colombia es, si no me equivoco, una semi sería, ¿no? ¿Ya?
2: ¿El cuál? ¿El bracket donde está aquí en Colombia? Es cuartos. Colombia es cuartos. Colombia-Argentina es cuartos.
1: Cuartos. Posible partido
2: semifinal de cuartos. Semifinal sería si Argentina avanza en ese grupo o
1: cuartos,
2: si México
1: cuartos aquí.
2: Si México avanza en el otro grupo, por ejemplo, se mete a semifinales contra Colombia.
1: Bueno, ese partido de cuartos está empezando a ser uno de los que más reventa en valores. Los colombianos están como locos. Los colombianos
2: ¿dónde dicen, se juega?
1: Vamos a enfrentar a Argentina en ese partido y le vamos a ganar para cobrarnos la revancha de la Copa América y ahora van a ver y que no sé qué historia. Y bueno, están como locos, así que tranquilo, de pasito y por las piedras. Todavía faltan otros partidos que hay que jugar. No hay que pensar en el tercer gol sin hacer el primero. O sea, vamos tranquilo, después vemos si nos enfrentamos. Ese iba a ser el Portugal-Argentina, el Messi-Cristiano.
2: Sí, de acuerdo.
1: Creo que es acá en la ciudad de Miami, si no me equivoco, o en Kansas, no me acuerdo dónde es. Creo que es la ciudad de Miami, me parece.
2: Ok.
1: Pero bueno,
2: puede ser.
1: Una fuerza tremenda. Bueno, Polanco, dejando un poquito de mundial antes de irnos, termine usted lo que quiere decir.
2: No, lo de Portugal, para usted sigue siendo favorito para el mundial porque usted lo puso. Yo le dije que no le creía a Portugal. ¿Usted le creía a Portugal?
1: La verdad que lo que he visto ahora no me ha gustado. Lo que vi hasta ahora no me ha gustado. No me ha gustado para nada. Bueno, antes de irnos, repito, se vino Lewandowski, al final se confirma que viene al Chicago Fire, ¿no?
2: Sí, es correcto. Firma por 2 temporadas. Será el segundo jugador mejor pagado de la Major League Soccer. 17 millones de dólares por temporada.
1: Ay, qué lindo.
2: Y opción a un tercer año. Va a debutar contra Thomas Müller, contra Vancouver Whitecaps. Van a ser locales. Sí,
1: mire,
2: se supone. Y el siguiente partido es contra Inter Miami. ¿Qué tal esa?
1: Ah, lo vamos a ir a ver entonces.
2: Un miércoles. Sí.
1: Bueno, nos vamos, Polanco, nos tenemos que ir. Gracias por todo.
2: Gracias, Diego.
1: Síganos aquí en el Bar Deportivo. Saludos. Chau.
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0: 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Antes de comenzar cada partido, los jugadores sumergen sus pies en soluciones antiinflamables y rezan una oración. Esta variante del soccer se juega como celebración religiosa del Islam. 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
1: 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Milagro guaraní, como aquel pájaro chogüí, que cuando iba cayendo del árbol el niño se transformó en chogüí y terminó salvando su vida y la de los demás. Así Paraguay elimina a Alemania por el código penal. La tarde que Gil fue más que Neuer. Brasil avanza de la mano de Carleto, el único pentacampeón, vence a Japón sobre la campana. México y el Vasco van por el sonado quinto partido. Ecuador se para en la mitad del mundo y amenaza con no dejar pasar a los aztecas. Abróchese el cinturón porque hay partidazo realmente en el Estadio Azteca. Marruecos

0: manda a Países Bajos a la casa. Francia enfrenta a Suecia y sueña el candidato de todos ante una aduana que es difícil, pero no tanto. Bueno, todos estábamos pendientes y de alguna manera, como buenos latinoamericanos, como buenos sudamericanos, estábamos echándole un poquito de ganas a que la selección paraguaya hiciera el milagro, pero de forma desconfiada, pensando que enfrente estaban los alemanes, que habían arrancado bien el campeonato, pero a mí me había quedado una espinita de esa derrota frente a Ecuador. Yo decía, está bien, antes tuvieron su play, póngale el nombre que quiera, pero ya perdieron frente a un equipo latinoamericano. Y vaya si aquel presentimiento se terminó transformando en real. Un partido muy intenso, bien planteado por Alfaro, el técnico argentino al servicio de la selección paraguaya. Omar me conoce desde hace y sabe que siempre digo lo mismo, que el fútbol se juega como se vive. Que no quiera cambiar la idiosincrasia de un fútbol para darle la idiosincrasia de otro pueblo. Y eso lo entendió muy bien el bueno de Gustavo Alfaro. Está en el servicio de la selección. Le planteó un partido bastante defensivo, esperando jugar de contra con Enciso o intentando ganar en la cancha de arriba, como le pasa a los gallos generalmente. Hace muchísimos años que no se metían en estas instancias de una Copa del Mundo y ahí apareció la cabeza de Enciso, el ídolo, el que todos esperaban en el primer palo para decir que no con la cabeza y poner el 1-1. Cuando nos entusiasmábamos, llegó el empate teutón y fueron realmente a la definición desde el punto del penal. Lo tenía Paraguay. Prácticamente perfecto totalmente hasta llegar al cuarto y al quinto penal. Erró los últimos dos. Y dijimos, ¿y ahora quién podrá defendernos si no está el Chapulín? Apareció nada más ni nada menos que Gil. Un arquero que fuera vilipendiado, criticado por el mismo José Luis Chilaver, que era mudo, que medía 1,90 y pico por gusto. Bueno, atajó dos penales, uno detrás del otro, terminó salvando a ese equipo y clasificándolo. Pero quiero ponderar una vez más, antes de darle la derecha del comentario a mi querido Omar Orlando Salazar, la forma de plantear el partido que tuvo nada más ni nada menos que el señor Gustavo Alfaro. Mi queridísimo Omar Orlando Salazar, sin Almirón ya en la cancha, solamente con Enciso en ataque, sin Ábalos, con Canales y Gómez en la defensa de forma monumental y Gil en el arco, con muy poco. Frente, de nombres estoy hablando, frente a un equipo de los Rüdiger, de los Tah, de los Kimmich, de los Birz, de los Undas, de los Havertz. Decíamos, no puede ser, pero terminó pasando. Un 27% de posesión nada más tuvo el equipo paraguayo y me volvió a dar la razón. No es imprescindible tener más la pelota para poder ganar un partido. ¿Qué tal, don Omar? ¿Cómo le va?
1: Poeta, ¿qué tal? Saludo para usted, los compañeros y la gente que nos sigue. Antes de darle mi respuesta a lo que usted me está preguntando, le doy esta cifra. 146 goles marcados por ahora en el torneo del Mundial, siendo esta la cifra más alta registrada en la historia y, por supuesto, que tiene que ver con el número de participantes, que son 48 equipos, y lo que se ha cumplido hasta ahora en materia de la primera fase y los 16avos de final. Increíblemente, y traigo el dato nada más por esto, el equipo que más goles se había hecho era el equipo de los Países Bajos, al lado de Alemania, que también se ha ido, y de Estados Unidos. Países Bajos con 7 goles, Alemania con 7 goles y Estados Unidos con 6. El goleador del torneo por ahora se llama Lionel Messi. Con esos datos le quiero decir lo siguiente.
0: Creo que por ahora y hasta el final del torneo. No quiero adelantarme. Pero como viene leído, me parece que no va para nadie.
1: Exacto, pienso lo mismo. Pero bueno, en el tema de Paraguay contra Alemania, sí, exactamente tal cual como usted lo ha descrito, me parece que el arte de defenderse, siempre se ha dicho eso, el arte de defenderse, es exactamente eso. La manera como se comporta un equipo como lo hizo Paraguay defensivamente, sin desesperarse y aguantando, me parece que es válido absolutamente, cuando además se sabe y se entiende que el rival es mucho más que se enfrenta. En este caso, Paraguay sabía que Alemania era muchísimo más y las expectativas puestas en escena, los digamos el tema de la votación de aquellas agencias de apuestas inclinadas hacia la selección de Alemania, porque en el papel era evidente que la selección de Alemania, con todos los nombres que usted ha citado, daba para pensar que Alemania iba a arrollar perfectamente a una selección de Paraguay, que había arrancado, entre otras cosas, mal el torneo contra Estados Unidos, y todo el mundo echó el grito
0: Goleada,
1: encima.
0: arrancado
1: Sí,
0: goleada.
1: de arrancada goleada. Y Chilavert, lo contaba el mismo Gustavo Alfaro, lo criticó de manera inclemente a Gustavo Alfaro y además trajo algo que no sabíamos. Cuando Chilavert tenía la pretensión de dirigir la Asociación Paraguaya de Fútbol, ya no lo tiene, por supuesto, entonces dijo: cuando yo sea el presidente de la Asociación Paraguaya de Fútbol, tú serás mi entrenador, Gustavo Alfaro. Eso lo contó Gustavo Alfaro en la conferencia de prensa.
0: Esa no la tenía, Omar. Con
1: Sí.
0: razón Alfaro dijo que Chilavert podría haber hecho lo mismo que hizo Roque Santa Cruz y todos los demás.
1: Claro,
0: Cuando tenía
1: claro.
0: alguna discrepancia, haber ido a la concentración, tomarse un café y explicarle cuáles
1: Sí.
0: eran las diferencias y ponerse de acuerdo y seguir todos unidos para adelante. ¿No está un
1: Exacto.
0: poco celoso Chilavert a todo lo que se mueve dentro de Paraguay y dentro del fútbol? Porque
1: Pero,
0: futbolísticamente no está en ningún lado Chilavert.
1: claro, pero por eso traía a colación el tema de Gustavo Alfaro, porque recibió el palo, entre comillas, de Chilavert, uno de los hombres más referentes del fútbol paraguayo, por supuesto, y entonces él retrotrae esa conversación que tuvo con Chilavert. Pero bueno, eso nada más como para poner en el panorama, en el contexto, lo que ha sido esta clasificación histórica de la selección de Paraguay sobre el representativo alemán. Podría haber sido como, a ver si me permite la analogía, Paraguay jugó un partido de Copa Libertadores en un mundial, como si fuera un club de aquellos que iba a una plaza
0: En
1: difícil,
0: la década
1: complicada,
0: del 70, por ahí más o
1: en la
0: menos, a
1: década
0: los
1: del
0: Estudiantes
1: 70,
0: de La
1: ahí,
0: Plata, al
1: exacto,
0: Olimpia de Paraguay.
1: todos tirados hacia atrás, pegados al poste si se quiere, pero al contrario no se le regalaba un centímetro. Y eso hizo desesperar a la selección de Alemania. Alemania tuvo la posesión de pelota, sin lugar a dudas, pero no supo cómo cristalizar, cómo llegar. Eran pelotas metidas al corazón del área y los rechazos de los paraguayos era muy fuerte. Así que fue desesperando a la selección de Alemania y por eso al final terminan llevándose en la definición desde el punto penal. Y aquí vuelve otra vez Chilavert a aparecer, porque Chilavert había criticado a Gil y lo había vuelto absolutamente añicos. Un arquero tiene que gritar, un arquero tiene que salir, un arquero tiene que atajar, un arquero tiene que ser eso y bueno y da, bla, bla, bla. Al final de cuentas, ¿quién se convirtió en la figura de la selección de Paraguay? El arquero Gil, por la manera como
0: ¿Sabe
1: atajó
0: qué?
1: al representativo alemán.
0: Yo le voy a decir, yo conocía a Chilavert, la primera vez que lo vi hace muchos años, él atajaba para San Lorenzo, mi hermano estaba por ir a San Lorenzo y yo anduve en la concentración hablando con Bora y todo eso, para terminar de arreglar las cosas y al final no se hizo. Estaba el Indio Malvares, que era el lateral derecho, mi gran amigo Luis Malvares, que fue quien llevó a Scaloni por primera vez a jugar en La Coruña. Le traigo todo esto, porque ahora me doy cuenta. ¿Dónde ataja el arquero de la selección paraguaya Orlando Gil? En San Lorenzo. ¿No habrá un poco de celos? Tiene el arco que alguna vez fue de él, porque por ahí entró, ¿eh? Y además tiene la camiseta de portero que él paseó con gloria, porque Chilavert fue un fenómeno. Para mí hay un poco de celo. Lo que pasa es que uno debe irse poniendo viejo y debe de irse poniendo sabio, o por lo menos un poco menos cascarrabia. Y muchas veces pasa al revés. Mantenemos la misma admiración por Chilavert, personalidad, portero, deportista, hombre frontal, pero en esta me parece que se apuró, porque la Gil le demostró que era un verdadero arquerazo. A ver qué dice el bueno de Gustavo Alfaro, que ahora me cuenta Omar, era el elegido de Chilavert para la selección. Suelten.
2: Obviamente que fue muy, muy difícil, muy, muy compleja, sabíamos. O sea, para nosotros no era nada nuevo plantear un partido desde la adversidad, desde la inferioridad. Nos ha pasado en todos los partidos que hemos jugado. Como siempre digo, eso no hace que nosotros no entendamos que podemos hacer partido, que era lo que queríamos venir acá, queríamos venir a competir, más allá de las diferencias que hoy podíamos llegar a tener con Alemania, porque si había diferencia con otros rivales, con más razón con Alemania. Entonces, uno se siente feliz por la respuesta de los jugadores, yo se lo agradecí en el vestuario, yo digo, la verdad que lo que han hecho estos chicos no dejan de sorprenderme, sorprenderme para bien, el compromiso que tienen, una tarde pudimos entrenar, así era la tarde pudimos trabajar, si bien habíamos visto videos, pues le mandamos a todos ellos los videos de Alemania, de analizando cómo atacaban, por dónde atacaban, qué hacían, qué no hacían, qué teníamos que ver, esto, lo otro. Ayer lo tuvimos que hacer porque fíjense todo lo que nos costó desde el punto de vista físico el partido también. La cantidad de jugadores que se nos fueron cayendo por el rigor físico que tienen los partidos, por la sumatoria de partidos, y eso también era una adversidad más. Nosotros, cada jugador que nos falta es una ausencia importante, porque Alderete no podemos decir la importancia que tiene, obviar la importancia que tiene dentro del equipo, y hoy Canales jugó un partido como si tuviese 100 partidos en la selección, y jugó contra Alemania marcando a los delanteros más difíciles del planeta, y hasta después cada vez eran más altos los que entraron.
0: Conferencia de Gustavo Alfaro, dando la explicación desde el punto de vista futbolístico. Y por ahí mi queridísimo Jonathan Morel tiene un audio que nosotros bajamos hace un rato, donde explica la arenga. Y siempre digo lo mismo, ¿no? Yo que estuve en un vestidor muchísimo tiempo, por gusto, porque siempre nunca me convertí en un buen jugador de fútbol, escuchaba muchas veces, principalmente en Uruguay, cuando usted está en los vestidores, aunque sean equipos profesionales, se sienten los gritos del otro vestuario. Y era una locura, la motivación del otro entrenador, los gritos de guerra. Todo el mundo motiva, y gana uno solo. Pero hay arengas y arengas. Hay algunas que llegan a la piel y otras que penetran al corazón del jugador. Suelte ese audio donde habla de qué le pidió a sus jugadores el técnico de la selección paraguaya y después vamos a la parte táctica y terminamos liquidando el tema. Adelante, mi querido John.
2: Yo le decía, los que tenemos enfrente, con todo respeto lo digo, están formados en academias de primer nivel en Europa. Nosotros venimos de la Tierra Colorada. La camiseta que tenemos son las franjas de la Tierra Colorada, jugando descalzo en esa tierra, con los sacrificios de los padres para tratar de llevar a los chicos a que puedan entrenar y que con el esfuerzo de los padres muchas veces haciéndose cargo de cosas porque no le alcanza la plata para llegar a fin de mes, para que los chicos y sus hijos puedan cumplir los sueños. Si todos padres, ¿quién no quisiera como padre que su hijo pueda cumplir un sueño? Haciendo sacrificios, teniendo postergaciones, teniendo privaciones, en silencio, mascullando. Nosotros venimos de esos lugares y es el escenario ideal. Y esto no quiere decir que nosotros ganamos porque venimos de la Tierra Colorada y ellos perdieron porque... No, para nada. Ojalá nosotros pudiéramos tener lo que tienen ellos, los avances de primer nivel y todo lo que tienen. Por algo tienen 4 estrellas. Entonces, ojalá nosotros, pero yo no reniego de mis orígenes, no reniego para nada de mis orígenes, porque en definitiva es lo que nos define como tal, es lo que nos define como selección.
0: Bien, hasta ahí, Gustavo Alfaro, acá quiero marcar diferencias. Usted mira el discurso de Alfaro, que muchas veces pasa por lo filosófico y cita a grandes filósofos y escritores. Lo de Alfaro hay que entenderlo bien. Yo muchas veces me enojaba, y lo voy a decirlo con Bielsa, porque hacía una declaración muchas veces clasista sobre los países, sobre Estados Unidos, sobre las grandes corporaciones que manejan el fútbol, y él se guardó 20 millones de dólares y le mintió a todo el mundo. Eso es ser clasista, eso es querer fomentar la envidia, el odio y la separación. Esto es una declaración con clase, la que termina siendo Alfaro. Porque dice, no olvidamos nuestros orígenes, hablándolo a los paraguayos, venimos de la Tierra Colorada, claro, en Paraguay, generalmente como en Brasil, en el sur y en el norte de Uruguay, la tierra es de arcilla, es roja, los niños se crían jugando descalzo. Esto tiene que servirnos de motivación porque esta es nuestra identidad. Y lo aclara, no envidiando a lo de los demás, sino deseando algún día poder llegar ahí. Tenemos que hacer progresar a nuestro fútbol para que algún día seamos ellos como organización, sin dejar de ser nosotros como seres humanos. Notable lo de Alfaro, humanamente sí. Creo que le tocó la fibra no solamente a sus jugadores, sino al planeta entero.
1: Sí, evidentemente. Hay algo que yo quiero rescatar de la conferencia de prensa que ha sido muy buena, muy positiva de parte de Gustavo Alfaro. A Gustavo Alfaro hace rato que yo lo vengo escuchando, lo vengo oyendo, viendo, porque participó como periodista, como analista en el canal de televisión de Caracol Colombia y allí a menudo en el seguimiento de la selección y de otros partidos, pues uno lo escuchaba con la misma sensatez, con el mismo criterio. Yo creo que ha sido un hombre demasiado, demasiado puesto en sentido común, que es el común de los sentidos, dicen que debe tenerlo todas las personas, pero no todas tienen ese sentido común. Y lo tiene Gustavo Alfaro. Hubo dos frases que me gustaron de Gustavo Alfaro, que obviamente por el tiempo no las podemos colocar aquí, pero dijo, yo porque hoy haya pasado esta fase ante un rival muy complicado, no es que haya tenido la razón. No por eso me doy la razón. Seguimos con ese mismo plan de humildad y pensando además que ahí hemos enfrentado a rivales de inferioridad, de superioridad y que nuestro planteamiento ha sido, como lo dijo allí, desde lo inferior hacia lo superior. Esa una. Y la otra, que me gustó mucho y que la voy a grabar para ponerla de pronto allí en mi registro de algunas cosas. Es, no pongas la carreta por delante del caballo, no pongas la carreta por delante del caballo, porque no podrás avanzar. Y esas palabras yo creo que tienen total certeza. No se puede poner un obstáculo de buenas a primeras pensando en que no se va a poder avanzar simplemente porque hay otras cosas. Entonces, no te limites, no pongas frustración anticipadamente a lo que pueda resultar. Y la consecuencia de esto ha sido en Paraguay la clasificación a la siguiente fase del Mundial, histórica por demás, haciendo un mata gigantes para la selección de Alemania. ¿Qué? Le voy a contar
0: Sí,
1: este dato.
0: y
1: Es la
0: ajá.
1: cuarta vez que se va a Alemania tempraneramente de un Mundial. Lo hizo en Francia 98. Lo hizo en Rusia 2018. ¿Usted recuerda aquella vez también que le ganó la selección
0: Sí.
1: mexicana de Osorio? La otra en Qatar 2022 y esta en el 2026.
0: Voy a cerrar el tema Alemania y el tema Paraguay. Recuerda usted que cuando Guardiola llegó y revolucionó la liga con el Bayern, los técnicos de la selección, los jóvenes, como el mismo Nagelsmann, quisieron en algún momento copiarle y yo fui a la misma de siempre. Brasil renunció a ser Brasil y de jugar al ritmo de samba para jugar como los alemanes y se hundió. Alemania dejó de ser Alemania para querer jugar a lo Barcelona y todavía anda caminando por la noche callada. Vino Bielsa y le quiso hacer jugar a lo Barcelona o a lo Bielsa al fútbol uruguayo y lo terminó enterrando. De una selección campeona del mundo hace 2 años no llegó un jugador a este plantel y ahora hay que hacer el recuento de los daños. El que sí está tratando de volver a ser es la selección brasileña, la canariña de la mano de un pragmático Carleto Ancelotti que cuando tiene que defender, defiende y cuando tiene que ganar lo hace. Le ha puesto todo su sabor táctico como buen italiano, como buen triunfador en todos los lados donde ha estado, pero además les ha dado la libertad a la hora que tienen la pelota. No los quiere robotizar, como Bielsa le decía, cuando tú la agarras, vienes a buscar con el que viene a pivotear, tocas con él, el otro le pasa por detrás. No, eso se trabaja, pero en el fútbol está la naturaleza. No podemos programar como un robot a Vinicius, no podemos programar como un robot a Ryan, a Lucas Paquetá, a Bruno Guimarães. Y ante todo eso, además, apareció el gran temperamento del nuevo número 5 del Inter Miami, el bueno de Casemiro. Empatando, anotando el gol de cabeza, y ahí Brasil volvió a ser el Brasil que hace tiempo nosotros no veíamos. De toque, de movilidad, de rotación, de paredes, de llegadas por todos lados, de definición, y cuando el partido se moría, resucitó la canariña, Martinelli la mandó guardar. ¿Qué piensa Carleto Ancelotti de este triunfo y después la opinión experta de don Omar Orlando Salazar? Vamos con Carleto.
3: Yo acho que até agora este jogo era o jogo mais completo. Tivemos mais problema na primeira
0: mesmo.
3: parte, a buscar oportunidades, porque o Japão estava muito bem fechado atrás. Buscamos soluções na segunda parte, ponendo mais cruzamento e mais presença na área. Então,
0: Justamente.
3: eu acho que é uma evolução, porque se não tivemos problema a buscare spazio a buscare spazio in altro gioco. Qui abbiamo il problema e lo solucioniamo molto bene nella seconda parte.
4: Paulo Vinicius Coelho, PVC, canal UOL. O número de cruzamentos era o previsto, quer dizer, porque tinha linha de 5 atrás, então a tentativa de fazer variar os dois lados, tentar abrir a defesa, mas a quantidade de cruzamentos era prevista e a bola parada não está entrando, né? É, desde o jogo contra o Senegal, que não tem um gol de jogada ensaiada de bola parada, tem gol de pênalti, mas não tem de bola parada. Para um jogo desse tipo é possível ser repertório. Está faltando?
3: Bom, a primeira parte era era tentar de ter superioridade no meio campo com os quatro e buscar jogo entre linhas e filtrar passe para os delanteros na frente. Não saiu, porque eles estavam muito fechados dentro ao campo e mudamos no intervalo para meter mais cruzamento para entrar mais.
0: Temos que tirar. Hasta ahí las palabras de Carleto. Cambiamos para la segunda parte porque tratamos de penetrar ganando la pelota en la mitad de la cancha y rompiendo líneas con pases en diagonal y no lo conseguimos. Por eso cambiamos para la segunda parte y empezamos a trabajar más en los cambios de frente. Para eso colabora mucho Martinelli, que tiene esa muy buena función. Por eso retira a Cuña y pone a Hendrik en el ataque como centro delantero, el juvenil jugador del Olympique. Entra también en algún momento, ya cuando estaba todo muerto, Fabinho y Danilo Santos para matar el partido, pero creo que el ingreso de Martinelli, no solamente por el juego, sino por los cambios de frente que él hablaba, fueron fundamentales. Vinicius volvió a ser Vinicius, Brasil volvió a ser Brasil. Está sólido este Brasil. ¿Ahora sí pone prueba al Final Four o todavía le faltan cosas, Omar?
1: No, todavía le faltan cosas. Jugó Brasil bien, pero con otros matices. No el Brasil de Jogo Bonito. Yo creo que eso va a ser muy difícil de rescatar de aquel pasado que tuvo tan pletórico, tan lleno de éxitos, con tantos jugadores brillantes. El presente nos ubica en otra situación. Este es un Brasil práctico, un Brasil funcional, un Brasil que tiene, sí, solidez en el fondo, que tiene un mediocampo que genera, que aprieta, que trata de abrir por los costados con Vinicius. Y bueno, la verdad es que termina venciendo a una selección de Japón in extremis, en una situación muy complicada, porque los japoneses pusieron dificultad, tuvieron esa dinámica que habitualmente les acompaña, y eso fuerza cualquier situación para buscar el arco contrario. Pero Brasil creo que individualmente trabajó bien, hizo cosas buenas, el técnico Ancelotti supo leer el partido y se le dio al final ya en la agonía con el gol de Martinelli. Brasil, el próximo partido será o contra la selección de Noruega o contra la selección de Costa de Marfil, que será el 5 de julio, el día domingo, en New Jersey. Yo creo que Brasil puede ir para más, puede avanzar mucho más y podemos encontrar una selección por allí en la disputa todavía de lo que corresponde a la parte concluyente del torneo.
0: Sí, me parece que, como le decía al inicio de mi alocución sobre este partido, sigue siendo un técnico bastante táctico, muy ordenado, Carleto, pero que además le permite el vuelo y la libertad a los jugadores. Ya lo demostró en el Madrid. Le daba vuelo desde la época de Zidane, desde la época de Ronaldo, desde la época de Valverde. A todos les da vuelo y los manda que progresen en ataque y sean protagonistas. Y eso es lo que no estaba haciendo Brasil últimamente. ¿Y usted qué tiene que hacer? 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
9: 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Bueno, cambiamos un poco el ángulo de la información y siempre alrededor de la Copa del Mundo. Llegó el día de tan ansiado quinto partido. No lo vamos a hacernos trampas al solitario. Quinto partido era la aspiración de México cuando eran 32. Este Mundial son 48. Llegar a donde nunca se llegó podría ser el sexto. Pero vamos a dejarlo por ahora y a conformarnos con el quinto. Porque después México podría encontrar cruces muy difíciles. Lo mismo que Ecuador. México y el Vasco Aguirre van por el quinto partido. Ecuador realmente que ha ido de menos a más. Otro de los técnicos atacados y apedreados por su prensa como Becachese. Terminó en algún momento, como le decíamos, colocándose entre los 32 finalistas, porque aquí empieza el campeonato del mundo de verdad, no nos vamos a engañar. Yo me tomé el atrevimiento de ir a un estudio sobre las veces que se han enfrentado últimamente las selecciones de Becachese y la del Vasco Aguirre, y no hace más de 6 meses se enfrentaron un amistoso en Estados Unidos donde terminaron empatando 1-1. Y más o menos, ayer lo miraba y los tengo en mi mente, ese raconto de estos jugadores titulares en ambos equipos que formaban parte de aquellas alineaciones. Todo tiene trampa. La trampita es que el gol en el momento de mexicana lo hizo el hoy centro delantero del Inter Miami, el señor Berterame. No está. Fue de las últimas veces que lo colocaron. Había que encontrar para 4-9, había que traer a Memo Martínez, que no sé a quién se le ocurrió Memo Martínez, que es mejor que el bueno de Berterame, pero dejémoslo ahí. Pero en aquel Romo, en aquel partido jugó Johan Vázquez, en aquel partido jugó Quiñones, en aquel partido jugó Alvarado, Sánchez, del otro lado el mismo Galíndez, el portero Ordóñez, Pacho, Caicedo, Vita, jugaron todos, la mayoría, hasta Ener Valencia. Y hoy se vuelven a ver las caras. Si yo tomo como referencia los rivales que han tenido o los últimos rivales que han tenido ambos, me quedo obnubilado con una selección ecuatoriana que viene de ganar la Alemania. Pero se me devalúa la ilusión cuando veo el partido de ayer donde Alemania termina perdiendo por penales frente a Paraguay, que para mí Paraguay, de acuerdo a lo que tiene como figuras, es menos que Ecuador. Ecuador fue de los mejores equipos de la eliminatoria, sin ningún lugar a dudas, de punta a punta, con 3 puntos que le quitaron en el arranque por haber puesto un jugador colombiano en el Mundial pasado. Pero hay que decir que lo de Pacho en la zona central, doblemente campeón de Champions con el Paris Saint-Germain, ni que hablar lo de Caicedo en la mitad de la cancha, es fundamental lo que hace hincapié, lo que hace Plata. Este equipo tiene jugadores del Chelsea, campeón del mundo, del Paris Saint-Germain, campeón de la Champions. Tiene a Plata, delantero del Flamengo, hincapié, jugador del Arsenal. Del otro lado, vamos a analizar a México. Bueno, ¿qué tiene México de relevancia? ¿Cuál de los jugadores de esta selección que hoy dan como titular, que seguramente después me va a adelantar Omar del once inicial, son figuras? Quiñones, goleador de la Liga de Arabia Saudita. Jiménez, Frías y Llenas, se fue de Inglaterra, se fue a Turquía, no pasó nada, anda buscando dónde ir. Brian Gutiérrez juega en las Chivas, Luis Romo juega en las Chivas, Edson Álvarez hace rato que no juega en su equipo, lo dejaron de lado hace 6 meses. Y entonces me quedo realmente con lo que pueda dar Quiñones, que sigue siendo el diferente, y lo que pueda dar Gallardo. Si no tiene influencia la parte psicológica, si no está por encima de lo futbolístico, yo digo, y lamentablemente, que hoy Ecuador está en condiciones de darle un susto grande a esta selección mexicana. Pero hay que poner el entorno, hay que poner el Azteca, hay que poner que es local. Mucha gente ahora empezará a mirar para el lado cuando mira de Argentina, ¿no? Es conveniente que los locales sigan, y mucho más México, que tiene tremendo mercado.
10: México.
9: ¿Cuáles cosas pueden empezar y qué puede pasar esta noche en este partidazo, mi querido Omar Orlando Salazar?
10: Pues, poeta, la verdad coincido mucho con lo que usted está manifestando. Le voy a entregar la alineación.
9: Y es que yo me equivoco mucho. No coincido tanto
10: conmigo. ¿En qué sentido coincido? En que va a ser un partido difícil, apretado. Un partido que incluso se puede ir también a la larga. Un partido muy equilibrado, muy parejo. ¿Cómo puede jugar México? Con Raúl Rangel, Israel Reyes, Edson Álvarez, Johan Vázquez, Jesús Gallardo, Eric Lira, Gilberto Mora, Álvaro Fidalgo, Roberto Alvarado, Raúl Jiménez y Julián Quiñones. Ecuador, ¿cómo puede jugar? Con Hernán Galíndez.
9: No está Morita en esa alineación, ¿no? No está Mora.
10: Sí, lo tengo a Mora.
9: Mora lo ahí. Tiene, perfecto. Porque sí, Mora va a ser fundamental para desequilibrar el medio campo de Ecuador,
10: Total. Ecuador con Galíndez, Ordóñez, William Pacho, Piero Hincapié, Alan Franco, Moisés Caicedo, Pedro Vite, John Yeboah, Gonzalo Plata, Ener Valencia y Nilson Angulo. Ecuador ha tenido altibajos en este Mundial, porque empezó con Costa de Marfil, no jugando bien. Contra Curazao fue totalmente un descrédito. Recibió mucho castigo Becasese y todos los jugadores porque el comportamiento individual y colectivo no fue bueno. Y después contra la selección de Alemania, pues fue realmente notable la manera como se presentó. Y lo de la selección de México ha sido constante. Es la selección que no ha recibido gol todavía. Ha ganado sus 3 partidos con una solidez impresionante defensivamente, con un generador, como usted ya lo acaba de mencionar, como Chico Mora, y con un rematador como Quiñones, que ha sido de lo mejor de los naturalizados en la selección mexicana. Este es un partido típico de medio campo. Es un partido donde, como suele decirse aquella frase acuñada, quien gane el medio campo puede ganar el partido. Ahí está la clave de este compromiso entre México y Ecuador.
9: Perfecto. ¿Qué dice a todo esto, ya que hablábamos de la selección ecuatoriana, el señor Becachese? Vamos con el técnico argentino al servicio del Ecuador.
11: Cuando uno tiene ese foco puesto en hacer historia, cada partido que toca es el más importante. O sea, para nosotros lo vivimos así. Entonces, como estamos tan bien con el grupo y estamos disfrutando de este Mundial, nos gustaría seguir unos días más. Deseamos de corazón estar más tiempo acá. Así que vamos a darlo todo, sabiendo que tenemos que rendir al tope de nuestras condiciones si queremos seguir en camino. Y bueno, mañana será una linda prueba, un lindo desafío, ¿no? La verdad que estoy acá agradecido, con alegría. Expresé que obviamente estoy un poquito, a lo mejor, los rasgos de cansado, pero no estoy molesto. ¿Cómo voy a estar molesto de estar en un Mundial? Sería ingrato de mi parte. Bueno, se dio así. Nosotros ahora estamos enfocados en ir a cenar, en descansar, mañana levantarnos, desayunar, hacer una activación, almorzar, descansar una siesta, la charla y a competir. Y a competir.
9: Hasta ahí las palabras de Sebastián Becachese, y esto me hace ir. No puedo, es más fuerte que yo, porque está dentro de uno. En el subconsciente me atacó las partes, en los tiempos de que éramos jugadores de fútbol, y hay que dormir hasta tarde, el día antes del partido. Concentrábamos 2 días antes. El día del partido, no, que podemos salir a caminar. No, que se me cansan. No salgan a caminar ni siquiera aquí en el predio. Jueguen al billar, jueguen a las cartas. Después, yendo a estudiar a Alemania, como me tocó ir por tantos años, me enteré de que la activación el día del partido es fundamental para el organismo, para los sentidos, para el jugador, inclusive para el sistema cardiovascular. A la mañana se hace como un entrenamiento cortito que cuenta nada más que un loquito y un picadito de 15 minutitos con rotaciones donde juegan poco y cada uno a bañarse y al vestidor. ¿Cómo cambiaron las cosas y cómo cambian los convencimientos del fútbol? Ahora, le voy a decir, Omar, yo sigo repasando lo que son los 11 que usted dio de la selección mexicana, y a no ser de que el fútbol se juegue solamente desde lo psicológico, me parece que no voy a dar un candidato, pero si hay un equipo que tiene más, es el equipo ecuatoriano. ¿Qué opina el Vasco Aguirre de todo esto?
12: Cosas aprendí en esos dos partidos, esos dos pues momentos difíciles
9: a nivel personal y profesional. Cuando lo eliminaron en esta ronda en los mundiales.
12: Y me equivoqué seguramente en ambos casos. Y seguramente me seguiré equivocando a lo largo de mi carrera, porque en uno nunca deja de aprender en esto. Lo importante es, creo yo, no sé, no equivocarse en lo mismo. Eso sería un doble error, ¿no? Yo creo que son connotaciones y momentos distintos a nivel personal, inclusive. Y la gran diferencia, sin lugar a dudas, es nuestra localía, ¿no? Yo creo que eso es como nunca, es nuestro gran jugador número 12. No quiero decir que en otros lugares no nos apoyen, ni muchísimo menos. La afición mexicana es le gusta, es alegre, va, viaja mucho. Pero ahora sí estamos conscientes de que estamos con un país detrás de nosotros y eso nos motiva muchísimo, fíjate, muchísimo. Entonces,
9: bien, hasta ahí la palabra del Vasco. Aprendí de mis errores. Hoy es diferente a aquellas eliminaciones que me tocó vivir como técnico. Tenemos un país detrás nuestro, además de un estadio lleno y toda la onda positiva. ¿Va a pesar ese estadio Azteca? ¿Va a influenciar más que a favor de la selección mexicana, achicando psicológicamente a Ecuador? ¿O el partido se juega dentro de la cancha? ¿Y su predicción para este partido, Manolando?
10: No, el partido se juega dentro de la cancha. Es cierto que la afición ha acompañado, pero tampoco tiene un peso incidente fuerte dentro de lo que pueden ser el resultado, las acciones de compromiso. Para mí, la fortaleza de México está en su sistema defensivo y de pronto en la definición de un hombre tan importante como es Quiñones. Y en lo que corresponde a Ecuador, yo creo que Ecuador lo supera individualmente. Hay jugadores de mucha más notabilidad que incluso están en el medio europeo. Y creo que la flexibilidad táctica también que tiene de Becasese es lo que puede llevar a superar a Ecuador a la selección mexicana.
9: Perfecto. 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
13: Unánimo Deportes presenta. ¿Sabía usted que un balón de fútbol flotó durante un año por el océano desde las costas de Japón hasta las de Alaska? Casi 6.000 kilómetros. El balón pertenecía a un niño japonés quien perdió todas sus pertenencias en el tsunami que afectó a ese país en el 2011. La persona que encontró el balón flotando en la costa de Alaska divulgó el hallazgo y lo devolvió por correo. ¿Sabía usted que de los muchos campeones del mundo, pocos han logrado retirarse invictos? Estos son Rocky Marciano, La
14: Laszlo Papp, Ricardo Finito López, Jack McAuliffe, Terry Marsh y Floyd Mayweather. El puertorriqueño Wilfredo Benítez sigue ostentando el récord de ser el boxeador más joven en ganar un título mundial tras derrotar al colombiano Antonio Cervantes Kid Pambelé por decisión dividida en 1977. Benítez consiguió defender su título superligero dos veces antes de dejarlo vacante. Solo tenía 17 años.
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1: 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Bueno, perfecto. Entonces, entramos en el tema de la lucha de los europeos y de los europeos con los africanos, Marruecos, del cual conocemos bastante, bastante mucho, podemos decir. Ustedes saben que por razones de trabajo estamos gran parte en el sur de Andalucía y en Gibraltar y tenemos vínculos con Marruecos y hemos estado mucho en Casablanca. Justamente estoy tomando aquí la tacita que dice Casablanca, por eso me acordé. Y hemos visto el problema. La gente se piensa que hay cosas que pasan por la... Marruecos y el mismo rey de Marruecos ha invertido muchísimo dinero en lo que es la formación de jugadores juveniles. Han proliferado las escuelas de fútbol de las cuales hablaba en su momento Alfaro, por toda esa arenosa, podemos decir, cálida y amable nación. Tenemos muchos amigos de ahí. Y esto ha hecho a que se invierta mucho. Hay jugadores que juegan en Marruecos, inclusive algunos que jugaban en segunda y en tercera red en España, que prefieren jugar en Marruecos por los sueldos que se pagan. Partido de Marruecos y hay 2.000 personas. Hay 40, 50, 60, 70 mil personas. Es impresionante. Pero además, no solo eso, han adoptado una metodología de trabajo a la hora formativa, si usted lo mira, prácticamente bastante similar con la mayoría de técnicos españoles, hay que decir, de lo que trabajan los españoles en su cantera o los holandeses en la suya, que fueron a través del método Korver y de todo esto que inventaron lo que es el uno a uno, el mano a mano, a la hora de entrenar y con eso el progreso de jugador. Pero además, los jugadores marroquíes están por todos lados. Se enfrentaban a una selección holandesa que prácticamente parecía imparable, que iba no para naranja mecánica, pero sí tal vez para mandarina mecánica. Nadie podía pensar que este equipo de Países Bajos que venía de iba a quedar por fuera frente a Marruecos, porque de Marruecos tenemos la gran referencia, Hakimi, formado en el Real Madrid, campeón de la Champions con el Paris Saint-Germain. Bono, arquero del Sevilla, también formado en el fútbol español. Nada menos ni nada más que Brahim Díaz, hombre hoy del Real Madrid y aparentemente imparable. Pero de todas maneras, mejoraron no solamente en los nombres, sino en lo colectivo como selección. Y enfrente tenían una Holanda que ha tomado más o menos, ayer lo hablábamos, se ha despertado, se han dado cuenta que no solamente hay que ir a buscar jugadores a sus viejos niños de estos lados de Sudamérica, del norte de Sudamérica, como la Guyana Holandesa y Surinam y otros más, sino que también en África hay jugadores, o sea, de ascendencia africana que han nacido en Holanda, que juegan muy bien. ¿Por qué digo? Porque lo hacen para igualar el biotipo de las otras selecciones, como la francesa, que también está dentro del mismo biotipo, pensando en ganar la Copa del Mundo. Y trajeron nada más ni nada menos que a uno de sus hombres más importantes de las épocas doradas como jugador y como entrenador, que es Ronald Koeman. Pero de todas maneras, no pudieron ganar un partido. Al técnico se le terminó acusando de defensivo y Marruecos, gracias a Bono, ese gran portero, termina llevándose el enfrentamiento en los penales. Marruecos está otra vez para meterse hasta la cocina y ser tercero, porque recuerde que el próximo Mundial, que empieza en Montevideo, continúa en Marruecos y en España, que son las dos sedes verdaderas. Y no se olvide que estamos contratados ya para relatar en español por Marruecos ese campeonato. Adelante.
2: Ah, qué bueno, poeta. Un gusto enorme poderle acompañar, de verdad que sí.
1: Gracias a mi amigo, el presidente Fernando Fiore, que sabe que siempre tira un lazo.
2: Ah, muy bien, muy bien. Pues mire, usted ha contado una historia realmente apasionante de la selección de Marruecos. Solamente le voy a dar alguna otra puntada a lo que corresponde este análisis.
1: Deme todas las puntadas que quiera. Mire,
2: ¿sabe desde cuándo cambió Marruecos esta forma de jugar, de actuar, de proyectarse a nivel mundial? Desde el año 2009. Resulta que el rey, porque allá todavía hay monarquía en Marruecos, el rey Mohamed VI, para el año 2009, tratando de aplacar lo que era la rebelión de los jóvenes, entonces, y buscó el apoyo de la Federación de Marruecos de fútbol y comenzaron a diseminar por lo largo y ancho del país lo que fueron escuelas de fútbol. ¿Escuelas para qué? Para sacar de esa rebeldía a los jóvenes y que en vez de cargar armas, cargaran más bien balones e ilusiones en materia deportiva. Y lo ha hecho con creces. Marruecos ha sido protagonista de los últimos momentos futbolísticos a nivel mundial. El más reciente éxito a nivel juvenil lo tuvo superando a la selección de Argentina en el Mundial de la categoría sub-20 2025. Esto es una clara muestra de hacia dónde ha apuntado la selección de Marruecos con el apoyo del gobierno, invirtiendo muchísimo, muchísimo dinero. Y ha dejado en el camino a una selección como la de Países Bajos, anteriormente conocida como Holanda, y esto vino a cambiar esta denominación en el año 2020. La estructura sociopolítica o geográfica cambió absolutamente y de ahí en adelante, desde el 2020, comenzó a llamarse Países Bajos. Y entonces, ayer lo deja en el camino a una selección que ha sido protagonista y cuna de futbolistas importantes y cuna de entrenadores solemnes, de absoluto respeto. Y bueno, lo deja ¿por qué? Simplemente porque jugó mejor, porque dominó el partido, eso a lo largo de los 90 y tantos minutos y después los tiempos extra, y además porque el señor Ronald Koeman renunció a su principio futbolístico y en vez de proponer, fue un equipo reactivo, buscando únicamente esperar qué hacía el otro rival para contragolpearlo o poderle hacer gol. Se llegó a la definición desde el punto penal y allí hubo cualquier cantidad de errores en la manera de la ejecución, tal vez el nerviosismo, bueno, no sé qué realmente pudo haber pasado con algunos que erraron.
1: Una demostración más de lo que digo siempre, los penales por más que lo entrene y usted los entrene bien, no los llevan a ganar. Porque claro, el penal no es un gesto técnico, el penal es un gesto psicológico. Sí.
2: Exactamente, es un gesto psicológico. Y Bono se llevó los aplausos al final de cuentas, terminó Marruecos superando a esta selección de Países Bajos, que también se va por cuarta ocasión tempraneramente de un Mundial.
1: Perfecto. Teníamos el audio por ahí, pero no lo voy a poner porque se nos achican los tiempos de Ronald Koeman. Porque hoy juega otro de los datos, y tal vez no quede cerrar la boca rápidamente. Desde antes venimos diciendo que esto es número uno para ganar esta Copa era Francia, realmente, porque es el gran equipo del Mundial. Fue mejor equipo que Argentina en su momento. Lo que pasa es que Argentina tiene a Lionel Messi. Algunos otros dirán que tuvo los penales, pero yo en esas no me meto. Van a jugar hoy la selección francesa frente a Suecia, y de aquí sale el rival para los paraguayos. Me imagino que la gente de Alfaro anda todo el mundo con la camiseta amarilla y azul de Suecia, que es la misma de Cerro Porteño, guaraní. Pero las diferencias son bastante importantes, por lo menos en alineación, en entrenador. No podemos descartar a Jorkers, que es uno de los goleadores de Europa, que es el centro delantero que juega por Suecia, entre otros jugadores importantes que tiene. Pero hay que ver esta Francia, que tiene dos o tres jugadores campeones con el Paris Saint-Germain de lo que es la Champions League, que tiene un jugador como Kylian Mbappé, que no pudo formar de aquel equipo como sí lo hizo Dembélé, donde ganara su Balón de Oro, que es el actual goleador de Europa, el hombre que hizo más goles en toda Europa con la camiseta del Real Madrid, tanto él como Dembélé andan on fire. Y hay que tomar en cuenta, además, Omar Orlando Salazar, que Suecia fue goleado en este Mundial y que Francia ha sido implacable prácticamente contra todos sus rivales. ¿Puede haber una gran sorpresa aquí? Porque si fue sorpresa lo de Paraguay ayer, imagínese lo que puede ser de Suecia ganándole a Francia, ¿no?
2: No, yo no creo que se vaya a repetir realmente una sorpresa como la que ya hemos recibido, porque hay algo particular de Francia. Este es un equipazo. Para mí es de lo mejor que tiene el Mundial. Terminar superando Suecia a Francia sería el acabose completo. Yo creo que no, eso no va a pasar. Creo que Francia lo va a eliminar perfectamente. Es más, por amplio margen, porque Francia tiene contundencia y tiene mucha jerarquía.
1: Me subo en ese barco, Dembélé, Mbappé, se van a dar un festín de goles. 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Omar, ingenieros, mi querida audiencia, abrazo de gol, hasta la próxima.
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1: En modo mundial, Al Tiro Libre, un podcast de Unánimo Deportes. Como siempre, por esta época, nos convoca esta conversación con doña Elizabeth Patiño y con todos ustedes para darle diferentes enfoques a lo que estamos viviendo en este presente del Campeonato Mundial de Fútbol. Un Campeonato Mundial de Fútbol más largo que lo tradicional. Este no tuvo los 29 días tradicionales o los 30, sino se alarga 10 días más. Es decir, creo que más de 10 días. Esta vez es del 11 de junio al 19 de junio. Sí, 10 días más. Eso es todo lo que aumentó el Campeonato del Mundo. ¿Quién lo iba a creer que ya se han jugado 73 partidos, por ejemplo? De los 104, ya estamos entrando en la recta final de los partidos, pero en la primera recta real del fútbol que vamos a ver en el Campeonato del Mundo. Se supera el primer filtro, vivimos la ronda de 32, ya se jugó un partido, Sudáfrica se apeó del Campeonato del Mundo frente a Canadá, uno de los locales que empieza a pisar fuerte, o al menos cumplió con su trabajo, ya está en octavos de final, que es el caso de Canadá. Vamos a revisar todo en el primer segmento de esta ronda de 32, con el contexto de algunos de los más importantes países, de cómo llegaron hasta aquí y lo que seguramente les espera. En el segundo segmento nos vamos a concentrar mucho en el México-Ecuador, porque a México, dicen desde México, le tocó bailar con la más fea. Yo no creo que sea tanto así. Hay una difícil salida de escena, pero creo que México tiene los argumentos para poder discutir y lo vamos a hablar, debatir con doña Eli y ustedes que si se quieren juntar. Y vamos a

0: darle una mirada en el cierre del show del día de hoy, en el cierre del podcast, a lo que puede ser la bota de oro del Mundial, porque Messi va marcando el paso. Pero ojo, detrás tienen a Mbappé, tiene a Haaland, tiene a todos las figuras, a Harry Kane, los figurones del Mundial, todos han levantado la mano y todos han dicho presente, nadie se ha rezagado y se puede romper quizás récords con un partido de más, no es diferente. Tradicionalmente los Mundiales se jugó a siete partidos, ahora va a ser a ocho, pero va muy temprano para que haya jugadores con tantos goles. Claro, hay que mirar qué calidad de jugadores y quiénes son. Los nombres los acabamos de dar. Doña Elizabeth Patiño, empecemos revisando con el bienvenida esta ronda de 32. No sorprendió a nadie, no creo que llegaron, se quedó alguien por fuera, tu óptica, así como que digas, debió meterse, o creo que quedaron los que tenían que llegar, los emparejamientos los que tenían que ser. Y ya Canadá dio un paso adelante y le puso punto al menos a Estados Unidos y a México, ¿no? Yo como local ya estoy en octavos, ya a mí no me rompan lo que no tienen que romperme. ¿Cómo estás, Eli?
1: ¿Cómo está, Ricardo? A ver, ¿quién me hubiera gustado? Creo que de las que están ahí, viéndola a todas, no me acordaba que llevábamos tanta cantidad de partidos. Por ejemplo, Bosnia, para mí se pudo haber quedado por fuera y me hubiera encantado ver a una selección como Panamá, ¿no? Panamá creo que es una selección que jugó bien.
0: Lindo fútbol.
1: Pero pues no le alcanzó para continuar en la Copa del Mundo. Probablemente esa es la primera que yo pensé. Me hubiera gustado ver ahí, por supuesto me hubiera gustado que de este lado de los nuestros, ¿no? Que avanzara Uruguay, pero bueno, Uruguay no hizo los méritos necesarios para estar ahí. Entonces, para mí la única que faltaría en esta fiesta por el fútbol que hizo, por el grupo tan difícil que le tocó, sería Panamá. De ahí en fuera estaban todos los que lo merecieron en la cancha, obviamente los que hicieron los puntos necesarios, y vaya partidos bonitos que nos regalaron para esta ronda de 16.
0: Sí, al menos, por ejemplo, ¿ves expectativas de Japón frente a Brasil? Hay un pitonizo, pitoniza, adivino, adivina, ingeniero, ingeniera, qué sé yo, que predijo que Japón bajaba del bus a los Ancelotti Boys. ¿Crees en eso? ¿O es más la intención? Las pitonizas y los chamanes y todo se ponen muy de moda. Hubo una época que había un pulpo. Después hubo un tigre, el pulpo Paul, fue en el 2010, ¿se acuerda? Que eligió y acertó.
1: Sí.
0: Pero bueno.
1: A ver, yo no creo en eso de la suerte y que los pitonizos y tal, pero bueno, a veces se alinean los astros y eso termina saliendo y funcionando. El Japón contra Brasil o Brasil contra Japón. A ver, por eso hablo de estos partidos tan, tan sabrosos, ¿no? De pronto no te quieres enfrentar en la primera ronda de eliminación directa y ver a Brasil, a Japón, a Marruecos, el partido de Portugal-Croacia, por ejemplo, Marruecos-Países Bajos también es un gran partido. O sea, son partidos muy parejos, pero en el Brasil contra Japón, a ver, Ricardo, yo sé que, y como le pasó a varias grandes selecciones en esta primera fase o fase de grupos, dicen, bueno, es que Argentina caminó fácil, Brasil caminó fácil, excepción ese primer partido que tuvieron contra Marruecos. Pero bueno, eso no es culpa de Brasil. Tal vez Brasil no ha sido exigida como otras selecciones en su grupo, pero a pesar de que no tengas a Rafinha, yo creo que es el momento, como lo ha mostrado y encendido para este Mundial, de Vinicius. Vinicius, que tiene la calidad individual para hacerlo, que sea ese jugador importante para Brasil. Claro, enfrente tienes a alguien que te contrarresta muy bien en un tema de velocidad, ¿no? Sabemos que es una de las fortalezas de los japoneses. Sí. Tienen buen juego, tienen velocidad. Y Brasil hoy es una selección, no quiero decir lenta, pero un poquito más pausada. Es una selección Ancelotti. Entonces, creo que, a ver, lo puede poner en apuros, pero para mí, Ricardo, en esa llave va a avanzar a Brasil, aunque el pitonizo diga lo que quiera.
0: Sí, no. Habían dicho que iba a haber una abducción en el partido de Brasil en Miami, ¿te acuerdas? Es decir, también es, las cosas que se dicen son, y lo grave es que les ponemos cuidado, que bueno, no les hacemos caso, pero las referenciamos en serio o en broma, las ponemos sobre la mesa. Entonces, habrá alguien que se las tome en serio y no son cosas que teóricamente puedan ser serios. Entonces, mejor tomemos la con cierta precaución. Ahí están muchos de los emparejamientos que vamos a tener en la ronda de 32. Si los revisamos a la carrera, son Alemania-Paraguay, que debe ir contra el ganador de Francia-Suecia. Sudáfrica-Canadá, ya pasó Canadá, que debe ir contra Holanda-Marruecos. O Países Bajos-Marruecos, dile como quieras. Portugal-Croacia, que debe ir contra España-Austria. Es decir, los ganadores de cada uno van contra esos que les voy contando. Estados Unidos contra Bosnia, que debe ir contra el ganador de Bélgica-Senegal. Brasil-Japón, que debe ir contra el Costa de Marfil-Noruega. México-Ecuador, que debe ir contra Inglaterra-República Democrática del Congo. Argentina-Cabo Verde, que debe ir contra la Australia-Egipto. Y Suiza-Argelia, que debe ir contra Colombia-Ghana. Ese Colombia-Ghana me suena hasta simpático, la cacofonía, para usar un término gramatical, que genera, viéndolo por donde la vea, si sea local Ghana o sea local Colombia, ¿no? Siempre Colombia gana o gana Colombia.
1: Esperemos que Colombia siempre gana. Ese me gusta, prefiero el Colombia siempre gana, porque, bueno, Ricardo, hablando de las selecciones que han hecho las cosas bien, tenemos que poner allá Colombia, ¿no? O sea, pasó como primero de su grupo y el partido contra Portugal que vimos, realmente Colombia jugó muy bien. O sea, si, y ves el camino de Colombia, no creo en los caminos fáciles. O sea, hay selecciones que te van a exigir, por más que sean inferiores en el papel. Pero Colombia tiene un camino que yo espero que se les dé, porque además me ha gustado y me encantó lo que hicieron contra Portugal, como para llegar a unos cuartos de final. Y ya de ahí, bueno, te va a tocar probablemente, si la lógica se da, podría ser Argentina, ¿no? Pero hasta que ese momento llegue, creo que Colombia tiene que demostrar, y me encanta que también se necesita un poquito de esto. Yo sé que siempre es que vengan todos los que quieran. Sí, pero no es lo mismo encontrarte a España en 16 que a España en octavos, bueno, que a España en cuartos. O sea, entre más viejecitos, creo que es mejor.
0: Pare el carro ahí, porque usted está dando, mi señora, un país muy puntual que no ha funcionado. A mí España no me ha gustado. Es más, le ganó a Uruguay, pero Uruguay fue mejor. Ojo, en el partido que dejó por fuera Uruguay y que Uruguay quedó eliminado y que Uruguay se fue cuestionado y todo lo que quiera, ese día Uruguay jugó, fue mejor Uruguay en la cancha que España. España metió el gol, Muslera se metió el gol, qué pesar por Muslera, no quiero estar en el cuerpo de Muslera, todo lo que ha significado, pero eso fue lo que salvó a España. No salvó, porque España estaba clasificada, es decir, no estamos hablando en clase. Eso fue lo que terminó por eliminar también a Uruguay. Claro, todo el mundo dice es que Uruguay lo eliminó a ese Muslera ese día. No, Uruguay lo eliminó con Cabo Verde y lo eliminó Arabia Saudita antes de llegar. Si hace las tareas bien hechas, había llegado tranquilo a ese partido contra España a definir primer lugar. Pero ese día me pareció a mí que Uruguay jugó como quería Bielsa, contradicción y todo, con todo lo mal que le fue a Bielsa, pero quería Bielsa jugar espejo, quería Bielsa jugarle plantándole cara, jugaron como quería Bielsa y terminó por jugar mejor Uruguay, a pesar de Valverde, ¿no? Porque Valverde no sé si fue que no quiso, que no pudo, aunque cuando salió se notó la carencia de marca en la mitad, que quedó muy solo Bentancur. Pero bueno, eso ya son explicaciones muy particulares de un partido muy... Te hice el pare porque hablaste de España. Yo lo que no me quiero encontrar es en la ruta a Francia. Para mí Francia está fuera del bien y del mal, más allá del bien y del mal. Salvo algo anormal, que el fútbol tiene mucho de anormal y poco de lógico, para mí yo le daría ya la Copa a Francia. Es el mejor equipo, es el más goleador, es el más contundente. Es decir, no hay ningún equipo en este Mundial hasta ahora, en lo que hemos visto en tres partidos, que sea, siquiera se acerque a Francia, digo yo.
1: No, la realidad es que no. A ver, Ricardo, yo te decía España, porque más allá de lo que hemos visto para el Mundial, y a lo mejor lo puedo ampliar un poquito más, no quisiera enfrentarme a España, no quisiera enfrentarme a Portugal, que tampoco me ha gustado, no quisiera enfrentarme a Francia, no quisiera enfrentarme a Argentina. O sea, hay selecciones que entre más lejos te las encuentres es mejor. Yo sé que para ser campeón del mundo, y si a eso aspiras, le tienes que ganar a la que se te ponga enfrente, ¿no? Pero obvio que eso sea un poquito más adelante, para que también te permita ir agarrando mejor forma de juego, enfrentándote a distintos rivales. A ver, esto te da las ventajas. Y hoy en esta Copa del Mundo que te dan un poquito más de días de descanso entre un partido y otro. Me refería a eso. Ni Portugal ni España me han gustado, pero nadie se las quiere encontrar todavía, ¿cierto?
0: Es verdad. Otro que está caminando, es que si me preguntas ahora, una final, Argentina-Francia, otra vez. Otra vez. Por el rendimiento de Argentina, que no está todavía, ni ha llegado, ni creo que vaya a llegar al nivel de Francia. Con todo respeto. Con todo y Messi, que está en un momento esplendoroso y en un momento. Juega 10 minutos y es la figura del partido, juega 20 y es la figura del partido, entró media hora en el último partido, destrabó todo y puso otro nuevo récord, metió otro gol. Ese niño tiene otra cosa, es decir, estamos ante un fenómeno perfectamente extraordinario de un jugador de fútbol que yo al menos no había visto. Y mire que soy viejo y que yo vi a Pelé jugar y vi a Maradona en su esplendor, pero las temporalidades inclusive son diferentes. La atleticidad, el atletismo, la presencia de Pelé era arrolladora. La calidad técnica de Maradona era subyugante. Pero es que lo que hace Messi pareciera mago. Toca las cosas y las hace realidad con una sencillez y una facilidad que pareciera que son de trámite. No, Argentina, mientras tenga Messi, de robo ahí, de verdad. Ahora, el colectivo para mí, Francia. El colectivo de Argentina se va acercando, por eso digo, para mí, en este momento, es que jugársela con el periódico del día es muy fácil. Faltan mucho, van 3 partidos de 8. Faltan 5 partidos para llegar a ese punto. Yo lo que veo, vería una final Argentina-Francia, con base en esta ronda de 32, con base en las siembras también, ¿no? Tú hablabas de la siembra de Colombia. El camino de Colombia va por el mismo lado del de Argentina. Es decir, si van bien los dos, se van a encontrar en cuartos. Ahí. En cuartos de final se encuentran. Si van bien los dos y si responden los dos a los 2 partidos que les faltan.
1: Sí, ahora eso sería un muy buen partido, ¿no? Ha jugado, para mí, Ricardo, partidos más complejos Colombia. Me ha gustado Colombia. Sí, Colombia ha sufrido también. Y bueno, en Argentina, la idolatría con la que juegan alrededor de Messi. Y encima Messi trae el nivel que trae. O sea, eso que nadie lo esperaba, ese nivel. A ver, yo sí esperaba que Messi te siguiera marcando diferencia, pero no lo que ha hecho hasta el momento en la Copa del Mundo. O sea, Messi ha sido la conversación. Muy distinto a lo de Cristiano, ¿no? Que Cristiano sí hemos visto como que le cuesta un poquito más. Y su misma selección, en este caso Portugal, no tiene la idolatría hacia Cristiano como sí la tiene Argentina hacia Messi. Entonces, a ver, Ricardo, hoy me preguntas, yo coincido contigo, para mí la final va a ser Francia y Argentina, pero a este camino todavía le falta un rato, así que claro, todo puede pasar.
0: No, sí. Tú y yo no la jugamos aquí porque estamos previendo lo que seguramente con base, no son deseos, ojo. Aquí no hablamos porque lo que me gusta, ni bandera, ni deseo. Es simplemente lo que nos va marcando las siembras que se dieron después, en esta ronda de 32. Porque los gallos vienen por el lado izquierdo de la siembra. Los gallos quedaron en el lado donde está Alemania, donde está Francia, donde está Estados Unidos. En ese lado, ahí está Paraguay con Alemania, por ejemplo, en ese lado. Donde está Holanda con Marruecos. Es decir, ahí viene la parte más complicada. Por el otro lado quedó un poquito más livianita en el bracket, la siembra. Digo, no totalmente livianita, pero un poquito más livianita. Si me equivoco, no sé si metí a Holanda en el lado que no era. No, sí, creo que sí, está bien. Por el otro lado son Brasil, Japón, Costa de Marfil, Noruega, México, Ecuador, Inglaterra, Congo, Argentina, Cabo Verde, Estado de Egipto, Suiza, Argelia y Colombia, Ghana. Sí, el otro lado es más bravo. Mírelo por donde lo mire, el otro lado es mucho más bravo. En este lado la que puede meter zancadillas va a ser Inglaterra, que también hay que tenerla en cuenta. Pero el otro lado tiene un poquito más de peso cuando uno revisa esa ronda de 32. Ahora, a mí también, como a ti, Portugal, yo esperé más de Portugal. Y esperé un poquito menos de Colombia. Quizás soy escéptico demasiado, me cuido demasiado por el sentimiento que no me atropelle. Pero pero yo esperé más de Portugal. Vi cómo Davinson Sánchez y Lucumí hicieron un sándwich con Cristiano y se lo morfaron, pero literalmente no lo dejaron. El único ratito que Colombia medio así angustió fue cuando entró Leao y ya estaba cansado Arias, Arias el lateral, no Arias el volante. Santiago ya estaba un poquito más de tanto que había ido y venido, y por eso, ante algo que no tenía previsto, Lorenzo mandó a Muñoz los últimos minutos. A ver, trate de parar el carro ahí. Y Muñoz evitó que Leao se lanzara tanto y propuso Muñoz ya sobre el otro lado, porque ya le tienen respeto. Es que, a ver, Eli, yo veo la Premier todas las semanas y obviamente hay inclinación y hay equipos que no. Me pasó con la época que Lucho estuvo en el Liverpool, veía siempre al Liverpool. Yo ahora veo, siempre veo al Crystal Palace por los dos colombianos, aparte de eso, ¿no? Lerma y Muñoz. Y los goles que ha hecho Muñoz, lo hablaba con Polanco, porque a Polanco le encanta la Premier. Y los goles que ha hecho Muñoz son goles de Glasner. No, no le quito el mérito a Lorenzo, perdón, no quiero hacer menos a la táctica de Colombia. Pero esos goles los vimos todo el torneo. Ese chico hizo creo que 6 goles en la temporada en el Crystal Palace, jugando de esa forma. Su técnico es Glasner, que en otras cosas se va a ir desafortunadamente del Crystal Palace. Pero esos son... Colombia tiene que darle las gracias a Glasner de lo que ha logrado con Muñoz y de lo que ha construido con Muñoz. Está ahorita ratificado.
1: Ahora, Ricardo, pero, a ver, entiendo esto. Obviamente Néstor Lorenzo dirá gracias, Glasner, pero esa es la chamba del seleccionador.
0: Ah, claro.
1: Que lo que elegir. Hace el jugador a nivel 2 es... Lo puedas llevar a la. A ver, muy bien. Y Muñoz, Puerta. Para mí, Puerta ha sido de lo mejor.
0: Qué pedazo de jugador. O sea, sí.
1: Sí.
0: Y en el Racing muy de bueno. Santander.
1: Y el partido de.
0: Tú sabes lo que costó.
1: Y el partido de James, Ricardo.
0: También.
1: Espectacular, muy bueno. Sí.
0: Sí. El partido de James fue muy bueno. Salió en el ranking, en el Power Ranking, fue primero el arquero Diogo Jota. Segundo fue John Arias, el volante de armado 11, el número 11 creo que es John Arias, y en el tercero salió James, y en el cuarto Davinson. Es que estuvieron en una noche imperial. El fútbol que propuso Colombia sí fue siempre mucho mejor. Pero bueno, son todos los elementos que nos da revisar esa ronda de 32, porque pareciera camino tranquilo, hay que ganarle a Ghana. Hay que jugar con gana. Y es complicado. No. Ojo que hay un reto del que nadie ha hablado, ¿no? Ghana está dirigida por Carlos Queiroz. Y Carlos Queiroz se fue peleadísimo con Colombia. ¿Se acuerda? En el 2015, en la Copa América del... No, 2019. Copa América de Brasil 2019. Que fue la última vez que él estuvo antes de que... Que fue cuando dicen que se peleó en el vestuario con todo el mundo y que James no quería seguir con él. Pues le costó. Hasta ahí llegó y fue cuando salió... Salió justamente Queiroz y llegó Lorenzo, que Lorenzo era parte de la herencia Pekerman, porque Lorenzo primero es familiar de Néstor Pekerman, creo que es yerno de Néstor Pekerman, y aparte de eso siempre fue el ladero de Pekerman, es decir, el asistente de Pekerman en el proceso Pekerman con Colombia. Entonces, me temo mucho que debe haber preparado algo táctico ahí como para que me froto las manos, que yo aquí puedo cobrar algo, y me voy a ir muy contento si logro ponerle una piedra en el zapato o en el camino o un palo en la rueda a Colombia. Que tener todo. Son detalles, ¿no? Que van más allá del fútbol, pero que no puedo olvidar que si alguien conoce cada detalle de la Selección Colombia es Carlos Queiroz, que es el técnico de Ghana. Entonces, ojo.
1: Es verdad, Ricardo. A ver, ojo que la venganza se come en plato frío, ¿no? Ha pasado ya un tiempo. Entonces, Queiroz tal vez como que dice ahorita, mira, me froto las manos. Claro, tiene mayor calidad la selección colombiana, ¿no? Entonces, eso tendría que imponerse. Cerraron la motivación de haber hecho un muy buen partido contra Portugal, pasar primero de grupo. Creo que tiene un escenario bastante favorecedor Colombia. Pero de eso a que pensemos, ay, es que... Hay uno o dos partidos donde parece que sí la balanza se inclina demasiado, pero de ahí en fuera pueden ser partidos parejos, que se deciden por esos pequeños detalles que lo llevas al extremo, que lo extiendes en el tiempo, que a lo mejor lo resuelves como pasó ya con Canadá al final del partido. Yo espero más o menos unos partidos así, no espero un partido de una selección que termine goleando y la otra muy desequilibrada, excepción en dos partidos. En el Estados Unidos contra Bosnia veo mucha diferencia y en el España contra Austria. De ahí en fuera está bastante parejo.
0: Sí, sí puede ser. Ahora, miremoslos a nivel de confederaciones, Eli. África, bueno, ya perdió uno en Sudáfrica para avanzar a octavos, pero de 10 metió 9 en la ronda de 32. En cambio, Asia no ha dado la medida. Se salvaron Japón y Australia. Son los dos. Y eso que Australia pertenece a Oceanía, pero quiso jugar en Asia para subir su nivel de competencia y la FIFA en su momento lo aceptó y es muy válido y entonces parte de Australia futbolísticamente hablando la selección australiana. Pero hay una gran diferencia. Yo pensé que los orientales, o es decir, Asia, para ser más exacto, de pronto iba a competir mucho más en los mundiales. No quiere decir que fueran superiores a África porque... Lo de África es históricamente grande, ¿no? Es decir, y los jugadores, pues tanto que decimos afroamericanos, afrocolombianos, afro... Bueno, en México hay muy poca población negra, para ser claro. Pero no hay tanta influencia africana, pues, en el deporte mexicano. Ya lo hay a nivel de naturalización, tanto en el béisbol como en el fútbol. En el fútbol con Quiñones, sí. Y en el béisbol, ¿cómo es que se llama el chico? Que además es simpaticísimo. Que también, bueno, no me acuerdo, no es lo mío el béisbol, pero sé que en la selección de béisbol de México hay un jugador naturalizado que también es figurón, que está en las grandes ligas, estuvo en Tampa, no me acuerdo cómo se llama, después la producción me ayuda un poquito si acaso se acuerda de ese nombre, pero por naturaleza no, pero hablar del continente africano, de la África septentrional y de la África del Norte, la África del Norte se mete en casi todos. Sacaron a Túnez, que ese fue el que le hizo, el único que se quedó por fuera fue Túnez.
1: ¿Es el único? Resto,
0: todos, está Egipto, sí. Está Marruecos, está Argelia, están todos los del norte. Y de ahí para abajo está República Democrática del Congo, está, bueno, está Senegal, están, está todos Senegal. Se metieron. Están,
1: son ocho, Ghana,
0: es decir, por eso están, es un continente que no nos debe sorprender por eso, por calidad técnica, por biotipo físico de competencia, es que el atleta con biotipo físico tiene las de ganar sobre, si yo voy y me enfrento contra un atleta con mejor biotipo, pues yo tengo mucho que prepararme para poder competir de igual a igual, pero eso es claro. Lo que noto en este mundial, la tendencia africana a crecer, la tendencia asiática por ahora medio frenada, Sudamérica que no quiere nada y no se quiere dejar sacar, y una Europa que por el volumen de fútbol se consolida por la calidad y porque también son muchos, ¿no?
1: Obviamente son más y ahí la balanza se inclina hacia Europa. Creo que todavía tienen muchas historias que contarnos. África, al ser un tan grande, es normal que meta esa cantidad de selecciones, Ricardo. Pero bueno, también hay que estar ahí, competir a buen nivel, ganarte tu lugar. Y hay otras que tenían la posibilidad para meterse y no se metieron, ¿no? Entonces, qué bueno por África que metió a 8 de 9 selecciones. Pero veremos si esta historia se cuenta entre Europa, Sudamérica o algo cambia, ¿no?
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1: Doña Eli Patiño, dejamos un segmento completo de esta ronda de 32 porque le vi cara de preocupación el otro día que la estuve espiando cuando... cuando habló conmigo en el podcast pasado y me dijo, ¿por qué nos toca Ecuador? Que esto cambie. Ecuador le tocó no con cambió. México. Pros, contras, expectativas, realidades. Sé que aquí nos sentamos como el grupo mexicano sin bandera, entonces podemos hablarlo abiertamente. ¿Hay temor en México por Ecuador, de verdad? Siendo locales, teniendo altura, aunque Ecuador la altura biológicamente no le va a hacer daño.
2: Ay, yo creo que sí, Ricardo. El dicho de nos tocó bailar con la más fea queda ahí, ¿no? O sea, es una realidad. No te quieres enfrentar a Ecuador en una ronda de 16, no quieres medirte ante un rival que es muy parejo. A ver, tampoco es que Ecuador sea una potencia mundial y digas es que ha ganado tantas copas del mundo y de pronto saquen las credenciales y digas la historia no se cuenta muy distinto, ¿no? Pero bueno, ha habido enfrentamientos directos donde México solamente ha sacado un resultado a favor en contra de Ecuador. Y si miras línea por línea, pues tienes jugadores, en el caso de Ecuador, en la élite. Y en el caso de México, bueno, lo tienes a lo mejor Raúl, ¿no? En la Premier. Tienes algunos futbolistas, Santi en el Milan, pero pues Santi con pocos minutos. Raúl seguramente ya es un hecho cambiando de equipo, etcétera. O sea, futbolistas en la élite al nivel de Ecuador, no los tienes. Tiene uno de los mejores volantes, que es Caicedo, uno de los mejores centrales, que es Pacho, y uno de los mejores laterales, que también te puede varias funciones, que es Hincapié. Y tienes Angulo, tienes una muy buena selección, y esto yo lo hablaba, Ricardo, cuando Quiñones ha sido tu mejor jugador, Julián Quiñones, para la selección mexicana, y el biotipo le ayuda mucho, por supuesto, porque es un tipo con un físico distinto a lo que tienen los jugadores mexicanos. Pero acá tienes a 11 enfrente iguales, ¿no? O sea, las cosas que hoy tiene México, que lo han hecho, que no, porque es una muy buena fase de grupos, se van a emparejar bastante con la calidad que tiene Ecuador. Yo no sé si llamarle miedo, porque si tú vienes al Mundial a jugar con miedo, pues ¿a qué vienes, no? O sea, no tienes por qué tener miedo, tienes que tener la personalidad para jugar contra el que se te ponga enfrente, pero es una llave sumamente pareja, que México ya se había hecho ilusiones, que a lo mejor tocaba Escocia, y veían que tal vez era un poquito más manejable o ciertas cualidades que tiene México que podían adaptarse a lo que era la selección de Escocia. Hoy veo un partido tan parejo que si tú me preguntas, a ver, yo a pesar de que me quito la camiseta, por supuesto que quiero que gane México y quiero que Ecuador se quede por fuera. Pero esto Ricardo, lo va a definir situaciones muy específicas, ¿no? ¿Qué tiene hoy Ecuador que podría aprovechar México? Que no anda tan fino de cara al gol, ¿no? Entonces, eso podría aprovecharlo México, pero México tampoco es que te genere mucho volumen de juego en ese último tercio y te caigan a goles. Pasó en el último partido, pero ese partido fue un poco como de historia de telenovela, ¿no? Incluyendo el homenaje a Ochoa. Veo un partido súper parejo. Mi corazón dice que avanza México, pero mi realidad dice que es muy probable que avance Ecuador. Y bueno, Ricardo, te tocó así, ¿no? México tiene que demostrar y aprovechar algo que no tiene Ecuador y no es la altura, es jugar en el Azteca, es la localía.
1: Son 80,000 almas que van a empujar. Además, porque vi en las redes sociales mucho ecuatoriano quejándose de los precios, es decir, no es ninguna noticia, no es ninguna novedad, los precios, y más para cuando los partidos llegan a esta instancia, el nivel de demanda es muy alta, y en México hay una solidez económica en unos sectores muy específicos de la población, no hablo de todos, porque para qué nos metemos mentiras, como en muchos países tienen también puntos de pobreza, puntos difíciles, como en mucha Latinoamérica, pero también hay gente con mucho dinero, y hablar, si uno dice que hay 80,000 mexicanos que tienen dinero, sí, hay 80,000 mexicanos que tienen dinero, promedio, o no millonarios, promedio, que pueden darse el gusto de gastar 8 o 10 mil dólares en una boleta, si vale, porque entiendo que la boleta más barata para el México-Ecuador está en $2,600, la más barata, por allá al lado de las lámparas del Azteca. Entonces, sí, esa. Esta mañana estaba mirando los precios en la boletería dinámica. Lo poco que hay en reventa, la más barata está en 2,000 y pico, la abajo, que para mí no debería ser la más cara. Yo no sé, yo veo el fútbol diferente y siempre me he preguntado lo mismo. ¿Cómo los directores técnicos ven el fútbol ahí parados a ras de piso? Yo toda la vida me acostumbré a verlo
2: más,
1: en la
2: segunda. Es más fácil verlo de arriba.
1: Pero no tan arriba tampoco, porque toca llevar lentes. Es decir, ya queda uno como mirando desde un piso 10, ¿no? Y es complicado. A mí la segunda bandeja me parece perfecta y es donde deberían estar los palcos de prensa, pero eso no creo que siempre los pongan. En mi país crecí en esa zona, porque en esa época, como no era tanto el pensar en el billete, entonces a la prensa le costeaban las cabinas en la segunda bandeja, y en la visión de campo de la segunda bandeja es espectacular. Tienes visión de la cancha, ves el fútbol desde arriba, no estás lejos y tampoco estás a ras de piso, que es muy complicado. Yo admiro a los técnicos por eso. Ustedes no sé cómo hacen, ni cómo ven. Yo no puedo, yo no podría ser director técnico parado ahí abajo. De verdad, es que es muy complicado ver el fútbol. El fútbol se ve desde arriba. Pero bueno, ese es otro tema. A ver, de México-Ecuador, me parece que Ecuador es un equipo muy sólido atrás, y con espontáneas apariciones al ataque. Si entra en una muy buena noche Angulo, va a ser un dolor en algo que no le rime. Sí, porque...
2: Sí. Justo.
1: Sí, va a ser un dolor de verdad Angulo, porque Angulo fue el que desequilibró a Alemania. No fue ningún otro, fue Angulo el que generó la zona de desequilibrio. Enner estaba ahí para acompañar y Plata estuvo para meter la punta del zapato en la cara del arrullo de Neuer. Pero a ver, para mí fue Angulo. Entonces, Angulo puede ser el factor desequilibrante. Yo no he visto a Kendrick. Para mí Kendrick, no sé por qué no lo ha puesto Becasese. Dicen que está muy niño. Es decir, si Yamal puede jugar, ¿por qué Kendrick Páez no puede jugar?
2: Sí.
1: Y Kendrick Páez para mí es el futuro de Ecuador. No sé por qué, a no ser que esté golpeado, yo no tenga ni idea, si acaso me corrigen con ese tema. Pero él está en la selección, y lo oí en una declaración que dijo, mi sueño es llegar al Balón de Oro. Claro, a esa edad se sueña con eso, y eso es lo que el pibe debe pensar, el Balón de Oro. Él sueña con el Balón de Oro. Yo lo vi jugar en partidos de eliminatoria, y es una delicia ver jugar a Kendrick Páez.
2: Es muy buen jugador.
1: No lo
2: pero
1: han
2: no
1: usado.
2: Es tan chico, Kendrick. ¿Cuántos tiene? ¿19 tendrá?
1: 19, 20, por ahí debe andar, sí. No sé, sí. No es muy grande tampoco. El romper el 19, estaban diciendo, muchas de la producción nuestra es una bala, y eso, rapidito nos dan la mano y ayuda. Se le olvidó quién era el beisbolista que jugaba para México, pero no importa, Mauricio, tranquilo. A ver, Ecuador es una defensa muy complicada. Moisés Caicedo parado en la mitad. Detrás tiene a Pacho, tiene a Piero Hincapié, y si juega por la izquierda, si juega con tres, que generalmente lo está haciendo Becasese, Piero no es lateral, Piero es central izquierdo, porque él usa al lateral del Milan, a Pervis Estupiñán, lo usa como carrilero, como su tío Vega, de fecha larga. Es el que va de recorrido más largo de los carrileros, por esa zona. Por el otro, puede ser atacable Ecuador. Por la zona derecha puede ser un poquito más atacable. Pero tiene una zona defensiva, un equipo muy bien puesto defensivamente. Le ha costado hallar el desdoblamiento ofensivo, pero en el día que lo necesitó apareció. Contra Alemania apareció. Y eso es lo que hay que tener cuidado. Ese tipo de equipos, cuando teniendo muy buenos jugadores que no hayan aparecido y se exponen a la crítica y la crónica les pega, el día que aparecen le ponen un cierre en la boca a todo el mundo. Angulo era fantasma hasta el día de Alemania. Apareció Angulo, sí. Y cuidado con Angulo. Por eso digo, cuidado con Angulo, porque Angulo desequilibra y cambia de ritmos muy fácil. ¿Quién es el lateral derecho de México? Jorge Sánchez.
2: Pues puede ser Jorge, puede ser Israel.
1: Yo ese día pondría, ese día contra Angulo, si va Angulo, pondría Israel. Digo yo, porque es un poco más presencia de marca y puede generar esa cuota de anticipo. Porque, bueno, vaya uno a saber qué partido va a querer jugar el Vasco en su cabeza, ¿no? Si es un partido propositivo o es un partido reactivo. A mí me parece que México tiene que proponer estando en casa, pero conocemos a Javier cómo es. Conocemos a Javier cómo es. Javier no es de voy a soltar la caballería para ir a causar daño, ¿no? Él cuida su ser. Y bueno, no lo comparto, pero lo respeto mucho y así ha funcionado y no creo que vaya a cambiar. Dicen que el loro viejo no aprende a hablar. Pues ya él no va a cambiar.
2: Bueno, pero a ver, creo que Javier nos ha mostrado en fase de grupos que él se adaptó para tratar de contrarrestar las virtudes del que tenía enfrente, ¿no? Entonces, no espero ni de cerca una versión de México de quererse hacer los niños héroes y aventarse con envueltos en la bandera. Sería absurdo, sería tonto, porque tienes enfrente una selección con una calidad en varias líneas superior y en otras bastante parecido. Entonces, yo espero en México un partido reactivo. Pero ¿qué va a hacer Ecuador, Ricardo? Sí, pero aquí alguien tiene que agarrar la pelota, ¿eh? Porque Ecuador también puede decirte, a ver, tú eres local, ten el balón. Entonces, sí. Eso va a ser sabrosa la estrategia. Espero que avance México, pero si pasa Ecuador, igual está bien, porque es de los nuestros.
1: Yo del Vasco saldría como una bala los tres primeros minutos a ver si consigo el gol y ahí sí juego a lo mío. Ahí sí juego a lo mío. Pero no sé si el Vasco se arriesga que en esos tres minutos le caiga un gol. Entonces, mejor cuidemos el rancho antes de que se nos incendie la espalda. Pero bueno, va a ser un partido bonito. Ese partido es el martes 30, ¿no?
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3: 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Unánimo Deportes presenta. ¿Sabía usted que el país que ha ganado el mayor número de torneos femeninos de la Copa de la FIFA es Estados Unidos con 4 títulos? En segundo lugar se encuentran Alemania con 2, seguida por Noruega, Japón y España con 1 título cada una. Canelo Álvarez incursionó en el pugilismo gracias a su hermano mayor Rigoberto, quien le regaló sus primeros guantes. Canelo subió por primera vez a un cuadrilátero como profesional el 29 de octubre del 2005, con solo 15 años de edad, venció a Abraham González y ganó 800 pesos mexicanos, unos $40. Después, el 5 de marzo del 2011, Canelo Álvarez obtuvo su primer cinturón mundial tras vencer a Matthew Hampton por decisión unánime en el peso super welter del CMB, ganando $350,000. Hoy día, las ganancias de Canelo Álvarez por pelea se estiman entre 55 a 65 millones de dólares o más. 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
1: Doña Eli Patiño, hablemos de goleadores, hablemos de objetivos, hablemos de los jugadores que llegan a esta altura diciendo presente en la zona de ataque. ¿En los últimos podcasts todavía no se ha puesto Cristiano en el mapa o sí? No me acuerdo, grabamos tantos podcasts que no me acuerdo si lo habíamos hablado, pero era como que el único que faltaba. Sí, pero fue en uno anterior que dijimos, todos han aparecido menos Cristiano, y el día que apareció Cristiano estuvo a punto de triplete, entre otras cosas. No se le dio el triplete, pero sí fue un doblete. Es decir, todos han dicho presentes en este mundial exótico y extraño, y exótico desde lo positivo, no voy a ser negativo, en donde han convivido leyendas y jóvenes, ¿no? Uno mira ahí, Messi, Cristiano, James, de los que están ya jugando su último baile, y mira para el otro lado y ve Lamine Yamal, ve Mbappé, los chicos jóvenes. Es decir, hay una convivencia. Dembélé también. No, es que si hablamos de todos los de Francia, todos son unos pibes, ¿no? Doué, Dembélé, Olis. Por eso, toda esa generación joven conviviendo en el mismo mundial. Ah, en la de los veteranos, Modric. También se me estaba pasando. Es decir, es lindo por eso. Es decir, no nos hemos tenido que... Hemos tenido de todo en el mundial. La convivencia generacional, la cantidad de partidos que se han jugado, la cantidad de minutos que se han disputado, los goles, creo que estaba... ¿Cuántos? Yo tengo por aquí el dato, no sé si lo guardé o no lo guardé. 215 goles se han anotado hasta ahora. Yo me acuerdo cuando en los mundiales decían los 100 goles del mundial. Ya vamos en 200. Claro, hay más equipos, hay más partidos. En la época que decíamos los 100 goles del mundial, eran o 52 partidos cuando eran 24 equipos, o 64 partidos cuando eran 32 equipos. Ahora es el doble, ¿no? Estamos hablando de, no de 48, estamos hablando de 48 equipos y 104 partidos. Entonces, sí. No es ridículo pensar que hay 215 goles. ¿Sabe qué dato me arrolla? ¿Cuánto es el promedio que hemos hablado siempre? ¿Cuánto tiempo tiene de juego un promedio de partido de los 90 minutos? Hablamos siempre de 47, 50. ¿Sabe cuánto está jugándose de promedio tiempo efectivo por partido? 67 a 69 minutos. Las modificaciones de FIFA con el cuento de que párense rápido, de que no simulen, han funcionado. Tiempo efectivo de 67 minutos, eso ya es, al menos pagas la boleta por ver partido y lo tienes. Entonces, todos esos datos y esos 215 goles, aquí están los que más goles han metido, ¿no? Ahí los tienen. Estos son. Bueno, para quienes nos están mirando, para quienes nos están oyendo en el podcast, les contamos que a veces se nos olvida que esto es audiovisual. Lionel Messi, Kylian Mbappé, Vinicius Junior, Dembélé, Erling Haaland. Ese Haaland era otro que nos faltaba de la generación de los muchachitos, de los pibitos. Que sea grande y rubio no quiere decir que no sea joven, ¿no? Pero, ¿hacia dónde va el goleador del Mundial? ¿Ves a Messi con proyección de goleador? Porque, ojo, que Mbappé también está en un olor de multitudes en este campeonato del mundo. Y aunque en el último partido no marcó. Fue Dembélé el del hat-trick.
2: Los hizo todos Dembélé. Sí, los hizo todos Dembélé. A ver, yo creo que se lo va a llevar Kylian Mbappé, Ricardo. Es que sí influye, por supuesto, la calidad en el definidor, pero también con quién está rodeado. Y Francia está rodeado, Kylian Mbappé, de gente extraordinaria, que como Dembélé, que te puede hacer su hat-trick, como Lis, que también te puede hacer goles, como Barcola, que también te puede hacer goles, como Doué, que también te puede hacer goles. Pero eso es extraordinario. Pero... Si vemos o si imaginamos que todavía falta, no es bueno futurear, yo imagino a Francia en una instancia final, obviamente vas a tener más tiempo, más partidos para poder marcar. Yo creo que de todos estos es Kylian Mbappé. A ver, lo de hoy, que Messi sea el goleador de Argentina, eso es una locura. O sea,
1: Tienes
2: no me
1: seis
2: encajan las
1: goles.
2: matemáticas. Es
1: Seis
2: una locura, es una
1: goles.
2: locura.
1: Con seis goles salieron goleadores del Mundial, muchos, pero muchos.
2: ¿Sí?
1: Con seis goles eran ya goleador del Mundial. Y terminamos la primera fase con Messi con seis goles.
2: Sí, yo lo
1: Es
2: sé.
1: anormal.
2: Pero no creo que Messi vaya a ser el goleador del Mundial. ¿Tú sí?
1: Yo no, yo veo más goleador a Mbappé, pero es que mire los números, es que es complicado. Y Messi es ese animal competitivo desde la humildad. Uno no lo ve con la rebeldía, no lo ve rebeldía en la cancha. Te lo digo, salir a decir, no, es que no, pero él sabe que metió gol en Mbappé y va y mete dos. Sabe que la misma historia de cuando compaginaban y compartían y competían en la Liga Española Cristiano y él. ¿Por qué se mantuvieron siempre arriba? Porque metía un gol Messi y salía y con Cristiano respondía, porque metía Cristiano dos goles, salía Messi y respondía. Es decir, eran cifras absurdas. El otro día estaba revisando la historia de Messi, hubo un año que hizo 82 goles. Eso no es normal. Es decir, no hablé. Después bajó el promedio de él a 40 y pico, 50, lo mismo que el de Cristiano. Pero hubo un año de 80 y tantos goles. A ver, ¿qué locura es esa? No, no, es decir, son
2: Sí.
1: jugadores que están en otra dimensión. Y uno ve, insisto, yo no creo que Messi pueda competir como goleador desde la posición en este presente con Mbappé. Pero los números me están cerrando la boca. Tiene más goles Messi ya que Mbappé en la primera
2: Sí,
1: fase.
2: sí.
1: Entonces, ¿cómo no ponerlo ahí? Y además, lo que tú decías al comienzo, ese o esa adoración, esa admiración, esa manera con que la misma selección mira a Messi, que quiere llevarlo a todo. Es decir, no solamente lo quiso hacer, ayudarlo a ser campeón del mundo y él ayudó a hacer a Argentina campeón del mundo. Ahora hay una idolatría con Messi que si quieren, no es el planteamiento de Scaloni. Pero en la cancha lo buscan. Siempre lo buscan, o para que resuelva o para que anote. Cuando están enredados,
2: Claro.
1: denle el balón al 10 que él sale del problema. Y cuando ya han llegado a la otra zona, denle el balón al 10 para que anote. Entonces,
2: Bueno, es que Ricardo, cuando tienes al 10 con esa calidad, pues siempre lo buscas, ¿no? Cuando ese
1: no,
2: 10 es
1: claro, por
2: Messi,
1: supuesto. No, es que son
2: siempre lo
1: lugares.
2: vas a buscar.
1: Hablar de
2: Pero, a
1: lugares
2: ver, tú,
1: comunes es.
2: y te pregunto esto, y esto es con honestidad. Cuando hablábamos de que venía la Copa del Mundo y que se podía romper el récord de Müller, no, de Müller no, perdón. ¿Qué esperábamos?
1: De closet.
2: Que fuera Kylian de Klose, que fuera Kylian Mbappé. Yo al menos
1: Sí.
2: eso esperaba. A ver, Kylian Mbappé va a ser el tipo que va a hacer muchos goles, además de que le quedan dos Copas del Mundo. O sea, ese récord se va a terminar y yo creía
1: Sí.
2: que era el favorito. Ni por aquí me pasó que Leo Messi fuera el máximo goleador después de la fase de grupos, ¿no? O sea, no lo veía, no lo imaginaba. Sí te puede hacer un gol, pero que lleve más que el resto. O sea, eso está una narrativa muy, muy bonita de esta Copa del Mundo, donde es el último baile de los que ya mencionaste, ¿no? De Messi, de Cristiano, de Luca, y seguramente de James. Se pueden agregar varios a esa lista.
1: Sí. No, a mí el Mundial, te confieso, a veces llega uno con cierto escepticismo, a veces le afloran las críticas, hay cosas que cuestionar, que reprochar. A mí el precio del Mundial para la gente, para el pueblo, me parece que es parte de que no puedo aceptarlo ni puedo compartirlo, pero está ahí. Y la gente, cuando veo los estadios, no me puedo quejar. La gente pagó, la gente los ha llenado, los ha llenado. Se rompió el récord de asistencia hasta el partido 72, ojo. 4.644.549 aficionados, sin contar el partido de ayer de Sudáfrica. Es una cosa demencial. Y a los precios que se está pagando, van haciendo la cuenta, vayan tabulando a cómo, a los precios que se están pagando, lo que está produciendo este mundial. Desafortunadamente, para cerrar más allá del segmento que era alrededor de los goleadores, que terminamos en Messi y Mbappé, ojo, los precios del fútbol, este mundial los va a cambiar. Quizá no en esta
2: Sí.
1: dimensión. Del poder adquisitivo
2: Qué
1: de la
2: mala
1: moneda en Estados Unidos.
2: noticia.
1: Pero el fútbol dejó por este mundial de ser el deporte de todos para empezar a meterse, y desafortunadamente, lo digo con dolor, un deporte de élite. Era de todos. Era.
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Unánimo Deportes presenta. ¿Sabía usted que el dos veces campeón de peso pesado George Foreman se estima que a lo largo de todos sus años ha ganado mucho más dinero con las parrillas para asar? Se dice que son millones de dólares los ganados con las George Foreman Grill que con el propio boxeo. ¿Sabía usted que en el año 1902 el primer latino en ingresar a las grandes ligas no fue ni cubano, ni puertorriqueño, ni dominicano, ni venezolano? Fue el colombiano Luis Carlos Castro. Nacido en Medellín, jugó para los Atléticos de Filadelfia hace 121 años. ¿Sabía usted que Alemania es el único país que ha jugado más de 100 partidos en mundiales debido a la cantidad de veces que ha llegado a finales y semifinales? Y según sondeos, la segunda mayor afición del fútbol argentino está en China, pues cerca de 40 millones siguen la Liga Argentina y más de 7 millones ven los clásicos del Boca Juniors contra el River Plate.

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1: Que tengan un excelente día y que Dios los bendiga.
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5: ¿Qué tal? Bienvenidos al estrecho mundo mundial del fútbol intercontinental de todos los continentes. ¿Qué más quiere que le diga? Aquí estamos, viviendo la Copa del Mundo a pleno. Cadena Ser Andalucía, Catrino TV, Nuestra Visión, ESPN Deportes en el sur de la Florida, la casa de la Copa del Mundo y Unánimo Deportes. Arrancó la verdadera Copa del Mundo, la de 32. Los malos, supuestamente, ya se fueron todos. Primero Uruguay, por supuesto, el más malo de todos, se fue en primera ronda, pero vamos a hablar de los buenos. El tricolor de nosotros, todos los mexicanos, se alista para recibir a Ecuador. El Azteca, ya me lo imagino, será un volcán en ebullición. Escuche. Es un volcán el Azteca, mire. Bien entendido del fútbol y de sus hinchas sobre el equipo que dirige Becachese. Aquí le vamos a dar en adelanto el favorito del estrecho. España, como le decíamos, por un resultado muy angosto, elimina a Uruguay y mira hacia Austria. Gloriosa celeste, dice la canción. Crónica de una muerte anunciada. No me gusta decir esto, pero tengo que decir, te lo dije, no ahora, hace 3 años, cuando hablaban de traer al loco a la normal de Bielsa, porque otra cosa no se puede decir. ¿Ustedes vieron cómo le gritó a una de nuestras colegas? En la entrevista después del partido, le dijo, ¡dale! A una señorita, por favor, don Marcelo, ¿qué le está pasando? La pregunta es, con lo que vimos, ¿le alcanza la roja para llegar a la final? Uruguay toca el fondo de su historia y busca quién lo rescate. Tengo todos los candidatos y la fecha de cuándo asumiría Guillermo Almada. ¿Qué dije? No, haga de cuenta que no dije nada. Tengo todos los candidatos y el nombre del futuro entrenador de la selección uruguaya.

0: Uruguaya, Argentina, la campeona del mundo, entrena con Jordania, suavecito nomás. Dicen que la MLS es una liga de verano, ¿no? Ahí entró Lionel, ¿eh? Anotó de nuevo, creo que lleva como 8 ya en esta Copa del Mundo. Sigan pensando que esta es una liga de verano. Aquí tenemos el camino del campeón del mundo a llegar a la final. La pregunta es, ¿se lo allanaron, como dicen por ahí? Bueno, Canadá sacó la cara por la CONCACAF y eliminó a Sudáfrica. Esa Sudáfrica que no pudo tampoco en el arranque con México, revolcada por la CONCACAF, hablar aquí Jesse March. Y Colombia, oído la música, empata con Portugal. Croacia, rival de los lusitanos, gana con muchas ganas, espera a los cafeteros. ¿Quién pasará? Habla Néstor Lorenzo, habla Roberto Martínez. Pero como dijo un gran amigo mío mexicano en la cantina, a lo que te truje, chencha, vamos a meternos en el partido entre los mexicanos, nosotros los mexicanos y ustedes los ecuatorianos. Le voy a hacer antes de analizar la previa, porque uno empieza a buscar antecedentes. Y yo digo, ¿qué tan mejor puede ser Ecuador de que todo el mundo me dice de que es una barbaridad? Los dos primeros partidos no pudo ganar, no contra nadie. Vino a ganar recién el tercero de primera ronda. ¿Qué tan mejor que México puede ser? Digo, bueno, la única forma que tengo para comparar es compararlo con México. Poner los dos 11 frente a frente. La última vez que jugaron fue el 14 de octubre del 2025. O sea que escasos, ¿qué quiere usted? ¿7, 8 meses? Y las alineaciones son muy parecidas a las que van a presentar en este partido. Aquel día, el equipo ecuatoriano jugó con Galíndez, puede jugar de titular, Preciado, Ordóñez, Pacho y Medina, ¿por qué no? Pueden ser los titulares, Franco, Alcíbar y Vité, Yeboa, Ener, Valencia y Minda. México, esto está lo lindo, con Rangel, titular, Reyes, lateral derecho, sí, va a ser el lateral derecho seguramente. Montes, zaguero central, sí, va a ser el zaguero central. Johan Vázquez, va a ser el zaguero izquierdo. El Tiloncito Chávez, va a ser el titular por izquierda. A mitad de cancha de el que me gusta a mí, el Chiquito Sánchez con Lira y Romo. Acá saldría el Chiquito Sánchez para que entre el Messi mexicano, el bueno de Morita. Después en ataque ese día, lamentablemente, el mejor jugador de la cancha, ¿saben quién fue? Irwin, el Chucky Lozano, pero el Chucky Lozano está sin equipo. Y el goleador de la noche, Sergio La Garza Berterame del equipo del Inter, tampoco va a estar. Después entró el tronco de Sánchez, no sé quién sería este. Quiñones jugó y entró Alexis Vega. Supuestamente va a jugar en el centro del ataque Raúl Jiménez. O sea que más o menos son los mismos equipos. Empataron 1-1, Cuidado a no volverse loco, que cualquier cosa puede pasar. Además, ese encuentro fue en Estados Unidos. Este va a ser en el Estadio Azteca. Repleto, lleno de gente. ¿Qué otra cosa podemos esperar? Creo yo que se enfrentan dos muy buenos equipos. O sea, vamos a decir la verdad. Un muy buen equipo como Ecuador y un equipo que está inflado por los resultados de primera ronda. México batió récord a sí mismo, ganó los 3 primeros partidos, clasificó con 9 puntos, y ¿a quién le podemos hacer creer que aquí hay por lo menos media docena de trocos? No me va a creer nadie, me van a apedrear el rancho. Vamos a dejarlo convencido de que hay un gran equipo. Enfrente va a estar la selección ecuatoriana, que tampoco ha sido nada del otro mundo. Entonces, yo digo, si más o menos tiene las mismas formaciones, si el otro partido, el último que se jugó, fue en Estados Unidos y empataron, ¿por qué este en el Azteca? Y le voy a decir yo por qué después. ¿Por qué en este del Azteca puede llegar a ganar México si todos sacamos la conclusión de que, por ejemplo, el equipo de Ecuador tiene jugadores de recontranombre, como un doble campeón de lo que es la Champions de Europa, como Pacho, su zaguero central, como Hincapié, que salió campeón con el Arsenal y fue titular indiscutido? Vamos a hablar de jugadores, por ejemplo, como Franco de Atlético Minas Gerais, de Yeboa, que juega en el Venecia, de Caicedo, que fue campeón del mundo con el Chelsea. De Vete, que bueno, fue segundo con los Pumas, por eso echaron al técnico. Tiene Angulo del Sunderland, a Plata del Flamengo, y acá está el punto débil, Ener Valencia. Es tan pobre lo de Ener Valencia como lo de delanteros mexicanos. Ener Valencia juega en el Pachuca, no le hace un gol ni al Arco Iris. Entonces, cuidado. Vamos a escuchar lo que decía después de la última victoria, agrandadísimo, el técnico de Ecuador, Sebastián Becachese. Suéltelo, mi queridísimo ingeniero, que después le voy a dar mi veredicto.
1: Tener templanza, tener fe, tener confianza, un poco lo que veníamos hablando, ¿no? Nosotros siempre en la adversidad hemos mostrado mucha calma, mucha cautela, porque había argumentos, porque había un funcionamiento, porque había una idea, porque en el fútbol a veces se gana y a veces se pierde, pero cuando uno sabe que va de sensaciones y de funcionamiento, uno como entrenador tiene que estar tranquilo, ¿no? Entonces, yo siempre trato de llevar esa energía, ¿no? Por eso invito a todo el Ecuador unido, como en algún momento el sueño de Bolívar, ¿no? De esa unidad, cuando se juntó también con San
0: Ah,
1: Martín.
0: mirá, ahora es
1: La unidad es
0: presidente del Ecuador.
1: clave.
0: Un
1: Entonces,
0: revolucionario.
1: nosotros realmente hemos
0: Es el Che Guevara de este
1: acompañado a un
0: siglo.
1: grupo
0: Qué
1: maravilloso
0: cara dura.
1: para que pueda construir una familia y para que pueda seguir creyendo y contagiando a las nuevas
0: Bien,
1: generaciones.
0: hasta ahí,
1: Estos
0: Sebastián
1: chicos han venido de
0: Becachese, que
1: lugares.
0: todo el cuento que le mete está bien para que se lo crean los ecuatorianos, pues yo no compro espejitos. Hace una semana era horrible y pedía de reemplazo y que lo sacaran de la dirección técnica del equipo nacional, porque sinceramente lo consideraban de lo peor. Y ahora no me van a decir que es César Luis Menotti ni Carlos Bilardo. Para que vean la diferencia de lo que es un tipo sobrio, con personalidad de verdad, con experiencia, con trayectoria, que ha ganado algo, no como Bacayese, que no ha ganado nada. Mi Vasco Javier Aguirre hablaba así después de la última victoria.
2: ¿Qué tanto en estos tres mundiales que tienes has
0: Hijo.
2: encontrado el punto más importante como técnico de
0: Esa era la
2: selección en este
0: pregunta,
2: momento?
0: tú lo demás,
3: Mira,
0: cháchara.
3: hola Rubén. Siento que vas aprendiendo de tus errores. Si no lo haces, pues eres bastante inepto. Yo me he equivocado mucho, lo seguiré haciendo seguramente, porque en este fútbol no llegas nunca, nunca dejas de aprender. Entonces, estoy muy tranquilo, muy aplomado, maduro, diría. Tengo un grupo de jóvenes solidarios. Dejaron de lado ese egoísmo que se genera de repente con esa individualidad del fútbol y trabajan para el equipo. No es un dato menor que el equipo haya jugado 25 de los 26 jugadores, no es un dato menor. No es un dato menor también de que todos festejen el gol con entusiasmo, que lo puedes ver. Yo diría que sí, fue una noche buena. No me gustaron los primeros minutos, ellos tuvieron la pelota en nuestro terreno las primeras dos ocasiones, las primeras dos llegadas al área. Fueron de ellos.
0: Bien,
3: Llegué a ver el
0: hasta ahí las
3: marcador,
0: palabras del
3: decía
0: Vasco Aguirre,
3: 2-2.
0: que también ganó, que no clasificó a lo justo como Becachese y que terminó siendo, junto a España, el único equipo que consiguió los 9 puntos. No, no, junto a España no. España no los consiguió tampoco. Hay dos equipos. Uno es México y el otro no es España. Pero vamos a decir la verdad. Lo que tiene de humildad este hombre, que inclusive en la victoria, en un resultado perfecto, reconoce los errores y que hay cosas que corregir. Le voy a decir, querido hermano mexicano, que en este momento ya destapó el tequila, que ya debe tener por ahí sus totopos, los mexicanos me van a entender, para darle a su guacamole de entradita y después comerse su buena arrechera o sus buenos tacos de arrechera o sus carnitas. Quédense tranquilos, el partido está ganado. Está ganado porque este es un señor y el otro es un tarugo, lamentablemente. Que se agranda y se achica de acuerdo al resultado. Que se enoja y que acaricia de acuerdo a cómo le va. El Vasco es un monstruo. El Vasco las ha pasado todas. Desde llorar por quedar eliminado con el sombrero hasta acá contra Uruguay hace 3 mundiales, a ser el hombre que batió el récord. Pero además, México va a ganar porque tiene grandes talentos extranjeros. Quiñones, el colombiano, y Álvaro Fidalgo, el español, van a ser los héroes de este partido seguramente. Y ojalá que Raúl Jiménez se ponga a la altura, porque si se pone a la altura de estos dos, México le va a pasar por encima a Ecuador. Discutiremos mañana si tenía razón o no. Primera pausa en el estrecho mundo del fútbol.
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0: Unánimo Deportes presenta. ¿Sabía usted que el jugador más pequeño en las grandes ligas fue Eddie Gaddel? Medía apenas un poco más de un metro de estatura. Comenzó jugando con los desaparecidos Browns de San Luis. Esa franquicia se mudó a otra ciudad para convertirse luego en los Cerveceros de Milwaukee. Manny Pacquiao ha estado en el top 10 del box en 4 décadas distintas. Ganó su primera corona a los 19 años por knockout ante Chacha Isasakul. Ha reinado en 8 categorías y aunque cayó contra Mayweather, superó a Tim Bradley en 2 de sus 3 peleas. Se destacan 8 inolvidables peleas contra mexicanos, como contra Marco Antonio Barreras, Eric Morales y Juan Manuel Márquez. Floyd Mayweather ganó títulos en 5 categorías y ha sido el boxeador taquilla pay-per-view más destacado en las últimas décadas. Desde que se convirtió por primera vez en campeón ante Genaro Hernández hasta su despedida contra Conor McGregor, Mayweather se enfrentó a 23 púgiles y venció a 15 campeones mundiales seguidos antes de retirarse.
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1: Volvemos, regresamos en El Estrecho Mundo del Fútbol para seguir hablando de esta Copa del Mundo, una Copa del Mundo que ha dejado resultados sorpresivos y otros esperados. Todos esperábamos de que España le ganara a Uruguay y que se metiera en la próxima ronda. Algunos, alborozados, piensan que España está para campeón del mundo. Yo esperaba más de España, lo digo de todo corazón. Por suerte España no rindió todo lo que yo pienso que puede rendir, porque para mí estaba 3 o 4 goles por encima de la selección de Marcelo Bielsa. No por los jugadores, sino por Marcelo Bielsa, que en cualquier momento va a dar una conferencia de prensa para tirarle estiércol a todos los jugadores y salvarse él, como lo hace generalmente cuando todo se pudre. Pero no ocupa lugar en mi mente lo que pueda decir Marcelo Bielsa, porque antes de que hablara Bielsa, antes de que llevara a Bielsa, yo le dije que iba a ser una porquería su trabajo, y así lo fue. No por falta de capacidad, sino por falta de grandeza espiritual, por ser un miedoso, que es la verdad. Los miedos lo dominan, los miedos a que los jugadores no le manejen el plantel lo hace pelearse con los referentes. Y lo último que les dijo en la última charla después de la eliminación, dijo: ustedes me dejaron solo. No, ¿qué lo van a dejar solo? Él se alejó, porque es un botón, como se dice en Sudamérica, porque se la da de populista y es más patrón que nadie. Y es así. Un tipo que lo único que le importa es el dinero, que se tenía que haber ido hace rato, pero como su contrato era millonario, un mercenario como ese quedó hasta el último día para cobrarlo todo. Y destrozó todo lo que pudo. Lo mismo que hizo cuando estuvo en México. Cuando él se fue del Atlas, hasta las computadoras se llevó, no dejó datos ninguno. Se escapó así una noche porque se calentó y se fue. Lamentablemente hay gente que sigue creyendo. Pero acá la pregunta es si vamos a creer en España. Un Lamine Yamal que fue dominado por Sanabria, el lateral izquierdo que triunfa en Brasil. Un Merino de partido mediocre. Una Yarzábal al cual Cáceres del América y Olivera se lo devoraron. Y podemos decir que a no ser por ese error garrafal de Muslera, pobre, que se tira y él mismo se la manda a guardar, el partido hubiese terminado 0-0, podría inclusive haber ganado Uruguay. ¿Por qué no gana Uruguay? Porque Darwin Núñez demostró una vez más que el técnico se equivocó. No juega en la Liga de Arabia Saudita y lo pone de titular. Muslera tiene 41 años, no trajo a Suárez porque está veterano, que tiene 38, y trajo a Muslera que tiene 41. Y todo por el estilo. Un desastre lo que hizo este hombre. Y después en Uruguay hay 4 o 5 alcahuetes que están esperando para matar a los jugadores. ¿Sabe por qué? Porque hay muchos buenos periodistas. Pero hay otros que alguna vez intentaron ser jugadores de fútbol, fracasaron y viven con ese fracaso, ese rencor y esa envidia. Y aprovechan cuando está mal para matarlo, y cuando está bien lo adulan, le lamen las botas. Esa es la realidad. Acá la culpa es compartida, pero el principal culpable es el técnico. Junto, nada más ni nada menos que, podemos decir, al Comité Ejecutivo de la Asociación Uruguaya de Fútbol, que cuando se le sublevó Suárez como buen líder y lo dijo en público, este tipo no sirve para nada, aplastó a Suárez cuando debió haber aplastado al técnico y haber cambiado las cosas cuando había tiempo. Pero dicho esto, vamos a decir, usted me va a preguntar, ¿para qué está España? Y para avanzar un par de rondas más, España puede llegar a quedar entre los 8. Yo no veo a España entre los semifinalistas, pero como los cruces y las vueltas son tan raras, vamos a ver qué termina sucediendo. A ver qué dice el bueno de Luis de la Fuente después de esta victoria frente al equipo celeste y qué espera de su equipo, la roja de todos nosotros
2: los españoles. Los partidos los juegan los futbolistas, los juegan los jugadores. Era un partido de que ayer hablábamos iba a ser de máxima exigencia, de máximo nivel. Y nosotros tenemos que aceptar las circunstancias del juego e intentando superarlas con nuestras condiciones, aunque no es este tipo de partido los que normalmente estamos nos sentimos más cómodos. Pero para eso están los árbitros, para marcar el límite, el reglamento, y es su trabajo. Y luego nosotros, yo estoy orgulloso de mis jugadores en un partido que nos han llevado al límite en todas las... La expresión, la más amplia expresión de la palabra, exigencia física con dureza extrema, y hemos sabido estar a la altura de las circunstancias. Gracias.
3: Edu, aquí a la izquierda.
4: Aquí, ustedes tienen la cabeza
3: de Onda Cero. Precisamente por esto, diremos que seguramente, no sé si coincide, no ha sido el partido más brillante de España por juego, seguramente por las circunstancias del partido. Para ganar un Mundial hay que ganar partidos tan trabados, tan duros, tan cancheros como el que han tenido hoy frente a Uruguay.
2: Seguro que sí, Eduardo, seguro. Cada partido es diferente, el rival se aplica de las... intentando sacar el máximo rendimiento a sus condiciones, y estos futbolistas, que son además muy buenos jugadores, pues también son jugadores que se desenvuelven bien en el cuerpo a cuerpo. Seguramente nosotros tengamos otras virtudes.
1: Hasta ahí la palabra Luis de la Fuente. Cree en su equipo, cree en sus futbolistas. Yo creo que si los vuelven a marcar como en este partido frente a Uruguay, ni locos, están entre los cuatro. Marcelo Bielsa habla después de la eliminación. La verdad que ni lo escuché. A ver qué dijo, Ángel.
4: Pregunta Patricio de los Santos para Radio Carro Deportivo Uruguay. Le quería preguntar cómo se pasa de hace dos años de estar compitiendo y ganándole a las selecciones más fuertes del mundo, de luchar Copas América, hasta llegar a este punto que quedamos afuera, en quizás uno de los fracasos más grandes de la historia de la selección e imagino de su carrera. Digo, preguntarle un punto coherente para llegar hasta aquí. Muchas gracias.
5: Bueno, vincular lo que pasó hace dos años con lo que sucede ahora es muy difícil de articular. Respecto del Mundial, nosotros jugamos para obtener 7 puntos y obtuvimos 2. Está descripto en ese comentario el resultado de mi gestión. Me tocó administrar y disponer de un grupo de jugadores calificados que no logré, más allá del trabajo, del esfuerzo, de la dedicación, no logré que el grupo de jugadores de los que disponía convertirlo en una fuerza que no tuviera que tener que explicar por qué sucedió lo que sucedió. Pero usted, si quiere explicaciones...
1: La prensa tiene la habilidad de llevar... Gracias, ingeniero. De llevar para el lado que quiere la conferencia. En vez de preguntarle si estaba para campeón del mundo, Luis de la Fuente le preguntaron por Bielsa. Vaya, ni que fuera el Papa. A Bielsa también le preguntaron por Bielsa, y Bielsa fue uno de los más sensatos. Dijo, me dieron un grupo de grandes jugadores de gran categoría que no supe administrar ni sacarle provecho. Pero eso no es de ahora, Marcelo. Hace 3 meses, cuando te comiste 5 con Estados Unidos, era así. Hace 7, 8 meses o un año, cuando Suárez dijo que tu relación con el grupo era un desastre, ya era así. ¿Y por qué no te fuiste? Claro, habían 20 millones de razones. El hombre populista, el que piensa que el fútbol es de los pobres y que los pobres son lo más importante que hay en este mundo, se quedó porque se quería llevar el botín. Cuando usted no hace el trabajo que tiene que hacer y se lleva el botín, es robar, lamentablemente. No tiene otro nombre. Y usted se dio cuenta que estaba robando. Y antes de irse, destruyó todo. Y hoy en conferencia de prensa va a destruir la reputación de los jugadores, no me caben dudas. Pero a ver qué piensa un gran capitán, campeón de América, hombre que le ganó al equipo de Lionel Messi en Argentina una Copa América no hace mucho. El gran Diego Lugano, que estuvo comentando para Telemundo, opinaba así de la gestión de Bielsa. No voy a opinar yo, voy a opinar Lugano, que tiene más derecho de quienes habla. Adelante.
6: Creo yo en un entrenador que lo guiara por un camino, cambios inentendibles, tácticas inentendibles. Creo que Bielsa nunca entendió dónde estaba. Los jugadores nunca entendieron a Bielsa. Un gran error de la sociedad uruguaya haber llegado al Mundial con Bielsa, prisioneros de un contrato millonario, esa es la verdad. Y bueno, en la cancha se paga. Me da pena los jugadores, me da pena, porque cuando el ambiente es complicado, cuando no tenés una estructura de entrenamiento como tus rivales, de energía para competir de igual a igual, obviamente quien se pone es el jugador, quien sufre las críticas es el jugador, quien queda marcado en la historia del fútbol uruguayo como el peor mundial de nuestra historia va a ser el jugador, y el técnico sea para otro país.
1: Bueno, ahí lo tiene. El capitán, como siempre, con el mismo valor que tenía en la cancha, valor que no ha tenido Bielsa, es un cobarde en la cancha. Y en la relación con el grupo, un antisocial. Yo sigo preguntando cosas. En lo que está diciendo ahí, tiene gran sentido lo del capitán Lugano, que no tuvo la misma estructura de entrenamiento. ¿Por qué Caracoles, cuando, si más o menos las cosas salían bien, usted tiene 3 de los primeros 4 partidos a jugar en Miami, usted se concentra en Playa del Carmen? Ah, porque me olvidé que Bielsa era antiamericano, porque es anticapitalismo. Él está del lado de los pobres y del pueblo. Claro, pues se fue a Cancún, pero se llevó la plata y no hizo nada. Muy, pero muy triste. Los dirigentes del fútbol uruguayo, quiere que se lo digan la cara, los que manejan la AUF, han demostrado, con haber bancado a Bielsa contra todos, tanto ellos como el director deportivo de la Asociación Uruguaya de Fútbol, son todos unos boludos. Pausas, allá regresamos.
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0: Unánimo Deportes presenta. ¿Sabía usted que el primer trofeo que tuvo la Copa del Mundo tenía como nombre Jules Rimet? La regla principal era que la selección que lograra ganarla tres veces tenía la oportunidad de llevársela a su país. Esto lo logró Brasil cuando ganó en México 1970. Pero en 1983 se robaron el trofeo y tal parece que lo fundieron porque nunca se encontró por más recompensas que se ofrecieron. ¿Sabía usted que al menos 600 boxeadores han fallecido a causa de golpes durante una pelea? Por eso el boxeo es considerado un deporte muy peligroso. Se dice que Mike Tyson peleó por primera vez luego de que un sujeto desconocido matara a su mascota. Así lo dijo el mismo Mike Tyson. El mexicano Pepino Cuevas es considerado el más joven de los campeones mundiales. Con solo 18 años se le consideró como la mejor izquierda del mundo, gracias a su fama de rompehuesos con su poderosa y potente izquierda.
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1: Estamos de regreso en el estrecho del mundo mundial del fútbol intercontinental de todos los continentes. Seguimos desarrollando y deshojando la margarita de los campeones del mundo. Argentina le ganó a Jordania por 3-1 entrenando. A la vuelta de la esquina lo espera Cabo Verde, pero les digo, nosotros estamos en Catrino, en Nuestra Visión, en Unánimo, en ESPN y en nuestra queridísima ser Andalucía, allá en Guadiato, con el gran Juan Luis Dávila. Juega Argentina, el equipo del viejito este, que según dicen en mi país y también dicen en México, es el equipo de los gordos, de los viejos, de la MLS, donde vienen a robar, de que dan pena, de que dan lástima. Bueno, ya le digo que Messi es el goleador absoluto de todos los mundiales, pero además de este propio mundial, creo que lleva como 8 goles ya anotados. Pero no se crea que jugó 90 minutos, jugó un ratito, entró para embocarlo nada más. Enfrente estaba Jordania, un espantoso equipo, vamos a decir, con jugadores que no juegan en ningún lado. Este es el tema de que cuando entran 48 viene cualquiera, pero no nos podemos quejar porque por algo se terminó siendo Turquía, una selección reconocida, por algo se terminó siendo Uruguay. O sea que dejen que sigan viniendo 48, ¿por qué no? Si después se meten equipos como Jordania. En Argentina aprovechó una cosa Lionel Scaloni, parecida a la del Vasco en México. El Vasco ya puso 23 jugadores, creo, de los 26 que trajo. Bueno, armó el equipo de tal manera, el bueno de Lionel Scaloni, que ya jugaron los 26 en 3 partidos. Claro, en este partido hizo un equipo bastante improvisado, donde hubo justicia, por ejemplo, para un hombre como Lo Celso, que estaba en el plantel para el Mundial de Qatar y no pudo ser campeón porque se lesionó antes. Lo puso, la rompió, hizo un golazo. Estaba Lautaro Martínez, que había sido suplente de Julián Álvarez generalmente en el Mundial pasado y tuvo poca participación. Hoy es uno de los goleadores y volvió a marcar. Y Julián mostró que si paga 100 millones de dólares por él, el Barcelona está loco. Medio pelo. Argentina jugó con el Dibu Martínez, Palacios en el lateral derecho, Otamendi, Sensi y Tagliafico. Por afuera, Simeone por derecha, Lo Celso por izquierda, en el medio, Nico Paz y Paredes, arriba Lautaro y Julián. Vamos a ver qué decía el gran Lionel Scaloni después de esta victoria. ¿Cómo se siente el técnico de los campeones del mundo? Adelante, ingeniero.
2: Y bueno, los chicos hicieron un buen partido, que al final era de lo que se trataba, tenerlos disponibles a todos y después valorar de cara a lo que viene. Lógicamente, sí se puede contar con ellos, que me han dado muestras de que sí, ¿no?
3: Lionel, ¿cómo te va? Aquí Matías Palacio para Radio La Red. Bueno, ¿qué fue lo que más te gustó del partido de hoy, de habiendo hecho estas pruebas? ¿Y cómo están todos de cara a lo que se viene? Ya empieza una serie de partidos que si pasamos van a ser casi cada 3-4 días. Por eso te pregunto también por lo físico, ¿cómo están todos?
2: Bueno, el único jugador que hoy
1: pasamos, ¿y de qué juega Matías Palacio?
2: En el banco, pero no está disponible para jugar al Cuti. Esperemos recuperarlo y si no, bueno, jugar a otro compañero. Sabemos que a partir de ahora se van acortando los días. Hemos jugado cada 5, cada 6 y ahora a partir de 16avo la situación va a cambiar. Y bueno, y sobre todo porque se va a jugar, jugamos en Miami con calor, un horario difícil de entender, la verdad. Pero bueno, han jugado todo a ese horario, no nos podemos quejar. Pero bueno, creo que está bien. Más allá de Cuti, que esperemos recuperar, el resto está bien y los tenemos disponibles.
3: Lionel, acá, Tim Saurralde para Canal 26. 3 de 3 ganados, es uno de los equipos que más goles a favor tiene. El que
1: Argentina con México son los únicos que han ganado los 3 partidos.
3: Un vestuario que parece que está en su mejor momento. ¿Cómo se hace con todas buenas, para mantener los pies sobre la tierra y no marearse?
2: Sí, ahora voy. Bueno, es que no hay de qué marearse. Acá hay que seguir, jugando, hay que seguir dando el máximo. Esta, lo que siempre dije, lo dije en la rueda de prensa de ayer, esta camiseta implica siempre dar el máximo, rendir e intentar hacerlo lo mejor posible, intentar ganar. Y eso es lo que han hecho hoy y van a hacer siempre, ellos lo llevan adentro. No me voy a cansar de repetirlo, que llevan adentro competir y así será. Al menos mientras esté yo, será así y yo creo que siempre ha sido así. El futbolista argentino siempre ha sido comprometido con su camiseta y lo único que hay que decir
1: bueno,
2: es que
1: ahora,
2: lo replique.
1: Ahora, no renunciaba, yo quería ir a la selección. Cuando se gana, todo el mundo
3: noches.
1: Se compromete.
3: Felicitaciones por la victoria. Nacho Genovar, estamos en vivo por Carnaval y para Doble Amarilla. Leo entró en el segundo tiempo, el estadio explotó, la gente lo pedía, volvió a convertir, sigue rompiendo récords.
1: Me cuidan al capitán del Inter,
3: partidos consecutivos haciendo goles en mundiales. ¿Te sorprendés cuando lo ves, cuando hoy patea? ¿Te sorprendés, lo naturalizás? ¿Cómo se vive internamente en tu cabeza?
2: No, lo que ven ustedes veo yo. Yo ya es una situación un poco incómoda para mí cada vez que me preguntan eso porque ya no sé más qué decir. Lo único que si tengo puedo agregar algo es que él hoy podía haber jugado 90 minutos y podía... sin desmerecer al rival, a lo mejor agrandar esa leyenda, pero prefirió también en que sus compañeros tengan minutos, prefirió también pensar en lo que viene y eso habla más que bien, porque no piensa en esos números que tanto la gente habla. Así que contento porque bueno, decidió eso. Cuando hablé con él, dijo que lo mejor era eso, yo también estaba de acuerdo, creo que eso habla un poco de lo que representa para él la selección argentina, el grupo, los compañeros y
1: bien, hasta y ahí la palabra está de Scaloni, la verdad. Hablando de la entrega de Messi, nosotros que lo vemos cada fin de semana y tenemos, como siempre digo, el privilegio y la bendición de relatarlo junto a mi hermano Fernando Fiore en el comentario al Inter y a Messi, tanto a él como a Suárez, dos leyendas del fútbol, pero no de hoy, de toda la historia. Le digo que Messi no quiere perderse un minuto. Messi ha llegado a lesionarse a veces por no querer salir en el Inter. En el último partido tuvo que salir porque se lesionó. Vaya a saber cuándo había sentido el pinchazo en el músculo y siguió jugando un rato más. Messi va a querer jugar todos los partidos. Messi va a querer ser el goleador de la Copa del Mundo y va a querer ser campeón. Creo que Argentina llegó, para mí, no entre los candidatos a ganarla. Llegó para mí para cumplir un proceso bastante parecido a lo que cumplió la Argentina del 82, cuando después de haber sido campeona del mundo con Menotti en su tierra por primera vez, en España, prácticamente hubo algunos jugadores, y Dios lo tenga en la gloria y también el técnico, que se dedicaron un poco más a pasarla bien y de vacaciones que a ganar el campeonato. Yo no sé qué hizo Scaloni. Estos muchachos llegaron acá, a Estados Unidos, e inmediatamente dijeron, no venimos a pasear, porque se les nota en la cancha. Todos queremos jugar, inclusive De Paul fue muy diferente y terminó siendo el mismo De Paul de la final, donde el Inter se consagrará campeón. Primer debut, vamos a decir, en 16avos de final, representando la CONCACAF, el equipo de Canadá terminó ganándole a Sudáfrica el gol de Eustaquio. ¿Usted se acuerda de Eustaquio, de origen portugués? Eustaquio fue jugador de Cruz Azul y lo sacaron a patadas. Es hoy el mejor jugador de Canadá. Su técnico, Jesse March, habla después de la victoria. Suéltelo, ingeniero.
4: Yeah, I think the performance was really strong and disciplined. We didn't really give much away. And even when the goalkeeper was slowing things down, we didn't lose our patience. We knew that being compact and being organized so that South Africa couldn't get themselves out into open spaces was going to be really important. And, you know, we could have made life a little easier on ourselves if we would have made a play earlier when we had some big chances. But obviously, the timing
1: es muy importante, al fin y al cabo se terminó dando ya sobre el final del
4: dramatic, and I think the effect that it will have in Canada and the inspiring of people will be immense. So I'm really proud of our team, and I thought that the
1: muy orgulloso victory de nuestro equipo.
4: A well-played match. Joe.
5: Joe Callan,
1: y de lo bien que jugamos.
5: Congrats, Jesse. For Steph specifically to have that moment, you've obviously kind of spent so much time with him. You know what he has been through and what he has had to kind of fight through to get back here again. What does that mean and what does it say about him? And also just technically the moment of patience to let the ball hop a wee bit. It wasn't a kind of day for patience.
1: ¿Qué significa la paciencia que hubo tener en el momento que el partido no se manejaba técnicamente y cómo lo resolvieron?
4: What we're trying to achieve as a group and understands how to manage moments.
1: Yo lo que trato acá de poner junto y de realmente darle valor y hacerlo crecer es al equipo, no al individual.
4: His parents passing away and he's in many ways then him and his brother.
1: Hasta ahí las palabras del técnico de Canadá. Otra cosa para decirle, mi sobrino Marcelito Flores, gracias Inge, está con la delegación. Estando lesionado. Y hay otro chico, además, que también sufrió una cirugía, un problema de ligamentos, y también está con la selección. El grupo, la directiva, el técnico lo pidió, y ahí andan todos unidos. Y cuando el grupo está unido, da para muchas cosas. Pausa, volvemos para hablar del bicho, volvemos para hablar de James. Colombia-Portugal, empataron 0-0 los cafeteros primero, Portugal segundo. Hablamos de los rivales, ya volvemos.
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1: Unánimo Deportes presenta. ¿Sabía usted que uno de los jugadores con más pelotazos recibidos en la década de los años 60 fue Ron Hunt, de los Mets de Nueva York? Fue golpeado 243 veces. ¿Sabía usted que Pelé, con solo 17 años, se convirtió en el jugador más joven en marcar un gol en un mundial? Fue en Suecia, 1958, en partido contra Gales. Mientras que el camerunés Roger Milla es el jugador más longevo, con 42 años, quien anotó un gol contra Rusia en el Mundial de Estados Unidos 1994. ¿Sabe usted qué es el chess boxing? Se trata de una disciplina que, tal como su nombre lo indica, combina boxeo y ajedrez. Así, ambos jugadores deben alternar ambas prácticas del siguiente modo: durante los asaltos pares se enfrentan a puños y durante los impares lo hacen frente a un tablero de ajedrez. El chess boxing nació en el año 2005 y al día de hoy es considerado un deporte, aunque usted no lo crea.
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1: Volvemos, regresamos en el estrecho del mundo mundial del fútbol intercontinental de todos los continentes. Es un poco jugar con el vocabulario y cantinflear un poco, primero por él, la gran admiración que tenemos a ese gran artista mexicano que hace rato nos dejó. Dejó una forma de comportamiento única. Nadie era Cantinflas como nadie fue Chaplin. Creo que son los dos artistas que más me han quitado una sonrisa, y hay que hablar también de Roberto Gómez Bolaño, cuando el gran Chespirito hacía de Chavo, hacía de Chapulín. Son tres tipos que nos robaron el alma, que siempre tenemos presente. Por eso siempre andamos parafraseando, y cuando la cosa sale bien decimos eso. Uno nunca se olvida, ni ya de la época de prácticamente de nuestra adolescencia, saliendo de la niñez. La niñez fue con Chaplin, la niñez fue con Cantinflas y la adolescencia fue con el Chapulín. Vaya, si hay gente a la cual le debemos tener el espíritu alegre, muchísima, por lo menos estos tres, un poco de toda esa alegría que demostramos cada día. Ahora sí, vamos a meternos en el fútbol después de piantarse un lagrimón, como dice el tango. Colombia jugaba frente a Portugal, la gente decía Colombia no le ganó a nadie, esta Colombia muere aquí, como dice la canción, por más que brinque y salte, tú mueres aquí. No fue merenguera Colombia, fue cumbiera, y realmente en grandes pasajes del partido, la selección que dirige Néstor Lorenzo fue muy superior a la selección que dirige el gran Roberto Martínez, un súper entrenador, de los mejores entrenadores del mundo. Arranquemos por la selección de Portugal, que sabía que empatando no alcanzaba el primer lugar, pero decía, y si me arriesgo y pierdo, entonces tomó algunas precauciones. Un equipo que tuvo en primera línea a Veiga y a Bruno Méndez como dos grandes jugadores. En la mitad de la cancha, Vitinha, uno de los jugadores más bajos del campeonato, pero más alto de talento. Y de ahí para adelante fue una sombra. Porque Neto se dedicó de alguna manera a defender las subidas de Machado y las llegadas de puertas desde la segunda línea, ayudando a Neves, porque João Félix fue el mismo pecho frío que en algún momento fracasó en el Barcelona y tuvo problemas en el Atlético de Madrid porque le cuesta vibrar, y porque el bicho, el gran Cristiano Ronaldo, quedó muy solo. Ronaldo llegó a este Mundial, anotó dos goles en un partido y dijo, ¡ah! Messi hizo tres, yo hice dos, ahora me pongo en la pelea y hago más goles que él y que Mbappé. Olvídate. Con este equipo parado tan lejos del arco rival, donde muchísimos se dedican a hacer zona y a salir de contra, no alcanza con Cristiano, porque Cristiano tiene 41 años. Es rápido, es potente. ¿Pero a usted le parece que con la línea de cuatro tan bien plantada como la de Colombia, donde Davinson Sánchez fue una muralla, donde Santiaguito Arias, además de marcarlos a todos, pasó al ataque y fue un fenómeno, donde Camilo Vargas, el arquero de esa liga que ustedes critican en el Río de la Plata, la mexicana, como que es una porquería igual que la MLS, fue un fenómeno. Hizo una tajada mano a mano, creo que fue con Bruno Fernández o con Vitinha, dentro del área chica, y terminó salvando un gol que ya celebraban los portugueses. Entonces, cuidado. Estamos hablando con un equipo colombiano muy bien dirigido, que supo ser compacto, que cuando lo acorraló en el arranque del partido Portugal supo retroceder, pero después de a poco se empezó a soltar, hay que decirlo, de la mano de un James Rodríguez, que es un jugador totalmente distinto en la selección que en sus equipos. En la mayoría de todos los equipos, después que salió de Banfield en Argentina, fracasó. Por su desidia, porque hasta pecho frío parece, pero se pone la camiseta de Colombia y es otro jugador, con otro temperamento y despliega toda su inteligencia. Fíjese que viene de fracasar en la MLS, donde casi no jugó, creo que fue en Minnesota. Ni que hablar del otro Arias, el que juega por fuera, de lo que hace Puerta, de lo que es Lerma en la mitad de la cancha. Luisito Díaz me quedó a deber, hay que decirlo. Creo que Puerta fue de lo mejor, junto también con James Rodríguez. Pero antes de que yo siga explicando desde mi punto de vista, dejemos que lo explique Néstor Lorenzo, el hacedor de este milagro. Un argentino humilde. Sí, no lo cree, aquí lo tiene.
2: Sí, bueno, son partidos con grandes equipos, ¿no? Con jugadores de élite. Uno, cuando falla tanto en la definición, de pronto lo puede sufrir más, ¿no? Hoy nos servía el empate para quedar primero.
1: Luis Díaz de Córdoba.
2: Pero bueno, lo buscamos por todos lados, como el otro día contra Congo, hicimos uno solo, hoy no pudimos. Y nos queda esa deuda, ¿no? de la marcación, pero el rendimiento fue muy bueno y felicito y agradezco a los muchachos.
3: Les recuerdo que por favor hagan una sola pregunta.
4: Profe, por aquí, Carlos Gamboa, de Fútbol RCN. Paradójicamente, el peor resultado de la fase de grupos fue el resultado que más dejó conforme al hincha por el juego de la selección. ¿También ha sido así para usted?
2: Bueno, uno también compara con el rival, ¿no? Muchas veces. Y bueno, a priori era el rival a vencer, el rival que nos iba a probar. Y bueno, así fue. Creo que los muchachos estuvieron a la altura de jugar con un gran rival de mucha jerarquía, un candidato, y lo han hecho de la mejor manera.
5: Profe, buenas noches. Claudia Hernández de Todelar, Voz de Bogotá y Acor Bogotá. Profe, Ghana ya es el rival a seguir. ¿Qué análisis ya empieza a hacer de ese rival y de la posibilidad que todos aspiramos a que se pueda seguir avanzando en este Mundial? Y felicitaciones por esa clasificación.
2: Hoy conozco poco de Ghana, porque había 48 equipos y podía tocar cualquiera, ¿no? Dependía de cómo fueran las llaves y las posiciones. Pero sé que es un buen equipo, conozco algunos jugadores que están en buenos clubes de Europa. Y bueno, va a ser un rival difícil, no hay rivales fáciles, así que tomaremos las precauciones del caso, siempre manteniendo también nuestra identidad, ¿no?
6: Good evening. Aaron,
1: bueno, hasta ahí la palabra del técnico de la Selección Colombia, como le gusta decir a los colombianos, un tipo que realmente hizo un gran trabajo desde la humildad. Y muchas veces hay que decirlo, desde las sombras, porque se le ha criticado cada vez que pierde, porque en Colombia piensan y siguen pensando, no desde ahora, desde hace años, de que están para campeones del mundo. Yo no sé, para uno tener esas aspiraciones tiene que tener un poco de historia. Y la verdad que no tuvo mucha historia hasta ahora el equipo colombiano. Ghana viene de caer frente a Croacia el último partido 2-1, pero ojo que empató con Inglaterra 0-0, que le ganó a Panamá 1-0. En su grupo. No es pan comido. No se crean ustedes que este equipo va a ser muy, pero muy fácil de enfrentar. Yo les digo que además de poner todas las ganas, que le pongan el ojo. Porque, como bien decía el técnico, que realmente los debe conocer, porque similar a las ligas europeas los conoce, hay jugadores de gran valía. Ahí juega Partey, por ejemplo, que juega en el Villarreal y que la rompe. Juega Semenyo, que juega en el Manchester City, en la mitad de la cancha. Y de ahí para adelante ustedes pueden seguir buscando. Por ejemplo, Ayú, el capitán, que juega en el Leicester City. Podemos hablar de Sulemana, que juega en el Atalanta de Bérgamo, en Italia, y tantos otros. Mucho, pero mucho cuidado. Bueno, ahora por el otro lado, ¿qué decía el bueno de Roberto Martínez, técnico de la selección portuguesa después de este empate? Ingeniero, adelante.
7: Roberto, olá.
8: Olá, Nuno.
7: Boa noite. Eu gostava de lhe perguntar um pouco sobre a intensidade do jogo. Parece que Portugal teve dificuldade no início na intensidade. O que é que lhe pareceu o jogo e que opinião teve do jogo? E o que é que este resultado poderá querer dizer para o futuro? Porque Portugal vai para um caminho e não vai para o outro.
8: O primeiro dizer que o jogo foi para nós... E para a Colômbia, um jogo fantástico. Estamos a falar de duas equipas que já estão apuradas e pode ser que o terceiro jogo seja uma formalidade, seja um jogo para continuar. E não foi isso. Foi em duas equipas com um foco de tentar ganhar, de chegar à baliza. E para nós foi um teste muito, muito valioso. É desses jogos que depois do jogo, ao fim do jogo... Estás muito mais preparado a todos os níveis. A exigência do Mundial, já falamos das condições, era difícil tentar tomar boas decisões quando estamos as condições físicas são difíceis, E, em geral, posso dizer que fiquei muito, muito satisfeito com a intensidade defensiva, com o desempenho do Diogo Costa, como podemos manter a baliza zero quando a Colômbia teve muita chegada no último terço. E isso ajuda muito para poder melhorar e ajustar bem a nossa estrutura.
1: Gracias, ingeniero. Roberto Martínez expresaba que está, le había satisfecho el rendimiento de Cristiano Ronaldo y mucho más. ¿Con quién se enfrenta? Con Croacia. Una Croacia que viene de ganar los últimos dos partidos a Panamá y a Ghana, pero que se vio muy mal en el arranque tras perder 4-1 con Inglaterra. Yo creo que va a tener problemas con Portugal. Porque si usted mira, hay varios de los hombres que llegaron a la final en Rusia 2018. Está Kovacic, está Modric, está Perisic, pero todos y todos estos itch están en los 40. Entonces, y el que no está.
0: Unánimo Deportes presenta. ¿Sabía usted que el juego más largo en el béisbol fue en el año 1981, cuando en la entrada 21 los equipos se mantenían empatados 2-2? El juego fue suspendido y dos meses después se reanudó hasta que se anotó la carrera del desempate en la entrada 33. Eran equipos triple A de Boston y Baltimore. ¿Sabía usted que el boxeo está muy cerca del fútbol en cuanto a la preferencia del público? Según información de la Federación Mundial de Boxeo, todas las personas encuestadas indican que siguen las peleas de boxeo con el mismo entusiasmo con que lo hacen con sus equipos favoritos de béisbol. ¿Sabía usted que Julio César Chávez se destaca por ser el primer mexicano en hacerse acreedor al título de campeón mundial en tres categorías, ligero, superligero y welter? De sus 170 peleas, Chávez resultó invicto en 90 de ellas. También tiene el récord de haber llenado el Estadio Azteca con más de 130.000 espectadores para presenciar su pelea contra el estadounidense Greg Hagen en 1993. 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
1: Hola, qué gusto que nos acompañen una vez más. 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Aquí nosotros siempre le vamos a recomendar la app de iHeart. Y por supuesto, no puedo dejar pasar la oportunidad para hablarles de nuestra página web, unanimodeportes.com, con el minuto a minuto de lo que viene ocurriendo en la Copa del Mundo. Toda la información más fresca, las últimas novedades de lo que está ocurriendo en la Copa del Mundo, al igual que en otras disciplinas. unanimodeportes.com. Hoy tenemos un programa bastante lindo acá en la Copa del Día. Ha habido sorpresa para algunos, para otros era algo que podía suceder. Ha avanzado Paraguay por encima de Alemania. Brasil sudó la gota gorda para poder vencer a Japón. Y México va a tener un rival durísimo frente a la selección ecuatoriana en los 16avos de final del Mundial 2026. Es momento de dar inicio al programa. Beto Pérez Landa, ¿cómo estás, hermano? ¿Cómo te va?
2: Pues con los nervios al tope, mi querido Richard, pero primero quiero empezar mandándole un fuerte abrazo a la gente de Venezuela. Están pasando un momento bien complicado con este terremoto, con esta sacudida que han recibido. Ahí está la gente de México, de parte de los expertos que están ayudando, gente que va con el deseo de poder ayudar. Y sobre todo, pues gente que tiene experiencia dentro de la milicia. Pero bueno, aquí estamos para hablar de fútbol. Fuerte abrazo a Venezuela y listos para platicar de todo lo que está pasando. Qué duros son estos 16avos de final. Pues la gente de Brasil está contenta, sufriendo y todo, pero están ahí. Vinicius otra vez dando la cara. No está Rafinha, pero Vinicius trata de hacer lo que le corresponde, ¿no? Como uno de los líderes. Vamos a hablar de México, que mucha gente está lista para viajar al estadio. Habrá una mayoría de mexicanos. La gente de Ecuador está muy molesta, señalando a la federación que no hay boletos, pero la gente de México, Richard, desde que supo que había la posibilidad de que México jugara en el Azteca esta ronda, compró sus boletos, están carísimos. Sí habrá gente de Ecuador, pero la realidad es que el Estadio Azteca va a ser pintado de verde, ¿no? Con la ilusión de que se pueda avanzar a la siguiente ronda. En fin, hay mucho que platicar. Y Alemania, Richard, ya no es Alemania, ¿eh? Es la realidad, 17 y 32 son los que se van quedando, ¿no? En ese nivel está el fútbol de Alemania, entre los 17 y los 32 mejores equipos de esta Copa del Mundo.
1: Bueno, vamos a arrancar por ahí, si te parece. A ver, yo ayer trataba de explicar un poco lo de Alemania en decir que, primero, esta es la realidad del fútbol alemán a nivel de selecciones. Digamos, hasta 2017, cuando ganan aquella Copa FIFA Confederaciones, que la ganan con un equipo B, y después el desastre al año siguiente en la Copa del Mundo, donde ni siquiera avanzan la ronda de grupos, uno empieza a ver

0: que en Alemania hubo un quiebre grande. Hoy, si tratas de buscar, Beto, no encuentras un jugador alemán nacido en Alemania que juegue en la selección de Alemania, uno solo, que esté entre los 15 mejores futbolistas del planeta. Ahí te das cuenta dónde está el fútbol alemán y dónde llegó a estar, por lo menos hasta 2014. Alemania, el país que más finales de Copa del Mundo disputó, quizá una de las selecciones más ganadoras de la historia, pero que hoy en día está construyendo una historia trágica.
1: A mí no me gusta echarle tierra a nadie, Richard, pero con gente que está en el centro de la Bundesliga, con gente que tiene muchos años en Alemania, a mí me dicen que la mala influencia de las ideas de fútbol de Pep Guardiola le vino a dar en la torre a ese gen ganador que tenía la selección de Alemania. Yo no sé si sea cierto, pero a partir de que él estuvo en la Bundesliga con uno de los equipos más importantes, no solamente de ese país, sino del mundo, pues empezó a meter unas ideas que cambiaron el chip del futbolista alemán. Eso es lo que me dicen. Me cuesta trabajo creerlo, pero ellos tenían un fútbol muy claro, muy vertical, muy ofensivo, y ahora esta Alemania es totalmente diferente. Vino el batacazo en el 2018 contra México y nos llenamos de gloria los mexicanos y recordamos al Chucky Lozano, pero bueno, ya vimos que selecciones latinoamericanas lo dejan otra vez muy mal parado, ¿no? Alemania, lo de Neuer el otro día fue tristísimo, ¿no? Ver a un jugador de tanta jerarquía que aplaudimos que estuviera en esta Copa del Mundo, no puede llegar el delantero de Ecuador y sacarte la pelota de esa manera, ¿no? Entonces, esta Alemania dejó de ser Alemania. ¿Tú crees que influyó Pep Guardiola en esto, nada más por el tema que te toqué o nada que ver?
0: No, sí, a ver, sí creo que Alemania cambió su identidad de fútbol y eso le termina haciendo daño, evidentemente. El fútbol alemán siempre fue de transiciones rápidas, no fue de tanta elaboración en la construcción, sí era un fútbol vistoso, no rudimentario, pero no excesivamente de trato de pelota. El fútbol alemán nunca ha sido de ese estilo, nunca fue de ese estilo y en cierto modo parte de eso. Creo que se le puede imponer a lo que fueron las ideologías, las ideas o la identidad de juego que sembró Pep Guardiola en el Bayern. Pero, por ejemplo, en la acera de enfrente está el equipo paraguayo que, si algo ha respetado, es su identidad. Ayer Alemania, podemos decir, tuvo la posesión, el equipo alemán generó muchas situaciones. Cuando trató de instalarse en cancha rival, sufrió porque los paraguayos sí fueron fieles a su identidad. Salieron a jugarle a la contra, a colgar la pelota a las espaldas de Joshua Kimmich, por ejemplo, en tener a alguien como Miguel Almirón haciendo trabajo de solidaridad defensiva, ese tipo de cosas donde el futbolista paraguayo crece conociendo una forma de jugar al fútbol. En algún momento en Sudamérica decíamos que los paraguayos eran el antifútbol porque se defendían muy bien y atacaban poco, pero cuando atacaban nos ganaban. Esa es la diferencia de una identidad a lo que hoy Alemania no tiene una identidad que esté acorde con la forma como creció el futbolista. Si tú ves lo que es el fútbol argentino, tiene una identidad de que el chico es joven, sabe a qué jugar o sabe cómo jugar, porque es lo que le rodea, lo que es su ambiente, y así se refleja en los clubes de la primera división o en la selección argentina. Ves el futbolista colombiano, es exactamente lo mismo. Tiene una identidad de juego. Los alemanes le dieron la espalda a su identidad, y aquí tienes el resultado. Paraguay termina ganándole en la tanda de penales, haciendo algo histórico, pero es que hoy también hay una realidad. Esta es la realidad de Alemania y Paraguay, en su realidad, no renunció nunca a su identidad.
1: No, no, no, por supuesto. Da mucha pena lo de Alemania. Pensé que se habían reinventado después de lo que les pasó en el 2018, pero les sigue costando un montón de trabajo. Está en una Copa del Mundo para trascender. Había un montón de gente que estaba apoyando a Alemania y hoy se quedan en deuda. Esa es la triste realidad para el fútbol de alemán. Y a falta de garra charrúa, ahora que hablas de identidad, ahí está la garra albirroja, le podemos decir, la garra paraguaya. Qué bien les hizo esa derrota 4-0 con Estados Unidos. Se sacudieron ese resultado y empezaron a cambiar. Y ahora esta selección de Paraguay se ve distinta a lo que fue la primera ronda. Qué buen partido, qué corazón, qué empuje. Y vamos a ver hasta dónde les alcanza en esta ronda de 16avos que hemos tenido partidos, Richard, muy duros, ¿eh? Y pudo con todo eso la selección de Paraguay.
0: Sí, a ver, Gustavo Alfaro, creo que precisamente cuando él llega a dirigir a Paraguay, recordemos que Paraguay en la Copa América ni siquiera avanza de la ronda de grupos. La llegada de Gustavo Alfaro significó que Costa Rica quedara fuera de la Copa del Mundo, porque recordemos que Alfaro era el técnico de Costa Rica, y llegara a Paraguay y levantara a Paraguay. A Paraguay había que levantarlo desde adentro, y lo hizo. Paraguay era uno de los equipos que estaba descolgado, fuera de la clasificación de la Copa del Mundo. Y por Paraguay se comieron derrotas, selecciones como Brasil, como Uruguay, como la propia Argentina. O sea, Paraguay, y termina siendo una gran eliminatoria. Creo que con Alfaro solamente pierden un partido, si la memoria no me falla. Y termina metiéndose a la Copa del Mundo de manera hasta anticipada. Hoy en día hay que mirar a este Paraguay de una manera diferente. Cierto, Paraguay no tiene jugadores referentes en grandes equipos. No es como, a ver, no es como Ecuador, que tiene un bicampeón de Liga de Campeones de Europa. O como la selección colombiana, que tiene uno de los 10 mejores futbolistas del mundo en Luis Díaz, mucho más lejos de Brasil y de Argentina. Pero Paraguay como colectivo funcionó ayer. Funcionó el
1: Sí.
0: trabajo de sacrificar incluso al que es tu líder con la pelota, por eso yo decía lo de Miguel Almirón, y apoyarte en Julio César Enciso, que ha terminado siendo el líder de Paraguay en esta Copa del Mundo.
1: No, de acuerdo, de acuerdo. Este equipo no sé hasta dónde va a llegar. Se hablaba de que Japón iba a ser el caballo negro y la realidad es que pues se ha quedado otra vez con ese porcentaje mínimo, ¿no? El 10 que falta para el peso, para el dólar o para la moneda que tú quieras. Y Paraguay nos está sorprendiendo. Yo creo que la gente de Paraguay puede estar orgullosa de su selección. Vamos a ver ahora en la siguiente fase cómo se va a plantar y hasta dónde puede llegar. Pero ilusiona, la realidad es que ilusiona. Y ahora que hemos visto equipos que dejan esa tristeza como la selección de Uruguay, yo creo que hay que aplaudirle al equipo de Gustavo Alfaro, que también ya tiene un recorrido bastante amplio en el fútbol de Sudamérica y que hoy ha encontrado esa motivación. Creo que también, o sea, los jugadores están en un plan extraordinario, pero creo que el técnico también, con todo este bagaje que tiene, le ha sacado la mejor versión a esta selección. ¿Qué dijo Marcelo Bielsa el otro día? El inventor del fútbol. Y es que no le pude sacar la mejor versión a este equipo. Creo que Gustavo Alfaro sí lo ha hecho, ¿eh?
0: Es que hay una diferencia. Bielsa llegó y cambió también esa identidad uruguaya. Esa identidad uruguaya llegó y la cambió. Nunca pudo manejar el vestuario. Eso también creo que conspiró contra Bielsa. Que son cosas que le sobraron a Gustavo Alfaro. Gustavo Alfaro pudo siempre manejar este vestuario. Gustavo Alfaro logró sacar lo mejor del futbolista. Incluso más allá de llegar a pelearse con Chilaver, por decirlo, y no pelea como tal, pero sí pelea de declaraciones de parte de José Luis Chilaver, un histórico también para el fútbol paraguayo, contra el seleccionador. Y al final, hoy la razón la termina teniendo Alfaro. Hoy lo que logra Paraguay está de su lado. Por un lado, encuentras una selección que fue fiel a sus ideas, a sus principios, que planteó un partido inteligentísimo. A mí me encanta lo que propuso Alfaro. Era obvio que contra Alemania no podías ir a disputar el partido de igual a igual. Era obvio, porque si no, en peso de cada una de las individualidades de Alemania te iban a pasar por arriba. Y eso se lo ahorra Alfaro. Él trató de ir golpe por golpe, por ejemplo, frente a Estados Unidos. Y ya vimos lo que ocurrió en el debut de Paraguay. Contra Alemania fue distinto. Contra Alemania plantea el partido desde la inferioridad, donde creo el futbolista paraguayo se siente muy cómodo porque sabe manejar bien esos escenarios. Alemania se desesperaba soltando centros de un lado al otro, perdiendo incluso en el juego aéreo. Se ve que una de las cosas que trabajó mucho Alfaro para este partido contra los alemanes fue el juego aéreo defensivo. Paraguay logra cerrar espacio, no dejar alguna grieta por allí. Y después hay dos situaciones que sí pueden levantar polémica. Una, obviamente, el gol que anulan, aquella falta que marcan sobre Gil, a mí me parece que Gil, a ver, da un grandísimo partido. Para mí, Gil es figura, no solamente en la tanda de penales. Pero en esa jugada específica del gol que le anulan a Jonathan Tah, él se encuentra con Antón y a mí me parece que si bien hay contacto entre los dos jugadores, me parece que no es como para falta del arquero, que la maneja muy bien Gil. Me parece, y ahí el árbitro y el VAR termina, me parece a mí, tomando una decisión que perjudica a Alemania. Para mí, ha debido
1: Sí.
0: ser gol aquel. Eso, por lo menos, es lo que yo veo. A ver, una cosa es que yo quería que ganara Paraguay y que avanzara Paraguay, pero tengo que decir lo que me parece que vi. Y hay dos jugadas que me levantan mucha polémica en el partido.
1: Sí, por supuesto. La realidad es que deja esa sensación de injusticia, ¿no? Para una selección de Alemania, pero no es Japón, no es Paraguay, o sea, es un todopoderoso campeón del mundo, no puede depender de una mala decisión arbitral, que ha habido muchas polémicas en esta Copa del Mundo, pero ya tenía a esas alturas del partido, lo debería tener resuelto una selección tan poderosa como la de Alemania. Ahora sí viene el error, Gil, que se convierte en la figura. Justo te iba a preguntar, ¿quién es el hombre que da la cara? Porque pues no está Chilaver, no está Gamarra, no está el Toro Acuña, José Cardoso, ¿te acuerdas de los nombres tan fuertes
0: O
1: que
0: sea,
1: tenía una
0: Saturnino,
1: selección?
0: claro. No, si algo, algo tuvo Paraguay fue eso.
1: Hoy ¿quién es Gil? Es el hombre que carga con el equipo, porque nos cansamos de ver una selección de mucha personalidad que inclusive pues ya había llegado a momentos importantes en Copas del Mundo, ¿no? Y con expectativas enormes.
0: Sí, totalmente. A ver, Gil no se parece a los grandes arqueros paraguayos de otra época. A ver, no se parece a Chilaver. Pero sin duda alguna, Gil hoy ha dado un paso adelante como el gran héroe en esa tanda de penales. No es fácil imponerse mentalmente en una tanda de penales, porque, a ver, los penales, yo no soy de los que piensa que los penales son producto de la suerte, el que avance. Los penales son producto, obviamente, de tus habilidades, tu destreza, tu temple, porque tienes que saber manejar el momento de esperar hasta el máximo, en el caso del guardameta. Pero sobre todo el estado emocional, poderle comer la mente al pateador rival. Sucedió con Gil. Gil manejó muy bien eso de la tanda de penales. Y parece que a los alemanes, Gil, aparte de su buen tamaño, ¿no? Gil creo que le falta 1 centímetro para los 2 metros. Y cuando estira los brazos y cuando se arroja, pareciera que mide 8. Es una cosa impresionante lo de Gil en la tanda de penales. Para los pateadores alemanes, el arco se tenía que poner pequeñito.
1: Oye, pero del otro lado estaba Neuer, ¿no? Que tanto aplaudimos que aceptara ir a la Copa del Mundo, un tipo histórico de gran jerarquía. Y si algo nos había enseñado Alemania, es personalidad en esos momentos de ruptura, ¿no? ¿Cuántas veces escuchamos, ¿no? Decir, cuando se trata de fútbol, que el fútbol inventaron los ingleses, pero que siempre gana Alemania, ¿no? Eso es una realidad. Este equipo tenía esa mentalidad indestructible, se levantaba de cualquier situación y en los penales era implacable, ¿eh? Había grandes cobradores históricos. Digo, viene a mi mente Matheus, que siempre fue uno de esos emblemas, el propio Beckenbauer, Andreas Brehme, o sea, tantos jugadores que al momento de pararse para patear un penal con la presión que quieras, en el mundial que quieras, ante el rival que quieras, y que parecían indestructibles. Hoy Alemania también perdió eso.
0: A mí me sorprendió fue justamente el ver jugadores que no pudieron sacar el paso adelante. A ver, en la forma que lo falla Jonathan Tah, que es un jugador probado, lo que sucede de pronto con Kai Havertz, que uno esperaba por la jerarquía de él como atacante. De pronto lo de Volt Made no me sorprendió, porque es que se le veía en el rostro desde que entró a la cancha que estaba aterrado, que el entorno se
1: Pánico.
0: lo comió. Sí, estaba en pánico. Y allí es donde creo yo un equipo alemán se le empieza a ir. El alemán nunca era de esa característica. Si algo le sobraba a los alemanes era personalidad, actitud a la hora de ir a las tandas de penales. Esta es la tercera tanda de penales en Copas del Mundo para Alemania. La primera tanda de penales en la historia de los mundiales fue para los alemanes también. Les tocó en el 82 contra Francia en semifinales y aquel equipo alemán con temple se impuso. También les había tocado con México en el 86, después del empate 0-0 en 120 minutos, y les sobró personalidad a Alemania para imponerse en el Estadio Azteca a la selección mexicana en tanda de penales y poder seguir avanzando. Eso hoy puede formar parte para el fanático alemán como un recuerdo vintage, ¿no? En blanco y negro.
1: Claro, qué tristeza. Ahora, también habían tenido una línea muy clara con los entrenadores. ¿Qué te parece el trabajo del técnico de la selección de Alemania? Porque durante muchos años ellos apostaron a la continuidad, a darle seguimiento a proyectos largos y ahora han estado cambiando y cambiando y cambiando y cambiando y es muy triste, ¿no?
0: Bueno, ayer mismo Nagelsmann ha puesto su cargo a la orden. Uno entiende que, a ver, la Federación Alemana en el pasado no era de despedir técnicos, justamente respetaba procesos. Recordamos los años que estuvieron técnicos como Jupp Derwall, como Franz Beckenbauer, que estuvo durante 2 Copas del Mundo, Joachim Löw, incluso Klinsmann, después de haber tenido muy pocos resultados, tampoco es que lo echaron, él toma la decisión de irse. Y así todos los que han pasado en lo más reciente también es que toman la decisión de irse. Ayer mismo, apenas al terminar el partido, Nagelsmann publicó un comunicado donde dice que ha puesto su cargo a la orden, que si Alemania quiere su continuidad hasta el 2028, que es cuando se vence su contrato, él va a seguir. Pero la Federación Alemana, no sé si es que le va a tomar la palabra o lo van a echar. Yo creo que Alemania necesita un cambio radical de modelo. Así como lo dije hace algunos días con Uruguay, que Uruguay tiene que volver a mirar a sus raíces, volver a mirar a su identidad, a su estilo. Creo que en Alemania también. Y más Alemania por el potencial que tiene para recuperarse pronto. Porque es que la caída de Alemania fue, después de ganar el 2014, llegar hasta la Copa FIFA Confederaciones 3 años más tarde, ganarla y de allí en adelante fracaso tras fracaso.
1: Ahora, si no es Nagelsmann, ¿quién para director técnico? Porque hoy es fácil poner el cargo ahí en la mesa y me parece que eso es lo correcto, ¿eh? Lo de Julian Nagelsmann es lo que corresponde. Señores, esto es lo que pude hacer. Si no les gusta, yo dejo mi cargo. Porque hay muchos técnicos que esperan a que los corran. Él, que es obviamente un alemán que conoce perfectamente las entrañas de su fútbol, dice: ¿saben qué? Ahí está el cargo. Si no doy yo, me tengo que ir. Pero hay que también evaluar a los jugadores para tomar esa decisión. El futbolista alemán hoy le falta personalidad, le falta carácter y le falta calidad, Richard. O sea, hay que pensar en la histórica Alemania y eran todos futbolistas de primer nivel. Hoy, tú lo dijiste hace un rato, no están ni en los primeros 15, no hay un jugador entre los primeros 15 del mundo. Y antes había futbolistas de gran tamaño, de gran personalidad, de mucha jerarquía. Bueno, tienen un técnico y un futbolista campeón del mundo como Beckenbauer, ¿no? Que se habla no solamente de los mejores, es de los mejores del mundo y de la historia.
0: Sí, totalmente, totalmente. Yo creo que el último gran jugador alemán que hubo fue Thomas Müller, en lo más reciente. Después cuesta mucho encontrar a alguien que esté en un lugar similar. Alemania hoy es una consecuencia de eso. A mí me parece que todavía en Alemania hay muy buenos entrenadores y de pronto la figura de un Thomas Tuchel, por ejemplo, después que se acabe su proceso contra Inglaterra, pudiera llegar a ser un técnico para la selección alemana. Es más, no te menciono a Hansi Flick, porque Hansi Flick no es de esa identidad del alemán, del futbolista alemán, ¿sabes? Hansi Flick es más hacia otra tendencia, más hacia la tendencia al estilo neerlandés, al estilo Barcelona, al estilo Guardiola, es de esa tendencia y eso rompe directamente con lo que es precisamente alguien como un técnico alemán de estilo, de identidad pura. En el caso de los paraguayos, yo me tengo que sentir muy contento por lo que han logrado. Te pregunto, Beto, ¿para qué está Paraguay?
1: Pues para seguir luchando, ¿no? Porque no, aquí en estas instancias es donde se dividen, como decimos en México, los niños de los adultos, ¿no? Y hoy pueden estar con la satisfacción del deber cumplido. O sea, yo creo que una selección como Paraguay cumple llegando a esta instancia y eliminando a un equipo como Alemania. Pero pues el sueño es enorme. Entonces vamos a ver contra quién va a jugar su próximo partido y en qué condiciones lo va a enfrentar, con la motivación a tope, con mucho corazón, pero ya a partir de la siguiente ronda vamos a empezar a ver la Copa del Mundo como, digo, que esta no nos ha decepcionado, hemos tenido grandísimos partidos, ha sido una primera ronda inolvidable, una cuota de goles extraordinaria, aparecieron los mejores del mundo, pero la realidad es que a partir del siguiente partido, ahora sí, viene el Mundial. Como normalmente lo vemos, ¿no? Y da mucha pena, por ejemplo, lo de Japón que platicábamos, ¿no? Es una situación tristísima la que tiene el conjunto japonés, que fue apoyado y que sigue soñando y trabajando, porque si algo nos han demostrado los japoneses que tienen disciplina, pero ya les pasó contra Bélgica, ya les pasó contra Croacia y ahora les pasa contra Brasil. Algo le falta a Japón. Decía, los 10 centavos para el dólar o para el peso, ¿no?
0: Sí, ya nos vamos a meter en el tema de Japón, pero antes vamos a seguir repasando un poquitito más de lo que nos ha dejado este Paraguay-Alemania, porque creo que junto a lo que sucedió, Beto, en ese partido entre Países Bajos y Marruecos, quizá el partido entre los neerlandeses y los marroquíes, todos anticipábamos que iba a ser el partido que fue. Pero la historia termina por darle un triunfo a Marruecos en tanda de penales. Y por allí hay un grito de desahogo del mexicano, ¿no? Cuéntame de esa experiencia. Él no fue penal. Más
1: Ah,
0: vigente que
1: no,
0: nunca.
1: bueno. Había muchísima gente que quería que floreciera el fútbol neerlandés, un maravilloso ambiente en Monterrey, llegó el famoso camión naranja, el Orange Bus, y todo el mundo quería. El gobierno de Nuevo León tiene simpatía con los colores naranja, ¿no? Por el tema del gobernador, y entonces regalaron camisetas, todo el mundo quería que Alemania, perdón, que el equipo neerlandés consiguiera el triunfo, pero del otro lado, no en el FanFest, en la Macroplaza, la gente se volcó para apoyar a Marruecos. O sea, veíamos por parte de FIFA todo lo que pasaba en el FanFest, pero se fueron a la Macroplaza. Ellos traían inclusive gorras, camisetas rojas que estuvieron regalando, y la gente se volcó porque hace 12 años, justo en este que me parece hasta el día de hoy el mejor partido del Mundial. Hace 12 años fue esta jugada de Rafa Márquez con Robben, que fue penal, que señalaron penal. Yo sigo pensando que no era penal. Entonces la gente se volcó en Monterrey a apoyar a la selección de Marruecos. Y entonces empezó el grito de: no era penal, no era penal, no era penal, no era penal. Y sabes, fue un estruendo cuando se acabó el partido y el estadio de Monterrey pudo gritar la victoria de Marruecos, que otra vez. Puede ser, es un equipo que nos dé alegrías y satisfacciones, tiene jugadores de gran jerarquía, a pesar de que en los penales, pues varios de ellos fallaron, ¿no? No me imaginaba a Hakimi con la posibilidad de ganar el partido errando el penal, pero la gente de México sacó revancha de lo que pasó hace 12 años.
0: Sí, un Marruecos que se va a estar enfrentando en los octavos de final a Canadá, que se impusieron en su partido a Sudáfrica también sobre última hora. Paraguay estará esperando por el vencedor de Francia y Suecia, que uno
1: Uy.
0: supone puede hacer la selección francesa. No sé, ya se enfrentaron en Copa del Mundo en el 98. Recuerdo aquella vez en Francia con el gol de Laurent Blanc. Terminaron por eliminar al equipo guaraní. Así ha avanzado Paraguay en esta Copa del Mundo, dejando atrás a los alemanes. 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

0: Unánimo Deportes presenta. ¿Sabía usted que el campeón de pesos completos Joe Louis es quien más defensas de título de todos los tiempos tiene en su división? Tuvo 25 peleas por el título en las que defendió su cinturón contra 21 peleadores diferentes. Reinó la división de pesos pesados durante 11 años. ¿Sabía usted que las Chivas Rayadas de Guadalajara deben su nombre a un periodista llamado Reinaldo Marín del Campo, conocido como El Anotador, quien no ocultaba su amor por el Atlas y para burlarse, en un partido el 30 de septiembre de 1948, los llamó Chivas Locas porque se movían sin parar por todo el campo? Y en el titular de un periódico en Guadalajara al día siguiente escribió: jugaron a las carreras y ganaron nuestras Chivas Rayadas. Sorprendentemente, el mote fue bien recibido por los aficionados del Guadalajara y lo adoptaron como suyo desde entonces.
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1: Gracias como siempre por acompañarnos, por ser parte de esta comunidad que tenemos en La Copa al Día, por suscribirse al podcast y por supuesto por descargar la app de iHeart, esa que está disponible para que usted pueda seguirnos en todas partes. Es momento de hablar de la selección de Francia, Beto, porque, a ver, le pasan por arriba a Suecia, da la sensación que Francia camina la cancha, Mbappé llega a 19 goles marcados en Copas del Mundo, lo cual es una locura a su edad. Olise se convierte nuevamente en el asistidor ideal de esta selección de Francia. Dembélé, aunque aparece poco, aparece también batiéndose con Doué por el lugar. Barcola viene haciendo un gran mundial. Es muy difícil ver a esta Francia alguna fisura en ellos. Definitivamente creo que el equipo francés de Didier Deschamps tiene que seguir siendo visto como el gran favorito del mundial.
2: Sí, sí, sí. Nos ha demostrado algo Mbappé, que en los mundiales es un futbolista distinto. Es el único que está ahí siguiendo los pasos de Lionel Messi, que Lionel está en la etapa final de su carrera, y Mbappé le está siguiendo, no le da respiro. Y obviamente Mbappé pues, tendrá más oportunidades para dejar un récord histórico, pero este es otro Mbappé al del Real Madrid. Este es el Mbappé que está convencido de que es su mundial y que puede llevar esta selección. Está a un gol de alcanzar esta tabla histórica a Lionel Messi, y yo creo que le va a poner muy complicado el cierre de la Copa del Mundo. Ahora, bueno, Messi tiene un camino mucho, pero mucho más fácil que el que tiene la selección de Francia y cualquier otra selección de esta Copa del Mundo. Digo, me va a decir la gente, ¿es que no quieres a Messi? No, bueno, pues es que hay que ver la calidad de los rivales que va a tener hasta la ronda de semifinales, ¿no?
1: Sí, pareciera ser que en semifinales es donde Argentina va a tener un verdadero rival, que creo que eso les va a permitir llegar mucho menos desgastada. Pero fíjate, a diferencia de lo que hablábamos de Inglaterra en el bloque anterior, yo a Francia no le veo desgaste. No le veo desgaste porque gana los partidos dosificando, porque los gana con relativa facilidad ante sus rivales, porque ha sido muy solvente, porque es una selección que genera demasiado, con mucha facilidad, además de una manera muy vistosa. Y que además hay un momento que así como se ha vivido con Argentina, con el tema de la salud del padre de Messi, se ha vivido dentro del seno de la selección francesa. Hace unos días falleció la madre de Didier Deschamps, tuvo que ir a Francia, abandonar la concentración, regresar. Ha habido un momento muy duro y lo primero que hubo fue respaldo del vestuario, por razones obvias. Y yo veo en Francia, a ver si lo comparo con otras selecciones. En el caso de Argentina, Messi es un grandísimo jugador y entiendo que Argentina lo está soportando, los jugadores soportan a Messi, y cuando digo soportar es que lo apoyan, es que el equipo se construye en torno a él para que Messi pueda seguir siendo el que es. En Francia veo que todos empujan el carro en la misma dirección, incluido Mbappé. No es Mbappé el que tiene que arrastrarlos a todos ellos. En Portugal, pareciera que Portugal va por un lado con Cristiano Ronaldo y el otro lado de Portugal, que es el resto de los jugadores, van hacia otro. Pareciera ser que en vez de avanzar están estirando a ver quién tensa la cuerda. Esas son las diferencias entre estas tres selecciones. Yo por eso me inclino como un colectivo completo, más allá de tener figuras como la de Kylian Mbappé, me parece a mí que lo de Francia anda por un camino mejor que las otras dos comparaciones que te di, sin desmeritar a Argentina, por supuesto, porque igualmente tiene a Messi, pero parece que para Messi se le hace mucho más fácil que el resto está trabajando y laborando para poder hacerle él el camino más fácil. Y está bien que así sea, pero en el caso de Francia, pareciera ser que más allá de las jerarquías, son un grandísimo colectivo.
2: Sí, sí, sí, están jugando muy bien. Tuvo un grupo mucho más duro con Noruega, con Senegal, y de alguna manera se le ha limpiado el camino a esta selección, ¿eh? Ya no van a tener que enfrentar ni a Países Bajos ni a Alemania, que esa es una situación importante. ¿Y quiénes pueden ser esos grandes rivales que se van a enfrentar? Pues Portugal podría ser uno de ellos, ¿no? De los que restan en esta Copa del Mundo para ver el mejor desempeño en una exigencia muy alta, ¿no? Para esta selección. Pero yo estoy completamente de acuerdo. Es una selección que está jugando muy bien, que tiene futbolistas de talla internacional que también están haciendo una extraordinaria Copa del Mundo, ¿no? O sea, ¿cuánto tiempo invertimos en hablar de Olise, ¿no? En la Champions, y que hoy ese talento se pueda combinar con el de Mbappé y con el resto del equipo. No, este equipo es único en esta Copa del Mundo.
1: Sí, hay una diferencia completa en el camino de Francia con el de otros. Hay una diferencia completa en cómo juega Francia y cómo termina los partidos Francia. Viendo
2: otro equipo,
1: los rivales que...
2: ¿Qué otro equipo te da esa sensación de peligro, Richard, en esta Copa del Mundo cuando ataca después de Francia?
1: No, creo que al nivel que del peligro que te genera Francia no encuentro ninguna. Al nivel de lo que te genera Francia... A ver, cuando en Francia tienes a alguien como Olise que va buscando enganchar, tú no sabes si te va a tirar a puerta o si te va a ridiculizar con una gambeta o si te va a soltar la pelota al compañero mejor ubicado. O sea, me pongo en el lugar, en la piel del defensor que lo vaya a enfrentar. Y digo no nada más Olise, pero lo mismo sucede cuando te toque con Mbappé, lo mismo sucede cuando te toque con Due, con Dembélé. O sea, le sobra a Francia ese potencial. Poniéndose en la piel del defensor, caramba, estos son tipos que te amedrentan. Te amedrentan cuando vienen hacia tu arco con la pelota en los pies. No sabes con qué te van a salir y sabes que cualquier cosa que intenten va a ser muy difícil para poder pararlos. Además que yo no veo un equipo, no le veo fisuras. Mirando el partido frente a Suecia, los desdobles permanentes, por ejemplo, que hace Jules Koundé con su aparición en el área, llegando siempre a la espalda de Olise, o cuando se deciden a jugar por carriles centrales. O sea, tiene tantas opciones. Es un abanico de alternativas. Y es un equipo en el cual no depende que la pelota pase solo por Kylian Mbappé. Kylian Mbappé se puede ausentar del juego durante 4 o 5 minutos y Francia no pierde esencia en ataque, en absoluto. Entonces creo que el estado de forma de fútbol de Francia es el mejor que he visto en la Copa y ha sido extremadamente superior a sus rivales.
2: Yo alguna vez platicando y me hiciste recordar alguna conversación que tuve con un decano de la comunicación de nuestro país como Ángel Fernández. Estábamos en la comparativa hace como 20 años de Maradona y Messi y yo le hacía una observación. Le digo, ¿qué hubiera pasado si Pelé no juega el Mundial del 70? Y me decía, pues igual ganan, ¿eh? O sea, Tostado, Garrincha, Riverín, Carlos Alberto. La verdad es que era un equipazo. Y esto lo pongo en la mesa porque tú hablas de que este equipo... sin Mbappé, también podría conseguir los resultados. No sé si ser campeón del mundo, pero es una máquina perfectamente engranada por Didier Deschamps, que sabe que de esta manera se va a despedir de la selección de Francia. Pero Mbappé, si está o no está, el equipo va a funcionar igual. Claro que es un plus tenerlo, ¿no? Y sobre todo en el nivel en el que está. Ya te decía hace un rato, hay dos Mbappés, el del Real Madrid y el de la selección, que se pone la camiseta azul y es el líder de los Blue, pero este equipo está funcionando más allá de lo que pueda ser un tipo tan importante como lo es Mbappé, que es el mejor futbolista del mundo, creo yo.
1: Sí, probablemente esté ahí Mbappé en ese lugar de privilegio como futbolista y tiene un rol importantísimo. Para mí, yo creo que es uno de los mejores que hemos visto en la Copa del Mundo. Ahora, por delante le va a tocar Paraguay. Paraguay viene de un hecho histórico. Ya para Paraguay el Mundial está pago, yo diría, ¿no? Que, si el equipo de Gustavo Alfaro pierde con Francia, no va a haber drama en Paraguay al regreso. Pero igualmente Paraguay no va a vender fácil su derrota, todo lo contrario. Paraguay creo que va a apelar a lo mismo que nos mostró frente a los alemanes, un equipo sólido, férreo defensivamente, jugando a la paraguaya. A tratar de encontrar el espacio, las transiciones rápidas, obligando incluso a que sus jugadores más talentosos como Miguel Almirón pues tengan que bajar y hacer recorridos defensivos y apretar y tratar de recuperar y la transición tiene que ser rápida a buscar la explosión, la velocidad de un jugador como Julio César Enciso. Ese es el Paraguay que hoy se tiene. El Paraguay de un gran arquero como tuvieron en Gil en esa tanda de penales frente a los alemanes. Ese es el duelo que hoy se puede anticipar. Ahora, este va a ser el rival más defensivo y mejor defensivamente que va a enfrentar Francia en esta Copa del Mundo.
2: Sí, sí, sí, pero aquí hay un tema importante. Hace un rato que hablábamos de México e Inglaterra, decías, va a llegar exhausto Inglaterra. Te hubiera sido buenísimo que se alargara el partido para que la selección llegara un poco más cansada. Bueno, aquí con una exigencia alta, pero dominando el partido, la selección de Francia llegó y lo terminó. Acá sí Paraguay va a llegar bastante desgastado, ¿no? O sea, una de las cosas cuesta arriba para la selección sudamericana.
1: Sí, y un tema, uno podría decir, bueno, Paraguay se siente mucho más cómodo desde la inferioridad, ¿no? Desde ser visto como el débil de la llave.
2: Víctima.
1: Exactamente, el papel de víctima a Paraguay le sienta bien, le sentó bien frente a los alemanes. El de darte la pelota y atácame a ver. Y el tema que yo veo para ese partido, anticipándolo, es que Francia tiene tan buenos jugadores para el desequilibrio en el uno contra uno. Tiene tantas opciones a la hora de rotar la pelota de un lado a otro y desacomodar, desajustar líneas de fondo, que difícilmente no encuentre Francia una rendija por la cual meterse en el área. Pero que aparte de eso tiene en el equipo, es raro el que no patee bien desde afuera. Hemos visto los goles que ha hecho Mbappé desde fuera del área. Bueno, el que hizo contra Irak es una cosa espectacular. Es difícil no imaginar que Francia pueda destrabarlo. Ahora, ¿cuánto podrá resistir Paraguay? ¿Podrá resistir como ante los alemanes, como para poder llevar el partido a los penales? Que esa sería una solución para el equipo de Gustavo Alfaro.
2: Yo creo que el técnico de la selección de Paraguay ya está planteando una estrategia. ¿Cómo podemos llevar el partido al límite? Pues la única manera, Richard, es cortando los circuitos. O sea, que el medio campo de la selección de Paraguay cierre filas y que no permite que se asocien los delanteros de esta selección, la gente de peso específico. Es que es la única. O sea, ¿de qué otra manera puede sacarle el resultado de esta selección? Solo así. Creo que esa es la única forma en la que con esta garra que demostraron en el partido contra Alemania, es, ¿saben qué, muchachos? No podemos permitir, y ya dijiste, o sea, puede venir una genialidad en cualquier momento de Mbappé con un disparo de larga distancia, pero creo que es a lo que debe de apelar la selección de Paraguay, ¿no? A cortar los circuitos e impedir que se asocien los futbolistas de medio campo para adelante.
1: En teoría, esa es la gran duda que tenemos. ¿Cómo va a desarrollarse el partido entre franceses y paraguayos y quién va a avanzar?
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3: Unánimo Deportes presenta. ¿Sabía usted que uno de los jugadores con más pelotazos recibidos en la década de los años 60 fue Ron Hunt, de los Mets de Nueva York? Fue golpeado 243 veces. ¿Sabía usted que Pelé, con solo 17 años, se convirtió en el jugador más joven en marcar un gol en un mundial? Fue en Suecia, 1958, en partido contra Gales. Mientras que el camerunés Roger Milla es el jugador más longevo, con 42 años, quien anotó un gol contra Rusia en el Mundial de Estados Unidos 1994. ¿Sabe usted qué es el chess boxing? Se trata de una disciplina que, tal como su nombre lo indica, combina boxeo y ajedrez. Así, ambos jugadores deben alternar ambas prácticas del siguiente modo: durante los asaltos pares se enfrentan a puños y durante los impares lo hacen frente a un tablero de ajedrez. El chess boxing nació en el año 2005 y al día de hoy es considerado un deporte, aunque usted no lo crea.
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1: Brasil, que logró su clasificación con muchísimo sufrimiento, sudando la gota gorda y sobre el final ante una muy disciplinada y aguerrida selección japonesa. Van a tener como próximo rival a la selección de Noruega, sí, a la de Erling Haaland, a la de Sørloth, a la de Ryerson, a la de Ødegaard, una selección que tiene muy buenos jugadores y que además tiene una hinchada que tiene cautivados a todos en el planeta. Brasil, además, Beto, llega con una baja tremenda, la de Lucas Paquetá, un dolor de cabeza para Carlo Ancelotti.
2: Sí, ¿no? Y súmale lo de Rafinha, va a estar difícil, ¿no? Y con Haaland, ¿no? Que ese es un hombre que puede equilibrar la balanza. Evidentemente, Brasil parte como favorito por su historia, por sus jugadores, pero creo que está parejo, ¿eh? Y mira, ahorita que estábamos de los partidos que hemos hablado, ¿no? Esto es lo padre de esta Copa del Mundo, ¿no? Europa contra América. O sea, en estos tres partidos que hemos mencionado, vamos a ver estos choques directos entre equipos americanos con equipos europeos. Aquí me parece que también Erling Haaland puede ser esa llave que le permita, porque ha tenido una buena Copa del Mundo, está haciendo goles. A lo mejor todavía no brilla como esperamos, pero es un futbolista que puede ayudar. Y vamos a ver si Vinicius puede cargar a esta selección, ¿no? Porque son dos bajas terribles, ¿no? Para Ancelotti, lo de Paquetá y lo de Rafinha condicionan un montón lo que puede hacer Brasil, que tendrá que apegarse a Casemiro, a Vinicius, para poder sacar una eliminatoria, pues no tranquilamente, pero por lo menos avanzar a la siguiente ronda. ¿Para ti es favorito Brasil o Noruega?
1: A ver, yo creo que Brasil es favorito. Pero mucho va a pasar por la manera de sustituir esas dos ausencias. Tú hablabas de Rafinha. El otro día frente a Japón le costó mucho el partido, le costó muchísimo. Creo que logra cumplirlo, pero se encontró con una versión defensiva que a él le pesó mucho. La ausencia de Paquetá sí va a ser un dolor de cabeza. A ver, ¿qué opciones tiene Ancelotti como para poder sustituir a Lucas Paquetá? Unos podríamos decir, bueno, Neymar pudiera ser, pero no creo que llegue bien físicamente. Estaría la de Danilo Santos, otro que sí juegue ese puesto de manera natural. Ederson, que entró en la convocatoria para el Mundial sobre los últimos casos. Ederson también juega ese puesto natural. Y otro, que yo creo que esa va a ser la opción, es la de Martinelli. Por una razón muy sencilla, Ancelotti suele tener una base muy cortita de jugadores. Es decir, para él, su base de jugadores son 15 dentro de una plantilla. Y con esos jugadores logra tapar y destapar. Así lo hizo en el Madrid, así lo hizo en el Milan, en todos lados.
2: Sí.
1: En la selección brasileña creo que va a ser así. Y de todos los que te nombré, ¿quién está dentro de esa base de plantel? De ese núcleo duro que uno dice, bueno, esto es uno de los 15 jugadores más cercanos a Ancelotti. Ese es Martinelli. Martinelli ciertamente es más un delantero, pero en el Arsenal ha jugado en esa posición. En el partido contra Japón, cuando viene de cambio, viene para ajustar precisamente y termina apareciendo por los carriles centrales. Este Brasil no va a cambiar el esquema, no te va a ir a jugar con dos puntas, pero sí puede modificar con la posición de Martinelli. Ahora, Martinelli, por esa labor de repartir juego y de tratar de pisar mucho el área, porque es su naturaleza, vas a necesitar que alguien te auxilie, que alguien te cuide la espalda. Y de pronto para Ancelotti la pieza ahí fundamental para actuar a la espalda de Martinelli puede ser Guimarães. Ese pudiera ser. El que junto a Martinelli pues se ocupen de esas labores, ¿no? De recuperación, de jugar por carriles centrales y que Martinelli quede con la asignación que ha venido siendo de Lucas Paquetá. Dentro del esquema el 4-3-3 en la movilidad que trata de darlo o el 4-2-3-1 cuando pase en la siguiente faceta, que es lo que nos muestra Ancelotti. Eso puede representar algo importante. Ahora, si yo a ti te pregunto, ¿tiene Brasil defensivamente con qué parar a Haaland y con qué parar a alguien como Alexander Sørloth?
2: Esa es la gran interrogante. Pareciera que sí, se supone que sí, pero aquí estamos hablando de uno de los choques más interesantes, ¿no? Vamos a ver si la defensa de Brasil es capaz de poder contener a uno de los mejores goleadores, letal, un tipo que te gana las pelotas por arriba con facilidad, que pise el área, que a la más mínima opción de gol que se le presente, pues te resuelve, ¿no? Yo creo que va a ser muy, muy difícil, muy interesante este duelo y creo que es una de las series más parejas. ¿Quién es el defensa central que se va a aventar ese tiro? O sea, ¿o lo van a marcar por zona? Esa es la gran pregunta, ¿no?
1: Sí, porque además Haaland tiene esa capacidad de fijarte a los centrales, de arrastrártelos. Haaland es un tipo dificilísimo de marcar, primero por las características físicas de Haaland, el tamaño, la fuerza, la velocidad que tiene en el espacio reducido en el área, el salto que tiene Haaland. Es un tipo muy difícil de controlar. Después hay algo que a mí no me agrada mucho.
2: ¿Cómo se llama el defensa del Arsenal? Gabriel,
1: Gabriel
2: Magalhães.
1: Sí. Gabriel Magalhães, exactamente.
2: Él es, ¿no? El que se tiene que aventar ese tiro.
1: Y que ya lo conoce bien, ¿no? Ya lo ha enfrentado, ya lo ha estudiado muchísimo. Después tienes a alguien como Sørloth, que en Noruega suelen usarlo de extremo por derecha y a veces lo cargan a un doble punta. No sé si vamos a tener esa segunda opción que te acabo de mencionar en los desplazamientos que va a tener a lo largo del partido. Porque tengo claro que en el 4-2-3-1 estará jugando Odegaard a la espalda de Haaland y tendrás a Sørloth tirado a la derecha. Pero en varios pasajes del partido vas a ver que terminará con dos puntas y el segundo punto, el que se va a incorporar, va definitivamente a ser Sørloth y va a cambiar el módulo al 4-4-2. Pero ahí le vas a duplicar la carga defensiva a los centrales brasileños.
2: Pues, ¿y el capitán del Paris Saint-Germain no va a aparecer? Digo, por velocidad va a batallar Marquinhos un montón, pero bueno, estamos hablando de jugadores de gran peso específico, de mucha experiencia y de talla internacional. O sea, ellos son los responsables de contener precisamente a Haaland y a Sørloth. En el caso de Marquinhos, yo pienso que le va a batallar con la velocidad, ¿no? Ambos futbolistas lo superan en ese renglón. Entonces tienen que hacer un escalonamiento y un partido también muy inteligente, ¿eh? ¡Qué buen duelo vamos a tener!
1: Si te pregunto quién es más factible que lo destrabe o quién gane este duelo, ¿Erling Haaland o que lo gane Vinicius Junior?
2: Es que, a ver, creo que es más consistente Haaland, ¿no? No sé tú qué pienses. Creo que ha sido mucho más consistente. Y del otro lado, pues la verdad es que, ¿qué Vinicius vamos a ver? El que sale conectado y que va a marcar diferencia y que es solidario, ese es el que necesita Ancelotti y Brasil. Ojalá que Carleto haga un gran trabajo psicológico para convencerlo de que ese es el futbolista que necesitan. No el que se distrae y que esté escuchando a la gente y que viene con toda la presión mediática. Esa es la gran interrogante. ¿Qué Vinicius vamos a ver? ¿Qué Vinicius has visto en esta Copa del Mundo?
1: Bueno, yo he visto en la Copa del Mundo un Vinicius que se ha convertido en líder, que ha sido más solidario a lo que es en el Madrid. Ha aparecido en momentos puntuales. Quizá el último partido contra Japón fue muy bien neutralizado por los nipones. Creo que más allá de que se fue en alguna que otra situación, le va a costar el partido contra Noruega. Adelante va a tener a Ryerson. Eso pudiera frenar el avance o la salida noruega por esa banda, porque Ryerson es básicamente el jugador por el que desde la banda Noruega trata de construir parte de su fútbol y de allí poder terminar jugadas hacia Sørloth o hacia Haaland. Creo que Vinicius Jr., por desequilibrio, por gambeta, por el uno contra uno, por velocidad, pudiera lograr mucho. Ahora, es que Noruega es un equipo tan duro físicamente, tan rápido. Las transiciones veloces que hacen puede ser un verdadero dolor de cabeza.
2: De acuerdo. Ahora, ya hablabas de estas características, ¿no? Que tiene un futbolista como Vinicius y lo que puede aportar. Esto se gana con goles, Richard. Esto se gana con goles. ¿Y quién va a hacer los goles? Haaland. Esa es una realidad. O sea, Vinicius puede desequilibrar, hacer buenas jugadas, pases de gol, pero esto es de goles y en ese renglón creo que va a ser más importante.
0: Thank you.
3: Unánimo Deportes presenta. ¿Sabía usted que en septiembre de 1947 Sugar Ray Robinson se retiró por primera vez del boxeo citando que soñaba matar a sus oponentes y pidió ayuda a un ministro de una iglesia? El ministro le aseguró que era solo un mal sueño y lo convenció de regresar al boxeo. Lamentablemente, en la siguiente pelea, Sugar Ray Robinson aplastó a Jimmy Doyle en el octavo asalto con un brutal gancho de izquierda que envió a Doyle al mundo de la inconsciencia. Doyle nunca se recuperó y desgraciadamente murió. Tenía solo 22 añitos de edad. Sugar Ray Robinson le dio todas las ganancias de las siguientes cuatro peleas a la madre de Jimmy Doyle. El equipo con más goles marcado en un mundial es Brasil con 237. 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
1: Hola, ¿cómo les va? Bienvenidos a Camino al Fútbol. No le va a gustar al señor Daniel Reyes lo que voy a decir. Y después muy seguramente me lo va a rebatir y demás. Y por ahí va a estar un par de días de mal genio. Pero el Mundial ahora sí comienza. Señoras y señores, aquí está la Copa del Mundo. Ya se acabaron las historias bonitas, románticas, muy lindas. El tema de las visas negadas, de las visas aprobadas. El tema de los Reyes bailando papiamento en el camerino de Curazao. En fin, todo eso quedó atrás. Y hay historias destacadísimas. Y hay historias hermosas en este Mundial. Entre paréntesis, o rayita comparsa de 48 equipos. Pero, mi estimado Puma Daniel Reyes, ya quedan 32 y todos los partidos son finales, todos. ¿Cómo le va? Un abrazo en el DF, un abrazo en otra tierra mundialista, que a propósito, y lo reitero y lo voy a reiterar siempre, ha dejado una nota muy alta en este Mundial de Fútbol.
2: ¿Qué tal, Kenneth? Un abrazo a toda la gente que nos está escuchando. Sí, y además los partidos que siguen todavía aquí en México, el de Monterrey entre Holanda y Marruecos, juegazo. Y obviamente el del martes, el que tiene toda mi energía, todo mi nerviosismo, absolutamente todo, Kenneth, es en México en contra de Ecuador, que sería el penúltimo partido porque se juega todavía unos octavos de final aquí en Ciudad de México, así que todavía estaremos pendientes de todo lo que ocurra por acá. Que vaya que nos ha dejado puntos muy altos este Mundial, y sí, tú bien lo sabes. Yo siempre te lo dije, este Mundial de 48 es una belleza, no me equivoqué. Sí hay cosas que arreglar, por ejemplo, ciertos equipos que al final ya sabían que no se jugaban absolutamente nada, pero creo que el mejor ejemplo de que esto funciona fue lo que ocurrió ayer entre Austria y Argelia. En teoría el empate, Kenneth, le bastaba a los dos. Parecía que ya había un pacto, ¿no? No hablado, pero que los dos dijeron, bueno, pues mira, que pase lo que pase, ya nada más la tocamos. Y en eso Argelia dijo, no, ¿sabes qué? Ahí te va. Mares marcó el 3-2 casi en el último minuto del partido. Lo empata Austria, ahí sí, en la última jugada, porque hay que recordar que si perdía Austria se quedaba fuera. Así que este Mundial me está gustando mucho, ¿eh?
1: Por eso, pero se inicia en realidad este domingo, ¿eh?
2: No, además, vuelvo
1: a lo mismo. Yo sé que a usted no le gusta, pero ahora sí se inicia el Mundial.
2: Empezó hace como dos semanas y medio, Kenneth.
1: Vea, a mí no me gusta lo de los 48 equipos, pero estoy de acuerdo con algo que dijo Iker Casillas, Puma, antes de meternos a analizar los encuentros de 16avos y cuáles son los más interesantes. Dijo, sería mejor de 64 para que no clasifiquen terceros. Y es verdad. Así se hacen 16 grupos, clasifican los dos primeros y ya quedan los mismos 32 para la segunda ronda.
2: Tiene un punto ahí, tiene un punto. O sea, no digo que no. No,
1: eso es para que vea que no soy inflexible ni nada por el estilo. Bueno, esa me parece mejor que lo de los...

0: terceros. Pero sí.
1: Se lo tuvo que decir Iker Casillas, ¿eh? Si no, no cambiaba.
0: No, ojo. Me sigue pareciendo una comparsa. Pero si vamos a hacer comparsa, hagámosla más grande y evitémonos esto de los terceros, que por ahí, no sé, como que da para mucha especulación y también nos hizo comernos algunos partidos donde ya estaba todo definido, ¿no? Que no se vale.
1: Sí. No, o sea, ahí estoy de acuerdo, ¿eh? O sea, sí creo que llegando a ese último partido, pero aún así, Kenneth, por ejemplo, en el que no se jugaba nada, es Estados Unidos-Turquía, ¿no? Que Turquía ya estaba eliminado, Estados Unidos primer lugar. Bueno, tuvimos emoción, ¿eh? Y vimos cómo Turquía festejó ese triunfo como si hubieran ganado el Mundial. Para mí una imagen espectacular, ese túnel de Arda Güler a Pulisic. Yo sé que te dolió un poquito esa imagen, Kenneth, pero bueno, también hay que hablar
0: soy
1: de,
0: sincero,
1: de lo que ocurrió ahí. Dígamelo.
0: Soy sincero, no lo vi. Sí. Me levanté al otro día a ver el compacto. Porque es que, a ver, yo esperaba mucho más de Turquía y no es que me duela.
1: Sí, eso es cierto.
0: Pero sí
1: eso
0: quería ver a Turquía en fase definitiva. Lo de sí. Turquía ha sido un fracaso totote total. Y Estados Unidos, no. Hombre, puso suplente, sí, volvió Pulisic y se dio cuenta que lo que tiene en cuanto a profundidad es muy poco, no es bueno. Eso es preocupante no. Para Estados Unidos. La profundidad de Estados Unidos no es la mejor y se viene un partido durísimo ante Bosnia. Y recordemos,
1: bueno,
0: de los anfitriones, el único perfecto fue México.
1: Sí.
0: Digo perfecto en cuanto a puntos, obviamente, siempre habrá algo que...
1: No,
0: que mejorar,
1: totalmente.
0: Ajustes que hacer, ¿no?
1: Tres partidos jugados, 3 partidos ganados, 0 goles en contra, cierto, van contra, para mí el rival más complicado de los terceros lugares que es Ecuador, va a ser un partido muy, muy cerrado, ¿eh? Y lo que me llama la atención, Kenneth, es que Estados Unidos no aprendió absolutamente nada de Italia, es decir, cuando Italia vio que iba contra Bosnia, pues vimos esas imágenes, ¿no? Donde decían, ya está, por fin estamos en el Mundial, Bosnia es una papita, échenlo. Bueno, hemos visto, yo sé que esto a veces no lo puede controlar la gente del equipo, pero a por lo menos una periodista que le faltó el respeto de una gran manera a Bosnia, y esto tú sabes cómo funciona. Lo agarra el equipo europeo y lo va a usar como...
0: Hombre, como aliciente, motivación. Claro.
1: Como motivación para dar un buen partido contra Estados Unidos. Sino, ya ves, no creen nosotros, ni saben, ni nos pueden poner en un mapa. Bueno, les vamos a ganar.
0: Eso fue lamentable porque habló más de la ignorancia, no solamente futbolística, ¿no?
1: Sí,
0: geográfica. Hombre. Es como ignorar que todo lo demás existe. Pero también hay que entender que este país que tanto amo es un país donde faltan clases de geografía y mucha cultura general, definitivamente. Eso lo tienen que arreglar, eso tiene que mejorar por el bien de todas las nuevas generaciones. Pero venga, Puma, yo lo de Estados Unidos por ahí lo entiendo de parte de algunos que apenas están metiéndose en el fútbol. Por ahí dicen cualquier cosa. Lo que no entiendo es cómo son tan triunfalistas después de una victoria, países como Ecuador, el mismo Colombia, señores.
1: Ah, sí. Sí.
0: Porque estamos hablando de países futboleros que les ha pasado, que ya lo saben. Estos partidos de octavos de final, el optimismo es una cosa. Son muy, pero que muy bravos. ¿Qué digo? De 16avos de final. Y no son bravos por la instancia, son bravos porque el que pierde se va. A ver, Portugal-Croacia, 2 de julio. Uf. Yo que de trenes europeos, ojo, yo al mejor Portugal, por lo visto en el Mundial solamente,
1: sí.
0: Enfrentándose al mejor Croacia, le creo más al mejor Croacia.
1: ¿Sabes qué pasa, Kenneth? Que en la previa hablamos yo, ¿eh? O sea, ahí lo asumo totalmente. Que te ponía a Portugal, obviamente no en el top 3 para que ganara el Mundial, pero sí llegando a semifinales, incluso lo decíamos, si llega a una final, yo creo que no nos va a sorprender a nadie. El equipo que tiene pieza por pieza es de lo mejor. Pero ha decepcionado, sinceramente ha decepcionado en ese primer partido en contra de Congo, cierto, ganando el segundo, y en el encuentro en contra de Colombia, Colombia tendría que haber ganado, ya luego nos meteremos de lleno en Selección Colombia, pero Ecuador ha sido de las selecciones que más ha defraudado, en esta, claro, a ver, están en la segunda ronda, no como primero, y justamente por eso le toca contra Croacia. Tiene la ventaja, Kenneth, que Perisic, Modric, pues ya están más cerca del retiro que otra cosa, pero aún así es un equipo muy serio, Croacia. Yo creo, Kenneth, que aquí Portugal sí va a pasar, ¿eh?
0: Pues, hombre, uno espera ver el mejor Portugal. Le pasa a Portugal lo que a veces le pasa a Colombia con James. Juega con uno menos en momentos del partido. O sea, sí, tienen un diferente que es Cristiano Ronaldo, pero Cristiano Ronaldo no es de los que se sacrifica mucho. Y entonces, ¿qué pasa? Son súper talentos, pero terminan pesando. Termina pesando el hecho de que no están en la misma sintonía y en el mismo grupo que va y viene de todo el resto del equipo. Países Bajos, Marruecos, usted lo decía, juegazo en Monterrey, juegazo. Sí. Es más, hay algunos de estos enfrentamientos, da tristeza que se vaya uno de los dos, sí. Porque lo de Países Bajos ha sido sensacional, aquella goleada ante Suecia, la gente decía, Suecia no tiene nada y mentiras, Suecia es un equipo difícil, complejo. Uh-huh. Simplemente ese día Países Bajos jugó un partido perfecto y Marruecos lo sabíamos desde antes de la Copa del Mundo. El equipo marroquí, el mismo de Hakimi, el mismo de Brahim Díaz, el mismo que terminó llevándose así sea en el escritorio de la Copa Africana, venía como protagonista porque ya ratifica en este Mundial un trabajo serio que venimos viendo mínimo desde el Mundial anterior donde se metió entre los cuatro.
1: Sí, llegó hasta la semifinal. Lo vimos también en la Copa de África y es uno de los pocos duelos o pocos cruces que sí es un primero contra un segundo, ¿no? Y eso ya lo veníamos diciendo. O es un Holanda-Brasil o un Holanda-Marruecos. En cualquier caso iba a ser muy complicado. Fue Holanda-Marruecos, que además están muy alertas, obviamente, en Ámsterdam, en La Haya, en Rotterdam, porque hay una gran comunidad marroquí, Kenneth. Así que ese duelo es de alta tensión, obviamente, en el país europeo. Hay algún tema, pero bueno, hablándolo meramente
0: futbolístico. Sería algo así como si Francia juega ante Argelia, por ejemplo.
1: Exactamente, Kenneth, exactamente.
0: Con la cantidad de argelinos en Francia, y en París y en toda Francia.
1: Hay muchísimos. De hecho, en el equipo hay un par nacidos justamente en Holanda, como Amrabat. Así que va a ser, creo, junto con el México-Ecuador, ese Brasil-Japón, que también, dicho de paso, es este cruce, ¿no? Entre primero y segundo, de lo mejor que vamos a tener acá en 16avos. Y yo pongo a Holanda como favorita. Sinceramente, Kenneth, lo que nos demostró, como tú bien lo dijiste, en contra de Suecia, porque ahí fue cuando Koeman por fin encontró el equipo. En el primer encuentro había puesto a Malen de centro delantero contra Japón. A ver, no fue de lo mejor. Fue un buen partido porque Japón, hablando por cierto, Kenneth, de los equipos asiáticos, sí. Pues es el único que dio la cara, ¿eh? Es el único que dio la cara por parte de Asia. Muy lamentable lo de esa confederación de fútbol, que Corea fue para mí la excepción de esa confederación. Pero bueno, le encontró el equipo con Brobbey de centro delantero y a partir de ahí, pues le ha ido bien las cosas. En contra de Túnez, bueno, pues reculó un poco, pero sí, este partido con Marruecos es muy, muy bravo.
0: Costa de Marfil, Noruega. Bueno, en el partido ante Francia pusieron equipo alterno, le dieron descanso a Erling Haaland, sabiendo que, o se la jugaban toda, sabiendo que iban a avanzar detrás de Francia, y la apuesta fue clara, tener al equipo completamente fresco para contrarrestar a un equipo muy físico como Costa de Marfil. Son dos equipos, uno más que otro, llamados a ser caballos negros de esta Copa del Mundo. Noruega, que lo dicen los noruegos, y uno lo vio en las eliminatorias, es el mejor Noruega de la historia. Y Costa de Marfil, que puede complicar a cualquiera. Otro gran partido. Yo sí creo que Noruega de alguna forma se va a quedar con este partido. Si es que no le terminó haciendo mal el haber salido de ritmo poniendo tanto suplente ante Francia.
1: No, yo creo que hizo bien, Kenneth. Ya sabían que ese partido era prácticamente inganable y no fue muy popular lo que hizo el entrenador noruego, pero me parece bien el darle descanso a Odegaard, el darle descanso a Haaland. Llegan fresquitos. Costa de Marfil, bueno, lo vimos en contra de Ecuador. Muy buen partido, tienen grandes jugadores. Pero sí, la calidad que hay en Noruega, con jugadores en los mejores equipos de Europa, con gente realmente seria y de gran calidad en cada una de las posiciones, o más bien de las líneas, yo acá creo que Noruega va a avanzar, ¿eh?
0: Brasil ante Japón, partidazo. Sí. Se enfrentan a los pentacampeones del mundo. Especial el misticismo que tiene ese partido. Conexión histórica entre ambas naciones en el desarrollo del fútbol japonés. Es un equipo resiliente, rápido, de transiciones muy rápidas, muy táctico, y se enfrenta a una selección brasileña que para mí ha dejado una y mil dudas. A ver qué pasa con Neymar. Ya lo puso ante Escocia unos minutos, ¿será que lo utiliza? Yo veo a Japón ganándole a Brasil. El problema a esta altura, cuando entramos en fase de eliminación directa en 16avos, es que hay una camiseta que pesa más que las demás y es la de Brasil. Sí. Y claro que si los japoneses están eliminando a Brasil por ahí, así no quieran, en algún momento dicen, estoy eliminando al campeón del mundo, y eso después, al campeón del mundo 5 veces, no al actual campeón del mundo, al pentacampeón del mundo, y esto les puede jugar en contra. Pero si vamos a lo que hemos visto, el mejor Japón ante el mejor Brasil, me gusta Japón.
1: Sí, y lo vimos en contra de Holanda en ese primer partido, porque repito, Holanda es uno de los equipos llamados a llegar muy lejos. Japón es un tremendo juego, que además ha tenido este cambio de política de los últimos años de exportar cada vez más jugadores. Y si vemos la plantilla actual, bueno, pues la gran mayoría, si no es que casi todos, juegan en Europa. Me ha gustado mucho Japón. Ese último partido en contra de Suecia, les costó algo. Yo creo que también la presión les dio. Pero es muy complicado jugar en contra de un equipo con la historia como Brasil. Y además, yo sí vi a Brasil llegar con muchas dudas. En ese primer partido también contra Marruecos, yo creo que lo justo incluso hubiera sido una victoria de Marruecos. Sí. Pero a partir de ahí, Kenneth, creo que Carlito Ancelotti también le encontró la mano al equipo y que, no te digo que va a ser sencillo para Brasil este encuentro contra Japón, pero yo creo que Japón va a quedar corto y que Brasil se va a llevar esta llave.
0: Decir que contra Escocia, un partido que es muy difícil de analizar porque Escocia hizo desde el primer segundo todo lo que tenía que hacer para regalar el partido a Brasil. Así
1: también,
0: que
1: también.
0: Es lamentable lo que pasó con los escoceses. Señores, los anfitriones, ¿cómo la tienen para pasar? Los anfitriones. México ante Ecuador, el partido que estamos esperando en el Azteca, sí, en el Estadio de la Ciudad de México. Fase de grupos perfecta, 9 puntos, 0 goles recibidos. Y se enfrenta a la selección ecuatoriana Puma. A ver, ustedes hablan de la rifa del Tigre. Le tocó la rifa del Tigre porque Ecuador es un rival difícil. Creo que la rifa del Tigre fue para los dos. Ecuador, porque lamentablemente no pudo, perdió el primero y terminó no pudiendo ganar el segundo, cediendo ese empate ante el seleccionado de Curazao. Pues hombre, definitivamente ahora tiene la incomodidad de ir a jugar al Azteca. Aquí la altura no es factor. Los dos equipos están acostumbrados a jugar en la altura, aunque muchos no juegan ni en México ni en Ecuador. Sin embargo, yo sí creo que va a pesar el Azteca frente a un Ecuador que lo mejor que hace es defenderse y que viene con aire en la camiseta porque se le dio una clasificación milagrosa, porque le ganó a Alemania ante su gente en Nueva York, eran locales definitivamente, y ahora van y la pelean ante México. Creo que México tiene una ventaja mínima y se llama el Azteca, y para mí México va a salir avante y se va a meter en octavos de final. Pero es un partido delicioso para ver, definitivamente, con un equipo ecuatoriano que demostró ante Alemania y lo venía demostrando en las eliminatorias, que es mucho más de lo que vimos en los primeros dos juegos, donde no se encontraba todavía el camino, pero para muchos este candidato, este era candidato a Ecuador a ser caballo negro en el Mundial, juegazo en el Azteca.
1: Sí. Obviamente, Kenneth, desde que vimos que Ecuador le ganó a Alemania, en México se empezaron a hacer cálculos diciendo, a ver, ¿qué se necesita para que México no juegue en contra de Ecuador? Era un rival al que no se quería. Y es obvio, la calidad de los jugadores, esa gran defensa que tienen, si bien es cierto, creo que donde han quedado a deber es en la delantera. Ener Valencia no ha estado a la altura, el delantero de Pachuca, pero Pedro Vite, el mediocampista de los Pumas, creo que ha tenido, o por lo menos ese encuentro en contra de Alemania, que lo puso realmente arriba, lo puso más bien en la mira de varios equipos. Vamos a ver si se queda en los Pumas. Pero sin lugar a dudas, va a ser un partido muy bravo. Y lo que ya trascendió, Kenneth, es que, a ver, hay dos opciones para contrarrestar la altura. Una, llegas muchos días antes, uh-huh, y te aclimatas. Y la otra es llegar un día antes. Bueno, Ecuador optó por la segunda, que es llegar un día antes. También porque, bueno, pues no se sabía qué iba a pasar, ¿no? Tuvieron que esperar hasta el día de ayer para ya saber qué es lo que iba a ocurrir. Llegan un día antes, y bien lo mencionas, hay jugadores que están acostumbrados, bueno, para no irnos tan lejos, el que ya nombramos, Pedro Vite, que juega en los Pumas, está acostumbrado a esta altura, pero los otros jugadores, Kenneth, entre que son de otras regiones de Ecuador y que juegan en otros equipos en Europa, yo creo que sí va a acabar pesando también la altura.
0: Sí, señor. Al menos lo que nos parece. Estados Unidos ante Bosnia y Herzegovina. Partido trampa y difícil para Estados Unidos. Lo de Turquía, hombre, merece el análisis que ya hicimos. O sea, salió con un equipo alterno, volvió Pulisic, el equipo se durmió, queda claro que Pochettino no tiene mucho fondo de armario, pero tiene que salir ante Bosnia y Herzegovina de la misma manera y con la misma hambre y ganas que lo hizo ante Paraguay e inclusive ante la selección australiana. O sea, debe quedar como una anécdota al haber perdido ante Turquía sobre la hora. Y ¿o no? Ojo con Bosnia. Estos equipos complican y complican muchísimo. Para mí lo gana Estados Unidos. Pero que a nadie se le ocurra pensar que va a ser un partido fácil. Este es el tipo de partido trampa que acaba destruyendo todo tipo de sueños y mandando a la casa a un equipo que viene jugando bien y que ha anotado 8 goles como Estados Unidos.
1: Pregúntale a Italia qué piensan de Bosnia. Sí, sí. Y Estados Unidos, Kenneth, que ha ido claramente de más a menos. A ver, tampoco quiero exagerar. O sea, tampoco quiero decir que fue
0: sí,
1: muy malo.
0: Sí, pero sí, de más a menos, porque dejó la vara muy alta ante Paraguay y eso es muy grave iniciando un torneo. Estoy de acuerdo.
1: Esa, Kenneth. Es que, a ver, y lo hablamos aquí en este podcast, después del partido en contra de Paraguay, nos sorprendió a todos el gran nivel de Estados Unidos y lo mal que hizo ver a Paraguay, que Paraguay lo que mejor hace históricamente es defender. Bueno, parecían niños jugando en contra de Estados Unidos. Después en contra de Australia, partido serio de Estados Unidos, pero tampoco con la brillantez que lo vimos en contra de Paraguay. Era complicadísimo tener ese mismo nivel en todos los partidos. Y ese último, tú lo mencionas, con demasiadas rotaciones. Pero bueno, que pierdes en contra de Paraguay, después en la conferencia post-partido, también Pochettino se le veía, no sé si enojado con la prensa o con quién, Kenneth, pero sí soltó ahí varios dardos, como no se le veía del todo a gusto. Y a ver, después de toda la euforia, vas en contra de Bosnia, lo decíamos de México, México va mega alerta para ese encuentro en contra de Ecuador. Mientras que si escucha que es Bosnia, dices, mira, país muy pequeño, no tiene grandes jugadores, es Deco, quien otrora jugaba en equipos muy importantes, hoy está en el Schalke en la segunda división de Alemania, aunque ascendió. Te confías, Kenneth, y te puede costar muy caro, ¿eh?
0: Sí, es un partido complicado. Para mí lo gana Estados Unidos, reitero, pero muy complejo. Que no se nos olvide y dejémoslo claro, una vez más, son equipos como estos los que acaban sorprendiendo y destruyendo ilusiones. Nos pregunta César Aguilar, nuestro productor, ¿cuál sería la mayor sorpresa? Hombre, no sé si sorpresa. También juegan Canadá y Sudáfrica, claro, el primer partido de la serie que se define en Los Ángeles. Y va a ser complicado para Canadá, que perdió la posibilidad de seguir jugando en casa. Uh-huh. Y se enfrenta a los Bafana Bafana, que vienen con la moral muy en alto. Pero para mí, mi estimado Puma, habría dos sorpresas en puerta. Una, que Bosnia le gane a los Estados Unidos. Y otra, que Japón le gane a Brasil. Veo viable, mucho más viable lo de Japón que lo de Bosnia. Porque los demás partidos, a ver, Costa de Marfil, Noruega, no es sorpresa que gane ninguno de los dos. Países Bajos, Marruecos, me parece que tampoco. Portugal, Croacia, no es sorpresota que gane ninguno de los dos. México, Ecuador, tampoco es sorpresa que gane ninguno de los dos. Yo veo que las sorpresas serían si Japón le gana a Brasil, que creo que lo va a hacer, y si Bosnia le gana a Estados Unidos.
1: Mira, sí, ahí estamos, como siempre, en veredas diferentes. Yo veo más factible que Bosnia le gane a Estados Unidos que Japón le gane a Brasil. Pero estoy de acuerdo contigo, ¿eh? En estas dos, ahí puede brincar la sorpresa. Yo le pongo la fichita a Bosnia.
0: Bueno, lo vamos a analizar, se lo vamos a contar, y usted pendiente de toda la cobertura de Unánimo. Estamos trabajando para usted con mucho gusto. En camino al fútbol, en plena Copa del Mundo. Usted sabe a dónde ir para tener el análisis y vivir de cerca el Mundial de Fútbol. El Puma Daniel Reyes y quien les habla, Kenneth Garay, junto a un gran equipo, mejor, el gran Federico del Cueto, el gran César Aguilar, Jonathan Morel, todos trabajando para usted en Camino al Fútbol por Unánimo Deportes.
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4: 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Pero algunos aseguran que la compañía Salton Inc., fabricante de las parrillas, le pagó 138 millones por usar solo su nombre. Además, recibía 40% de las ganancias de cada parrilla vendida. Dicen que llegó a ganar 4 millones y medio de dólares al mes. El 6 de marzo de 1970, a la edad de 17 años, con la asistencia de la mayoría de sus compañeros de escuela, Wilfredo Benítez ganó el primero de los tres títulos mundiales en su carrera. El puertorriqueño, nacido en los Estados Unidos, fue el pugil más competente y agresivo del boxeo latinoamericano en su época. El equipo que más veces ha disputado un mundial es la selección de Brasil, con 20 participaciones. En segundo lugar se encuentran Alemania e Italia con 18, seguidos por Argentina con 16.
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1: Seguimos junto al Puma Daniel Reyes, disfrutando y dejándonos disfrutar lo que pasa en la Copa del Mundo allá en Ciudad de México y todo el equipo de Unánimo, quien les habla, Kenneth Garay. ¿Sabe qué tienen en común Puma, Ghana, Marruecos, Senegal, Cabo Verde, República Democrática del Congo, Costa de Marfil, Egipto y Sudáfrica?
2: Además de la misma confederación.
1: Sí.
2: No lo sé.
1: Bueno, que son las 9 selecciones africanas que clasificaron.
2: Bien.
1: A la siguiente
2: fase.
1: Solo
2: Túnez se quedó fuera.
1: Exactamente, 5 de ellas por primera vez en su historia.
2: Qué bien.
1: Excelente lo de Cabo Verde. Qué manera de clasificar la de la República Democrática del Congo. Uh-huh. Lo de Sudáfrica también. Inclusive lo de Ghana, que ha tenido un gran mundial. No sorprende, ¿no, Puma? Usted que los ve mucho por allá cuando visitan Europa y los ve mucho en ligas europeas. Son procesos que se han venido llevando a cabo, aunque todavía estamos en deuda con ver el gran mundial de un equipo africano.
2: Sí.
1: Más allá de lo que hizo Marruecos en el último mundial.
2: De acuerdo, de acuerdo. Y por ejemplo, de estos que acabas de nombrar, estos 9 equipos, llama la atención, por ejemplo, que Egipto jamás había ganado un partido de mundial. O sea, jamás en la historia, Kenneth. En esta ocasión lo consiguieron. Estuvieron a nada, dicho de paso, de ser primer lugar. Ese empate en contra de Irán les costó el primer lugar. Que además estuvieron a nada de perder. Fue de esos partidos muy emocionantes. Ese Irán-Egipto con ese gol anulado a los iraníes, que todavía hay mucha polémica, pero bueno, es así y fue anulado por fuera de juego. Pero lo cierto es que África pues está dando este golpe sobre la mesa, metiendo a casi todos, salvo por Túnez, que si hablamos de selecciones que hicieron que perdiéramos nuestro tiempo en este Mundial, Kenneth, te pongo a Túnez, te pongo a Corea del Sur, te pongo a República Checa y Uruguay. Grises totalmente, ¿eh? O sea, estas
1: qué mal
2: cuatro...
1: República Checa, ¿no?
2: Horrible la República Checa, Kenneth. Horrible la República Checa. También junto con Turquía y Escocia, las únicas europeas que se despiden del Mundial. De ahí en fuera, Europa metió a todos, cosa que se esperaba, dicho de paso. Pero para seguir con lo de África, lo de Cabo Verde creo que es lo más llamativo, ¿no? Lo demás entra en el rango que podría pasar, ¿no? O sea, jugadores que están en equipos importantes de Europa, algunos, ¿no? Otros, pues, que van desde...
1: Yo creo que lo de Cabo Verde y por ahí lo del... Yo creo que lo de Cabo Verde y por ahí lo del Congo, ¿no, Puma?
2: Sí, Congo también podría ser. Sí, porque además viene de la repesca que jugaron contra de Jamaica en Guadalajara. Y bueno, pues ese gol, o por lo menos ese último partido en contra de Uzbekistán, que empezaron perdiendo, que le dan la vuelta, incluso acaban goleando. Creo que Congo también podría entrar ahí. Aunque tiene mejor equipo que Cabo Verde, por lo menos tienen a Wan-Bissaka, ¿no? Un buen jugador,
1: sí.
2: A Bakambu, pero estoy de acuerdo, Congo también entra en esas sorpresas, pero lo de Cabo Verde compartiendo equipo con España, con Uruguay, Arabia Saudita, bueno, en menor medida, pero sí.
1: Y metiéndose ni siquiera de tercero, de segundo.
2: Entran como segundo con 3 empates, haciendo recontrafamoso a su portero, con la mamá del portero también en las tribunas, Kenneth, que ya se convirtió también en una de las personas a seguir en este Mundial. Sí, la verdad, a ver, yo creo que Cabo Verde se va a despedir muy pronto, o sea, no le vemos más recorrido, pero para hablar de las que pueden llegar más lejos, es que ese es el tema, que yo sinceramente, de estas elecciones
1: Marruecos.
2: Que acaban de pasar, de la... Marruecos es la única, pero me la van a despachar también rápido, lo que yo creo. Si alguna de estas 9 se mete en cuartos de final, va a ser una gran sorpresa, ¿eh? Cualquiera que me digas. Salvo Marruecos, obviamente.
1: Sí. Ojo, para mí Colombia le gana, pero es un partido complejo. Ojo con Ghana. Vea la enredada que se pegó Inglaterra ante Ghana. Aquí nadie regala nada, y mucho menos a esta altura, estos equipos de los que no se esperaba demasiado, hombre, salen con una calma impresionante, no tienen nada que perder. ¿Sabe quién no tiene nada que perder? Cabo Verde. pero nada, no, es el claro, que menos tiene que nada, perder. Ya, sí, sí, ya todo es una fiesta, se pueden tomar una foto con Messi, yo aprovecharía la ocasión para tomarme, no una, unas 15 fotos y volver a casa como héroes nacionales. República del Congo no iba al Mundial desde el 74, cuando era Zaire.
2: Imagínate. O sea,
1: es que ha pasado muchísimo tiempo, muchísimo tiempo.
2: Oye, Kenneth, a ver, dices lo de Cabo Verde, tal cual, las fotos con Messi, ayer en ese partido en contra de Jordania, el último gol de Argentina, que es el de Messi, que viene de una falta muy tonta. Bueno, el jugador que hizo la falta, repito, demasiado tonta, que lo sale abrazando, luego lo tira, subió esa fotografía a su Instagram, justamente claro, haciendo la falta, poniendo, los sueños se cumplen. Bueno, mi hermano, de esa falta cayó el gol, pero bueno, ahí está su fotografía para Instagram.
1: Exacto, él no pensaba que le iba a ganar a Messi, claro, ni mucho menos. Es más, yo sí soy el arquero, voy y me tomo una foto, vea, a mí me hizo gol Messi en un mundial. En un mundial.
2: Kenneth, no me hagas empezar con el portero de Jordania, porque mamita querida, ¿eh? Dios mío, con los dos tiros libres. Dios.
1: Es bastante, bastante limitadito. Pero sí. Puma, la figura más determinante de esta primera ronda. Podemos nombrar a Mbappé, podemos nombrar a Vinicius, quizás a Erling Haaland, pero queda claro que en esta primera ronda.
2: No, Messi.
1: Lo de Messi no ha sido terrenal, es que,
2: No,
1: es más, es hasta una vergüenza meterlo en el debate, es como que pongamos a Messi a un ladito, allá, tranquilito, y debatimos de todo lo demás. Messi arrancó con 3, después anotó 2, arrancó con hat-trick, después anotó 2, y ayer cuando lo metieron fue y la metió de tiro libre. Lo de Messi, primero que todo, es bueno de por sí. Brillante de por sí, para muchos de nosotros, como yo, el mejor jugador de la historia. Pero que lo haga, que haga a lo que nos tenía acostumbrados, a la edad que tiene, en un mundial de fútbol y buscando repetir título, hombre, yo creo que es la figura del mundial ya, pase lo que pase.
2: Y que terminó metiendo goles el mundial pasado, Kenneth, y ha arrancado metiendo goles este mundial. Es decir, la racha que tiene. Es impresionante, ¿eh? De memoria te digo que son 7 partidos, ¿eh? Si no mal recuerdo.
1: 7 partidos consecutivos anotando.
2: Es una locura. Y lo que dices, en este 3, 2, 1, yo tengo que ser muy honesto, no me esperaba este nivel de Messi, ¿eh? No me lo esperaba. También podemos discutir, y no es por hacerlo menos, el nivel de los rivales, ¿no? O sea, a ver,
1: sí, claro.
2: Argelia, pues, a ver, es un buen equipo, pero tampoco es una locura. Austria, que también siempre es de la clase media-baja en Europa. Y bueno, pues Jordania, ya ni te la califico. Van contra Cabo Verde, que a ver, no quiero decir que esté arreglado esto, ¿eh? Porque si hubiera sido las cosas normales, hubiera sido contra Uruguay. O sea, hubiera sido un muy buen rival en papel, en la segunda ronda. O sea, no quiero decir que esto está arreglado, pero ni mucho menos. Yo odio las teorías
1: conspiratorias. Además que son teorías de idiotas. Porque si la FIFA de verdad hubiera querido ayudar a Messi, no espera tanto para darle el título mundial. Messi es un negociazo.
2: Totalmente.
1: Se lo da en la primera final allá en Brasil.
2: Sí.
1: Y dele.
2: No, totalmente. O sea, la lógica era un Argentina-Uruguay, pero se podría haber dado una Argentina-España, o sea, ya en 16avos, o sea, inmediatamente.
1: La lógica fue Cabo Verde, ¿qué hacemos?
2: Cabo Verde se metió ahí y les van a marcar 5 por lo menos, con 3 de Messi. O sea, a lo que voy, Kenneth, es que ha tenido suerte con los rivales en la primera ronda, tiene suerte en 16avos, después es el ganador de Australia... Sudáfrica, Australia, Sudáfrica va contra Canadá. Bueno, ahora te lo confirmo, pero tampoco es un gran rival el de octavos, o sea, recién en cuartos y semi ya se empieza a complicar la cosa para Argentina.
1: Australia va con Egipto.
2: Australia-Egipto, Kenneth. Australia-Egipto, o sea, por lo menos las siguientes dos rondas están para que Messi pulverice cualquier récord que haya en los mundiales.
1: Definitivamente. Ahora, los partidos hay que jugarlos. Cosas que han visto. Evidentemente, ni al más optimista de los caboverdianos se le ocurre pensar que van a hacerle partido a Argentina.
2: No, ¿eh? No.
1: Pero,
2: No.
1: No se ha jugado.
2: No.
1: Ni el más pesimista de los argentinos se imagina que donde se dé un batacazo de esos es noticia hasta en los canales de información general. Sí. CNN, Al Jazeera, CNBC, todos. Interrumpen programación. Eso no va a pasar.
2: ¿Partido de Miami, ¿qué quiere? ¿Partido de Miami?
1: Sí, en Miami. En Miami, sí, señor. En el Hard Rock Stadium de Miami, casa de los Dolphins. Pero sí es la figura del Mundial. Sin lugar a dudas. Come aparte, sigue comiendo aparte. Qué bueno que hemos vivido en esta generación a Messi. Qué bueno que lo hemos disfrutado tanto y que lo seguimos disfrutando. Porque le hace bien al fútbol y para mí le hace bien a la vida. Junto a Daniel El Puma Reyes, yo soy Kenneth Garay, con mucho gusto. Estamos en Unánimo Deportes. 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
3: Unánimo Deportes presenta. ¿Sabía usted que el dos veces campeón de peso pesado George Foreman se estima que a lo largo de todos sus años ha ganado mucho más dinero con las parrillas para asar? Se dice que son millones de dólares los ganados con las George Foreman Grill que con el propio boxeo. ¿Sabía usted que en el año 1902 el primer latino en ingresar a las grandes ligas no fue ni cubano, ni puertorriqueño, ni dominicano, ni venezolano? Fue el colombiano Luis Carlos Castro, nacido en Medellín, jugó para los Atléticos de Filadelfia hace 121 años. ¿Sabía usted que Alemania es el único país que ha jugado más de 100 partidos en mundiales debido a la cantidad de veces que ha llegado a finales y semifinales? Y según sondeos, la segunda mayor afición del fútbol argentino está en China, pues cerca de 40 millones siguen la Liga Argentina y más de 7 millones ven los clásicos del Boca Juniors contra el River Plate.
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1: Mi estimado Puma Daniel Reyes, un partidazo, un señor partido, el 0-0 de Colombia ante Portugal. Me gustó muchísimo lo que hizo la selección colombiana. El mejor partido de James Rodríguez en lo que va del campeonato. Está recuperando su ritmo. Y lo bueno es que lo están sacando cuando ya está cansado. Él queda claro que después de los 10 del segundo tiempo ya no aguanta. Y ponen a Quintero, que es otro genio con la pelota y pone unos pases espectaculares y lo conocemos hace tiempo. O sea, tiene esa doble carta y la ha sabido manejar muy bien. Néstor Lorenzo sabe que ninguno de los dos está al tope físicamente, que ninguno de los dos genera demasiado esfuerzo en marca, pero que los dos pueden marcar diferencia. Qué bonito es ver jugar a dos equipos que salen a proponer, que se abren y que juegan y dejan jugar. Por eso vimos un muy buen partido entre Portugal y Colombia.
2: Es complicado explicar a la gente que no sabe mucho de fútbol, Kenneth, que un 0-0 puede ser uno de los mejores partidos del Mundial, pero lo fue. O sea, el encuentro que vimos ayer de Colombia y Portugal, yo creo que es de lo mejor que hemos visto en esta Copa del Mundo. Y yo tenía ciertas dudas con Colombia. Yo veía mucho mejor Ecuador que a Colombia. Y mira lo que ha pasado con Colombia, que además tuve la fortuna de verlos en el Estadio Azteca en contra de Uzbekistán. Me llamó la atención también, Kenneth, además de lo táctico que estás diciendo, o sea, además lo de Daniel Muñoz, lo de Daniel Muñoz, que me llamó la atención que fuera suplente en contra de Portugal. No, no, yo no estoy muy metido en la interna de Colombia. Además, Santiago Arias, a quien respeto muchísimo por su etapa en PSV Eindhoven, que fuera titular en lugar de Daniel Muñoz, que para mí estaba siendo una de las figuras de este equipo colombiano. Y es que es eso. También veo a Davinson Sánchez como en sus mejores épocas.
1: Sí.
2: Yo me he sorprendido gratamente. El nivel de James Rodríguez, Kenneth, pues los últimos meses, lo último que vimos de León, lo que hizo con Minnesota, no nos invitaba a esperar esto, Y lo está haciendo realmente bien. Cuando meten, como tú dices, a Juanfer, ayer yo creo que hasta los portugueses lo veían y decían, oye, pues este...
1: Le digo broma, gordito,
2: porque jugó en Porto. Sí, lo jugó en Porto, pero bueno, o sea, ¿este quién es? ¿No? Y casi casi lo dejaban solo y dijo, no, espérate, vaya jugador. Le está saliendo todo bien a Colombia. Y me gusta mucho la sinergia que están teniendo con su gente. Es decir, me tocó ver el banderazo aquí en Ciudad de México, lo que vivimos en Guadalajara, en Miami, en el Azteca. Son locales, Kenneth. Son locales los colombianos.
1: Sí, lo son. El público colombiano es sensacional. Ah, nota aparte. Queda claro que una cosa es el operativo de seguridad que paga FIFA y otra cosa lo que hace la Conmebol. No hubo ningún problema.
2: No vimos a nadie ahí meterse.
1: No vimos a nada. Claro, porque es que cuando se paga barato, el resultado es eso, barato, malo.
2: Se me había olvidado.
1: Ahora sí, todo el mundo formadito, tranquilito, sí, y el que moleste nos lo llevamos.
2: Se me había olvidado.
1: Eso tuvo que ver más con el operativo de seguridad. Una cosa es regatear precios cuando se tiene tanta plata para ver quién se queda con más. Y otra cosa es, hombre, un operativo de FIFA que sabe que no puede fallar y que no se puede permitir ningún tipo de problemas. Ojalá que todo siga así en la Copa del Mundo. Sí, puso a Arias y puso a Machado. Y uno decía, hombre, darle descanso a Muñoz, que definitivamente es uno de los jugadores fundamental, si no la gran figura de Colombia hasta ahora en esta Copa del Mundo, darle descanso a Johan Mojica. Pero los dos funcionaron, tanto Machado como Santiago Arias, bien lo decía el Puma, ya lo conocíamos a Arias, pero se jugó un partidazo, además salió porque estaba lesionado. Si no descansa, cojeando. Si no descansa Daniel Muñoz el resto del partido. Bien lo de Colombia, bien lo de Colombia, y usted le pegó en el punto cuando habló de Davinson Sánchez, está volviendo a ser el de antes.
2: ¡Qué jugador! Definitivamente
1: la pareja de centrales con Sánchez y Lucumí es muy buena del equipo colombiano. Ahora, lo de James muy bueno, Lucho Díaz todavía no se encuentra. No ha despertado en este Mundial Lucho Díaz.
2: Es el único que hay... Porque sabemos lo que puede dar. O sea, porque sabemos
1: exacto, lo
2: que
1: puede exacto, dar, porque lo conocemos. ¿No? Para cualquier otro partido es aceptable lo que está haciendo.
2: Tal
1: para
2: cual.
1: Cualquier otro,
2: tal cual.
1: Para cualquier
2: tal cual.
1: Otro equipo, pues. O para el aficionado desprevenido, pero como el mundo conoce a Díaz, ahora, si se llega a prender, si llega a aparecer, ojo,
2: olvídate.
1: Colombia lo que no puede, y lo, históricamente sabe lo que significa relajarse y creerse el cuento. Colombia tiene que salir con todo ante Ghana, con hambre, con la misma disciplina, con el mismo orden, con la misma defensa férrea y con las mismas ganas de proponer fútbol. Partido que va a ser totalmente diferente, no se nos olvide, ¿no? O sea, una cosa es jugar ante un equipo que te propone como Portugal y termina siendo un partidazo, tú me la das, yo te la doy, vamos, hay espacio, James Rodríguez tuvo espacio para tocar, abrir juego, cambiar de frente, generar ataque. Y otra cosa es jugar ante Ghana que se va a defender, que va a echarse atrás, con jugadores muy espigados, vea la enredada que se pegó Inglaterra. Para mí lo gana Colombia, y qué bueno lo de Colombia. Ah, y nota aparte también, Puma, el tema del fuera de juego. Y yo creo que en los medios estamos para dar un punto de vista tranquilos.
2: Sí.
1: Exacto, dar un punto de vista tranquilos y sin ser incendiarios. No somos aficionados, y si lo somos, no lo debemos ser aquí. A Colombia no le robaron nada. A Colombia no le robaron absolutamente nada. Estaban fuera de lugar. Lo que hay que cambiar es la regla.
2: De acuerdo.
1: Estaban fuera de lugar, sea por una uña o el dedo gordo del pie. A mí no me gusta tampoco. Creo que ahí no tenía ninguna ventaja y lamentable. Pero a Colombia no le han robado absolutamente nada. Simplemente es una regla que tiene que cambiar, así como ha hecho muchos ajustes la FIFA en esta Copa del Mundo. Pero el arbitraje fue bastante, bastante transparente y bueno. Y fue un partidazo. Creo que quedamos todos satisfechos con el nivel del fútbol. No sé hasta dónde llega Colombia. Porque ya, que si el caballo negro... Hombre, Colombia tiene que ir partido a partido como todos los demás. Lo que sí me queda claro es que tiene equipo para competir a cualquiera.
2: Sí. Y además que Néstor Lorenzo, Kenneth, lo está haciendo realmente bien. O sea, para mí ha sido una de las sorpresas también cómo está dirigiendo. Y regresando al tema del arbitraje, bueno, son esos fueras de lugar que cuando son a tu favor, los aplaudes y dices, pues mira, es así. Y cuando es en tu contra, te enojan bastante. Estoy de acuerdo contigo. Lo que tendría que cambiar ahí es la regla. Si hubiera calzado de menor número, ese gol entra. Y a final de cuentas, no pasaría nada. No es detalle menor lo que te voy a decir, Kenneth. Colombia viene de jugar en Guadalajara, Ciudad de México, Miami. Ahora se van a Kansas. Mira, me voy a adelantar, ¿eh? Si ganan también, sería irse a Seattle. Creo que después regresar a Kansas. O sea, yo sé que me estoy adelantando demasiado, ¿eh? Pero bueno, por lo menos ya te sacan de esta zona, que bueno, muy llena de latinos. Yo no conozco Kansas, ¿eh? Y no están mis planes conocer Kansas, sinceramente, Kenneth. No te voy a engañar.
1: Yo sí conozco Kansas porque me tocaron varias finales allá del Sporting Kansas City. No hay mucho que hacer. A mí me parece lindo porque yo soy de los que disfruto donde voy. Comer asado. No, claro. Allá se come muy buen asado y es una ciudad muy futbolera. Tiene un área muy bonita de negocios y la gente quiere mucho el fútbol. Pero, a ver, lo que yo sé por dónde va Puma. Y le anticipo, donde vaya Colombia, los estadios van a estar llenos de colombianos.
2: Justo
1: van a estar llenos de colombianos.
2: Justo eso.
1: Eso llegan. llegan. Me acuerdo que en la Plaza Roja en Rusia me encontré con una familia del barrio Quiroga, un barrio de clase baja, si se quiere, o media baja en Bogotá. ¡Estaban todos! Y yo le dije, bueno, ¿y no les cuesta mucho venir desde Colombia hasta Rusia? Y yo, no, vendimos un carro, hipotecamos la casa. O sea,
2: nada más.
1: llegan, eso, olvídese. Y si hay final, buscan la plata, pero allá llegan. Ojalá, esperemos a ver qué pasa. En todo caso, por ahora, el objetivo es que le gane a Ghana. Y serán todos finales y Colombia no se puede relajar. A nombre de César Aguilar, de Jonathan Morel, de Federico del Cueto, de todo el equipo de profesionales, el Puma de Pumas es nuestro.
2: Sí.
1: También, lógico, lo vemos en varios canales, pero es nuestro, Daniel Reyes. El Puma y quien les habla, Kenneth Garay, les decimos gracias. Sigan con toda la cobertura del Mundial aquí en el mejor camino de Unánimo Deportes, camino al fútbol.
3: Unánimo Deportes presenta. ¿Sabía usted que el país que ha ganado el mayor número de torneos femeninos de la Copa de la FIFA es Estados Unidos con 4 títulos? En segundo lugar se encuentran Alemania con 2, seguida por Noruega, Japón y España con 1 título cada una. Canelo Álvarez incursionó en el pugilismo gracias a su hermano mayor Rigoberto, quien le regaló sus primeros guantes. Canelo subió por primera vez a un cuadrilátero como profesional el 29 de octubre del 2005, con solo 15 años de edad, venció a Abraham González y ganó 800 pesos mexicanos, unos $40. Después, el 5 de marzo del 2011, Canelo Álvarez obtuvo su primer cinturón mundial tras vencer a Matthew Hampton por decisión unánime en el peso super welter del CMB, ganando $350,000. Hoy día, las ganancias de Canelo Álvarez por pelea se estiman entre 55 a 65 millones de dólares o más.
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1: En modo mundial, Al Tiro Libre, un podcast de Unánimo Deportes. Como siempre, por esta época, nos convoca esta conversación con doña Elizabeth Patiño y con todos ustedes para darle diferentes enfoques a lo que estamos viviendo en este presente del Campeonato Mundial de Fútbol. Un Campeonato Mundial de Fútbol más largo que lo tradicional. Este no tuvo los 29 días tradicionales o los 30, sino se alarga 10 días más. Es decir, creo que más de 10 días. Esta vez es del 11 de junio al 19 de julio. Sí, 10 días más. Eso es todo lo que aumentó el Campeonato del Mundo. ¿Quién lo iba a creer que ya se han jugado 73 partidos, por ejemplo? De los 104, ya estamos entrando en la recta final de los partidos, pero en la primera recta real del fútbol que vamos a ver en el Campeonato del Mundo. Se supera el primer filtro, vivimos la ronda de 32, ya se jugó un partido, Sudáfrica se apeó del Campeonato del Mundo frente a Canadá, uno de los locales que empieza a pisar fuerte, o al menos cumplió con su trabajo, ya está en octavos de final, que es el caso de Canadá. Vamos a revisar todo en el primer segmento de esta ronda de 32, con el contexto de algunos de los más importantes países, de cómo llegaron hasta aquí y lo que seguramente les espera. En el segundo segmento nos vamos a concentrar mucho en el México-Ecuador, porque a México, dicen desde México, le tocó bailar con la más fea. Yo no creo que sea tanto así. Hay una difícil salida de escena, pero creo que México tiene los argumentos para poder discutir y lo vamos a hablar, debatir con doña Eli y ustedes que si se quieren juntar. Y vamos a darle una mirada en el cierre del show del día de hoy, en el cierre del podcast, a lo que puede ser la bota de oro del Mundial, porque Messi va marcando el paso. Pero ojo, detrás tienen a Mbappé, tiene a Haaland, tiene a todos las a Harry Kane, los figurones del Mundial, todos han levantado la mano y todos han dicho presente, nadie se ha rezagado y se puede romper quizás récords con un partido de más, no es diferente. Tradicionalmente los Mundiales se jugó a siete partidos, ahora va a ser a ocho, pero va muy temprano para que haya jugadores con tantos goles. Claro, hay que mirar qué calidad de jugadores y quiénes son. Los nombres los acabamos de dar. Doña Elizabeth Patiño, empecemos revisando con el bienvenida esta ronda de 32. No sorprendió a nadie, ¿no? Creo que llegaron, se quedó alguien por fuera, tu óptica, así como que digas, debió meterse, o creo que quedaron los que tenían que llegar, los emparejamientos los que tenían que ser. Y ya Canadá dio un paso adelante y le puso punto al menos a Estados Unidos y a México, ¿no? Yo como local ya estoy en octavos. Ya a mí no me rompan lo que no tienen que romperme. ¿Cómo estás, Eli?
2: ¿Cómo está, Ricardo? A ver, ¿quién me hubiera gustado? Creo que de las que están ahí, viéndola a todas, no me acordaba que llevábamos tanta cantidad de partidos. Por ejemplo, Bosnia, para mí se pudo haber quedado por fuera y me hubiera encantado ver a una selección como Panamá, ¿no? Panamá creo que es una selección que jugó bien.
1: Lindo fútbol.
2: Pero pues no le alcanzó para continuar en la Copa del Mundo. Probablemente es en la primera que yo pensé. Me hubiera gustado ver ahí, por supuesto me hubiera gustado que de este lado de los nuestros, ¿no? Que avanzara Uruguay, pero bueno, Uruguay no hizo los méritos necesarios para estar ahí. Entonces, para mí la única que faltaría en esta fiesta por el fútbol que hizo, por el grupo tan difícil que le tocó, sería Panamá. De ahí en fuera estaban todos los que lo merecieron en la cancha, obviamente los que hicieron los puntos necesarios, y vaya partidos bonitos que nos regalaron para esta ronda de 16.
1: Sí, al menos, por ejemplo, ¿ves expectativas de Japón frente a Brasil? Hay un pitonizo, pitoniza, adivino, adivina, ingeniero, ingeniera, qué sé yo, que predijo que Japón bajaba del bus a los Ancelotti Boys. ¿Crees en eso? ¿O es más

0: la intención. Las pitonisas y los chamanes y todo se ponen muy de moda. Hubo una época que había un pulpo, después hubo un tigre. El pulpo Paul fue en el 2010, ¿se acuerda? Que eligió y acertó.
1: Sí.
0: Pero bueno,
1: A ver, yo no creo en eso de la suerte y que los pitonizos y tal, pero bueno, a veces se alinean los astros y eso termina saliendo y funcionando. El Japón contra Brasil o Brasil contra Japón. A ver, por eso hablo de estos partidos tan, tan sabrosos, ¿no? De pronto no te quieres enfrentar en la primera ronda de eliminación directa y ver a Brasil, a Japón, a Marruecos, el partido de Portugal-Croacia, por ejemplo, Marruecos-Países Bajos también es un gran partido. O sea, son partidos muy parejos, pero en el Brasil contra Japón, a ver, Ricardo, yo sé que, y como le pasó a varias grandes selecciones en esta primera fase o fase de grupos, dicen, bueno, es que Argentina caminó fácil, Brasil caminó fácil, excepción ese primer partido que tuvieron contra Marruecos. Pero bueno, eso no es culpa de Brasil, tal vez Brasil no ha sido exigida como otras selecciones en su grupo. Pero a pesar de que no tengas a Rafinha, yo creo que es el momento, como lo ha mostrado y encendido para este mundial, de Vinicius. Vinicius que tiene la calidad para hacer, la calidad individual para hacerlo, que sea ese jugador importante para Brasil. Claro, enfrente tienes a alguien que te contrarresta muy bien en un tema de velocidad, ¿no? Sabemos que es una de las fortalezas de los
0: Sí.
1: japoneses. Tienen buen juego, tienen velocidad. Y Brasil hoy es una selección. No quiero decir lenta, pero un poquito más pausada. Es una selección Ancelotti. Entonces, creo que, a ver, lo puede poner en apuros, pero para mí, Ricardo, en esa llave va a avanzar a Brasil, aunque el pitonizo diga lo que quiera.
0: Sí, no, no, no. Habían dicho que iba a haber una abducción en el partido de Brasil en Miami, ¿te acuerdas? Es decir, también es, las cosas que se dicen son, y lo grave es que les ponemos cuidado, que bueno, no les hacemos caso, pero las referenciamos, en serio o en broma, las ponemos sobre la mesa. Entonces, habrá alguien que se las tome en serio y no son cosas que teóricamente puedan ser serios. Entonces, mejor tomémosla con cierta precaución. Ahí están muchos de los emparejamientos que vamos a tener en la ronda de 32. Y los revisamos a la carrera, son Alemania-Paraguay, que debe ir contra el ganador de Francia-Suecia. Sudáfrica-Canadá, ya pasó Canadá, que debe ir contra Holanda-Marruecos. O Países Bajos-Marruecos, dile como quieras. Portugal-Croacia, que debe ir contra España-Austria. Es decir, los ganadores de cada uno van contra esos que les voy contando. Estados Unidos contra Bosnia, que debe ir contra el ganador de Bélgica-Senegal. Brasil-Japón, que debe ir contra el Costa de Marfil-Noruega. México-Ecuador, que debe ir contra Inglaterra-República Democrática del Congo. Argentina-Cabo Verde, que debe ir contra el Australia-Egipto. Y Suiza-Argelia, que debe ir contra Colombia-Ghana. Ese Colombia-Ghana me suena hasta simpático, la cacofonía, para usar un término gramatical, que genera, viéndolo por donde la vea, si sea local gana o sea local Colombia, ¿no? Siempre Colombia gana o gana Colombia.
1: Esperemos que Colombia siempre gana. Ese me gusta. Prefiero el Colombia siempre gana porque, bueno, Ricardo, hablando de las selecciones que han hecho las cosas bien, tenemos que poner allá Colombia, ¿no? O sea, pasó como primero de su grupo y el partido,
0: Contra
1: este
0: Portugal.
1: contra Portugal que vimos, realmente Colombia jugó muy bien. O sea, si, y ves el camino de Colombia, no creo en los caminos fáciles. O sea, hay selecciones que te van a exigir por más que sean
0: Claro,
1: inferiores
0: sí.
1: en el papel. Pero Colombia tiene un camino que yo espero que se les dé porque además me ha gustado y me encantó lo que hicieron contra Portugal, como para llegar a unos cuartos de final. Y ya de ahí, bueno, te va a tocar probablemente, si la lógica se da, podría ser Argentina, ¿no? Pero hasta que
0: Exacto.
1: ese momento llegue, creo que Colombia tiene que demostrar y me encanta que también se necesita un poquito de esto. Yo sé que siempre es que vengan todos los que quieran. Sí, pero no es lo mismo
0: No,
1: encontrarte a
0: no.
1: España en 16, que a España en octavos, que a
0: Bueno,
1: España en cuartos. O
0: pere,
1: sea, entre te
0: pare el
1: quede
0: carro
1: más
0: así.
1: lejecitos, creo que es mejor.
0: Pare el carro ahí porque usted está dando, mi señora, una ciudad, un país muy puntual que no ha funcionado. A mí España no me ha gustado. Es más, le
1: ¿No?
0: ganó a Uruguay, pero Uruguay fue mejor. Ojo, en el partido que dejó por fuera Uruguay y que Uruguay quedó eliminado y que Uruguay se fue cuestionado y todo lo que quiera, ese día Uruguay jugó, fue para mí, fue mejor Uruguay en la cancha que España. España metió el gol, Muslera se metió el gol, qué pesar por Muslera, no quiero estar en el cuerpo de Muslera, todo lo que ha significado, pero eso fue lo que salvó a España. No salvó porque España estaba clasificada, es decir, no estamos hablando en clase. Eso fue lo que terminó por eliminar también a Uruguay. Claro, todo el mundo dice es que Uruguay lo eliminó a ese Muslera ese día. No, Uruguay lo eliminó con Cabo Verde y lo eliminó Arabia Saudita antes de llegar. Habría, si hace las tareas bien hechas, había llegado tranquilo a ese partido contra España a definir primer lugar. Pero ese día me pareció a mí que Uruguay jugó como quería Bielsa, contradicción y todo, con todo lo mal que le fue a Bielsa, pero quería Bielsa jugar espejo, quería Bielsa jugarle plantándole cara, jugaron como quería Bielsa y terminó por jugar mejor Uruguay, a pesar de Valverde, ¿no? Porque Valverde no sé si fue que no quiso, que no pudo, aunque cuando salió se notó la carencia de marca en la mitad, que quedó muy solo Bentancur. Pero bueno, eso ya son explicaciones muy particulares de un partido muy en el. Te hice el pare porque hablaste de España. Yo lo que no me quiero encontrar es en la ruta a Francia. Para mí Francia está fuera del bien y del mal, más allá del bien y del mal. Salvo algo anormal, Eli, salvo algo anormal, que el fútbol tiene mucho de anormal y poco de lógico. Para mí, yo le daría ya la Copa a Francia. Es el mejor equipo, es el más goleador, es el más contundente. Es decir, no hay ningún equipo en este Mundial hasta ahora, en lo que hemos visto en tres partidos, que sea, siquiera se acerque a Francia. Siquiera se acerque a Francia, digo yo.
1: No, la realidad es que no. A ver, Ricardo, yo te decía España, porque más allá de lo que hemos visto para el Mundial, y a lo mejor lo puedo ampliar un poquito más, no quisiera enfrentarme a España, no quisiera enfrentarme a Portugal, que tampoco me ha gustado, no quisiera enfrentarme a Francia, no quisiera enfrentarme a Argentina, o sea, hay selecciones que entre más lejos te las encuentres es mejor. Yo sé que para ser campeón del mundo y si a eso aspiras, le tienes que ganar a la que se te ponga enfrente, ¿no? Pero obvio que eso sea un poquito más adelante para que también te permita ir agarrando mejor forma de juego, enfrentándote a distintos rivales, a ver, esto te da las ventajas y hoy en esta Copa del Mundo que te dan un poquito más de días de descanso entre un partido y otro. Me refería a eso. Ni Portugal ni España me han gustado, pero de nadie acuerdo. Se las quiere encontrar todavía, ¿cierto?
0: Es verdad. Otro que está caminando, es que si me preguntas ahora, una final, Argentina-Francia, otra vez, por el rendimiento de Argentina, que no está todavía... Y ni ha llegado, ni creo que vaya a llegar al nivel de Francia. Con todo respeto. Con todo y Messi, que está en un momento esplendoroso y en un momento juega 10 minutos y es la figura del partido. Juega 20 y es la figura del partido. Entró media hora en el último partido, restrabó todo y puso otro nuevo récord, metió otro gol. Ese niño tiene otra cosa. Es decir, estamos ante un fenómeno perfectamente extraordinario de un jugador de fútbol que yo al menos no había visto. Y mire que soy viejo y que yo vi a Pelé jugar. Y vi a Maradona en su esplendor. Pero las temporalidades inclusive son diferentes. La atleticidad, el atletismo, la presencia de Pelé era arrolladora. La calidad técnica de Maradona era subyugante. Pero es que lo que hace Messi pareciera mago. Toca las cosas y las hace realidad con una sencillez y una facilidad que pareciera que es de trámite. No, Argentina, mientras tenga Messi, de robo ahí, de verdad. Ahora, el colectivo para mí, Francia. El colectivo de Argentina se va acercando, por eso digo, para mí, en este momento, es que jugársela con el periódico del día es muy fácil. O sea, faltan mucho, van 3 partidos de 8. Faltan 5 partidos para llegar a ese punto. Yo lo que veo, vería una final Argentina-Francia. Con base en esta ronda de 32, con base en las siembras también, ¿no? Tú hablabas de la siembra de Colombia. El camino de Colombia va por el mismo lado del de Argentina. Es decir, si van bien los dos, se van a encontrar en cuartos. Ahí. En cuartos de final se encuentran. Si van bien los dos y si responden los dos a los 2 partidos que les faltan.
1: Sí, ahora ese sería un muy buen partido, ¿no? Ha jugado, para mí, Ricardo, partidos más complejos Colombia. Me ha gustado Colombia. Sí, Colombia ha sufrido también. Sí. Y bueno, en Argentina, la idolatría con la que juegan alrededor de Messi. Y encima Messi trae el nivel que trae. O sea, eso que nadie lo esperaba, ese nivel. A ver, yo sí esperaba que Messi te siguiera marcando diferencia, pero no lo que ha hecho hasta el momento en la Copa del Mundo. O sea, Messi ha sido la conversación. Muy distinto a lo de Cristiano, ¿no? Que Cristiano sí hemos visto como que le cuesta un poquito más. Y su misma selección, en este caso Portugal, no tiene la idolatría hacia Cristiano como sí la tiene Argentina hacia Messi. Entonces, a ver, Ricardo, hoy me preguntas, yo coincido contigo, para mí la final va a ser Francia y Argentina, pero a este camino todavía le falta un rato, así
0: Ah,
1: que todo puede
0: claro.
1: pasar.
0: No,
1: Sí.
0: tú y yo no la jugamos aquí porque estamos previendo lo que seguramente con base, no son deseos, ojo, aquí no hablamos porque lo que me gusta, ni bandera, ni deseo, es simplemente lo que nos va marcando las siembras que se dieron después, en esta ronda de 32. Porque los gallos vienen por el lado izquierdo de la siembra. Los gallos quedaron en el lado donde está Alemania, donde está Francia, donde está Estados Unidos. En ese lado, ahí está Paraguay con Alemania, por ejemplo, en ese lado, donde está Holanda con Marruecos. Es decir, ahí viene la parte más complicada. Por el otro lado quedó un poquito más livianita en el bracket o la siembra. Digo, no totalmente livianita, pero un poquito más livianita. Si me equivoco, no sé si metí a Holanda en el lado que no era. No, sí, creo que sí, está bien. Por el otro lado son Brasil, Japón, Costa de Marfil, Noruega, México, Ecuador, Inglaterra, Congo, Argentina, Cabo Verde, Australia, Egipto, Suiza, Argelia y Colombia, Ghana. Sí, el otro lado es más bravo. Mírelo por donde lo mire, el otro lado es mucho más bravo.
1: Sí.
0: Bueno, en este lado la que puede meter zancadillas va a ser Inglaterra, que también hay que tenerla en cuenta. Pero el otro lado tiene un poquito más de peso cuando uno revisa esa ronda de 32. Ahora, a mí también como a ti, Portugal, yo esperé más de Portugal y esperé un poquito menos de Colombia. Quizás soy escéptico, demasiado, me cuido demasiado por el sentimiento que no me atropelle. Pero yo esperé más de Portugal. Vi cómo Davinson Sánchez y Lucumí hicieron un sándwich con Cristiano y se lo morfaron. Pero literalmente no lo dejaron. El único ratito que Colombia medio se angustió fue cuando entró Leao y ya estaba cansado Arias el lateral, no Arias el volante. Santiago ya estaba un poquito más de tanto que había ido y venido y por eso ante algo que no tenía previsto Lorenzo mandó a Muñoz los últimos minutos. A ver, trate de parar el carro ahí y Muñoz evitó que Leao se lanzara tanto y propuso Muñoz ya sobre el otro lado. Porque ya le tienen respeto. Es que, a ver, Eli, yo veo la Premier todas las semanas y obviamente hay inclinación y hay equipos que no. Me pasó con la época que Lucho estuvo en el Liverpool, veía siempre al Liverpool. Yo ahora siempre veo al Crystal Palace por los dos colombianos, aparte de eso, ¿no? Lerma y Muñoz. Y los goles que ha hecho Muñoz, lo hablaba con Polanco, porque a Polanco le encanta la Premier. Y los goles que ha hecho Muñoz son goles de Glasner. No, no le quito el mérito a Lorenzo, perdón, no quiero hacer menos a la táctica de Colombia. Pero esos goles los vimos todo el torneo. Ese chico hizo creo que 6 goles en la temporada en el Crystal Palace, jugando de esa forma. Su técnico es Glasner, que en otros casos se va a ir desafortunadamente del Crystal Palace. Pero esos son. Colombia tiene que darle las gracias a Glasner de lo que ha logrado con Muñoz y de lo que ha construido con Muñoz. Está ahorita ratificado
1: Ahora,
0: como dos.
1: Ricardo, pero a ver, entiendo esto. Obviamente, Néstor Lorenzo dirá gracias, Glasner, pero esa es la chamba del seleccionador.
0: Ah,
1: Que lo
0: claro,
1: que hace el
0: elegir.
1: jugador a nivel pues lo puedas llevar a la selección. A ver, muy bien, y Muñoz, Puerta, para mí Puerta ha sido de lo mejor
0: Qué
1: de esta
0: pedazo de
1: Colombia, o sea,
0: jugador, sí.
1: sí,
0: Y en el
1: pero
0: Racing
1: muy
0: de
1: bueno. Y el
0: Santander, ¿tú sabes lo que
1: partido
0: costó?
1: de James, Ricardo.
0: También.
1: Espectacular, muy bueno, sí.
0: Sí, el partido de James fue muy bueno. Salió en el ranking, en el Power Ranking, fue primero el arquero Diogo Jota, segundo fue John Arias, el volante de armado. 11, el número 11 creo que es John Arias, y en el tercero salió James, y en el cuarto Davinson. es que estuvieron en una noche imperial. El fútbol que propuso Colombia sí fue siempre mucho mejor, siempre mucho mejor. Pero bueno, son todos los elementos que nos da revisar esa ronda de 32, porque pareciera camino tranquilo, hay que ganarle a Ghana, o hay que jugar con Ghana, y es complicado, ¿no? Ojo que hay un reto que del que nadie ha hablado, ¿no? Ghana está dirigida por Carlos Queiroz, y Carlos Queiroz se fue peleadísimo con Colombia. ¿Te acuerdas? En el 2015, en la Copa América del... No, 2019, Copa América de Brasil 2019, que fue la última vez que él estuvo antes de que fue cuando dicen que se peleó en el vestuario con todo el mundo y que James no quería seguir con él. Pues le costó, hasta ahí llegó, y fue cuando salió justamente Queiroz y llegó Lorenzo, que Lorenzo era parte de la herencia Pekerman, porque Lorenzo primero es familiar de Néstor Pekerman, creo que es yerno de Néstor Pekerman, y aparte de eso siempre fue el ladero de Pekerman, es decir, el asistente de Pekerman en el proceso Pekerman con Colombia. Entonces me temo mucho que debe haber preparado algo táctico ahí como para que me froto las manos, que yo aquí puedo cobrar algo y me voy a ir muy contento si logro ponerle una piedra en el zapato o en el camino o un palo en la rueda a Colombia, que tenía todo. Son detalles, ¿no?, que va más allá del fútbol, pero que no puedo olvidar que si alguien conoce cada detalle de la Selección Colombia es Carlos Queiroz, que es el técnico de Ghana. Entonces, ojo.
1: Es verdad, Ricardo. A ver, ojo que la venganza se come en plato frío, ¿no? Ha pasado ya un tiempo. Entonces, Queiroz tal vez como que dice ahorita, mira, me froto las manos. Claro, a ver, tiene mayor calidad la Selección Colombiana, ¿no? Entonces eso tendría que imponerse. Cerraron la motivación de haber hecho un muy buen partido contra Portugal, pasar primero de grupo. Creo que tiene un escenario bastante favorecedor Colombia, pero de eso a que pensemos, ay, es que hay uno o dos partidos donde parece que sí la balanza se inclina demasiado, pero de ahí en fuera pueden ser partidos parejos que se deciden por esos pequeños detalles que lo llevas al extremo, que lo extiendes en el tiempo, que a lo mejor lo resuelves como pasó ya con Canadá al final del partido. Yo espero más o menos unos partidos así, no espero un partido de una selección que termine goleando y la otra muy desequilibrada, excepción en dos partidos. En el Estados Unidos contra Bosnia veo mucha diferencia y en el España contra Austria. De ahí en fuera está bastante parejo.
0: Sí, puede ser. Ahora, miremoslos a nivel de confederaciones, Eli. África, bueno, ya perdió uno en Sudáfrica para avanzar a octavos, pero en 10 metió 9 en la ronda de 32. En cambio, Asia no ha dado la medida. Se salvaron Japón y Australia. Son los dos. Y eso que Australia pertenece a Oceanía, pero quiso jugar en Asia para subir su nivel de competencia, y la FIFA en su momento lo aceptó y es muy válido, y entonces parte de Australia, futbolísticamente hablando, la selección australiana. Pero hay una gran diferencia. Yo pensé que los orientales, o es decir, Asia, para ser más exacto, de pronto iba a competir mucho más en los mundiales. No quiere decir que fueran superiores a África, porque lo de África es históricamente grande, ¿no? Es decir, y los jugadores, pues tanto que decimos afroamericanos, afrocolombianos, afro... Bueno, en México hay muy poca población negra, para ser claro. Pero no hay tanta influencia africana, pues, en el deporte mexicano. Ya lo hay a nivel de naturalización, tanto en el béisbol como en el fútbol. En el fútbol con Quiñones, ¿sí?, y en el béisbol, ¿cómo es que se llama el chico? Que además es simpaticísimo. Que también, bueno, no me acuerdo, no es lo mío el béisbol, pero sé que en la selección de béisbol de México hay un jugador naturalizado que también es figurón, que está en las grandes ligas, estuvo en Tampa, no me acuerdo cómo se llama, después la producción me ayuda un poquito si acaso se acuerda de ese nombre, pero por naturaleza no, pero hablar del continente africano, de la África septentrional y de la África del Norte se meten casi todos. Sacaron a Túnez, que ese fue el que le hizo, el único que se quedó por fuera fue Túnez.
1: ¿Es el único? El resto,
0: todos, está Egipto, está Marruecos, está Argelia, están todos los del norte. Y de ahí para abajo está República Democrática del Congo, está, bueno, está Senegal, están, está todos Senegal. Se metieron.
1: Son ocho, todo, Ghana.
0: Ghana, es decir, por eso están. Es un continente que no nos debe sorprender por eso, por calidad técnica, por biotipo físico de competencia. Es que el atleta con biotipo físico tiene las de ganar sobre. Si yo voy y me enfrento contra un atleta con mejor biotipo, pues yo tengo mucho que prepararme para poder competir de igual a igual. Pero eso es lo que
1: Claro.
0: noto en este mundial. La tendencia africana a crecer. La tendencia asiática por ahora medio frenada, Suramérica que no quiere nada, nada, nada y no se quiere dejar sacar, y una Europa que por el volumen de fútbol se consolida por la calidad y porque también son muchos, ¿no?
1: Obviamente son más y ahí la balanza se inclina hacia Europa. Creo que todavía tienen muchas historias que contarnos. África, al ser tan grande, es normal que meta esa cantidad de selecciones, Ricardo. Pero bueno, también hay que estar ahí, competir a buen nivel, ganarte tu lugar. Y hay otras que tenían la posibilidad para meterse y no se metieron, ¿no? Entonces, qué bueno por África que metió a 8 de 9 selecciones. Pero veremos si esta historia se cuenta entre Europa, Sudamérica o algo cambia, ¿no?
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1: Doña Eli Patiño, dejamos un segmento completo de esta ronda de 32 porque le vi cara de preocupación el otro día que la estuve espiando cuando... No, no es espiando, cuando habló conmigo en el podcast pasado y me dijo, ¿por qué nos toca Ecuador? Que esto cambie. Ecuador le tocó con México pros, contras, expectativas, realidades. Sé que aquí nos sentamos como el grupo mexicano sin bandera, entonces podemos hablarlo abiertamente. ¿Hay temor en México por Ecuador, de verdad? Siendo locales, teniendo altura, aunque Ecuador la altura biológicamente no le va a hacer daño.
2: Ay, yo creo que sí, Ricardo. El dicho de nos tocó bailar con la más fea queda ahí, ¿no? O sea, es una realidad. No te quieres enfrentar a Ecuador en una ronda de 16, no quieres medirte ante un rival que es muy parejo. A ver, tampoco es que Ecuador sea una potencia mundial y digas es que ha ganado tantas copas del mundo y de pronto saquen las credenciales y digas la historia no se cuenta muy distinto, ¿no? Pero bueno, ha habido enfrentamientos directos donde México solamente ha sacado un resultado a favor en contra de Ecuador. Y si miras línea por línea, pues tienes jugadores, en el caso de Ecuador, en la élite. Y en el caso de México, bueno, lo tienes a lo mejor Raúl, ¿no? En la Premier. Tienes algunos futbolistas, Santi en el Milan, pero pues Santi con pocos minutos. Raúl seguramente ya es un hecho cambiando de equipo, etcétera. O sea, futbolistas en la élite al nivel de Ecuador, no los tienes. Tiene uno de los mejores volantes, que es Caicedo, uno de los mejores centrales, que es Pacho, y uno de los mejores laterales, que también te puede varias funciones, que es Hincapié. Y tienes, o sea, tienes Angulo, tienes una muy buena selección, y esto yo lo hablaba, Ricardo, cuando Quiñones ha sido tu mejor jugador, Julián Quiñones, para la selección mexicana, y el biotipo le ayuda mucho, por supuesto, porque es un tipo con un físico distinto a lo que tienen los jugadores mexicanos, pero acá tienes a 11 enfrente iguales, ¿no? O sea, las cosas que hoy tiene México, que lo han hecho, que no, porque es una muy buena fase de grupos, se van a emparejar bastante con la calidad que tiene Ecuador. Yo no sé si llamarle miedo, porque si tú vienes al Mundial a jugar con miedo, pues ¿a qué vienes, ¿no? O sea, no tienes por qué tener miedo, tienes que tener la personalidad para jugar contra el que se te ponga enfrente, pero es una llave sumamente pareja, que México ya se había hecho ilusiones, que a lo mejor tocaba Escocia, y veían que tal vez era un poquito más manejable o ciertas cualidades que tiene México que podían adaptarse a lo que era la selección de Escocia. Hoy veo un partido tan parejo que si tú me preguntas, a ver, yo a pesar de que me quito la camiseta, por supuesto que quiero que gane México y quiero que Ecuador se quede por fuera. Pero esto, Ricardo, lo va a definir situaciones muy específicas, ¿no? ¿Qué tiene hoy Ecuador que podría aprovechar México? Que no anda tan fino de cara al gol, ¿no? Entonces, eso podría aprovecharlo México, pero México tampoco es que te genere mucho volumen de juego en ese último tercio y te caigan a goles. Pasó en el último partido, pero ese partido fue un poco como de historia de telenovela, ¿no? Incluyendo el homenaje a Ochoa. Veo un partido súper parejo. Mi corazón dice que avanza México, pero mi realidad dice que es muy probable que avance Ecuador. Y bueno, Ricardo, te tocó así, ¿no? México tiene que demostrar y aprovechar algo que no tiene Ecuador y no es la altura. Es jugar en el Azteca, es la localía.
1: Son 80,000 almas que van a empujar. Además, porque vi en las redes sociales mucho ecuatoriano quejándose de los precios. Es decir, no es ninguna noticia, no es ninguna novedad. Los precios, y más para cuando los partidos llegan a esta instancia, el nivel de demanda es muy alta. Y en México hay una solidez económica en unos sectores muy específicos de la población. No hablo de todos, porque para qué nos metemos mentiras. Como en muchos países tienen también puntos de pobreza, puntos difíciles, como en mucha Latinoamérica. Pero también hay gente con mucho dinero. Y esa que, y

0: hablar, si uno dice que hay 80 mil mexicanos que tienen dinero, sí hay 80 mil mexicanos que tienen dinero. Promedio, no millonarios, promedio que pueden darse el gusto de gastar 8 o 10 mil dólares en una boleta, si vale, porque entiendo que la boleta más barata para el México-Ecuador está en $2,600, la más barata, por allá al lado de las lámparas del Azteca. Entonces, sí, esta mañana estaba mirando los precios en la boletería dinámica, lo poco que hay en reventa, la más barata está en 2 mil y pico, la abajo, que para mí no debería ser la más cara. Yo no sé, yo veo el fútbol diferente y siempre me he preguntado lo mismo. ¿Cómo los directores técnicos ven el fútbol ahí parados a ras de piso? Yo toda la vida me acostumbré a
1: No,
0: verlo en la
1: es más
0: en la
1: fácil verlo de
0: segunda,
1: arriba.
0: pero no tan arriba tampoco porque toca llevar lentes. Es decir, ya queda uno como mirando desde un piso 10, ¿no? Y es complicado. A mí la segunda bandeja me parece perfecta y es donde deberían estar los palcos de prensa, pero eso no creo que siempre los pongan. En mi país crecí en esa zona porque en esa época, como no era tanto el pensar en el billete, entonces a la prensa le costeaban las cabinas en la segunda bandeja y en la visión de campo de la segunda bandeja es espectacular. Tienes visión de la cancha, ves el fútbol desde arriba, no estás lejos y tampoco estás a ras de piso, que eso es muy complicado. Yo admiro a los técnicos por eso, ustedes no sé cómo hacen, ni cómo ven. Yo no puedo, yo no podría ser director técnico parado allá abajo. De verdad, es que es muy complicado ver el fútbol se ve desde arriba. Pero bueno, ese es otro tema. A ver, de México, Ecuador, me parece que Ecuador es un equipo muy sólido atrás. Y con espontáneas apariciones al ataque. Si entra en una muy buena noche Angulo, va a ser un dolor en algo que no le rime. Sí, porque.
1: Sí,
0: Sí.
1: justo.
0: Sí, va a ser un dolor de verdad Angulo, porque Angulo fue el que desequilibró a Alemania. No fue ningún otro, fue Angulo el que generó la zona de desequilibrio. Enner estaba ahí para acompañar y Plata estuvo para meter la punta del zapato en la cara del arrullo de Neuer. Pero a ver, para mí fue Angulo. Entonces, Angulo puede ser el factor desequilibrante. Yo no he visto a Kendrick. Para mí, Kendrick, no sé por qué no lo ha puesto Becasese. Dicen que está muy niño. Es decir, si Yamal puede jugar, ¿por qué Kendrick Páez no puede jugar?
1: Sí.
0: Y Kendrick Páez para mí es el futuro de Ecuador. No sé por qué, o no ser que esté golpeado, yo no tenga ni idea, si acaso me corrigen con ese tema. Pero él está en la selección, y lo oí en una declaración que dijo, mi sueño es llegar al Balón de Oro. Claro, a esa edad se sueña con eso, y eso es lo que el pibe debe pensar, el Balón de Oro, él sueña con el Balón de Oro. Yo lo vi jugar en partidos de eliminatoria y es una delicia ver jugar a Kendrick Páez.
1: Es muy buen jugador.
0: No, no lo
1: Pero
0: han
1: no es tan
0: usado.
1: chico, Kendrick. ¿Cuántos tiene? ¿19 tendrá?
0: 19, 20, por ahí debe andar, sí. No sé,
1: Sí.
0: no es muy grande tampoco. El romper el 19, estaban diciendo, muchas de la producción nuestra es una bala, y eso rapidito nos dan la mano y ayuda. Se le olvidó quién era el beisbolista que jugaba para México, pero no importa, Mauricio, tranquilo. A ver, Ecuador es una defensa muy complicada. Moisés Caicedo parado en la mitad. Detrás tiene a Pacho, tiene a Piero Hincapié, y si juega por la izquierda, si juega con tres, que generalmente lo está haciendo Becasese, Piero no es lateral, Piero es central izquierdo, porque él usa al lateral del Milan, a Spervis Estupiñán, lo usa como carrilero, como su tío Vega, de fecha larga. Es el
1: De
0: que
1: flecha
0: va
1: larga.
0: el que va de recorrido más largo. De los carrileros, por esa zona. Por el otro, puede ser atacable, Ecuador. Por la zona derecha puede ser un poquito más atacable. Pero tiene una zona defensiva, un equipo muy bien puesto defensivamente. Le ha costado hallar el desdoblamiento ofensivo, pero en el día que lo necesitó apareció. Contra Alemania apareció. Y eso es lo que hay que tener cuidado. Ese tipo de equipos, teniendo muy buenos jugadores, que no hayan aparecido y se exponen a la crítica y la crónica les pega. El día que aparecen le ponen un cierre en la boca a todo el mundo. Angulo era fantasma hasta el día de Alemania. Apareció Angulo
1: Sí.
0: y cuidado con Angulo. Por eso digo, cuidado con Angulo, porque Angulo desequilibra y cambia de ritmos muy fácil. ¿Quién es el lateral derecho de México? Jorge Sánchez.
1: Pues Puede ser Jorge, puede ser Israel.
0: Yo ese día pondría, ese día contra Angulo, si iba Angulo, pondría Israel. Digo yo, porque es un poco más presencia de marca y puede generar esa cuota de anticipo. Porque, bueno, vaya uno a saber qué partido va a querer jugar el Vasco en su cabeza, ¿no? Si es un partido propositivo o es un partido reactivo. A mí me parece que México tiene que proponer estando en casa, pero conocemos a Javier cómo es. Conocemos a Javier cómo es. Javier no es de voy a soltar la caballería para ir a causar daño, ¿no? Él cuida su ser. Y bueno, no lo comparto, pero lo respeto mucho y así ha funcionado y no creo que vaya a cambiar. Dicen que el loro viejo no aprende a hablar. Pues ya él no va a cambiar.
1: Bueno, pero a ver, creo que Javier nos ha mostrado en fase de grupos que él se adaptó para tratar de contrarrestar las virtudes del que tenía enfrente, ¿no? Entonces, no espero ni de cerca una versión de México de quererse hacer los niños héroes y aventarse con envueltos en la bandera. Sería absurdo, sería tonto, porque tienes enfrente una selección con una calidad en varias líneas superior y en otras bastante parecido. Entonces, yo espero en México un partido reactivo. Pero ¿qué va a hacer Ecuador, Ricardo? Sí, pero aquí alguien tiene que agarrar la pelota, ¿eh? Porque Ecuador también puede decirte, a ver, tú eres local, ten el balón. Entonces, eso va a ser sabrosa la estrategia. Espero que avance México, pero si pasa Ecuador, igual está bien, porque es de los nuestros.
0: Yo del Vasco saldría como una bala los tres primeros minutos a ver si consigo el gol y ahí sí juego a lo mío. Ahí sí juego a lo mío. Pero no sé si el Vasco se arriesga que en esos tres minutos le caiga un gol. Entonces, mejor cuidemos el rancho antes de que se nos incendie la espalda. Pero bueno, va a ser un partido bonito. Ese partido es el martes 30, ¿no?
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4: Unánimo Deportes presenta. ¿Sabía usted que el jugador más pequeño en las grandes ligas fue Eddie Gaddel? Medía apenas un poco más de un metro de estatura. Comenzó jugando con los desaparecidos Browns de San Luis. Esa franquicia se mudó a otra ciudad para convertirse luego en los Cerveceros de Milwaukee. Manny Pacquiao ha estado en el top 10 del box en cuatro décadas distintas. Ganó su primera corona a los 19 años por knockout ante Chacha Isasakul. Ha reinado en 8 categorías y aunque cayó contra Mayweather, superó a Tim Bradley en 2 de sus 3 peleas. Se destacan 8 inolvidables peleas contra mexicanos, como contra Marco Antonio Barreras, Eric Morales y Juan Manuel Márquez. Floyd Mayweather ganó títulos en 5 categorías y ha sido el boxeador taquilla pay-per-view más destacado en las últimas décadas. Desde que se convirtió por primera vez en campeón ante Genaro Hernández hasta su despedida contra Conor McGregor, Mayweather se enfrentó a 23 púgiles y venció a 15 campeones mundiales seguidos antes de retirarse. 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
1: Doña Eli Patiño, hablemos de goleadores, hablemos de objetivos, hablemos de los jugadores que llegan a esta altura diciendo presente en la zona de ataque. ¿En los últimos podcasts todavía no se ha puesto Cristiano en el mapa o sí? No me acuerdo, grabamos tantos podcasts que no me acuerdo si lo habíamos hablado, pero era como que el único que faltaba. Que sí. Sí, pero fue en uno anterior que dijimos, todos han aparecido menos Cristiano, y el día que apareció Cristiano estuvo a punto de triplete, entre otras cosas. No se le dio el triplete, pero sí fue un doblete. Es decir, todos han dicho presentes en este mundial exótico y extraño, y exótico desde lo positivo, no voy a ser negativo, en donde han convivido leyendas y jóvenes, ¿no? Uno mira ahí, Messi, Cristiano, James, de los que están ya jugando su último baile, y mira para el otro lado y ve Lamine Yamal, ve Mbappé, los chicos jóvenes, es decir, hay una convivencia. Dembélé también. No, es que si hablamos de todos los de Francia, todos son unos pibes, ¿no? Doué, Dembélé, Olis, por eso, toda esa generación joven conviviendo en el mismo mundial. Ah, en la de los veteranos, Modric, también se me estaba pasando. Es decir, es lindo por eso, es decir, no nos hemos tenido que, hemos tenido de todo en el mundial, la convivencia generacional, la cantidad de partidos que se han jugado, la cantidad de minutos que se han disputado, los goles, creo que estaba, ¿cuántos? Yo tengo por aquí el dato, no sé si lo guardé o no lo guardé, 215 goles se han anotado hasta ahora. Yo me acuerdo cuando en los mundiales decían los 100 goles del mundial. Ya vamos en 200. Claro, hay más equipos, hay más partidos. En la época que decíamos los 100 goles del mundial, eran o 52 partidos cuando eran 24 equipos, o 64 partidos cuando eran 32 equipos. Ahora es el doble, ¿no? Estamos hablando de, no de 48, estamos hablando de 48 equipos y 104 partidos. Entonces, sí. No es ridículo pensar que hay 215 goles. ¿Sabe qué dato me arrolla? ¿Cuánto es el promedio que hemos hablado siempre? ¿Cuánto tiempo tiene de juego un promedio de partido de los 90 minutos? Hablamos siempre de 47, 50. ¿Sabe cuánto está jugándose de promedio tiempo efectivo por partido? 67 a 69 minutos. Las modificaciones de FIFA con el cuento de que párense rápido, de que no simulen, han funcionado. Tiempo efectivo de 67 minutos, eso ya es, al menos pagas la boleta por ver partido y lo tienes. Entonces, todos esos datos y esos 215 goles, aquí están los que más goles han metido, ¿no? Ahí los tienen. Estos son, bueno, para quienes nos están mirando, para quienes nos están oyendo en el podcast, les contamos que a veces se nos olvida que esto es audiovisual. Lionel Messi, Kylian Mbappé, Vinicius Junior, Dembélé, Erling Haaland. Ese Haaland era otro que nos faltaba de la generación de los muchachitos, de los pibitos. Que sea grande y rubio no quiere decir que no sea joven, ¿no? Pero, ¿hacia dónde va el goleador del Mundial? ¿Ves a Messi con proyección de goleador? Porque, ojo, que Mbappé también está en un olor de multitudes en este campeonato del mundo. Y aunque en el último partido no marcó. Fue Dembélé el del hat-trick.
2: Los hizo todos Dembélé. Sí, los hizo todos Dembélé. A ver, yo creo que se lo va a llevar Kylian Mbappé, Ricardo. Es que sí influye, por supuesto, la calidad en el definidor, pero también con quién está rodeado. Y Francia está rodeado, Kylian Mbappé, de gente extraordinaria, que como Dembélé, que te puede hacer su hat-trick, como Lis, que también te puede hacer goles, como Barcola, que también te puede hacer goles, como Doué, que también te puede hacer goles. Pero yo imagino, eso es extraordinario. Pero si vemos o si imaginamos que todavía falta, no es bueno futurear, yo imagino a Francia en una instancia final, obviamente vas a tener más tiempo, más partidos para poder marcar. Yo creo que de todos estos es Kylian Mbappé. A ver, lo de hoy, que Messi sea el goleador de Argentina, eso es una locura. O sea,
1: Tiene
2: no me
1: seis
2: encajan
1: goles.
2: las matemáticas. Es una
1: Seis
2: locura, es una
1: goles.
2: locura.
1: Con seis goles salieron goleadores del Mundial, muchos, pero muchos.
2: ¿Sí?
1: Con seis goles eran ya goleador del Mundial. Y terminamos la primera fase con Messi con seis goles.
2: Sí, yo lo
1: es
2: sé.
1: Anormal.
2: Pero no creo que Messi vaya a ser el goleador del Mundial. ¿Tú sí?
1: Yo veo más goleador a Mbappé, pero es que mire los números, es que es complicado. Y Messi es ese animal competitivo desde la humildad. Uno no lo ve con la rebeldía, no lo ve. Rebeldía en la cancha, te lo digo, salir a decir, no, es que no. Pero él sabe que metió gol en Mbappé y va y mete dos. Sabe que la misma historia de cuando compaginaban y compartían y competían en la Liga Española Cristiano y él. ¿Por qué se mantuvieron siempre arriba? Porque metía un gol Messi y salía y con Cristiano respondía, porque metía Cristiano dos goles, salía Messi y respondía. Es decir, eran cifras absurdas. El otro día estaba revisando la historia de Messi, hubo un año que hizo 82 goles. Eso no es normal. Es decir, no hable. Después bajó el promedio de él a 40 y pico, 50, lo mismo que el de Cristiano. Pero hubo un año de 80 y tantos goles. A ver, ¿qué locura es esa? No, es decir, son sí. jugadores que están en otra dimensión. Y uno ve, insisto, yo no creo que Messi pueda competir como goleador desde la posición en este presente con Mbappé. Pero los números me están cerrando la boca. Tiene más goles Messi ya que Mbappé en la primera fase.
2: Sí.
1: Entonces, ¿cómo no ponerlo ahí? Y además, lo que tú decías al comienzo, esa adoración, esa admiración, esa manera con que la misma selección mira a Messi, que quiere llevarlo a todo. Es decir, no solamente lo quiso hacer, ayudarlo a ser campeón del mundo, y él ayudó a hacer a Argentina campeón del mundo. Ahora hay una idolatría con Messi que si quieren, no es el planteamiento de Scaloni. Pero en la cancha lo buscan. Siempre lo buscan, o para que resuelva o para que anote. Cuando están enredados, claro, denle el balón al 10, que él sale del problema. Y cuando ya han llegado a la otra zona, denle el balón al 10 para que anote. Entonces,
2: bueno, es que Ricardo, cuando tienes al 10 con esa calidad, pues siempre lo buscas, ¿no? Cuando
1: no,
2: ese 10
1: claro,
2: es Messi,
1: no,
2: siempre
1: es que
2: lo vas a buscar.
1: Hablar de
2: pero,
1: lugares
2: a ver,
1: comunes
2: tú, y te es... pregunto. Y te pregunto esto, y esto es con honestidad. Cuando hablábamos de que venía la Copa del Mundo y que se podía romper el récord de Müller, ¿qué esperábamos?
1: De Klose.
2: Que fuera Kylian, de Klose, que fuera Kylian Mbappé. Yo al menos eso esperaba. A ver, Kylian Mbappé va a ser el tipo que va a hacer muchos goles, además de que le quedan dos Copas del Mundo. O sea, ese récord se va a terminar y yo creía que era el favorito. Ni por aquí me pasó que Leo Messi fuera el máximo goleador después de la fase de grupos. No, o sea, no lo veía, no lo imaginaba. Sí te puede hacer un gol, pero que lleve más que el resto, o sea, eso está una narrativa muy, muy bonita de esta Copa del Mundo, donde es el último baile de los que ya mencionaste, ¿no? De Messi, de Cristiano, de Luca, y seguramente de James, se pueden agregar varios a esa lista.
1: Sí. No, a mí el Mundial, te confieso, a veces llega uno con cierto escepticismo, a veces le afloran las críticas, hay cosas que cuestionar, que reprochar. A mí el precio del Mundial para la gente, para el pueblo, me parece que es parte de que no puedo aceptarlo ni puedo compartirlo, pero está ahí. Y la gente, cuando veo los estadios, no me puedo quejar. La gente pagó, la gente los ha llenado. Se rompió el récord de asistencia hasta el partido 72, ojo. 4.644.549 aficionados, sin contar el partido de ayer de Sudáfrica. Es una cosa demencial. Y a los precios que se está pagando, van haciendo la cuenta, vayan tabulando a cómo. A los precios que se están pagando, lo que está produciendo este Mundial. Desafortunadamente, para cerrar más allá del segmento que era alrededor de los goleadores, que terminamos en Messi y Mbappé, ojo, los precios del fútbol, este Mundial los va a cambiar. Quizá no en esta dimensión. Sí. Del poder adquisitivo.
2: Qué
1: de la
2: mala
1: moneda
2: noticia.
1: En Estados Unidos. Pero el fútbol dejó por este Mundial de ser el deporte de todos para empezar a meterse, y desafortunadamente, lo digo con dolor, un deporte de élite. Era de todos. Era.
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0: 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En segundo lugar se encuentran Alemania con 2, seguida por Noruega, Japón y España con 1 título cada una. Canelo Álvarez incursionó en el pugilismo gracias a su hermano mayor Rigoberto, quien le regaló sus primeros guantes. Canelo subió por primera vez a un cuadrilátero como profesional el 29 de octubre del 2005, con solo 15 años de edad, venció a Abraham González y ganó 800 pesos mexicanos, unos $40. Después, el 5 de marzo del 2011, Canelo Álvarez obtuvo su primer cinturón mundial tras vencer a Matthew Hampton por decisión unánime en el peso super welter del CMB, ganando $350,000. Hoy día, las ganancias de Canelo Álvarez por pelea se estiman entre 55 a 65 millones de dólares o más. 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
1: Terminó la primera etapa de este Mundial de 48 selecciones. Sí, usted lo escuchó bien. Ya pasaron 72 partidos de la Copa del Mundo. 215 goles, un promedio de casi 3 goles por partido. Francia, Alemania y Holanda son las selecciones que más goles han anotado. Se viene lo mejor, los 16 avos, para aquellos que no sepan, con 48 selecciones, obviamente, tenés 16 avos, tenés una ronda más. Y ahora empieza lo bueno. Quedaron 32, pero quedaron 32 con algunas particularidades. Lo hablamos aquí en el Bar Deportivo, en la app de iHeart, este podcast de Unánimo Deportes, junto al señor Elmer Polanco. ¿Cómo le va, Polanco? ¿Qué dice? ¿Tiene los ojos llenos de ver tantos goles en la primera rueda?
2: Sí, saludos, Diego. ¿Cómo les va? Un abrazo para todos. Gracias por darse una vuelta por acá, por agregarse al canal, por acompañarnos cada edición del mismo y de gustar del contenido y platicar al mismo tiempo de que a veces las posturas de Diego Cora ya molestan, la verdad, algunas veces y otras, los comentarios míos que algunas veces creen ustedes que no están de acuerdo a lo que se espera. Pero bueno, es válido y agradecemos sus observaciones, sus puntos de vista son bienvenidos. Diego Cora, la primera fase, goleadas no hubo tanto, Diego. Dijimos que yo
1: decía 7-1 de Alemania, Curazao.
2: ¿Cuál otra? El 5-0 de Senegal contra 5-1
1: de Suecia a Túnez. 5-1 de Países Bajos a Suecia. Sí.
2: Pero con tantas selecciones, con nombres exóticos, todo el mundo dijo, esas 13 selecciones que le mandaron la carta al señor Infantino, que dijo que había selecciones intrascendentes en el Mundial y que faltaba aquí algún italiano, faltaba por aquí algún danés y toda la cosa que podía agregarle algo más al torneo. Que no joda, que no joda el tipo este Infantino, que no joda Infantino y el tipo Seferín. ¿Por qué? Porque muchas de las selecciones europeas que él mandó, tampoco, Diego, no es que han dado el estándar de calidad que él tanto presagia, Hablo de esa selección que usted mencionó, Suecia, Turquía en la primera ronda, ¡Turquía, Diego Cora! Que para muchos era una de las europeas que podía dar la talla.
1: Tengo para usted más adelante, si lo decís, no ahora, más adelante, tengo para usted cómo refutarle esto que acaba de decir y cuál es el discurso de Infantino, Chiquitapia y Domínguez para lo que se viene. Ya están los ejemplos claros, ya está todo claro para lo que se viene. Así que, pero eso más adelante se lo cuento. México, la selección que terminó con un andar perfecto en la primera ronda. 3 jugados, 3 ganados, 0 goles recibidos.
2: ¿Y histórico, histórico. Por histórico. Eso hice el statement el otro día para mis amigos mexicanos.
1: Ajá, histórico. Y el dato más bueno de todos, y esto es, le voy adelantando ya algo de lo que le voy a comentar más adelante, tiene que ver con los equipos africanos. 9 de 10 clasificaron a la siguiente ronda. Solo Túnez es el único que no clasificó. 9 de 10, Polanco. Bueno, se fue ahora a Sudáfrica, ¿no? Ya eliminado con ganada, pero clasificó a la siguiente ronda. Clasificó
2: el nivel, Diego Cora, el nivel de Argelia, el nivel de Congo, el nivel de Ghana. Yo te los cuestiono, Diego. Estoy diciéndote los que me acuerdo ahora mismo.
1: Uruguay no lo hizo.
2: Diego, no me hace Uruguay gran no diferencia. No me dice lo que, lamento, no me dice loco. Que esas selecciones sometieron al resto. Es más, la selección que casi no dispara puerta por decir no tira marco en este mundial es africana, es Ghana. Esa no la dice el señor Cora. Esa la mete debajo de la alfombra para que nadie se dé cuenta. No vengamos a vender una narrativa que se está estableciendo de que, ojo con los africanos, tienen muy buenos jugadores. Diego Cora, nosotros que hemos visto, usted que ha visto varios mundiales. ¿Cuál fue su primer mundial, Diego? ¿Usted lo recuerda? ¿78 o 82?
1: Del 78 recuerdo cosas.
2: Perfecto. Yo recuerdo del 74 todavía. Yo recuerdo algunos del 74.

0: 74. El 0-0 Polonia contra Alemania. Ese lo recuerdo perfectamente, ese partido. Y claro, la final también, ¿ya? Pero le quiero decir, nosotros que hemos visto mundiales, Diego, sabemos cómo viene la mano. Hoy, mire, le voy a decir alto. Estoy hasta las
1: Polo ha
0: pelotas.
1: cambiado,
0: Estoy
1: Polanco.
0: hasta las... No, no, ha
1: No,
0: cambiado, ha cambiado.
1: no,
0: Y hoy en
1: no.
0: día estoy harto de que me estén dando números porque cada participación de un jugador en la cancha es un récord mundial. Cada
1: Ah,
0: gol
1: yo le
0: de
1: traje
0: Leo
1: un montón.
0: Messi. Cada
1: Yo le traje
0: gol
1: un
0: de Leo
1: montón.
0: Messi. ¡No! Que hoy hizo esto. Que hoy... Paremos ya. Paremos con esa, Diego. Paremos con esa, la verdad,
1: Yo
0: ¿eh?
1: le traje un...
0: Quedémonos con lo
1: Pero
0: que
1: bueno,
0: pase en la cancha, Héctor.
1: Deme rápido una reseña
0: Harto.
1: rápida, rápida, para que si sí pasamos a los 16avos. Deme lo que para usted dejó la primera fase, en una
0: La
1: reseña así
0: primera
1: rápida.
0: fase, una decepción, Diego. Una decepción porque buena parte de las selecciones llegaron golpeadas. E incluso hicieron quizá el parte del campamento, los llevaron a los primeros partidos como los primeros amistosos para soltarse.
1: Claro.
0: Voy a poner el ejemplo de Brasil, voy a poner el ejemplo de España. Argentina con mitad de equipo lesionado, le salieron los números y cumplió. Y ya va rodando el equipo y va encontrando, engrasando y poco a poco pareciéndose a lo que todo el mundo espera. La que me parece que no llega en ese plan es Francia. Francia sí llegó muy bien establecido y Francia ha demostrado el porqué. El camino que traen ellos es bastante sólido y bastante bueno. De ahí, Diego, me queda esa sensación, de que hemos tenido un mundial. Por esos partidos, si no en trascendentes, pero partidos que de pronto en la primera ronda, en esta fase de grupos, pues la verdad que no daba para mucho. Por eso yo, antes que usted vaya a poner cualquier otro tema por delante, lo digo ya. Es más, saque al señor Diego Cora. Saque al señor Diego Cora porque él no piensa lo mismo. Él está totalmente emparentado con otro
1: Déjelo
0: tema.
1: ahí solo.
0: Señoras y
1: Ciérreme el
0: señores.
1: micrófono, por favor.
0: Señor,
1: Gracias.
0: por favor, por favor. Señoras y señores, el partido de la Copa del Mundo 2026 se jugó al final de la fase de grupos. Justo hace unas horas. El Portugal-Colombia. ¿Acabó 0-0? Sí, ¿qué importa? Un partido en el que se disparó a puerta 35, 34 veces. ¿Cómo es posible que no haya habido gol? Sí, Diogo Costa, el portero de Portugal, portero del Porto, fue la estrella del partido, fue el MVP del partido. Oh, ahí entendemos un poquito las cosas. Que Camilo Vargas hizo el atajadón del torneo. Por ahí vamos entendiendo las cosas. Que Cristiano Ronaldo fue opacado y en un pancho, como dice el señor Cora, se lo comieron frito. De esa manera podemos ver el mejor partido y una gran presentación de Colombia, como muy buena presentación de Portugal cuando tuvo el balón, cuando vio portería contraria y cuando no se la prestaron a Cristiano Ronaldo. Mejor partido del torneo, he dicho.
1: Muy bien. Bueno, el dicho es lo siguiente: se lo comió como un pancho, o sea, como un hot dog entre dos
0: Sí,
1: pancitos. Eso
0: sí,
1: es
0: sí, sí.
1: el dicho que hay. Yo digo una cosa: a ver, yo me quedo con tres selecciones de esta primera fase.
0: A
1: Para
0: ver.
1: mí hay tres selecciones que
0: Yo
1: marcaron
0: mencioné
1: diferencia.
0: Francia y te
1: Puede
0: mencioné
1: ser
0: Argentina, te le di crédito.
1: Cuatro. Voy a elegir cuatro. Usted me dice después
0: ¡Ah,
1: esos cuatro
0: caracol! ¡Qué
1: rápidamente. Voy a
0: generoso!
1: elegir cuatro. De las europeas, Francia, lejos.
0: Sí.
1: Lejos, Francia. Es la mejor. Las sudamericanas que están nadando muy bien, excepto Uruguay, obviamente, que ya sabemos todo lo que pasó y vamos a hablarlo también un
0: Ya.
1: poquito acá. Argentina y Colombia son las que más me
0: Sí.
1: gustaron,
0: Sí,
1: de
0: de
1: las de
0: acuerdo.
1: Conmebol. Y Costa de Marfil de las africanas. Son las que a mí me gustaron. Esas son las que a mí me gustan.
0: Sí.
1: ¿A usted?
0: No, yo dije dos. No, no, no, no, no voy a ser muy generoso en esto, porque creo que no se puede
1: Acá
0: regalar
1: dos
0: tanto.
1: nomás, no tiene para
0: Está
1: más.
0: bien, está bien, está bien, está bien. Debo mencionar Colombia. Debo mencionar Colombia. ¿Ya? Debo mencionar Colombia. Estoy de acuerdo.
1: Muy bien,
0: Colombia ha
1: muy
0: hecho
1: bien.
0: un mundial bastante aceptable, de
1: Un
0: menos
1: buen
0: a más
1: mundial.
0: con Uzbekistán, arregló las cosas contra Congo, donde remató todo lo que pudo y el guardameta sacó todo, e hicieron el gol gracias a un desvío del zaguero. No importa, el fútbol te da, te quita, pero a veces te recompensa, especialmente si vos haces bien las cosas. Pero me parece que es saludable que nosotros no mencionemos y no metamos en la discusión a España. El español cree que son la mejor selección del mundo hoy por hoy y que tienen un nivel superlativo por encima de la Francia, por encima de Argentina y todo lo demás. Me parece, Diego, que vienen al Mundial con jugadores en muletas y que están inscritos para jugar el Mundial entre los 26 y que no, y que se vienen a recuperar, vienen a hacer la etapa de adaptación a lo futbolístico.
1: Y ahora se le lesionaron dos más.
0: En medio del Mundial. Y ahora se lesiona Pino y se vuelve a caer Nico Williams. Entonces me parece que España, Diego, puede tener una idea agradable, futbolística, subyugante, atrapante. Pero Diego, me parece que la realidad dice otra cosa.
1: Bueno, muy bien, Polanco. La realidad dice que están decididos ya los 16avos. Sí. Señor Jonathan, cuando quiera me muestra la foto de cómo quedaron los enfrentamientos de estos 16avos en esta Copa del Mundo.
0: Ya tenemos a uno del otro lado, ¿no?
1: Exactamente, vamos, aquí vemos los distintos cruces. Bueno, Brasil-Japón, ahí vemos el de Noruega, México-Ecuador, vamos a estar hablando de ellos, vamos a estar hablando de México-Ecuador, Inglaterra-República del Congo, Argentina frente a Cabo Verde.
0: Ese es un amistoso en pleno mundial.
1: No, no sea así. Australia, Egipto, bueno, Suiza, Argelia, ¿no? Colombia, Ghana.
0: Le dije, de ahí salía el rival de la selección de Argentina. Usted me dice, no, Polanco no va por ahí, no va por ahí. No joda, Diego, se lo canté el otro día. Pero bueno, está bien.
1: Bueno, Polanco hacía referencia a que ya tenemos uno de estos clasificados, y es que la selección de Canadá ganó con un gol agónico sobre el final del partido 1-0 a una Sudáfrica que dio pelea, que dio pelea. No fue,
0: ¿en serio, dio pelea?
1: Cualquier cosa Sudáfrica, sí, no fue un flancito, le costó a Canadá.
0: ¿En serio?
1: Le costó a Canadá, claro. Aguantó bien, Polanco.
0: El arte
1: de defenderse, ¿dónde está? Usted me enseñó que el arte de defenderse también existía. ¿Qué le pasa?
0: Ya lo hiciste. El arte de defenderse del Vasco Aguirre no es mío. Es cierto que algunas veces te puedes colgar del larguero, pero cruzar la media cancha, hermano, ofendé, andá, tratá de pintarle la cara al oponente. Yo vi el partido, Diego, a los 20 minutos yo me quería ir.
1: Muy buen partido de Mbokassi, No, el primer tiempo fue horrible.
0: A los 20 minutos yo me quería ir.
1: El zaguero central número 14.
0: Impresentables. El muchacho, uno de los muchachos canadienses, no sé quién era, remata solo frente al guardameta y se la tira al medio abajo. No fregué, Diego, no fregué. Bueno, o sea, fui generoso, volví al 56, ¿ok? Vi el primer tiempo, volví al 56. ¡Ay, dale! A ver, mucho físico porque Canadá...
1: Yo no dije que fue buen partido. Yo no dije que
0: Canadá,
1: fue buen partido.
0: Ok, escuchá lo que te voy a decir. Canadá le pone vértigo a su fútbol. Es muy frontal por el tipo de la característica de sus jugadores. Pero me parece, Diego, que al final no tienen un plan de dónde vamos, qué hago si yo gano la de fondo, quién me acompaña. Las decisiones que tomaron en los últimos metros, vos decías, hermano, a la derecha. No, el tipo arrancaba a la izquierda. Arriesgá, andá vos solo. No, tiraba sobre el costado. Diego, impresentable, la verdad, hablo Canadá, porque a Sudáfrica, Diego Cora, discúlpame, acrepó a excepción de un tiro en el segundo tiempo, que pasó un poco cerca del palo izquierdo del arco de Crepó, de ahí nada más, no vi nada, tiro de media distancia, no fútbol elaborado ni nada de eso, no fútbol elaborado, una vergüenza la verdad, parecía partido inaugural de grupo, el de la ronda de 16, aburridísimo, malo,
1: bueno,
0: así,
1: bueno, bueno. Blanco, usted sabe que los
0: papita
1: partidos
0: papita paloro para que le toque a ellos,
1: los partidos ahora hay una cuestión de emociones, una cuestión de nervios, que te vas a tu casa, entonces suelen ser así mucho más cerrados en algún momento,
0: ellos van
1: pesado a los dos porque la experiencia de los dos no existe a estos niveles, y entonces obviamente que, porque Sudáfrica no clasificó a esta instancia en ninguna de las participaciones que tuvo antes.
0: Está bien.
1: Y Canadá tampoco, obviamente, ¿no?
0: Entonces, son novatos.
1: Se
0: van de la mano.
1: Son nuevos. Ahora, con respecto a lo de Canadá, que usted decía referencia, hablaba de equipos recuperándose. Yo a Canadá le tengo respeto, ¿sabe por qué? Porque Canadá también es una selección que viene recuperando jugadores. Hoy nos dimos cuenta que Alfonso Davies no está para jugar. No puede ni enganchar.
0: De acuerdo.
1: no puede jugar uno contra uno, hacía amagues cortitos porque me parece que tiene miedo de lesionarse. ¿Qué jugó? 15 minutos. O sea, se nota que está muy falto de fútbol. Le pasó los de Ismael Koné. Tiene otro jugador lesionado también. Se me fue. Ah,
0: De hecho, ¿cómo se llama? Bombito. Volvió a jugar Bombito, hoy por primera vez desde el 25. Exacto. Desde no sé cuánto el 25. Exacto. O sea, Diego, Bombito, lo están, o sea, disculpando Canadá, los canadienses, maquillando un poquito lo que han hecho.
1: Va recuperando soldados. Eso es interesante para Canadá.
0: Hermano, el Mundial se acaba para ellos en la próxima ronda. ¿Viene Marruecos o viene Países Bajos? U Holanda, como le decimos los viejos. ¿Ya? Así que bueno.
1: Exactamente. Exactamente.
0: Así que bueno, bien por dígale Canadá. A Jesse Marsh que ya fueron, ¿eh?
1: Bueno, mire, yo le voy a decir una cosa. No le voy a meter presión a los mexicanos, pero le digo una cosa. O sea, muchachos, tranquilos, pero Canadá está en el quinto partido, ¿eh? Cuidado, ¿eh?
0: ¿Qué te quedan los mexicanos?
1: Canadá
0: acá
1: está en el quinto partido, ¿eh? ¿No? Ah. México tiene que ganar para llegar al quinto partido. Cuidado. Cuidado, porque a usted me parece que el partido con Ecuador lo ve medio facilongo, me da la sensación. Ah, dijo recién. Digo, no es fácil el partido con Ecuador. Ecuador no es fácil. Tiene la ayuda del Estadio Azteca de ser locales de vuelta, como organizadores de la Copa del Mundo junto con Estados Unidos. Está bien, todo muy lindo. Hay que aceptarlo. Así era la disposición previa, la ayudita previa. Así que ahora, bueno, ahora ayuda tienen que previa responder. ¿Usted cree que va a ser fácil el partido para México?
0: El partido para México me parece que va a ser uno de los exámenes fuertes que tendrá el Vasco Aguirre durante toda esta etapa. ¿Se han enfrentado en otras ocasiones? Sí, en marcadores cerrados, duelos muy apretados. Incluso ambas selecciones sin lucir la vestimenta completa, caso por ejemplo la gente de Ecuador que no traía algunos jugadores, o México que le faltaba más de alguno, pero Diego, me parece que este es un examen de prueba, una prueba de fuego para México, para demostrar dónde está y para dónde va. Cuando digo para dónde va, es que lo que vimos en la primera ronda de hacer historia, de ganar los tres partidos, bien, bravo. ¿Quiénes eran tus rivales? Chequia, bueno. Corea, bueno. ¿El otro quién era? Sudáfrica. ¡Ah! Sudáfrica, que no juega nada y que se metió a la Copa del Mundo en la siguiente ronda por esas cosas del destino, eliminando a Corea. ¡Se metió por esas cosas del destino! ¡Ese equipo jugaba feo, Diego! ¡Jugaba feo! Pero es una injusticia que esté metido o que se haya metido donde se metió. Ese fue el rival de México, Polanco, en la apertura. Pasado, por lo tanto, Diego, de ellos. Me parece que la vara subió. La vara subió de número 3, que eran los rivales que tuvo México, saltó a 7. Saltó a 7. Por lo tanto, acá debes tener mucho cuidado en la selección de piezas. A ver, yo le di al señor Brian hace un instante, al señor Jonathan hace un instante, la alineación que México utilizó en el último partido contra el equipo nacional de Chequia, de República Checa, le voy a llamar, porque no me gusta Chequia. A ver, dentro de ese equipo, dentro de ese cuadro, solo que creo que nos van a faltar los movimientos que va a hacer el Vasco son: va a salir Chávez, va a mandar Gallardo, en el medio campo vuelve Jonathan Gutiérrez. Aquí es la pregunta.
1: Tiene que volver, claro.
0: ¿A quién movemos con Brian Gutiérrez, perdón? Brian Gutiérrez. ¿A quién sacamos?
1: Le hago una pregunta. Sí. Yo creo que ahí usted en la alineación tiene un error.
0: A ver.
1: Para mí esto es Sánchez.
0: Sí. Sánchez por derecha.
1: Álvarez.
0: Sí.
1: Puede ser Montes o...
0: O Johan. Juega Johan también sobre esa zona. O pueden volver los dos centrales naturales que son Montes y Johan, que es la defensa titular. Esa es la defensa titular. El titular de México es Sánchez, Montes, Johan y Gallardo. Los cuatro del fondo.
1: Para mí, Montes después de la expulsión, me parece que perdió terreno en la titularidad. Yo lo vería ahí con Edson Álvarez y Johan Vázquez, ¿no?
0: Sí.
1: ¿Está bien?
0: Sí.
1: Romo creo que se ganó un lugar en la mitad de la cancha.
0: Sí, sin duda.
1: Al lado de él, ¿quién estará? ¿Lira?
0: Por supuesto, vuelve Lira, así es. Lira es inamovible en esa zona.
1: Romo Lira en esa zona, y ahí está la duda. Yo creo que él no lo pone a Mora. Para mí, él no lo pone a Mora. Para mí va Gutiérrez.
0: ¡Epa! Ese es un debate. Eso es un debate, porque después de lo que viste, está bien, vamos de nuevo. Después de lo que viste contra República Checa, ¿lo vas a mover contra Ecuador? Me sonrío un poco porque automáticamente me estoy contestando. No puedo comparar el nivel de República.
1: Ese fue el equipo de Chequia, recordemos sí, a la gente.
0: No puedo compararlo con República Checa y con Ecuador. El nivel de Ecuador es otra cosa. El nivel de Ecuador es otra cosa. El fútbol de Ecuador es otra cosa.
1: Ecuador te pone un fútbol muy dinámico, Elber. Necesitas mucha dinámica en la mitad de la cancha.
0: Te va a demandar, Diego, mucha más marca, mucha más presencia, gente que tenga balón. Ya tenés la presencia de Romo, ya tenés a Lira que te maneja los hilos del medio. Y por lo tanto, Brian Gutiérrez es mandatorio que esté en esa zona. Y hemos visto cómo Julián se carga mucho para ayudar a zona de recuperación también, y desde ahí hacer cambios de frente para buscar este espacio sobre campo contrario. El rival tiene una muy buena defensa. Si algo que tenemos que destacar, podemos ver la alineación de Ecuador, señor Jonathan, porque creo que Ecuador tiene ropa con qué jugar este partido. Cuando voy a eso, es que por la defensa y el medio campo que maneja, son gente espectacular. Lo voy a mencionar así, y usted me dice: Franco sobre la derecha, Hincapié por el opuesto, Pacho y Ordóñez los centrales. En la recuperación, el niño Moy, como le llaman a Caicedo, Vite, el de Pumas, los dos en el centro del medio campo, Angulo corriendo por izquierda, Yeboah por el opuesto, y arriba Ender Valencia y Plata. No nos falta nadie, me parece, Diego. Si en aquel equipo que veíamos de México hace un instante, aquí no me falta nadie.
1: No falta nadie, pero yo creo que al equipo sí le falta algo. Si bien jugó un gran partido frente a Alemania, me parece que siempre le falta como un nexo conductor hacia los delanteros. Es un
0: de los últimos metros del campo.
1: Muy por las bandas. Si le tapás las bandas, si le cerrás las bandas, matás al 60% de Ecuador. Del juego, eso me refiero, ¿no?
0: Interesante. Ahí es donde se activa tanto Vite como Caicedo para tomar el balón, hacer el 1-1 y generar un desparpajo en la última línea del equipo contrario. Lo hizo Vite contra Alemania, Caicedo lo hizo contra Curazao y no le salió nada a pesar de todos los espacios que generó. Puso a sus compañeros frente a la portería, pero no pudieron liquidarla. Y esa es como la otra cara que tiene Ecuador, una postura creo bastante frontal cuando pisa campo contrario. Ya contabas el fútbol por afuera, el cual yo no sé. México tiene un buen marcador por la banda de la izquierda, en el caso de Gallardo, sí. Pero en el opuesto no. En el opuesto no. Y en el opuesto va a tener problemas, porque ahí va a tener que llamar a Piojo Alvarado para que venga a ayudarle, ya sea a Reyes, sí, ya sea
1: Gallardo
0: a Jorge
1: va a tener
0: Sánchez.
1: Un juego muy interesante que llevó a todo el tiempo, ¿no?
0: Ahí. Sin duda.
1: Y el que primero tome la iniciativa de atacar va a ser retroceder al otro. Va a ser que otro retroceda para ayudar a la hora de defender.
0: Pero pregunto. México, con esas condiciones que nosotros estamos pensando, porque yo también soy de la idea, contra la opinión pública de que Morita es el más querido, que el Manchester United, que el Barcelona, que el Manchester City, que Huracán de Argentina lo quieren.
1: Vamos, no, todavía.
0: El Vasco lo va a poner a la banca, estoy seguro. Porque
1: para
0: lo
1: mí,
0: que se juega
1: jugar,
0: México...
1: Para mí debería jugar, pero México tiene que hacer un cambio de esquema para que él juegue. Porque, o sea, ¿por qué tiene que hacer un cambio de esquema? Si Diego Cora fuese el técnico de México, yo digo hoy en día, por lo que vimos hasta ahora, para mí es Gutiérrez y 10 más.
0: Gutiérrez, perfecto, vamos, se la compro.
1: Si hay
0: se
1: un
0: la
1: tipo
0: compro.
1: Que se ganó la titularidad es Gutiérrez. Y lo necesitas con esa dinámica para jugarlo en Ecuador en la mitad de la cancha. Entonces,
0: de acuerdo.
1: Tengo que acomodar el equipo. ¿Qué hago? Dos opciones. Si lo quiero poner a Mora, puedo sacar uno de los contenciones y ponerlo a Gutiérrez. Un poquito
0: ya,
1: más okay. Ahí suelto.
0: De acuerdo, puede meterse,
1: o sea,
0: ahí.
1: Un
0: sí.
1: Contención de marca y uno que sea como un doble contención, pero más libre, Gutiérrez, en ese caso. Digo, y Mora, yo creo que el Vasco. se va a arrugar en esa, no lo va a hacer, se va a arrugar, va a decir, no, perdimos marca y necesitamos marca y esto y lo otro, a ver si quedamos eliminados con Ecuador en
0: el Azteca. Él prioriza eso.
1: Del Ángel, y entonces no va a pasar eso, ¿me entiendes? Entonces, ¿cuál era más fácil? Bueno, Mora que entre de revulsivo en el segundo tiempo.
0: Yo tengo algo más que decir, pero va a ser después del corte, Diego.
1: ¿Pero por qué? Diga, ¿tan largo va a ser lo que tiene que decir? ¿En
0: no,
1: serio?
0: No, tengo que decir algo más. ¿No? Que decir algo más.
1: ¿Yo qué quiero decir cuando... algo?
0: Si,
1: quiero decir
0: si algo. Me está contando aquí el señor, la... no puedo.
1: ¿Cuánto dijo el señor Jonathan que queda? ¿Que no se escuchó? 30, ok, perfecto. Mire, yo te voy a decir algo rapidito en 30 segundos que te... antes de irme a la pausa. Hicieron una comparación entre los dos equipos y uno tuvo el tupé de decir, ah, si el arquero de Ecuador ataja en Huracán de Argentina, ¿no podemos comparar?
0: ¿En como serio? Si no.
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1: Unánimo Deportes presenta. ¿Sabía usted que el campeón de pesos completos Joe Louis es quien más defensas de título de todos los tiempos tiene en su división? Tuvo 25 peleas por el título en las que defendió su cinturón contra 21 peleadores diferentes. Reinó la división de pesos pesados durante 11 años. ¿Sabía usted que las Chivas Rayadas de Guadalajara deben su nombre a un periodista llamado Reinaldo Marín del Campo, conocido como El Anotador, quien no ocultaba su amor por el Atlas y para burlarse, en un partido el 30 de septiembre de 1948, los llamó Chivas Locas porque se movían sin parar por todo el campo? Y en el titular de un periódico en Guadalajara al día siguiente escribió: jugaron a las carreras y ganaron nuestras Chivas Rayadas. Sorprendentemente, el mote fue bien recibido por los aficionados del Guadalajara y lo adoptaron como suyo desde entonces.
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6: Ese ridículo planteo que hacen a veces, ¿no? O sea, esa comparación, no, equipo, o sea, comparar equipo con equipo, ¿quién tiene mejor equipo? Ah, el arquero ataca en un huracán de Argentina. Bueno, sí, está bien, es un huracán de Argentina, equipo a chico ver. Del fútbol argentino, todo lo que quiera. Pero, a ver, Rangel no ataja en el Real Madrid, en el Chelsea, en el Manchester City, ataja en Chivas, o sea, cuidado también, ¿eh? Que Chivas necesita de Argentina para funcionar, si no, no funciona.
7: Voy a decir algo que obviamente en el pasado lo comentamos el otro día sobre en México se preguntaban ¿qué acaso ganar? Hubo dos selecciones que sumaron racha perfecta, Francia y México. Ganaron los tres partidos.
6: No, hubo tres selecciones que ganaron los tres partidos, pero México lo ganó sin recibir.
7: Ah, perdón, goles. Perdón, Argentina. Argentina lo ganó también, ¿verdad? Perdón, me actualizaste el viernes. Perdón, Diego, me actualizaste el viernes. Son tres, perdón. Entonces, eso no te da un privilegio para que, y si sos anfitrión, para que tengas un rival cómodo o accesible para la siguiente ronda. Por eso la especie de que Escocia pintaba como rival, oh, quedaba como anillo al dedo. Europeos, se vuelven en la altura, son de madera, o sea, no
6: pero
7: juegan a nada.
6: No hicieron su trabajo y entonces se le metió Ecuador ahora.
7: Exacto. Exacto. Entonces, me encontraba eso y la conclusión que saco, Diego, después de eso, es que hay cierta preocupación en torno al partido. Y no estoy hablando ahora del Vasco, los jugadores, Federación. Estoy hablando del jugador número 12. Estoy hablando de la gente con micrófono que están cagados porque viene Ecuador. Y porque Ecuador ya lo vieron contra Costa de Marfil. Quienes han visto el Mundial habrán visto un poco lo que ha hecho ese equipo. Habrán visto los nombres propios que tiene con jugadores que, está bien, champion, dos champions y todo lo que das, Pacho y toda la cosa, pero también detrás de él tiene un grupo que lo respalda. No solamente es porque Pacho juega en el Paris Saint-Germain, no, el equipo lo respalda, porque me parece que lo que Becasese hizo con esta escuadra es un todo, digo, aquí Pacho, sí, muy tus champions y toda, pero acá tenés cierta asignatura que cumplir. Caso Hincapié, que Hincapié, mira, Diego, que no me gusta, no me llena de todo el paladar. Sí, pero juega en el Arsenal, fue finalista de... Sí, hermano, pero a nivel de selección tiene que cumplir también. No se trata de que, por lo que verdad. Vos hagas. ¿A qué voy? ¿A qué México, Diego? Se tomó esto como... ahora sí se puso canijo, ¿eh? Así, se puso complicado. Claro. Se puso complicado porque esto puede poner en riesgo o exigir un poco más a la selección mexicana para el partido del próximo martes. Es más, Diego Cora, desde ya se lo canto. A ver, que no hable Diego Cora y se cierre el micrófono mucho mejor. Yo creo que con lo que apuntamos hace un instante, conociendo Vasco Aguirre, qué va a hacer, qué va a poner, cómo distribuir, les aseguro que ese partido se define en tiempo extra y penaltis.
6: ¡Epa!
7: Tiempo extra y penaltis. Becasese tampoco se va a regalar, ¿eh? Becasese no se va a regalar. Por lo tanto, ¿tiene condiciones para ir? Sí. ¿Para ir a ganarlo? También. Pero tiene problemas a la ofensiva para terminar las jugadas que genera. ¿México tiene problemas a la ofensiva? Ya lo sabemos. Le cuesta crear opciones. ¿Es defensivamente hablando bastante sólido? Lo es muy defensivamente hablando bastante sólido. ¿Es defensivo México? Bastante defensivo. ¡Diego! ¡Te da uno más uno! ¡Está! ¡Listo! ¡Ya está! Ese partido, Diego Cora, sí, amigos, se define en lanzamiento del punto penal o a lo mejor, si acaso, en tiempo extra.
6: Bueno, otra cosita más que me olvidé de decir. Aparte de todo, tuvieron un día más de descanso. Eso también me olvidé de decirlo. Aparte de todo, le dieron un día más de descanso. Pero bueno, Polanco, yo creo que el partido va a ser muy cerrado. Creo que son dos selecciones muy parejas.
7: De acuerdo.
6: Creo que la localía en este caso le va a jugar una mala pasada a México. O sea, ¿a qué me refiero?
7: ¡Epa!
6: ¿Qué está con todo viendo? Respeto se lo digo, porque hoy hablan de la localía, de la locura que vive el público mexicano.
7: Yo no, yo no soy partidario de eso, ¿eh? Póngase el doctor aparte, porque yo no quiero saber nada de eso.
6: El otro día, cuando jugaron con Sudáfrica, y Sudáfrica tenía 10 y no le podían hacer otro gol más, empezaron los silbidos. Y hubo abucheos en algunos momentos.
7: En todos los estadios pasa.
6: Que no los entendían y todo. Hubo una que otro abucheo. Entonces, si las cosas no se dan, creo que el público se va a empezar a poner nervioso. Ese nervio del público, ese nerviosismo del público se traslada al campo de juego. Y ahora va a tener México la responsabilidad de resolver. Y quiero ver cómo va a manejar la responsabilidad de resolver. ¿Está bien? Porque tenemos que ser muy claros con esto. Si México no pasa esta instancia, siendo local en un mundial que organizó, es el fracaso más grande. Y lo de Ecuador, si lo gana en tiempo regular, pasaría a ser el nuevo Aztecaso. ¿Está bien? O el nuevo Ciudad de México. Sería el nuevo Aztecaso. Y no
7: Diego,
6: se saquen
7: Cora habla de Aztecaso y del Ecuador, México,
6: no
7: México,
6: jodan,
7: Ecuador.
6: Asuman los pantalones que se tienen que poner. Así que bueno, para mí la parte psicológica va a ser fundamental y el grupo hay que trabajar mucho en eso. Puede ser muy favorable el Estadio Azteca, la altura, la contaminación, todo lo que usted quiere favorable. El público. Ahora,
7: Diego,
6: si las
7: Cora,
6: cosas no salen en 20 minutos, el rumor empieza.
7: Hay un problema acá. Hay un problema que ya se encontraron
6: y ahí
7: los amigos.
6: ¿Sabe qué, no?
7: Sí, yo sé, encontraron un problema los amigos ecuatorianos, que no hay boletos o no hay la cantidad de boletos disponibles para ellos. Ecuador ha tenido sus partidos como una marea amarilla en todos los estadios. ¿Vio eso? Espectacular.
6: Sí, claro, jugaron en la zona de Nueva York, obviamente, lugar donde hay muchos ecuatorianos.
7: Sí, de acuerdo. Se trasladaron un país, también se sentían locales en cada uno de los compromisos que tuvieron. Está bien. Hoy
6: van
7: a México.
6: Visitantes.
7: Sí, andan buscando boletos. Ya la Federación o FIFA liberó la cantidad de boletos a los cuales la Federación de Ecuador tiene disponibilidad. Pero obviamente no va a ser un número notorio como lo hemos visto. Como si fuese en otra sede de Estados Unidos, que aquí el ecuatoriano seguramente de New York a California se va sí o sí. Se va sí o sí, o el centro de la nación.
6: ¿Qué porcentaje, qué capacidad tiene el estadio ahora?
7: No tengo idea, Diego. No tengo idea cuánto es la capacidad, pero no superará un 20-30%. No superará eso.
6: El 10% de la capacidad, el 10% de la capacidad del estadio está obligado FIFA a dárselo a la Federación Ecuatoriana de Fútbol.
7: Está bien, perfecto, perfecto. Por eso te decía que no va a ser más del 20-30%. No va a ser. Uno. Y dos, aquí es donde ese partido, ya por el sabor que tiene la trascendencia misma, los precios se van a ir un poco más. La gente, si tiene poder adquisitivo para hacerlo, va a pagar seguramente la cantidad de plata que sea por un boleto para ese partido. Así los ecuatorianos seguramente van a intentar meter un poco más de presión para poder estar en el estadio y para poder apoyar a su equipo. Quiero contarle el árbitro. La producción lo tiene ya. Jonathan.
6: A ver.
7: Podemos verlo.
6: Ahí está. Mire.
7: Eslovaco. El señor Vincic. El señor Vincic es el árbitro del partido. Slapko Vincic. No sé qué partido dirigió antes, Diego. No estoy familiarizado, ¿eh?
6: No lo tengo. ¿No? ¿Sabe que no lo tengo? No sé si.
7: Sí, ahora mismo se lo digo.
6: Pero hasta ahora, a ver, hubo algunos arbitrajes que fueron buenos, otros que no me gustaron. El de Alfat el otro día no me gustó para nada.
7: ¿Sí?
6: Me parece que dejó pegar mucho. A ver, hay una realidad. Está pasando que los árbitros dejan jugar más y están apurando a los jugadores. Levantate, porque si no te pido la asistencia y tenés que salir.
7: De acuerdo,
6: Todo esto lo están haciendo para que el tiempo de hidratación que hay de 3 minutos no le quite tiempo extra al partido. O sea, los tiempos muertos que había antes de fútbol son los 3 minutos de tiempo de rehidratación. Están reacomodando el sería el tiempo de juego. Lo consiguieron de esa manera.
7: Diego, todo el mundo comienza a sacarle los trapos sucios al árbitro, ¿no? Fue arrestado por algo curioso en el 2020.
6: Ah, ya sé quién es. Sí,
7: ya sabes quién es, ¿no? Sí, ya sabes quién es.
6: Sí, yo hice la biografía de este árbitro. Sí, ya sé quién es. Pero salió, ¿cómo se llama? Salió después libre de culpa y cargo.
7: Perfecto.
6: supuestamente, perfecto, ¿no? Supuestamente.
7: Estuvo, pero estuvo en el Brasil.
6: Que
7: sí, estuvo en el Brasil-Marruecos. Brasil-Marruecos y dirigió Jordania-Argelia. Dos partidos ha dirigido en la primera ronda. Fue uno de los dos que dirigió. Así que bueno, pero en buenas manos.
6: Ojalá que el arbitraje sea normal. Y que no pase lo de Colombia-Portugal. O sea, lo de la uña del zapato, yo entiendo que está dentro de la regla, que se mide, que está perfecto. Pero la regla en sí habla de que un jugador saque ventaja de su posición sobre el oponente, sobre el defensor. La uña del zapato no saca ventaja sobre el oponente. No saca ventaja sobre el oponente. O sea que me parece que eso ya es demasiado milimétrico. Lo venimos hablando hace tiempo y el gol que le anularon a Davinson Sánchez creo que...
7: Hay una polémica alrededor de ese gol, Diego, sobre... alguna gente enterada manejando el tema arbitral sobre la forma como se tomó la decisión, creen que hay una cierta manipulación de parte del sistema a la hora de tomar la decisión final, anunciar la decisión final, ¿ya?
6: Bueno, porque es un sistema... Eso se quejan los iraníes, que dicen que ellos los limpiaron.
7: Con los iraníes, en el caso de ellos, contra quién cerraron ellos, contra... Egipto, sí, me acuerdo de esa jugada. Pero en este caso, es bien curioso porque cuando vos ves la toma del partido Colombia-Portugal y la jugada que estamos hablando, a vos te da que Davinson está totalmente habilitado. Sin embargo, cuando ya ves la foto completa, el picture, aquí la tenés, Diego, la puntita del pie, es una cosa de locos esto, ¿eh?
6: Sí, hoy publicaron una foto que para mí me pareció que estaba editada en inteligencia artificial o algo del estilo, del otro lado, de un aficionado y de la vista de línea, ¿no? Que, bueno, parecía más adelantado Davinson Sánchez. Pero la verdad, son muy, muy, muy finitos esos.
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0: 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Unánimo Deportes presenta. ¿Sabía usted que el primer trofeo que tuvo la Copa del Mundo tenía como nombre Jules Rimet? La regla principal era que la selección que lograra ganarla tres veces tenía la oportunidad de llevársela a su país. Esto lo logró Brasil cuando ganó en México 1970. Pero en 1983 se robaron el trofeo y tal parece que lo fundieron porque nunca se encontró por más recompensas que se ofrecieron. ¿Sabía usted que al menos 600 boxeadores han fallecido a causa de golpes durante una pelea? Por eso el boxeo es considerado un deporte muy peligroso. Se dice que Mike Tyson peleó por primera vez luego de que un sujeto desconocido matara a su mascota. Así lo dijo el mismo Mike Tyson. El mexicano Pepino Cuevas es considerado el más joven de los campeones mundiales. Con solo 18 años se le consideró como la mejor izquierda del mundo, gracias a su fama de rompehuesos con su poderosa y potente izquierda. 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
6: Bueno, señor Polanco, cuénteme un poquitito, para usted, ¿cuál de los partidos que quedan de jugar 16avos es el más atractivo de todos? Dígame, a ver, que así cerramos esta etapa. ¿Cuál es el más atractivo de todos que usted considera? Yo creo que hay muy buenos. Hay muy buenos, sí, para mí. Argentina-Cabo Verde es muy bueno, me parece. ¿Qué le pasa?
7: Ah, se ríe. A ver, decía yo, sin ver el resto, no me acuerdo del resto, Diego, me acuerdo de Países Bajos,
6: Alemania-Paraguay.
7: No, ese no. El de Países Bajos. No, ninguno de esos, no. Diego, Cora, estamos en serio, hermano. Es más, México-Ecuador, Países Bajos, Marruecos.
6: Póngalo en pantalla, por favor, señor.
7: Son los únicos dos partidos, Diego, no jodas, de ahí no hay más.
6: Okay. El Portugal, que
7: es un duelo Japón, de veteranos fantásticos. Brasil-Japón.
6: Brasil-Japón. Para mí es un duelo de veteranos fantástico, Polanco.
7: Diego, Cora, hay disfrutarlo. Tres partidos.
6: ¿Por qué? Me dice así, disfrutalo. El
7: en Colombia, ese ranking.
6: Colombia gana, ¿le parece que no?
7: No.
6: ¿Que no es bueno? Tampoco.
7: No es bueno. Si no has visto, gana.
6: Tiene una estrategia. Primero, que a los colombianos le echaron a Queiroz a patada y ahora lo tienen que enfrentar. Todo vuelve.
7: Sí,
6: segundo, Gana tiene una estrategia. En los tres primeros partidos, los primeros 45 minutos, no pateó al arco. En los tres partidos.
7: Horrible.
6: En los primeros 45, no pateó al arco. Al medio tiempo, él hace dos cambios y el equipo pasa a ser ofensivo. Lo hizo en todos los partidos.
7: No me gusta.
6: Y pasa a ser.
7: Digo, solo en tres partidos.
6: A ver, Brasil-Japón es bueno. Portugal-Croacia es bueno, Polanco. En serio. México-Ecuador es un buen agarrón. Es un buen agarrón también. Sí, si no digas que no.
7: ¿Y sabes qué?
6: Va a ser parejo, ¿y sabes? Va a ser lindo.
7: Sí. Y sabes, ok. Voy a hacer un ranking.
6: Funcionó a cero, Polanco. Entonces, ¿por qué no?
7: Primer partido de esta ronda, el Países Bajos-Marruecos. Segundo partido, y apenitas abajo, el México-Ecuador. Y el tercer partido, ver la eliminación de los brasileños contra Japón. Esos son los tres. Claro, hermano. Vamos todavía. A vos, Brazuca, que lo ves por la tele, no sé qué, ustedes que cantan esa y todo lo demás, ya.
6: Diego,
7: esos son mis...
6: Está jugando bien.
7: Diego Cora, estás tomando el pelo, qué cosa. Sí, jugando bien contra Haití, jugando bien contra Escocia. ¿Qué es eso? Sí, contra Marruecos, mirá.
6: Cuatro goles en el torneo, ya volvió Ney, está todo en orden. Con Cuña adelante, ya le encontraron la posición, ya encontró el equipo.
7: Horrible.
6: Carleto.
7: O sea, vos nos querés vender el amistoso que va a tener Argentina previo a la ronda de octavos de final contra Cabo Verde. ¿Vos nos querés vender a Australia contra Egipto?
6: Blanco.
7: Es un amistoso. Ese cala dentro de los amistosos exóticos que a ustedes les gusta. Bahamas, Puerto Rico, Nicaragua, Honduras y todos países que nada que
6: plata,
7: ver, ¿no?
6: Blanco. Eso para que el chiqui lave plata, es otra cosa distinta, eso. No lo confunda. Eso para la lavadora, ¿no? Por otra
7: Y quiero decir algo. En esta ronda se acaba la mentira de Mauricio Pochettino. Y no necesariamente tendrá que esperar hasta la siguiente ronda.
6: ¿Elimina a Estados Unidos? ¿En serio?
7: Bosnia elimina a Estados Unidos. No. Bosnia elimina a Estados Unidos. Aquí se acaba la mentira, Diego. todo, wow. la pose que tuvo después del partido el otro día y todo lo demás, Diego, nah, sea auténtico, hermano, sea auténtico, y especialmente con una selección de la cual nadie esperaba la actuación que tuvo en el grupo fácil que tuvo durante el Mundial. Por lo tanto, Diego, Bosnia no es nada del otro mundo, pero es un cuadro que se defiende muy bien. Y es un cuadro que te puede matar también en el fútbol, en la pelota quieta. Tiene muy buena estatura, ¿eh? Te van a matar.
6: Yo creo que Estados Unidos, con la dinámica que tuvo en los dos primeros partidos, si le impone de vuelta, Bosnia no puede. Para mí.
7: Primero
6: para mí,
7: encontrar espacios.
6: Yo voy con Estados Unidos en eso, yo creo que no puede.
7: Yo no, ¿eh? No. Bueno, yo no iba con ellos desde entrada, ¿eh? Es más, le voy a México. Le voy a México en lugar de Estados Unidos, bien. ¿Eh? Ya, le voy a México, así tal cual.
6: Y después se podría enfrentar México al Congo o a Inglaterra. ¿Qué le
7: sí,
6: parece?
7: Inglaterra, bien, ¿eh? Inglaterra.
6: También, y ese también partido, en el Estadio Azteca.
7: Y ese partido va a ser en el Estadio Azteca, sea local México, local Ecuador, el que gane en ese partido, que desde ya le digo, amigo, se va a definir en tiempo extra y penales. Vengo del mañana, así que no me...
6: Bueno, con estos partidos que usted dice que siguen siendo moleros, como los que había el Tuca todavía en esta instancia, 16 años.
7: El de hoy, por ejemplo, Diego, el de últimos días, el de Sudáfrica, Canadá, Diego Cora. ¿Qué es eso, hermano?
6: Ya hablamos, Sudáfrica, Canadá, no me traiga vuelta el tema. ¿Usted cree que los goleadores van a seguir facturando, van a seguir sumando en su cuota goleadora en este mundial de tantos goles que tenemos?
7: El pequeñito le va a dejar el pequeñito le va a dejar la vara alta a Mbappé, ¿ya? Le va a hacer 5 por lo menos a Bocinha de Cabo Verde. Oh, olvídate, Diego, olvídate, ya.
6: Usted sabe que estaba leyendo una estadística muy particular de Messi, ¿sabe que de los 35 años a los 39 ha convertido más goles que de los 30 a los 35?
7: Muy bien. Y si,
6: ¿no?
7: Y
6: sin... O sea, mire cómo se reinventó él, ¿no?
7: Sí, correcto, correcto. Y sin tener el fuelle físico que a lo mejor en ese lapso que usted dice de 30 a 35 le acompañaba y le demandaba, por supuesto, ¿no? Pero muy bien, muy bien. Aparte, el camino que tiene España es fácil, ¿eh? Fácil, porque después de eliminar, después de ese amistoso contra Cabo Verde, va contra Australia o Egipto. No,
6: Argentina, no España, Argentina.
7: Perdón, Argentina. Y después...
6: Argentina frente a Mo Salah. ¿Qué le parece?
7: Y después Colombia probablemente se les aparezca en cuartos de final. ¿Ya? Y si la cosa se pone buena...
6: De Colombia... Me hizo acordar de algo, hablando de Colombia, ¿qué? me hizo acordar de algo. Déjeme ver, sigue usted un segundo, tengo que buscar una fecha. ¿Usted sabe la fecha de cuarto de final cuándo es?
7: Cuarto de final, no la tengo, ahora mismo se lo digo.
6: Mire, acá tengo el bracket, ¿no? Para la gente que está viendo, tengo el bracket. Entonces, Colombia viene por abajo, Colombia juega con Ghana, si pasa Ghana, juega con el ganador de Suiza o Argelia. Sí. Si pasaría ese juego, viene a la zona de Argentina.
7: Claro.
6: ¿Está bien? Esa zona de Argentina en la que viene Colombia es, si no me equivoco, una semi, sería, ¿no? ¿Ya?
7: ¿El cuál? ¿El bracket donde está aquí? Colombia es cuartos. Colombia es cuartos. Colombia-Argentina es cuartos.
6: Cuartos, posible partido.
7: Semifinal
6: de cuartos,
7: semifinal sería si Argentina avanza en ese grupo o
6: cuartos,
7: si México
6: cuartos aquí.
7: Si México avanza en el otro grupo, por ejemplo, se mete a semifinales contra Colombia.
6: Bueno, ese partido de cuartos está empezando a ser uno de los que más reventa en valores. Los colombianos están como locos. Los colombianos
7: ¿dónde dicen, se juega?
6: Vamos a enfrentar a Argentina en ese partido y le vamos a ganar para cobrarnos la revancha de la Copa América y ahora van a ver y que no sé qué historia. Y bueno, están como locos, así que tranquilo, de pasito y por las piedras, todavía faltan otros partidos que hay que jugar, no hay que empezar en el tercer gol sin hacer el primero, o sea, vamos tranquilo, después vemos si nos enfrentamos. Ese iba a ser el Portugal-Argentina, el Messi-Cristiano.
7: Sí, de acuerdo.
6: Creo que es acá en la ciudad de Miami, si no me equivoco, o en Kansas, no me acuerdo dónde es. Creo que es la ciudad de Miami, me parece.
7: Ok.
6: Pero bueno.
7: Puede ser.
6: Una fuerza tremenda. Bueno, Polanco, dejando un poquito de mundial antes de irnos. Termine usted lo que quiere decir.
7: No, lo de Portugal. Lo de Portugal, para usted sigue siendo favorito para el Mundial porque usted lo puso. Yo le dije que no le creía a Portugal. ¿Usted le creía a Portugal?
6: La verdad que lo que he visto ahora no me ha gustado. Lo que vi hasta ahora no me ha gustado. No me ha gustado para nada. Bueno, antes de irnos, repito, se vino Lewandowski. Al final se confirma que viene al Chicago Fire, ¿no?
7: Sí, es correcto. Firma por 2 temporadas. Será el segundo jugador mejor pagado de la Major League Soccer. $17 millones por temporada.
6: Ay, qué lindo.
7: Y opción a un año, a un tercer año. Va a debutar contra Thomas Mueller, contra Vancouver Whitecaps. Van a ser locales.
6: Mire usted.
7: Se supone. Y el siguiente partido es contra Inter Miami. ¿Qué tal esa?
6: Ah, lo vamos a ir a ver entonces.
7: Un miércoles. Sí.
6: Bueno, nos vamos, Polanco, nos tenemos que ir. Gracias por todo.
7: Gracias, Diego.
6: Síganos aquí en el Bar Deportivo. Saludos. Chau.
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0: Unánimo Deportes presenta. ¿Sabía usted que el puertorriqueño Wilfredo Gómez es el púgil con la raya de nocauts más larga de un campeón mundial? Después de empatar su primera pelea, Wilfredo Gómez noqueó a los siguientes 32 rivales a los que enfrentó. Entre ellos conquistó el título de peso super gallo y noqueó a 13 púgiles en su reinado que duró 4 años. El jugador con más edad en participar en grandes ligas fue Leroy Page, cuando tenía 59 años de edad. Jugó para los Indios de Cleveland. Archie Moore, boxeador estadounidense, no solo fue el rey de los knockouts, fue el campeón mundial de peso semicompleto reinante con más años en todos los tiempos. Hizo 219 peleas, ganando 186. Archie Moore entrenó, entre otros, a Muhammad Ali y George Foreman. Y Leonard Warwick fue el boxeador británico que registró la mayor cantidad de victorias en el peso ligero. Hizo 470 peleas y ganó 340 por knockouts. También tiene la mayor cantidad de derrotas, 127. 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
1: Amigos de la octava, en un día lluvioso, finalmente termina la espera. El mundial verdaderamente inicia. Se acabaron los ensayos, se terminaron los discursos y el margen de error para México y para Ecuador se reducen a cero. Es hora de matar o morir. Y vamos a mirar a nuestro alrededor. México es favorito. México es local. México tiene todo a favor para romper una maldición que arrastramos desde 1986. Han sido 40 años de sequía en partidos de eliminación directa en Copas del Mundo. Y eso sin duda pesa, sí, pero hoy la historia exige que ese peso se transforme en combustible. A partir de que en la noche el árbitro pite, las polémicas de la semana, los debates eternos en los programas de radio, de televisión y las dudas aumentadas en las redes sociales serán historia vieja. Ya no importa si hubo serenata o no, no importa si los europeos ecuatorianos son mejores que los nuestros o no, no importa si nos gusta o no el planteamiento táctico del Vasco Aguirre, esta noche no se trata de jugar bonito, se trata de sobrevivir en el Mundial. Lo único que importa es eso, seguir vivos en la Copa del Mundo sin importar las formas. Y en los próximos 90, los 120 minutos o en la fiel y cruel lotería de los penales, el destino volverá a dictar sentencia. Y no habrá términos medios. Hoy nacerán héroes que se consagrarán en el altar del fútbol nacional, o lo mismo en Ecuador, o villanos que cargarán, lo mismo en México, en Ecuador, con el reproche de público que durará años y años enteros. El país se detendrá para presenciar dos finales posibles: la alegría desbordada en las calles o el llanto amargo de la frustración. Cuidado con la etiqueta de ser favoritos. Sí, ser favoritos, ser el gigante en el papel como lo es México, no basta. La historia está repleta de tumbas gigantes, de favoritos que se confiaron. Y si no me creen, pregúntenle a Alemania, pregúntenle a Holanda. Ser el candidato al triunfo no es ninguna garantía, ¿eh? Al contrario, muchas veces el ser favorito se convierte en una mochila pesada, llena de piedras, con una presión asfixiante que paraliza las piernas más que beneficiar el espíritu. Hoy, esta noche, Javier Aguirre y sus 11 guerreros, que nos gusten o no, pero serán ellos, también estarán en contra de lo intangible y lo peligroso. Van a luchar contra el fantasma que está por ahí. Ojalá no se aparezca, pero va a estar por ahí, de vivir el mayor fracaso en la historia de los mundiales siendo local. La localía tienes un arma de dos filos. Te empuja con el aliento de millones, pero también te puede engullir si las cosas no salen bien. Y que nadie se confunda. La botana se acabó. Ecuador no es papita, no es Chequia, no es Sudáfrica, no es Corea. Viene con el cuchillo entre los dientes. Físicos, ordenados y sin nada que perder. Ellos saben que la presión está del lado mexicano y van a jugar con esa desesperación.

0: sobre todo en los primeros minutos. Por eso digo que México no empezó el partido inaugural. El Mundial se quede esta noche. Ojalá sea una gran noche para los nuestros, para que el Mundial siga vivo en nuestro país, porque eso nos hace mucha falta. Porque el pueblo mexicano se merece seguir teniendo esas alegrías. Ojalá así sea. Pero ellos en la cancha son los que tendrán la respuesta. De esto y más hablaremos hoy aquí en La Octava. Comenzamos.
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2: Bueno, ahí está la editorial de Nacho el Fantasma Suárez con todo lo que está ocurriendo en torno a este partido México contra Ecuador el día de hoy. A ver, saludo a Nacho, saludo a Carlos Ponce de León, que trae la de Marruecos después del logro. Ayer, antes de entrar en lo de Ecuador, par de venganzas, ¿eh? En Brasil festejaron la eliminación de Alemania, brutal. Y muchos dirán lo que quieran, pero hubo celebración que eliminaran a Países Bajos en penales en México por lo del 2014, que parece que sigue siendo un trauma, Charlie. ¿Cómo estás?
3: ¿Cómo estás, Luis Enrique, Nacho? Y justamente 12 años después, o sea, el mismo día, el día del ¿sí? tema de aquello que pasó en Brasil. Ayer el estadio de Monterrey era una sucursal de Marruecos, era un nuevo municipio que podríamos poner ahí en Marruecos, en Tánger, si ustedes quieren. Ahí eran pasaron de ser regiolandeses a marroquíes, porque las playeras, como dice mi amiga Marianita Naranja, fosfo, eran mayoría. O sea, se notaba, era difícil no verlas en el estadio. Pero a partir de que un primer tiempo muy tenso, muy cerrado, a partir de que cae el gol de Países Bajos, que lo había buscado menos y que Marruecos pues sí tenía más intenciones, el estadio se vuelve marroquí, porque estaban con el desde el no era penal, no era penal, hasta el Marruecos. Y pues evidentemente cuando cae el gol del empate agónico, se cae el estadio. Y después en tiempo extra, que también se salva Países Bajos y hasta los penaltis, el apoyo, los chiflidos y los abucheos eran para los Países Bajos, el apoyo eran para los marroquíes. Y ayer, pues ustedes ya lo vieron también en redes sociales, incluso la propia federación termina agradeciendo al pueblo mexicano este gran apoyo. Quizás no saben el contexto, ¿no? Que era un poco de esto que dices, Luis Enrique, de la revancha, de que el karma por fin alcanzó a Holanda o a Países Bajos en México después, 12 años después, pero finalmente ya lo tenemos en nuestro país.
2: Oye, Nacho, y antes insisto de que le entremos al tema de Ecuador, que hay un comunicado incluso que salió hace algunas horas sobre las quejas oficiales ya formales de la Federación Ecuatoriana ante la Copa del Mundo. Esto de Países Bajos, que también se politizó porque el gobernador de Nuevo León, Samuelón, el color naranja con Movimiento Ciudadano, y quería armar ahí un tipo como hasta de llevar agua a su molino y no hay clases y todos felices.
4: Tequila gratis. Y se le gustó
2: todo. Exacto.
4: Sí, estuvo, fíjate, ayer los favoritos, dos de los grandes favoritos, que era Alemania y Holanda, pues se quedaron en el camino y sobrevivió Brasil. Así por poquito, ¿eh? O sea, los favoritos. Es que ya empezó el Mundial de veras, ya empezó. Y antes de entrarle a ese tema, les voy a compartir algo que me pareció muy raro. Ayer nos reunimos con unos amigos ahí en un restaurante que está pegadito al Hotel Marriott en Paseo Toyocan, en la noche. Y cuando estábamos ahí echando alipuses y viendo el partido de Holanda, de repente vimos mucho movimiento, llegaron muchas patrullas de la Guardia Nacional y hubo mucho movimiento en la entrada del hotel. Entonces pensé, ay güey, pues Holanda era agarrado un arco o algo, ¿no? Porque muchos movimientos de plata. Y de repente llegaron al hotel varias, que les cuento, 4 o 5 camionetas turísticas.
2: Okay.
4: El Hotel Marriott está a 30 minutos de Santa Fe.
2: Sí, señor.
4: Y entraron directamente esas camionetas turísticas para 20 personas o 15. Entraron directamente al estacionamiento. Entonces había mucho movimiento. Entonces, pues, le preguntamos a la mesera. No, es que llegaron Es que llegó prensa de Ecuador y vimos unos, evidentemente, unos.
5: O sea, en operativo llevaron la prensa de Ecuador.
4: Espérate, entonces, entonces dijimos, ay, para la policía, para la prensa de Ecuador o aficionados de Ecuador, era mucho. Le preguntas a la gente, oye, pero pues, o sea, tanto operativo para la Secretaría, pues no, es totalmente inusual. Y entonces, ya ves, ahí de chismosos entre que los capitán, porque trabajan también para el restaurante adentro, dice, no, es que llegaron algunos jugadores de Ecuador, pasaron directos. Entonces, que allá se habían quedado algunos en la serenata y otros se los habían traído para acá porque prevían la serenata. No nos consta, o sea, no podemos decir, me consta, no, porque sería mentirte, no los vimos. Lo que nos extraña mucho es un operativo de tanto tamaño, pues para prensa o para aficionados ecuatorianos, a menos de que hayan sido políticos, pero como están rotas las relaciones políticas, pues tampoco esa, pues no nos parecía tan descabellado. No te oigo,
3: Charlie. Entonces, ¿dónde los detectaron finalmente?
4: O sea, está este restaurante que voy a echar comercial, es Almacén Porteño, está pegadito al hotel. Se comunica con el hotel.
3: ¿De dónde?
4: De Paseo Teyocan.
3: De Paseo Teyocan, ya.
4: Sí.
3: Ah, ahí, ya sé cuál. Sí, ya, ya.
4: Entras ahí.
5: Entonces, Nacho, lo que me estás diciendo es que...
4: Posiblemente, o sea, que creemos...
5: La Federación Ecuatoriana de la Selección, que iba a haber serenata y que iba a haber desgarriate en el hotel en el que estaba en Ciudad entonces, de México y se llevaron...
3: En Santa Fe, Luis Enrique.
4: Se quedaron algunos que están ahí en Westin. Se quedaron algunos ahí para asomarse y que la gritería y los demás se vinieron a descansar. Eso es lo que le dijeron al gerente y al capitán, digo, que nos quedamos ahí varios. Lo que es que son aficionados... de Ecuador y prensa, pero dice, oye, se quedan Guardia Nacional para salir, fue un chorro para sacar nuestros coches después de los penales y todo el rollo, fue un rollo sacarlos porque tuvimos identificación y dije, ay, caray.
5: Ustedes iban a chupar tranquilos, literalmente.
4: No, nosotros chupamos tranquilos, pero ya la salida, pues había, o sea, en un operativo totalmente inusual. Tiene sentido, porque en algún momento, en 80 y en la eliminatoria de 94, Aguirre hizo lo mismo con la selección. Aguirre y Mejía Barón sacaron a la selección, los dejaron a otro hotel, y luego hacen así, que se asomaban a las ventanas, de ¿cómo están?
5: Dejaban a los
4: grite. Pues, o sea, eso es lo que suponemos, o sea, porque de los y vimos playeras de Ecuador que ya estaban cenando ahí, no de los jugadores, mentiría si digo que vimos jugadores, mucho menos, pero pues sí, ¿qué tendrían que estar haciendo ahí?
5: Eso es muy interesante, a ver si la producción luego pone el comunicado oficial para que le entremos.
4: Porque el comunicado es parte también del show, porque claro, todo esto...
3: Eso, claro,
4: es
3: justo.
4: Esto es del show. No, estamos enojados, nos hicieron esta cosa, sino es parte de que... Claro. Porque en esto todo se juega. O sea,
3: Había videos de aficionados de Ecuador que estaban en el hotel, en el Westin, en Santa Fe.
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3: Que mostraban a través de la ventana todo el relajo que estaba afuera, pero no se escuchaba ni papucha, nada. No se escuchaba nada, porque así son los hoteles, están blindados para el sonido.
5: ¿Qué dice el comunicado? Rápido, dice: comunicado oficial, Federación Ecuatoriana de Fútbol, sobre algunas acciones extrafutbolísticas acontecidas en la previa al partido de 16avos de final. La Federación Ecuatoriana de Fútbol informa que ha enviado un reclamo a la organización, pues este proceder dista mucho de los principios del juego limpio, equidad y unidad que un mundial de fútbol debe representar. Por ello, la Federación Ecuatoriana de Fútbol hace un llamado respetuoso a las autoridades competentes a prestar mayor atención a estos acontecimientos y a adoptar las medidas necesarias para salvaguardar la integridad de nuestros jugadores, cuerpo técnico e hinchas. Confiamos en que estos hechos antideportivos no impacten la fiesta futbolística que une a dos países hermanos y que prevalezca en todo momento el respeto a la sana competencia, el fair play, que dan sentido a una Copa del Mundo. Ecuador siempre responderá en la cancha estas acciones antideportivas.
4: Mira, yo ahí tengo, más allá de si somos mazapán o no, esa es una vieja costumbre en todos lados, y que eso digamos, es común, no pasa nada. A mí no me gusta, se me hace corriente, pero existe. Tampoco es para rasgarse las vestiduras. Lo que quería comentar es que muchas veces cuando generas estos climas de te voy a dar serenata y el público juega esta, de repente suele incentivar más que aflojar al equipo rival, porque ya ahora me voy a quitar en la cancha. Ahora eso puede ser hasta motivante para Ecuador, que está acostumbrado, le mientan la madre cuando va a Brasil, en Argentina, en Uruguay, a eso están acostumbrados. O sea, que digas, ay, cómo nos duele y que estamos preocupados, pues no.
5: Justo eso te iba a comentar, Nacho, y para también que nos dé su punto de vista, Charlie. Esto obviamente no es ajeno a una realidad que se vive en Sudamérica, ni en eliminatorias. No raya en la violencia, sino en la incomodidad y parte del juego del equipo local. ¿Hacia dónde va esta queja que enfatiza mucho, Charlie, el tema de un antideportivismo que habla la Federación Ecuatoriana de Fútbol y una queja directa hacia los organizadores de la Copa del Mundo?
3: Sí, sí, entiendo que ellos también tienen que hacer su juego de decir, ay, nos están abriendo la sombrilla, evidentemente.
5: ¿Se están victimizando?
3: Claro,
4: pues, porque es que es parte del juego, el entorno político también, si no tiene relaciones, pues todo es...
3: Sí, todo suma, es, suma, suma. Al final de cuentas es muy, muy lógico. ¿Dónde se está jugando el Mundial? En México. ¿Contra quién va a jugar México? Contra Ecuador. Pues, ¿qué esperabas que hiciera el pueblo mexicano? Va a hacer todo lo que tenga de su lado para darle ventaja a nuestra selección y quitarse al Ecuador. Es lógico. Si nunca han ido a jugar una Copa América fuera de su país, si nunca han ido a jugar un Mundial fuera de su país, o sea, no lo entenderías, pero Ecuador sí ha participado en estas instancias. Entonces, es parte del juego, no está mal, no es algo que, ay, no, compórtense, mexicanos. Claro que no, saquemos la mayor ventaja de tener un Mundial en casa, carajos. Eso es por eso lo tenemos en casa, ¿no? O sea, tenemos 16avos y seguramente o probablemente vamos a tener octavos de final también en casa. Tenemos que sacar ventaja de lo que se pueda. Ahora, de eso a que realmente todo este comportamiento del pueblo mexicano vaya a afectar el rendimiento deportivo de Ecuador, Pues no, tampoco es por ahí. O sea, se están haciendo la víctima. Tampoco es que ¿sí? por la serenata y por las porras y por
4: ya no vamos
3: ayer
4: a jugar.
3: Ya vieron que inventaron el o más bien tropicalizaron el festejo este de Noruega del remo vikingo. Ahora es en trajinera, ¿no? O sea, ahora le llaman la trajinera, ¿no? Y van ¿no? Toda esta fiesta, pues evidentemente es para apoyar a los nuestros y para tratar de darle un rasponcito al rival. Pero ¿de qué es válido? Es súper válido. El día que tengan mundial en Ecuador van a hacer lo mismo, si es que algún día tienen esa fortuna.
4: Eso no va a pasar, pero es que efectivamente lo que dice Charlie, a final de cuentas, esta es parte del show de los entornos que se viven y que no va a afectar en lo mínimo Ecuador. O sea, imagínate cuando se meten al Maracaná, que te mientan te metes al Monumental o juegas en Boca, que los argentinos sí que te agreden en serio desde el camión, o sea, están acostumbrados a ese tipo de presiones por una serenata que se quedaron, si es que se quedaron y estaban en el último piso, pues ni lo oyen, les molesta más.
5: No, aparte, a mí me parece algo que decías muy bien, Nacho, y que con el cual arrancaste es, hay un distanciamiento político entre México y Ecuador, ¿no? Y obviamente una cosa son las aficiones, las que van, conviven, porque en México si algo ha pasado es que existe un reconocimiento hacia la capacidad de hermanarse con los demás equipos y la selección. Los aficionados se van felices, los que han llegado y que han visto a sus equipos en Ciudad de México, Guadalajara y Monterrey, la mayoría, porque los uruguayos sí se quejaron en el partido contra España, porque obviamente hubo más apoyo hacia España que Uruguay, muchos se quejaron, pero al final me parece que eso tampoco llega a ser un pecado ni es quedar bien con todo el mundo, porque ahora los aficionados en general están viendo apoyar a su selección. Pero Ecuador asumió este papel de víctima desde un punto de vista institucional, pasando a lo deportivo. ¿Creen que vaya a afectar en el estadio y que vaya a haber algún brote de violencia? ¿Creen que esto se puede ir de las manos con todo lo que se está manejando?
4: Yo lo veo difícil. Además, este público que fue a la serenata es diferente, es el que no va a estar en el estadio. Es público diferente. Mira, yo creo que influye mucho el aficionado número dos, el jugador número 12, como le llamen. Hoy necesita pesar ese jugador número 12 y jugar un partido que ellos no juegan. Porque es diferente. En los tres partidos los han abucheado. En esta tienen que gritar todo el tiempo. Ahora sí necesitan jugar ese partido. No sé si este público, que es diferente al que asiste a los estadios, vaya a hacer esa presión. Sí. O eso es lo que yo tengo duda. Ojalá apoyen y sepan qué es lo que se tiene que hacer.
3: Sí, sí, tienes toda la razón. Y hay que decirlo como es, haciendo color en los tres partidos anteriores de México, pues era público fifí, era público distinto. Y los que están haciendo hoy la fiesta de nadar en Reforma cuando cae el tormentón, de hacer todo esto, pues es este público que no tiene acceso al estadio y que quiere ser parte del mundial a través de esta fiesta. Yo creo, Luis Enrique, que la violencia se puede desatar solo si llega a quedar fuera México. Y ahí sí, la frustración, las chelas, tener todo para avanzar. Y ese es el único escenario que creo que podría desatar algo. Y que de repente algún ecuatoriano se le cruce los cables, sí, y se burle, claro, o algo por el estilo.
5: ¿Y sabes dónde? Quizá, Charlie, no tanto en el estadio, en el FanFest.
4: Sí, puede ser
5: que en el FanFest. Ahí puede ser, porque es gente que de pronto en los estadios, como dicen, es quizá otro tipo de estrato social, ¿no? Uh-huh. Y no sé si alguien se va a aventar a darse un tiro en plena tribuna.
4: Si se enojan.
3: No, o sea, es que la chela está corriendo con sabor, ¿eh?
4: O sea, ¿ves? ¿Has visto a gente que en teoría de buen nivel se cree que agarra la chela y se las avienta en la cara?
3: Oye, los checos, a mí me tocó, bueno, ahí al lado de la tribuna de prensa estaban un grupo de checos que los goles les cayó cerveza y ya para el tercero dijeron no, ya, o sea, no más, y voltearon y se agarraron con los que estaban enfrente. Llegó muy rápido la policía, eso sí, bien actuó ahí el cuerpo de seguridad. Llegaron a detenerlos, incluso los querían sacar ya del estadio, pero no se dejaron. Pero sí hubo ahí problema.
5: Ya para cerrar el tema, esto de la logística, nos metamos en lo deportivo, ¿no? Del partido de hoy. ¿Ustedes ¿Han visto alguna falla, algún dolo en toda la logística que Ecuador se ha quejado? Yo siento que mucho tiene que ver BKHS con este tema argentino que le encanta hacer el drama. Pero ustedes han visto, solo para los ecuatorianos que nos están escuchando y viendo, para que entendamos que esto es fútbol y no va más allá, que va a terminar el partido y tan hermanos y amigos como siempre. Pero, ¿ustedes han visto si alguna falla en la logística o no?
4: Yo creo que ayer sí les falló. Bueno, se les combinaron muchas cosas. Ya todo lo pasado, pues te das cuenta que pueden hacer otra cosa, que en lugar de haber llegado a Laifa, podían haber llegado a Toluca, aterrizar a Toluca y están a 30 minutos de su hotel. Pero tampoco se podía prever. Ayer se cayó el cielo. O sea, la verdad, en muchas partes del Estado de México fue lamentable. Cayó una cantidad impresionante de agua. O sea, son fenómenos que no puedes prever. Ahí, ¿con qué logística? Ahí de nada sirve tu logística. Pudiste haber hecho, pues que si me hago una hora y tú planeas.
3: No, pudiste haber clavado cuchillos.
4: Pero eso. No pasó. Pero sucedieron cosas totalmente anormales.
3: Y hoy se espera algo similar, ¿eh?
4: Va a llover, ¿no?
3: El reporte que superamos el récord de caída de agua, ¿no? En estas últimas semanas, y hoy el reporte es que también va a caer y fuerte.
5: Entonces, salvo ese detalle de no al AIFA y hubieran llegado al aeropuerto de Toluca, los ecuatorianos no tendrían por qué estarse quejando absolutamente de nada.
3: De nada. Y el tema de los boletos, ¿no? Que ya también lo dijimos, que claro, hay muchos influencers o periodistas ecuatorianos.
4: Él les cuento un chisme de los boletos también.
5: A ver.
4: Aquí, resulta que aquí en Doña Fede, como todas las, porque eso no es malo ni mucho menos, en todas las empresas, si te trabajas en la Ford, pues te dan los coches más baratos, esas son prestaciones. La federación les vendió a sus empleados boletos para la primera fase. En la primera fase, muchos, no digo todos, muchos empleados dijeron, ay, está re buena la reventa, pues los compraron y los revendieron, sacaron muy buena lana. Bueno, pues el día de ayer, lunes, ya hicieron, pues se dieron cuenta también Doña Fe de que muchos habían hecho su negocio y compraron de Guadalajara y de Monterrey y vendieron. Pues muchos dijeron, no, pues de aquí soy, vienen los partidos de octavos. Y entonces el día de ayer les entregan sus boletos digitales, también vía correo para que los... Pero ya muchos ya habían comprometido los boletos porque están en 60,000 y 70,000 pesos y la reventa. Los reciben y pues ya los habían comprometido la reventa, pero se dan cuenta, si mira, no los puedo transferir y ya me pagaron los boletos porque les pusieron no transferible, entonces no los pueden transferir a la página de la aplicación de FIFA. Y ellos ya se gastaron nada que les habían anticipado.
3: Oye, entonces, ¿hablas de la Federación Mexicana de Fútbol?
4: Sí, pero yo no digo que sea malo, pues al final de cuentas se ha hecho siempre.
5: Pero la Federación, la fase del grupo sí pudieron hacer esta transferencia y ya.
4: Y acá, yo creo que se dieron cuenta que había muchas transferencias de esos boletos que en teoría son para la Federación y que esos códigos, pues se pasaban a
5: algunos incluso ha habido casos lamentables que han duplicado, triplicado, cuadruplicado los códigos y se han dado a la fuga y han recibido adelanto, por ejemplo, casos dinero completo. Es decir, no ha sido una solución. Incluso, no sé si recordarás, algunos estos códigos especiales que dio la FIFA para la gente que vive en Santa Úrsula, en los alrededores.
4: Sí, también hicieron negocios.
5: Que la gente los empezó a revenderlos de ahí, de Santa Úrsula.
4: En México somos buenísimos para ese tipo de cosas, ya.
5: Pero según la FIFA no iba a haber problema y se encontraron con el Mexican Power, Charlie.
3: Sí, o sea, los avatares propios de cada mundial. Lo que pasa es que hoy nos damos más cuenta porque más mexicanos pueden ir a este mundial, porque pues es en casa, ¿no? Y yo decía del tema de la Federación de Ecuador o de los ecuatorianos que estaban enojados porque decían que la Federación Mexicana
4: tiene que ver,
3: los había bloqueado porque no querían, México no quería que apoyaran. Pues de entrada sí, es obvio, México no quiere que vaya más ecuatorianos que mexicanos, pero México no tiene el poder, ni la Federación Mexicana, de poder bloquearlos. El que vende los boletos es FIFA. Y para este boleto no es a partir de que México amarre el liderato de grupo. Para este partido está vendido hace meses.
5: Oiga, y creen ustedes que de pronto, yo desde acá, desde Kansas, que ayer nos quedamos sin Países Bajos, triste panorama, nada más hoy fuimos al entrenamiento de Inglaterra y le decía yo al de prensa, güey, no más dramas, güey, no more surprises, please. Y se reían porque, pues ayer con lo de Alemania y lo de Países Bajos. Pero lo que les iba a comentar es, ¿ustedes creen que la prensa ecuatoriana de pronto también ha dramatizado mucho esto?
3: Sí, pues la prensa
4: también, pues eso, a ver.
3: Sus aficionados y sus influencers.
4: A ver, si hubiera sido al revés, el Mundial fuera en Ecuador y te pasara eso, pues estaríamos así diciendo también la prensa mexicana, ¿no? Porque ahí te gana, pues también te gana el sentimiento, pues es tu país, sientes que le están haciendo cosas. ¿Sabes? Pues yo creo que es algo, si has ido a la Copa América, a las eliminatorias, pues es así, te quejas, no, esos ojetes no nos dejaron entrar y el vestidor estaba sucio, ¿qué te hace?
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4: Y funciona bien con 24 y con 32 equipos, pero cuando le cruzas tanto, le subes, no, si tuvieras 32, o si los 48 te quedan 24 y después te queda impar, entonces tienes que hacer, quítale el número, súmale al otro, y en esos cruces se te van estos partidos, que sí, lamentablemente ayer tenía que irse alguno de los equipos que tendría que estar en octavos de final, sin duda, a mínimo.
5: Y veremos a ver cuál es el precio que hay que pagar en las siguientes rondas, porque nos podemos quedar sin atractivos, ¿no? Más que sorpresas. Sí,
6: que ese es el tema de enfrentar, por un lado, a los primeros contra los segundos, que ahí se te van.
4: México Cabo Verde en las semifinales. Imagínate México Cabo Verde en las semifinales.
6: No. Y el problema de que se cuelen terceros lugares, y de por sí ya 48 diluiste la categoría de los participantes. Pues entre los terceros lugares se te van a colar Cabo Verde, Congos, en fin, o sea, bueno, sí, claro. lo de Paraguay sí, eliminando a Alemania primera de grupo, o sea, sí, qué bueno por nuestros hermanos.
5: Sí, la historia es muy buena, pero en cuanto al atractivo y al nivel de la Copa del Mundo va a
6: pierde dejar, muchísimo, es claro.
5: Vámonos al último, toma y daca.
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5: Mensaje del técnico de Marruecos, que le van a devolver el apoyo que recibieron porque se fueron tan contentos, tan felices, Nacho de Tierra Regiomontanas, que agárrense mexicanos, que cuando la sede sea en Marruecos nos van a hacer sentir como en casa, dijo el técnico, a ver si sigue dirigiendo a su selección, ¿no? También.
4: No, pero sí, no sé si viste a Idrissi festejar como lo que estaba, los pachucos también eran marroquíes, porque ahí estaba Armando Martínez y todos los de Pachuca ahí con Idrissi gritando, pues es esa, de repente hay adopciones en todos los mundiales, y ahora le tocó a Marruecos, y yo creo que son de esas historias bonitas que va a dejar el mundial a los mexicanos, porque el mundial ya se nos acaba en 3 días.
5: De acuerdo, Charlie.
6: Bueno, todavía unos 5 días más, ¿no? Sí, sí. Ojalá que todavía quede en la Ciudad de México. ¿Cuál fue la pregunta?
5: Lo de Marruecos. ¿Te puedes repetir la pregunta?
6: Sí, se me fue totalmente.
5: El apoyo cuando organicen su mundial.
6: Sí, claro, tremenda declaración de este técnico. La verdad es que lo que les decía al principio, ¿no? O sea, ayer el estadio sí había muchas playeras de naranjas de Países Bajos, pero él no era penal, retumbó. Marruecos, el grito que hacen los marroquíes, que dicen algo como que aplauden y gritan algo, ¿no? Lo adoptó el estadio de Monterrey. Sí, los quisimos muchos, pero te digo que no sé si sepan que es de rebote, ¿no? Por la revancha que tenemos contra Holanda, contra Países Bajos. Ojalá que pues eso lo veamos en 4 años ya cuando toque en tierras marroquíes estar visitando el Mundial, y que ojalá que México califique.
5: Bueno, de rápido, para que nos vayamos a lo que sigue, la pausa aquí en el show de La Octava. Nacho Fantasma Suárez, pronóstico México contra Ecuador. Espérate, no la pienses, si no es...
4: Gana México en penales.
5: ¿En penales? Sí. ¿Pero va a ser 0-0 entonces o 1-1 o cómo?
4: Yo creo que 1-1 y nos vamos hasta penales.
5: Le rompen la racha a la selección mexicana a recibir gol en el Azteca, dice Nacho. Carlos Ponce de León.
6: Yo digo que no se la rompen y que gana México 1-0.
5: 1-0. Venga, yo estoy con Charlie. 1-0 en un partido para comerse las uñas... complicado, difícil, pero México lo va a sacar. Veremos y lo platicaremos mañana aquí en el show. Venga, continuamos.
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9: La afición de la selección mexicana se dio cita ayer en el hotel de concentración de la selección ecuatoriana, con trompetas, silbatos, tambores, baterías simuladas, claxons y motores de autos y motos, además de muchos cánticos. La gente local trató de perturbar el sueño del conjunto sudamericano. El ruido sí llegaba a las habitaciones de los seleccionados, que se asomaron a provocar a las más de 500 personas que estaban en esta serenata. Las quejas de aficionados no tardaron en hacerse presente, incluso la de un niño que estaba en el hotel y que reclamó con un video a la FIFA y a Gianni Infantino.
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9: Después de la complicada madrugada que vivió la selección de Ecuador, la Federación Ecuatoriana de Fútbol sacó un comunicado que dice: sobre algunas acciones extrafutbolísticas acontecidas en la previa al partido de 16avos de final, la Federación Ecuatoriana de Fútbol informa que ha enviado un reclamo a la organización, pues este proceder dista mucho de los principios de juego limpio, equidad y unidad que un mundial de fútbol debe representar. Por ello, la FEF hace un llamado respetuoso a las autoridades competentes a prestar mayor atención a estos acontecimientos y a adoptar las medidas necesarias para salvaguardar la integridad de nuestros jugadores, cuerpo técnico e hinchas. Confiamos en que estos hechos antideportivos no empañen la fiesta futbolística que une a dos países hermanos y que prevalezcan en todo momento el respeto, la sana competencia y el fair play que le dan sentido a una Copa del Mundo. Ecuador siempre responderá en la cancha estas acciones antideportivas.
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9: La Ciudad de México prepara grandes fiestas para ver el partido esta noche. La jefa de gobierno, Clara Brugada, anunció que habrá casi 60 megapantallas en varios puntos de la ciudad, que van desde el Zócalo hasta el Ángel de la Independencia para ver el partido. Puntos como la Diana Cazadora, el Monumento de la Revolución y la Escultura del Caballito tendrán estas pantallas para ver el juego. Además, también el Palacio de los Deportes tendrá un festival futbolero en donde se espera una buena asistencia.
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9: En noticias lamentables de la Copa del Mundo, el pasado domingo se registró un tiroteo en un fanfest de San José, California. Aquel día solo hubo un encuentro y tras este, aficionados se quedaron a pasar la tarde y ahí fue donde sucedió este tiroteo, que dejó un saldo de un muerto y un herido de gravedad. Las autoridades ya investigan este caso como un homicidio.
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9: Y volviendo a noticias felices, Paraguay ha decretado hoy como día feriado tras eliminar a Alemania en los 16avos de final. A través de las redes sociales de la presidencia de Paraguay se compartió el mensaje que con el decreto número 6280 se ferió este día.
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10: Tres naciones, 48 selecciones, miles de jugadores, millones de corazones y solo un objetivo. Todo en el mismo lugar. 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

0: Unánimo Deportes presenta. ¿Sabía usted que el juego más largo en el béisbol fue en el año 1981, cuando en la entrada 21 los equipos se mantenían empatados 2-2? El juego fue suspendido y dos meses después se reanudó hasta que se anotó la carrera del desempate en la entrada 33. Eran equipos triple A de Boston y Baltimore. ¿Sabía usted que el boxeo está muy cerca del fútbol en cuanto a la preferencia del público? Según información de la Federación Mundial de Boxeo, todas las personas encuestadas indican que siguen las peleas de boxeo con el mismo entusiasmo con que lo hacen con sus equipos favoritos de béisbol. ¿Sabía usted que Julio César Chávez se destaca por ser el primer mexicano en hacerse acreedor al título de campeón mundial en tres categorías: ligero, superligero y welter? De sus 170 peleas, Chávez resultó invicto en 90 de ellas. También tiene el récord de haber llenado el Estadio Azteca con más de 130 mil espectadores para presenciar su pelea contra el estadounidense Greg Hagen en 1993. 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
10: Un número, una leyenda, un legado que cambió el juego para siempre. Cada 15 de abril, el béisbol rinde homenaje a Jackie Robinson, quien desafió las reglas no escritas del racismo y se convirtió en el primer jugador afroamericano en disputar un partido de Grandes Ligas. Jack Roosevelt Robinson, nieto de esclavos